0: El contexto es este: las personas estamos hablando de Israel, quienes están respondiendo a Yeshua y sus discípulos, viniendo a su inmersión, están diciendo, este grupo es la novia. ¿Y quién es el novio de la novia? El novio es el Mesías. Así que es correcto que esto ocurra. ¿Y cuál es el papel de Juan en esto? ¿Cuál es su respuesta ante todo esto? Bueno, noten lo que dice él. Él dice, pero, verso 29, pero el amigo del novio. Entonces, el amigo más cercano al novio es puesto en esa posición. ¿Por qué? Porque es digno de confianza. Debido a esta relación, ellos tienen una amistad y esa palabra es una de las palabras para amor. Así que el amigo, es decir, el amado del novio, él será que él estará con el novio. Y dice, verso 29, porque el amigo del novio permanece con él y le escucha. Escucha que el novio diga que vamos a casarnos, vayamos a lograr el resultado que hemos buscado con esta boda. Cuando esto pasa, noten que dice que el amigo está ¿qué? Está muy alegre ante la voz del novio. Él se regocija, no se siente desplazado, no se siente celoso. Él no quiere eso. ¿Por qué? Él quiere y ama a su amigo y quiere lo que es correcto. Quiere el cumplimiento. Y eso es lo que Juan está diciendo. Él se deleita en el hecho. Él no está celoso, él no está inseguro. Él se deleita en el hecho de que el propósito declarado de Dios por el cual Juan recibió el llamado para preparar el camino y cuyo trabajo está por terminar, este propósito se está cumpliendo. Entonces, él tiene gran gozo y dice, por esto, este gozo mío está completado. Y dice, este debe crecer y yo debo ¿qué? Disminuir. Y ese mensaje es verdadero para todos nosotros. Y aquí está el problema. Hoy en día, para el entendimiento del Evangelio de muchas personas, es que yo, al recibir el Evangelio, para no ser castigado, y cuando muera, iré al cielo. Y ahora tengo una relación con Dios. ¿Con qué propósito? Para que Dios pueda ayudarme cuando yo quiera su ayuda, cuando necesite su ayuda, cuando las cosas no estén yendo de la manera que yo quiero, puede ir ante Dios y Él hará que mi voluntad se cumpla. No, no, no. Eso es lo que yo llamo idolatría cristiana. Ese no es el propósito. El propósito es que nosotros debemos disminuir, es decir, que todos mis sueños deben pasar a un segundo plano, todos mis deseos se deben evaporar. Yo debo disminuir, y eso es lo que dice, Él debe crecer. El Mesías para cualquier creyente debe convertirse en más de lo que somos y comenzaremos a entender más y más de sus propósitos y planes para que se puedan convertir en nuestros propósitos y planes y su realidad se convierta en la verdad de nuestra vida, la pasión de nuestra misma existencia. Bueno, miremos ahora el verso 31. Él dice, el que viene de arriba, hablando del Mesías, aquel que vino, él está por encima, ¿qué? El que viene de arriba está por encima de todas las cosas. Y leemos, pero aquel que proviene de la tierra es de la tierra. Entonces, lo que él está haciendo aquí es una dicotomía. Él está mostrando dos realidades. Tú puedes ser bien sea de este mundo o de los cielos. Y déjame explicarlo de otra manera. Tú puedes ser parte del propósito ferviente del reino o puedes ser parte de un propósito terrenal que va a terminar en destrucción. Y dice, aquel que proviene de la tierra es de la tierra, y habla de la tierra, pero el que está en los cielos dice, el que viene está por encima de todo. Y lo que él ha visto y oído de esto da testimonio. Está hablando acerca del Mesías, que el Mesías proviene de los cielos y solo testifica, solo habla acerca de aquello que ha oído y visto en los cielos. Y por tanto, ¿qué? He aquí el problema. Nadie recibe su testimonio. Ese es el problema. Pero aquellos que sí reciben su testimonio, ellos están sellados por Dios. ¿Por quién? El Dios verdadero. Están sellados por el Dios verdadero y el propósito es este. ¿Por qué menciona Dios verdadero? Por este concepto de verdad. Estamos hablando sobre las cosas de Dios, que serán selladas cuando nosotros nos sometamos al testimonio de la verdad. vamos a encontrar a Dios trabajando en nuestras vidas para reconocernos y poner su poder, su identidad, es decir, que una vez le pertenezcamos a Él, Él hará de esto una realidad de nuestras vidas. Ahora veamos en el verso 34, dice, porque aquel que Dios envió, ¿qué es lo que hace? Dice, las palabras de Dios, Él habla. Y eso es muy importante, ¿por qué? Porque esta palabra que es traducida aquí como las palabras de Dios, Él habla, esta frase, las palabras, habla no solo de los propósitos de Dios, sino de las palabras, el poder que trae a la realidad los propósitos de Dios. Y dice, este que habla las palabras de Dios, dice, Dios le da el Espíritu sin medida. ¿Y por qué volvemos a este término Espíritu? Porque Espíritu está directamente relacionado, recuerden Génesis, el Espíritu se movía sobre las aguas para el propósito de traer orden. Así que Dios no tiene medida para estas cosas que están alineadas con su propósito. Bueno, se me acabó el tiempo. Hasta la próxima vez cuando continuaremos y entraremos en el capítulo 4.
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1: Shalom, bienvenidos a Via Haftash Israel, una frase hebrea que significa amarás a Israel. Esperamos que se queden con nosotros durante los próximos 30 minutos, ya que nuestro maestro, el Dr. Baruch, nos compartirá una enseñanza expositiva de la Biblia. 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
0: Cuando caminas en fe, provocarás que muchas personas se molesten. No pienses que serle fiel a la verdad de las Escrituras te hará una persona popular. De hecho, hay personas a quienes esto le costará el ser llevadas a morir. Esto puede parecer exagerado y extraño, o quizás suene como algo imposible para ti. Pero como lo he dicho muchas veces, puedo llevarte a lugares en este mundo donde si tú dices, soy un seguidor de Jesús de Nazaret, yo creo en el Dios de Israel, yo lo adoro a Él, no tengo otros dioses, y yo vivo para Él, eso representa una sentencia de muerte. Esto era verdad en la antigüedad, en el pasaje que estaremos estudiando hoy, y es verdad en muchos lugares hoy en día, pero antes de que el Mesías regrese, este será el carácter del mundo en el que habitamos. Esto no debería causarte miedo, esto debería más bien motivarte a tener más fe, porque cuando actuamos en la fe que está arraigada en el amor de Dios, ¿qué dice la Escritura? El amor perfecto echa fuera todo temor. No debemos vivir con miedo ante estas cosas, si caminamos en el amor de Dios, o sea, si amamos a Dios, con todo nuestro corazón, alma, mente y fuerzas, y si amamos a nuestro prójimo como a nosotros mismos. ¿Sabes lo que eso significa? Es el fundamento de la Torá. Recuerden lo que dijo Pablo. Pablo dice, aquí está la ley de Dios, aquí está la Torá, en una sola frase. Ama a tu prójimo como a ti mismo. Entonces, cuando amamos a Dios y amamos a nuestro prójimo, ¿sabes lo que producirá amar a nuestro prójimo? Producirá que tengamos un testimonio correcto. Nuestro amor por Dios y por nuestro prójimo nos empoderará por medio del Espíritu Santo para que vivamos en obediencia. Déjame darte un ejemplo. Conozco una persona, es una mujer, que tenía serios problemas con el alcohol. Ella quedó embarazada y había intentado dejar el alcohol muchas veces en su vida.
3: Era alguien que empezó a beber, aunque usted no lo crea, a la edad de 9 años. Y ahora tiene 29. Ha sido alcohólica por un largo periodo de tiempo. Pero, ¿qué pasa? Ella queda embarazada. Y ni siquiera era una creyente. Pero debido al amor que tenía por ese bebé que tenía en su interior, ¿qué hizo? Le dijo no al alcohol. No bebió más, debido a su hijo. Fue el amor por ese hijo el que la motivó a cambiar su vida. Ahora nuestro amor por Dios debería ser aún más fuerte. Y nuestro amor por Dios debería movernos a vivir en obediencia a la palabra de Dios. Por eso es que cuando hablamos sobre la Escritura en Deuteronomio capítulo 6, verso 4, escucha, oh Israel, el Señor nuestro Dios, el Señor uno es, y amarás al Señor tu Dios con todo tu corazón, alma, mente y fuerzas. ¿Qué dice a continuación? Y estos mandamientos que hoy te mando. Entonces, lo que nos está diciendo en estos versos es lo siguiente, que el amor de Dios producirá obediencia. Y eso es exactamente lo que estos hombres demostraron, Sadrach, Mesach y Abednego. Los dejamos la semana pasada en el momento en el que el rey los amenazó y les dio una última oportunidad. Pero ellos le respondieron, ¿sabes qué? Tú no escucharás nada de nosotros salvo esto. No vamos a adorar a tus dioses, ni nos vamos a postrar ante la estatua que construiste. Volvamos a donde lo dejamos la semana pasada, verso 19. Entonces Nabucodonosor, no dice el rey, solo dice Nabucodonosor, se llenó de ira o enojo. Es un sinónimo de arder, ira ardiente. Y la expresión de su rostro cambió con ira contra Sadrach, Mesach y Abednego. Y respondiendo, ordenó que el horno se calentase 7 veces más de lo normal. Y los hombres, versículo 20, y los hombres que eran soldados valientes, hombres leales a Nabucodonosor, que estaban en el ejército, se les ordenó que ataran, y esta es una palabra importante que se repetirá una y otra vez en este pasaje. Estaban atados, esto es lo primero que ordenó. Ustedes serán atados. ¿Qué significa eso? Impotentes, incapaces, incapaces de hacer lo que quisieran hacer. Ustedes quedan sujetos a la palabra, al mandamiento, a los deseos de alguien más. Eso es lo que estar atado significa. Pierdes autoridad sobre ti mismo. Entonces, él mandó en primer lugar a que estos individuos fuesen atados. Ordenó que atasen a Sadrach, Mesach y Abednego y que fueran, además, que fueran arrojados al horno, en medio del horno que arde con fuego. Entonces fueron atados. Estos hombres fueron atados con sus mantos, sus calzados, sus turbantes y los vestidos con los que estaban vestidos, y fueron echados en el medio del horno que arde con fuego. Verso 22. Y debido a la orden del rey, que era, podríamos decir, barbárica, o que era urgente, como la mayoría de las Biblias lo traduce, y que el horno fue calentado más de lo normal. Dice que murieron por las llamas de fuego estos hombres que subieron o que echaron a Sadrach, Mesach y Abednego dentro del horno. Entonces, era tan intenso el fuego que los hombres que cargaron a estos tres y los lanzaron adentro fueron alcanzados por el calor y las llamas del fuego y perdieron sus vidas. ¿Cuál es el principio? Es algo peligroso servir a aquellos cuyas palabras están en conflicto con Dios. Por lo que debes preguntarte, cuando alguien te da una orden y esa orden está en conflicto con Dios y tú te sometes a ella, ¿sabes lo que pasará? Estos hombres sufrieron las mismas consecuencias con las que Nabucodonosor amenazaba a Sadrach, Mesach y Abednego, ¿correcto? Ellos murieron en el horno. Esa era la amenaza. Entonces, cuando nosotros nos sometemos a los mandamientos incorrectos, cuando obedecemos a aquellos que están en contra de los propósitos de Dios, ¿qué sucederá? Causará nuestra propia destrucción. Ellos murieron. Leamos ahora el verso 23. Y estos tres varones, ¿por qué tres? El número 3 tiene el propósito de probar algo. Y con frecuencia las pruebas tienen el propósito de revelar algo, ¿verdad? Tú tomas un examen con el fin de revelar qué tanto conoces cierta materia. Entonces, aquí vamos a ver una prueba. ¿Es bueno confiar en Dios? ¿Es correcto obedecerle? Y esto será revelado en este pasaje. Mira de nuevo el verso 23. Y estos tres hombres, Sadrach, Mesach y Abednego, cayeron en el medio del horno que arde con fuego. Y lo hicieron estando, ¿cómo? Estando atados. El enemigo los ató, pero noten lo primero que vemos aquí. Leamos el verso 24. Ellos fueron arrojados allí, y entonces el rey Nabucodonosor estaba confundido. Él se preguntaba, estaba sorprendido, como quiera que traduzcas esa palabra, y dice que se levantó, literalmente, con miedo, y le dijo a su gabinete de oficiales, con certeza, ¿no fueron tres hombres arrojados al horno de fuego? ¿Y no estaban ellos atados? Noten cómo eso se repite una y otra vez. Y respondiéndole al rey, le dijeron, eso que dice es cierto, oh rey. Entonces tres personas fueron colocadas dentro de ese fuego, como lo dice insistentemente, atados. Eso es lo que el enemigo quiere hacer, controlarte, atarte. Impedirte que, esta es la idea. Dios vino a redimirte para darte libertad, para producir liberación. Pero ¿libertad con qué objetivo? Para servir a Dios, para obedecer su palabra. Y cuando no obedecemos su palabra, ¿sabes lo que descubrimos? Descubrimos que estamos atados, atados al pecado. Eso es lo que el enemigo intentaba hacer. Él intentaba controlar, esclavizar y atar a Sadrach, Mesach y Abednego. Pero noten el resultado de esto. Leamos el verso 25. El rey respondiendo dijo, he aquí, yo veo cuatro varones caminando. Y dice aquí, Hoshi. Yo veo cuatro hombres caminando, ¿cómo? Libremente, sueltos. Y noten el número 4, que significa implicaciones globales. Esta verdad no era solo para algunas personas, no era solo para los que nacieron en ese país. Si hablas este idioma o si tienes este color de piel, si eres de esta raza, ninguna de estas cosas tiene importancia para Dios. ¿No estás feliz de que Dios diga, cuando habla sobre su iglesia, que toda tribu, pueblo, lengua y nación... Dios no conoce el racismo. Dios no es un intolerante. Dios no es alguien que mira el exterior, sino que mira el ser interior. Y allí no puedes ver colores, razas, ni origen étnico. Allí lo que ves es fidelidad o rebelión. Cuando Dios te mira, ¿qué mira Él? Una vez más, veamos la Escritura. Verso 25. El rey respondiendo dijo, he aquí, yo veo cuatro caminando libres, cuatro hombres caminando libres en el medio del fuego. Ahora imaginémonos eso. Aquí están ellos, quienes estaban atados, no podían controlar nada, y fueron echados en el fuego. ¿Y qué revelará la Escritura? Me estoy adelantando un poco, pero estoy emocionado, porque esta Escritura dirá que lo único que ese fuego logró hacer fue liberarlos. El único efecto de ese fuego extremadamente caliente fue quemar aquello que los estaba atando. Y ahora están libres y están caminando en esa libertad. ¿Cómo? En medio del fuego. Y no fueron consumidos. ¿Qué te recuerda eso? ¿Qué viene a tu mente? Te diré lo que viene a mi mente. Moisés en el monte Sinaí. Cuando vio ese árbol envuelto en fuego... pero que a pesar de ello no se consumía. Eso es lo que debe venir a nuestra mente. Y si no lo vemos, es porque venimos de una perspectiva occidental en vez de una perspectiva bíblica. Entonces, el rey respondiendo dijo, he aquí, yo veo cuatro hombres caminando libres en el medio del fuego, sin sufrir daño alguno. Y noten la última parte. Y la apariencia del cuarto hombre... dice, ¿es como la apariencia de quién? del Hijo de Dios. Bien, no hay otra forma para comprender esta escritura. Esta escritura nos dice que aquel que era el cuarto hombre en ese fuego es ¿quién? Es el Mesías. Y es cuando sufrimos por él que ¿a quién invitaremos a tener comunión con nosotros? Quiero decir, la imagen aquí es de cuatro hombres, y si miras algunos de los comentarios rabínicos, dice que ellos caminaban, pero que caminaban con gozo, caminaban como si danzaran en el medio de las llamas. Piénsalo, ¿cómo te sentirías tú si estuvieras en ese fuego y de pronto, no siento calor, no me siento incómodo? Y miras y ves allí al Mesías, Yeshua, caminando contigo. ¿Qué busca describirnos esto? En la Escritura, el término caminar tiene que ver con estilo de vida. La palabra caminar en hebreo es la misma palabra que significa ley judía. Entonces, caminar tiene que ver con que ellos caminaban, se comportaban, vivían con Yeshua. ¿Por qué? Ellos no se sometieron al mundo, sino que se sometieron a Dios. Entonces, este cuarto hombre tenía la apariencia de un hijo o del Hijo de Dios. Verso 26. Y entonces, Nabucodonosor se acercó a la puerta del horno que arde con fuego y respondiendo les dijo, Sadrach, Mesach y Abednego, siervos del Dios Altísimo. ¡Vaya proclamación! Ahora, él no estaba enojado con ellos. ¿Cómo los llamó? Les dijo, ustedes son siervos del Dios Altísimo. Eso es El Elyon. Y ese término El Elyon, el Dios Altísimo, es usualmente entendido como el único, el real, el verdadero Dios. Nabucodonosor, ¿qué le pasó? Bueno, ese conocimiento de Dios que había logrado alcanzar en el capítulo 2, pues lo abandonó rápidamente. Y ahora vamos a ver que hay una renovación, hay un arrepentimiento, hay un reconocimiento de que esta estatua que mandó hacer, esos dioses, no son dioses en lo absoluto y serán derrotados. Entonces, Nabucodonosor dice, Sadrach, Mesach y Abednego, siervos del Dios Altísimo, salgan, vengan, y ellos salieron. Y entonces, Sadrach, Mesach y Abednego salieron desde el medio del fuego. Verso 27. Y los oficiales del gobierno, los sátrapas, los gobernadores, los capitanes y consejeros del rey, ellos se reunieron y dice aquí que su cabello, noten lo que dice, todas estas personas se reunieron delante del rey y ellos vieron que el fuego no tuvo autoridad sobre los cuerpos de estos hombres, porque el cabello de sus cabezas no se quemó. Sus ropas, la apariencia de sus ropas no cambió y no había ni siquiera olor a fuego sobre ellos. Dice, nada cambió. ¿Por qué? Porque Dios es nuestro defensor. Dios es capaz de mantenernos a salvo del daño. No debemos preocuparnos por el enemigo, por sus amenazas, ni por lo que podamos atravesar, porque Dios puede liberarnos. A veces no del fuego, pero sí en el medio del fuego. Sadrach, Mesach y Abednego experimentaron el Mesías en medio de ese fuego. Ahora leamos el verso 28. Y Nabucodonosor respondiendo dijo, ahora vamos a ver algo muy importante. Esto nos trae a la memoria lo que Daniel dijo cuando Dios le reveló el sueño y la interpretación del sueño. Esas cosas escondidas, esas cosas profundas que hizo Daniel, él adoró. Y ahora vemos que ocurrirá lo mismo con Nabucodonosor, verso 28. Y Nabucodonosor respondiendo dijo, bendito es el Dios de Sadrach, Mesach y Abednego, que envió a su mensajero. Ahora, la palabra aquí podría ser ángel, pero la palabra en hebreo, malak, ángel, puede referirse a un ángel, un ser espiritual creado, como normalmente lo imaginamos cuando oímos el término ángel. Pero esa misma palabra, malak, puede ser simplemente un shaliach, un mensajero, alguien que ha sido enviado. Así que no pienses que esta palabra claramente significa que era un ángel y no puede ser Yeshua en este pasaje. Ahora, ¿Podemos ser dogmáticos? Yo pienso que el Hijo de Dios habla del Mesías, pero dice aquí, envió a su mensajero para salvar a sus siervos que, y aquí está la clave, que confiaron en él. Entonces, si tú esperas la liberación de Dios, la condición previa que debes tener es confianza en él. No vacilación, no duda, no prestarle atención primeramente al enemigo, no enfocarse en las amenazas que él puede haber hecho en tu contra, lo que él te puede hacer. ¿Qué dijo el Mesías? No temas a aquel que puede matar al cuerpo, sino que témanle a aquel que, después de que maten al cuerpo, puede echar esa alma al infierno. ¿Ven? Dios, este pasaje nos muestra cómo Dios nos libera de las consecuencias eternas del pecado. No debemos preocuparnos por la condenación del fuego, porque con el Mesías vamos a vencer todo eso. Mira de nuevo el verso 28. Nabucodonosor hablando dice, bendito es el Dios de Sadrach, Mesach y Abednego, quien envió su mensajero y salvó a sus siervos que confiaron en él y que evadieron o transgredieron el mandamiento del rey. Yo subrayaría eso. Dios respondió y salvó a aquellos que hicieron ¿qué? La palabra aquí es transgredir el mandamiento del rey. Esto es muy importante. Eso nos da la autoridad de Dios. Nos da su permiso e inclusive nos da la orden de serle fiel a él, aun cuando eso signifique no estar de acuerdo y desobedecer un decreto del gobierno. Por esta razón, estas personas que leen Romanos 13 y lo sacan fuera de contexto sin darse cuenta de qué tipo de gobierno se habla allí, tienen un gran problema con este pasaje y otros pasajes en la palabra de Dios. Entonces, una vez más, él salvó a sus siervos que confiaron en él y transgredieron la orden o el mandamiento del rey, y ofrecieron sus cuerpos antes de adorar o servir a otro Dios que no fuera únicamente su Dios. Y de nuevo, su Dios está enfatizado en este pasaje. Entonces te pregunto, ¿esto te describe a ti? ¿Eres una persona tan comprometida con Dios que sin importar cuáles sean las consecuencias, qué amenaza pueda colgar sobre ti, estás dispuesto a pararte firme y confiar en él? Y creer que Dios no solo puede mantenerte libre de la prueba, sino que Dios puede verte y librarte desde adentro de la prueba. Eso es lo que se enfatiza aquí. Dios no los detuvo y les dijo, esperen, ustedes no van a lanzar a estos hombres allí. No, fue después de que los arrojaron allí que el Mesías se manifestó con el fin de producir su liberación. Lean ahora el versículo 29. Nabucodonosor, aún hablando, dice, de mi parte sale este mandamiento, que entre todo pueblo, nación y lengua, aquí hay un cambio. En todo este texto, bien sea que hablamos de los capítulos anteriores o del actual, cuando se habla de pueblos, naciones y lenguas, siempre se escribe en plural. Pero aquí hay un cambio. Es pueblo en singular, nación en singular, y es lengua en singular. ¿Por qué? ¿Por qué este cambio? Muy sencillo. Cuando vemos algo en singular, en vez de en plural, busca mostrar unidad. Es para comunicar unión. Y vamos a encontrar unión, vamos a encontrar unidad, ¿dónde? En la obediencia a Dios. Entonces dice, de mí sale un mandamiento que de entre todo pueblo, nación y lengua, si alguien dice alguna cosa en contra, y hay una palabra aquí que significa una especie de palabra poco amable o falsa, una palabra errada en contra del Dios de Sadrach, Mesach y Abednego, dice, se les cortará sus miembros y sus casas serán convertidas en un muladar. Y dice, por cuanto no hay otro que sea capaz de salvar como él. Es decir, no hay otro Dios sino aquel que es capaz de salvar de esta manera tan única. ¿Qué descubrimos sobre Dios aquí? ¿Qué está siendo enfatizado sobre Él? Que Él es un Dios de liberación, es un Dios que salva, es un Dios que responde a aquellos que confían en Él sin importar las amenazas que el mundo les

0: por las cosas correctas, déjame preguntarte, ¿estás dispuesto a hacer eso? ¿Estás dispuesto a sufrir por aquello que es correcto? Y te pregunto algo más, ¿quién determina qué es lo correcto? Y la respuesta es, si volvemos al inicio, al capítulo 1 de este libro, hablamos de comida, las leyes de los alimentos. ¿Por qué es esto permitido y por qué eso está prohibido? La respuesta es porque Dios lo manda así. ¿Y quién determina lo correcto y lo incorrecto? Lo hace Dios. Nosotros no tenemos derecho alguno para cuestionar a Dios. Somos llamados a confiar en Él, y eso significa confiar, pero también significa hacerse dependiente de Dios. Aquí está lo hermoso. Si regresamos al capítulo 1, y recuerda que allí dice que Daniel se propuso en su corazón no contaminarse, y mencionamos que esa palabra literalmente significa lehit gaal, es decir, redimirse a sí mismo, Daniel no estaba bajo la falsa creencia de que él podía controlar las circunstancias, que él podía tomar decisiones y hacer cosas con el fin de labrar su propia liberación. No somos libertadores, somos personas que estamos en absoluta necesidad de la liberación de Dios en nuestras vidas. Y lo hacemos al no tomar nuestras propias decisiones basadas en nuestro limitado intelecto, cómo vemos las cosas con nuestra defectuosa perspectiva. Lo que hacemos es descansar en Dios. Confiamos en Él y en su palabra. Y seguimos sus mandamientos, sus palabras, sus instrucciones, sin importar lo que el mundo diga. Y déjame cerrar con esto. En el libro de Daniel, Daniel dice que este libro será sellado. O sea, que no es para el tiempo de Daniel, sino que en cambio este texto será descubierto junto al libro de Apocalipsis. Que Apocalipsis usa este libro, esta escritura, de tal forma que los mismos principios y el mismo mensaje de Daniel se encuentra en el libro de Apocalipsis. Vivimos en un tiempo en el que Daniel debe ser estudiado. Algunas de las profecías más importantes para los últimos días y algunos de los principios más importantes que nos guían a donde Dios quiere que estemos en los últimos días están registrados en este libro. Y una de las bellezas que tiene es que el libro de Apocalipsis va de principio a profecía, enseñando un principio de conducta, algo que deberíamos aplicar a nuestra vida, y solo después que la apliquemos estaremos en una posición en la que podremos entender la profecía que este libro está revelando. Entonces, Daniel es un hombre que demostró su clara convicción de que Dios era su juez. Y su vida reflejaba esa verdad. Entonces te pregunto para terminar, ¿refleja tu vida que Dios es tu juez? ¿Estás obedeciendo, confiando, descansando, haciéndote dependiente de la instrucción de Dios? ¿Es esta la base de tu vida? ¿Es esto en lo que tu vida está fundamentada, en los mandamientos de Dios? ¿O eres tú un cristiano situacional? Es decir, que te comportas de acuerdo a la situación, en vez de comportarte basado en el hecho de que le perteneces a Dios. No cometas ese trágico error. Entiende que las cosas en este mundo están cambiando. De lo que estaremos hablando, estas verdades proféticas de Daniel están en el horizonte cercano. Y son los principios del libro de Daniel los que nos prepararán para ese tiempo. Hablando de tiempo, se me ha terminado el tiempo por hoy. Hasta la próxima semana, que Dios les siga bendiciendo ricamente mientras oran y leen el libro de Daniel.
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¿Quién no conoce o ha leído sobre el salmista David? Me atrevo a decir que muchos nos hemos criado y hemos crecido escuchando mensajes, leyendo, incluso viendo películas, viendo documentales sobre el rey David, el famoso salmista, el pastor de ovejas. Hoy quiero hablarte de uno de los salmos que por excelencia todos hemos leído. De hecho, es un salmo muy fácil para memorizar. El Salmo 23. Pero el Salmo 23 no te lo voy a compartir al completo porque en varias ocasiones ya hemos mencionado versículos de este salmo. Quiero detenerme en un versículo que, lo creas o no, también ha marcado la vida de muchas personas. Antes quiero hacer un poquito de historia. El pastor de ovejas se presenta como un líder que guía, que cuida, que protege a su rebaño. Y el Salmo 23 comienza con una de las afirmaciones más conocidas y poderosas: el Señor es mi pastor. Aquí el salmista está comparando su relación con Dios con la de una oveja que sigue a su pastor. Dios es el guía fiel. Dios provee, Dios consuela, Dios te ofrece seguridad. Y el papel del pastor es servir con amor, con humildad y con dedicación. Y ese modelo se refleja claramente en la vida de Jesús. Jesús se presenta a sí mismo como el buen pastor. Él no solo dirige, sino da su vida por sus ovejas. Y ese amor sacrificial es el principio central del liderazgo cristiano. El bienestar espiritual de las ovejas, de los demás, aún a costa de sacrificios personales. Estamos llamados a ser pastores en nuestra comunidad. Tenemos que guiar a aquellos que están perdidos o en necesidad de consuelo. ¿Cuáles son las características de un buen pastor? Compasivo, servicial, humilde, protector, que muestra guía, que da dirección. El pastor sabe por dónde llevar sus ovejas para que encuentren comida y refugio. Debemos buscar la dirección de Dios a través de la oración, a través de la lectura de la palabra, a través de la obediencia a sus mandamientos. Llega el versículo 4 de este Salmo 23, muy conocido también, pero que muchas veces omitimos, sobre todo la parte de la disciplina. Aunque ande en valle de sombra de muerte, no temeré mal alguno, porque tú estarás conmigo. Tu vara y tu cayado me infundirán aliento. Nos gusta el cayado, ¿verdad? Pero no nos gusta la vara. ¿Qué significa realmente tu vara y tu cayado? Para comprender ese simbolismo de la vara y el cayado, es esencial recordar que David escribió este salmo desde su experiencia como pastor antes de ser rey de Israel. Y en los tiempos bíblicos los pastores tenían una relación muy cercana con sus ovejas. Su tarea no era simplemente cuidarlas, sino guiarlas, protegerlas, asegurar su bienestar en un entorno hostil. Dos herramientas indispensables para un pastor: vara y cayado. La vara era un bastón corto, pesado. Estaba diseñado para ser un arma defensiva contra depredadores como lobos o leones. Y también se usaba para contar las ovejas y así asegurar que ninguna estuviera extraviada. Luego está el cayado, que era un bastón más largo, delgado, generalmente con un gancho en uno de sus extremos, y ese gancho servía para redirigir o rescatar a las ovejas, especialmente si se quedaban atrapadas en zarzas o en terrenos difíciles. Cuando David menciona tu vara y tu cayado, está utilizando herramientas como símbolos del cuidado y la protección de Dios. La vara simboliza autoridad, protección. La vara también representa disciplina, justicia.
En Proverbios capítulo 13, verso 24 se dice, «El que detiene el castigo aborrece a su hijo, pero el que lo ama lo disciplina desde temprano». La vara aquí simboliza una corrección amorosa. Mira lo que dice el profeta Ezequiel en su libro, capítulo 20, verso 37. «Os haré pasar bajo la vara y os haré entrar en el vínculo del pacto». Ese pasaje está mencionando o hace referencia al acto de contar y examinar a las ovejas, asegurándose de que pertenecen al rebaño. La vara de Dios nos protege de enemigos espirituales y nos mantiene en el camino correcto. Aunque a veces esa disciplina puede ser difícil, siempre tiene como objetivo nuestro bienestar, nuestro crecimiento espiritual. Eso es lo que simboliza la vara. Y luego tenemos el cayado, que simboliza la guía, el rescate. El cayado, con ese gancho, simboliza la guía de Dios, su disposición a rescatarnos cuando nos desviamos. Hay un dicho muy popular que dice que las ovejas, ¿no?, tienden a irse al monte. Las ovejas son animales que se pierden fácilmente, que necesitan un pastor que las redirija al camino correcto. Y en nuestras vidas, eso se traduce en la guía del Espíritu Santo, quien nos corrige y nos ayuda a seguir a Cristo. El cayado también representa la ternura de Dios. Mira lo que dice Isaías, capítulo 40, versículo 11. «Como pastor apacentará su rebaño. En su brazo llevará los corderos y en su seno los llevará. Pastoreará suavemente a las recién paridas». Ese cuidado amoroso es una fuente de consuelo para ti y para mí. La vara y el cayado no son solo herramientas prácticas para los pastores de la antigüedad o los que hay hoy en día, sino también tiene una aplicación para nuestras vidas como seguidores de Cristo. El Salmo 23 nos recuerda que Dios está siempre con nosotros, incluso en los momentos más oscuros de nuestra vida. La vara simboliza la capacidad para protegernos de los peligros, tanto físicos como espirituales. Tú puedes confiar en que Dios lucha por ti y te defiende contra el mal. Recuerda Efesios capítulo 6, verso 12. No tenemos lucha contra sangre y carne, sino contra principados, contra potestades, contra los gobernadores de las tinieblas de este siglo. La vara de Dios nos asegura que Él tiene el poder y la autoridad para derrotar cualquier fuerza que se levante contra nosotros. A veces la disciplina de Dios puede parecer dolorosa, pero es una muestra de su amor. Porque al Señor, al que ama, disciplina, dice Hebreos capítulo 12, verso 6, y azota a todo el que recibe por hijo. La vara de corrección de Dios nos mantiene en el camino correcto y nos ayuda a crecer en santidad. Cuando enfrentes pruebas o momentos de corrección, puedes recordar que Dios nos está moldeando para nuestro bien. El cayado nos enseña que Dios es nuestro guía fiel. En un mundo lleno de incertidumbre, de distracciones, es fácil desviarse del camino. Sin embargo, Dios utiliza su palabra, utiliza el Espíritu Santo y las circunstancias para redirigirnos hacia Él. Fíate de Jehová de todo tu corazón y no te apoyes en tu propia prudencia. Reconócelo en todos tus caminos y Él enderezará tus veredas. Proverbios capítulo 3, versículo 5 y 6. El cayado simboliza la guía de Dios. David afirma que la vara y el cayado le infunden aliento. Y eso nos recuerda que aunque enfrentemos valles oscuros, no estamos solos. La presencia de Dios trae paz y seguridad, sabiendo que Él nunca nos abandona. Él nunca te deja. El simbolismo de tu vara y tu cayado es una imagen del cuidado amoroso de Dios, la protección, la guía de Dios en nuestra vida. Él es nuestro pastor y Él utiliza su vara para protegernos, pero también para corregirnos. Utiliza su cayado para guiarnos, pero también para rescatarnos. Esas herramientas, lejos de ser simples objetos, nos recuerdan su fidelidad, su amor inquebrantable. Eso es lo que significa tu vara y tu cayado. En los momentos de dificultad,
puedes encontrar consuelo sabiendo que nuestro pastor, Jesús, está con nosotros, nos guía, nos protege. Y nuestra respuesta debe ser confiar plenamente en Él, someternos a su corrección, seguir su guía. Cuando hacemos esto, vamos a descubrir que su vara y su cayado no solo nos infunden aliento, sino que nos conducen hacia los pastos verdes, a las aguas de reposo que Él ha preparado para nosotros. Ahí es donde tenemos que ir. Todos estamos llamados a ser pastores, de la misma manera en que Jesús fue el ejemplo supremo. Por eso la vida cristiana no se trata de ser servido, sino de servir, de cuidar a los demás, de ofrecerles amor, la dirección de Dios, como hace un pastor. Que podamos seguir el ejemplo del buen pastor, mostrando a los demás el amor, la misericordia de Cristo, y guiándolos hacia una relación más profunda con Él. Esa es la función del pastor. Tu vara y tu cayado me infundirán aliento, decía David. Ahí tenemos el significado de tu vara y tu cayado.

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1: Shalom, bienvenidos a Via Haftash Israel, una frase hebrea que significa amarás a Israel. Esperamos que se queden con nosotros durante los próximos 30 minutos, ya que nuestro maestro, el Dr. Baruch, nos compartirá una enseñanza expositiva de la Biblia. El Dr. Baruch es profesor titular del Instituto Zera Abraham, con sede en Israel. Aunque todos los cursos del instituto se imparten en hebreo, el Dr. Baruch se complace en compartir este video semanal en inglés con doblaje al español. 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Aquí está Baruch y la lección de hoy. La semana pasada cerramos con una pregunta muy simple, pero muy significativa. Y esta fue, ¿tienes tú el testimonio del Mesías? Ahora, probablemente la mayoría de los creyentes dirán, sí, lo tengo. Bueno, no soy perfecto, no vivo todo el tiempo de la manera que debería, pero Él está en mí, y así es. ¿Pero no quieres vivir una vida que le complace plenamente a Él? ¿No quieres ser alguien que discierne los caminos de Dios, cómo Dios está obrando, lo que Él está haciendo, su actividad? ¿Alguien que esté listo y dispuesto para participar en su plan? Porque cuando te haces partícipe de las cosas de Dios, experimentarás intimidad con Él. Y déjame decirte, no hay nada mejor en este mundo que la intimidad de nuestro Señor y Salvador. No hay gozo más grande que experimentar eso. Bien, una vez más, tomen sus Biblias. Estamos en medio de nuestro estudio del libro de Apocalipsis. Empezamos el capítulo 19 la semana pasada y vamos a continuar. Como compartimos antes, hemos hablado sobre el testimonio de Yeshua en nosotros, que nuestras vidas lo reflejen a Él. Y la pregunta ¿es esto una realidad en tu vida? Bueno, al final del verso 10, encontramos la ayuda, la verdad, la realidad que hará posible eso en tu vida. Entonces, vean conmigo una vez más, se habla aquí sobre la gente que tiene el testimonio de Yeshua. ¿Qué hacemos? Lo adoramos. ¿Quieres adorarle? ¿Quieres adorar a Dios y serle fiel? Dice, porque el testimonio de Yeshua, y aquí está la respuesta, si quieres tener el testimonio de Yeshua, nota lo que eso significa. Dice, el testimonio de Yeshua es el espíritu de la profecía. Ahora, esa verdad es una que ha sido más que ignorada por la mayoría de los creyentes en la actualidad. He dicho repetidamente que en gran manera la iglesia es analfabeta en lo que se refiere a la profecía. Si le preguntas a alguien, ¿cuál es el mensaje de Joel? ¿Cuál es el mensaje de Habacuc? ¿Cuál es el mensaje de Nahum? ¿Qué buscaban comunicar a las personas a quienes les escribían? ¿Y cuál era su mensaje para nosotros hoy en día? La mayoría de los creyentes no sabrán qué responder. Y la razón por la que lo digo es la siguiente. Cuando le hablo a un grupo y les digo, abran sus Biblias en el libro de Ageo, ¿qué sucede? Ellos no abren la Biblia y empiezan a buscar en medio del libro, sino que van al índice y tratan de encontrar si existe un libro llamado Ageo. Somos analfabetas de la profecía, y si queremos ser encontrados listos, si queremos ser personas preparadas como la novia del Mesías, como se nos ha llamado a ser, debemos entender la verdad profética. Y por eso es que este final del versículo 10 es tan importante. El testimonio de Yeshua es el espíritu de profecía. Esto quiere decir que la profecía funciona en el creyente de modo que podamos dar testimonio de nuestra fe y de nuestra vida en y a través de Yeshua. Bueno, avancemos al verso 11. Aquí es cuando encontramos una escena de júbilo. O sea, ya tuvimos el anuncio de las bodas del Cordero, pero ahora empezaremos a ver los eventos que convierten el anuncio en realidad. Miremos el verso 11. Y vi a los cielos abrirse, y he aquí un caballo blanco. Ahora, este no es el mismo caballo que fue mencionado al inicio de Apocalipsis capítulo 6. Aquel no era el Mesías, sino una encarnación del falso Mesías, porque él era sinónimo de muerte y Seol. sino que este es, como veremos, el verdadero Mesías. He aquí un caballo blanco. El blanco tiene que ver con un par de cosas, con pureza, santidad, pero también tiene que ver con victoria. Entonces, aquel que se sienta sobre este caballo blanco, y noten cómo es llamado fiel y verdadero. Fíjense en esto. Ambas palabras están vinculadas de manera especial. Fidelidad y verdad. La fidelidad es la manifestación de la verdad. Y eso es lo que es Él. Él es la verdad, y Él manifiesta la verdad a través de sus hechos y su identidad. Así que dice, y aquel que se sentaba sobre este caballo blanco es llamado fiel y verdadero, y en justicia Él hace algo. ¿De quién estamos hablando aquí? De Yeshua. Y espero que todos estén de acuerdo con lo que diré. Quiero argumentar que existen ciertos métodos errados de interpretación y comprensión de la Escritura. Ayer me encontraba en Estados Unidos, manejando y escuchando la radio como lo hago regularmente, y oía a un hombre llamado John Vernon McGee, grabado hace unos 25 años atrás. Pero era alguien que amaba la Escritura y dedicó su vida a enseñar toda la palabra de Dios. Él estaba iniciando un estudio en el libro de Apocalipsis y empezó hablando de que existen muchos métodos diferentes para interpretar la Escritura, que hay muchos entendimientos diferentes y que hay personas que ven algunas cosas como hechos que ya ocurrieron, y podría dar muchos otros ejemplos. Pero sin importar cómo tú interpretes este libro, creo que todos estaremos de acuerdo que cuando se trata del versículo 11 de Apocalipsis 19, se habla de algo que aún no ha sucedido. Estamos hablando del Mesías viniendo en su segunda venida para establecer su reino. Y noten lo que dice sobre él. Él viene para juzgar, ¿y para qué más? Para hacer guerra. Este es el mismo hombre de gracia. Este es el mismo ser compasivo, quien fue movido por misericordia con tanta frecuencia. Pero cuando vuelva de nuevo, no vendrá para realizar un plan de salvación del mundo, sino para hacer guerra, para hacer realidad el juicio de Dios y el producto de ese juicio, el cual es el reino. Verso 12. Y sus ojos, tal como lo vimos en el primer capítulo de Apocalipsis, sus ojos son llamas de fuego, y sobre su cabeza hay muchas coronas. Esto es para resaltar que Él es el Rey de Reyes. Y tiene un nombre escrito sobre Él que nadie es capaz de conocer, excepto Él mismo. Ahora, ¿a qué nos recuerda esto? Bueno, si haces un buen estudio, este nombre, este carácter que solamente él conoce, es una expresión, es un dicho para referirse a sí mismo como Dios. ¿Puede alguien realmente entender a Dios aparte de Dios mismo? No. Entonces, esta expresión solo anuncia y le recuerda al lector, le enseña a quienes no han llegado a esta conclusión, que este ser es sin duda el Dios Todopoderoso. Volvemos entonces. Dice que tiene ojos como llamas de fuego, muchas coronas sobre su cabeza, tiene un nombre escrito sobre él que nadie puede conocer, solo él mismo, verso 13, y está ataviado con vestiduras empapadas en sangre. ¿Qué significa esto? Redención. Él lleva vestiduras empapadas en sangre, y el nombre, su nombre, o como es llamado, es la palabra de Dios. Ahora, este término, la palabra de Dios, los eruditos explican que la palabra de Dios es sinónimo de la mente de Dios o el propósito de Dios. Lo que la Escritura está refiriendo aquí es que Él viene a cumplir la mente, los propósitos, los planes de Dios, ¿y cuáles son? El reino. Eso es lo que Dios siempre ha perseguido. Si miramos la creación de Dios, después de que Dios puso todo en orden, ¿cuál es el gran resultado? El orden de la creación de Dios es visto en el jardín del Edén. ¿Pero qué ocurrió allí? Rebelión. ¿Y hacia dónde vamos ahora en el libro de Apocalipsis? El Mesías viene a establecer ese reino y veremos en el capítulo 21 la relación entre el reino y su estado final, lo que la Biblia llama la Nueva Jerusalén, y su conexión con el Jardín del Edén. Lo que quiero que vean es que el Mesías Yeshua lleva a cabo los planes, propósitos, la mente de Dios, y por eso es llamado la palabra de Dios. Verso 14. Y los ejércitos del cielo le seguían montados sobre caballos blancos, y estaban ataviados con vestiduras de lino fino, blanco y puro. Verso 15. Y de su boca sale una espada afilada. ¿Y qué hace con ella? Hiere a las naciones. Pero de nuevo, es la misma palabra que se usa para aquellos de cualquier trasfondo, de cualquier grupo étnico, que no tienen una relación de pacto con Dios. Si tú me preguntas, ¿cuál es mi posesión más preciada? La posesión más preciada que yo tengo es una relación de pacto con Dios. Y como ya hemos dicho, ese pacto es el nuevo pacto, y nuevo es sinónimo de reino, o sea, es un pacto de reino. Una vez más, veamos el texto. Los ejércitos de Dios le siguen sobre caballos blancos, envueltos en vestiduras de lino, blancas y puras. Verso 15. Y una espada afilada, de doble filo, sale para herir a las naciones y las regirá con vara de hierro. Estamos en Apocalipsis capítulo 19, y en Apocalipsis capítulo 19 veremos un reino, el reino milenial, y allí él gobierna con su vara de hierro. Esto significa que él no tolera el pecado. Debemos ver que hay una gran diferencia entre el reino milenial de Apocalipsis 20 y la Nueva Jerusalén, ese reino final de Apocalipsis 21 y 22. Entonces, aquí cuando él está gobernando con esa vara de hierro, veremos que se trata de una referencia a mantener la justicia del carácter de Dios. ¿Y dónde se manifiesta ese carácter a nosotros? En los mandamientos de Dios. Insisto, no somos salvos por los mandamientos de Dios, pero cuando miramos el reino milenial, la justicia de la ley será manifestada. ¿Por qué? Porque veremos en este reino milenial 1,000 años del gobierno justo de Dios, un gobierno que refleja su carácter. Y los mandamientos de Dios nos manifiestan a nosotros el carácter de Dios. ¿Qué quiero decir? Si Dios se convirtiera en hombre, que por cierto ya lo hizo, y viviera en este mundo como también lo hizo, él obedecería la ley. Él no sería un violador de la ley como nunca lo fue. Por eso es que no tuvo pecado, y por eso pudo ser la expiación, el redentor de toda la humanidad, de todos los que invoquen su nombre. Veamos al final del verso 15, y gobernará con vara de hierro, y pisará el lagar del vino de la ira, o del furor de la temible ira, del Dios de las huestes, el Dios de los ejércitos. Entonces, aquí en Apocalipsis 19, vemos al Mesías viniendo, y ¿cómo viene? Viene con el propósito de juzgar. Bien, he mencionado que sus vestiduras, como lo indica la Escritura, son vestiduras empapadas en sangre, y eso lo asociamos con redención, lo cual está bien. Pero también debemos ver, y los rabinos hablan del hecho de que la Torá tiene 70 facetas, Shevin Panim Shatorah, 70 facetas de la Torá. Y lo que es muy significativo es lo siguiente. Cuando piensas en facetas, como por ejemplo las de un diamante, cuando miras un diamante desde ángulos diferentes, ves el mismo diamante, pero cosas distintas se manifiestan. Lo mismo con la ley y toda la escritura. Esta idea de la sangre sobre sus vestiduras no siempre habla de él siendo un redentor, sino también de su juicio. Lo digo porque si miras el libro de Isaías, en el capítulo 63, nos habla de algo que es una clara referencia, sin discusión alguna entre los eruditos, tanto judíos como cristianos, una clara referencia al Mesías, que sale de Bosra, donde juzga al monte Seir o Edom. Y esta sangre empapa sus vestiduras porque fue la sangre del juicio. Y de eso tenemos una referencia aquí. Mira de nuevo el verso 15. Y pisará el lagar del vino del furor de la ira del Dios de las huestes celestiales, los ejércitos, y sobre sus vestiduras, sobre su muslo. Y de nuevo, tenemos que entender la cultura. El muslo era el lugar que, así como hoy nos damos la mano, estrechamos nuestras manos para cerrar un acuerdo, en tiempos bíblicos se tomaban el muslo. Entonces, cuando dice aquí que sobre sus vestiduras y sobre su muslo, esto es muestra de fidelidad, es muestra de algo que es verídico. ¿Y qué más dice? Está escrito un nombre, y ese nombre es el Rey de Reyes y Señor de Señores, una referencia de gobierno, un llamado a recibirle y recibir su autoridad. De eso se trata la fe, someternos a la autoridad de Dios. Avancemos al verso 17. Y vi un ángel de pie sobre el sol. Ahora, pararse en el sol es algo imposible, desde una perspectiva natural. Y la razón por la que esto se dice acá es para señalarnos que el reino de Dios es algo increíble. No es natural, es sobrenatural. Versículo 17. Miré y vi un ángel de pie en el sol, y clamó a gran voz, diciéndole a todas las aves que tuvieran alas, que vuelan en lo más alto del cielo. Y este ángel dijo, vengan y reúnanse para el banquete del gran Dios. O el gran banquete de Dios, depende de cómo lo quieras traducir. Entonces, aves, ¿qué nos trae a la memoria esto? Recordemos la batalla entre David y Goliat. ¿Qué dijo David? David dijo, las aves no comerán mi carne, sino que comerán tu carne, Goliat. Es una imagen de vergüenza. Aves que vienen y comen cadáveres muestran algo repulsivo, algo que hiede, algo realmente vergonzoso. Y así será el final de este mundo para aquellos quienes no formen parte del reino de Dios. Entonces, una vez más, vemos una referencia del Mesías viniendo, no solo como el novio de su iglesia, en esta intimidad tan hermosa, para que eso se haga realidad, lo que se enfatiza aquí es el juicio, esta guerra. Él viene para hacer guerra y ahora se muestra victorioso, y las aves vienen a comerse los cadáveres de aquellos que no conocieron la redención. Una vez más, verso 17. Y miré, y un ángel estaba de pie en el sol. Un erudito afirma que el sol tiene que ver con iluminación. Crean esto está confirmado. Dios hace brillar su luz sobre esto para que lo veamos correctamente. Él clamó a gran voz y le dijo a toda ave con alas que vuela en medio del cielo, vengan y reúnanse para el banquete del gran Dios. Versículo 18. Para que coman la carne de los reyes, la carne de los capitanes, la carne de los poderosos y la carne de caballos y de aquellos que se sientan sobre ellos, y la carne de todo hombre, tanto libre como esclavo, tanto pequeños como grandes. ¿Qué se nos dice aquí? Dios no hace acepción de personas. No importa quién seas, si eres grande o no tan grande, si eres rico o pobre, no hay diferencia. La única manera en la que uno puede escapar de este juicio es a través de la fe, a través de aceptar, recibir el Evangelio, creer en el Mesías Yeshua, el Rey de Reyes y Señor de Señores, hacerlo a Él Señor de tu vida. Entonces encontramos en este pasaje de la Escritura, versículo 19, miré, y la bestia, y los reyes de la tierra y sus ejércitos, estaban todos reunidos para hacer guerra contra el que iba montado en el caballo y contra su ejército. Bien, ¿qué descubrimos? Descubrimos que en este último tiempo, o sea, luego de todo el juicio, los juicios de las trompetas, de Apocalipsis capítulos 8 y 9, los juicios de las copas en Apocalipsis capítulo 16, los grandes juicios de Apocalipsis capítulo 18 y ahora en el 19, el final está escrito. Está todo claro. ¿Qué sucede? Miremos de nuevo. Vemos en este pasaje que esta bestia, este imperio, los reyes de la tierra, todos sus ejércitos se reúnen con el fin de hacer la guerra contra este que cabalga sobre el caballo blanco y sus ejércitos. Ellos son eternamente rebeldes, no pueden ser movidos a sumisión, y por eso recibirán este juicio eterno. Verso 20. Y la bestia fue capturada, y con ella el falso profeta que hacía señales en su presencia, con las cuales engañaba a los que habían recibido la marca de la bestia y a los que adoraban su imagen. Ambos fueron arrojados vivos, y esta expresión fueron arrojados vivos no significa que estaban vivos cuando fueron lanzados y que murieron inmediatamente después. El contexto de la gramática aquí significa que fueron arrojados vivos y siguieron vivos en lo que es conocido como un tormento. Fueron arrojados vivos, ambos dos, dentro de este lago que arde con fuego y azufre. Y los demás, todos los que hicieron parte con ellos, fueron muertos con la espada que sale de la boca del que montaba el caballo. Ahora, es muy significativo que esta espada saliera de su boca. Recuerden en la Escritura que el Mesías hablando dijo: "No piensen que he venido a traer paz". Y esta palabra paz significa ausencia de violencia. A eso no fue a lo que vino. Él no trajo ni vino a traer el Shangri-La en el sentido de que todo sería lindo y bello, sin violencia, donde cada quien hace lo que quiere y no existe el conflicto. A eso no fue lo que vino. De hecho, dice: "He venido a traer guerra". Y dice en otra parte: "He venido a traer espada". ¿Qué hace una espada? Una espada divide. Separa las cosas en dos grupos. Y es lo que vemos aquí. Recuerden esa enseñanza sobre separar las ovejas de las cabras. El mismo principio aplica acá. Lo que descubrimos en la Escritura es que aquel que viene, viene a destruirlos. Si miramos la Escritura, dice que Él viene a traer no la paz, sino la espada. ¿Y saben cuál es la espada? Es el Evangelio. El Evangelio puede dar vida o puede ser la fuente del juicio. Cuando alguien rechaza la gracia de Dios, y de eso es que se trata el Evangelio, si tú rechazas la gracia de Dios, lo que estarías haciendo es invitar a esa espada a que traiga la muerte eterna para que venga, golpee y penetre en ti. Y por eso es que esta espada, este instrumento de muerte, está saliendo de la boca del Mesías. Él da palabras de vida, pero si rechazas esta vida, recibirás la muerte eterna. Una vez más, verso 21. Y todos los que quedaron fueron muertos con la espada que sale de la boca del que montaba el caballo, y todas las aves se saciaron o fueron llenas con sus carnes. ¿Por qué el término carne aparece aquí? Muy sencillo. Carne es sinónimo de pecado. Y en este contexto, la carne es sinónimo de la naturaleza carnal. Permítanme concluir este capítulo 19 recordando algo que aprendimos anteriormente. Y estoy hablando de la circuncisión. ¿Qué aprendimos sobre la circuncisión? La circuncisión es la muerte de la carne, y tu carne morirá. Si eres sabio, experimentarás la muerte de la carne por medio de la circuncisión. ¿Cuándo se hace la circuncisión? Al octavo día. Es una muerte que produce 8, un nuevo comienzo. 8, redención. 8, el reino. Experimentarás la muerte de la naturaleza carnal. Pero si no entiendes esto y no lo experimentas ni le prestas atención, serás como Moisés, quien falló al circuncidar a su hijo en el contexto de la redención. ¿Y qué ocurrió? La muerte lo visitó. Lo mismo con el Evangelio. El Evangelio es como esa espada de la circuncisión. ¿Por qué? Ella corta, divide. Verán, el Evangelio o mata tu naturaleza carnal o te traspasa a ti. No hay posición intermedia. Lo que debemos entender es que esa circuncisión es un pacto. Nosotros no decimos circuncisión, decimos Brit Milá, el pacto de la circuncisión. usualmente no se traduce completo. Cuando la palabra circuncisión aparece en español, deja por fuera esa otra palabra, pacto de circuncisión. Pero la circuncisión es un pacto, es un acuerdo con Dios. Manifiesta la muerte de la carne, y lo que el Evangelio hace es que circuncida no nuestro cuerpo físico, sino que circuncida nuestro corazón. Nos da un nuevo corazón. ¿Un corazón con qué? Un corazón que carece de esa inclinación pecaminosa. Produce muerte a nuestro corazón para permitirnos recibir un nuevo corazón. Un corazón que no es de piedra, sino que es un corazón de carne. Pero en este caso, la palabra carne se utiliza con el concepto de vida, un corazón que puede sentir, que es sensible a las cosas de Dios. Déjame cerrar simplemente preguntándote, ¿has experimentado la circuncisión de tu corazón? Porque esa espada que sale de la boca del Mesías hará una de dos cosas. O será usada para matar esa inclinación maligna, esa naturaleza carnal que gobierna el corazón de las personas no redimidas, o, si no es así, esa espada será usada para producir muerte eterna, como lo vimos al final de Apocalipsis 19. Bueno, este capítulo de Apocalipsis termina con un banquete para estas aves impuras. Pero Apocalipsis 20 comienza, y noten el contraste, bien sea un banquete de carne muerta o un banquete de bodas, lo que es sinónimo del reino, del cual hablaremos cuando hablemos de Apocalipsis capítulo 20 la semana que viene. Se terminó mi tiempo, hasta la próxima semana cuando estudiaremos el reino milenial.
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1: Shalom y bienvenidos a Vía Haftah Israel, una frase hebrea que significa amarás a Israel. Esperamos que se queden con nosotros, ya que nuestro maestro, el Dr. Baruch, nos compartirá una enseñanza expositiva de la Biblia. 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
4: Ciertamente, necesitamos una perspectiva de reino. Debemos ser personas que no se desvían por las cosas de este mundo, sino que se mantienen firmes, enfocadas e inamovibles en las promesas de Dios, entendiendo que, a fin de cuentas, esas promesas se experimentarán mejor en la presencia de Dios en su reino. ¿Estás tomando decisiones basado en una realidad de reino? ¿Estás viviendo con la mentalidad de que este tiempo está llegando a su fin? El tiempo que nos queda en este planeta se acabará pronto, tal vez más pronto de lo que muchos de nosotros creemos con respecto a nuestra propia vida. ¿Y entonces qué? ¿Hemos vivido en una preparación adecuada para el reino? Creo que lo que aprenderemos en esta noche sobre la instrucción que Pablo le dio a Timoteo nos dará una mentalidad diferente en muchos sentidos. Una forma de pensar distinta a cómo el mundo entiende las cosas, tomando decisiones que están basadas e inspiradas en el reino. Toma tu Biblia y busca conmigo el libro de Primera a Timoteo y vamos a estudiar el capítulo 6, Primera a Timoteo capítulo 6, iniciando por el primer versículo. Y noten que empieza con el tema de la esclavitud. tenemos que hacer una distinción respecto a la esclavitud desde el punto de vista del mundo. Lo que está ocurriendo incluso en la actualidad es difícil imaginar, pero estamos viviendo en un tiempo en el que existe un incremento de la esclavitud de la gente en estos tiempos modernos de grandes avances tecnológicos y todo eso. Hoy tenemos más gente en servidumbre bajo explotación, esclavizados, siendo tratados de manera muy salvaje que la que había 10 o 20 años atrás. Las cosas no están mejorando, las cosas están empeorando. Y déjenme decirles que esa es una señal de la cercanía del reino. No crean las mentiras que dicen algunos. No son más que eso. Digo que son mentiras porque no hay una base bíblica para lo que dicen. Ellos dicen que la iglesia saldrá victoriosa, que la iglesia producirá un cambio, que dominaremos esta tierra y prepararemos todo perfectamente para el regreso del Señor. Pero ¿saben qué? Eso no sucederá. Eso no se menciona en las Escrituras. No es cierto proféticamente. Debemos ver que las cosas, de hecho, están empeorando y se pondrán mucho, pero mucho peor. Por tanto, si no tenemos esa mentalidad de reino, seremos desplazados, nos alejaremos de donde Dios quiere que estemos y no haremos las cosas que Él quiere que hagamos. Ahora bien, en la primera parte de este pasaje de la primera epístola a Timoteo, vemos que se menciona la esclavitud. Pero reitero, no es la esclavitud en la que normalmente pensamos. No es la esclavitud que había, por ejemplo, en Estados Unidos de América, hace más de 100 años atrás. Lo que aprendemos de esto es que la Biblia se refiere a algo muy distinto. ¿Y qué estoy diciendo con esto? En la Escritura, cuando alguien no podía pagar su deuda, les había llegado el momento de pagar algo y no podían hacerlo, entonces uno de los remedios era convertirse en sirviente, o pudiésemos utilizar la palabra esclavo, y servir a otra persona. Algunas veces servía a la persona a quien le debía, y otras veces alguien pagaba en lugar de la persona deudora, y éste pasaba a ser sirviente del que hizo el pago de su deuda. Muchas veces eso era visto como un acto de amor, un acto de bondad. ¿Por qué? Porque la cantidad de tiempo que uno tenía que servir a veces no compensaba por completo al acreedor o al que hizo el pago en lugar del deudor. Normalmente, la gente no quería tomar sirvientes por contrato o esclavos, porque eso no era lo más conveniente. El trato se había hecho con la idea de recibir el pago completo. Teniendo eso en cuenta, lo que Pablo menciona aquí como esclavitud no es algo cruel, salvaje, deshonroso, como lo era la esclavitud según lo entendemos nosotros, sino que cuando hablamos de la esclavitud bíblica, se trata de algo distinto. Y sabemos que, de acuerdo con la ley, y me refiero a la ley judía, el amo tenía que proveer el sustento a su sirviente de manera adecuada. Si solo había comida para una persona, eso se destinaba al sirviente y no a la familia. Así que era algo muy, pero muy distinto. Vamos a leer lo que dijo Pablo. Busca conmigo el capítulo 6, verso 1. Esclavos, los que están bajo el yugo. Dice, los que están bajo el yugo, que es un término de autoridad, por lo que él se refería a los que están bajo la autoridad de otro, y ya veremos de quién. Habla de el amo propio. Esa palabra se refiere a alguien que manda, a una persona que ejerce control sobre otra. Y esto se daba no porque alguien era capturado y forzado a ser esclavo, sino que, en este contexto de la Biblia, alguien se convertía en sirviente de otro por su incapacidad de pagar sus cuentas, de manejar su deuda. Dice aquí que alguien que está bajo el yugo de su propio amo, toda honra, considera a tu propio amo como digno de toda honra. Darle honra a él. Considérenlo así. Una de las razones de esto, si leen lo que dicen algunos comentaristas, es que es un entrenamiento. Debemos responder a los que tienen autoridad sobre nosotros para que sepamos hacer lo mismo con respecto a la autoridad del Señor sobre nosotros. Si no puedes servirle a un hombre, no puedes servirle a Dios. Esta es la idea principal aquí. Y luego dice, ¿por qué comportarnos de ese modo con la autoridad? Para que el nombre del Señor y la doctrina, es decir, una doctrina basada en la Biblia, lo que la Escritura revela, la doctrina bíblica, no sea blasfemada. Esto tiene que ser de máxima prioridad para ti y para mí. No hagamos nada que muestre un menosprecio del nombre de Dios o de su enseñanza. Como creyentes, se supone que seamos personas que saben lo que significa ser sumisos, que saben lo que significa servirle a otro, ser un esclavo, porque como decía Pablo, y se usó esa misma palabra aquí, Pablo decía una y otra vez que él era un esclavo del Mesías. Así que, si nosotros somos esclavos del Mesías, deberíamos saber cómo ser buenos sirvientes que rinden honor y reconocen la autoridad sobre otros. Eso es lo que dice aquí. Y sin importar lo que estemos soportando, sepamos

Pasamos por eso, no se siente así. Pero tenemos que entender que eso terminará y entraremos a la gloria eterna. Dios estará contigo. Él te dará fuerzas, Él te dará la capacidad de superarlo. Y Él también ha prometido que nunca dejará que pasemos por pruebas que están más allá de nuestra capacidad. Debemos confiar en el Señor. Él nos ayudará durante las experiencias más miserables. Él es capaz de hacer eso. Eso es parte del poder milagroso de Dios. De nuevo, no se trata de no tener compasión o de mostrarnos insensibles con los que están pasando por cosas horribles. Eso puede rompernos el corazón, causarnos dolor, hacernos llorar, pero eso va a terminar. Y aquí hay una verdad importante. Dios tiene toda la eternidad para enderezar las cosas, para atender y ministrar ese dolor que uno experimenta. Veamos el verso 2. Pero, esta es una palabra que nos invita a tomar una perspectiva distinta. Pero, los que tienen un amo creyente, y luego viene una palabra que significa no tener en menos. Dice, no sientan menosprecio por él. Es decir, que por ser hermanos creyentes, por ser hermanos en el Señor, no tengo que respetarte como amo, como alguien que tiene autoridad sobre mí. Pablo le estaba diciendo a Timoteo, instruye a aquellos que estén en esa situación, que si tienen un amo creyente, no los menosprecien, no los tomen como por menos, por ser simplemente hermanos en la fe. Dice aquí, más bien, ¿qué deben hacer? Más bien, con más razón, sírvanle. ¿Por qué? Y luego dice, porque los creyentes y también los amados, debe estarse refiriendo a las mismas personas, porque estos que tenían los medios para tener esclavos, solían tener buenos ingresos, tenían recursos. Y estos que, noten lo que dice, asisten en buenas obras, buenos esfuerzos a esos otros creyentes, a los otros que son bendecidos y amados por Dios. Estos son los que están ayudando a otros creyentes. Estas cosas, dice aquí, enseña y exhorta, es decir, incentiva a los otros a que entiendan esto y lo practiquen en sus vidas. De nuevo, la idea principal aquí es esta. Someterse a la autoridad, no usar la relación de hermanos en el Señor para explotar o no honrar al otro como deberías. Estos amos eran personas que no eran como normalmente imaginaríamos a alguien que es dueño de esclavos. Estamos hablando de personas que, a menudo, y sobre todo si eran creyentes, intervenían y pagaban la deuda de alguien. Y ese que fue bendecido por él, iba y le servía durante un período limitado de tiempo. Y como dije, si miran la literatura judía, generalmente, el servicio prestado, lo que ellos podían hacer como sirvientes, no compensaba del todo la deuda que había sido pagada o incurrida por esa persona. Así que, se trata de someterse a la autoridad, de tener la mentalidad, incluso en una situación como esta, que me lleve a querer ser humilde. Debo ser un subordinado, debo reconocer la autoridad y entender que esas personas están ayudando a otros también. Ahora pasemos al verso 3. Al inicio del verso 3, él habla de personas que no enseñan la verdad, sino que enseñan otra doctrina, una doctrina que no se basa en las Escrituras. Fíjense lo que dice. Si alguno enseña otra, y la implicación es una doctrina distinta, y tampoco

0: busca acercarse a, literalmente dice, palabras sanas. Y esas palabras sanas, ¿de dónde vienen? Dice aquí, las palabras sanas con nuestro Señor, el Mesías Yeshua. Y luego dice, y los que están en contra de la doctrina o no están en conformidad con la doctrina de piedad. Permítanme leerlo correctamente. Aquí tenemos personas que no enseñan una doctrina basada en las Escrituras. Él dice, estos son los que no buscan, no se acercan a las palabras sanas que provienen de nuestro Señor, el Mesías Yeshua, que están en conformidad con la doctrina de piedad. Aquí vemos que Pablo estaba enfatizando una doctrina de piedad. Esta es una palabra que se refiere a comportarse de una manera que manifiesta el carácter de Dios. Y no solo es manifestarlo en el comportamiento, sino también en la actitud y en la personalidad. Es decir, debemos ser personas cuya fe incluso cambie nuestra personalidad, que esa fe nos haga diferentes y tenga un efecto en todos los aspectos de nuestra vida, de nuestro ser, de nuestra existencia misma. Entonces, si nos topamos con aquellos que enseñan algo contrario a la doctrina bíblica, que no se acercan a las palabras sanas de nuestro Señor, el Mesías Yeshua, y no enseñan conforme a la doctrina de piedad, Él nos dice aquí algo sobre estas personas. Veamos ahora el verso 4. Dice, esa persona se ha inflado, no entiende nada, sino que son personas que no son sanas con respecto a confrontaciones y contiendas de palabras. El texto en griego está muy entrecortado. Esas personas están infladas, es decir, que son altaneras, orgullosas. Se ponen ellas de primero. Lo que la Escritura quiere decirte es que seas justo lo contrario, que seas humilde, que reconozcas la autoridad, que estimes correctamente la autoridad y bases las cosas en las doctrinas de la piedad. Pero si alguien no se comporta de esa forma, está inflado. No tiene un correcto entendimiento, sino que, esta palabra significa que no es sano. Dice aquí que no es sano acerca de confrontaciones y, podríamos decir, contiendas de palabras. Eso es lo que buscan. Ellos le prestan demasiada atención a la controversia. Eso les encanta. Y a las contiendas de palabras. Y luego dice, de las cuales, de estas cosas vienen envidias, blasfemias y malas sospechas. Esto puede entenderse como que siempre piensan mal de algo. Cuando pasa algo, si algo ocurre, tenemos la opción de ver eso o interpretarlo de manera negativa. Pero la ley judía manda a hacer lo contrario, pensar siempre en forma positiva sobre algo. Si alguien dice o hace algo, en principio, tú no sabes qué quiso decir, y por tanto, tómalo de manera positiva, en la mejor manera posible. No le des la peor interpretación a eso, sino la mejor interpretación. En otras palabras, dale siempre a los otros el beneficio de la duda. No te apresures a verlo como una mala intención, como una mala acción que el otro hizo intencionalmente contra ti. Muchas veces he visto suceder muchas confrontaciones y la persona nunca tuvo la intención de ser así. Nunca pensó que sería interpretado de esa manera. Así que, él estaba diciendo aquí, simplemente, que hay personas que están obsesionadas con la confrontación y disfrutan las contiendas de palabras. Y debido a eso, ¿qué sucede? Es debido a eso que se tornan envidiosos, blasfemos y siempre tienen malas sospechas. Verso 5. Aquí vemos que estos son quienes siempre entran en confrontación, en debates. También vemos aquí que son individuos corruptos en su mente humana, en la mente del hombre. Ellos tienen, dice aquí, la mente corrupta. Y dice que son ausentes o faltos de ¿qué? Ellos son carentes de la verdad. Noten la correlación. Esto es lo que Pablo le enseñaba a Timoteo. Si no reconocemos ni sabemos tratar correctamente con la autoridad, nos volvemos rebeldes, deshonramos la autoridad. Si hacemos eso, se producirá un efecto muy adverso en nuestra vida. Se reflejará en el hecho de volvernos orgullosos. Y recuerden ese término que leímos, inflados. Y además de inflados, vean otra cosa. No tienen un entendimiento correcto. Se obsesionan con confrontaciones y contiendas de palabras. ¿Y qué quiso decir el otro con esa palabra y cosas así? Dice, esos individuos son personas que son envidiosas, blasfemas, siempre tienen malas sospechas. Vemos que son los que siempre entran en debates y tienen una mente que ha sido corrompida. Se refiere a una mente humana que se ha corrompido. Son ausentes de la verdad. Y noten lo que dice. Ellos estiman. Esta es la palabra para ley. Es la palabra ley, pero en una forma verbal, que podríamos entender como que ellos consideran que esto es la ley, una doctrina, una verdad. ¿Y qué creen ellos? Ellos creen que la piedad es un medio de obtener ganancias. Esto quiere decir que todo lo que ellos hacen en apariencia de manera piadosa es porque creen que hacer eso les traerá ganancias económicas. Este verso apunta claramente a aquellos que se han descarriado y hacen descarriar a otros con ese concepto del evangelio de la prosperidad. Ellos simplemente creen que la piedad es un medio para hacerse ricos. Y veremos que Pablo le advierte a Timoteo sobre la riqueza y el amor al dinero y el deseo de adquirirlo. Dice aquí también, ellos estiman que la piedad es un medio de obtener ganancias. ¿Y luego qué dice? Veamos al final del verso 5. Mantente alejado, pon distancia entre tú y tales personas. Es interesante, porque esta palabra para alejarse de o separarse de es el verbo de donde se deriva la palabra para distanciarse o partir. Y lo que significa es aléjate de eso que es malo. Aléjate de esas cosas que no son de Dios. Aquí dice simplemente, mantente alejado de tales personas, de quienes piensan así. Verso 6. Pero vemos aquí que si queremos saber qué es una gran ganancia, dice, gran beneficio, gran ganancia es la piedad, ¿con qué? Con contentamiento. ¿Qué quiso decir? Quiso decir que alguien obtendrá un gran beneficio si se contenta plenamente con comportarse de manera piadosa. Eso es lo que es beneficioso, no financieramente, sino internamente, en el gran sentido de tener al Señor en la vida de uno. Eso es lo que genera ese contentamiento. Él dijo, conténtate con el comportamiento piadoso. Eso es lo que nos está exhortando a hacer. Verso 7. Porque nada hemos traído al mundo. Así que yo no he traído nada a este mundo, yo llegué sin nada. Y luego dice, y es claro, o es obvio, podemos decir que se evidencia por sí mismo que nada podremos sacar de este. Lo que dijo es lo siguiente. Antes de que llegaras a existir, no tenías nada. No trajiste nada a este mundo. Y es claro que no puedes llevarte nada de riquezas materiales al salir de este mundo. Así que llegaste sin nada y te irás sin nada. ¿Qué ganancia tuviste en cuanto a lo material? Ninguna. No hay ganancia. Siendo así, ¿para qué darle importancia a lo material? ¿Para qué acumular todas estas cosas? En lo referente a la eternidad, y es hacia allá que vamos, todos los que mueren van a la eternidad, bien sea la eternidad de muerte y condenación, o a la vida eterna, con gloria. No crean a esos falsos maestros que dicen, cuando te mueres, te mueres. Solo los creyentes tienen vida eterna y los que no lo son, simplemente mueren, dejan de existir. Eso es falso. En la Escritura dice que los que mueren sin el Evangelio tendrán un eterno rechinar de dientes. Estarán en llanto. Conocerán por siempre el castigo del Señor. Así que, no creas que cuando mueras es el fin. Cuando morimos, vamos a la eternidad. Bien, lo que dice aquí es evidente. No trajimos nada a este mundo. Y dice literalmente, no somos capaces de llevarnos algo al salir. Verso 8. Pero, en esta perspectiva diferente, al pensar sobre poder obtener ganancias materiales para siempre, él dice, en contraste con eso, porque la partícula con la que empieza esta oración denota un conflicto, algo que contrasta. En contraste con eso, dice aquí, teniendo, y aparece una palabra que significa sustento. Podríamos usar el término hebreo parnasá, teniendo sustento y cubierta. Y muchos entienden esto como algo para cubrir el cuerpo. Así que si tienes tu alimento diario y con qué cubrirte, quizás se refiera a ropa o un refugio donde vivir, dice, por tales cosas, y vuelve a mencionar este término, estemos contentos. No nos inquietemos, como le pasa a mucha gente, que están intranquilos porque siempre procuran acumular, obtener algo, comprar algo. Conozco a un individuo que solía trabajar muy duro. Trabajaba en ventas, así que su ingreso no era fijo. Podía obtener bonos, ganaba por comisiones, trabajaba más y más porque siempre había algo que él quería comprar. Esa era su motivación. Y aquí, Pablo estaba diciendo que ese no es el modo de pensar de una persona piadosa. Hacemos un buen trabajo, con compromiso, somos buenos sirvientes, como dijo él aquí. Le rendimos apropiadamente el honor que le debemos a los que tienen autoridad. Y eso implica ser un buen sirviente, un buen empleado. Pero él nos dice aquí que no nos obsesionemos con eso, que estemos contentos de tener nuestro sustento y con qué cubrirnos. Veamos qué dice luego. Pasemos ahora al verso 9. Dice, pero, y esto es en contraste con esos que están contentos de tener sustento y refugio. Dice, pero a los que no lo están, aquellos que más bien quieren ser, y aquí está, los que quieren ser adinerados, los que quieren ser ricos, les diré algo, hay un deseo creciente en la gente de lograr eso. Hace poco estaba viendo algo en internet y se hablaba del cambio en el matrimonio, de lo que uno busca en su cónyuge. Y esto es cierto para hombres y mujeres por igual. buscan a alguien que pueda proveerles seguridad financiera e incluso más allá de eso, riquezas. Es a ellos a los que Pablo se refiere aquí. El matrimonio no es un medio para ganar riquezas. La gente lo ha entendido mal. Veamos de nuevo cuál es el contexto aquí. Pero los que desean ser ricos, si tienes deseos de eso, ten cuidado, porque eso tendrá un efecto muy adverso en tu vida. Pablo lo dice aquí, y no hay otro modo de interpretarlo. Veamos de nuevo el verso 9. Pero los que desean, los que quieren ser ricos, ¿qué les sucede? Ellos caen en la tentación. Esta palabra para tentación significa que son fácilmente seducidos, son fácilmente manipulados, son fácilmente conducidos a hacer lo que otro quiere que ellos hagan. Muchas veces nos encontramos con individuos que vemos en nuestros teléfonos, vemos toda esa publicidad y cosas así, y todo eso son estafas. Están tratando de aprovecharse. Y a menudo, la gente cae en esas trampas. ¿Por qué? Porque creen que es un modo de hacerse ricos, un modo de salir beneficiados. Así que él hace la advertencia. Los que desean ser ricos caen en la tentación y también en la trampa. Y además, dice aquí, en muchos insensatos y dañinos pensamientos. Esto es lo que dice la Escritura. Cuando yo ando buscando la riqueza, si ese es mi objetivo, ahora bien, ¿está mal ser rico? No, la Biblia no dice eso. Dios puede hacer grandes cosas a través de la gente que tiene recursos, moverlos a que sean de bendición y ayuda. Pero es distinto si tu motivación, lo que te impulsa, lo que quieres es simplemente ser rico. Hay mucha gente que quiere trabajar bien, ser exitoso en su trabajo, tener un negocio que prospere, y a causa de eso, se hacen ricos. No hay nada malo en eso. Pero los que dicen, a mí realmente no me importa mi empresa, solo me importan las ganancias que tenga al final, que mi empresa me haga rico, no que mi empresa preste un buen servicio, que ayude a la comunidad, o que me provea sustento y abrigo. No me contento con eso, no, yo quiero mucho más. Él está hablando aquí de esas personas y dice que ellos caerán en la tentación, se verán a sí mismos en una trampa, y la implicación es en una trampa del enemigo. Y también tendrán, y aquí habla de una variedad, muchos pensamientos y deseos diferentes que son insensatos y que son dañinos. ¿Insensatos? Pues vas a ser engañado por el enemigo, y al final eso será dañino para ti. Veamos la otra parte del verso 9. Dice, los cuales hunden o hacen caer a los hombres en, tenemos la palabra ruina y destrucción. ¿Y cuál es la fuente de esa ruina y esa destrucción? Es el enemigo. A él le encanta traer adversidad. Eso es lo que él hace. Es su carácter. ¿Cuál es el carácter de Dios? El carácter de Dios es bendecir. Dios ama, es misericordioso, es compasivo. Él quiere ayudar y quiere traer lo bueno a tu vida. ¿Y qué es eso? Es simplemente tener una vida aquí y usarla para la gloria de Dios. Eso trae gran gozo y satisfacción. Pero aquellos que quieren las cosas de este mundo, muchos de ellos tendrán deseos que son insensatos y, noten lo que dice, que serán dañinos. Y debido a eso, ellos quedarán hundidos. Esto es lo que dice literalmente, hundidos en esto que encontramos aquí. Dos palabras, ruina y destrucción. Ese es el resultado de pensar indebidamente sobre lo que deberíamos estar haciendo en este mundo, cuando no tenemos una perspectiva santa, una perspectiva de reino. Último verso es un verso muy conocido. Dice aquí, porque la raíz de todos los males es el amor al dinero. ¡Qué gran versículo! La raíz, lo que alimenta, lo que sostiene todos los males, la raíz de todos los males es el amor al dinero. De nuevo aclaro, no es el mero hecho de tenerlo, sino el hecho de amar al dinero. Y cuando amas a alguien, quieres pasar tiempo con esa persona, quieres estar cerca de esa persona, y hay mucha gente que ama estar cerca del dinero o lo que el dinero puede darles, lo que pueden comprar con él. Por eso él dice aquí, ten cuidado porque es la raíz de todos los males. Y a sí mismos, ¿qué sucede? Cuando amas el dinero, eso ocasionará algo. Noten lo que dice. Eso va a traspasarte. Eso va a poner dentro de ti, eso pondrá en ti como una aguja que entra en ti. Va a traspasarte, ¿con qué? Con muchos dolores. Esto es lo que debemos entender. La gente cree que el dinero les traerá felicidad, y no es así. Si tu objetivo es tener dinero, eso será una fuente de dolor. Pero cuando tu objetivo es la santidad, eso será una búsqueda de gozo. De esa búsqueda de santidad, tú vas a recibir gozo. La pregunta que resume todo esto es sencillamente, ¿le vamos a creer a Pablo? ¿Tomaremos esas palabras literalmente? Recuerden lo que él había dicho anteriormente, como palabras sanas de nuestro Señor el Mesías Yeshua. Eso es lo que Pablo nos dio en este pasaje de la Escritura, palabras sanas que van a producir una gran ganancia en nuestra vida. Esa ganancia no se refleja en posesiones, sino en ese contentamiento y ese gozo. Eso nos llevará a una intimidad con Dios. Y con esto concluiré. Todo eso nos da un adelanto de cómo será el reino. Cuando yo busco la santidad con contentamiento, diciendo, lo que me da satisfacción es reconocer la autoridad de Dios en mi vida, es decir, que me someto a su voluntad, hago su obra, y al hacer esto, se expresa la santidad. Y cuando esto te satisface, y aquí está la clave, vas a ser espiritualmente fuerte. ¿Qué aprendemos aquí? Cuando pensamos de forma incorrecta, cuando estamos obsesionados con la controversia y rebuscando las palabras en contiendas y debates, teniendo sospechas de que todo es malo y siempre buscan perjudicarme, cuando estamos así, eso se lleva el gozo, y no solamente se lleva el gozo y el contentamiento. ¿Qué más nos hace? Eso nos da un modo de pensar incorrecto, nos da una perspectiva impía y hace que seamos fácilmente manipulados por el enemigo para que tengamos deseos que son insensatos y que nos harán daño. La tentación nos hará caer fácilmente en el campo de batalla del enemigo, donde sufriremos derrotas. Eso es lo que Pablo le estaba pidiendo a Timoteo, que le comunicara a los demás. Porque no queremos derrotas, no queremos comportarnos de manera insensata, no queremos tener cosas destructivas en nuestra vida, sino que queremos fortalecernos espiritualmente. Hazte una pregunta muy importante. ¿Qué vas a hacer con estos primeros 10 versos de 1 Timoteo, capítulo 6? Yo creo que, de lo que hemos estudiado hasta ahora, en 1 Timoteo, estos 10 versos son fundamentales si queremos vivir la vida que Dios quiere que vivamos. Espero que esta semana no te limites a terminar este estudio aquí, sino que vuelvas a leer estos 10 versos, que ores a través de ellos, que le preguntes a Dios, ¿cómo puedes aplicar esta verdad en tu vida? Porque en estos versos hay gran sabiduría para vivir una vida que sea agradable a Dios y tener un testimonio que Dios verá como digno de alabanza. Bien, con esto termino. Hasta la próxima semana. Shalom desde Israel.
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Al acercarnos a los últimos días, tengan presente algo. Habrá un mayor espíritu de engaño. Lo diré de otra manera. Habrá más engaño en el mundo. Y por eso necesitamos más que nunca el consejo del Espíritu Santo. Necesitamos discernimiento, necesitamos la sabiduría bíblica para que no seamos engañados. Y hay un principio importante que debemos aprender. Cuando nos proponemos realizar nuestros propios propósitos, satisfacer nuestros propios deseos, cuando nos disponemos a cumplir nuestra propia voluntad en lugar de la voluntad de Dios, seremos fácilmente engañados. Esa actitud rebelde es una invitación para que el enemigo nos engañe. Vemos que en los últimos días, Dios habla que debido a que han rechazado, a que han negado la verdad, es decir, sabían lo que era verdad, pero lo rechazaron. Y cuando uno rechaza la verdad de Dios, la consecuencia de eso es que habrá un espíritu de engaño, de falsedad, cuyo fin es llevarnos a la destrucción. Así que este es el principio importante. Solo cuando la persona se compromete a cumplir la voluntad de Dios, los propósitos de Dios, los planes de Dios, solo entonces ese deseo de servir a Dios, de obedecerle, de hacer su voluntad, traerá el ministerio del Espíritu Santo, su unción en nuestra vida. Cuando dices, sí, Dios, quiero servirte, esa es una invitación a la unción del Espíritu, para que recibas esa sabiduría, ese entendimiento, esa perspectiva correcta, ese discernimiento, para que no seas engañado, sino que logres ser un servidor de Dios. Así que el deseo que tienes de servir a Dios, entre más fuerte es, entre más comprometido estés con Él, tendrás una defensa contra el espíritu del engaño. El problema es que debemos darnos cuenta, y muchos no lo hacen, que bíblicamente la idolatría y el engaño van de la mano. Y el problema es que la gente piensa que la idolatría quedó en el pasado. Ah, eso era lo que la gente hacía antes en sus religiones. Pero ten por seguro que hay mucha idolatría hoy en día. Si viajas quizás a un lugar lejos de donde creciste, encontrarás que en muchos lugares del mundo hay templos paganos. Hay prácticas que son claramente idólatras en la actualidad. La gente adora imágenes, estatuas, llevan dinero, comida y esas cosas, y las ponen ante cosas que están hechas de madera, piedra o metal. Y hay algo más que debemos entender y que también encaja en la definición de idolatría. Y es lo siguiente. Es una falsa doctrina que está creciendo hoy en día y que se acepta cada vez más como norma, como que es algo correcto y sano. Y se trata de la enseñanza falsa que incentiva a la gente a creer que el único y verdadero Dios, llamándolo incluso por su nombre, saben el nombre del Mesías Yeshua, Jesús. Pero ellos creen que el Mesías, que Dios, está allí para cumplir sus deseos, para ayudarlos a hacer su voluntad, para resolver sus problemas, y ellos pueden alcanzar así sus sueños. Cuando alguien piensa así de Dios, de cómo Él trabaja, funciona o se comporta, eso lleva la religión, la revelación, una afirmación de la verdad y la convierte en falsedad. El problema es que la gente está tomando la religión verdadera, pues solo hay una, la revelación de la palabra de Dios. Y leerán este libro, citarán las escrituras y dirán muchas cosas que están bien, pero debido a su deseo de servirse a sí mismos en vez de servir a Dios, tergiversarán parte de las escrituras, no las citarán correctamente, no comprenderán el contexto y harán que otros crean
que Dios está allí para ellos, para los deseos y propósitos de ellos. Y actualmente esto prevalece más entre los que enseñan sosteniendo una Biblia en sus manos. Bien, avancemos en este estudio y nos situamos en la profecía de Isaías. Nos encontramos en el capítulo 44, en el cual Dios reafirma su decisión de escoger a Israel para que sus propósitos, sus planes y sus caminos sean verdaderamente cumplidos. Y debemos aprender un principio muy importante, y es el siguiente. La Biblia enseña, y atención, Satanás sabe esto. Satanás conoce las Escrituras. ¿Qué nos dice Jacob, es decir, Santiago? Nos dice que los demonios saben que hay un Dios y tiemblan ante eso. El problema es el siguiente. Satanás, él conoce la importancia de Israel. Él sabe lo que Dios ha revelado en su palabra respecto a cómo él se moverá en los últimos días para traer al pueblo judío a la fe, a un remanente de ellos, con el fin de cumplir lo que debe hacerse para que el reino de Dios se establezca. Satanás sabe eso y por lo tanto trabaja para contrarrestarlo. Y es por eso que los deseos de Satanás se arraigan en el espíritu antisemita. Él está en contra de que Israel haga la voluntad de Dios, porque sabe que una vez que esa transformación ocurra en el pueblo judío, al poco tiempo, él será arrojado al abismo, a ese lugar de oscuridad y fuego, para ser atormentado allí por 1,000 años. Así que él está en contra del plan de Dios y quiere engañar a otros para que ellos no sirvan a los planes de Dios. Así que vayamos juntos, como les dije, a Isaías capítulo 44 y vamos a iniciar desde el verso 9. Lo último que dijo Isaías en el verso anterior, el 8, era que hay un solo Dios, el Dios de Israel, y no hay ningún otro. Y hay una sola roca y se refiere al Mesías. Él concluye que ese verso 8 habla de la singularidad de Dios y la singularidad de su Hijo, la roca de nuestra salvación, el Mesías. Y cuando tú rechazas esa verdad, ¿qué pasa? Caes en idolatría. Y ahora, en esta sección que vamos a estudiar el día de hoy, veremos a Isaías cómo habla enérgicamente en contra de la idolatría. Él va a revelar cuán tonto, cuán ilógico, cuán engañado es aquel que termina practicando la idolatría. Y por desgracia, hoy vemos ese mismo espíritu de engaño que ha caído sobre el cuerpo de creyentes, la congregación de los redimidos, y hay muchos dentro del cuerpo de creyentes que son falsos maestros y no creen en la revelación de Dios, y están deformando la palabra de Dios para hacer que la gente sirva al enemigo en vez de servirle a nuestro Señor y Salvador. Comencemos con el verso 9. Leeremos Isaías 44, verso 9. Los formadores, y la siguiente palabra es estatua, imagen. Dice, todos ellos, y la siguiente palabra en hebreo es tohu. Ahora bien, tohu bavohu se traduce en el libro de Génesis, capítulo 1, como la condición en la que estaba el mundo cuando fue formado. Allí leerán que el mundo estaba vacío, no había nada, no tenía forma, es decir, que le faltaba el orden de Dios. Y de esa frase, tohu bavohu, aquí sale solo la palabra tohu y significa confusión. Y también habla de una carencia de sustancia del diseño de Dios. Por eso, cuando practicamos la idolatría, ni Dios lo quiera, nos encontraremos inmersos en la confusión,
En otras palabras, lo que dijimos antes, seremos engañados. Y alguno me dirá, pero yo no practico la idolatría. Si crees en falsas enseñanzas, estás creyéndolas a causa de tus deseos egoístas. Acudes a personas, escuchas personas que dicen lo que tú quieres escuchar, y lo haces por seguir solo a aquellos que te dicen lo que tú quieres saber, y por lo tanto serás engañado. Es por eso que la gente en el pasado practicaba la idolatría, porque querían un Dios que hiciera lo que ellos querían, y por lo tanto, ellos hicieron a ese Dios, formaron a ese Dios conforme a sus deseos. Esto es lo mismo que dice aquí. Los formadores de estatuas o ídolos, a todos ellos se les dice que todos ellos son engañados. Y dice aquí, sus cosas más deseables. Y ese es un sinónimo de esas cosas a las que ellos veneran, esas estatuas o ídolos. Dice, esas cosas deseables, desde la perspectiva humana, no son, y la palabra que usa aquí significa beneficioso, cosas que no ayudan, que no traen nada bueno. Esa palabra en hebreo moderno, es la misma, pero se traduce como eficaz. Esas cosas no son eficaces, esas cosas no traen nada bueno. Dense cuenta de algo. Siempre que yo me enfoco en hacer mi voluntad, en lo que yo deseo, en lo que yo pienso, en los sueños que yo quiero lograr, siempre que busco lograr esas cosas, en lugar de buscar cumplir la voluntad de Dios, será algo ineficaz para mí. No voy a obtener ningún beneficio. Eso es lo que Isaías está diciendo. Además, él escribió, y ellos mismos son sus testigos. Ellos testifican otras palabras sobre estas cosas. Ellos no tienen revelaciones de Dios, así que sus testigos son ellos mismos. Y ellos no ven, ellos no saben. Y a cuenta de esto se nos dice al final del verso 9 que ellos finalmente serán avergonzados. Así que dense cuenta de este otro principio. Cuando yo busco satisfacer mis deseos, eso me llevará a estar en una condición de vergüenza delante de Dios. Cuando yo hago lo que yo quiero, en lugar de lo que Dios manda, y es por esto que, en mi opinión, existe tanta hostilidad cuando uno habla en favor de los mandamientos de Dios. Eso es controversial hoy en día. La gente no quiere oír al respecto. Enseguida exclaman, ¡legalismo! Legalismo es cuando uno dice que la obediencia a los mandamientos es necesaria para la salvación. Y no es eso lo que estamos diciendo. Solo estamos diciendo que los mandamientos revelan la voluntad de Dios. Los mandamientos nos enseñan lo que está bien y lo que está mal. Y nosotros, bajo la guía del Espíritu Santo, y esa parte es importante, bajo la guía del Espíritu Santo, podemos usar de forma eficaz la revelación de Dios, es decir, sus mandamientos, con el fin de aplicarlos en nuestras vidas para que hagamos lo que es correcto en vez de lo que es incorrecto. No es legalismo, es usar eso que Dios ha ordenado y nos ha dado para que nosotros podamos servirle. Vamos al verso 10. Él plantea una pregunta. ¿Quién formó a Dios? Eso es lo que literalmente dice. ¿Quién podría hacer eso? Si es Dios, ¿cómo podría alguien formarlo? Nosotros somos la creación de Dios. No podemos formar a Dios. Eso es ridículo, pero esa es su mentalidad, porque están totalmente engañados. A ellos no les importa la verdad. A ellos no les importa la realidad. A ellos no les importa cuán tonto suene algo, porque a ellos solo les interesa hacer lo que ellos quieren hacer. Y su idolatría simplemente es un intento de justificar su pecado. Entonces, ¿quién formó a Dios? ¿Y quién moldeó una estatua? Aquí hay otra palabra para ídolo. Y dice que tal conducta, ese tipo de acción, dice, Lei vilti ho il,
Eso no es beneficioso, no es eficaz, no produce nada que sea bueno, sino que lleva a la vergüenza y a la destrucción. Eso trae sobre ti la ira de Dios. Y si ves el pasaje de la Escritura al que hice alusión, 2 Tesalonicenses capítulo 2, donde se habla de un espíritu de engaño que Dios enviará, y debemos entender esto correctamente. Esto habla de una ley espiritual. La persona que rechaza la verdad le está abriendo la puerta al engaño en su vida. Eso es lo que Dios dice cuando dijo que enviaría un espíritu de engaño a la gente. Verso 11. He aquí que todos los compañeros de ellos, literalmente dice, los compañeros de él. Y esto habla de lo siguiente. ¿Quién haría un ídolo? Luego habla de todos sus compañeros, todo ese grupo, sus camaradas, que hacen lo mismo, que los siguen. Todos ellos, y es la segunda vez que lo dice, todos sus compañeros, todos los que se le unen en la idolatría, ¿qué será de ellos?

nada de sobrenatural. Y después dice, todos ellos se juntarán, ellos estarán, ¿y qué pasará? Esto hace referencia más bien a... Esto es lo que ven los eruditos rabínicos como una referencia a que ellos estarán en un juicio de pie ante Dios. Y al hacer eso, en otras palabras, cuando ellos se encuentran con el Dios verdadero, el Dios real, el Dios de las Escrituras, ¿qué pasará? Dice aquí que ellos sentirán miedo. Y esta palabra significa sentir un miedo excesivo. Y también se le suma a eso que ellos serán, y lo dice por tercera vez, avergonzados. Así que cuando eliges hacer tu voluntad en vez de la voluntad de Dios, eso te llevará al juicio de Dios, lo cual será una experiencia terrorífica y te pondrá en un estado permanente de vergüenza y deshonra. Y esa expresión, vergüenza y deshonra permanente, es lo que Daniel menciona en Daniel 12 cuando habla de la resurrección para el juicio. Y habrá una resurrección para la reivindicación. Esa es una parte del juicio, ser reivindicados. El hecho de ser reconocido por Dios. Y otra parte del juicio es la venganza de Dios, su destrucción para con ellos. Vamos ahora al versículo 12. Él habla aquí de hacedores de ídolos. Ellos son, en muchas Biblias, aparecerá como herreros. Es simplemente un artesano que trabaja con el hierro. Y ese artesano tiene una herramienta y trabaja con carbón. También habla de que trabaja con un martillo. Así que toman el carbón y el hierro para trabajarlos juntos y golpean todo esto con sus mazos y dice que lo forman, fabrican un ídolo. Y dice que él hace esto, trabaja con la fuerza de su brazo. Y esto está haciendo énfasis en aquel que fabrica el ídolo. Y luego de hacer este trabajo que hace él, dice que también le da hambre y debido a ese trabajo se siente cansado. Su cuerpo se queda sin fuerzas y si no bebe agua, ¿qué pasa? Se desmaya. Lo que nos quiere decir con esto es que aquel que fabrica los ídolos es una persona insuficiente, que se cansa, que necesita comer, que depende del descanso, de todas las cosas de este mundo. Pero Dios, el único y verdadero Dios, y su nombre son cuatro letras, Yod, Hei, Vav, Hei, habla del Dios que trasciende este mundo. Él está en todo lugar y también está en este mundo, pero Él está por encima de este mundo, lo trasciende. Dios no está sujeto a nada físico. A Dios no le da hambre, no necesita beber, y si no bebe no se va a desmayar. Él se autosostiene. Él no necesita nada, Él está completo. Y otra manera de pensar en la palabra completo es con la palabra perfecto. Él es perfecto y no le hace falta nada. Tiene todo, se sostiene a sí mismo. Esa es la diferencia con el que adora ídolos. Luego, en el verso 13, dice, el carpintero tiende la regla y luego marca. Dice que la marca con un utensilio. La marca con un utensilio. Esta es la palabra sered, y la palabra sered tiene que ver con un utensilio muy similar a un marcador. Algo con lo que se podía escribir o hacer una especie de grabado para marcarlo, para hacer las marcas y poder así fabricar el objeto. Ahora bien, Dios habla y las cosas se crean, pero ellos, a fin de poder hacer sus dioses, necesitan una serie de instrucciones y una serie de marcas. Eso es lo que se nos está comunicando aquí. Y dice que ellos lo hacen, o él, el artesano, lo hace con planos y también con un compás. Marca todo esto y lo hace. De nuevo habla en singular. Él lo hace de acuerdo con el patrón de un hombre.
Quiero

0: resaltar esto porque nos está diciendo que Dios, que ellos hacen esos ídolos como un reflejo, usando el patrón de un hombre. Y esto es muy revelador porque nos dice que de lo que realmente se trata es de adorar al hombre, es decir, a ellos mismos. Por tanto, los ídolos, los dioses como ellos los llaman, estas imágenes falsas que ellos hacen, vienen con el patrón de un hombre. De acuerdo con el esplendor, las mejores cosas que tiene un hombre, lo hacen así para poder ponerlos en sus casas. En un sentido, hacen eso para ponerlos en las casas y les dedican tiempo a trabajar en ellos. Son figuras hermosas, fíjense que aparece la palabra hebrea tifert, que significa esplendor. ¿Y para qué se usan? Se usan para su propio disfrute. Las fabrican y las ponen en sus casas para observarlas, para sentir placer al ver esas maravillosas estatuas que ellos mandaron hacer, o que ellos mismos hicieron. Luego dice en el versículo 14, esa persona, el fabricante de ídolos, dice que él mismo corta esos árboles, los cedros, y toman otro tipo de árbol, y además un roble. Luego dice que toman para ellos los árboles del bosque y alargan con ellos para que puedan tener, lo alargan con otro tipo de árbol o plantan, dije alargar, pero es mejor traducción la palabra natá como plantar. Ellos plantan un árbol como el pino y la lluvia, lo que implica es que llega la lluvia y el árbol crece. Ahora, ¿esto de qué nos habla? Ellos toman madera del bosque para fabricar sus ídolos, pero ¿qué tienen que hacer? Tienen que volver a plantar otros árboles para que pueda haber más madera para la siguiente generación de ídolos. ¿Y qué nos dice eso? Que no hay nada eterno, que no hay nada duradero. Esos ídolos se desgastan con el tiempo. Tienen que fabricar unos nuevos para la siguiente generación y la que viene después de esa. Entonces, para tener los materiales con los que hacen a sus dioses, ¿qué pasa? Tienen que plantar árboles y dependen de la lluvia para que los árboles crezcan. Todo eso habla de la insuficiencia de lo que ellos hacen, a lo que ellos les sirven, a lo que ellos adoran. Todo esto se basa en aquellos que han sido engañados y son engañados porque esos ídolos siempre dicen lo que ellos quieren oír. Siempre te mandan a hacer lo que tú quieres hacer. Nunca hay necesidad de que tú te sometas a ellos porque esos ídolos, en realidad, se someten a sus hacedores, a quienes los poseen. Eso es lo que dice la palabra de Dios. Verso 15. Ahora bien, aunque esos ídolos fueron fabricados con sumo cuidado y a veces costaban grandes sumas de dinero, eran decorados con joyas que hablaban de su esplendor. Esa descripción que decía que eran algo preciado, algo que la gente querría exhibir en su hogar. ¿Qué pasa cuando en verdad tienes alguna necesidad? ¿Qué pueden hacer? Vean lo que dice el verso 15. Y pasará que el hombre hará algo. Él va a quemarlos. Es decir, tomará esos ídolos y los quemará para poder calentarse. Lo usará como calefacción. La palabra que sale aquí significa para calentar el hogar de una persona. Lo usará para calentarse y también usará ese calor para hornear pan. Pero dice que él está actuando y funcionando como Dios. Ese que ha sido quemado, ese ídolo que se está quemando, para calentar la casa y poder usar ese calor para hornear pan, así es como funciona un ídolo. ¿Cómo funciona Dios? Dice aquí preguntándolo, que él se arrodillará ante él, a ese que lo fabricó, a ese ídolo, el cual también se arrodillará ante él. dice aquí, verán, el hebreo es un poco complicado. Habla de alguien que ha fabricado un ídolo y que ahora lo está quemando y está aprovechando ese calor para sí mismo, para cocinar. ¿Y ese es el que fabricó un dios? Es lo que pregunta. ¿Así es como se comporta un hacedor de dioses, quemando su propio dios para su propio bienestar? Esto nos revela algo. Todo gira en torno a él, a lo que él necesita. Pero vean, estamos llamados a sujetarnos a Dios, es decir, someter nuestro ser a Dios en todo lo que Él desee. No se trata de nosotros. Hay una expresión muy importante en hebreo, Misiruf Nef Uchuk, que significa entregar el ser a algo. Es un sacrificio viviente, es decir, que estamos dispuestos a dar nuestra vida por Él. Todo lo contrario a esto. Vemos que ellos destruyen a sus ídolos para tener calor y comida, y luego se arrodillan ante eso. Vean lo que dice el verso 16. La mitad de eso, es decir, la mitad de ese ídolo, la quemará en el fuego, y la otra parte va a usar para cocinar la carne, para poder comer, que hará un asado y se saciará. Y dice aquí, e incluso lo usará para calentarse. Y dirá, ajá, me he calentado. Él proclamará, todo esto es para mí. Esa es la diferencia. Nosotros somos siervos de Dios. Nosotros lo hacemos todo por Él. Pero en la idolatría, esos ídolos al final son usados para nuestro provecho, para que nosotros estemos cómodos, para que tengamos comida, para calentarnos cuando hay frío. Es una gran diferencia entre ambas cosas. Dice él, me he calentado, ya que he visto, y la palabra que sale aquí es brasas. Él se alegra tanto que él pudo, en ese momento en el que temblaba de frío, él pudo ver el fuego. ¿Y cuál era el origen de ese fuego? El ídolo que quemó. Tuvo comida y calor gracias a haber quemado su Dios. ¿Es ese realmente un Dios si puede ser quemado? ¿Si puede ser usado de esa manera? Obviamente no. Pero este hombre está engañado. Noten lo que dice el verso 17. Y lo que sobró, lo usará para hacer un Dios. Es decir que eso que haya sobrado, recuerden que solo usó la mitad, y lo que queda lo seguirá usando como si fuera un dios. Verso 17. Y lo que sobró, lo usará para hacer un dios. Y para la estatua, ante esa estatua, dice aquí, que se humillará, la adorará y le rezará y dirá, líbrame, porque tú eres mi Dios. Ahora imaginen esto. Esto no tiene ningún sentido para nadie. Tienes esa cosa a la que llamas tu Dios. Pero tengo hambre y no tengo leña. Así que tomaré la mitad de ese ídolo, lo cortaré en dos y lo quemaré para poder calentarme, para tener calor. Y con ese calor cocinaré un trozo de carne que comeré para saciarme. Y a lo que haya quedado de ese ídolo, yo le haré reverencia, lo adoraré, le rezaré y creeré que ese es mi Dios y que es capaz de salvarme. Esta es la falacia, la falsedad, el engaño que uno ha aceptado. ¿A causa de qué? A causa de querer un Dios que uno pueda controlar, que está allí para ti. Versículo 18. Esa gente no sabe. Ellos no entienden por qué. Y la siguiente palabra, taj, normalmente se refiere a algo que es una mezcla de material que se usa para cubrir algo. Por ejemplo, para cubrir los ladrillos, para no ver los ladrillos, sino que se le pone una cobertura. Es algo que oculta, que tapa. Creo que muchas Biblias traducen que sus ojos están cerrados, pero literalmente dice que es como tener los ojos cubiertos, que hay algo que está causando que la persona no pueda ver bien, y eso es lo que dice el verso 18. Estas personas no saben, no entienden, porque sus ojos han sido cubiertos y no pueden ver, y sus corazones no reciben sabiduría. Su comportamiento los ha puesto en un lugar en el cual no pueden hallar la verdad. Están tan engañados que sus ojos, su percepción, está obstruida por la idolatría. ¿Y qué es la idolatría? Los deseos que uno tiene. Aquí hay algo muy importante, y es que mucha gente piensa, Dios va a concederme los deseos de mi corazón. Los falsos maestros dicen esto, Dios está ahí, Él te ama tanto que eso que tu corazón desea, Él quiere dártelo a ti. No, no, no. Eso no es lo que dicen las Escrituras. Lo que dicen es que cuando uno está comprometido con Dios, Dios va a poner en tu corazón sus deseos. Sus deseos pasarán a ser tus deseos. Él va a cambiar tu forma de pensar, pero es solo cuando tú estás comprometido con Él que esto sucederá. Esa falsa enseñanza de que Dios está allí para darte lo que tu corazón desea es idolatría, una forma cristianizada de idolatría. Eso es lo que Él está diciendo. Seguimos. Esas personas no tendrán la capacidad de aprender, de hallar la verdad, de hallar lo que es correcto. Verso 19. Y debido a eso, dice aquí, Reloj Yashif Elipó, Él no se tornará hacia su corazón. Y esa es una expresión equivalente a Él no se arrepentirá, ya que no tiene conocimiento ni entendimiento, ya que fue quien dijo, la mitad de esto la quemaré en el fuego y cocinaré pan sobre sus brasas y asaré carne y la comeré. Pero el resto, Él está repitiendo esto para recordarnos esa tontería que Él hizo. Pero el resto, lo que queda de eso, lo usaré para hacer, y ahora Isaías lo llama como lo que realmente es, el resto lo usaré para hacer una abominación. Lo que Isaías dice aquí es que la idolatría es una abominación ante Dios. Y nos lleva a comportarnos de una manera que deshonra mucho a Dios. Cuando te dispones a honrarte a ti mismo, deshonras a Dios. Pero cuando te dispones a glorificar a Dios, ¿qué pasará? Dios pondrá sobre ti su unción. Y tú podrás dar testimonio de la verdad de Dios, de la voluntad de Dios. Tú serás un instrumento fiel. Pero eso solo comienza cuando asumes ese compromiso. Dice aquí que esos individuos van a tomar eso que sobró. Ellos van, fíjense cómo lo dice, va a quemarlo en el fuego y a cocinar pan sobre sus brasas y asar carne con eso y consumirla, pero con lo que quede, él hará, dice aquí, yo haré una abominación. Ante un tronco de madera, yo me arrodillaré, me entregaré a eso. Esto es interesante, esta palabra que se usa para arrodillarse ante algo, no es la que se usa normalmente en hebreo para arrodillarse, sino que es una palabra de la cual proviene el término hebreo misgad. ¿Qué significa misgad? Una mezquita. Y esa es una palabra que en muchas ocasiones habla de inclinarse ante algo que es un ídolo, algo que no es correcto, que no es de Dios. Vamos al último versículo, el 20. Estudiaremos la última parte del capítulo 44 en otro estudio posterior. En este quería centrarme únicamente en esta parte porque Isaías habla tan claramente de lo que es la idolatría y dice, básicamente, lo que uno hace al adorar ídolos. Se alimentan de cenizas. Esa palabra para alimentar también se puede usar en un sentido espiritual. Es la misma palabra que usaríamos al hablar de un pastor. Obviamente, de un pastor espiritual, y se usa la frase de pastores de Israel para referirse a los líderes religiosos, los líderes espirituales. Dice que quien practica la idolatría se alimenta de cenizas, y dice que su corazón, Lev Jutal tiene un corazón engañado y dice que esa persona se ha desviado. En algunas traducciones usan la frase se ha pervertido. Y pervertido significa simplemente que te has ido por otro lado, te has alejado de eso que es santo, de lo que es bueno, de lo que es justo, hacia aquello que no es santo, que no es de Dios y que es falso. Luego dice, ellos se alimentan. Perdón, está en singular. Él se alimenta de ceniza o de cenizas. Su corazón, ¿está qué? Su corazón ha sido engañado. Él se ha desviado. Y dice aquí, él no será librado, su alma no será salvada. Y agrega, y él no dirá, de seguro la falsedad está en mi mano. Esto podría traducirse así, él no dirá, nunca admitirá que de seguro la falsedad, el engaño, es la palabra sheker que significa mentira, está en su mano derecha. Esto significa lo siguiente. Este hombre está tan entregado a lo que él quiere, a sus caminos falsos, que nunca lo admitirá. La idolatría nos desvía de la verdad. Y cuando nosotros, y hagamos esto más relevante para casi todos los que nos escuchan hoy, cuando tú crees y sigues una enseñanza que te pone a ti primero, que se basa en tu propia voluntad, tus propósitos, tus propios deseos. Cuando haces eso, te estás alejando de Dios y te estás acercando a lo que la Escritura dice al final del verso 20. Y es que aquel seguramente no admitirá que esa falsedad a la que se está aferrando está en su mano derecha. ¿Por qué? Esa renuencia a arrepentirse y a reconocer la falsedad que está asumiendo es una característica de alguien que se encuentra en un estado de condenación. ¿Qué es condenación? Es estar en una condición espiritual en la que estás tan entregado a las mentiras, al engaño, a la falsedad, a la oscuridad, que no podrás ver la luz. Nunca llegarás al arrepentimiento. Isaías concluye esta sección del capítulo 44 diciendo que la idolatría nos lleva hacia un lugar en el que estaremos tan, tan alejados de la verdad que aun si la verdad nos es manifestada, no podremos verla. No nos arrepentiremos, no reconoceremos nuestra mentira. No les crean a los falsos maestros. No se cuenten entre los que son engañados. No se apeguen al espíritu del engaño. Más bien, recuerden que hay una sola manera de estar seguros y es a través de una fe verdadera, una fe en lo que estudiamos en el libro de Isaías, en ese único y verdadero Dios y en la roca de nuestra salvación, el Mesías. Solo cuando creemos en Él y cuando estamos comprometidos con su voluntad es que vamos a recibir esa unción. Vamos a tener la percepción, el entendimiento, la iluminación, el discernimiento para que podamos ver la verdad y sujetarnos a ella. Y así no ser engañados por las mentiras del enemigo. Es una enseñanza muy básica del libro de Isaías en contra de algo muy común hoy en día y es ese mismo espíritu de idolatría que se manifiesta en las falsas doctrinas. Con esto cierro. Hasta la próxima semana. Shalom desde Israel.
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2: La profecía es muy importante. Y existen muchos tipos diferentes de profecías. Algunas veces, Dios daba una profecía, un mensaje poderoso para el pueblo, y lo hacía de manera doble. Quiero decir esto. El profeta recibía el mensaje sobre un evento que ocurriría y que sería cumplido en el futuro cercano. Y el propósito de esa profecía era confirmar algo que ocurriría también en un tiempo posterior, usualmente, al final de los tiempos. Por lo tanto, cuando el primer evento ocurría, la gente podía tener seguridad y confianza para estar preparados para el cumplimiento final en los últimos días. Esto es exactamente lo que veremos en el estudio de hoy. Toma tu Biblia y ve conmigo si puedes al libro de Zacarías, capítulo 6. Libro de Zacarías, capítulo 6. Inicia de una manera muy similar. Hemos visto que Zacarías ha recibido visiones nocturnas, visiones de día y todo tipo de profecías. Y ahora vemos que regresa. Leemos en el verso 1 de Zacarías capítulo 6, regresé y levanté mis ojos. Es decir, recibió una profecía. Quizás inmediatamente volvió a un lugar para orar, para poder entender las implicaciones y el significado de esa visión. Y en medio de su oración, ¿qué pasó? De nuevo Dios le habló. Verso 1. Regresé y levanté mis ojos y miré, y he aquí, cuatro carruajes que salían. De acuerdo con los eruditos rabínicos, un carruaje significa guerra. Y noten que dice, no dice algunos carruajes, sino que se menciona específicamente el número cuatro. Veremos una confirmación de lo que compartiré con ustedes en un momento. Pero bíblicamente hablando, el número cuatro tiene que ver con un impacto global, con implicaciones mundiales. Así que estos cuatro carruajes que representan guerra indican que habrá guerra a lo largo del mundo entero. Muy parecido a lo que enseñó el Mesías Yeshua cuando dijo que habrían ciertas cosas que debían ocurrir, habrían guerras y rumores de guerra en varios lugares. De eso estamos hablando aquí. Una abundancia de guerras. Mira de nuevo este verso, verso 1. Y he aquí, cuatro carruajes salían de entre dos montañas. También hemos aprendido que una montaña, proféticamente hablando, tiene que ver con un reino o un imperio. Así que aquí tenemos dos imperios. Muchos eruditos interpretan esto como el imperio antiguo de Babilonia, la antigua Babilonia, que persiguió al pueblo judío y desde la perspectiva del judaísmo hoy, representa el peor tiempo en la historia judía. Pero también sabemos que en el Nuevo Testamento, en el libro de Apocalipsis, se habla sobre la gran Babilonia en los últimos días. Y por lo tanto, desde una perspectiva del Nuevo Pacto, aquellos que tienen fe en el Mesías Yeshua, vemos esto y miramos a estos carruajes, a estos cuatro carruajes saliendo y representando algo que tomará lugar entre dos imperios, la antigua Babilonia y la Babilonia del futuro, de la que leemos en el Apocalipsis. Y también nos dice que estas montañas, mira al final del verso 1, eran montañas de cobre o de bronce, la palabra hebrea Nahoshet. ¿Qué resulta importante sobre este tipo de metal? De acuerdo a lo que hemos visto en la historia, sabemos que el Nahoshet fue usado principalmente para la fabricación de ídolos. Cuando se dice que estas dos montañas eran montañas hechas de Nahoshet, Estamos hablando de dos reinos, dos imperios. Recuerden que montaña significa reino. Dos imperios que están involucrados en Avodá Zará o idolatría. ¿Qué ocurrirá? Avancemos al verso 2. En el primer carruaje habían caballos, caballos rojos. En el segundo carruaje habían caballos negros. Verso 3. Y en el tercer carruaje habían caballos blancos. Estos colores son importantes. El rojo significa derramamiento de sangre o guerra. El negro tiene que ver con muerte. Y el blanco, en este contexto, tiene que ver con conquista o conquistar. ¿Qué veremos? Que habrán tres estados previos. Estos estados al principio serán guerra, muerte y una nueva conquista, un nuevo gobierno mundial. Uno que reinará sobre el planeta entero. También dice, mira de nuevo a la mitad del verso 3, el cuarto carruaje es muy singular. El cuarto carruaje tiene caballos Brudim Amudzim. Brudim es la palabra hebrea para manchas. Por esto, algunos eruditos traducen los caballos del cuarto carruaje como caballos con manchas o manchados. De nuevo, aprendemos de allí que estas manchas o puntos serán de las tres clases anteriores, es decir, manchas rojas, negras y blancas. Están compuestos por los que acabamos de ver. Y la última palabra, Amudzim, tiene que ver con fuerza o poder. Así que habrá un compuesto de guerra, muerte, una nueva administración, un nuevo gobierno, y será muy poderoso. Avancemos ahora al verso 4. Y respondí y le dije al ángel que hablaba conmigo, ¿qué son estos, mi señor? Verso 5. Y él respondió, el ángel respondió y me dijo, y aquí tenemos la ayuda que necesitamos para sacar la conclusión correcta, la interpretación adecuada. Leemos en el medio del verso 5, estos son los cuatro vientos de los cielos. ¿Por qué cuatro vientos? Estamos hablando de las cuatro direcciones, norte-sur, este-oeste. Cuando hablamos de estas cuatro direcciones, una vez más, para verificar y confirmar lo que ya dijimos, estamos hablando de algo de importancia global. Estamos hablando de algo que tiene implicaciones para el mundo entero. Mira de nuevo el verso 5. Porque estos son los cuatro vientos de los cielos que salen desde, dice literalmente, Mei Hit Yatsef, que quiere decir, significa de pie delante del Señor de toda la tierra. Este es el punto importante. Estas cosas que están sucediendo, guerras, la abundancia de muerte y el establecimiento de una nueva conquista, un nuevo gobierno, estas cosas suceden con el permiso de Dios. Pero tengan mucho cuidado. Esto no significa que Dios quiera que estas cosas sucedan, que sean cosas buenas. Pero son cosas que deben ocurrir. Y recuerden lo que dijo el Mesías en Mateo capítulo 4, empezando en el verso 6. Dice que habrán guerras y rumores de guerras, que habrán terremotos y pestilencias, y estas cosas deben suceder. ¿Por qué? Con el fin de que la voluntad de Dios se cumpla. Pero estas cosas no era lo que Dios quería desde el principio. Simplemente deben suceder ahora para que se cumpla su voluntad. Aprendimos anteriormente en otro estudio que podemos llegar a la voluntad de Dios de la manera fácil, es decir, en obediencia, o en medio de la desobediencia seremos castigados. ¿Por qué? La Biblia dice, a quien el Señor ama, Él castiga, Él persigue. Podemos atravesar situaciones muy difíciles por un tiempo, pero con el fin de llegar a donde Dios quiere que lleguemos, y eso es lo que está pasando aquí, otra manera como podemos verlo es yendo a la época de Zacarías. Zacarías vivió poco después del final de la cautividad babilónica. ¿Y qué pasa aquí? Dios estaba muy decepcionado y enojado por la desobediencia de los hijos de Israel. Y por lo tanto, él se disponía a castigarlos. Nabucodonosor llegó, no por su obediencia, no por su fe, sino por su propia miseria. Él vio una oportunidad para atacar a Judá y Jerusalén. E hizo esto. Dios usó eso, pero Nabucodonosor no era una persona guiada por obediencia ni por fe. Dios usó esto para su propósito, pero Nabucodonosor no sería recompensado por ello. Lo mismo vemos aquí. Estos carruajes y caballos salen al ataque y Dios los usará, pero Él no está causando esta guerra, este derramamiento de sangre, esta muerte, y este nuevo gobierno lo está permitiendo para sus propósitos. Verso 6. El carro con los caballos negros, verso 6, en el cual habían caballos negros saliendo a la tierra del norte, y luego de ellos salieron los caballos blancos. Lo que quiero que vean aquí es que hay un énfasis sobre el país del norte. Hemos visto en la Escritura que la tierra del norte representa un imperio maligno que persiguió terriblemente al pueblo judío. Y hay numerosos judíos en el exilio en la tierra del norte. ¿Qué está sucediendo allí? Dios llevará a cabo su juicio a través de estos carruajes, de esta guerra y muerte, y Él permitirá que se instale una nueva administración, tal como lo hizo con Ciro y los medos y los persas. Ciro es llamado el ungido de Dios, pero esto no significa que él agradase a Dios toda su vida, a pesar de que hizo cosas muy buenas. Simplemente significa que Dios lo trajo con este propósito para que su voluntad se cumpliese. ¿Qué específicamente? Ciro dictó el decreto para que el pueblo judío regresase a su tierra. Ciro no era alguien que temió al Señor durante toda su vida. Llegó a ese punto, pero no fue siempre así. Del mismo modo, este imperio en los últimos días, Dios lo usará para llevar a cabo el cumplimiento de su voluntad, para traer a los hijos de Israel que están en el exilio en los últimos días, de vuelta a Israel. ¿Por qué lo digo? Avancemos. Mira conmigo el verso 6. Vemos que en estos cuatro vientos saldrán los caballos negros y después los caballos blancos a la tierra del norte. Luego dice que saldrán los caballos manchados rumbo a la tierra del sur. Estos caballos manchados, recuerden, ellos incluyen a todos los demás tipos. El derramamiento de sangre, la muerte y este imperio, estos son nuevos conquistadores. Y la razón por la que dice norte y sur es porque en hebreo, cuando hablas sobre norte y sur, oeste y oeste, estás hablando del mundo entero. Estas cosas atravesarán toda la creación de Dios. Avancemos al verso 7. Dice en el verso 7 que los caballos fuertes saldrán. Y recuerden, los caballos fuertes son también compuestos por los tres tipos de caballos anteriores. Ellos saldrán y se les requirió. Y aquí viene la confirmación de que hablamos de un evento mundial, que esta profecía tiene implicaciones para toda la creación. Verso 7. Saldrán y se les requerirá que vayan de un lado al otro por toda la tierra. Y dice que recibirán permiso, vayan, y fueron de un lado al otro en la tierra. Fueron de un lado al otro en la tierra. Dos veces lo dice, para enfatizarlo. Verso 8. Y me gritó, probablemente el ángel le gritó al profeta Zacarías, y me habló diciendo, mira a estos que salieron hacia la tierra del norte, porque colocaré mi espíritu, es decir, mi ira, sobre la tierra del norte. De nuevo, esta área del norte tiene un significado especial, debido a que hemos visto en otras profecías, por ejemplo, en Jeremías capítulo 23, empezando con el verso 5, también con Ezequiel capítulo 37, vemos que hay una abundancia de judíos viviendo allí, y Dios golpeará y traerá un cambio en el gobierno, ¿con el fin de qué? Bien, con el fin de que el pueblo judío pueda regresar a la tierra de Israel. Y no puedo enfatizar lo suficiente la importancia y el significado del plan de Dios para traer al pueblo de vuelta a la tierra. Está ocurriendo en tus días y en los míos, pero habrá un tiempo en el que debido a la persecución, habrá un número mayor de judíos regresando a su tierra. ¿Por qué lo digo? Avancemos a la segunda mitad de este capítulo, iniciando con el versículo número 9. Leemos. Y la palabra del Señor vino a mí diciendo, toma del exilio. Así que tenemos aquí una imagen de que el pueblo ha regresado a la tierra, justo como en la época de la cautividad babilónica. 70 años después de ese hecho, todo terminó y el pueblo regresó. Y eso es lo que veremos en primer lugar. Él usará los eventos, la profecía que Zacarías recibió para sus días, tal como aprendimos al inicio de nuestro estudio. Él usará esos eventos, la profecía se cumplirá en ese tiempo, con el fin de confirmar lo que hará luego, en los últimos días, en los días del regreso del Mesías. Y vamos a ver que hay un énfasis en aquellos que salen del exilio. Mira de nuevo el verso 10. Y toma de los del cautiverio, de los que estuvieron en el exilio, a Heldai, a Tobías, a Jedaías, y deberás venir ese día. Esta expresión ese día es una referencia al juicio de Dios. Y tú deberás venir ese día, deberás venir a la casa de Josías, hijo de Sofonías. ¿Quién qué? Quien salió de Babilonia. Y esta palabra, quien salió, está en plural. Está hablando de todos los individuos que salieron de Babilonia, la antigua Babilonia. Pero vamos a ver que todo esto personifica, es un símbolo, es una profecía que tiene un propósito. Tuvo cumplimiento en los días de Zacarías para que podamos estar seguros de lo que ocurrirá en los últimos días. Ahora, recuerda lo que dice, toma estos cuatro hombres, muy significativo. Una vez más, estamos hablando sobre cuatro hombres, el número cuatro. Estos cuatro hombres y lo que harán tendrá implicaciones mundiales. ¿Cuáles serán? Como ya vimos, esto desencadenará el establecimiento del reino. De esto es de lo que trata esta profecía de Zacarías, el libro entero. ¿Qué eventos tienen que ocurrir con el fin de que el reino sea establecido? Así que, mira de nuevo el verso 11. Y tomarás, ¿por qué dice esto? Porque si regresas al verso 10, hay un mandamiento. Le dice al profeta, tomarás. ¿Tomarás qué? Vemos de qué se trata en el verso 11. Toma plata y oro. De acuerdo a los rabinos, la plata y el oro tiene dos propósitos. Bien sea algo bueno o algo malo. Si es algo malo, hablamos de idolatría. Elaborar estatuas e imágenes que Dios prohíbe. Pero en el buen sentido, es para la construcción de instrumentos para el templo, con el fin de adorar al Dios viviente. Y ese es el contexto aquí. Tiene un propósito de reino, ¿por qué lo digo? Tomarás plata y oro y harás coronas. Corona significa reino. Y está en plural, pero lo que es interesante es que dice que coloques estas coronas sobre la cabeza de Yeshua. Recuerden, este es Yeshua, el sumo sacerdote. Leímos sobre él en el mismo libro de Zacarías, capítulo 3. Y aprendimos sobre Yeshua, cuyo nombre significa salvación, quien personifica a un Yeshua posterior. Y hablo de Jesús, un Yeshua posterior que vendría a establecer ese reino. Todo esto tiene como fin que entendamos que lo que ocurrió 2500 años atrás es una confirmación de lo que ocurrirá en el futuro cercano, cuando el Mesías Yeshua regrese y establezca su reino. ¿Por qué lo digo? Mira de nuevo el verso 11. Toma plata y oro y haz coronas, abundantes, en plural, hablando de un gran reino. Y las colocarás sobre la cabeza del sumo sacerdote Yeshua, hijo de Josadac, que significa el Señor justo. Lo menciona porque está hablando de la obra del Mesías para expiar los pecados. ¿Cuándo hará esto Yeshua? ¿Cuando regrese? ¿Cuando vuelva? No, él ya lo hizo en su primera venida. Y la implicación de la expiación es que con ella quitó nuestro pecado. Esto es importante para entender por qué Yeshua aquí está señalado como sumo sacerdote, como Mesías, en este primer pasaje de esta profecía. Leemos. Y le hablarás, ¿a quién? A Yeshua. Le hablarás diciendo, esto dice el Señor de los ejércitos. He aquí, este hombre es el renuevo. Bien, este hombre es Yeshua. Es llamado el renuevo porque en muchos lugares proféticamente, tanto en este libro de Zacarías como en otros lugares, por ejemplo en Jeremías, capítulo 23, el Mesías es llamado el renuevo. El renuevo que brota de David, del pacto que hizo David, que Dios hizo con David, con respecto a que su descendiente sería el Mesías. Mira de nuevo el verso 12. Y le hablarás diciendo, esto dice el Señor de los ejércitos, mirad, he aquí el hombre, el renuevo es su nombre, y debajo de él, es decir, bajo su autoridad, brotará y edificará el santuario o el templo de Dios. Esto es importante porque la mayoría de los comentaristas rabínicos se equivocan aquí. Dicen, aquí está la prueba de que el Mesías construirá el templo, y por lo tanto, hoy en día no lo necesitamos. El judaísmo en su mayoría estima que el templo es irrelevante hasta que el Mesías regrese, porque él lo construirá, no es nuestro trabajo. Pero esto no es así. Porque en este pasaje de la Escritura no estamos hablando sobre el templo físico que se edificará en Jerusalén, sino de un templo espiritual. ¿Por qué lo digo? Porque hablamos sobre el Mesías en su primera obra, como sumo sacerdote, haciendo expiación por tus pecados y los míos. ¿Cómo debemos entender esto? Miremos otro pasaje. Vayamos a Primera de Pedro, capítulo 2. También conocida como la primera epístola de Simón o Cefas, Simón Pedro, capítulo 2. ¿Qué vemos allí? Leamos el verso 1. Y ahora, es decir, basado en la suficiencia de la obra del Mesías, su muerte sobre la cruz, basado en eso, dice, ahora, sea removido de nosotros toda perversión, toda maldad, todo engaño e hipocresía, y celos o envidia, y toda maledicencia. Esto ya no es adecuado o apropiado. Por medio de la obra suficiente del Mesías, podemos ser libres de estas cosas. Y la implicación es, avancemos al verso 5, y también ustedes, es decir, aquellos que han recibido esa obra del Mesías en su vida, recibido su muerte suficiente y su resurrección, dice aquí, también ustedes son como piedras vivientes, edificadas en una casa espiritual. De eso es de lo que estamos hablando. Volviendo a Zacarías, lo que dice es esto. La primera obra del Mesías causó que tú y yo fuésemos llenos del Espíritu Santo, que recibiéramos al Espíritu Santo, para poder manifestar su gloria. Esta es la casa del Señor que Dios está edificando, el cuerpo de creyentes. Eso es lo que vemos, volvamos a Zacarías 6:12. Dice, y él brotará y edificará el santuario del Señor. Este es el cuerpo del Mesías. Verso 13. Y él edificará la casa del Señor y levantará, la palabra es Hod, que en este contexto significa gloria, la manifestación de la gloria, y se sentará y dominará sobre su trono, y ahora hablamos de lo que será el resultado. Él dominará sobre su trono y habrá un sacerdote sobre su trono. ¿A qué hace esto referencia? Bien, es una referencia a lo que leemos en la profecía de Ezequiel. Empezando en el capítulo 40 de Ezequiel, leemos sobre el reino milenial. Al llegar a Ezequiel 43, leemos sobre un líder que será el sumo sacerdote y habrá unidad perfecta. Porque usualmente durante el tiempo de los reyes, incluso en los días del rey David, hubo en ocasiones desunión, desacuerdo, conflicto entre el sacerdocio y los reyes. Pero en los días del Mesías habrá unidad perfecta, y eso es lo que dice en el verso 13, que él se sentará sobre su trono y el sacerdote sobre su trono, y habrá consejo, un consejo de paz. un acuerdo que habrá entre ambos dos. Unidad perfecta, para que podamos llegar a un juicio justo. Verso 14. Y las coronas serán... Este verso 14 es muy importante porque regresamos a estos cuatro individuos más uno. Hay cambios. Recuerden el primero, Haldai. Haldai viene de una palabra hebrea, Helet, que significa básicamente este mundo y la perspectiva de este mundo. Luego habla de Tobías y Jedaías, que significan la bondad de Dios y la justicia de Dios. Y después llegamos al cuarto hombre. Regresemos al verso 10, donde habla de la casa de Josías. Y Josías aquí, esta palabra es tomada de una raíz hebrea que significa decepción, desesperación o desesperanza. Esto significa que el reino previo, bajo el liderazgo de los hombres, dio como resultado desesperación y desesperanza. ¿Por qué? Porque se basaba enteramente en la perspectiva del mundo, en vez de la perspectiva de Dios. Pero cuando llegamos al verso 14, dice, «Coloquen las coronas sobre quién», y hay un cambio de nombre. ¿De Heldai a qué? A la palabra Helem. Y Helem proviene de la misma raíz de la que obtenemos la palabra para sueño. Estamos hablando del sueño de Dios, su propósito, su visión. ¿Y cómo se llevará a cabo? Bien, estará la bondad de Dios, la justicia de Dios. Pero en vez del nombre Josías, ¿qué pasa? Hay otro cambio. Y es la palabra Gen. ¿Qué significa Gen? Significa gracia. Recuerden que en pasajes anteriores hablamos que no es por fuerza ni poder, dice el Señor, sino por mi espíritu, gritos de gracia, gracia. Y esa gracia tiene que ver con la roca que es el Mesías, así que al final cambia de desesperación y desesperanza a la gracia de Dios que llevará a cabo el cumplimiento. Y dice que esto será un recordatorio del templo del Señor. Todo esto busca decirnos lo que ocurrirá en los últimos días. Leamos el verso 15. Ahora sí hablaremos del edificio físico, del templo físico, el tercer templo que se construirá en Jerusalén. Aquellos que están lejos, es decir, aquellos que lleguen del exilio, de la misma manera que en los días de Esdras, Nehemías, Zorobabel y Zacarías, aquellos de gran influencia fueron los que salieron del exilio. Así que también aquí. Y aquellos que desde la distancia vendrán y construirán la casa del Señor, y ustedes sabrán que el Señor Dios de los ejércitos me ha enviado. Este es el profeta Zacarías. Cuando estas cosas sucedan, y dice, ustedes ciertamente oirán mi voz, el Señor su Dios. Es decir, presten atención a estas profecías si quieren su cumplimiento y ser parte de un reino de paz, justicia, rectitud, en el que se manifieste la gloria de Dios. Se terminó mi tiempo. Hasta la próxima semana. Que Dios te bendiga ricamente.
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0: 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Shalom desde Israel.
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1: Shalom, bienvenidos a Via Haftash Israel, una frase hebrea que significa amarás a Israel. Esperamos que se queden con nosotros durante los próximos 30 minutos, ya que nuestro maestro, el Dr. Baruch, nos compartirá una enseñanza expositiva de la Biblia. 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Aunque todos los cursos del instituto se imparten en hebreo, el Dr. Baruch se complace en compartir este video semanal en inglés con doblaje al español. 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Aquí está Baruch y la lección de hoy.
2: Do you know the truth?
3: ¿Conoces la verdad? Porque deberías, si deseas ser libre. Ser libre de las ataduras del pecado. Ser libre del engaño de este mundo. De las falsificaciones de Satanás. De sus mentiras. Para poder caminar, y aquí está la clave, para que tú y yo podamos caminar en obediencia a la voluntad de Dios. Si tú eres un seguidor del Mesías Yeshua, lo que revestirá de mayor importancia para ti será la voluntad de Dios. Esta será una de las cosas por las que vas a orar día y noche, noche y día, para que te sea revelada, para que puedas conocer su voluntad. Como lo hablábamos hace varias semanas, es solo cuando estoy comprometido con la voluntad de Dios que Dios me dotará con sus conocimientos. Entonces, empecemos con una pregunta muy sencilla. ¿Estás interesado en la voluntad de Dios? ¿O eres tú uno de esos individuos que explotan la gracia de Dios, creyendo que si tú recibiste al Mesías, te apropiaste de esa gracia y le diste gracias por morir en esa cruz, ahora Él está allí para ti, para solucionar tus problemas, para darte los deseos de tu corazón, que usualmente son los deseos de tu carne, para poder lograr lo que deseas? Esa no es la espiritualidad bíblica. Esa no es la verdad de la palabra de Dios. Bueno, toma tu Biblia y ve conmigo una vez más a la Epístola a los Colosenses, capítulo 1. Epístola a los Colosenses, capítulo 1. Aquí Pablo hablará muy fervientemente sobre algo que tú y yo necesitamos entender. Si verdaderamente nos queremos convertir en personas en las que Dios se complazca, y no es ese tu deseo, no quieres ser alguien como creyente que cuando vayas ante Dios, Él diga, bien hecho. Y no que fuiste engañado, que fuiste inútil, que no caminaste en la verdad, que no estuviste comprometido conmigo y mis principios y mis propósitos. Tú no quieres escuchar eso. Tú quieres escuchar, bien hecho. Tú quieres ser una alabanza delante de Dios. ¿Y cómo lo podemos lograr? Bueno, toma tu Biblia y mira si puedes el capítulo 1 y empezaremos desde el verso 23. Y aquí vamos a lidiar con un problema. Y este es que con mucha frecuencia una perspectiva teológica preconcebida influencia la manera como uno traduce la palabra de Dios. Y eso es muy infortunado. Lo que vemos es que hay personas que traducen cosas con el fin de soportar sus propias creencias, en vez de tomar la palabra de Dios como es y permitir que nuestra doctrina y nuestra teología se basen en la revelación de Dios. Ahora, de lo que hablo aquí es de una palabra griega muy importante. Es la palabra ei. Y puede ser traducida como un sí condicional o como un ya que. Ahora, no es una palabra que pretenda comunicar duda, por lo que es mejor traducirla en la mayoría de las veces que aparece con la palabra ya que. Entendamos algo. Pablo habla a aquellos a los que él llama santos, aquellos que son compañeros creyentes, aquellos que han hecho un pacto con el Mesías, aquellos que han creído la verdad del Evangelio. Entonces, no hay nada incierto sobre a quiénes él está hablando. Y Pablo no es alguien que quiera sembrar dudas en la mente de las personas. Es decir, Pablo no va a animar a la gente para que se descarríe. Él no estará creyendo que ellos van a hacer las cosas incorrectamente. Él quiere animarles a hacer lo correcto. Necesitamos tener un entendimiento correcto de lo que ha estado diciendo, porque lo que ya dijo forma el contexto para entender lo que va a decir. Mira de nuevo el verso 23. Hay dos palabras griegas juntas. Es la palabra eigei. Gei significa también o y. Y ei, como dije antes, significa ya que. No es una declaración de duda. Hay una construcción diferente si hiciéramos esto en modo subjuntivo, sugiriendo una duda, una posibilidad. Pero no, Pablo está escribiendo aquí con el fin de animar y dice esto. Nosotros que hemos sido reconciliados, nosotros que hemos sido transferidos del poder de las tinieblas al reino de la luz, que hemos sido reconciliados por la sangre del Mesías, por su muerte en la cruz, todo esto nos provee a nosotros de un gran potencial para caminar con Dios. Y de eso se habla en el verso 23. No está sembrando dudas. Él dice, ya que también ustedes permanecen en la fe, establecidos y firmes. O la palabra tiene que ver con algo que es estable. Entonces, nos habla sobre ser establecidos y tener estabilidad a través de la fe. Es incorrecto decir, y si ustedes, él no dice un sí condicional, él les está animando. El contexto aquí son los beneficios de ser un creyente, el resultado del Mesías, su presencia por su Espíritu Santo en nuestras vidas. Entonces, él no está sembrando semillas de duda, está afirmando algo, mira de nuevo, ya que también ustedes permanecen en la fe, siendo establecidos y firmes, sin moverse de la esperanza del Evangelio, que han escuchado y que fue proclamado en toda la creación, bajo el cielo, y del cual, dice Pablo, yo me he convertido en un ministro. Entonces, el contexto de este pasaje no es la duda. No es si ustedes permanecen, sino que dice, ya que ustedes permanecen. Y está hablando de los beneficios que esto trae. Entonces, mira de nuevo este verso. Él promete aquí que gracias a esta permanencia, Pablo confía en esta gente. Él dice, ustedes serán establecidos y firmes. Y no solo eso. Él promete también que no serán movidos de qué? De la esperanza. Ahora, esta es la segunda vez que Él nos habla de esperanza. Y si miras con atención, la esperanza de la que habla aquí es de esta herencia. Y Él no busca aquí advertirnos, diciendo, ustedes van a perder esa herencia. No. Una vez que tú heredas algo, ya no lo puedes perder. Ahora, puede que no heredes tanto como podrías heredar, pero Dios, cuando hacemos algo correctamente, esto será refinado con su fuego espiritual. Será hecho más y más precioso, más perfecto por Dios. Entonces, no nos habla sobre sufrir una pérdida, sino de ganar algo. Dice aquí, sin moverse de la esperanza del Evangelio que han escuchado, que fue proclamado en toda la creación, bajo el cielo, del cual yo me he convertido en ministro. Ahora yo me regocijo. Noten esto. Ahora, y claramente el contexto no puede ser una advertencia sobre ellos para de pronto cambiar a gozo. No, él está afirmando algo sobre ellos y esta afirmación es la que le causa este regocijo. Mira el verso 24. Ahora me alegro en mis sufrimientos por vosotros. Entonces Pablo está haciendo sacrificios. Hablamos de esto hace algunas semanas, de que cuando estamos caminando con Dios, esto nos causará sufrir. Viviremos una vida sacrificial, una vida de entrega. Y Pablo está haciendo cosas con el fin de tener una influencia positiva para madurarlos y discipularlos en la verdad, pero está sufriendo. Muchos eruditos piensan que Pablo escribió esta epístola, al igual que lo hizo con otras, desde la cárcel, donde fue echado debido a su deseo por ministrar a esta congregación y a otras. Entonces dice, ahora me regocijo en mis sufrimientos por vosotros, y completando, es la palabra para llenar, llenando aquello que falta de las aflicciones del Mesías en mi carne, lo hago por su cuerpo. ¿De qué cuerpo está hablando? El cual es la iglesia. Entendamos lo que dice. Debemos ser cuidadosos, ya que si no entendemos la teología correctamente, vamos a errar en este mensaje tan sencillo. Pablo está hablando sobre una congregación y les dice, ¿saben qué? A pesar de que esto está sobreentendido, lo que el Mesías hizo, lo hizo de manera perfecta. Él proveyó todas las cosas para redimirnos eternamente, para perdonar todos nuestros pecados. Lo que Él hizo en la cruz fue suficiente, fue completo, fue como Él lo dijo, consumado es, o sea, fue hecho perfectamente. Entonces, ¿qué quiere decir Pablo con aquello que falta? Bueno, el Mesías hizo la obra de redención, Él pagó el precio por completo. Pero con el fin de que ese mensaje sea difundido, con el fin de discipular personas y que este mensaje les haga madurar, ¿notan cómo nos llama? Se nos llama el cuerpo del Mesías. Nosotros participamos en llevar a cabo su ministerio. Por eso es que se nos ha dado su espíritu. Entonces Pablo dice, entiendan algo. Sí, de hecho, lo que el Mesías hizo sobre la cruz fue totalmente suficiente. Perfecto. No hacemos nada para pagar en lo más mínimo el precio de la redención. Él lo pagó todo. Pero, con el fin de que sus propósitos de ver a la gente perdonada, redimida, y que se conviertan en personas del reino, que entren a la congregación de los redimidos, eso significa que nosotros también participamos en llevar a cabo este ministerio. Y así como Él sufrió, adivina qué, nosotros también sufriremos. Ahora, como nuestro sufrimiento no se trata de ninguna manera en pagar ese precio, Él lo pagó por completo. Pero los creyentes, por el ministerio del Mesías, por los propósitos del Mesías, nosotros vamos a sufrir también. Tenemos un papel en completar los propósitos del Mesías, no la obra de redención, sino difundir el resultado de esa proclamación para que la gente pueda creer. Entonces Pablo dice, me regocijo en este llamado, no me importa este sufrimiento en nombre de la iglesia. Verso 25. De la cual fui hecho un sirviente. De acuerdo a, y esta palabra aquí, no sé cómo traducirla, podría ser la palabra administrador o gerente. Es literalmente la palabra para construir una casa o administrar un hogar. Entonces, implica la idea de hacer algo. El Mesías pagó el precio por completo por los pecados, de modo que podamos ser gente de reino. Pero ahora Pablo dice, he sido llamado a este ministerio para que yo pueda jugar un papel en esta construcción del cuerpo del Mesías, la congregación de los redimidos. De acuerdo a la administración de Dios, para eso Pablo se convirtió en ministro. Dice, que me fue dada a mí en el nombre de ustedes, por el cumplimiento de la palabra de Dios, y el término para palabra aquí es logos, que significa básicamente los planos. Pablo estaba trabajando con el fin de que los propósitos, los planos, verdaderamente se hicieran realidad. Aquí Pablo está mirando la voluntad de Dios, viviendo su vida, haciendo cosas con el fin de que el plan de Dios se haga realidad. Él está haciendo esto por la vida de la gente de esta congregación y otras que ha visitado. Y adivina qué, nosotros también somos llamados a hacer la misma cosa. Debemos ver la voluntad de Dios, o sea, esos planos, miramos la voluntad de Dios y participamos para que se lleve a cabo el resultado de la redención, y eso significa vidas cambiadas por el Mesías y su Espíritu. ¿Qué pasa? Un gran potencial, salvación. Vidas cambiadas, transformadas, pero es a través del discipulado, a través del ministerio, de la palabra de Dios, que las vidas son transformadas, reciben ese poder de la cruz y se vuelve realidad. Miren ahora el versículo 26. Él nos hablará de algo, y nos encontraremos con esta palabra frecuentemente en las próximas semanas. Mira el verso 26. El misterio que ha estado escondido, el misterio que ha estado oculto o escondido por las edades, y podrías traducir esto como el mundo, y por las generaciones. Entonces, ahora algo está cambiando. Dios está revelando algo que había estado escondido. Lo está revelando, y aquí está el énfasis, a las naciones. ¿Por qué es importante? Porque los propósitos del reino de Dios no son solo para una nación. Él usó una nación para bendecir a todas las familias de la tierra. Y por esto es que esto es tan vital para nosotros. Noten lo que dice aquí. El misterio que estaba oculto del mundo y desde las generaciones, pero ahora ha sido revelado a sus santos, a quienes Dios deseó dar a conocer cuáles son las riquezas de la gloria de este misterio. Este misterio, sí. ¿Y qué más dice? Entre las naciones. El misterio de Dios, el judaísmo no lo entendió. Que el propósito de Dios era para las naciones, que todas las personas del mundo fueran transformadas. De eso es de lo que habla este texto. Entonces fue la voluntad de Dios dar a conocer las riquezas de la gloria de este misterio a las naciones. ¿Y cuál era ese misterio? Es el Mesías. En vosotros, la esperanza de gloria. El Mesías, y aún hoy en día, el judaísmo con frecuencia dice, bueno, ¿sabes qué? Jesús podría ser el Mesías para los gentiles, pero no es para nosotros. O sea, está bien para la gente que no es judía seguir el cristianismo. Mas eso no tiene nada que ver con el pueblo judío. Eso es una mentira. Lo que la Escritura revela es exactamente lo contrario. Naturalmente, el Mesías, Yeshua, es para Israel. Y el misterio que ellos desconocían es que este Mesías es para las naciones también. Ellos no entendían los propósitos, lo que era el corazón de Dios para las naciones. Y eso es lo que se enfatiza aquí. A quien nosotros proclamamos, y no solo proclamamos, usa aquí una palabra muy fuerte. Amonestamos. ¿Qué significa esto? Amonestar es advertir a la gente de una consecuencia si ellos no están de acuerdo o no participan en algún asunto. Entonces dice, a quien nosotros proclamamos y amonestamos, ¿a quiénes? ¿A todos los judíos? No, a todas las personas, y enseñando a todas las personas con toda sabiduría a fin de poder presentar a todo hombre perfecto, completo, pleno, ¿cómo? En el Mesías Yeshua. Ahora fíjate en esto. El propósito del Evangelio es que todas las personas sean presentadas, ¿cómo? Que sean presentadas, y la implicación es presentadas ante Dios el Padre. Para entrar en el reino de Dios, todos deben ser presentados, todo hombre perfecto, y ahí viene esta frase de nuevo. En el Mesías Yeshua. Muy importante. No hay esperanza, no hay expectativas de recibir ninguna de las promesas de Dios, ser alguien con quien Dios quiera trabajar, a menos de que estés en el Mesías. Y la pregunta que es tan vital que todos entiendan es, ¿cómo puedo hallarme a mí mismo en el Mesías? Bueno, esa expresión en el Mesías es una expresión de pacto. Tú solo puedes estar en el Mesías si tienes una relación de pacto con Él. ¿De qué pacto estoy hablando? Estoy hablando del nuevo pacto. Y dense cuenta de que el nuevo pacto, espero que me hayan escuchado decir esto muchas veces en el pasado, el nuevo pacto es un pacto de reino. Es un pacto de acuerdo con Jeremías 31. Es un pacto de perdón. Y es un pacto no solo en el que Dios nos perdona los pecados, sino que Él dice, yo no los recordaré jamás. Déjame preguntarte algo. Si Dios, quien no puede mentir, en cuyas promesas podemos tener plena confianza, Si Él dice, voy a perdonar todos tus pecados y no los recordaré jamás, ¿por qué no deberíamos tener seguridad? ¿Por qué no venimos confiadamente delante de Él? Porque esta es la verdad bíblica. Cuando un creyente en el Mesías Yeshua, por el Evangelio, ¿qué es el Evangelio? Buenas noticias de redención. ¿Qué redención? La redención del Mesías Yeshua. La redención requiere de dos aspectos, muerte y sangre. La muerte del Mesías y el derramamiento de su sangre, ambas son vitales, son parte de la ecuación. Por lo tanto, cuando yo me convierto en receptor de su redención, Dios me promete que por esta redención, por la suficiencia de la cruz, todos mis pecados, mis iniquidades, mis transgresiones son perdonadas. ¿Por cuánto tiempo? Para siempre. ¿Qué parte de ellas? Todas ellas, cada una de ellas. Por lo tanto, Dios dice, y no te pierdas la simplicidad de esto, Él dice, tus pecados no los recordaré jamás. Entonces, cuando yo voy delante de Dios, no importa lo que haya hecho en mi pasado, hay suficiencia en la sangre del Mesías. Por tanto, yo puedo ir delante de Él el día del juicio con confianza, con seguridad, con una valentía que le complace a Él. No es una valentía de mi propio yo, sino valentía, confianza, por la suficiencia de lo que Él hizo, su plan para salvarme. Y la razón por la que tengo tanta confianza es porque todos mis pecados Él los olvidó. Él no tiene conocimiento alguno sobre ellos. ¿Qué recuerda Él que puede ver, que logra saber? Él conoce la justicia de su Hijo. Por tal razón, cuando Él me ve a mí, eso es todo lo que ve, la justicia, la perfección del Mesías. Y por tanto, tengo la confianza de que puedo caminar derecho dentro del reino de Dios, por su gracia, habiendo creído, habiendo ejercitado la fe en lo que Él ha hecho. Yo no jugué ningún papel en eso, no me llevo ninguna alabanza, yo no merezco agradecimiento alguno por recibirlo. Es un regalo que uno recibe por la fe, y Él provee. Él no es quien hace que tengamos fe, pero Él provee a nuestra conciencia la capacidad de entender y responder a ello. Algunos dirán, espera un segundo, yo creía que la Biblia decía que ustedes estaban muertos en sus transgresiones. Y es cierto, muertos en nuestra relación con Dios. Tú no tienes esperanza alguna debido a tu pecado. Pero todavía tienes una conciencia, todavía puedes entender la revelación, una porción al menos, lo suficiente para ser salvo, y entonces empiezas un proceso de regeneración y creces para poder entender más y más y más las cosas de Dios. Leamos la Escritura. El propósito es este, que podamos ser presentados, es lo que dice, presentar a todo hombre, eso nos incluye a ti y a mí. La palabra es talión, que significa completo. Que no le falta nada, significa perfecto, perfecto en el Mesías Yeshua. Verso 29. El versículo 29 nos dice algo. Habla sobre Pablo como un siervo. Aquí hay otra palabra, Pablo como un obrero. ¿Por qué Pablo es un obrero? Por lo que acabamos de decir, por la suficiencia del Evangelio, que realmente nos salva. Realmente produce regeneración, realmente produce paz y gozo y contentamiento. Y por lo tanto, Pablo, a él le encanta eso, y debido a lo que está viviendo, él quiere compartirlo con otros, y su vida está dedicada a ello. ¿Cómo lo sabemos? Mira el verso 29, dice, por lo cual también, lo cual es el Evangelio, presentar personas perfectas delante de Dios, tener ese privilegio, dice, por lo cual también trabajo como obrero y me esfuerzo de acuerdo a su obra. Ahora, él no es quien obra, nosotros participamos, nosotros comunicamos el mensaje, nosotros decimos lo que él ha hecho, tomamos su verdad y la revelamos, pero es él, él y solo él. Nosotros solo somos heraldos de su mensaje, trabajamos como obreros en aquello que él ya completó. Nosotros simplemente hablamos para que la gente reciba el mensaje. y explicamos más y más la palabra de Dios para que la gente pueda crecer y madurar y replicarse a sí mismos en la vida de otras personas. Eso es el apostolado. Eso es con lo que Pablo está comprometido. Entonces dice aquí, en el verso 29, por lo cual trabajo como obrero y me esfuerzo de acuerdo con su obra para que su trabajo en mí sea poderoso o fuerte. Lo que Pablo dice aquí es lo siguiente. Todo esto causa algo. Cuando yo estoy comprometido con los propósitos de Dios, cuando yo entiendo la voluntad de Dios, su propósito, lo que Dios quiere generar, y quiero ver personas presentadas perfectas ante Dios para que sean parte del reino, ¿saben lo que hace Dios? Dios trabaja en mí como, noten lo que dice, que Él está obrando en mí, esa obra pueda ser poderosa. Y realmente no es que pueda ser, sino que efectivamente será poderosa. Entonces, cuando nosotros nos humillamos a nosotros mismos, le damos la espalda a nuestros deseos carnales, abrazamos la verdad y el llamado y los propósitos de Dios, cuando estamos interesados en las cosas que le interesan a Dios, cuando actuamos en la sabiduría de Dios, ¿saben en qué nos vamos a convertir? Nos convertiremos en receptores de su poder. Y ese poder será liberado a través de nosotros. Lo recibimos con el fin de canalizarlo a la vida de otras personas. Por lo cual ellos son salvos, justificados y redimidos. Y Dios obrará en ellos. Y a través de su obra en ellos, ¿qué pasa? Ellos empiezan a trabajar en la vida de otras personas. Y más y más y más personas son traídas a una realidad de reino, una esperanza de reino, un carácter de reino. Y eso entusiasma a Pablo. Así que te hago una pregunta. ¿Estas cosas te entusiasman a ti? ¿Son estas cosas algo en lo que tú quisieras participar? ¿Es esta la pasión de tu vida? Déjame decirte, si el Espíritu Santo está en ti, tú estarás de acuerdo con esto. Lo que querrás es enfocarte en la obra de Dios y ser un receptor. Te darás cuenta de cuánto necesitas el poder de Dios, su unción en tu vida, para que puedas cumplir aquello que es digno de alabanza y aquello que le complace a Él. Mi esperanza es esta, que lo que estudiamos hoy pueda darte una nueva pasión, una pasión renovada o quizás una pasión nueva por los propósitos de Dios. Bien, una vez más se me terminó el tiempo. Hasta la próxima semana, cuando continuaremos con el capítulo 2.
1: 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Shalom desde Israel.
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1: Shalom y bienvenidos a Vía Haftaj Israel, una frase hebrea que significa amarás a Israel. Esperamos que se queden con nosotros, ya que nuestro maestro, el Dr. Baruch, nos compartirá una enseñanza expositiva de la Biblia. 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Aunque todos los cursos en el instituto se imparten en hebreo, el Dr. Baruch se complace en compartir esta enseñanza en inglés con doblaje al español. 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Aquí está Baruch y la lección de hoy.
3: El apóstol Pablo tenía un testimonio que hablaba de dos cosas. Primero, de la fidelidad de Pablo. Él recibió la fidelidad de Dios y esa fidelidad era demostrada en su vida, en su comportamiento, en sus palabras. Y lo segundo de lo que podemos estar seguros es que cuando nos comportamos en fe, seremos rechazados por el mundo.
4: Y Pablo va a enseñarnos eso. Eso es algo que irá empeorando. Lo hemos visto en la lección anterior de este mismo capítulo. Esto empeorará en lugar de mejorar en los últimos días. Por tanto, la perseverancia, la paciencia, estar dispuesto a sufrir por largo tiempo, todas estas son las características de un verdadero creyente. Y Pablo quiere que el joven Timoteo sepa esta verdad y la aplique en su vida, para que él también tenga un testimonio que sea agradable para Dios. Y obviamente, lo estudiaremos en esta lección para que nosotros también podamos vivir de una manera que sea agradable a nuestro Señor y Salvador, que honre su nombre y que demuestre nuestra relación de pacto con Él, el hecho de que nosotros hemos recibido al Espíritu Santo y a través de Él podemos hacer grandes cosas. ¿Y qué es eso? Alabarlo en todo momento. Nuestra alabanza, nuestra adoración, nuestro agradecimiento a Dios, todas esas cosas no dependen de nuestras circunstancias. De hecho, la victoria es cuando desde el punto de vista humano no hay razón para alabar a Dios. Pero seguimos alabándolo con gozo, porque sabemos que estas cosas que quizás sean dolorosas, que quizás nos hieren tanto emocional como físicamente, estas cosas que quizás nos falten en este mundo, sabemos que todo eso es temporal. Todo eso se va a terminar. Por tanto, vamos a enfocarnos en lo que viene después, en la experiencia del reino. Toma tu Biblia y busca conmigo 2 a Timoteo, capítulo 3. Segunda carta a Timoteo, capítulo 3. Recuerden que en este capítulo, Pablo dijo que con toda seguridad, en los últimos días, vendrán tiempos peligrosos. Y por eso, él sigue instruyendo a Timoteo sobre lo que necesita saber y cómo debe comportarse. Sigamos entonces donde quedamos la semana pasada. Verso 10. Segunda a Timoteo capítulo 3, verso 10. Él comienza elogiando a Timoteo porque Timoteo ha actuado sabiamente. Veamos el verso 10. Pero tú, esto es en contraste con muchos otros individuos, y lo veremos la semana próxima, en contraste con aquellos que dejan de ser fieles, que dejan de ser obedientes. Timoteo no fue así. Dice aquí, pero tú has seguido de cerca mi enseñanza, o mi instrucción, o mi doctrina, como quieran traducir esa palabra, que tiene que ver con la revelación que Pablo le enseñó a Timoteo y a otros sobre lo que él había recibido del Mesías personalmente. Debemos entender algo y es lo siguiente. Cuando tú recibes el Evangelio, vas a tener confirmación de esa experiencia. ¿De cuál experiencia? De la salvación. Tendrás una confirmación interior de eso por el ministerio del Espíritu Santo. Por ejemplo, cuando tú como creyente empiezas a actuar en contraste con muchos otros que se precipitan enseguida a actuar con injusticia, con maldad. Pero eso no es fácil para nosotros como creyentes. El Espíritu Santo nos convence y nos testifica que eso no es correcto. El Espíritu de Dios, podríamos decir, le infunde valor y ánimo a nuestra conciencia para que juzguemos correctamente y nos demos cuenta de que esa no es la forma de actuar de un discípulo, de un siervo de Dios. Esas cosas están prohibidas. En uno de los cursos fundamentales del judaísmo, se enseña qué cosas están prohibidas y qué cosas están permitidas. Lo que está permitido implica aquello que es conforme a la voluntad de Dios. Lo que está prohibido está en contra de la voluntad de Dios. Por tanto, cuando el Espíritu de Dios está en ti, tú querrás ser obediente a su voluntad y tendrás esa seguridad de que le perteneces a Él. Por eso, un verdadero creyente no se apartará de su fe. Y veremos que en los últimos días, sobre todo cuando lleguemos al capítulo 4 de esta epístola a Timoteo, habrá algunos que, debido a las cosas de este mundo, debido a que no entendieron la profesión de fe que hicieron, se van a apartar. Pero eso no lo hace un verdadero discípulo. Eso no lo hace alguien que recibió la fe de Dios, y cree en Él conforme a la verdad. Sigamos leyendo el verso 10. Dice, «Pero tú has seguido de cerca mi instrucción». Y luego tenemos otra serie de cosas que él ha seguido de Pablo. Pablo está diciendo, «Timoteo, tú has seguido mi instrucción, mi comportamiento, mi conducta, el propósito, la fe, la paciencia, el amor y la persistencia». Quiero leer esto otra vez. Él dice, tú has seguido de cerca, dice, mi instrucción, mi conducta, el propósito, la fe, la paciencia, el amor y la persistencia o la perseverancia. Hay una lista de estas cosas, pues todas son necesarias para poder caminar de una manera agradable a Dios. Debemos ser individuos que sigan de cerca la doctrina bíblica. Pablo dice, mi doctrina, mi instrucción, porque él la recibió. Él no estaba hablando como un hombre común, sino que, como lo veremos más adelante, él estaba hablando por la inspiración del Espíritu. Así que, respecto a estas cosas, sigamos leyendo lo que dice. Has seguido mi instrucción, también mi conducta. Estas dos cosas van juntas. Cuando aceptas la doctrina correcta, eso va a tener un efecto en tu comportamiento. Cuando te comportas debidamente, Dios te dará a conocer su propósito. Y por tanto, tú vas a entender su propósito, responderás a eso, y eso demuestra lo que dice a continuación. Fe. Y cuando tienes fe, estarás dispuesto a esperar, porque te darás cuenta de algo. No hay otra opción. Puedes verlo de la siguiente manera. Si necesitas ir a un lugar y solo hay un autobús que te puede llevar allí, vas a esperar por ese autobús. ¿Por qué? Porque no hay otra opción. No hay nada que puedas hacer. Esa es tu única opción. Y cuando entiendes la fe bíblica, esperarás en Dios, en su provisión. Porque sabes que si Dios no está en el asunto, si Él no es parte de eso, entonces no terminará bien. No será algo conforme a su voluntad. Así que Él es parte de su voluntad. Luego de esto, Él habla no solo de ser paciente, sino también amoroso y persistente o perseverante. Pasemos ahora al verso 11. Bien, si demuestras todas estas cosas, y creo que todos estarán de acuerdo en que son cosas excelentes, necesitamos una doctrina correcta, necesitamos ser personas pacientes, personas que toman esa doctrina y la implementan en su vida para tener un comportamiento piadoso, que demuestren amor, fe y perseverancia. Todas esas cosas son buenas y adecuadas. ¿Pero qué produce esto en nuestra vida? Bien, Pablo quiere que Timoteo sepa lo que puede esperar si demuestra esas cosas. Y todas son correctas, adecuadas, son cosas que debemos tener. Él dice, ¿sabes qué más vas a experimentar? Verso 11. Persecuciones, aflicciones. Y luego dice, muchas de las cuales me sucedieron en Antioquía, en Iconio, y en Listra. Y después dice, sin embargo, sabemos de muchas, él dice, tú sabes de las muchas persecuciones que he sufrido. Y vean lo que dice al final. Y de todas. Eso está resaltado. Y de todas. el Señor a mí me ha librado. Quiero que tomemos un momento para analizar esto despacio, porque al ver esto, encontramos que Dios es fiel, confiable y es prudente que dependamos de Él. Porque, fíjense bien, Él dice, y de todas estas, el Señor a mí, y noten algo, veremos en muchos otros lugares de esta sección que simplemente dice el Mesías Yeshua, o que se hace referencia a Dios Padre. Pero aquí se está refiriendo al Mesías por el término Señor. ¿Por qué lo hace así? Recibimos los beneficios de la fe en Yeshua cuando nuestra vida manifiesta que lo reconocemos a Él, no solo como nuestro Maestro, no solo como nuestro Salvador, sino como Señor. La palabra Señor le da el contexto a este pasaje. ¿Y cuál es? Es un contexto de sumisión. Y esa es una de las cosas que Pablo está enseñándole a Timoteo. Que vas a sufrir, vas a ser perseguido, vas a encontrarte en situaciones incómodas. Pero entiende que a medida que demuestras tu fe, que demuestras que Yeshua es el Señor de tu vida, que tú eres su siervo, puedes esperar que de todas estas cosas, de toda esta oposición del enemigo, el Señor te librará, como lo hizo también con Pablo. Pablo dice, el Señor a mí me ha librado. Verso 12. ¿Y todos? Y esto no es algo que solo le pase a Pablo porque él sea una excepción a la regla. Lean conmigo el verso 12. Dice, y también a todos los que quieren, y esto es un asunto personal, hazte la pregunta, ¿el verso 12 me habla a mí verdaderamente, en el sentido de que yo me sienta parte de ese verso, cuando dice, a todos los que desean, a todos los que quieren? ¿Tú quieres eso que menciona este verso? Cuando dice, a todos los que quieren vivir, ¿cómo? Piadosamente. Vivir de manera piadosa. Hemos oído el término piadoso y muchas veces se le da una connotación negativa, como alguien que se cree más justo que los demás, pero no debe tomarse así. Esta palabra se refiere a, y por eso muchas veces se traduce como santidad o piedad, pero nos habla del carácter de Dios, de su manifestación, que éste se manifieste en cada aspecto de nuestra vida. No solo de manera ocasional, no solo un día a la semana, no solo cuando estás en cierto grupo de personas, sino siempre. Sigamos leyendo. Dice, y también a todos los que quieren o desean vivir vidas piadosas. ¿Y cómo se hace eso? En el Mesías. Noten que antes decía el Señor, pero aquí encontramos en el Mesías Yeshua. ¿Por qué usar el término en el Mesías Yeshua? Como he dicho varias veces, cuando aparece la expresión en el Mesías, en Yeshua, se refiere a estar en una relación de nuevo pacto con Dios a través del Mesías Yeshua, en ese nuevo pacto. Y ese nuevo pacto es un pacto de perdón, es un pacto de cambio, es un pacto de promesa, es un pacto en el que Dios escribe sus leyes, sus mandamientos en nuestros corazones, de modo que pensemos conforme a la justicia. Sigamos leyendo, verso 12. Y también, todos los que quieren vivir piadosamente en el Mesías Yeshua, ¿qué les pasará a ellos? Noten esta palabra, que es muy importante. Todos. No hay excepciones. Todos los que quieren vivir de manera piadosa, ¿qué pueden esperar? Ser perseguidos. Porque lo serán. Y en particular, una de las cosas por las que sabemos que nos estamos aproximando a los últimos días es que hay mayor evidencia de persecución en todo el mundo. Esa persecución puede venir de muchas maneras. Por ejemplo, hay sitios en los que si hablas en contra de cierto estilo de vida que Dios considera una abominación, y me refiero a la homosexualidad, si hablas en contra de eso, hay lugares que eliminan tu enseñanza. No te permiten estar en su red social. Ellos ejercen una forma de censura que, aunque no es agresiva, igual es una forma de censura y persecución. Esto está pasando cada vez con más frecuencia en distintos sitios. También hay muchos países en los que si tú dices, soy seguidor de Yeshua, te meterán en la cárcel y serás sometido a toda clase de torturas. Y además, puedes incluso ser ejecutado debido a tu fe. Y este tipo de persecución irá en aumento, al punto en el que no hará falta leer sobre eso en la Escritura, porque lo estaremos padeciendo. Porque si queremos vivir de manera piadosa, todos nosotros, todos serán perseguidos, dice aquí. Pasemos ahora al verso 13. Pero los hombres malos, ¿y qué es malo? Bien, la palabra malo normalmente se refiere a inmoralidad sexual. No siempre, pero sí es bastante común. Y vemos de nuevo que las cosas están cambiando en esa área de la sociedad y en otras también, pero vemos que hay una creciente inmoralidad cuando se trata de la sexualidad, que está siendo cada vez más aceptada, apoyada e incentivada en muchas sociedades. Leemos en el verso 13, pero en contraste con la gente de fe que vive piadosamente y son perseguidos, ¿qué debemos esperar? Que hombres malos, y noten la siguiente palabra, impostores. Esta palabra realmente pudiese traducirse de muchas maneras. Pudiese referirse a alguien que hace brujería. Yo particularmente no creo en la brujería. Todo eso es falso. Es del ocultismo. La gente que practica eso le hace una invitación a las influencias demoníacas. No dije que no creyera en el poder sobrenatural de la maldad. Pues ciertamente, el enemigo, Satanás, tiene poder. Los demonios tienen poder. Pero esto que vemos aquí se refiere a los que son fraudes. Ellos dicen tener algún tipo de poder. Esta misma palabra puede usarse para referirse a un bufón. Y básicamente, esto se refiere a aquellos que harían cualquier cosa por obtener una ganancia financiera. Es decir, hacen de bufones o payasos, magos, brujos, hablan de ocultismo, hablan de sí mismos como si fueran un tipo de gurú espiritual. Hacen cualquier cosa que haga falta y todos tienen una cosa en común. Son impostores. Lo que están haciendo tiene un solo fin, obtener dinero. No son sinceros respecto a nada que no sea querer ganar dinero. Bien, dice aquí, en el verso 13 del texto, pero los hombres malos y los impostores van a prosperar. Esta es la misma palabra sobre la que di un ejemplo hace unas semanas, de alguien que toma un machete y camina en la jungla, cortando la vegetación para poder avanzar. Hay un cierto grado de tenacidad en esta palabra. Ellos están comprometidos con eso. Y tristemente, muchas veces, los no creyentes y los que le pertenecen al enemigo, los que están bajo la influencia demoníaca, tienen a veces un mayor compromiso con el mal que el que nosotros tenemos con la voluntad de Dios. Y eso es vergonzoso. Lo que la Escritura nos dice va en contra de la falsa teología de que vamos a hacer del mundo un lugar mejor, que las cosas van a mejorar a medida que se acercan los tiempos finales. No vemos eso en las Escrituras. Esa teología del dominio es del enemigo. Lean lo que dice. Los hombres malos y los impostores van a progresar, seguirán avanzando hasta, noten lo que dice, lo peor. Algunos lo traducen como que se pondrá peor y peor. Solo está una vez la palabra peor, pero lo que dice es que las cosas no van a mejorar. Las cosas se pondrán peor y empeorarán en un grado máximo. Eso es lo que está sucediendo. Eso es lo que vemos que está pasando. Y me resulta asombroso lo rápido que las cosas están volviéndose más oscuras, tornándose hacia el mal. ¿Cómo las cosas cambian tan velozmente? Y las personas de fe debemos tener discernimiento con estas cosas, el por qué están sucediendo y lo que ellas nos están indicando. Pasemos ahora a la segunda parte del verso 13. Estos individuos malos, estos impostores, van a avanzar hasta lo peor en un máximo grado y van a engañar y van a ser engañados.

Bien, leamos el verso 14. Él dice de nuevo, pero tú persiste. Es la palabra griega meno, que significa persistir. En el Evangelio de Juan suele traducirse como habitar, y es una palabra que significa continuar. No cambiar de curso, no dejar que estas cosas influyan en nosotros y nos cambien. Dice, pero tú, en contraste con esos hombres malos y esos impostores, tú persiste en las cosas que aprendiste y en lo que has confiado. Cuando vemos esta palabra aquí, vemos que tiene que ver con cosas que le fueron confiadas a Timoteo. Y esas mismas cosas las estamos estudiando ahora. Lo que Pablo escribió, y esto es algo maravilloso, Pablo murió hace más de 1900 años, pero él aún tiene un efecto en mí, y en ti, y en todos los creyentes, porque él se sujetó a la voluntad de Dios, y Dios aún está usando sus escritos para ejercer un gran impacto en las personas. Él le dice a Timoteo, pero tú persiste en lo que has aprendido y en lo que has confiado, sabiendo, y noten esto, sabiendo de quién has aprendido. ¿Quién te enseñó estas cosas? De nuevo, Pablo no actúa movido por el orgullo. Simplemente actúa movido por esa confianza, esa seguridad de que lo que él dice no se origina en sí mismo. Pablo no está diciendo, soy muy sabio, muy inteligente, yo fui el que razonó todo esto y yo soy el que te enseña. Pablo nunca estaría de acuerdo con eso. ¿Qué está diciendo él? Que está seguro de que ha recibido estas cosas de Dios, que son verdades del cielo, y por eso exhorta a Timoteo a que mantenga su compromiso con estas cosas. Verso 15. ¿Cómo podemos resumir o generalizar la enseñanza de Pablo? Miren el verso siguiente, versículo 15. Y que desde la niñez, él dice, Timoteo, incluso desde que eras un niño, las sagradas escrituras conoces. Creo que esto es muy importante. Oigan con atención. Esto es muy importante, y vamos a ver en los dos versos siguientes que se hace un énfasis en la Escritura, en la Palabra de Dios. Y si tu vida no está basada en la Palabra de Dios, entiende esto desde el amor. Estás comportándote de una manera muy insensata. Si tomas decisiones según tu propio criterio, alejado de la revelación de Dios, según tu lógica, tu inteligencia, o por el consejo de otros que hablan desde una perspectiva secular, estás tomando decisiones insensatas. En resumen, un discípulo es alguien que está aprendiendo. ¿Aprendiendo a qué? Bien, sigamos leyendo el verso 15, dice, desde la niñez, ¿qué se supone que aprendamos? Las sagradas escrituras conoces, las cuales hacen posible a ti ser sabio para la salvación. Recuerdo que estaba dando una conferencia en un lugar. No era en Israel ni en Estados Unidos. Fue en otro país, en el continente de Asia. Y me hicieron una pregunta sobre este verso. Era una pregunta muy legítima. Este hombre dijo, Timoteo es salvo. Sí, él es salvo. Él está siendo usado por Dios. Es un discípulo fiel. Y Pablo reconoce eso. Y él me respondió, hay algo que no entiendo. Veo que las escrituras son fundamentales para la verdad, para entender el plan y los propósitos de Dios, dijo el caballero. Eso lo entiendo y entiendo por qué dice que ellas puedan hacerte sabio, pero no entiendo por qué dice para la salvación. Y él me dijo, ya Timoteo era salvo.
Y Pablo estaba hablándole personalmente a Timoteo.

0: deseo. ¿Esto no sería en su pasado? La pregunta es esta. ¿Por qué usar el término salvación en alguien que ya es salvo? ¿Cómo es que la Escritura te hará sabio para la salvación si ya tú eres salvo? Y esto es lo que necesitamos saber. Esta palabra salvación, muchas veces la gente solo la identifica o solo la entiende en términos del perdón de los pecados y en tener seguridad de que estaremos en el reino de Dios, de que seremos justificados. Pero Pablo no está usando la palabra salvación de ese modo aquí. Pablo está usando la palabra salvación como sinónimo de victoria. Lo que está diciendo es lo siguiente. Claro que Timoteo era salvo desde años atrás, pero Pablo le está diciendo que las Sagradas Escrituras son elementos que enseñan y son capaces de hacerte sabio. Estaba hablándole a Timoteo, pero lo mismo aplica para ti y para mí, de hacernos sabios para la victoria. En otras palabras, la salvación es un término muy significativo que es multifacético. Tiene diversas aplicaciones. En este caso, él está diciendo que tú puedes tener una vida victoriosa. No solo está hablando de ser salvo. Ahora bien, las Escrituras son fundamentales para enseñarnos el Evangelio y cómo ser salvos. Y para muchas cosas más. Dice aquí, las Sagradas Escrituras conoces, las cuales te pueden hacer sabio para la salvación por, y aquí está, por la fe en el Mesías Yeshua. Te hace sabio para la victoria, pero el fundamento de todo, y esto es lo que él está diciendo al final del verso 15, el fundamento de todo es el Mesías Yeshua. Si no estás basado en su verdad, si no estás siendo guiado por su espíritu, si no estás haciendo su voluntad, si tu vida no está escondida en él, entonces te diriges al fracaso. Verás, este uso del término salvación es lo opuesto a este concepto de fracaso. Él está hablando de vivir una vida de victoria en medio de la persecución, de la tribulación, de todo tipo de ataques del enemigo. Pasemos ahora al verso 16. Para muchos, y yo concuerdo con ellos, este verso segunda a Timoteo, capítulo 3, versículo 16, es probablemente el más conocido y el más significativo de toda esta epístola. Es uno de los versos más importantes de toda la Biblia. Vamos a traducirlo y luego haremos algunos comentarios al respecto. Verso 6. Dice aquí, toda escritura, y después viene una palabra que significa insuflada por Dios, es literalmente lo que dice. Si lo leen en griego, verán la palabra teo, que representa a teos, Dios, y la palabra neustos. Neustos significa insuflado. Es la misma palabra de donde se deriva espíritu, porque es como un viento. Cuando Dios habla, vemos que el espíritu se mueve. De manera que toda la escritura es que insuflada por Dios. Es decir, podemos verlo de otro modo y algunas Biblias lo traducen así. Y no disputo esa conclusión, pero literalmente dice insuflada por Dios, que significa inspirada por Dios. Así que toda la escritura es inspirada por Dios. Hace poco me enviaron un video de alguien que daba una enseñanza sobre el nacimiento del Mesías, sobre el año y la fecha. Y en resumen, esto es lo que él decía. Ya saben, la Biblia habla desde una perspectiva muy amplia. La Biblia no se pone a perder tiempo en los detalles. Vaya que eso es falso. Los detalles son muy importantes. No son una pérdida de tiempo. Es allí donde está lo más esencial. Y por eso, debemos tener el mayor de los respetos y no tratar la palabra de Dios de forma casual. Porque toda la escritura es inspirada por Dios. Y noten qué más dice. Dice, también es útil para la instrucción. es el mismo concepto de doctrina, es decir, la verdad en la que basas tu vida. Basen sus vidas sobre la verdad de la Escritura. Leamos de nuevo. Toda la Escritura es insuflada por Dios y útil para la doctrina. Y yo subrayaría la palabra que sigue. Para la reprensión. Esto podemos verlo como convicción. Algo muy bueno que podemos hacer es leer la palabra, sobre todo el libro de Salmos, Proverbios. Es bueno leerlos. ¿Por qué? Porque al hacerlo, serás confrontado por la voluntad de Dios y vas a ser convencido. Eso es algo bueno, porque eso te da la mentalidad y la verdad. A veces necesitamos arrepentirnos, confesar el pecado, buscar el perdón. Unos dicen, ya yo fui perdonado, pero la confesión siempre es algo apropiado. La confesión es un acto muy significativo y puede tener un beneficio espiritual importante en tu vida. Así que, toda la Escritura ha sido dada por inspiración, es útil para la doctrina, para la reprensión, y noten lo que sigue, corrección. Estas cosas van juntas. Primero que todo, necesito ser convencido, entender qué hay que enderezar, corregir las cosas en mi vida. Primero viene la convicción, y es triste ver que hoy en día, mucha gente no quiere oír mensajes y enseñanzas que hagan que la gente caiga en convicción. Ese es un gran error. Necesitamos oír eso. Así que, toda la Escritura es insuflada por Dios, útil o beneficiosa para la doctrina, la reprensión, la corrección, para instruir, y noten esto, instruir en la justicia. Dice literalmente la justicia porque está poniendo énfasis allí para enseñarnos que ese es el objetivo. Cuando aplicamos la Escritura en nuestra vida, sí hemos encontrado el Evangelio, sí hemos hallado la salvación en todo el sentido de la palabra. Pero dense cuenta, la Escritura es útil para muchas cosas. Noten lo que dice aquí al final del verso 16. Tiene el propósito de la justicia. Esa es la evidencia de la fe del creyente. No solo que somos declarados justos por la fe, y eso es algo maravilloso. Es cierto, somos declarados justos por Dios debido a nuestra fe en el Mesías, al recibir su obra. Esa es una justicia declarada, según lo que dicen los teólogos, y la Escritura concuerda con eso. Pero también hay una justicia que se practica, que se realiza, lo cual es muy importante para Dios. Algunos dicen, ah, ahí vas de nuevo. Eso es legalismo. Pero no es legalismo, es el fundamento de nuestra fe, que es el siguiente. Somos salvos por la fe. Somos justificados por la fe, no por las obras de la ley. A través de la fe y la gracia de Dios, Él empieza a regenerarme, es decir, Él empieza ese cambio en mi vida. Y la evidencia de ese cambio es la justicia, las obras justas. ¿Por qué quiero destacar esto? Porque la Escritura lo hace. Pero vean algo más. Dice, para instruir en la justicia. Es decir, la justicia según Dios la define. Ahora vemos el último verso, el 17. Para que el hombre de Dios, y como ya he dicho, hombre en este contexto significa ser humano. Esto no excluye en modo alguno a las mujeres de esta verdad. Este pasaje se aplica igualmente a todas las personas, hombres y mujeres, judíos y gentiles, es lo mismo. La verdad es para la humanidad, dice aquí, para que el hombre de Dios pueda ser, y lo será si aplicas la palabra de Dios, eso se hará realidad. Para que pueda ser por entero, y esta palabra en griego, si la estudias bien, por entero, significa ser llevado a la plenitud del objetivo. Lo diré de nuevo. Digamos que alguien tiene una meta, un propósito, un plan. Y ese plan se lleva a cabo, se cumple perfectamente. Esto es lo que quiere decir, que el hombre de Dios, ¿a través de qué? A través de la palabra de Dios, hay poder en la palabra de Dios para cambiarnos. ¿Cómo? Veamos este último verso. Para que el hombre de Dios sea por entero, ¿con qué propósito? Vean lo que dice. Para toda buena obra. Para toda buena obra. Esto es lo que estamos llamados a hacer, buenas obras. ¿Somos salvos por hacer buenas obras? No, pero estamos llamados a hacer buenas obras. Y no solo eso, leamos todo el verso. Verso 17. Para que el hombre de Dios, literalmente dice, con el fin de que el hombre de Dios sea por entero, se puede traducir como perfecto, para lograr el objetivo de Dios para la vida, que estemos equipados para toda buena obra, y dice, estar completamente equipados. Noten algo aquí. Una mejor traducción sería, habiendo sido equipados, para que todo hombre de Dios sea por entero, para toda buena obra, habiendo sido equipado. Yo, como hijo de Dios por la fe en el Mesías Yeshua, he sido equipado para buenas obras. Quiero cerrar hablando un poco más sobre esta palabra para estar equipado. Está en tiempo perfecto, lo que significa que eso empezó en el pasado, continúa hasta hoy y Dios no lo cambiará. Seguirá siendo así en el futuro. Y en este caso, hasta que seamos perfeccionados y recibamos esos nuevos cuerpos, los cuerpos del reino. Esto es relevante y verdadero. Hemos sido equipados completamente para buenas obras. Y noten que dice, habiendo sido, esto está en voz pasiva. Así que no es algo que nosotros mismos hagamos. Voy a trabajar muy duro, compraré estas cosas para estar completamente equipado para estas buenas obras. No. Nosotros hemos sido. Es decir, Dios hace eso en nosotros y nosotros lo recibimos. Y, como dije antes, el fundamento de todo esto es la palabra de Dios que nos lleva a una intimidad con nuestro Salvador. Solo a través de la palabra puedes ser salvo y entrar en ese pacto con el Mesías. Y ese pacto es sellado cuando Él nos da su Espíritu Santo. Así es el proceso. Y si no has iniciado ese proceso, diciéndole a nuestro Padre del Cielo, Dios, soy un pecador, te he fallado. No he hecho tu voluntad perfectamente, y necesito de tu misericordia, tu gracia y tu perdón. Y confío en que es únicamente por lo que hizo el Mesías en la cruz, al entregar su vida y derramar su sangre, que mis pecados han quedado pagados y redimidos eternamente. Acepto esa obra, y no solo creo que Él murió, sino que también resucitó, testificando esa victoria, esa salvación, esa novedad de vida que yo tengo ahora por la fe en Él. Ahora bien, si dices esas cosas, puedes estar seguro de que Dios va a trabajar en ti. Él va a edificarte, Él va a cambiarte y va a equiparte para toda buena obra. Cierro con eso. Hasta la próxima semana, cuando entraremos en el último capítulo de 2 a Timoteo. El capítulo 4. Hasta entonces, que Dios les bendiga. Shalom, desde Israel.
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0: ¿Estás emocionado por el llamado que Dios ha hecho sobre tu vida? ¿Sientes pasión por cumplir las tareas que Dios te está guiando a cumplir? Si estás atento a la voz del Espíritu Santo, si entiendes el resultado de la obediencia, entonces, en efecto, estarás comprometido con los planes de Dios. Toma tu Biblia y ve conmigo al libro de Romanos, capítulo 15. Vimos la semana pasada que Pablo estaba hablando sobre el objetivo principal de la humanidad, y ese objetivo es darle gloria y honor a Dios. Cuando nos referimos a este concepto de ministerio o servicio, ministrar significa que una persona viva de un modo, que se comporte de una manera, que influencia a otros para que hagan lo mismo, que vivan una vida digna de alabanza, que honre a Dios y lo glorifique a Él. El objetivo es que nos multipliquemos en otros, que estemos comprometidos con esta misión y vivamos ministrando a los demás para que ellos también hagan lo mismo. No solo que vivan una vida que honre a Dios, sino que ellos también influencien a otros. Y así, la congregación de los redimidos, el cuerpo del Mesías, crecerá y crecerá a lo largo de este mundo. Ese es el propósito de Dios. Eso es lo que Dios quiere hacer. Entonces te pregunto, ¿estás comprometido con estas cosas? Lee conmigo, por favor, en Romanos capítulo 15, iniciando desde el verso 14. Recuerden, Pablo le habla a creyentes. Él estaba convencido de que estos individuos estarían llenos de paz y de gozo, que ellos tendrían esa esperanza de reino, y por lo tanto, gracias a esa condición, Dios les usaría a ellos tal como Dios estaba usando a Pablo, para que ellos también pudiesen ser de influencia sobre otros, y esto es exactamente a lo que él se está refiriendo en el verso 14. Leamos allí. Pero estoy convencido, hermanos míos, que yo, en mí mismo, con respecto a ustedes, es decir, él está convencido, y él dice yo en mí mismo, lo cual es un término que lo hace enfático. Está subrayando que él está realmente convencido dentro de sí mismo, en cuanto a ustedes, esta congregación de Roma, que ustedes mismos están llenos de bondad. ¿Qué significa estar lleno de bondad? Bien, hemos aprendido que la palabra bueno o bien, tanto en hebreo como en este caso en griego, ese término en la Biblia se relaciona con la voluntad de Dios. Lo que Pablo dice es que él está convencido de que estos individuos, al igual que él, están comprometidos con la voluntad de Dios. Y la voluntad de Dios puede resumirse en el mensaje de la Torá, el cual es que amemos a nuestro prójimo como a nosotros mismos, es decir, influenciarles mediante el amor para que se sometan a Dios. Eso es lo que amar al prójimo debe producir, que ellos también caminen en obediencia ante Dios. Y veremos al avanzar por estos versos que en lo que más se esfuerza Pablo es en la obediencia. No solo por su propia obediencia, sino para influenciar a otros, de modo que ellos puedan obedecer a Dios también. Veamos de nuevo el texto. Pablo dice, pero estoy convencido, hermanos míos, también yo, en mí mismo, en cuanto a ustedes, de que ustedes mismos están llenos de bondad, es decir, están preocupados por cumplir la voluntad de Dios, y que han sido llenos de todo conocimiento. Bien, todo conocimiento significa todo lo que necesitamos con el fin de obedecer a Dios. Y cree esto, Dios siempre es fiel, y Dios te enseñará, te revelará todo lo que debas saber con el fin de que le puedas obedecer. Por lo tanto, la desobediencia jamás tendrá una excusa válida. Dios está dispuesto. Sabemos que Dios siempre lo puede hacer todo. Y por tanto, Dios nos dará la verdad que necesitamos, la revelación bíblica, la perspectiva de las Escrituras, para que podamos llevar a cabo su voluntad. Pablo dice, estoy convencido de varias cosas. Que ustedes están comprometidos con la voluntad de Dios. Que tienen todo conocimiento, todo lo que deben saber. ¿Para qué? Para que sean capaces también de amonestarse los unos a los otros. Algunas Biblias, y no está mal, traducirán esta palabra griega como reprenderse. Este término, ya sea que lo traduzcan como amonestar o reprender, es un término que comunica la idea de influenciar, de generar un cambio mediante el cual el orden de Dios pueda conservarse y, por tanto, la voluntad de Dios se cumpla. Que la voluntad de Dios sea eventualmente el resultado. Y Pablo está diciendo, estoy convencido con respecto a ustedes, a esta congregación en Roma, que Dios les ha equipado plenamente para que ustedes puedan tener una influencia sobre otros. Ahora, Pablo está haciendo esto y él dice, ustedes pueden hacer lo mismo, que Dios les usará para influenciar a otros, para reprenderles, para amonestarles, con el fin de que ellos también caminen en el orden de Dios, cumpliendo su voluntad. De esto es de lo que Pablo está hablando en el verso 14. Pasemos ahora al verso 15. Debido a que esto es tan importante para Pablo, también dice, pero con atrevimiento, o con más atrevimiento de lo normal, dice, les he escrito a ustedes, hermanos, y de nuevo este término hermano significa compañeros creyentes, tanto hombres como mujeres, hermanos y hermanas. Entonces dice, teniendo incluso más atrevimiento, y la implicación es más de lo normal, les he escrito, hermanos, en parte para recordarles con respecto a la gracia que me ha sido otorgada a mí de parte de Dios. Noten que Pablo está hablando, y con esto iniciamos. Pablo está emocionado y apasionado en cuanto al llamado que ha recibido para su vida. Y existe una estrecha relación entre recibir la gracia de Dios y conocer el llamado de Dios para tu vida. La gracia de Dios no solo salva, aunque claro que nos salva, porque por gracia sois salvos. Entonces por gracia somos salvos, nuestros pecados fueron perdonados, hallamos esa invitación perfecta dentro del reino de Dios. Pero la gracia es mayor incluso que todas esas cosas maravillosas. La gracia también obrará en nuestras vidas para llevarnos a la voluntad de Dios y que la voluntad y el orden de Dios se cumplan. Por esto es que Pablo hablará sobre la gracia que le ha sido dada por Dios, y lo siguiente de lo que nos hablará es del llamado de Dios sobre su vida. La gracia nos equipa con el fin de obedecer el llamado de Dios. Y esto es lo que nos dice en la primera parte del verso 16. Leemos, para que yo sea siervo del Mesías Yeshua, de Cristo Jesús, a las naciones. Lo que debemos saber sobre Pablo es lo siguiente. Pablo personifica a Israel. ¿Qué quiero decir? Que Dios sobrenaturalmente creó al pueblo judío, Bnei Israel, los hijos de Israel. para que sean usados por Dios con el fin de bendecir a las naciones. ¿Bendecir significa solamente otorgar bendiciones? No. También dice que serían luz a las naciones, lo que significa darles la revelación de Dios, la verdad de Dios, es decir, lo que tenemos en la Biblia, darles la verdad de Dios con el fin de que a través de la verdad y, por supuesto, en obediencia a la verdad, ellos puedan ser bendecidos. Pablo está explicando que él entiende que ha recibido gracia y que esa gracia lo ha equipado, no solo lo salvó, sino que además de esto, esa misma gracia ha obrado en su vida para darle su llamado y equiparlo para cumplir ese llamado. Pablo dice, soy un siervo del Mesías Yeshua, de Jesucristo, fíjense bien, para las naciones. ¿Y de qué se trata su servicio? Sigue leyendo. Lo dice a mitad del verso 16. Aquí utiliza una palabra muy significativa. Es un verbo, pero se deriva del término griego para un sacerdote o para las personas que trabajan dentro del templo. Y estamos hablando de lo que llamaríamos un servicio sagrado, la administración de la casa de Dios. Pablo está diciendo, soy un siervo del Mesías Yeshua y estoy ministrando este servicio sagrado. ¿Y cuál es este servicio sagrado del cual él está hablando? Es el Evangelio de Dios. Hablemos un momento sobre el Evangelio. Les daré una definición muy sencilla del Evangelio. Se trata de las buenas noticias de redención. Y la redención es superior a la expiación. La expiación, ese término kapará en hebreo, significa simplemente una cobertura. El pecado sigue allí, pero mediante la expiación el juicio queda postergado. El juicio todavía tiene que ejecutarse, pero se ha pospuesto. Eso es bueno, pero solo es temporal. Mas la redención es superior. ¿Por qué? Por medio de la redención, el pecado es borrado. Es como si nunca hubiera sucedido. La redención no solo retarda el juicio de Dios, sino que remueve la necesidad del juicio de Dios. Y es por esto que vemos aquí, ministrando el Evangelio. Y quiero enfatizar la presencia del artículo definido aquí, significando que son las buenas noticias, y la implicación es que son las únicas buenas noticias de redención. Seguimos leyendo. Ministrando el Evangelio de Dios, con el fin de que, presten atención, con el fin de que la ofrenda de los gentiles pueda ser una ofrenda agradable. Yo estoy consciente de que varias Biblias en inglés y en español utilizan la palabra aceptable, pero cuando yo oigo la palabra aceptable, pienso en alguien que pregunta, ¿es esto realmente bueno? Es aceptable. Pero yo realmente no me siento feliz con algo meramente aceptable. Yo quiero algo que me agrade completamente. Y esta palabra, cuando la analizamos, es la suma de tres palabras griegas en una. La primera de las palabras es you, que significa bueno. En griego, estas dos letras que podemos pronunciar you, la i y la u, significan bueno. La siguiente palabra, pro, significa hacia. Y la tercera palabra proviene del término griego dekomai, que significa recibir o dar la bienvenida. Así que es para o hacia el recibimiento. Y no olvides la primera palabra, bueno. El Evangelio produce un buen recibimiento. Dios nos recibe bien debido al Evangelio. A la luz de esto, ¿qué queremos hacer? ¿Queremos obedecer a Dios? ¿Queremos servir a Dios? ¿Queremos hacer la voluntad de Dios? ¿Cumplir los objetivos de Dios de modo que Él esté bien satisfecho y reciba con gusto nuestro trabajo? ¿Que Él completamente esté agradado y complacido? De eso es de lo que se trata esta palabra, no de algo meramente aceptable. Leamos de nuevo. Pablo dice que él quiere darle la buena noticia del Evangelio a los gentiles, con el fin de que la ofrenda de los gentiles sea agradable, y noten esto, santificada en el Espíritu Santo. Les diré como un comentario tangente, que nada es bueno, ante los ojos de Dios, a menos que sea el resultado de la obra del Espíritu Santo. Si quieres hacer algo que sea del agrado de Dios, debes ser guiado por el Espíritu de Dios. Si quieres hacer algo que sea del agrado de Dios, debes recibir la provisión del Espíritu Santo. El Espíritu Santo es fundamental para todo lo que honre y glorifique a Dios. Así que no es sorprendente aquí que diga, santificada en el Espíritu Santo. Pasemos ahora al verso 18. Pablo dice, por tanto, yo tengo, y la siguiente palabra es traducida por muchas Biblias como jactar. Y está bien, es un término de gozo, de alabanza. Y Pablo dice, me estoy jactando en esto. Es decir, me estoy regocijando y alabando a Dios por este asunto. ¿Y de qué asunto nos habla? Leamos el verso completo. Dice, por tanto, yo me jacto en el Mesías Yeshua. ¿Por qué? Debido a las cosas que le pertenecen a Dios. Esto es importante porque lo que emociona a Pablo, la razón por la que se jacta, el fundamento de su vida, está compuesto por todas esas cosas que le pertenecen a Dios. Es decir, él no está envuelto en las cosas de este mundo. Pablo siempre tiene una mentalidad de reino. Y debes preguntarte lo siguiente, ¿qué es lo que realmente me apasiona? ¿Qué estoy persiguiendo? ¿Las cosas de Dios o las cosas de este mundo? Cuando persigues las cosas de Dios, tienes mentalidad de reino. Querrás acumular recompensas y tesoros en el reino de Dios. Pero cuando no tienes mentalidad de reino, te enfocarás en este mundo y las cosas de este mundo, acumulando cosas de este mundo. Y hemos hablado de lo insensato que esto resulta porque, a fin de cuentas, todo eso es temporal. Se desgastará, se romperá, perderá su valor y eventualmente, si aún existe durante los últimos días, Dios lo destruirá por completo. Entonces dice, verso 19. Regresemos al verso 18, donde dice, ¿por qué? No sería tan osado como para hablar de lo que está sucediendo, excepto, así que en el verso 18, él dice, porque no seré tan osado como para decir las cosas que están sucediendo, excepto, sigan leyendo, excepto lo que el Mesías está obrando por medio de mí. Entonces dice, todo esto que está sucediendo, yo no seré tan osado como para declararlo, excepto lo que el Mesías está haciendo por medio de mí, y noten de lo que se trata. Se trata de que todo lo que el Mesías está haciendo por medio de Pablo tiene como fin la obediencia de las naciones, de los gentiles, tanto en palabra como en hechos. Para mí, esto es enorme. Muchísimas veces, cuando hablo sobre la obediencia, me escriben emails acusándome de ser legalista. Absolutamente no. El legalismo es cuando una persona expresa que tiene que realizar obras para ser salvo o para mantener su salvación. Yo jamás he defendido ninguna de esas ideas. Lo que encontramos es que la salvación es por gracia, es un regalo de Dios, sin intervención de nuestras obras. ¿Qué dice la Biblia? Que ninguna carne será justificada por las obras de la ley. Así que la salvación se basa únicamente en lo que hizo el Mesías sobre la cruz, en su muerte, el derramamiento de su sangre. Eso es lo que me salva. Y es por medio de ese mismo sacrificio que mi salvación es eterna, que es preservada. Nada tengo que hacer porque fue perfecta. Y el resultado de la obra del Mesías es la vida eterna. No es mi responsabilidad mantenerla. Entonces, yo no soy legalista en lo absoluto. Lo que soy es bíblico, porque lo que vemos aquí es que Pablo está diciendo en el libro de Romanos que lo que a él lo emociona es lo que Dios está haciendo a través de él por medio de su fe en el Mesías y por el Espíritu del Mesías, el Espíritu Santo, en su vida. Pablo se está jactando de estas cosas que el Mesías está haciendo a través de él. ¿Y qué están produciendo? La obediencia de los gentiles. Es decir, alrededor del mundo, las naciones están obedeciendo a Dios. Y cuando digo naciones, me refiero a los habitantes de las más diversas naciones. Y lo que vemos aquí es que esto es importante. Vemos bíblicamente que Dios dice, obediencia quiero y no sacrificios. Entonces Pablo dice que Dios está obrando en él, ¿para qué? Para la obediencia de los gentiles, de palabra y de obra. Verso 19. Y haciéndolo, ¿cómo? Con poderosas señales y prodigios, en el poder del Espíritu Santo. Y de nuevo, si algo será hecho para que Dios diga, sí, yo lo acepto, yo lo veo como un acto de obediencia, lo veo como el resultado de mi voluntad, puedes estar seguro que el Espíritu Santo es quien estará obrando por medio de la vida de la persona, en la vida de esa persona. Y es lo que vemos aquí. En el poder del Espíritu Santo, sigue leyendo a mitad del verso 19, de manera que yo, desde Jerusalén y por las regiones alrededor, hasta, y tenemos este lugar, Ilírico. Ahora, este pueblo, Ilírico, es un lugar que hoy llamamos los estados balcánicos, la antigua Yugoslavia. Estamos hablando de este lugar y Pablo dice que por medio de su servicio, la obra del Evangelio, ministerio y obediencia están desplegándose entre los gentiles, incluso hasta estas regiones, a través de toda Asia Menor, hasta llegar a Europa, hacia los países balcánicos. Y dice en cuanto a ellos que esto es el cumplimiento del Evangelio del Mesías. Algunas Biblias dicen el cumplimiento de la predicación, pero ahí no dice predicación, ni proclamación, ni nada parecido. Revisen bien la palabra. Es simplemente el término para cumplir algo. Pero lo más importante es el tiempo del verbo. Es tiempo perfecto, que significa que el Evangelio empezó a cumplirse en el pasado, es cierto ahora, y seguirá siendo cumplido. Esto incluso es verdad en nuestros días. Así que dice, incluso en estas regiones, el Evangelio del Mesías está siendo cumplido. Verso 20. Pero así, y la siguiente palabra usualmente es traducida como aspiración o ambición. Y nos habla de Pablo, que Pablo aspiraba o tenía una ambición. Pero de nuevo, si analizamos la palabra, es una palabra para amar, tener un compromiso, y la palabra honorable, algo que tiene valor o importancia. Y Pablo está diciendo esto, yo tengo amor y compromiso por estas cosas que son significativas, cosas que tienen valor, cosas que son honorables. ¿Y de qué está hablando? Sigue leyendo. Nos habla sobre predicar el Evangelio. Esto produce un resultado maravilloso. La predicación del Evangelio. Dice aquí que él está deseando hacer esto, predicar el Evangelio, no donde el Mesías ha sido nombrado, para no edificar sobre fundamento ajeno. Él no quiere hacer eso. Pablo no está buscando aprovecharse del trabajo que alguien más ya hizo, sino que en cambio dice, no edificando sobre fundamento ajeno, sino, verso 21, nuestro último verso hoy dice, sino tal como ha sido escrito. Aquí Pablo compartirá una cita del profeta Isaías, Isaías 52, verso 15. Lo más importante es lo siguiente. Pablo siempre está acudiendo a la profecía con el fin de mostrar lo que Dios está haciendo en su vida, y ese mismo debería ser el proceder en ti y en mí. Debemos vivir en obediencia, de modo que la revelación profética, lo que Dios reveló hace muchos años a los profetas de antaño, se pueda hacer realidad en el transcurso de nuestra vida. Eso es de gran interés para Dios, que nuestra obediencia cumpla la revelación profética. Y por esto noten lo que dice aquí, con respecto a su propio ministerio, lo que su vida produce. Dice, porque tal como ha sido escrito, a aquellos a quienes nunca se les proclamó, ¿qué es lo que no se les proclamó? Sobre él y sobre su obra, sobre el Mesías, para que ellos vean. Este es un término para percibir, una palabra relacionada con ver algo y ser capaz de responder ante ese estímulo. Pablo dice, yo no quiero venir a trabajar sobre el fundamento que alguien más edificó, sino que quiero ir a lugares en los que el nombre del Mesías aún no haya sido revelado, el nombre de Yeshua, Jesús, con el fin de que ellos lo puedan percibir, aquellos a quienes jamás se les ha proclamado sobre él, que lo puedan ver, y los que nunca han oído, lo puedan entender. Lo que Pablo quería hacer era ser una fuente de revelación para que ellos pudieran oír, para poderles predicar y que así pudiesen percibir y finalmente entender. Y esta palabra para entender no significa solo comprender, sino que implica dar resultados. Es un término para entender algo al punto que ahora eres capaz de llevar a cabo lo que has visto, lo que has oído y lo que has entendido. Pablo, cuando leemos la palabra de Dios, vemos que Pablo estaba interesado en que el poder de Dios, por el Espíritu Santo, produjera cosas, tanto en palabras como en obras, en la vida de la gente. Es decir, la verdad de Dios tiene que producir obediencia. Así que te pregunto, ¿estás demostrando obediencia? ¿Es tu obediencia del buen agrado de Dios? ¿Está mirando Dios tu vida y viendo que tu conducta es buena? O sea, que está de acuerdo con su voluntad, que está atrayendo su bendición, que está manifestando con tu obediencia, manifestando la gloria de Dios. Eso es lo que tú y yo hemos sido llamados a hacer. Y yo creo que Pablo se levantaba cada mañana con el deseo de experimentar eso, de ser usado por Dios con ese propósito. Y permítanme concluir diciendo esto. Cuando ese es tu objetivo, cuando estás emocionado, comprometido y apasionado por estas cosas, vivirás una vida muy emocionante y sentirás una pasión genuina por Dios. Porque vas a ver el poder de Dios liberado a través de ti. Por supuesto que debido a la unción del Espíritu Santo. Y estarás emocionado por ver cómo las vidas cambian, cómo la gente empieza a obedecer la voluntad de Dios. Y el resultado de todo eso será una inmensa alegría y plena satisfacción. Se terminó el tiempo. Hasta la próxima semana. Que Dios les bendiga. Shalom desde Israel.
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0: Shalom and welcome, brothers and
1: sisters. Shalom y bienvenidos, hermanos y hermanas. Verán por el título de nuestro programa de hoy que haremos una sesión de preguntas y respuestas con Baruch Korman, parte 1. Es decir, que habrá una parte 2 en un par de semanas. Así que si no nos da tiempo de leer su pregunta el día de hoy, no se desanimen. Esperamos poder contestar su pregunta en un par de semanas en la segunda sesión de preguntas y respuestas. Quisiera agradecerles a todos por enviarnos esas excelentes preguntas. Ha sido una respuesta abrumadora y estamos muy agradecidos. Alabado sea Dios por eso. Y como siempre, me acompaña desde Israel el Dr. Baruch Korman para contestar sus preguntas. Bienvenido, Baruch. Me alegra verte de nuevo. Espero que estés bien. Shalom, Christian. Felices Pascuas para ti y Margarita. Felices Pascuas para ti también. Gracias por acompañarme el día de hoy. Como les dije a todos al inicio, debido a la respuesta abrumadora que hemos tenido en cuanto a las preguntas que nos envían por correo electrónico, te doy las gracias por tener la disposición de apartar otro tiempo para una segunda sesión de preguntas que haremos dentro de un par de semanas. Gracias por eso. Y creo que esto es un buen testimonio del ministerio y del hambre que tienen las personas de la palabra de Dios, de lo emocionadas y dispuestas que están a escuchar tu opinión desde una perspectiva bíblica acerca de las preguntas que se han planteado en una variedad de temas. Me contenta participar. Como te comenté, hemos recibido muchas preguntas. Lamentablemente no podemos responderlas todas. El número sigue aumentando, así que me complace mucho poder hacer esta sesión y la segunda también que haremos en 2 semanas. Creo que eso es importante. Excelente. Bien, vamos a comenzar, pues tenemos bastantes preguntas que cubrir. Algunas de ellas son bastante largas, así que tratamos de resumirlas un poco, según sea posible, porque si oyen que leemos su pregunta, les pido que no se molesten si tuvimos que acortarla un poco en función del tiempo y para que otros también tengan la oportunidad de recibir respuestas a sus interrogantes. Iniciamos, Baruch. Esta pregunta la hace Joana y dice lo siguiente. Tengo una pregunta con la que necesito ayuda, pues me gustaría entender esto correctamente desde una perspectiva bíblica. A menudo veo a cristianos que reciben una palabra específica de Dios dirigida a un individuo o a una iglesia. También me han llegado a ofrecer personalmente una palabra o una visión. Me han aconsejado que si recibo una palabra, debo leer todos los eventos relacionados con esa palabra en la Biblia. Quisiera saber si esta práctica es bíblica. Y de ser así, ¿cuáles son las referencias en las Escrituras que respaldan esta práctica y esta creencia? Luego Joana añade, me siento confundida y algo perpleja por estos supuestos mensajes o palabras enviadas por Dios. No sé cómo interpretar o entender eso, ya que a veces su contenido es ambiguo. Lo que me han ofrecido esa palabra o visión, tampoco han podido dar más explicaciones más allá de darme la palabra o la visión que supuestamente recibieron. Bien, yo diría que yo sería muy cuidadoso con eso. Muchas veces la gente se me acerca y dice que tienen una palabra para mí, que tuvieron un sueño sobre el trabajo que hacemos o algo así. Y la gran mayoría de las veces yo me siento o me muestro muy escéptico, la verdad. No creo que esas personas hayan oído mensajes de Dios, así que yo sería muy cuidadoso. Creo que esa persona está en lo cierto cuando dice que siempre hay que corroborar todo en las Escrituras. En la primera carta a los Corintios, capítulo 12, se habla de una palabra de conocimiento, una palabra de sabiduría, y Dios aún le habla a las personas actualmente. Dios aún guía a las personas. Les daré un testimonio. Estábamos en Irlanda. Yo iba a dar una conferencia y no había dicho de qué tema iba a hablar. Y estaba debatiéndome entre dos posibilidades. Y un hombre se me acercó y me dijo, no sé por qué y nunca había hecho esto antes, pero siento que debo darte un mensaje. Y me dijo el nombre de un libro. ¿Eso significa algo para ti? Y eso fue muy interesante porque yo estaba decidiendo entre dos pasajes, uno de un libro y el otro del otro libro. Y él mencionó uno de los dos libros. Yo me tomé eso como un mensaje real del Señor al respecto. Yo no quiero limitar a Dios y nadie puede hacerlo, pero Él puede dar orientaciones y consejos a alguien dirigidos a una persona. Como dije, la primera carta a Corintios 12 habla de eso, pero yo sería muy cuidadoso. Creo que se abusa de esa práctica hoy en día. A veces la usan para manipular a las personas y hacer que hagan lo que esa persona quiere. 1 Corintios 12 dice que es posible, pero yo sería muy cauteloso, muy cuidadoso. Pensaría bien en lo que me dijeran y no lo sobreactuaría al respecto, ni daría mucho énfasis a esa supuesta profecía. Bien, gracias. Es una respuesta muy sabia. La siguiente pregunta la hace Lorena de Bucarest, Rumania. Ella dice, soy cristiana ortodoxa y aquí en Rumania se acostumbra a bautizar a la gente a los 3 meses de edad. Leo en la Biblia que nuestro Señor, por ejemplo, fue bautizado y toda la casa de Cornelio, incluidos los niños, ¿correcto? ¿Necesito ser bautizada otra vez como adulta? La gente infiere muchas cosas de esa afirmación. Hay 2 pasajes distintos en el libro de Hechos que hablan de bautismos del grupo familiar completo, y la gente asume que allí debió haber niños y que ellos fueron bautizados también. No deberíamos inferir eso. No sabemos qué edades habían allí. Pero en todo caso, yo le diría a Lorena que nunca ha sido bautizada porque en las Escrituras, todo el que ha sido bautizado hace una declaración personal de fe. Básicamente, se afirman 2 cosas. Afirman su deseo de apartarse del pecado y acogerse a los propósitos de Dios. Y, segundo, afirman su medio de salvación, lo que el bautismo realmente simboliza, y eso es el bautismo del Mesías. Y no me refiero a lo que pasó en el río Jordán justo antes de que él iniciara su ministerio, sino que hablo de su muerte, sepultura y resurrección. Así que el bautismo debe hacerlo una persona que sea consciente de lo que el Mesías ha hecho, que haya entendido su muerte, sepultura y resurrección. ¿Por qué sucedió? ¿Cómo se relaciona eso con la persona? Que lo haya recibido por fe y que tenga el deseo de testificar de eso y decir, quiero someterme a los propósitos que Dios tiene para mi vida. Se deben afirmar esas 2 cosas para poder ser bautizado. Un bebé de 3 meses no puede hacer eso. Así que solo por mojarse o sumergirse, cualquiera sea el caso, sin un buen entendimiento de corazón, no se ha hecho el bautismo. Yo diría entonces que no es que ella necesita bautizarse otra vez, sino que necesita bautizarse por primera vez como una persona que es capaz de hacer una confesión de fe sobre estas cosas.
0: Correcto, así es, Lorena. Así que, por favor, bautízate. Muy buena pregunta, Lorena. Gracias. La siguiente pregunta la hace Laurie desde Estados Unidos. Mi pregunta es, ¿cómo podemos ser, de acuerdo a las Escrituras, luz para nuestras familias cuando ellas celebran cosas de este mundo como la Navidad y el Conejo de Pascua y todo eso? Fiestas paganas que yo también celebraba pensando que no eran nada malo. Bueno, a veces es difícil tratar con esto con la familia y los amigos que están tan inmersos en esas tradiciones que han sido acogidas por la religión y, como dijiste, tienen un trasfondo pagano. Yo diría que hay que ser muy cuidadoso y comprensivo e ir despacio y ser pacientes. Se dice que se supone que seamos luz, así que sé una fuente de revelación e iluminación para esas personas haciendo lo correcto. Muchas veces la gente me pregunta, si mi familia organiza un evento de estos, ¿debería yo ir? Y creo que esto es importante, y la gente debe orar al respecto, pero a veces se puede asistir y ser un testigo observador, no para infundir un espíritu de condenación y apartarse con una mirada de crítica o juicio, sino ir allí a compartir amor y conocimiento de las Escrituras sobre por qué esas cosas pueden ser problemáticas. No son bíblicas, y simplemente decir, quiero estar seguro de que todo lo que haga tenga una base bíblica, no hacer una tradición o algo cuyo origen no es bíblico. Incluso el término Easter para la Pascua en inglés es muy problemático. Por ejemplo, en muchos países, y te pondré en un aprieto, Christian, pero ¿cómo dices Easter en español?
2: Pascua.
0: Así que es muy similar a la traducción para Passover, Pesaj. Así que tiene un buen nombre en otros idiomas. Es solo cuando hablas en idioma inglés que se menciona ese origen pagano. Así que hay que ser muy sensibles para el Easter. Y queremos ejercer una influencia positiva. No queremos darnos las de sabelotodo, de que somos mejores, que lo que ellos hacen está mal. Queremos mantener esa relación para poder tener una influencia positiva. Y normalmente cambiar a la gente toma tiempo, amor, paciencia y un gran compromiso. Así que es algo difícil. Sé paciente con ellos. Demuéstrales tu amor sin ceder a tus principios, pero dales tu verdad y tu amor.
3: Excelente, gracias. La siguiente pregunta es de María García desde Atlanta, Georgia, en Estados Unidos. María pregunta, en Éxodo 20, verso 5 y Números 14, verso 33, se habla de las consecuencias de la iniquidad de nuestros padres y según Isaías 53, el Señor Jesús pagó por nuestras iniquidades. Y en la segunda a los Corintios 5, 17, se habla de un nuevo comienzo para el creyente. La pregunta es que si nosotros como creyentes en el Mesías debemos sufrir las consecuencias de los pecados de nuestros padres como maldiciones generacionales. Esa es una buena pregunta. Quería comentar antes de cederte el turno, Baruch, que hay muchas iglesias y denominaciones que dicen que incluso los creyentes deben lidiar con maldiciones generacionales. Y lo he oído yo mismo. Pero entiendo, por la pregunta que hace María, que ella quiere saber cómo queda esto si en las Escrituras se nos dice que somos una nueva criatura en Cristo. Adelante, Baruch.
0: Sí, el término maldiciones generacionales no aparece en la Biblia. Y cuando ella hace esa pregunta,

0: las Escrituras. Lo que las Escrituras dicen es que todo pecado tiene un aspecto genético asociado. La razón por la que yo soy pecador es porque mi papá es pecador, y él lo es por los abuelos, y así hasta llegar a Adán. Esa tendencia a pecar se transmite genéticamente. Lo que eso indica es que, bíblicamente, es muy cierto que si mi padre es alcohólico, por ejemplo, puede que yo también tenga algún problema con el alcoholismo. Esas cosas pueden pasar a la siguiente generación. Pero eso no significa que si mi papá hizo algo malo, yo necesariamente deba sufrir las consecuencias como un castigo directo. Lo que pasa es que a veces el pecado tiene consecuencias que se extienden a otras generaciones, pero eso no debe entenderse como que es un castigo que Dios esté aplicando. Un ejemplo típico de eso es Salomón. David cometió varios pecados, y las consecuencias de estos pecados no recayeron en Salomón, sino que se manifestaron después de su muerte, cuando su reino se dividió. A veces las consecuencias tardan en manifestarse, pero no es un castigo destinado a una persona, sino que simplemente las consecuencias del pecado pueden trascender a las siguientes generaciones. Por ejemplo, alguien se roba algo que tenía cierta importancia y va a la cárcel. Eso afectará a la siguiente generación y puede tener consecuencias a muy largo plazo en esa familia a nivel social y económico. Pero no deberíamos entender eso como un castigo que Dios está imputándole a esa generación siguiente. Eso no aplica a esta escritura del Antiguo Testamento que dice que básicamente afectará a la tercera o cuarta generación. Bueno, genéticamente puede que sea así. Las consecuencias pueden manifestarse por esa vía, pero la idea que no comparto es pensar que Dios está tomando retribuciones. Las consecuencias del pecado pueden tener algo de largo alcance, pero no es porque Dios diga que va a castigar a este por los pecados de aquel. Es solo que las consecuencias pueden propagarse. Me gusta lo que dijo María con respecto a que somos una nueva criatura, pero no es que se está rompiendo. No veo que en las Escrituras diga que voy a proclamar y declarar que se ha roto esa maldición generacional. No veo ninguna autoridad o base bíblica para tal proclamación. Somos una nueva criatura, pero las consecuencias del pecado, mi pecado, puede afectar a mi vecino, a un extraño, a quien sea. El pecado tiene largo alcance en la sociedad, si lo vemos desde ese punto de vista.
1: Bien, gracias. La siguiente pregunta es de Bob Di Pietro, de Estados Unidos. Él dice, soy católico romano, tengo mucha curiosidad sobre Mateo 16, versos 19 al 21. ¿Qué quiso decir Jesús exactamente cuando dijo, lo que atares en la tierra será atado en los cielos, y lo que desatares en la tierra será desatado en los cielos? Este verso es usado por la Iglesia Católica Romana como autoridad para excomulgar a las personas. Gracias por su pregunta, Bob. Aprecio que preguntes eso.
0: Ciertamente no soy muy conocedor de la Iglesia Católica Romana. Sé que el catolicismo tiene serios problemas teológicos, pero lo que sí puedo hacer es hablar de lo que dice aquí, porque esa interpretación que él nos compartió de la Iglesia Católica Romana y que otras personas también creen, no es lo que dice la Escritura. No sé si tienes una Biblia a la mano, Christian, pero tal vez puedas seguirnos para discutir al respecto. Vamos a buscar Mateo capítulo 16 y veamos la Escritura en el verso que él mencionó, el verso 19. Esto es lo que dice literalmente. El Mesías hablando dice, y te daré a ti las llaves del reino de los cielos, y todo lo que ates sobre la tierra, noten lo que dice, así quedará, habiendo sido atado en los cielos, y todo lo que desates sobre la tierra, así quedará, habiendo sido desatado en los cielos. Uno de los problemas es que no es tanto que Dios esté de acuerdo con nosotros, sino que está hablando de la autoridad que nos es dada para ejecutar
1: lo que ya

0: sido declarado en los cielos. Nosotros lo pusimos al revés, y es por las traducciones deficientes que tenemos. Pero esto es muy importante. Volvamos a la primera frase una vez más. Todo lo que atares sobre la tierra, dice, eso así quedará, ¿por qué? Y luego tenemos el tiempo perfecto, pues dice, habiendo sido atado, es decir, que ya había sido atado, declarado en los cielos. Así que es la iglesia, los líderes, quienes pasan a estar de acuerdo con lo que ya ha sido declarado en los cielos, no al contrario. Y creo que allí está el problema central, porque mucha gente, a raíz de lo que ve en las traducciones incorrectas, dicen que en todo lo que nosotros hagamos, Dios estará de acuerdo. Pero no es así. No es así para nada. Se trata de que nosotros entremos en acuerdo con Dios, con lo que ya ha sido atado o desatado en los cielos. Somos nosotros quienes estamos de acuerdo con Dios y no al revés.
1: Excelente, gracias. La siguiente pregunta es de Cecilia Mercado, en Nueva York, en el Bronx. Apocalipsis 22, básicamente, en los versos 1 al 10, pero ella se refiere al verso 2. En medio de la calle de la ciudad, a ambos lados del río, está el árbol de vida, que produce fruto 12 veces, una por cada mes. Las hojas del árbol son para la sanidad de las naciones. Su pregunta es, los que tengan... Creo que dice cuerpos no glorificados. Los que no tengan cuerpos glorificados, ¿por qué necesitarán las hojas del árbol de la vida para sanar sus cuerpos?
0: Yo creo que ella está haciendo referencia a un libro que yo escribí y específicamente a la página 116. Es muy importante aclarar si la pregunta es respecto a los que no tengan cuerpos glorificados o a los que sí lo tengan. Los que sí tengan cuerpos glorificados no necesitarán esas hojas. Los que no lo tengan, sí lo necesitarán. Y la razón es eso que estamos hablando. Ellos no tienen ese cuerpo, no participaron del rapto y no tienen un cuerpo glorificado. Ahora bien, esta es una opinión que fue discernida a partir del texto. Nunca se menciona en la Biblia, y quiero ser muy cuidadoso con esto, nunca se menciona en la Biblia por qué esas hojas del árbol de la vida son para sanidad de las naciones. Eso no se nos dice. Nos dicen que son para eso, pero no por qué son necesarias. Y yo estoy haciendo una suposición. Quiero ser claro en eso. Esa es solo mi asunción, que tal vez la razón de eso sea para que los que no participaron del rapto y no tienen un cuerpo glorificado, puedan ser sanados. Así que, como no tienen un cuerpo glorificado, necesitan utilizar las hojas del árbol de la vida para acceder a ese estado. Y de nuevo, esa es una mera suposición. Alguien me hizo esa pregunta antes, y esa fue la respuesta que di. Creo que me hacen mucho esa pregunta, y por eso la respondí y la incluí en el libro, pero en la Biblia no nos lo dicen específicamente, así que es solo una suposición de mi parte. Esa es la respuesta que hasta ahora puedo decir.
1: Gracias. La siguiente pregunta es de Rebecca Joyce, de Los Ángeles, Estados Unidos. Además de Marcos 1, versos 10 al 12, y Génesis 1, versos 1 al 5, ¿qué otras escrituras del Antiguo Testamento y el Nuevo Testamento nos enseñan que la Santísima Trinidad existe y que actúa perfectamente en conjunto?
0: Bueno, sobre la Santísima Trinidad, primero diré que yo creo que esa es una sana doctrina bíblica. Quiero dejar constancia de eso en primer lugar. Una de las razones fundamentales para la existencia de las doctrinas del nacimiento virginal y la Trinidad es que ellas enfatizan la divinidad del Mesías. Sin la doctrina de la Santísima Trinidad, te encontrarías con el problema de la divinidad del Mesías. Hay muchos versículos bíblicos que hablan de la divinidad del Mesías. Por ejemplo, el libro de Daniel, capítulo 7, creo que del verso 13 al 14, donde se habla de que todas las naciones, pueblos y lenguas lo adorarán. Y la palabra que usaron está en arameo, lo cual es significativo porque si hubiera sido en hebreo, la misma palabra podría significar servir o trabajar, pero como está en arameo, esa palabra es adorar. Así que el hecho de ver que en Daniel se profetiza que el Mesías será adorado, nos habla de su divinidad. Es interesante ver en el Nuevo Testamento cuando el Mesías estaba siendo juzgado en el Sanedrín y no lograban llegar a ninguna parte, y el sumo sacerdote interviene y dice, «Dinos, sencillamente, ¿eres tú el Hijo del Bendito?» Y el Mesías citó ese mismo versículo para decir, «Sí, lo soy». Así que eso aparece en muchos lugares. Sabemos que el niño que iba a nacer ya nació en nuestros días, pero en el libro de Isaías decía que sería llamado Admirable Consejero, Dios Fuerte, Padre Eterno, Príncipe de Paz. Tobias Singer hace algo que es gramaticalmente incorrecto y que va en contra del Talmud. Él es un rabino ortodoxo y debe acogerse a lo que dice el Talmud. Y él dice, ustedes los cristianos no saben hebreo y no saben lo que dicen. Y él asegura que según su traducción, que está equivocada, la Biblia dice que el admirable consejero, el Dios fuerte, el Padre eterno, dirá su nombre, Príncipe de Paz. Dice que no es que todos esos nombres sean del Mesías. El problema con eso es que cuando vemos el Talmud, aparecen esos 8 nombres, admirable, consejero, y se descomponen en 8, todos en referencia al Mesías, según el Talmud. Así que lo que él dice está fuera del espectro del judaísmo ortodoxo. Conocemos el pasaje que dice que una virgen dará a luz, y es un milagro, porque dice que habrá una señal, el Señor dará una señal. La palabra out en hebreo significa algo que solo Dios puede hacer. Solo Dios puede hacer que una virgen conciba. Sabemos que el niño que iba a nacer, ese hijo es Emmanuel, Dios con nosotros. Así que son muchos los pasajes, pero el que me gusta citar, y ese también tiene un beneficio adicional, Cristian, si puedes, busca conmigo Primera de Juan, capítulo 5, versículo 7, por favor. Primera de Juan. Sí, capítulo 5, versículo 7, sí, por favor. Y quiero que lo veamos porque es un buen ejemplo de la importancia de la Biblia que estés usando, porque hoy en día todas las traducciones vienen bien sea del Textus Receptus en griego o del Nuevo Testamento en griego que fue editado por dos hombres, Nestle y Allen. Esos dos hombres, Nestle y Allen. Lo que mucha gente no sabe es que Nestle y Allen querían tener un texto griego. Esto fue, por supuesto, antes de las computadoras y todo eso. Ellos querían un texto que alguien pudiera consultar para poner al lado el Textus Receptus y el Nestle Allen para ver grandes diferencias. El Nuevo Testamento llamado Nestle Allen nunca tuvo como propósito ser un texto mejor y más preciso. Era simplemente una versión especializada que buscaba mostrar las diferencias principales. Si alguien no está usando una traducción basada en el Textus Receptus, no verá esto. No sé qué Biblia estás usando. ¿Qué traducción estás usando, Cristian?
2: La mía dice, en el verso 7, porque son 3 los que dan testimonio.
0: Solo eso.
2: Solo eso, porque son 3 los que dan testimonio.
0: Bien, me alegra que tu traducción diga eso. Voy a decirte lo que está en el Textus Receptus. Voy a traducir en forma literal.
2: Perdón, para que todos sepan, estoy usando la Biblia en inglés, ESV.
0: ESV. La traducción ESV es una traducción moderna que solo usa, si miras lo que dice, verás que indican que también consultaron el Textus Receptus. Y no es cierto porque nunca señalan nada sobre las diferencias con el Textus Receptus. Y también dicen que usaron el texto masorético cuando usaron sobre todo la Biblia hebraica Stuttgartensia para el Antiguo Testamento. Pero veamos la diferencia con respecto a este pasaje. Voy a traducirlo literalmente. Si alguien busca el pasaje en la versión en inglés King James, por ejemplo, o si consultan algunas ayudas, verán algunas palabras adicionales entre paréntesis, donde dice esto. Este es el versículo completo. Porque estos tres están dando testimonio, los que dan testimonio en el cielo. Eso es lo que tú tienes allí. Y allí se detiene. Pero el versículo realmente continúa en los mejores manuscritos y dice quiénes son esos tres. El Padre, el Verbo. Sabemos que el Verbo es el Hijo, el Mesías. Y el Espíritu Santo. Luego dice, y estos tres son uno. Esa es una maravillosa afirmación con respecto a la Trinidad. ¿Por qué tu Biblia no la tiene? Es muy sencillo. Porque la divinidad del Mesías era objeto de álgidas discusiones. Por tanto, algunos dejaron por fuera la segunda parte del versículo 7. No quisieron incluirla. Así que no se trata de que el texto Nestle Allen sea más confiable o que sea un mejor texto o manuscrito. Solo muestra que hay una variante en el texto que no tiene esa parte. Pero el testimonio de la mayoría de los manuscritos lo incluyen. Y los más antiguos lo incluyen. Así que es legítimo, es original. Y no lo vemos allí. Y es una pena que tantas traducciones que usa la gente se basen en el texto Nestle Allen. Así que creo que este versículo es un buen ejemplo.
2: Sí, así es. Primero de Juan 5:7. Sí.
0: Y hay muchos otros pasajes que hablan de la divinidad del Mesías. Les diré uno más. Dice que debe ser bautizado en el nombre del Padre, del Hijo y del Espíritu Santo. No dice en los nombres de. Usaron el singular en la escritura gramaticalmente para hablar de la Trinidad. Si fuera un versículo que quisiera negar la Trinidad, tendría que decir en los nombres de. El griego es un idioma muy específico. Del mismo modo, cuando se habla de la aparición del Mesías y de Dios y nuestro Señor, se habla de Dios, Dios Padre, y nuestro Señor, el Hijo. Y no se habla de apariciones, sino de una aparición. Así que hay muchos detalles en el texto cuando vemos el idioma original que hablan de la unión de los tres.
2: Y yo creo que es bueno que resaltes eso. De nuevo, es muy importante eso que estás mencionando. La Escritura dice específicamente que el bautismo se hace en el nombre del Padre, del Hijo y del Espíritu Santo. Es tan importante lo que acabas de decir porque no aparece en plural nombres. Dice en el nombre. Creo que eso es algo maravilloso y me alegra que tengo una nueva Biblia de la versión King James. Así que estoy listo. Tengo las dos aquí por si acaso. Excelente respuesta. Gracias. La siguiente pregunta. Nos llega de Daniel, en Columbia Británica, Canadá. Esta pregunta es un poco larga, pero es una pregunta muy buena. Ella dice, mucha gente cree que escucha la voz de Dios. ¿Esto aún es posible hoy en día? Según entiendo, eso no es posible. Se nos ha dado su palabra perfecta en la Santa Biblia, a la cual no se le puede poner ni quitar nada. Y si la gente está recibiendo revelación directa de Dios, esto habría que contarlo como una escritura, ¿no es así? También si la gente cree recibir revelación directa sobre la vida de otra persona, como para profetizarles a ellos, y les dicen que Dios ha dicho algo específico, y hacen que la persona confirme si es cierto, ¿podría ser esto demoníaco, incluso si es a través de una persona que realmente crea que es salva? Creo que esto tiene que ver también con una pregunta anterior, Baruch, sobre las palabras que envía Dios. Pero es una buena pregunta, ya que, como ella dice, mucha gente cree que puede oír la voz de Dios directamente. Pero ella está diciendo que no cree que eso sea así, y para eso tenemos la palabra, las Escrituras. Estoy de acuerdo con gran parte de lo que dijo Daniel, pero hay algo que quisiera advertirle. Primero que todo, quisiera decir que ciertamente tenemos la palabra perfecta de Dios. Dios no dirá nada que contradiga a la Biblia. No habrá nueva revelación que diga, lo que dije en el pasado ya no tiene valor. En eso estoy de acuerdo con ella.
0: Creo que se abusa mucho de eso, como lo comentamos en la primera pregunta, y yo sería muy escéptico con eso, pero diré dos cosas en las que no estoy de acuerdo con lo que dijo ella. Primero, solo porque Dios le revela algo a una persona, eso no quiere decir que eso sea escritura. Sabemos que Dios habló mucho. Jeremías profetizó durante 40 años. No todo lo que Dios le dijo fue puesto en las escrituras. Nada que él hubiera recibido en aquel tiempo estaría en desacuerdo con nada que esté en las escrituras. Así que Dios puede dar orientación. Y lo segundo es, tal como mencioné durante la primera pregunta, el pasaje de 1 a Corintios 12. Dios es libre de guiar y orientar a la gente con palabras de sabiduría. Yo soy creyente desde diciembre del año 1982. Así que eso sería, desde 1982, disculpa, son casi 40 años. Y en esos 40 años, solo recuerdo dos veces en las que realmente sentí con claridad que Dios me dio una palabra. Una fue referente a la persona con la que iba a casarme, y la segunda, que les contaré más en detalle, es cuando mi esposa estaba embarazada. Ella había sufrido una pérdida, y eso era un hecho, lo sufrió. El doctor dijo que para evitar tener que hacerse otro procedimiento, le daría una medicina llamada Pitocin, y así ella se evitaría tener que hacerse un procedimiento quirúrgico. Eso parecía razonable. Y yo sentí algo, no lo sé, no lo puedo explicar. No fue algo audible. Simplemente apareció una voz en mi mente que no se tome la medicina, decía la voz. Y eso fue todo. No dijo, yo soy el Señor, yo solo escuché que no se tome la medicina. Y le pregunté al doctor, ¿qué pasaría si mi esposa sigue estando embarazada? Creíamos que tuvo una pérdida y así fue, pero ¿y si aún estaba embarazada? El médico soy yo, no tú. Vaya y haga lo que le digo, fue su respuesta. Y fin de la historia. Yo no sentí que esa fuese una respuesta adecuada, así que recibimos la receta del medicamento, salimos, llegamos al auto y le dije a mi esposa, no siento que esté bien que tomes ese medicamento. Bien, iré al grano. Dos semanas y media después, supimos que, aunque ella había tenido una pérdida, eran gemelos. Ella había perdido uno, pero el otro seguía vivo. Y si ella se hubiese tomado el medicamento, eso habría causado que el segundo fuese expulsado también. Así que creo firmemente que Dios puede dar palabras de sabiduría, consejos, dirección, y Él puede hablarnos. Creo que es un evento poco común individualmente. Soy muy escéptico con los que dicen oír a Dios todo el tiempo. El otro día escuché a alguien en televisión que dijo, iba conduciendo, mi auto estaba fallando, y Dios me dijo, sigue por esa calle, cruza a la derecha, ve allí, quiero que te dirijas a este mecánico. Salgo del auto y Dios dijo, ah, mereces un descanso hoy, hay un McDonald's al pasar la calle, etc. De todo eso, yo soy muy escéptico, de la gente que dice que oye todo eso, pero no quiero limitar a Dios por el abuso y la falsedad de algunas personas.
2: Seguro, estoy de acuerdo contigo. Ciertamente el Señor habla y nos da palabras de sabiduría, pero como dijiste, debemos ser muy cautos. Gracias por tu respuesta. La siguiente pregunta es de David Stark de Melbourne, Australia. Él nos escribe, creo que nuestra salvación está segura eternamente y viene del poder de la fe en el verdadero evangelio. Creo que muchos tienen fe en un evangelio a medias o evangelios falsos que no pueden salvar a nadie y no tienen el mismo poder que el verdadero. Mi pregunta es, me gustaría que aclarara el verdadero evangelio en nuestro programa porque yo creo que, como pasa con muchas cosas básicas, se han redefinido cosas para darle a la gente un falso sentido de seguridad. Aprecio mucho esa pregunta de David, estoy muy de acuerdo. No puedo sobreestimar lo mucho que concuerdo con su proposición, de que suele haber problemas en el modo en que se presentan los evangelios. Así que digamos sencillamente que el evangelio es que todos estamos desprovistos de la gloria de Dios y somos pecadores.
0: No podemos salvarnos a nosotros mismos. No podemos justificarnos. No hay nada que podamos hacer para cambiar nuestra eternidad. Es decir, para no ser condenados eternamente a el lugar infernal. No hay nada que podamos hacer. Así que Dios envió a su único Hijo al mundo a morir, y su muerte fue un sacrificio por todo el pecado. El hecho de que resucitara de entre los muertos muestra que Dios recibió la obra del Mesías en la cruz como aceptable para él, que cumplió perfectamente con su misión de encargarse del pecado de la humanidad. Y la parte que creo que está faltando hoy en día es que para recibir el Evangelio, la persona debe decir, no quiero estar bajo la autoridad del pecado, quiero servirle a Dios. Confieso mi pecado, confieso mi fe en lo que Yeshua HaMashiach, Jesucristo, hizo, su muerte, sepultura y resurrección, como pago por mis pecados y como testimonio de mi resurrección al reino de Dios. Así que yo creo, yo confieso con mi boca, creo en mi corazón lo que hizo Cristo y también lo que dice en Romanos 10, creer que Dios lo resucitó a él de entre los muertos. Si alguien no cree en la resurrección, no es salvo. Esos son los dogmas más importantes del Evangelio y la gente debe recibirlos. El Evangelio no se basa en nuestras obras, en lo que hagamos. Cuando digo que debemos apartarnos del pecado, me refiero a que debemos tener ese deseo, pero nunca nos apartaremos del pecado hasta que nosotros, como dice en 2 Corintios 5:17, seamos una nueva criatura. Solo Dios puede completar eso por nosotros y darnos el poder de hacer eso. Si no tenemos ese deseo y no estamos de acuerdo con los estándares de Dios, según los cuales el pecado es pecado, y debemos alejarnos de eso, entonces no somos candidatos para el Evangelio.
2: Correcto. La siguiente pregunta es de Victoria, Carolina del Norte. Por favor, ¿me puede aclarar si realmente Jesús bebió vino y no jugo de uva? Y si él realmente creó el vino y no jugo de uva a partir del agua. De ser así, ¿por qué Proverbios dice que ni siquiera miremos el vino? ¿Y por qué Pablo también le recomendó a Timoteo beber vino para su salud? Gracias, Victoria, por tu pregunta. Muchos me han preguntado algo parecido últimamente. ¿Qué dices tú, Baruch?
0: Comenzaré diciendo que yo no bebo. No creo que sea bueno ingerir alcohol. Sin embargo, creo que está muy claro cuando leemos Juan capítulo 2, que lo que él creó fue ciertamente un tipo de vino, no jugo de uva. Al mirar el libro de Proverbios, se nos dan muchas advertencias en las Escrituras con respecto a ingerir alcohol. Pero tal como Victoria señaló, se le dijo a Timoteo que lo hiciera por su estómago. El vino en la actualidad, según creo, tiene alrededor del 10% de alcohol, si no me equivoco.
2: Creo que sí, tampoco bebo, así que no estoy seguro.
0: Sí. Bueno, en aquel tiempo no siempre podía conseguirse agua, y el vino se mezclaba a menudo con agua para que no se contaminara, para que no fuera... A veces el agua no era del todo potable, y tal vez por eso Pablo le hizo esa sugerencia a Timoteo. Beber no es bueno, pero veamos... Podemos mirar ese pasaje. Creo que el pasaje que ella menciona está en el libro de Proverbios, ¿correcto?
2: Correcto.
0: Y si no me falla la memoria, creo que está en Proverbios capítulo 23. Vamos a buscarlo. Creo que está en Proverbios capítulo 23, en los últimos versículos. Aquí está. Proverbios capítulo 23, comenzando en el versículo 30. Es el pasaje que ella menciona. Me gusta esto y quisiera tomar un tiempo para mirar realmente este versículo y ver lo que ella refiere y saber lo que dice aquí. Lo voy a traducir de manera literal. Dice, para aquellos, es decir, los que van detrás o quieren buscar lo referente al vino. Y dice, respecto a esto, el versículo 30, ellos se ponen a investigar las bebidas fuertes. En este versículo se refiere a aquellos, Y ella hablaba del versículo 31, pero quería que viéramos el contexto. Se refiere a los que están enfocados, a los que buscan el vino y las bebidas fuertes, a los que van detrás de eso y lo están investigando. Dice eso. Luego, en el versículo que ella dice, leemos esto. No mires el vino para ver cómo se torna rojo. Porque él fija sus ojos en la copa y camina y deja que camine recto. Lo que esto quiere decir es, no dejes que el vino sea lo que influencia tu vida. Pero al final, quiero ver esto bien. En hebreo dice al final, Yit Halek Be Misharim. Básicamente es, deja que camine por los caminos rectos. Esto es, que él no centre la atención en el vino, viendo cómo este hombre está tan obsesionado con el vino, que se queda mirándolo. ¿Qué tal si lees tu Biblia para ver qué dice en el verso 31, Cristian?
2: Mi Biblia dice que no mires el vino cuando está rojo, cuando resplandece en la copa y entra suavemente.
0: Esa traducción agregó muchas palabras. Dice literalmente, Al tere yain ki yit adam. Eso es, no mires al vino. Y luego dice, mientras se torna rojo. Es decir, no te dejes obsesionar con el proceso de hacer vino. Eso es lo que dice. Porque lo pone en una copa y dice, y fija sus ojos. Kiyiten ve bakos eino. Significa a alguien que está totalmente obsesionado con el tema del vino. Luego dice, más bien, deja que camine en los caminos rectos. Así que no creo que sea correcto traducirlo como ni siquiera mires al vino. Está refiriéndose a algo con mayor nivel de involucramiento. Pero para concluir, yo sí creo, es decir, en las Escrituras dice vino, hay un par de palabras diferentes. Esta palabra tirosh es la palabra bíblica para jugo de uva. Hoy en día en Israel uno va a comprar jugo de uva y dice tirosh en el envase. Es una fase preliminar del vino, sin dejar que se fermente. Viene en una botella parecida, se ve similar, pero no tiene alcohol. El vino, yain, en hebreo, sí tiene. Mi consejo es, aléjense del alcohol, no beban. Pero no veo que en el texto diga que él solo hizo jugo de uva y no agua. Lo último que diré es que el jugo de uva y el vino tienen el mismo estatus según la ley judía. Así que, si alguien fuera a celebrar la Pascua, suelen colocarse 4 copas. Si alguien usa jugo de uva, está cumpliendo con los mismos requisitos. No hay diferencia en eso. La ley judía no dice que debes usar vino fermentado. El jugo de uva hace la función. Tiene el mismo estatus.
2: Aprecio que digas eso. Es solo que pienso que mucha gente que conozco a quienes les gusta el vino, por supuesto, no se emborrachan ni nada, pero seguramente me harán más preguntas al respecto porque les gusta mantener su argumento a favor del vino. Pero agradezco tu respuesta. Pero sí, creo que me harán preguntas adicionales sobre este tema.
0: Bueno, una última cosa. Sabemos que la Escritura dice que era el mejor vino. No veo por qué la gente, pues hay gran diferencia con el jugo de uva. Pero cuando se describe el milagro, dice que se guardó el mejor vino para el final. Y no creo que haya forma de ver esto bíblicamente y decir que hizo jugo de uva al leer el libro de Juan.
2: Bien, correcto. La siguiente pregunta la envía Billy de San José, California. Él dice, ¿es obligatorio que los creyentes den el diezmo o el diezmo solo se relaciona con el Antiguo Testamento? Por favor, indique referencias de escrituras sobre el diezmo en el Nuevo Testamento. Antes de cederte la palabra, ese es un tema muy debatido.
0: Hay mucha gente que dice, y yo por supuesto creo firmemente que todo lo que está en el Antiguo Testamento está allí por una razón, y ambos testamentos se complementan. Hay gente que dice que el diezmo, un cierto tipo de diezmo, tiene que ver en realidad con el Antiguo Testamento, así que me parece que esa es la postura que está indicando Billy. Bien, el diezmo se menciona en el Nuevo Testamento, pero no se menciona como darás el diezmo. Se habla de los fariseos, del diezmo, todos esos aspectos que tienen que ver con ese tema. Puedo decir que tratándose de esto, cuando hablamos de los mandamientos y el diezmo es un mandamiento del Antiguo Testamento, debemos tener una metodología que funcione. Uno escucha a muchos pastores que realmente descartan la Torá, los mandamientos de Dios, pero siempre encuentran una oportunidad para realzar y enfatizar el diezmo.
2: Claro que sí, sí, así es.
0: Debemos ser conscientes, y el mensaje es el siguiente. El diezmo estaba relacionado específicamente con las dádivas para el templo o a los representantes que servían en el templo. Hoy no existe el templo, así que, ¿estoy obligado a diezmar? Yo argumentaría que no se puede diezmar en estricto cumplimiento de lo que está en la Biblia, de enviar ese 10% a Jerusalén para uso del templo. No existe ninguna organización de templo donde hacer eso, ninguna en lo absoluto. Pero hay que ver el trasfondo. Si Dios está enseñándonos un principio, y yo creo firmemente que así es, en el sentido de que debemos una porción de lo que recibimos para los propósitos de Dios, las cosas de Dios. Mi opinión personal es que si fuera un mínimo de 10% y se hacen ofrendas y esas cosas, como creyentes del Nuevo Testamento y también creemos en el Antiguo Testamento, pero como discípulos del Mesías, lo que damos no debería ser inferior al de Israel, debería ser igual o incluso mayor. Creo que dar un 10% es un buen punto de referencia. No somos legalistas con eso, y creo que pronto tendremos una pregunta sobre el legalismo, pero ciertamente es un punto de referencia apropiado para dar, para sentir esa inclinación a dar como el Señor nos invita a dar, y a dar alegremente. Creo que hemos hablado del hecho de que esas palabras dar alegremente es una frase de la que se deriva la palabra hilarante. Así que es una alegría enorme la que se siente al ver oportunidades para dar y manifestar la gracia de Dios. Porque la Biblia dice que cuando uno da, está dando testimonio de la gracia de Dios. Así que no deberíamos dar menos del 10%, en mi opinión.
2: Gracias. Recuerdo que Derek Prince dijo algo muy sabio. Dijo que Dios no necesita de tus propinas, lo cual es muy sabio. Pero aprecio también lo que dijiste porque algunos de esos maestros de la prosperidad han usado estas escrituras para beneficiarse, para quitarle el dinero a la gente. Así que aprecio tu respuesta, Baruch. Esta pregunta siguiente la hace Roland desde Londres, Inglaterra. En Marcos capítulo 8, versículos del 22 al 26. ¿Por qué Jesús, Yeshua, tuvo que orar dos veces por el ciego?
0: Yo no diría que él tuvo que orar dos veces. Yo diría que él oró dos veces. Y hay una gran diferencia entre ambas cosas. Lo que vemos es que él sanó a este hombre. Y si recuerdan lo que dice, sobre que vio a las personas como árboles. Y los árboles, sobre ellos se pueden discernir varias cosas rápidamente, si están sanos o no, si tienen hojas, el fruto que producen. Así que todo lo que sucede en las Escrituras tiene el fin de revelarnos algo. Cuando finalmente estemos en nuestro estado eterno, no habrá nada oculto. Nada se podrá esconder. Como dijo él, proclámalo desde las azoteas. Así que este hombre, cuando fue sanado, vio las cosas desde una perspectiva de reino. Fue capaz de ver a las personas como árboles, es decir, él podía ver si daban buen fruto o no. Ese es el futuro. La razón por la cual lo sanó una segunda vez fue para ponerlo en el orden de este mundo. En este mundo, la gente puede ser engañada. No tenemos ese perfecto entendimiento. ¿Esta persona será buena? Y de nuevo, por sus frutos los conocerán, pero no de forma tan inmediata como en el caso de los árboles. Así que creo que allí hay un mensaje muy contundente acerca de cómo serán las cosas, eventualmente, en el estado que tendremos en el reino. Lo que viviremos cuando ya no haya oscuridad, cuando no haya nada oculto. Todo estará al descubierto, pero actualmente en este mundo no tenemos ese tipo de visión.
2: Bien, gracias por tu respuesta, lo aprecio. La siguiente pregunta nos llega de Rebeca en Vietnam. Es bueno ver tantas preguntas que vienen de todas partes del mundo. Dice, sabemos que la salvación solo puede venir a través de Yeshua. Sin embargo, ¿qué le pasa a las personas que viven en la jungla o en zonas recónditas, donde el Evangelio no logró llegar, digamos, hace 100 años atrás? ¿Dios aún los salvará? ¿Hay referencias de esto en las Escrituras?
0: La referencia de las Escrituras que yo citaría es un pasaje de Romanos que dice que debemos saber que hay un Dios porque hay una creación. Debemos saber que hay un Dios creador. Por la creación sabemos que Dios es un Dios de orden y es un Dios que es asombroso si vemos su creación. Así que el hecho de no oír el Evangelio no es una excusa para no buscar a Dios. Y hay otra escritura. Hace un rato miramos el libro de Proverbios. Podemos consultarlo de nuevo y quisiera que también lo buscaras en tu Biblia, Cristian.
2: Sí, claro, seguro.
0: No importa si es la versión ESV o la King James, si fueras tan amable de leer Proverbios capítulo 8, versículo 17. Proverbios capítulo 8, versículo 17. Léela, por favor, en la versión que tengas allí, y luego yo compartiré algunas cosas interesantes del texto en hebreo con base en ello. ¿Puedes hacerlo, Cristian, por favor?
2: Sí, sí, no hay problema. Versículo 17. Yo amo a los que me aman y los que me buscan diligentemente me encontrarán.
0: Sí, la primera parte es muy fácil de entender. Si hay un Dios, deberíamos darle las gracias por nuestra vida, por la creación. Deberíamos amarlo. Él es un Dios bueno, es benéfico, Él provee. Y luego, en tu Biblia dice, si Él me busca.
2: Sí, dice, los que me buscan, estos que me buscan diligentemente me encuentran.
0: La palabra para buscar es la misma palabra para mañana, la palabra shahar. Está como verbo. Esto se refiere a, bueno, buscar diligentemente. Está bien, me gusta cómo lo tradujeron. Pero la palabra que sale aquí es temprano en la mañana. Y es un modismo que significa poner a Dios primero. Así que si alguien está en una jungla o donde sea, ella está en Vietnam. Hemos estado en Vietnam varias veces. El Evangelio no ha sido divulgado allí tan fuertemente. Hay muy buenos servidores en Vietnam que están trabajando. Debemos orar por Vietnam, pero allá no hay todavía un testimonio fuerte del Evangelio. Pero dice aquí que esas personas pueden buscar y encontrar que hay un Creador. Y si buscan al Creador único y verdadero, Dios ha prometido que ellos me encontrarán. Así que nadie será condenado al infierno si ha reflexionado realmente en la cuestión, ¿hay un Dios creador? Yo quiero conocer a ese Dios creador. Lo estoy buscando diligentemente. Dios les dará el Evangelio. Esa es la promesa que hay en ese versículo para nosotros. Así que si ellos no lo buscan, Dios no está obligado a salvar a nadie. Así que lo que yo creo es que si alguien no conoce el Evangelio por la razón que sea, si no han buscado a Dios, si no han prestado atención a la creación de Dios, están perdidos.
2: Bien, gracias. La siguiente pregunta es de Stephen Andrews de Canberra, Australia. En la segunda a Corintios 12, verso 4, se nos dice que Pablo fue arrebatado al paraíso y escuchó palabras inefables que no le es lícito al hombre expresar. ¿Cuál es tu opinión, Baruch, respecto a por qué Pablo no se le permitió compartir lo que él vio en el cielo?
0: Bien, si alguien lee ese pasaje, Pablo tuvo experiencias que él no quiso compartir. Él no quería que nadie viera su ministerio como un sello de aprobación basado en lo que él, en las experiencias que él hubiera tenido, sino que él quería que se basara en el ministerio en sí. Segundo, cuando él dice que fue arrebatado al paraíso, ese no era Pablo, ese era alguien a quien Pablo conocía, porque Pablo dijo que él no compartiría ninguna de sus experiencias espirituales para ganar aprobación o para darle un sello de autoridad a su ministerio. Mucha gente hace eso actualmente, hablan de esas tremendas experiencias que han tenido, lo que Dios les dijo, todas esas cosas, en un intento de influir en las personas. Pablo no se identificó con eso, él no quiso hacer eso, pero sí habló sobre un hombre que fue arrebatado. Me parece que fue al tercer cielo y vio cosas y tal vez recibió una revelación. Y aquello era inefable. Ni siquiera pudo poner en palabras lo que ese hombre había visto. Y dijo que no era lícito para un hombre expresarlas. No era permisible decir esas cosas aquí, tal como en el judaísmo no pronuncian el nombre sagrado de Dios. Lo que nos dice este pasaje sobre ese hombre que vio una revelación es que era una revelación personal que él recibió. Y decir esas cosas acerca de Dios no era permisible, no lo es. Pero acerca de la segunda parte de la pregunta, sobre cuál es mi opinión respecto a por qué Pablo no se le permitió, eso no es lo que dice la Escritura. En ninguna parte dice que a Pablo no se le permitió hacer eso. Simplemente era que él no quería compartir esas experiencias por decisión propia. Él sí mencionó que esas cosas pasaban y citó la experiencia de otra persona, quien tuvo una experiencia fenomenal de eso. Pero, ¿por qué pasan estas cosas? Este es un gran ejemplo de cosas que la Escritura no responde necesariamente. Y mi consejo, no solo para Steven, sino que se aplica para muchas preguntas que recibimos, es concentrémonos en lo que la Biblia nos revela y no especulemos sobre cosas que Dios no nos revela. En cuanto a querer saber mi opinión, mi consejo para todos es que no se interesen tanto en mi opinión o la opinión de cualquier otra persona. Reflexionen sobre lo que la palabra de Dios dice. Podemos ayudarnos entre nosotros, eso sí, a entender mejor lo que dice la palabra de Dios. Podemos aprender los unos de los otros y beneficiarnos del conocimiento de otros. Pero debemos enfocarnos en cuál es la perspectiva bíblica, no en la opinión de alguien sobre algún tema que no se explica en las Escrituras. Siempre procuro apartarme de esas cosas que la Biblia no responde, porque allí es donde nos metemos en problemas.
2: Muy bien, gracias. Mijaela, desde Budapest, Hungría, pregunta. En Hechos 16:6, habiendo atravesado Frigia en la región de Galacia, les fue prohibido por el Espíritu Santo predicar la palabra en Asia. La pregunta de Mijaela es, ¿por qué no se le permitió a Pablo predicar en Asia?
0: Me alegra que las últimas preguntas quedaran en ese orden porque eso ayuda. Pero revisemos lo que sabemos. Recordemos el contexto, Hechos 16. He aquí una revelación para la gente. Hechos 16 viene después de Hechos 15, y a lo que me refiero con esto es al Concilio de Jerusalén. Ese concilio se trató acerca de cómo predicar y a quién predicar el Evangelio. Si alguien no quiere alejarse de la idolatría y solo quiere añadir a Yeshua como otra parte de su colección de ídolos, no le des el Evangelio. Tenemos que decir que Él no es uno de entre muchos dioses, sino que es el único Dios. Así que no se puede mezclar a Yeshua con la idolatría. Esta fue una de las conclusiones que emergieron del Concilio de Jerusalén. Se mencionan varias cosas y muchos mesiánicos, y yo me considero mesiánico, muchos mesiánicos toman lo que dijo Santiago, cuyo nombre verdadero es Jacob, el medio hermano de Yeshua, y lo combinan con las leyes noágidas. Y esto no tiene nada que ver con las leyes noágidas. Las leyes noágidas fueron creadas por el hombre, no son bíblicas en ese sentido. Algunas tienen que ver con preceptos bíblicos, pero no existe ningún conjunto noágido de siete leyes que son solo para gentiles. Aparte de la ley de Moisés, esa es una falsa doctrina. Lo que vemos es que el Espíritu Santo le prohibió a Pablo predicarle a esas personas. Mi opinión al respecto es que por alguna razón ellos no cumplían con los requisitos que el concilio del libro de Hechos había decretado, y el Espíritu Santo estaba confirmando eso al impedir que Pablo hablara con ellos. Pero también muestra cómo dejarse guiar por el Espíritu. Piensen en esto. Pablo viajó enormes distancias con un grupo de personas, habiendo recibido colectas. Te pregunto, Christian, ¿qué pensarías tú si me dijeras, bueno, Baruch, vamos a financiar esta actividad? Yo te digo, creo que Dios me está dirigiendo a Asia. Gastamos todo este dinero para viajar a Asia. Llegamos allá y digo, no, creo que quiere que vayamos a África. Vamos para África, compramos los pasajes, etcétera, y luego dijera, no, creo que es en otro lugar. Probablemente te molestarías, pero esto muestra cómo Pablo era sensible al Espíritu. Y sabemos que el resultado fue que tuvo esa visión. El hombre en Troas que dijo, pasa por aquí y ayúdame. Dios entonces estaba guiando a Pablo para que le ministrara a ese hombre. Fue la sumisión a la dirección del Espíritu Santo lo que lo llevó exactamente a donde Dios quería que él fuera. Pero ¿por qué a Pablo no se le permitió predicar en Asia? De nuevo, la Escritura no lo dice, pero por el contexto, podría tener que ver con los requisitos que se definieron en Hechos 15, que hacían que la gente de Asia no fuera un terreno fértil para eso. Y por eso él fue hacia alguien que sí lo era, alguien que deseaba recibir la verdad.
2: Bien, la siguiente pregunta es de Shirley, de Reino Unido, Shirley Romsey. Ella refiere una cita del Nuevo Testamento en Apocalipsis 21, verso 8. Pero los cobardes, incrédulos, abominables, homicidas, fornicarios, hechiceros, idólatras, y todos los mentirosos tendrán su parte en el lago que arde con fuego y azufre. Es un problema entender por qué en el Antiguo Testamento Jacob tuvo dos esposas y concubinas, y el rey David tuvo muchas esposas. ¿Esto parece ser aceptable a los ojos de Dios? Nosotros creemos en la unión de un hombre y una mujer hasta que la muerte los separe, sin divorcio. Creo que ella quisiera oír tus comentarios al respecto.
0: Sí, yo realmente aprecio esta pregunta porque es muy significativa. En primer lugar, quiero comentar esa última parte cuando dice, creemos en la unión de un hombre y una mujer hasta que la muerte los separe. Ese es el objetivo bíblico. El divorcio no debería ocurrir. Pero Dios mencionó la excepción con el adulterio. Solo porque se cometa adulterio no quiere decir que el matrimonio tenga que terminar en divorcio. Está el perdón, pero no quiero adoptar una postura que no pueda defender bíblicamente. El divorcio no es bueno, y el mismo Yeshua dijo que solo en caso de adulterio era permisible. Pero el objetivo sería lo que dijo Shirley, y yo afirmaría que debe ser un hombre y una mujer hasta que la muerte los separe. Ese es el estándar bíblico al que deberíamos apuntar. Volviendo al otro asunto referente a David y Jacob, y su comentario de que esto parece ser aceptable a los ojos de Dios, yo no diría que eso parecía ser aceptable a los ojos de Dios. Les daré un ejemplo. Dice en el libro de Deuteronomio, si un hombre tiene dos esposas, y ama a una y odia a la otra, no está diciendo que Dios acepte eso, sino que se está lidiando con una realidad que se daba en ese tiempo. Nunca debemos pensar que Dios acepta eso o que lo permite. Así que, cada vez que haya más de una mujer, las cosas no salen bien. Las 12 tribus salieron de esas 4 mujeres, las 2 esposas y las 2 criadas. Pero miren el problema que sucedió entre José y sus hermanos, los celos y todo eso. Así que yo no diría que Dios aceptó eso. Yo diría que las Escrituras muestran ejemplos de por qué la poligamia no es buena. Eso no significa que cuando la gente vuelve a casarse, Dios ya no quiere saber nada de ellos. Pero Esa no es la manera en la que Dios quiere que suceda. Segundo, debemos darnos cuenta de que las esposas y las concubinas son cosas muy diferentes. Cuando oímos la palabra concubina, casi todas las personas piensan en una especie de harén de mujeres que tenían un grupo de mujeres adicional a sus esposas. Una concubina no es una mujer que forme parte de un harén. Vemos que cuando un hombre iba con sus concubinas, eso era visto como algo mal hecho, algo inapropiado. El término pilegesh, que significa concubina, es... Muchos dentro del judaísmo dirían que el rey, y normalmente eran reyes los que tenían concubinas, u hombres con enormes riquezas. Y pasaba que en esos tiempos no había programas de bienestar social, y entonces los hombres ricos admitían a mujeres solteras jóvenes dentro de su casa, bajo su protección y bajo su provisión. Y algunas llegaban a casarse con otros hombres. Estos hombres ricos eran como una figura paterna, un proveedor para ellas. Del mismo modo, vemos ese estado, y el rey Salomón así lo demostró. Dice la escritura que él tuvo 300 concubinas, creo, y 700 esposas. Esas esposas no eran... Ciertamente tuvo más de una que desvió su atención de Dios y le trajo problemas, pero esas esposas eran mujeres. Vemos, por ejemplo, el caso de Ana en el Nuevo Testamento, en el libro de Lucas. Esa era una mujer que no iba a volver a casarse, y en ese tiempo las mujeres que no eran casadas eran explotadas, se aprovechaban de ellas, las trataban mal porque no había nadie que las defendiera. Por eso, muchas veces pasaba que un hombre traía a una mujer a su casa o a su propiedad no para tener relaciones sexuales con ella, no para tratarla como a una esposa más, sino que le daba su nombre para lo siguiente. Si ella iba por la calle y alguien se aprovechaba de ella o algo así, eso se entendía como un insulto para ese hombre que le había dado su nombre a ella. Así que, esa idea de que en las Escrituras los hombres tenían más de una esposa y que Dios aceptaba eso, que tenían un harén, y eso estaba bien en el Antiguo Testamento, yo argumentaría fuertemente que eso no es así. Yeshua dijo que eso no era acorde con los caminos de Dios. ¿Y la gente desobedece el plan perfecto de Dios? Sí, lo hacen. Pero yo no diría que eso era aceptable. Dios muchas veces usa diversas cosas porque somos personas imperfectas. Tomamos malas decisiones, pero eso no significa que Dios nos aparte del todo. Si Él solo usara personas perfectas y no usara personas imperfectas, solo podría usar a su Hijo. Así que yo creo que la postura de Dios es muy firme. Y cuando alguien es inmoral sexualmente, y ese es su carácter, entonces el pasaje de Apocalipsis 21:8 es una escritura muy relevante. Esos no estarán en el reino de Dios. Somos llamados a tener pureza sexual dentro del matrimonio entre un hombre y una mujer.
2: Bien, gracias. El tiempo ya casi se nos acaba, así que hoy solo contestaremos dos preguntas más. Esta es de Coco Conrad de Tampa, Florida. En estos últimos tiempos, muchos están acudiendo a las Escrituras para ver dónde estamos ubicados en la línea del tiempo bíblica y contestar muchas preguntas relativas a la profecía de los últimos días. Mi pregunta es, ¿el anticristo se apegará a la profecía del lugar de procedencia del Mesías para engañar a los israelitas y a la iglesia? Según la Escritura, es específico el sitio de donde vendrá el Mesías, y tengo curiosidad de saber si crees que él se apegaría a las Escrituras. La referencia mencionada está en Miqueas 4:8.
0: Creo que su interpretación de ese pasaje de Miqueas es un poco... El tema central es un poco diferente al que yo señalaría. Pero, dejando eso a un lado, es una excelente pregunta. Es una pregunta muy buena. Y me contenta que él preguntara sobre el anticristo porque, tal como te comenté antes de empezar el programa, acabo de terminar de escribir un libro. está en la fase de edición final y se trata del anticristo. Y creo que él está haciendo una suposición con la cual yo difiero bastante. Y esa suposición es que el anticristo viene para imitar a Cristo y a engañar a la gente haciéndoles creer que él es Jesucristo. Ese no es el caso. El anticristo no es una falsa representación de Jesucristo que vendrá a hacer cosas similares para convencer a la gente de que él es Cristo en verdad. El anticristo es lo

destruir las cosas de Dios. Y Él ciertamente hará milagros. El Mesías hizo milagros y el Anticristo hará milagros, pero no serán con un propósito santo, no serán con el objetivo de confirmar la verdad de Dios. Él hará milagros para engañar a la gente, y lo que hará es traer una paz falsa. Él traerá un tipo de prosperidad y seguridad que el mundo deseará. Y no será porque la gente esté pensando en base a la Biblia, a la profecía y a las escrituras que van a recibir al anticristo. Es todo lo contrario. Y serán engañados porque estarán pensando según la carne, según sus propios deseos, según sus entrañas, según lo que a ellos les conviene. Para responder brevemente la pregunta, no. Él no se apegará a la profecía bíblica referente al Mesías. Es decir, que Él no va a decir, yo nací en Belén y todo eso. Él no está interesado en eso. Él no está comprometido con las Escrituras para nada. Él intentará que la gente lo siga por sus falsas bendiciones y bajo amenaza. El Mesías no vino a infundir miedo y ni tampoco amenazas para que lo siguiéramos. Él dijo, he venido para que tengan vida en abundancia. Y quiso decir exactamente eso. El anticristo vendrá diciendo, sírvanme o los mataré. Así que no concuerdo para nada con esta premisa. Bien, gracias. Siguiente pregunta de Steven, de Cardiff, en Gales. Es un poco larga, pero veamos cuál es su pregunta. He oído al Dr. Corman enseñar que el rapto no vendrá hasta que pasen los eventos relatados en la segunda a Tesalonicenses 2, verso 3, donde dice, nadie los engañe en ninguna manera porque no vendrá sin que antes venga la apostasía y se manifieste el hombre de pecado, el hijo de la destrucción, quien se opone y se levanta contra todo lo que se llama Dios o es objeto de adoración, tanto que él se sienta en el templo de Dios como Dios, haciéndose pasar por Dios. Así que Steven pregunta, sin embargo, ¿no significa eso que nosotros como creyentes veremos al anticristo? ¿No se volverán millones de cristianos contra él y lo expondrán? ¿No enseña la Biblia que él engañará al mundo entero? Necesito una aclaratoria sobre esto, por favor. Quiero comenzar por la última parte de lo que él dijo. No creo que el anticristo vaya a engañar al mundo entero. No he visto eso. Él engañará a aquellos que pertenezcan al mundo, pero nosotros somos llamados a decir la verdad. Seremos perseguidos por el anticristo. Y además, creo que habrá un remanente de la iglesia. ¿Por qué lo digo? Si vemos la primera epístola de Juan, en el capítulo 2, dice allí que ellos salieron de nosotros porque no eran de nosotros. Va a haber una buena parte de la iglesia, no de la verdadera iglesia, sino de esos que están dentro de la iglesia solo en apariencia, que van a seguir al anticristo, lo van a apoyar y creerán que él es bueno. Así que habrá muchos, y les citaré un pasaje de Mateo 24, donde dice que muchos van a decir que yo soy él. Muchos van a decir que Yeshua es el Mesías, pero serán mentirosos. Fíjense, su modus operandi es que ellos dirán, yo soy cristiano, yo creo que Jesús es el Mesías, pero aquí hay una información que necesitas saber, de manera que la iglesia, no la verdadera, sino aquellos que están en esa descripción mundana de la iglesia, van a ser engañados, porque no son verdaderos creyentes. Ellos van a dar una falsa información y serán un catalizador del engaño. Nosotros, que somos verdaderos creyentes, los vamos a denunciar. Pero, ¿qué nos va a pasar? Vamos a ser perseguidos. Él hará que el mundo lo obedezca a través del miedo. Él usará a esos millones de personas que lo denunciarán y los perseguirán y los matarán para amenazar al resto del mundo. Él sabe que no puede vencer a los verdaderos creyentes. Él sabe que los verdaderos creyentes no lo apoyarán. Él no va a intentar engañar a los verdaderos creyentes. Él va a ir tras los falsos creyentes y aquellos que pertenecen al mundo. Así que, creo que el anticristo se manifestará
como dice ese pasaje de 2

0: Tesalonicenses capítulo 2, que Él no vendrá sin que antes venga la apostasía y el hombre sin ley, y el hombre de pecado, el hijo de perdición. Sí, veremos la manifestación del anticristo.
1: Y yo creo, yo personalmente te he preguntado esto antes, Baruch. Voy a lanzar mi propia pregunta. Nunca decimos fechas ni días. Sabemos que eso se desconoce, pero yo realmente creo que estamos entrando en los últimos días. ¿Qué opinas al respecto? ¿También crees que estamos entrando ya en los últimos días, Baruch?
0: Si hablamos de los últimos 7 años, no creo que estemos allí todavía porque no hay templo. Pero ese periodo de dolores de parto y ese tiempo de que precede a los últimos 7 años, creo que allí sí es donde estamos. Comparto tu opinión. Creo que una vez usaste un término que me gustó mucho y lo he usado varias veces.
1: Convergencia, hay una convergencia.
0: Exacto. Creo que las cosas están convergiendo ahora para preparar el terreno. Vemos que la influencia de Irán se está fortaleciendo y, pues sí, creo que las cosas están convergiendo para que se presenten esos últimos 7 años oficiales con gran rapidez. Bueno, eso puede significar 5 años, 10 años, 50 años, no lo sé. Aprecio lo que dijiste sobre no poner fechas, pero las cosas van convergiendo hacia eso. Estoy muy de acuerdo.
1: Bien, gracias. Ya se nos acabó el tiempo por hoy, hermanos y hermanas, pero no se desanimen. Baruch ha tenido la cortesía de reservar un tiempo adicional dentro de un par de semanas para una segunda sesión de preguntas. Así que si hoy no pudimos llegar a su pregunta, esperaremos contestarla dentro de 2 semanas. Téngannos paciencia y no se decepcionen. Esperamos responder sus preguntas en 2 semanas. Baruch, una vez más, muchas gracias por tu tiempo. Aprecio todo tu conocimiento, tu opinión y comentarios respecto a las preguntas tan importantes que nos han enviado nuestros hermanos y hermanas.
0: Gracias, Cristian. De verdad que ha sido un tiempo muy especial poder responder estas preguntas. Y creo que es muy importante hacer estos segmentos de preguntas y respuestas. Gracias por organizarlos, hacer la selección y hacer posible estas sesiones. Muchas gracias a ti y a Margarita.
1: Gracias. Y hermanos y hermanas, una vez más, gracias por sus preguntas. Hay muy buenas preguntas aquí. Esperamos contestar las que faltan en un par de semanas. Les damos las gracias y esperamos que este programa haya sido de bendición. Y como siempre, les invitamos a enviarnos sus comentarios o preguntas adicionales. Baruch, gracias una vez más. Shalom, hermanos y hermanas. Y Dios mediante, nos veremos muy pronto. Shalom y bendiciones.
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0: Shalom and welcome, brothers and sisters, to
1: Shalom y bienvenidos, hermanos y hermanas, a un nuevo podcast. Este no es para los débiles de corazón. Ciertamente será un podcast que desafiará a algunas personas. No es algo que se predique en las iglesias con regularidad. Para ser francos, la mayor parte de la iglesia está guardando demasiado silencio en cuanto a estos temas. Pero como creyentes tenemos la responsabilidad de discutir y compartir esto con todos. Te doy una cálida bienvenida, Baruch, y te agradezco por tomarte el tiempo para grabar este podcast sobre estos temas tan polémicos. Bienvenido. Gracias, Christian. Es un honor para mí. Te apreciamos mucho. Gracias por elegir, como siempre lo has hecho, los temas que discutimos. Y, de nuevo, quiero afirmar que estoy de acuerdo contigo en cuanto a que estos dos temas, levantarnos contra el aborto y alzar la voz en contra del tráfico infantil y todas las cosas terribles que están pasando con tantos niños que están siendo secuestrados, abusados y maltratados, tenemos que estar conscientes de esta realidad, orando contra esto y fijando una posición. Estamos de acuerdo, Christian, muchísimos en la iglesia simplemente no quieren tocar estos temas. Sé que no son agradables, pero tenemos que lidiar con ellos. Amén. Como dije al principio, esto no es para el débil de corazón. Recomiendo firmemente, si están con niños, que utilicen extrema discreción al momento de ver este video. Y lo voy a decir de una vez, mostraremos unas diapositivas muy confrontantes, así que insistimos en máxima discreción parental. Vamos a empezar de una vez, Baruch, así que miremos la primera lámina. Aquí tenemos algunas estadísticas muy alarmantes, las cuales son todas verídicas. Muchos dirán, bueno, eso realmente no me afecta, no es algo tan grave. Sí lo es. Es terriblemente malo lo que está pasando en el mundo. Cómo Satanás está usando a gente perversa para traficar con niños o para promover el aborto. Así que, veamos las estadísticas. El tráfico de personas es el segundo negocio delictivo más grande del mundo, después del de armas. Ha superado en la actualidad, incluso a las drogas, al tráfico de drogas ilegales. El tráfico de personas genera más de 150 billones de dólares en ganancias. No en ventas brutas, sino en ganancia cada año. Y, tristemente, Estados Unidos representa casi el 52% de la trata de personas a nivel mundial, y la trata sexual de menores representa el mayor porcentaje. No es algo que encontrarás solo en lugares remotos de África, Asia o lugares por el estilo. Está muy presente en el mundo occidental y está creciendo rápidamente. Cuanto más pequeño es el niño, mayores son las ganancias del traficante. Aproximadamente 130 personas son víctimas de trata en todo el mundo cada hora, y la mayoría son niños. Más de 1 millón de niños son traficados con fines de explotación sexual cada año. Así que espero que entiendan bien esto, hermanos y hermanas, y todo el que mira este programa. Si este podcast dura una media hora, entendamos que unas 65 personas estarán siendo traficadas durante la grabación de este video. Esto es alarmante, y aunque también es grave cuando sucede con adultos, ver que esto está sucediendo con niños es algo desastroso. No hay palabras que lo definan. Ahora veremos algunas estadísticas del aborto y luego te doy la palabra para tus comentarios. Según la Organización Mundial de la Salud, cada año se registran alrededor de 73 millones de abortos en todo el mundo. Quiero enfatizar la palabra registran. Esto equivale a aproximadamente 200.000 abortos al día. Solamente los reportados son 200.000 bebés asesinados cada día. Esto, por supuesto, sin contar los abortos no reportados. Entre el 25 y 30% de todos los embarazos, excluyendo los abortos espontáneos, terminan en aborto. Este no es un asunto pequeño. Es un problema alarmante a nivel mundial que sigue creciendo. Y quiero decir una cosa más antes de darte la palabra, Baruch. Esto significa que para cuando terminemos este podcast de aproximadamente 30 minutos de duración, más de 4.100 bebés habrán sido asesinados en el mundo. Quiero que realmente captemos la dimensión de este asunto. Son más de 4.000 bebés asesinados durante esta media hora nada más. Esto debería afectarnos a todos. ¿Se habla de esto en las iglesias? No, generalmente no. Pero es un tema que requiere conciencia y requiere acción. Más adelante veremos más sobre este tema y, por supuesto, versículos. Pero danos tus comentarios iniciales sobre esto, Baruch. Las cifras de abortos en todo el mundo son espantosas. Debemos darle un entendimiento espiritual. Y en vez de usar el término aborto, debemos usar un término más preciso, que sería sacrificio de niños. Eso es lo que realmente está pasando. Israel cayó en idolatría con Moloch, quemando a sus hijos en el fuego. Un acto horrible y detestable. Es una gran mancha en la historia de Israel. Pero hoy en día vemos el hecho de que en su gran mayoría, la iglesia está callada en cuanto al aborto, a este tema. De hecho, muchas veces las iglesias ni siquiera desean oír al respecto. Y la gente se siente incómoda si se menciona desde el púlpito. Es trágico. Y las estadísticas que has mostrado, 4.100 bebés son asesinados cada 30 minutos alrededor del mundo por el aborto. Otra cosa que me gustaría decir es que recibí unas estadísticas porque resulta que hay un grupo de ciudades, no recuerdo exactamente qué ciudades son, sé que una queda en Michigan, pero se habla de la cantidad de niños secuestrados cada mes. Y fue impactante para mí saber que en una ciudad no tan grande, desaparecían alrededor de 100 niños cada mes, solo en esa ciudad. Y esto es algo que sigue y sigue sin parar. Y en la mayoría de los casos, no se hace nada al respecto. Las autoridades no investigan ni hacen lo necesario para proteger a los niños. Este tema del que hablamos, el tráfico de personas, está creciendo de manera alarmante, sobre todo en Occidente. Como bien dijiste, especialmente en los Estados Unidos. Sí, Baruch, y hay algo que también es inquietante, y mientras analizamos esto, vemos por todas partes, en redes sociales y en persona también, a gente que se hace llamar cristiana, pastores, maestros, que apoyan el aborto, que son pro-elección o pro-choice, como dicen en inglés. Hermanos y hermanas, cualquiera que afirme apoyar el aborto, no es un creyente en Jesucristo. Es imposible que alguien en quien habite el Espíritu Santo de Dios apoye el sacrificio de niños. Así que, si tú que me miras conoces a alguien que asiste a una iglesia donde se promueve el aborto, donde el pastor o cualquier otro lo respalda, huye de esa iglesia. No es un verdadero reflejo de Jesucristo. Tus comentarios sobre esto, Baruch, porque vemos bastante de ello. Incluso escrito en algunos lugares que se dicen cristianos, cuyos pastores, o mejor dicho, falsos pastores, apoyan este movimiento pro-elección. Estoy de acuerdo contigo, son cosas totalmente incompatibles. Tengo un breve testimonio. Recuerdo un caso que se remonta quizás a 30 años o más en el pasado. Un hombre llegó a la fe y hasta entonces siempre había estado a favor del aborto. Y fue algo asombroso porque justo estábamos hablando de ese punto a la luz de la Escritura y él se levantó de su asiento y habló y dio un testimonio maravilloso. Él dijo, hasta el momento en que recibí la salvación, yo era pro-elección, apoyaba plenamente ese derecho, esa libertad para las mujeres. Y luego dijo, pero después de experimentar la salvación, de inmediato, Dios me mostró que eso estaba mal. Así que, como dices, Christian, sé que algunos podrán ofenderse o no estar de acuerdo con esto, pero lo que dices es la pura verdad. Uno no puede ser verdaderamente regenerado por el Espíritu Santo y al mismo tiempo apoyar la matanza de un niño inocente. No estoy diciendo que por ser un bebé sea perfecto, pero sí es inocente en el sentido de que aún no ha nacido, no ha hecho nada. Debe ser amado, preservado y protegido. Y el hecho de que en tantos países el aborto sea un derecho es algo terrible. A menudo se escucha en Estados Unidos que es un derecho constitucional. ¡Qué falsedad tan grande!
2: Correcto. Y antes de continuar, quiero señalar que quienes defienden el aborto normalmente argumentan que el bebé no es una persona, sino un feto. Pero si vemos el término en griego, la palabra original para feto significa jovencito. Incluso en latín, cuando intentan usarlo para decir que no es una persona, el término en latín literalmente significa descendencia, el nacimiento de un pequeño. O sea que es una persona viva y no hay excusa para negarlo. Ahora, veamos lo que dice la Escritura, porque no podemos quedarnos callados, hermanos y hermanas. No podemos guardar silencio ante esto. Leamos Isaías 1:17 y te doy la palabra para tus comentarios. Aprended a hacer el bien, buscad la justicia, reprended al opresor, defended al huérfano, abogando por la viuda. Tus comentarios.
1: Como Jacob o Santiago en el Nuevo Testamento lo afirma, la religión verdadera consiste en eso: visitar a las viudas y a los huérfanos en su necesidad. Creo que esa es una declaración enorme, con implicaciones muy significativas, que exige a los creyentes que nos opongamos a estas dos cosas de las que estamos hablando: el aborto y el tráfico humano. Nuestra hija mayor, vive en Tel Aviv. Ella es más activista de lo que probablemente yo debería ser, pero ha conocido y tratado directamente con algunos refugiados de África que fueron forzados a la esclavitud. Todos estamos de acuerdo en que la esclavitud contra las personas afrodescendientes en Estados Unidos y en todo el continente americano fue algo horrible, algo con lo cual un verdadero creyente jamás podría participar ni estar de acuerdo. Pero debemos saber que la esclavitud, hoy en día, sigue floreciendo. Eso forma parte de la trata de personas. Sigue floreciendo el día de hoy. En África, es trágico escuchar a estos jóvenes, que mi hija mayor conoce y con quienes ha hecho amistad, oírles contar lo que han sufrido. Es algo deplorable, es desgarrador oír cómo alguien puede ser tan cruel y tan bárbaro contra otros seres humanos, y todo por dinero. Eso es todo lo que hay detrás.
2: Es así. Gracias. Proverbios 31:8. Abre tu boca por los mudos, en la causa de todos los condenados a muerte. Una vez más te daré la palabra, pero a ustedes, hermanos y hermanas, les digo, abramos la boca, no guardemos silencio. Tus comentarios, Baruch.
1: ¿Estás seleccionando pasajes realmente poderosos y relevantes para esta discusión? En el libro de Zacarías leemos una y otra vez, ejecutad juicio. Esa es una gran declaración. No tenemos la libertad para quedarnos al margen y callar. Eso no es lo que hace un verdadero creyente. Debemos levantarnos, tal como lo señalas aquí en Proverbios 31, en favor de todos los destinados a morir. Abramos la boca por ellos, no guardemos silencio. La inacción no es una opción para nosotros. Esto me toca muy profundo porque siento que no hacemos lo suficiente. Nuestro ministerio no hace lo suficiente. Debemos tomar este asunto mucho más en serio.
2: Gracias. Salmo 127:3. He aquí, herencia de Jehová son los hijos, cosa de estima el fruto del vientre. Tus comentarios.
1: Este versículo nos muestra cuán preciosos son los niños y que Dios tiene un propósito para cada niño concebido. Cada niño que nace tiene un propósito. Hoy día, tantos niños son abortados. ¿Quién sabe si ese bebé que iba a nacer
2: traería la cura para el cáncer o haría cosas heroicas en su vida. La sociedad está ejecutando y sacrificando a tantos niños hoy en día que realmente la que se perjudica es la misma sociedad. Esto no es sino una tragedia inexcusable y de nuevo no tenemos libertad para callar. Tenemos que alzar la voz en contra de esto.
3: Así es, y además hay tantas mujeres en el mundo que no pueden tener hijos y familias desesperadas por adoptar. Así que siempre habrá un lugar y un hogar para cada niño. Ya hablaremos un poco más sobre esto. Pasemos al Salmo 82, del 3 al 4. Defiende al pobre y al huérfano. Haz justicia al afligido y al necesitado. Libera al pobre y al necesitado. Líbralo de la mano de los malvados. Tus comentarios.
2: De nuevo, la inacción no es una opción. Mencionaste hace poco la adopción. La hermana de mi esposa adoptó a dos niños pequeños de Guatemala cuando eran bebés. Y vaya bendición que han sido estos chicos para la familia. Es algo maravilloso. También tenemos una amiga en Sudáfrica, una delicia de familia que verdaderamente vive su fe. Ellos han adoptado a muchos niños y es un testimonio realmente. Su padre, a quien llamamos el patriarca de la familia, el padre de nuestra amiga, contando su testimonio, me dijo: sentimos que Dios nos guiaba a adoptar a estos niños que tenían necesidad. Y Él es un Dios que ha sido fiel para proveer para nuestra familia, supliendo toda necesidad. Él dice que ninguno de los hijos adoptados en esa familia ha tenido que pasar hambre ni les ha faltado nada. No les ha faltado nada para vivir. Dios les ha demostrado ser un Dios fiel. La hija de este hombre de quien hablo, que es nuestra amiga, su esposo es pastor hoy en día. Él antes trabajaba como abogado y lo hizo por muchos años. De hecho, era un abogado muy exitoso allí en su país, en Sudáfrica. Pero dejó su profesión para dedicarse de lleno al ministerio. ¿Y qué empezaron a hacer? Adoptar niños. Así que hay necesidad y me alegra que lo mencionaras. La mentira del enemigo es que esos niños no serán amados ni deseados. Eso es una gran mentira. Hay muchísimas personas dispuestas a adoptarlos y darles un hogar. No serán rechazados ni olvidados. Dios no habría permitido que fuesen concebidos si no tuviera un propósito y un plan para ellos.
3: Amén. Gracias. Proverbios 24, del 11 al 12. Rescata a los que van a la muerte. Detén a los que tropiezan y van al matadero. Si dices, mira, no sabíamos esto, ¿acaso el que pesa el corazón no lo percibe? ¿Acaso el que vela por tu alma no lo sabe? ¿Y no pagará al hombre conforme a sus obras? Tus comentarios.
2: Este es un versículo muy confrontador que nos habla a todos nosotros. Sabemos lo que está pasando. La pregunta es, ¿qué vamos a hacer al respecto? ¿Qué voy a hacer yo al respecto? ¿Qué va a hacer Amarás a Israel? Obviamente no estamos haciendo lo suficiente. No estamos siendo esa voz que se nos ha llamado a ser. Y eso nos confronta. Realmente lo hace. Nos trae convicción y también, diría yo, un poco de vergüenza por nuestra inactividad y nuestro silencio.
3: Una pregunta, Baruch. ¿Qué pasa en caso de violación? Se habla mucho de esto, aunque representa solo alrededor del 1 o 1.5% de todos los abortos, producto de violación. Antes de darte la palabra, Baruch, creo que es muy importante reiterar lo que hemos dicho antes. En mi opinión, hay que castigar al violador, ejecutándolo si es necesario. Ya hemos hablado de esto en otro programa, de que la pena de muerte es algo bíblico, en otro podcast, pero, por favor, castiguen al culpable y salven al niño. Así que si eres una de estas mujeres que caen en ese 1 o 1.5%, no decimos que sea fácil. Es una experiencia horrible y traumática, pero te rogamos que consideres salvar a tu bebé. Tus comentarios, Baruch. Mi esposa Rivka y yo conocemos algunas personas que fueron embarazos no deseados. No quiero decir que hayan sido necesariamente por violación, pero sí fueron embarazos que ciertamente no fueron deseados, ni planificados o esperados. En algunos casos, de hecho, Christian, una compañera de estudios de mi hija, ella era adoptada y siempre estuvo agradecida por ello. También conocemos a otras personas que recibieron la oportunidad de vivir. Sus madres decidieron quedarse con el bebé, con esa criatura que fue concebida en un momento difícil. Quizás inconveniente, siendo mujeres solteras, sin un hombre piadoso al lado, sin un esposo. Y sé que no es fácil. Debemos acercarnos a estas personas, apoyarlas y animarlas. Esa es una de las razones por las que los centros de ayuda de crisis o centros de ayuda en crisis de embarazo son tan valiosos. Hacen un gran ministerio. Tenemos una amiga que trabaja en uno de ellos. Y hay algo que me sorprendió, aunque no debería. Pero a mí me sorprendió la gran cantidad de mujeres que llegan a estos centros en un momento de desesperación. Y allí, ¿qué hacen ellas? Les comparten el evangelio. Ellos tienen un ministerio altamente evangelístico, llevando a mujeres a la fe en ese tiempo tan difícil de su vida. Creo que esas dos cosas van de la mano y es maravilloso el trabajo que realizan. Son los Beat Haim, así los llamamos a estos centros de crisis para mujeres embarazadas en Israel, y significa en favor de la vida. Allí en Israel tienen un ministerio muy eficiente que lleva a las mujeres jóvenes israelíes judías a la fe, en un momento muy difícil, crítico y desesperado de sus vidas. Así que estos centros de crisis hacen un trabajo increíble y poderoso que deberíamos apoyar mucho más.
2: Sí, es correcto. Y con tu permiso, Baruch, pondremos la información de algunos de esos centros en los comentarios de este video para que la gente sepa cuáles son legítimos y confiables y que realmente ayudan a las mujeres en esos tiempos de necesidad. Así que a todos les rogamos que consideren seriamente y en oración apoyar a esos centros que cumplen este papel tan crucial. Vamos con otra pregunta, una muy importante, y es la siguiente. ¿Qué pasa si eres creyente y has tenido un aborto en el pasado? ¿Qué debes hacer? Tus comentarios, Baruch.
3: Bueno, creo firmemente que lo primero es confesar que no fue la decisión correcta. Seamos honestos, fue un pecado. Todos cometemos pecados. No significa que lo tomemos a la ligera o que debamos ignorar qué ocurrió, sino que debemos reconocerlo y entender que la sangre de nuestro Señor y Salvador nos redime de todos nuestros pecados. No hay pecado que la sangre de nuestro Señor no pueda tratar y limpiar para hacernos puros. No significa que no podamos ser santos delante de Dios. Lo que sea que hayas hecho no significa que no seamos declarados justos por algún pecado cometido en el pasado, incluso uno tan grave como lo es el aborto. Y también quiero añadir algo. Hemos hablado con mujeres, especialmente mi esposa Rivka, mujeres que pasaron por un aborto. Es una situación horrible que deja cicatrices emocionales y cicatrices espirituales en ellas. No es algo que se olvide fácilmente. Es un proceso largo. Ellas sienten la carga, la culpa y la vergüenza. Es muy importante que amemos a estas mujeres, que las apoyemos y las animemos para que sepan que en la sangre de nuestro Señor hay perdón eterno, misericordia, gracia. Queremos darles ese mensaje también. No es un mensaje de condenación, sino uno de perdón, un mensaje de amor, de gracia y de la misericordia de Dios.
2: Amén. Bien dicho, Baruch. Bueno, pedimos mucha discreción en este punto del video. La razón es que en la siguiente lámina mostraremos algo realmente gráfico. Si hay niños presentes, por favor sáquenlos de la habitación o denle pausa a este podcast. Mostraremos esto no con el fin de escandalizar, sino porque muchas veces cuando los creyentes oyen sobre el aborto, les suena como un concepto lejano y no captan su impacto real. No entraremos en detalles sobre cómo es el procedimiento del aborto. Esa información es fácil de conseguir en Internet. Pero la próxima imagen será muy confrontadora y quiero que reflexionemos en esto porque aquí verán cómo luce realmente un bebé abortado. La imagen ha sido difuminada intencionalmente, pero tomemos un momento simplemente para reflexionar. Esto es asesinato. Y es algo contra lo cual debemos levantarnos. La Escritura nos ordena hacerlo así. Así que no guardemos silencio, hermanos y hermanas. Levantémonos y hagamos lo que podamos. Un mensaje para cualquier mujer que esté considerando un aborto. Quiero compartir este pasaje y luego te daré la palabra, Baruch, para tus comentarios finales. La importancia de la vida. Salmo 139. Porque tú formaste mis entrañas, me tejiste en el vientre de mi madre. Te alabo, porque soy una creación admirable. Maravillosas son tus obras, mi alma lo sabe muy bien. Te doy la palabra, Baruch, para tus comentarios finales. Esperamos que cualquier mujer que tal vez esté considerando la idea de practicarse un aborto, preste mucha atención. O tal vez si ya lo hiciste, ahora puedas arrepentirte y confesar esto. Te daré la palabra ahora, Baruch. Cristian, creo que todos coincidimos en que la última imagen fue chocante. Realmente algo abrumador y difícil de ver. Pero esa es la realidad del aborto. Lo es. Y el término que has usado es el término correcto. Asesinato. Es lo que es el aborto. No podemos usar un término más suave como pro-elección o pro-choice. No, esa elección implica exactamente lo que vimos, la muerte de un niño. No hay manera de describirlo. Cualquier persona razonable que observe esa imagen verá a un niño que ha sido descuartizado. Es algo atroz, es pecaminoso y es vergonzoso que nuestra organización no haga más para pronunciarse en contra tanto del aborto como este tema del tráfico de personas. Así que estoy agradecido contigo, Cristian, por sacar este tema a la luz, porque como dije al inicio, no estaba en mis planes hablar de esto. Nunca dije, grabemos un video sobre el aborto o sobre el tráfico de personas, sino que fue tu idea. Y espero que la comunidad de Amarás a Israel respalde esta iniciativa que has tenido y que esto nos anime a caminar en esa dirección. Es vital y no tomar una posición no es una opción para nosotros. No es algo que agrade a Dios. Espero que esto nos haya incomodado, por así decirlo, hasta cierto grado. Debemos estar incómodos, claro que sí, por lo que hemos visto y por esta gran realidad tan terrible, tan abominable que está pasando en el mundo. La iglesia está haciendo muy poco para ser voz de Dios y eso es lo que debemos representar, la perspectiva de Dios. No importa lo que piense el mundo, debemos proclamar la verdad de Dios. Hagámoslo en amor, pero hagámoslo de manera firme y sin comprometer la verdad. Estoy agradecido por estos dos temas que nos recordaste
3: hoy.
2: Gracias,
3: Baruch. Quiero agradecerte profundamente por respaldar esto, este tema tan importante. Gracias por el respaldo de Amarás a Israel en este sentido. Gracias por tus opiniones sin censura. Hermanos y hermanas, como dijo Baruch, probablemente esto incomodó a mucha gente, pero a veces el Señor quiere sacarnos de nuestra zona de confort. Oren por esto. Vean de qué manera pueden involucrarse. El Señor los guiará y ciertamente Él los guardará y bendecirá por ello. Baruch, de nuevo gracias por tomar el tiempo para grabar este podcast. Hermanos y hermanas, les animo a suscribirse al canal de Love Israel, Amarás a Israel, y apoyar este ministerio, tanto como puedan. Gracias por ver este podcast. No olviden compartirlo con otros. Oramos que haya sido de bendición y que nos haya abierto los ojos a todos.
2: Baruch en Israel y este servidor en Sydney, Australia, nos despedimos. Shalom y bendiciones.
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0: Shalom y saludos hermanos y hermanas de todo el mundo. Estamos muy felices de que nos acompañen para la discusión de hoy. Y como siempre te damos la bienvenida, Baruch. Qué bueno verte. Bueno verte también, Christian. Shalom. Y nos contenta que ya estés de vuelta en Israel. Es muy bueno estar en casa. Qué bueno, así es. Amigos, este video no será muy largo. Sin embargo, pensamos que es muy importante. Tristemente, en muchos segmentos de la iglesia actual, no solo en Australia y en los Estados Unidos, sino en otras partes del mundo también, Yeshua, Jesús, está siendo representado como una persona débil, pasiva, suave y casi, no quisiera usar este término, pero casi que como un afeminado. Y nada puede estar más lejos que la verdad, de acuerdo con las Escrituras. Así que hoy analizaremos quién es realmente Yeshua o Jesús, desde la perspectiva bíblica. Si estás listo, Baruch, iniciemos. Estoy listo. Muy bien, iniciemos con Colosenses 2, versos 14 y 15. Habiendo borrado el acta de los requisitos que había contra nosotros, que nos era contraria, y lo ha quitado de en medio, clavándolo en la cruz, habiendo desarmado a los principados y potestades, hizo de ellos un espectáculo público, triunfando sobre ellos en la cruz. Este quizás es uno de los textos más poderosos en el Nuevo Testamento, que nos muestra la absoluta victoria que Yeshua tuvo en la cruz, y además nos habla en la primera parte del verso que ha anulado la pena de muerte que pesaba sobre nosotros. ¿Qué puedes comentar con respecto a esto, Baruch? Aquí claramente vemos cuán poderoso es Él por lo que ha conquistado. Ahora, como mencionaste antes, existe una visión incorrecta quizás porque con frecuencia pensamos en el Mesías como el Cordero, y lo es. Pero eso habla de dos cosas. Habla sobre su sacrificio, y también como dice Isaías 53, que Él fue en silencio hacia la muerte. Él no gritó, no se alteró, no rogó, sino que como Cordero al matadero, avanzó en silencio. Pero no debemos confundir este silencio con debilidad. Con esto, Él simplemente demostraba su disposición a obedecer los propósitos de su Padre. Y como bien sabes, Él es el Cordero, pero también es el León de la tribu de Judá. Y ciertamente creo que uno de los propósitos de los que ahondaremos más adelante, uno de los propósitos del libro de Apocalipsis, es que ese libro es una revelación escrita por Juan, pero es la revelación del Mesías Yeshua para que tengamos la visión correcta y la expectativa correcta sobre Él y sobre su regreso. Entender esta escritura es vital cuando dice al final, habiendo desarmado a los principados, esto se refiere a autoridades, a fortalezas espirituales. Él las desarmó. Y en cuanto a las potestades, hizo de ellas un espectáculo público, obteniendo la victoria, derrotándolas. Aquí no vemos a un sujeto débil, aquí vemos a alguien que derrotó toda maldad. Y por lo tanto, creo que este es el punto importante. En mi opinión, lo has dejado muy en claro en tus palabras de apertura hoy, y yo lo diría de esta manera. Lo que vemos hoy en día es casi una falta de respeto por el Hijo de Dios, y nunca deberíamos actuar así. Deberíamos siempre honrarlo, expresar el temor del Señor, darle toda la gloria y honor porque Él es todopoderoso. ¿Qué puede hacer Él? Puede hacerlo todo. Y como dice este gran pasaje, ¿qué logró Yeshua? Él tomó todos los decretos que estaban en nuestra contra, los anuló y los clavó en la cruz. Amén, gracias. Mencionaste al león de la tribu de Judá, y leeremos eso justo ahora en Apocalipsis 5:5. Pero uno de los ancianos me dijo, no llores, he aquí el león de la tribu de Judá, la raíz de David, ha vencido para abrir el libro y desatar sus siete sellos. Quizás podrías darnos un poco de contexto sobre esta visión celestial de Juan, y de ahí nos expliques la importancia de este texto, especialmente sobre lo que significa el león de la tribu de Judá. Bueno, dos cosas. Primero se habla de este libro que nadie, en ningún lugar, ni en el cielo, ni en la tierra, ni debajo de la tierra, nadie era digno de abrirlo. Nadie tenía el poder para romper sus sellos. con el fin de que los propósitos de Dios pudiesen cumplirse. Y por tal razón, se nos dice, no llores, pues sentimos desesperanza hasta que de repente el león de la tribu de Judá entra en escena. Y noten lo que dice, la raíz de David. David, cuando estudia su vida, él era alguien que en hebreo llamaríamos cabeza de jengibre, alguien sencillo y de cabellos rojizos. Quizás no era un hombre enorme, sino bastante diferente a esa idea. Pero no te confundas por su apariencia atípica, pues él era un poderoso hombre, un hombre valiente, un poderoso guerrero. Creo que esta es una de las razones por las que al Mesías se le llama la raíz de David. Quizás en apariencia ante el ojo humano, no lucía como alguien tan poderoso y fuerte, pero ciertamente lo era. E insisto, vemos de nuevo aquí este mismo concepto. Victoria. Aquí dice que él ha vencido para abrir el libro y desatar sus siete sellos. El siete se relaciona con el propósito de Dios. Él y solo él puede producir el cumplimiento de los propósitos de Dios. Así que, cuando escucho esto, tal como lo seguimos viendo en este capítulo, vemos una aclamación de él como alguien que es digno y merecedor de toda alabanza y honor y adoración. Nadie más, solo él como el Hijo de Dios, merece todo esto.
1: Amén. Gracias. Segunda a los Tesalonicenses 2:8. Y entonces se manifestará el inicuo, a quien el Señor matará con el aliento de su boca y destruirá con el resplandor de su venida. Obviamente este inicuo del que habla el verso es el anticristo. Pero, ¿podrías explicarnos esta escritura, especialmente cuán poderosa es, indicando que el Señor lo consumirá apenas con el aliento de su boca? Mayor poder que ese no hay, ¿no es así?
0: Buen punto. Estoy de acuerdo contigo y creo que la enseñanza, la esencia que podemos extraer aquí es cuando pensamos en Dios Padre. Él hizo que la creación se formara simplemente hablando. Él quería la luz y dijo, sea la luz, y fue la luz. Así que Él produjo un cambio de acuerdo con sus palabras. Y lo que estamos viendo aquí es lo mismo. El Señor lo consumirá con el aliento de su boca. Y eso es un modismo que quiere decir hablar. Él solamente pronunciará la palabra y el enemigo será derrotado. Literalmente, destruido. Esto demuestra, es una escritura poderosa. Muchas personas ignoran el hecho de que a lo que esto hace referencia es a la divinidad del Mesías. Porque Él habla y las cosas suceden, demostrando su divinidad tal como la del Padre Celestial. Y noten algo más, el resplandor de su venida. Esto es poderoso. Sabemos que Él volverá en medio de tinieblas, pero Él es la luz del mundo, y se impondrá el resplandor de su venida. Es una imagen muy vívida. Pero resulta tan triste que muchos creyentes estén actuando con tanta falta de respeto y tengan esta visión sobre el Mesías, pensando en Él como mi amiguito, mi compinche, y cosas así. Bueno, Él es nuestro amigo, como dice, por ejemplo, Zacarías 13. Pero es un amigo a quien debemos honrar y respetar de una manera muy significativa. Su presencia, su nombre, debería producir que nos humillemos ante Él.
1: Amén, así es, gracias. El siguiente pasaje verán que llena toda la pantalla, porque está en inglés y en español. Pero es importante que invirtamos el tiempo necesario aquí. Hace poco tuvimos una reunión de oración por Zoom con un grupo de creyentes, una reunión que celebramos regularmente. Y le compartí esto mismo al grupo. Realmente conmovió a muchos, porque para mí, esta es la máxima expresión de lo que Yeshua es, de quién es y de lo que ocurrirá. La voy a leer y luego te daré la palabra, Baruch, para tus comentarios sobre cada uno de estos versos, porque son muy importantes para entender quién es Yeshua. Apocalipsis 19:11 al 21. Ahora vi el cielo abierto, y he aquí un caballo blanco, y el que lo montaba se llamaba Fiel y Verdadero, y con justicia juzga y hace la guerra. Sus ojos eran como llama de fuego, y sobre su cabeza había muchas diademas,
0: tenía un nombre escrito que nadie conocía, excepto él mismo. Estaba vestido con una túnica teñida en sangre, y su nombre es la Palabra de Dios. Y los ejércitos en el cielo, vestidos de lino fino, blanco y limpio, lo seguían en caballos blancos. Ahora de su boca sale una espada afilada para herir con ella a las naciones, y él mismo las regirá con vara de hierro. Él mismo pisa el lagar del vino del furor y de la ira del Dios Todopoderoso. Y en su manto y en su muslo tiene escrito un nombre: Rey de Reyes y Señor de Señores. Ciertamente lo que vemos aquí no es lo que muchas iglesias proyectan, la imagen de Yeshua que estas iglesias proyectan. Este es el Yeshua que yo sirvo. Pero te doy la palabra, Baruch, para tus comentarios en cada uno de estos versos. Un pasaje de la Escritura como este, en muchas congregaciones es raramente visto. El libro del Apocalipsis es frecuentemente ignorado por muchas iglesias, y esta perspectiva del Mesías es obviamente una perspectiva bíblica, adecuada, y es lo que el mundo debería esperar cuando el Mesías venga por segunda vez. No me refiero a la esperanza bendita, al rapto, sino a cuando Él venga por segunda vez. Este es el escenario que el mundo verá. Esta es su identidad. Cuando vino por primera vez, su objetivo era salvarnos. No vino a condenarnos. Pero cuando venga por segunda vez, Él vendrá a condenar a todos los que lo rechazaron a Él y a su obra la primera vez. ¿Y qué escritura tan poderosa? Él es fiel y verdadero. Y aquí hay algo muy importante: con justicia. Cuando pensamos en el reino de Dios, su adjetivo principal es justo ese: justicia. Bíblicamente y poéticamente, vemos en poesía hebrea, la cual está presente en gran parte de la profecía, una relación, un paralelo que existe entre la salvación y la justicia. Por ejemplo, en Isaías 61, se habla sobre las vestiduras de salvación y el manto de justicia. Obviamente, vestiduras y manto son simplemente una manera de establecer el paralelismo entre salvación y justicia. Por lo tanto, lo que esto nos dice es que la salvación producirá justicia. Para esto, Él vendrá. Él vendrá a ejecutar su justicia, y esto significa establecer su reino. Aquí vemos esta gran descripción: ojos como llamas de fuego, y todas estas coronas que nos hablan de su autoridad absoluta. Y luego algo más. Esta escritura siempre me cautiva cuando dice que Él tenía un nombre escrito que nadie conocía excepto Él mismo. Creo que esto aparece aquí porque cuando Él regrese, será para nosotros, aunque ya le conocemos, Él habita en nosotros por su Espíritu Santo. Pero desde otro punto de vista, Él vendrá como algo nuevo para nosotros. Su santidad, su justicia, su poder y autoridad son cosas difíciles de anticipar e incluso de comprender. Pero experimentaremos todo eso en ese momento. Y noten cómo ese otro nombre está tan conectado: la Palabra de Dios. Por este motivo, en Amarás a Israel, estamos comprometidos con la Palabra de Dios. Yo no tengo nada, Cristian. Tú no tienes nada. Nadie tiene nada que realmente sea de utilidad fuera de la Palabra de Dios. Las Escrituras nos brindan la verdad del cielo que puede cambiar y transformar vidas hacia la propia justicia de Dios. Vemos aquí que, de su boca, una vez más, sale esa misma espada afilada de la que hablábamos en el verso anterior, con la que Él derrota al enemigo y con la que golpeará a las naciones. Y el término naciones aquí tiene que ver con personas que no tienen una relación de pacto con Dios. Él gobernará con un gobierno absoluto y con vara de hierro. Y te insisto, muchas de estas cosas simplemente no tienen sentido para tanta gente que dice ser creyente. No coinciden con su comprensión y perspectiva de Dios. Por tanto, será un despertar muy brusco para muchas personas cuando vean que la santidad y la justicia también están vinculadas con el Mesías, a quien le fue dado todo lo relacionado con el juicio. Un texto maravilloso que nos brinda una expectativa bíblica precisa sobre el Mesías.
1: Y quisiera además recomendarles a todos ustedes, hermanos y hermanas, a que no anden por la vida cabizbajos. No les estoy instando a caminar en orgullo o arrogancia bajo ninguna circunstancia, pero debemos caminar con la confianza de que somos hijos de Dios. Y este es nuestro Mesías. Él es victorioso, Rey de Reyes. Es el Alfa y la Omega, el principio y el final. Él es el juez. Él es nuestro Rey que vuelve pronto. Ese es el Jesús que servimos y adoramos. Pero ya para terminar, Baruch, danos tus comentarios de cierre, por favor.
0: Bien, de nuevo, necesitamos todos estar muy bien preparados con el fin de recibir al Mesías de la Biblia. No estoy hablando de recibirle como espero que la mayoría de nosotros hayamos hecho ya al aceptar el Evangelio. Estoy hablando de estar listos para recibirle como lo que realmente es, Señor de señores, Rey de reyes, nuestra autoridad. Y realmente sabremos si le conocemos por nuestra conducta. Nuestra conducta no nos salva, pero nuestra conducta dice mucho sobre nuestro conocimiento del Salvador y sobre nuestro conocimiento de Dios. Sabemos que vendrá un tiempo de persecución, y creo que esa persecución dará como resultado que la perspectiva de muchos cambie. Concluiré compartiendo un testimonio. Anoche me encontraba en nuestro centro de estudios aquí en Israel, y una pareja que trabaja para traer Olim Hadeshim, nuevos inmigrantes a Israel, son originarios de Ucrania. Y lo interesante es que ellos no tenían interés alguno en venir. Decían que esto no era para ellos, que a pesar de ser judíos, no sentían verdaderamente ese llamado de venir a Israel, ni nada parecido. Y a pesar de que tenían sangre judía, no se veían a sí mismos como parte de la comunidad judía. Pero ¿sabes qué cambió todo eso? El conflicto, la guerra en Ucrania, la persecución y la situación cambió totalmente su perspectiva. Y creo que Dios hará muchas cosas así. Y esto le pasará a la iglesia también. Las cosas se pondrán difíciles y por tal razón, la gente cambiará su perspectiva. Tendrán un cambio en su visión y ojalá también tendrán una comprensión más bíblica en cuanto al Mesías.
1: Amén. Bueno, gracias por tu tiempo enseñándonos sobre estas escrituras, Baruch. Fue de gran bendición para mí. Hermanos y hermanas, recordemos a quién servimos. Caminemos en la victoria que Yeshua ya ha ganado para nosotros. Una victoria total e indiscutible. Caminemos en ella entendiendo, por supuesto, que muchas veces pasaremos por pruebas e incluso ataques espirituales. Ciertamente no es fácil, pero allí es cuando necesitamos levantar nuestras cabezas porque servimos al Rey de Reyes y Señor de Señores, que prometió nunca dejarnos ni abandonarnos. Así que Baruch en Israel y un servidor aquí en Sydney, Australia, les damos las gracias por acompañarnos. Si no se han suscrito al canal de YouTube, por favor háganlo, compartan este video y denle me gusta. Y si desean escribirnos, háganlo a australasia@lobbyisrael.org. Una vez más, Baruch, gracias por tu tiempo. Esperamos la siguiente discusión y deseo que todos hayan sido edificados hoy. Shalom y bendiciones.
2: 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Que el Señor te bendiga en Yeshua HaMashiach, Jesús el Mesías, mientras caminas con Él. Shalom desde Israel.
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0: ¿Qué conocimiento tienes sobre el término bíblico el día de Cristo o el día del Mesías? A este término también se le conoce con la frase el día de nuestro Señor, el Mesías Yeshua. Bien, este término habla con respecto a nuestra esperanza bendita. Podríamos usar otro término para hablar del mismo asunto, y este es el rapto. Así que, en el Nuevo Testamento, 6 veces esta frase aparece, bien sea como el día de Cristo o el día de nuestro Señor, el Mesías Yeshua. 6 veces. Pero para la mayoría de la gente, hay una expresión diferente que se les hace más familiar, y me refiero al día del Señor. El día del Señor es mencionado con frecuencia en el Antiguo Testamento, pero solamente una vez en el Nuevo Testamento, es decir, que en el Nuevo Testamento encontrarás 6 veces más este término, el día de Cristo, que el día del Señor. ¿Y qué es el día de Cristo? Es cuando el Mesías vendrá del cielo y nos reunirá fuera de este mundo para que donde Él esté, nosotros estemos por siempre con Él. Y esto ocurrirá antes del día del Señor. Verás, el día del Señor es el tiempo, el período del juicio de Dios, cuando Dios derramará su ira, su castigo, sobre el mundo. Entendamos que el día del Mesías está reservado para los creyentes, para quienes han aceptado el Evangelio, mientras que el día del Señor es para los no creyentes, quienes se convertirán en objeto del juicio de Dios, de su ira. Así que no debemos confundir estos eventos. Bien, quiero compartir con ustedes un par de versículos, así que iniciemos. Tomen sus Biblias y vayan conmigo a 2 Tesalonicenses, capítulo 2. 2 Tesalonicenses, capítulo 2. Los tesalonicenses le han comunicado a Pablo que tienen un problema con una idea que ha surgido entre ellos. Ellos le han dicho que tienen una creencia, un temor, de que se han perdido el rapto, que han sido dejados atrás. Quizás porque no creyeron lo que debían creer, quizás porque eran indignos, y el contexto del pasaje lo deja ver bien. Ellos estaban siendo perseguidos. Pero las buenas noticias son que estaban siendo perseguidos por causa de su fe. Ellos no estaban experimentando la ira de Dios, simplemente estaban confundidos. Y Pablo, en esta sección de 2 Tesalonicenses capítulo 2, quiere dejar claro el orden de lo que ya les ha revelado. Y me refiero a que no se lo han perdido, porque ciertos eventos, y esto es problemático para algunos, pero ciertos eventos deben pasar de acuerdo con Pablo, antes de que el rapto, nuestra esperanza bendita, ocurra. Cuando vemos este verso en el que nos enfocaremos en un momento, el capítulo 2 de 2 Tesalonicenses, en el verso 2, verán, yo estoy usando un texto griego llamado Textus Receptus. Y él se compone de manuscritos griegos que yo creo que son los mejores manuscritos. Ellos nos brindan lo más parecido a lo que el texto original, esos manuscritos originales escritos por hombres santos, inspirados por el Espíritu Santo para redactar la Biblia, lo que ellos escribieron de verdad. Existe otro texto griego, otro Nuevo Testamento llamado la versión de Nestle Aland, y hay una diferencia entre ambos. En el Textus Receptus se esforzaron en ensamblar con todos los manuscritos que tenían disponibles el mejor texto griego posible. La versión Nestle Aland tenía un objetivo diferente. Ellos querían poner en su versión, estos dos hombres, Nestle y Aland, querían incorporar a su manuscrito griego las más distantes lecturas alternativas. Así que siempre que te encuentres con un pasaje que tenga una lectura alternativa, Nestle y Aland serían quienes remarcasen esa diferencia. Ellos buscaban ser diferentes. ¿Por qué? porque su objetivo no era componer el mejor Nuevo Testamento griego. Su objetivo era mostrar las diferencias más importantes entre los distintos manuscritos y lo que tenía el Textus Receptus. Así que debemos conocer esto, y resulta trágico hoy que tantas traducciones modernas utilicen de preferencia la versión de Nestle Aland, esa traducción, en vez del Textus Receptus. Si revisas, por ejemplo, la versión King James en inglés, ella coloca fielmente lo que dice el Textus Receptus, el día de Cristo. Pero si utilizas una traducción moderna basada en Nestle Aland, allí leerás el día del Señor. Y este es un gran ejemplo de por qué yo prefiero el Textus Receptus. Porque cuando analizas esto, y hagámoslo juntos, vayan conmigo al capítulo 2 de 2 a Tesalonicenses, desde el verso 1. Noten lo que dice. Pablo está respondiendo a esa preocupación que tenían los tesalonicenses, quienes pensaban que se lo habían perdido, que eran indignos y que no habían creído adecuadamente. Por tanto, estaban sufriendo y creían que ya se encontraban en el día del Señor. Pablo les dice, eso no es así. Él quería que ellos entendieran que el día de Cristo, es decir, el rapto, aún no había ocurrido. Noten lo que dice, verso 1 del capítulo 2 de 2 a Tesalonicenses. Pero, eso significa en contraste con, verás que en el capítulo 1 de 2 a Tesalonicenses, él sí hablaba sobre la ira de Dios, el juicio de Dios. Pero, en contraste con eso, ahora escribe, pero, les rogamos, hermanos. Yo subrayaría eso, ese término, hermanos, ¿por qué? Porque demuestra que está hablando con creyentes. Verás, el rapto, el día del Mesías, es para los creyentes, hermanos y hermanas en el Señor, el Mesías Yeshua. Así que, dice aquí, les rogamos, hermanos, con respecto a la venida de nuestro Señor, el Mesías Yeshua. Cuando oímos eso, la venida de nuestro Señor, el Mesías Yeshua, debemos preguntarnos, ¿cuál venida? ¿Estamos hablando de la segunda venida que ocurrirá al final del día del Señor? ¿O estamos hablando de la esperanza bendita, el rapto, el día de Cristo? Y cuando seguimos leyendo, se vuelve aún más claro. Leamos todo el verso 1. Pero les rogamos, hermanos y hermanas, con respecto a la venida de nuestro Señor, el Mesías Yeshua, y... aquí es donde se vuelve más claro. Y nuestra reunión, la reunión de todos los hermanos y hermanas creyentes, y nuestra reunión que tendremos en unión a Él. Esto resuelve todo, porque el rapto es cuando el Mesías descienda del cielo. Él estará en los cielos, y con el grito del shofar, de esa trompeta, vemos que los muertos en Cristo resucitarán primero. Y los que aún estemos vivos seremos reunidos con Él. Y la Escritura dice que para que donde Él esté, nosotros también estemos por siempre. Entendamos que sobre los muertos en el Mesías, sus almas ya están con el Mesías. El propósito de este rapto, como dice Pablo en 1 Corintios 15, uno de sus propósitos es que todos los creyentes reciban un nuevo cuerpo, un cuerpo glorificado, un cuerpo de reino. Entonces los muertos en el Mesías, puede que sus cuerpos estén en una tumba, pero sus almas, desde el momento en el que murieron, han estado con el Mesías. Y lo que viene para todo el cuerpo del Mesías, para todos los creyentes de toda la historia, es que recibirán en el momento del rapto un cuerpo de reino que no podrá corromperse, que no se desgastará. Será un cuerpo inmortal. Eso es lo que dice la Biblia. Entonces leemos. En nuestra reunión, unidos a Él. Pasemos al verso 2. Pablo escribe, para que, y esta es una expresión de propósito, de intención, para que ustedes no sean estremecidos rápidamente. En otras palabras, no dejen que lo que están atravesando, esta persecución, este sufrimiento, estas dificultades, no dejen que estas cosas les sacudan. Y luego usa un término para describir una mentalidad, una perspectiva, o punto de vista. Pablo les enseñaba la verdad y les dice, no permitan que la persecución, de manera alguna, trastorne su visión, lo que han aprendido, la verdad en la que fueron discipulados, y agrega, ni se turben. No se turben. ¿Por qué? Pablo, bajo la inspiración del Espíritu, les dice, no se dejen sacudir tan pronto de la sana doctrina. No se turben, pues aún sí. Y un par de cosas pueden suceder. Una es, dice, por el Espíritu. Esto significa una manifestación espiritual. No necesariamente del Espíritu Santo, sino todo lo contrario. Probablemente se refería a un espíritu inmundo. Ni por una palabra tampoco, e insisto, no habla de la palabra de Dios, sino de palabras falsas. Ni por una epístola. Incluso si esta epístola presuntamente viene de nosotros, de los apóstoles. Pablo les dice, aun si reciben una carta como esta y nuestros nombres aparecen firmándola, no dejen que eso cambie lo que se les ha enseñado. Esa perspectiva. No dejen que eso los sacuda ni los turbe. Todo esto es incorrecto si busca cambiar lo que Pablo ha dicho. Y luego escribe al final del verso 2. Como si el día de... Y aquí es donde se vuelve más interesante. Insisto, si tienes una traducción moderna basada en Nestle Allen, leerás como si el día del Señor ha venido o está cerca. Esto no puede ser. ¿Por qué? Bien, estamos hablando de creyentes que se están uniendo con el Mesías. Eso no es lo que ocurrirá en la segunda venida. No es lo que ocurrirá al final del día del Señor. El día del Señor no se trata principalmente de nosotros uniéndonos con Él, sino de Él derramando su ira. Esa idea no encaja con este contexto, ¿no? Si lees el Textus Receptus, allí no dice el día del Señor, sino que allí vemos ese maravilloso término, el día de Cristo. Por eso debemos preocuparnos en lo siguiente. ¿Estamos utilizando una Biblia que se ha traducido con base en los mejores manuscritos? Bien, si estás usando una basada en el Textus Receptus, vas a tener, en mi opinión, un mejor texto, una mejor oportunidad para una traducción más fiel. Así que, Pablo dice en cuanto a esto, que el día del Mesías no ha sucedido ni está cerca, a menos, y luego continúa explicando que ciertas cosas deben ocurrir. Vamos a reservar esos detalles para otro momento. Lo que quiero hacer ahora es mirar los otros pasajes, las otras 5 ocasiones en las que encontramos este término, el día de Cristo o el día de nuestro Señor el Mesías Yeshua, y que podamos ver que claramente no se refiere al día del Señor. Vamos juntos, por favor, a Primera a los Corintios. Primera Epístola a los Corintios, capítulo 1. La primera carta de Pablo a los Corintios. Primer capítulo. Veamos el versículo 8. Dice aquí, Pablo escribiendo una vez más a creyentes, y él quiere decirnos algo bueno. Siempre que hablemos sobre el día de Cristo son buenas noticias, pero cuando hablamos del día del Señor, no son buenas noticias, es el juicio de Dios derramándose sobre los no creyentes. Él escribe en el verso 8 de Primera a los Corintios, capítulo 1, verso 8, quien también los sostendrá. Bien, algunas Biblias traducen esta palabra como confirmar. Así que Él nos confirmará sosteniéndonos. Y luego dice, hasta el fin. Entonces, Él los sostendrá, hablándole a los corintios. Él los sostendrá y los confirmará hasta el fin. ¿De qué fin estamos hablando? Del fin de la era de la iglesia. ¿Y qué evento producirá el fin de la era de la iglesia? La respuesta es el rapto, la esperanza bendita, el día del Mesías. Y dice que Él nos sostendrá. ¿Cómo? Él agrega, sin mancha. Podríamos decir también, sin defecto. Y Él lo hará en el día de nuestro Señor, el Mesías Yeshua. Así que aquí está la promesa. Él nos sostendrá, nos confirmará sin mancha alguna en el día de nuestro Señor, el Mesías Yeshua. Una manera de explicar esto es simplemente por el hecho de que tendremos ese cuerpo nuevo. Así que Él nos sostendrá. En el día del Mesías recibiremos ese cuerpo nuevo y será un cuerpo nuevo perfecto, un cuerpo nuevo de reino, uno que no puede ser corrompido. Ahora veamos otro verso que habla de este mismo día de Cristo. Vayan conmigo a 2 a los Corintios, capítulo 1. 2 a los Corintios, capítulo 1, verso 14. Aquí una vez más le escribe a los Corintios sobre cómo se sentirán y qué van ellos a hacer durante ese día glorioso, el día del Mesías. Noten lo que dice, verso 14. Así como también ustedes nos conocen parcialmente. ¿Qué quiere decir? Ellos saben, los corintios, que Pablo y otros apóstoles les han guiado a la fe. Y ellos saben que eso es algo bueno, pero lo que Pablo dice es que ellos ya conocen esto parcialmente, pero van a tener una comprensión mucho mayor. Su gloria y acción de gracias por nosotros en este tiempo es solo parcial, porque ellos aún no sabían de manera plena lo que habrían de recibir como parte de ese mensaje del Evangelio que fue traído a ellos por Pablo y otros apóstoles. Y luego dice que nosotros somos vuestra gloria. Ustedes se gloriarán, alabarán a Dios por nosotros, y dice, así como también ustedes son la nuestra. Es decir, Pablo les dice, de la misma manera, nosotros alabaremos a Dios por causa de ustedes, debido a que ustedes son nuestra obra, hemos trabajado por ustedes, y todo esto rendirá dividendos cuando veamos que ocurra algo. ¿Cuándo ocurra qué? Noten lo que dice al final del verso 14. Para el día del Señor Yeshua. Este simplemente es otro término para el día de Cristo, el día de nuestro Señor Yeshua. ¿A qué se refiere? De nuevo, a que todo el mundo se gloriará, dará gracias y alabanzas a Dios, los unos por los otros, debido al resultado. ¿Qué habrá ocurrido? La victoria, la libertad y ese nuevo cuerpo, ese cuerpo de reino que ha sido diseñado perfectamente por toda la eternidad, que no podrá ser corrompido ni se desgastará. Será perfecto para el reino eterno de Dios. Por esta razón, ellos están felices y estarán extremadamente alegres en el día del Mesías. Pasemos ahora a otro pasaje, la Epístola a los Filipenses. Nuevamente Pablo escribirá esta vez a los filipenses, así que busquen conmigo ese capítulo 1 de la Epístola de Pablo a los filipenses y enfoquémonos en el versículo 6. Esto es lo que dice aquí, otro maravilloso, maravilloso mensaje de promesa y esperanza. Filipenses capítulo 1, verso 6, dice, estando totalmente convencido de esta misma cosa. ¿Por qué de esta misma cosa? Bien, él ha venido hablando de algo de lo que estará hablando nuevamente el día del Mesías, cuando recibiremos ese cuerpo nuevo, ese cuerpo perfecto que estará en una condición de reino por la eternidad. Y dice, estando persuadido de esta misma cosa, que aquel, este es Dios, que aquel que ha iniciado en ustedes la buena obra, Él la completará ¿hasta qué día? Esto significa que Dios está obrando en nosotros, produciendo un cambio, produciendo madurez, produciendo un cambio santo y justo en nuestras vidas, pero no alcanzará su plenitud, no llegará a su final, sino ¿hasta cuándo? Hasta el día del Mesías Yeshua. Otra referencia para el día de Cristo. cuando alcanzaremos ese estado de perfección, una perfección de reino. Ahora, también vemos, si avanzamos al verso 10 del mismo primer capítulo de Filipenses, que dice lo siguiente: para que, es el mismo término que implica propósito. Este es el propósito de nuestra salvación. Dice, para que ustedes documenten, que ustedes tengan evidencia de cosas excelentes. Con el fin de que ustedes, ¿para qué tendremos evidencia de estas cosas excelentes? Dice, con el fin de que ustedes estén puros y sin mancha. ¿Cuándo? Eis hemorán Christou, para el día del Mesías. Todo esto habla de que experimentaremos un cambio que nos hará puros, sin mancha, perfectos. ¿Cuándo? No en el día del Señor, sino en el día del Mesías. Veamos un pasaje más. Avancemos al capítulo 2 de esta misma epístola a los Filipenses, capítulo 2, verso 16. Él escribe lo siguiente, e insisto, Pablo está hablando con confianza. Él está hablando con seguridad. Él dice, aferrados, y él habla sobre los filipenses. Él está seguro y tiene confianza en que ellos estarán aferrados firmemente a la palabra de vida. Y dice, para que pueda gloriarme. Pablo se regocija, está alabando a Dios y dando gracias, se está gozando justamente porque ellos experimentarán esto. Ellos serán cambiados de manera gloriosa. Van a aferrarse a las palabras de vida. Dice, aferrados a las palabras de vida. O, literalmente, a la palabra de vida, el Evangelio. Para que pueda gloriarme. ¿Cuándo? Cuando Pablo vea lo que les ocurrirá a ellos. ¿En qué momento? Y lo dice aquí. En el día del Mesías. Y habla aquí sobre cómo su esfuerzo, su labor, su trabajo, no ha sido en vano, porque ellos en ese día, el día del Mesías, serán transformados de manera gloriosa. Así que, cuando vemos las Escrituras, vemos que hay una frase, y de nuevo es trágico, que Nestle Allen coloque el día del Señor. Pues esa acepción no encaja, no es coherente con el contexto. Debe ser el día del Mesías, en 2 Tesalonicenses, capítulo 2, verso 2. Esa esperanza bendita, según la cual estaremos uniéndonos al Mesías, antes del derramamiento de la ira de Dios. Así que concluiré este video, este breve episodio de Cortos del Apocalipsis que habla del día de Cristo, y en nuestra próxima edición veremos algunos de los maravillosos resultados y las expectativas que deberíamos tener con respecto al rapto. Hasta entonces, que Dios les bendiga. Caminen en obediencia a la verdad y demuestren de qué se tratan esas cosas excelentes, en pureza y sin mancha alguna. Shalom desde Israel.
1: Shalom from Israel.
2: 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Que el Señor te bendiga en Yeshua HaMashiach, Jesús el Mesías, mientras caminas con Él. 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

La vida cristiana nos llama a vivir con un corazón dispuesto a hacer el bien. Sin importar las circunstancias, sin importar las dificultades que podamos enfrentar. A menudo el camino de hacer el bien no es fácil. Nos enfrentamos a obstáculos, incomprensiones y en ocasiones desánimo. La palabra de Dios nos anima a no rendirnos, a perseverar en las buenas obras. En la carta de Pablo a los Gálatas encontramos una exhortación increíble. Y no nos cansemos de hacer el bien, porque a su debido tiempo segaremos si no desmayamos. Gálatas capítulo 6, versículo 9. Este versículo nos recuerda que aunque a veces los resultados no sean inmediatos o visibles, el hacer el bien no es en vano. El bien que hacemos tiene un impacto en el reino de Dios, y si perseveramos, vamos a ver frutos en su tiempo perfecto. No en nuestro tiempo, como hemos compartido en ocasiones anteriores, en el tiempo de Dios. No siempre vamos a cosechar inmediatamente lo que sembramos, pero sabemos que Dios es fiel, y Él va a recompensar nuestras acciones de acuerdo a su voluntad. El ejemplo es Cristo. Nuestro modelo más grande de perseverancia en el bien es Jesucristo. Jesús vivió y enseñó el bien en todo momento, a pesar de la oposición, a pesar del sufrimiento, a pesar incluso de la incomprensión. La vida de Jesús fue un testimonio de amor, sacrificio, justicia, incluso cuando la gente le dio la espalda. Él siguió haciendo el bien. Y mira lo que dijo Pedro, una de las personas que dio la espalda a Jesús, una de las personas que negó a Jesús. Primera carta de Pedro, capítulo 2, versículo 23. Quien cuando le maldecían no respondía con maldición, cuando padecía no amenazaba, sino que encomendaba la causa al que juzga justamente. Si Jesús no se cansó de hacer el bien, incluso hasta la cruz, ¿cómo podemos nosotros rendirnos en nuestra labor diaria de vivir según el amor de Dios? La vida de Jesús es un recordatorio de que hacer el bien no siempre será fácil. No vas a ser reconocido. Quizás tus obras no se van a ver, pero siempre vale la pena, porque Dios sí te ve y Dios sabe la actitud con la que estás haciendo las cosas. Por eso, imitemos a Jesús. Es el ejemplo perfecto, el de Cristo. Hay personas que sus motivaciones no son las correctas. El hacer el bien debe venir de un corazón sincero, no buscando recompensa o reconocimiento humano, sino como una expresión de amor hacia Dios y hacia los demás. Ahora mismo, en la Comunidad Valenciana todavía sigue la limpieza, la labor de rescate. Se está intentando restaurar un poquito las diferentes poblaciones que han sido afectadas por esa dana, por esa borrasca que azotó a la Comunidad Valenciana.

Te pongo este ejemplo porque es claro, es sencillo, pero para que veas que hay personas que tienen motivaciones oscuras. De cara a la galería, de cara, a la opinión pública mundial, ¿qué labor está haciendo? ¿Qué persona más buena? Mira cómo da su tiempo a los demás y luego es una mentira. Hay otros que su motivación es la correcta. Primero servir a Dios y después al prójimo. Y están todos los días sirviendo, también en ese lugar de destrucción por esa borrasca, por esa dana. En Mateo capítulo 5, verso 16, Jesús dice: Así alumbre vuestra luz delante de los hombres, para que vean vuestras buenas obras y glorifiquen a vuestro Padre que está en los cielos. No hacemos el bien para que nos vean o para que nos alaben, sino para glorificar a Dios. Y a veces nuestras buenas acciones pueden pasar desapercibidas por el mundo, pero Dios ve cada esfuerzo, ve cada sacrificio. Él es el quien recompensa. La motivación no es el aplauso de los hombres, sino el amor y la obediencia a nuestro Padre Celestial. Y hay gente que confunde las cosas.

Hacer el bien no significa que nuestra vida estará exenta de dificultades. De hecho, a menudo hacer el bien puede ser más desafiante cuando enfrentamos pruebas o cuando la maldad parece prevalecer. Pero es precisamente en esos momentos cuando nuestra perseverancia en hacer el bien es más poderosa. La palabra de Dios nos anima a no ser vencidos de lo malo, sino vencer con el bien el mal. Romanos capítulo 12, verso 21. Cuando vivimos de esta manera, es una forma de resistir la tentación de rendirnos o caer en ese ciclo de retribución y de venganza. Tú y yo, como discípulos de Cristo, estamos llamados a responder al mal con el bien, a ser luz en medio de la oscuridad, a amar incluso a quien nos persiguen, a hacer el bien incluso cuando no se nos devuelva a favor. El poder del bien en medio de la adversidad, vencer el mal con el bien, ser luz en la oscuridad. Y luego llegará la recompensa divina, la recompensa de Dios. Aunque a menudo no veamos resultados inmediatos, Dios tiene una recompensa preparada para aquellos que perseveran en hacer el bien. Pablo nos recuerda, segunda carta de Corintios, capítulo 9, verso 6, el que siembra escasamente, escasamente también segará. Y el que siembra generosamente, generosamente también segará. Es decir, que la recompensa de Dios no se mide de la misma manera que la recompensa humana. Dios no se olvida de cada obra buena realizada en su nombre, cada sacrificio hecho por amor a los demás. Eso tiene un valor eterno. Y Dios lo ve. Y Dios recompensa. No nos cansemos, pues, de hacer bien, porque a su tiempo segaremos si no desmayamos. Pablo más que nadie entendía esa labor. Pablo lo sabía bien, era una batalla espiritual. Por eso, tras advertir a los Gálatas sobre el pecado, sobre las obras de la carne, sobre los engaños del mundo, Pablo ahora los anima y con ello nos anima a ti y a mí a recordar la cosecha que vamos a recoger si perseveramos en hacer el bien. Así que según tengamos oportunidad, hagamos bien a todos y mayormente a los de la familia de la fe. No nos cansemos de hacer el bien. Esta es la exhortación, la orden que nos da Pablo. Este es un llamado a perseverar haciendo el bien como parte de nuestra vida cristiana. No te rindas frente a la adversidad, frente a los desafíos. Confía en que a su tiempo se van a cosechar frutos. Pero debemos ser fiel a Dios. El llamado es hacer el bien. Y tristemente en un mundo lleno de injusticia.

en un mundo corrupto, en un mundo donde el mal triunfa, donde a lo malo llaman bueno y a lo bueno llaman malo. Ahí es donde tenemos que hacer el bien. Muchas veces sentimos que nuestras acciones no son valoradas o que no vemos resultado. La palabra de Dios ya nos recuerda que nuestra labor no es en vano. El bien que hacemos tiene un impacto eterno, aunque no siempre lo veamos de inmediato. Este es un desafío, pero también es una oportunidad para demostrar el carácter de Cristo en nuestras vidas, que otros puedan ver a Cristo en nuestras vidas, que otros se puedan convertir. Por eso Jesús, como te decía, es el modelo perfecto de sacrificio, de bondad. Jesús no se cansó de hacer el bien sin desmayar. Esta es una expresión de obediencia a Dios. Jesús hizo el bien también a pesar de la adversidad. José también. José enfrentó múltiples pruebas. Fue vendido como esclavo por sus propios hermanos. Fue calumniado por la esposa de Potifar. Fue encarcelado injustamente. Y a pesar de todo, José no se cansó de hacer el bien. Cuando tuvo la oportunidad, ayudó a Egipto. Ayudó a su propia familia en tiempos de hambruna. Su fidelidad en hacer el bien trajo bendición a generaciones. Él podía haber dicho, pues mira, a mi familia y a Egipto no les voy a hacer bien. Pero lo hizo. Pablo perseveró en medio de la oposición. Pablo vivió una vida dedicada a predicar el evangelio, a servir a los demás. Fue azotado, encarcelado, apedreado, pero nunca dejó de hacer el bien. Por eso Pablo ahora nos anima, nos exhorta a no desmayar, porque sabía por experiencia propia que Dios recompensa a los que son fieles, a los que hacen bien. ¿Cómo podemos aplicar ese llamado a nuestra vida diaria? Fácil. Haz el bien y no esperes reconocimiento. Cuando des a los necesitados, dijo Jesús, Mateo capítulo 3, verso 4, no dejes que tu mano izquierda sepa lo que hace la derecha, para que tu limosna sea en secreto, y tu Padre que ve en lo secreto te va a recompensar. Muchas veces nos cansamos de hacer el bien porque esperamos elogios o gratitud por parte del hombre, pero nuestra motivación debe ser agradar a Dios y no a los hombres. El hombre no valora tu acción, pero Dios sí. Haz el bien y no espera reconocimiento, y si llega el reconocimiento, gloria a Dios. Pero si no llega, gloria a Dios también, porque tu Padre que ve en lo secreto te va a recompensar en lo público. ¿Cómo puedo aplicar este llamado a mi vida de hacer el bien? Mantente en oración, mantén una vida de oración, de leer la palabra, de alabar a Dios, de adorar a Dios. Hacer el bien requiere fortaleza espiritual, al final todo es espiritual. Y esto solo lo vamos a encontrar si pasamos tiempo con Dios. Todo lo puedo en Cristo que me fortalece, decía Pablo en la carta de Filipenses capítulo 4, verso 13. No solo Dios está con nosotros. Dios te va a fortalecer cuando estés en medio de la prueba. Por eso la oración, el devocional, es importante para fortalecer nuestra vida espiritual. También es importante hacer el bien y perdonar. Uno de los mayores obstáculos para hacer el bien es el resentimiento. A veces las personas a quienes ayudamos no aprecian nuestro esfuerzo, incluso nos hieren. Y en esos momentos tú y yo tenemos que recordar lo que dijo Jesús en Lucas capítulo 6, verso 35. Amad pues a vuestros enemigos y haced bien y prestad, no esperando de ello nada. Perdonar nos permite seguir haciendo el bien sin cargar con el peso del rencor. A su tiempo cosecharemos, dice la palabra, ¿verdad? Es fácil desanimarnos cuando no vemos resultados inmediatos, pero Dios tiene un plan perfecto. Los planes de Dios son perfectos. Nuestra labor de amor, de servicio al prójimo, va a producir fruto en el momento correcto. Por eso no te canses de hacer el bien. No te canses, aunque a veces sea difícil.
No te desanimes si no ves resultados inmediatos o si las personas no responden como esperas. Sé fiel a Dios. Persevera en hacer el bien. Esa es la marca de un corazón transformado por Dios. Haz el bien, no por reconocimiento, sino porque Dios es bueno y porque su amor debe reflejarse a través de ti. No te olvides que el tiempo de cosecha llegará a su debido tiempo. Y en la eternidad vamos a ver cómo nuestras acciones de amor, de bondad, aunque a veces ocultas para el hombre, van a tener un impacto mucho más grande de lo que imaginamos. Por eso, hermano y hermana, sigamos adelante. Con esperanza, confiando en Dios, sabiendo que cada buena acción que tú y yo hacemos al prójimo tiene valor, no aquí en la tierra, o sí, sino en el reino de Dios. Que tu mirada esté en el reino de Dios, en las cosas de arriba. Todo lo que hagas, hazlo para Dios y no para los hombres. Busca agradar a Dios y Dios te va a recompensar en público. Créelo, porque así será.

Saludamos a toda la audiencia de Radio Solidaria. Bienvenidos a esta sección de personajes bíblicos. El rey Manasés fue uno de los reyes de Judá mencionado en la palabra de Dios, específicamente en los libros de Segunda de Reyes, capítulo 21, y Segundo Libro de Crónicas, capítulo 33. Manasés es conocido como uno de los reyes más malvados y perversos de Judá debido a su idolatría. Manasés introdujo prácticas paganas en toda la región, en todo el reino. Su historia también ofrece lecciones sobre el arrepentimiento, la misericordia de Dios y la posibilidad de redención, incluso para las personas que están más alejadas de Dios. ¿Quién fue el rey Manasés? Manasés comenzó a reinar a los 12 años. Gobernó durante 55 años. Fue el reinado más largo de cualquier rey de Judá. Durante su reinado, se apartó de los caminos de Dios y restauró las prácticas paganas que su padre, el rey Ezequías, había eliminado. Manasés construyó altares para Baal, adoró a los ídolos, practicó la hechicería, sacrificó a uno de sus hijos en rituales paganos. Su reinado fue una época de decadencia espiritual para Judá, y Manasés llevó al pueblo lejos de Dios. Instauró prácticas abominables, deshonró el templo de Jerusalén con ídolos, con cultos paganos. Su liderazgo fue un gran ejemplo para mal para todo el pueblo. Sin embargo, después de ser capturado por los asirios y llevado a Babilonia, Manasés experimentó una conversión significativa. En ese momento de aflicción, clamó a Dios y se arrepintió de sus pecados. Y Dios, en su misericordia, lo escuchó y lo restauró a su reino después de su regreso. Manasés trató de enmendar sus errores, quitó los ídolos, restauró el culto al Señor y su vida cambió por completo. Esta historia del rey Manasés tiene varias enseñanzas para ti y para mí. Fíjate qué inicio, fíjate qué vida tuvo el rey Manasés. Podemos ver cómo Dios restaura la vida. Puede restaurar tu vida si tú, si yo, nos arrepentimos de corazón, si hay un arrepentimiento genuino. Nadie está fuera del alcance del perdón de Dios. Y la historia de Manasés es un recordatorio de que nadie está tan lejos de Dios que no pueda ser alcanzado por su gracia, por su amor, por su perdón. Aunque sus pecados fueron graves, su arrepentimiento fue aceptado por Dios. Y esto nos enseña que, sin importar cuán lejos hayamos caído, siempre podemos volver a Dios. Nadie está fuera del alcance del perdón de Dios. Otra enseñanza que puedo aplicar a mi vida de la vida de Manasés es que el arrepentimiento trae restauración. El arrepentimiento de Manasés no fue superficial. Fue un cambio profundo, un cambio que transformó su vida y lo llevó a intentar enmendar sus errores. Y esto nos enseña que el arrepentimiento verdadero no solo es una confesión de palabra, no es una confesión verbal. Es una acción que busca reparar el daño hecho. Un arrepentimiento genuino trae restauración. También es importante, y podemos aprender, que las decisiones de un líder afectan a los demás. Como rey, las acciones de Manasés no solo lo afectaron a él, sino a toda su nación. Y esto nos recuerda la responsabilidad que tenemos en nuestras acciones, especialmente cuando ocupamos posiciones de influencia. Nuestras decisiones tienen un impacto en los demás, ya sea positivo o negativo. De alguna manera vamos a impactar a la persona que está cerca de nosotros. Las decisiones de un líder van a afectar a los demás, para bien o para mal. Esa es otra lección que podemos aprender del rey Manasés.
También podemos aprender que Dios escucha incluso en la aflicción más profunda. En el momento de mayor desesperación, cuando Manasés estaba en prisión, clamó a Dios y fue escuchado. Y esto nos enseña que incluso en nuestras peores circunstancias, Dios está dispuesto a escuchar y a responder a un corazón contrito y humillado. Dios escuchó ese clamor, esa aflicción de Manasés en la cárcel cuando los asirios le encarcelaron. La vida de Manasés nos debe desafiar a reflexionar sobre nuestras propias vidas y preguntarnos si hay áreas en las que necesitamos arrepentirnos y cambiar. Su vida nos recuerda que siempre tenemos la oportunidad de hacer las cosas bien y acercarnos a Dios. Me llama la atención ese clamor que hizo Manasés desde la cárcel. La oración es fundamental. Y Jesús nos enseña en los evangelios sobre la oración. Jesús nos da lecciones sobre apartarnos a lugares donde no somos distraídos, a lugares donde no nos pueden interrumpir. Y en esos lugares podemos clamar a Dios libremente. Un rey que hizo las cosas mal, que incitó al pueblo a pecar. Cuando es llevado cautivo por los asirios, en ese lugar de soledad, de oscuridad, en medio de una cárcel, clama a Dios. Y Dios escucha su oración. La oración de Manasés nos recuerda que incluso en nuestros momentos más oscuros, en esos momentos de desesperación, siempre podemos acudir a Dios en busca de perdón y restauración. Esa oración, ese acto de humildad en el que Manasés reconoce sus pecados, expresa su arrepentimiento y súplica por la misericordia de Dios. Y desde ese momento hay una transformación personal y Dios perdona. La gracia de Dios inunda la vida de Manasés. La oración de Manasés podemos decir que es una plegaria. Y esa plegaria, esa oración, ese clamor a Dios expresa arrepentimiento, búsqueda del perdón de Dios. No un arrepentimiento cualquiera, ¿eh? Fue un arrepentimiento sincero. Buscó la misericordia de Dios. Y esos son principios fundamentales en la vida cristiana. Buscar a Dios con un arrepentimiento sincero, genuino. Manasés, lo creas o no, nos está enseñando la importancia de reconocer nuestras faltas y buscar la reconciliación con Dios a través de la oración. Manasés nos está inspirando a reflexionar sobre nuestras acciones y a humillarnos ante Dios, buscar el perdón, buscar una renovación espiritual. Cuando Manasés busca a Dios, Dios responde su oración. Encuentra consuelo, fortaleza en ese momento de dificultad. Y desde ese momento la vida de Manasés cambia por completo. Esta historia es un ejemplo de la gracia y la misericordia de Dios. La historia de Manasés nos inspira a vivir una vida de arrepentimiento genuino, conscientes de que siempre podemos encontrar perdón y restauración en Dios, pero solo si hay un arrepentimiento sincero. Si no hay un arrepentimiento sincero, no habrá una conversión. Manasés hoy nos da una lección.

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3: Estamos llegando al final de nuestro estudio del Evangelio de Mateo. Nos quedan los capítulos 27 y 28, y en estos dos últimos capítulos nos enfocaremos en la muerte, la sepultura y la resurrección del Mesías, que son las razones principales por las que Él fue enviado al mundo para dar su vida por tu redención y la mía. Y vemos que Dios Padre dio a entender que Él recibió la obra perfecta que el Mesías hizo en la cruz, llevando a cabo de manera perfecta la voluntad de su Padre, lo cual se vio reflejado en el hecho de que Dios resucitó a su Hijo de los muertos. Esos eventos, la muerte, sepultura y resurrección, son los fundamentos de nuestra fe. Vamos a estudiarlos con mucho cuidado para que podamos entender la verdad bíblica, la revelación de Dios para nosotros, y podamos responder fielmente, de una manera que sea agradable a Dios. Dicho esto, toma tu Biblia y vamos a empezar el capítulo 27, el Evangelio según Mateo, capítulo 27, y enseguida empezaremos con el verso 1. Bien, recibimos mucha correspondencia a través de cartas y correos electrónicos de musulmanes, y la mayoría de lo que recibimos de aquellos que se identifican a sí mismos como musulmanes es muy negativo. Y una de las críticas que oímos frecuentemente es que yo soy judío, que fueron los judíos los que mataron a Cristo, que somos los asesinos de Cristo. Pero usemos la base bíblica. ¿Qué dijo el Mesías? Él dijo que Él entregó su vida. Nadie se la quitó. Nadie lo asesinó, sino que Él se ofreció a sí mismo. ¿Y por qué lo hizo? Por el pecado, tu pecado y mi pecado. Por los pecados del mundo, por los pecados del pueblo judío, y los pecados de los gentiles también. Fue por la necesidad de perdón que tenía la humanidad, porque todos somos pecadores. Porque todos hemos sido destituidos de la gloria de Dios. No hay nadie que sea justo, ni siquiera uno. Por lo tanto, Él no fue asesinado. Nadie le quitó la vida. Él fue voluntariamente a la cruz por la deuda de nuestros pecados. Porque nosotros somos culpables delante de Dios. Y ese es un hecho muy importante. Vemos de igual modo una transición en este capítulo. Porque se hizo aquel juicio ante el Sanedrín. Pero ahora, el Sanedrín, y lo veremos enseguida en el capítulo 27, los líderes judíos lo van a entregar a Poncio Pilato, el representante del Imperio Romano. Y podemos ver que está este aspecto judío, el Sanedrín, y está un aspecto de los gentiles, el Imperio Romano. Y reitero, eso es para demostrar que todos somos culpables, todos los seres humanos por nuestros pecados. Somos pecadores y por tanto, fuimos nosotros individualmente. Debemos pensar, debemos entender que esa fue la razón por la que el Mesías fue a la cruz. Así que comencemos. Mateo capítulo 27, iniciando con el versículo 1. Dice aquí, pero, y esto significa en contraste. Vimos que hasta este momento el juicio del Sanedrín sucedió a mitad de la noche, pero ahora, en contraste con eso, ha llegado la mañana. Y al ver esta palabra, encontramos que era muy temprano en la mañana. Así que sucedió temprano en la mañana que todos los sacerdotes principales y los ancianos del pueblo entraron en consejo. Ellos querían poner en acción su decisión. Ya vimos en el capítulo 26 que se habían puesto de acuerdo en que él fuera sentenciado a muerte, en que él era culpable. Así que ahora ellos querían decidir todos juntos qué hacer, cómo implementar esa decisión. Leemos aquí que todos los sacerdotes principales y los ancianos del pueblo entraron en consejo en contra de Yeshua, con el fin de ejecutarlo. Ellos querían que él muriera, lo que dice literalmente es con el fin de darle muerte, de que lo ajusticiaran. Pero esta es la clave. Nada de esto sorprendió a Dios. Nada de esto fue una sorpresa para el mismo Yeshua. Debemos recordar que él dijo varias veces en el Evangelio de Mateo, «Se acerca la Pascua, iremos a Jerusalén, yo seré traicionado y también seré entregado a los sacerdotes principales y los ancianos, y ellos me condenarán a muerte». Eso es lo que hemos visto. Y finalmente él dijo, «Yo seré crucificado, pero al tercer día resucitaré». Y esa resurrección, como veremos, es muy significativa. ¡Qué poderoso mensaje de victoria! Una derrota del pecado y la muerte que nos permite a nosotros recibir esta obra del Mesías por la fe para convertirnos en nuevas criaturas, para encontrar la vida. Pero aquí vemos que esos líderes no se interesaban en la vida. No entendían el significado profético de lo que sucedía, de por qué el Mesías estaba entre ellos. ¿Y qué hicieron? Entraron en consejo con el fin de darle muerte. Versículo 2. Y luego de atarlo, y hay algo que sabemos, pronto en este verso veremos que Yeshua será enviado con Poncio Pilato. Y llama mucho la atención que lo atan en este momento. Antes no lo habían hecho, lo hacen es ahora. ¿Por qué? Bueno, lo hacen para enviarles un mensaje a los romanos. Él es peligroso. Él tiene que estar atado porque es una gran amenaza. Pero hasta ese momento no lo habían atado nunca. Ellos sabían que él no era ninguna amenaza física, que él no había venido a atacar ni hacer nada parecido. Pero lo ataron para crear un escenario donde él pareciera culpable, dice aquí. Y luego de atarlo, lo enviaron, o se lo llevaron, y lo dieron o lo entregaron a Poncio Pilato, el gobernador. ¿Cuál gobernador? El del Imperio Romano. Aun cuando hubo influencia de los líderes judíos, no del pueblo en general, sino de unos pocos líderes, debido a la influencia de ellos, vemos algo. Vemos que aún está un componente del Sanedrín, los sacerdotes principales, haciendo presión sobre Poncio Pilato. Pero él, al final, y lo veremos muy claramente, él al final tomó la decisión por sus propios deseos egoístas, por su propio deseo de no tener problemas políticos. Luego de atarlo, se lo llevaron y se lo entregaron a Poncio Pilato, el gobernador. Verso 3. Entonces, ahora vamos a centrarnos por unos minutos en un hombre llamado Judas Iscariote. Su nombre en hebreo es Yehudá, que significa alabar, pero él lleva una vida que no es para nada digna de alabar. Él lleva una vida de rebelión, una vida que es manipulada por el enemigo a causa del amor que Judas le tenía al dinero. Y cuando amamos las cosas del mundo en lugar de las cosas de Dios, cuando nos dejamos guiar por las cosas de este mundo, seremos fácilmente tentados. El enemigo nos manipulará fácilmente, pero nada de eso, oigan bien, nada de eso nos quita la culpa, sino que nos lleva a comportarnos de una manera en la que se expresa la culpa que está dentro, esa naturaleza pecaminosa, esos deseos que no agradan a Dios. Eso nos lleva a conductas que desencadenan el juicio de Dios. Ahora bien, veamos lo que dice en el versículo 3. Entonces Judas, el que lo había traicionado, viendo que había sido condenado, dice ahora, sintió remordimiento. Él se sintió mal por lo que hizo, porque este fue su razonamiento. Él había visto las muchas ocasiones anteriores en las que hubo alguna confabulación, conspiración o algún intento de avergonzarlo, de capturarlo, de hacerle algo negativo a Yeshua. Y en todas esas veces anteriores, ¿qué había pasado? Él hablaba de cierta manera o algo pasaba, a veces algo sobrenatural, como lo que vemos al final del capítulo 8 de Juan, y ellos no lograban atraparlo. Y yo creo que esto fue lo que razonó Judas, que él podría conspirar en contra de su maestro, de su rabino, a quien se suponía que debía toda su lealtad. Creyó que él podía conspirar en su contra, beneficiarse de eso, pero que no le harían ningún daño, que este solo sería otro de esos intentos fallidos, pues el Mesías era más sabio y tenía el poder para no sucumbir a sus deseos de atraparlo, de avergonzarlo, de capturarlo o de hacerle lo que sea que quisieran hacerle. Pero esta vez fue diferente. Así que cuando Judas vio que él había sido condenado, sintió remordimiento, se sintió mal por eso y devolvió las 30 piezas de plata al sumo sacerdote y a los ancianos. Él sintió remordimiento, él se lamentó. Y la pregunta es, ¿él se arrepintió? La respuesta es no. ¿Por qué? Sentir remordimiento y lamentarse es algo bueno. Cuando hacemos algo malo, lo correcto es que lamentemos haberlo hecho, que sintamos remordimiento. Pero el verdadero arrepentimiento lleva a dos cosas. El verdadero arrepentimiento, como enseñaba Juan el Bautista, produce frutos dignos de ese arrepentimiento, es decir, que demuestran que expresan la sinceridad. Es algo que causa un accionar correcto, un cambio. Alguien podría decir, bueno, él devolvió el dinero. Pero hay otra cosa importante. El arrepentimiento es un deseo de reconciliación con Dios. Judas no dio indicación alguna de eso. Él simplemente sintió pena, se lamentó por haber hecho esas cosas, pero no produjo el fruto del arrepentimiento, un deseo de reconciliación. ¿Acaso ven ustedes que él buscó al Mesías y le confesó su pecado? No. Todo lo que él quería hacer era escapar de la situación. Y querer escapar o huir de un problema nunca es un verdadero arrepentimiento. Bien, vemos aquí que él volvió con los ancianos y los sacerdotes principales y devolvió el dinero. Vamos ahora al versículo 4. Él dijo, yo he pecado, traicioné sangre inocente. Sí, él reconoció que lo que hizo era pecado, que él había traicionado a alguien inocente. Y es muy importante recordar ese hecho, que él era inocente de todo pecado durante toda su vida. Nunca dejó de merecer la gloria de Dios. Él, y solo él, es justo. Así que dijo, yo he pecado, he traicionado, entregado sangre inocente. Pero, y esto habla mucho de los líderes de ese tiempo. Ellos le dijeron, ¿esto qué más nos da? Y eso simplemente significa que no les importaba. Esto carecía de toda importancia para ellos. ¿Por qué? Porque ellos estaban comprometidos con su deseo pecaminoso, con lograr el resultado que ellos querían. A ellos no les importaba la justicia, a ellos no les importaba la rectitud, a ellos no les importaba otra cosa que no fuera lo que creían conveniente para ellos retener su posición de líderes y todos los beneficios que eso traía. A ellos no les interesaba lo que era importante para Dios. Ellos dijeron, ¿eso qué más nos da? Y luego dijeron, tú verás. Literalmente está así en futuro, pero esto quizás nos muestra algo del idioma que ellos hablaban y no del idioma en el que están escritas estas palabras, que es griego. Ellos tal vez estaban hablando en hebreo. ¿Por qué? Muchas de las traducciones no traducen esta frase en tiempo futuro, sino que escriben, velo tú, como si fuera una orden. Y por cierto, en hebreo es común usar el tiempo futuro de manera imperativa, es decir, como dando una orden. Así que creo que es correcto que lo traduzcan de esa manera. Velo tú. Es una orden. Esto no nos incumbe. Este problema es solo tuyo. ¿Y qué hizo él? Vamos ahora al verso 5. Y él, la palabra que usan aquí significa hacer caer. Nosotros lo entenderíamos como arrojar. Leemos aquí que él arrojó las piezas de plata. Y noten algo. Si en tu Biblia dice simplemente en el templo, allí no usan la palabra habitual para templo en griego, gerón, sino usa la palabra neos, y esa significa santuario. La razón por la que lo dicen de esta manera, primero que todo, es para hacer entender al lector que esto era una ofensa, un pecado contra Dios mismo. Hay una relación especial porque la palabra en griego para templo, gerón, significa toda el área del templo, todas las estructuras en un sentido muy general. Pero la palabra que sale aquí, neos, en su estado primario y normal, se refiere al santuario, a ese lugar sagrado, al lugar más sagrado, el lugar santísimo. La palabra de Dios está escrita para que la revelación nos instruya. Y primero que todo, resalta que todo pecado es un pecado contra Dios. Es una afrenta contra Él. De manera que vemos que Él arrojó la plata en el santuario y luego se retiró. Esta palabra es muy significativa. Él no acudió con el Mesías, no confesó su pecado ante Él, no buscó su perdón. Él simplemente se retiró y se fue, ahora noten el final del versículo 5, y se ahorcó a sí mismo. Esto está en voz media. De ahí el a sí mismo, aun cuando esa frase no está allí, se sobreentiende por la construcción del verbo en voz media. Así que salió y se ahorcó. En otros evangelios se habla de su muerte en una manera distinta. Esto no es un conflicto ni un problema, porque muchas veces cuando alguien se ahorca, al cortar la cuerda o cuando la presión de esa fuerza les sobreviene, eso causa la ruptura de los intestinos y a veces salen al exterior. Por lo tanto, no hay contradicción entre los dos relatos que hablan sobre la muerte de Judas. En uno se enfatiza la forma en la que se mató, se ahorcó, y en el otro se muestra la vergüenza, que al final sus intestinos se abrieron, y esto demuestra, o es una expresión idiomática, un modismo, que significa vergüenza, ¿Pasó eso literalmente? Yo creo que sí. Yo creo en lo que dicen las Escrituras, en la manera en la que se refieren a nosotros. Pero dense cuenta que también pueden tener un mensaje importante para el lector. Que Judas murió, se ahorcó, pero hubo un aspecto vergonzoso en esto. Y cuando morimos en rebeldía, cuando morimos en el pecado sin habernos arrepentido, el resultado, y este es el mensaje, será la vergüenza. Terminaremos en un estado muy deprimente. Pasemos al versículo 6. Pero los sacerdotes principales, tomando las piezas de plata, dijeron, «No es lícito ponerlas en la tesorería», es decir, en la tesorería del templo. ¿Por qué? Porque es precio de sangre. ¿Qué es esto? Dinero manchado de sangre, dinero obtenido de una manera incorrecta. Y dijeron, no podemos guardar dinero de este tipo que viene de un hecho criminal, de un hecho pecaminoso, en la tesorería del templo. Y eso es cierto, pero fueron ellos quienes dieron ese dinero. Y eso muestra una desconexión entre esa supuesta vida piadosa, religiosa, y a la vez son incapaces de ver el significado de la verdadera fe, de lo que realmente significa la religión. Así que dijeron, es precio de sangre. Versículo 7. Entonces, leemos aquí. Tras entrar en consejo, compraron con ellas, con estas 30 piezas de plata, compraron el campo del alfarero para la sepultura de los extranjeros. En vez de encontrar una forma sacrificial para realizar esa compra, es decir, en vez de usar dinero de sus bolsillos o de la tesorería y hacer lo que es necesario cuando algún extranjero, quizás alguien no judío, muere o alguien que no tiene familia, y los líderes del templo asumen el deber de darle sepultura como es debido, pero eso cuesta dinero, así que ellos van a usar ese dinero para comprar un terreno y ahorrarse el gasto de tener que pagar por la sepultura de extranjeros. ¿Y qué dicen las Escrituras? Que siempre debemos ser considerados, amables, ofrecerles nuestra ayuda a los extranjeros. Ellos no estaban haciendo eso. Verso 8. Por eso aquel campo es llamado el campo de sangre, incluso hasta el día de hoy. Verso 9. En este versículo entramos en un asunto que muchos ven como un problema, porque se refiere a una profecía que tiene que ver con esas 30 piezas de plata. He aquí el error que muchos cometen. El propósito no es citar las Escrituras, primero que todo. Al ver lo que está escrito aquí, no coincide con lo que está escrito en el libro de Zacarías, y ciertamente, esta idea de las 30 piezas de plata no se encuentra por ningún lado en el libro de Jeremías. Algunos dicen que ese es un error del Nuevo Testamento, pero no lo es. Debemos entender lo que el autor de este evangelio, el Evangelio de Mateo, está queriendo decir. Hay un mensaje muy importante. Lo que dice aquí, y vamos a verlo, leamos el verso 9. Entonces se cumplió la palabra que el profeta Jeremías dijo. El autor no está diciendo que estas 30 piezas de plata son mencionadas en Jeremías, ni tampoco está citando a Jeremías. No es así. Tampoco está citando, según dicen algunos eruditos cristianos, al libro de Zacarías. No es el mismo lenguaje. Esta frase no aparece en Zacarías de esa misma manera. Se hace alusión, se hace referencia a las 30 piezas de plata, pero no usando este lenguaje. Entonces, ¿qué está haciendo Mateo? Nos está enseñando algo. Del mismo modo que los líderes en la época de Jeremías, a la luz de la profecía de Jeremías, ¿qué hicieron? Ellos rechazaron la verdad profética. Ellos rechazaron a Jeremías, a ese que les habían enviado para que ocurriera un verdadero arrepentimiento o una sumisión. Lo rechazaron. ¿Y luego qué sabemos que sucedió? llegaron a un punto en el que Dios le dijo a Jeremías, deja de orar por esas personas y ya no intercedas. ¿Por qué? Un desastre se avecina. Han cometido un error desastroso y ese fue haber rechazado al profeta Jeremías. Y eso ocasionó la destrucción del templo en Jerusalén. Y de manera similar, lo que se está diciendo aquí es que, de una manera similar, esa decisión que ellos tomaron respecto a Yeshua, aunque Dios la haya usado, Dios usó la cautividad babilónica, le dio una lección al pueblo, hubo un resultado, Dios usó eso eventualmente para el bien. Lean al profeta Daniel. En Daniel capítulo 9, en esa poderosa oración, Daniel habla de esto. Pero el mensaje es el siguiente. Del mismo modo que esa terrible decisión de rechazar la profecía de Jeremías trajo sufrimiento y dolor, así mismo pasará con el rechazo al Mesías, por no haberlo reconocido a través de lo que dijeron los profetas. ¿Y qué pasará? Ya lo sabemos. 40 años después pasará lo mismo que profetizó Jeremías. Eso que sucedió ocurrirá de nuevo con la destrucción del segundo templo. Y una vez más, el pueblo irá al exilio. Ese es el asunto. Dice que entonces se cumplió la palabra que el profeta Jeremías dijo. Y ahora, ¿cómo sucederá esto? Él tomó las 30 piezas de plata, el precio que era apreciado por los hijos de Israel, que ellos valoraron. Es decir, ellos creyeron que estaba bien usar esas 30 piezas de plata para solucionar su problema. Y no funcionó. No funcionó lo que habían decidido en la época de Jeremías y no funcionó lo que decidieron ahora. Tomaron la misma decisión equivocada, rechazar la verdad profética. Ya estamos listos para el versículo 10, el último de hoy. Y las dieron con el fin de comprar ese campo, el campo del alfarero. Y noten cómo termina el texto. Dice, las dieron para el campo del alfarero, tal como me lo ordenó el Señor. ¿Quién es ese que habla? Muchos eruditos están de acuerdo en que es el mismo Mateo, el autor de este evangelio. Él está diciendo, todo esto, la forma en la que lo estructuré, en la que lo escribí, lo que compartí, fue según la instrucción que recibí de escribirlo de esa manera. El autor del Evangelio de Mateo nos está diciendo que esa revelación fue dirigida. Lo que él compartió allí fue por orden del mismo Dios. Una verdad bíblica muy importante para entender la revelación de Dios. Shalom desde Israel.
0: Shalom from Israel.
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Saludos hermanos y hermanas y shalom a quienes nos oyen de cualquier parte del mundo. Gracias por acompañarnos en este nuevo corto video de Amarás a Israel. Y como siempre te damos la más cordial bienvenida, Baruch. Qué bueno verte. Shalom, Christian, qué bueno verte también. Este será otro corto video, pues hemos recibido algunas preguntas y entre ellas nos piden que brindes una enseñanza más específica, Baruch, sobre el pecado imperdonable, lo cual usualmente se refiere a la blasfemia contra el Espíritu Santo. Analizaremos esto desde una perspectiva bíblica. Y si estás listo, Baruch, comencemos. Estoy listo, Christian. Bien, leamos esto para tener una definición del término blasfemia. Blasfemia es el acto de insultar o mostrar desprecio o falta de reverencia por Dios. ¿Estás de acuerdo con esta definición? Estoy de acuerdo totalmente. También creo que se le podría agregar un aspecto de odio en contra de Dios. Sí, así es. Muchas personas que nos pidieron hacer este video citan como referencia la escritura que leeremos a continuación. Es Mateo 12, 31 al 32. Por eso os digo que todo pecado y blasfemia será perdonado a los hombres, pero la blasfemia contra el Espíritu

0: Espíritu no será perdonada a los hombres. Cualquiera que diga una palabra contra el Hijo del Hombre le será perdonado, pero al que hable contra el Espíritu Santo no le será perdonado, ni en este siglo, ni en el venidero. Una escritura muy fuerte, Baruch. Te doy la palabra para tus comentarios. Creo que es muy importante que analicemos el contexto de los pasajes que se refieren a estos temas de la blasfemia contra el Espíritu Santo o el pecado imperdonable. Yo diría que hay un par de prerrequisitos, elementos obligatorios para que ese pecado pueda cometerse. En primer lugar, no se comete por error. Es cometido estando convencido y consciente de que esto es un mover del Espíritu Santo. La persona sabe que lo es, pero aún así se expresa atribuyéndole ese mover a Satanás. Ahora, recibimos muchos correos electrónicos año tras año de personas que son creyentes sinceros, pero que han dicho cosas en el pasado y que no sabían, lo hicieron por ignorancia, y sienten una gran carga pensando que han blasfemado contra el Espíritu Santo. Bien, aunque lo que dijeron está mal, no se trata del pecado imperdonable. Cuando vemos las Escrituras, y muchos teólogos más inteligentes que yo afirman que este acto de blasfemar contra el Espíritu Santo, porque el Espíritu Santo es el Espíritu del Mesías, solo podía ser cometido cuando el Mesías estaba sobre la tierra. Otros teólogos no están de acuerdo con eso y está bien, pero de nuevo, se trata de atribuirle al diablo conscientemente un acto que tú sabes que es de Dios. Y cuando la alabanza al Señor está en pleno desarrollo, ellos entran en escena y conscientemente atribuyen ese acto a la obra de Satanás. Entonces, es algo muy serio y diferente de lo que muchas personas temen haber cometido en el pasado. Cuando me explican individualmente lo que hicieron, a pesar de que fueron cosas malas y pecaminosas, no se trata de un pecado imperdonable, sino simplemente de algo que hicieron en el error, quizás por ira o por alguna otra emoción, pero no se trata de que estaban convencidos de que un hecho era obra del Espíritu Santo, era algo bueno, algo de Dios, pero intencionalmente ellos se lo atribuyeron a Satanás, así que siempre debemos considerar el contexto bíblico en este asunto. Correcto. Analizar el contexto es tan importante como lo has dicho, Baruch, así que en este pasaje en particular, leemos que Jesús acaba de realizar un milagro. Le llevaron a un hombre endemoniado y el Señor expulsó al demonio. Sanó al hombre que era ciego y mudo, y los testigos oculares de ese milagro empezaron a preguntarse y rumorar si él en efecto sería el Mesías que tanto esperaban. Pero había un grupo de fariseos que, al oír los comentarios sobre el Mesías, quisieron rápidamente disipar la fe de las personas, diciendo que era solo por Belcebú, el príncipe de los demonios, que Jesús expulsaba a los demonios, ¿es cierto? Exacto, y debo insistir, no conozco ninguna persona, quizás me equivoque, pero nadie hasta ahora me ha escrito diciendo, estoy preocupado por esto, y que cumpla con la categoría que acabas de describir, las condiciones que has enumerado aquí. Muy bien, ahora leamos Juan 16:8. Y cuando Él haya venido, convencerá al mundo de pecado, de justicia y de juicio, específicamente hablando sobre el Espíritu Santo. ¿Qué puedes comentar al respecto, Baruch? Porque considero la posibilidad de que pudiésemos clasificar como pecado imperdonable cuando te han hablado del Evangelio y voluntariamente, no en ignorancia, pero de manera frontal, rechazas a Jesucristo como Mesías y al Evangelio. Bueno, si una persona hace eso, no hallará el perdón, y si continuamente lo sigue haciendo, estará perdido por la eternidad. Antes de responder directamente esta pregunta, diré simplemente que el propósito del Espíritu Santo es justo ese, convencer al mundo de pecado. Y si vamos a tener un ministerio basado en la palabra, si queremos ser maestros de la Biblia, debemos confrontar al mundo y también a cada persona en amor, pero con el hecho de que ciertas conductas son pecaminosas, son malignas. Nuestro enfoque debe estar en la santidad, y cuando nuestras acciones violan la verdad de Dios, Él enviará juicio. Todo eso es verdad, pero muchas personas, especialmente en iglesias de corte moderno y amigable al mundo, y los pastores que promueven ese estilo, quieren deshacerse de todo esto. Volviendo a tu pregunta, yo entiendo la blasfemia contra el Espíritu Santo como cuando alguien es testigo de un milagro, una buena obra, y está convencido de que ha sido Dios. Pero, tal como el ejemplo bíblico que acabas de dar, con el fin de esconder eso, ocultar eso, hablar mal de eso, le atribuyen esa obra del Espíritu Santo a Belcebú, al príncipe de las moscas. Sobre el verso específico que tenemos en pantalla, eso tiene el mismo resultado de condenación, pero creo que la blasfemia contra el Espíritu Santo es algo específico. Pero cuando alguien está convencido del Evangelio y lo rechaza, ese es un pecado que no se puede perdonar hasta que la persona cambia, al igual que ningún pecado se puede perdonar hasta que aceptamos el Evangelio de nuestro Señor Jesucristo. Amén. Gracias. Para resumir, Baruch, una vez más, para todos los que nos escuchan, especialmente como mencionamos, aquellos que están preocupados porque en algún punto de su vida inadvertidamente hayan dicho algo de este tipo, ¿qué les dices para concluir? Dudo que hayan hecho lo que es bíblicamente obligatorio para ser clasificado como blasfemia contra el Espíritu Santo. Y diría esto, que si una persona se siente convencida de que lo que hizo está mal, que lo confiese como un pecado, que pida perdón, que crea en la provisión que Dios ha hecho al enviar a su Hijo para este mundo, al entregar su vida, el día de Pascua, muriendo en la cruz, pagando ese precio por completo para que podamos experimentar su maravilloso perdón, que reciba y acepte la misericordia de Dios y su gracia. Y Dios ciertamente es un Dios de amor, así que cuando una persona hace esto, hallará el perdón. La blasfemia contra el Espíritu Santo es algo extremadamente inusual. Y de nuevo, mencioné que hay teólogos que yo respeto profundamente y que señalan que bíblicamente se trata de una respuesta directa al ministerio del Mesías, viendo al Mesías con los ojos, viendo sus milagros y aún así atribuyéndoselo a Satanás. Así que no creo que hoy en día se pueda blasfemar al Espíritu Santo de esa misma manera. Por tanto, creo que la gente debería confesar y creer que Dios les ha perdonado. Amén. Una vez más, hermanos y hermanas, por favor suscríbanse al canal, compartan y denle me gusta a este video si fue de bendición para ustedes. Pueden escribirnos a australasia@loveisrael.org. Baruch, gracias por tu tiempo. Y para todos los que nos ven, Dios mediante, nos encontraremos nuevamente muy pronto. Shalom y bendiciones. Shalom and blessings.
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1: Shalom, bienvenidos a Via Haftash Israel, una frase hebrea que significa amarás a Israel. Esperamos que se queden con nosotros durante los próximos 30 minutos, ya que nuestro maestro, el Dr. Baruch, nos compartirá una enseñanza expositiva de la Biblia. El Dr. Baruch es profesor titular del Instituto Zera Abraham, con sede en Israel. Aunque todos los cursos del instituto se imparten en hebreo, el Dr. Baruch se complace en compartir este video semanal en inglés con doblaje al español. Para más información, por favor, visítenos en amarazaisrael.org. Aquí está Baruch y la lección de hoy. División. Mucha gente escucha división y conflicto y piensan que son las peores cosas que pueden suceder. Pero en realidad, el Mesías fue enviado a este mundo con el propósito de dividir. Déjenme darles un ejemplo. Él separará las ovejas de las cabras. Habrá una división. Dice también que no piensen que he venido a este mundo para paz. Les digo que no es para paz, sino para espada. ¿Y qué hace una espada? Dividir. ¿Por qué estoy tan seguro de esto? Porque así como lo vemos en el Evangelio de Mateo, ese mismo pasaje lo vemos en Lucas, pero con un cambio. Dice, no crean que he venido a este mundo para paz, sino que he venido a este mundo para división. ¿Ven? La división puede ser algo bueno, porque la división nos obliga a escoger. Tenemos que enfrentar esta realidad de la división. Yeshua habló de su propósito, por qué fue enviado a este mundo, y podemos ver que, debido a eso, hubo una división. Tomen sus Biblias y vean conmigo el libro de Juan, capítulo 10. Quedamos cuando Yeshua, de una manera muy clara, nos reveló su propósito, que fue enviado a este mundo para entregar su vida, pues tenía la autoridad para entregarla y la autoridad para tomarla de nuevo. Hablando de reino, hablando de resurrección. Y necesitamos darnos cuenta de que en este tiempo, y eso no ha cambiado, mucha gente no creía en la resurrección. Por tanto, dice en el capítulo 10, mira conmigo el verso 19, dice, por tanto, de nuevo, se dio una división entre los judaístas debido a estas palabras. Ahora, la palabra aquí que es traducida como palabras es la palabra logos. Hemos hablado de eso. Es una palabra para los planos de Dios, la voluntad de Dios. Y ellos estaban confundidos sobre cuál era la voluntad de Dios y por tanto había un debate sobre eso. Y muchos decían, cuando escuchaban a Yeshua hablar, el propósito del Mesías, ¿por qué el Mesías viene a este mundo? ¿Qué hará el siervo sufriente, quien entregaría su vida para que pudiéramos tener vida y vida que siempre va en aumento? Ellos dijeron, y lo hemos mencionado con frecuencia, ellos decían, muchos de ellos, de los judaístas, decían, él tiene un demonio y está loco. ¿Quién debería escucharlo? Pero otros decían, estas palabras, y hay un cambio, no es la palabra logos, sino que es la palabra rema. La palabra hablada y lo que decían era esto. Nunca podrás ver el cumplimiento de estas cosas, estas señales, el cumplimiento de los planes y propósitos de Dios, si esa persona estuviera endemoniada. Decían, estas no son cosas de demonios, porque un demonio no es capaz de abrir los ojos de los ciegos. Entonces nos llevan de vuelta al mismo pasaje de la Escritura en el que nos referían a cómo pensaban ellos que él había realizado este milagro, a través de poderes demoníacos. Y un grupo decía, no, esto no es evidencia demoníaca, esto nos habla del cumplimiento de las cosas de Dios. Ahora quiero que escuches eso, el cumplimiento de las cosas de Dios. Cuando escuchas esa expresión, ¿qué viene a tu mente? La respuesta debería ser el reino. Y Yeshua nos hablará sobre sus propósitos de reino. lo que en última instancia Él hará. ¿Recuerdan dónde nos quedamos? Él dijo, tengo el poder de entregar mi vida y tengo la autoridad para tomarla de nuevo. No solo está hablando de la resurrección, sino que cada vez que mencionemos la resurrección, ¿en qué debemos pensar? En el reino. Así que, ahora hay una referencia al reino, ¿y cuándo será establecido el reino? Cuando el Mesías regrese. Ahora, lo que encontramos en la siguiente sección de la Escritura es al Mesías hablando de su regreso, dándonos una forma de entenderlo y de ser capaces de percibir lo que Él hará cuando regrese en su segunda venida. Así que mira ahora ese mismo décimo capítulo en el verso 22. Mencionamos cuando empezamos este estudio del libro de Juan, hace varios meses, sobre cómo Juan utiliza algo, tiene un instrumento para ayudarnos a entender su revelación a nosotros. Y ese instrumento que usa son las fiestas de Israel. Y encontramos una y otra vez, Juan capítulo 2, capítulo 5, capítulo 7, esa expresión de que Yeshua subió a Jerusalén para asistir a una fiesta. Y eso es lo que hace ahora una vez más. Juan capítulo 10, verso 22 dice, y aconteció la dedicación. Esa palabra dedicación, si la decimos en hebreo, sería la palabra Hanukkah. Así que hablamos de la fiesta de Hanukkah. Y leemos aquí que aconteció la fiesta del Hanukkah en Jerusalén. Antes de seguir avanzando, debemos entender que esta es una celebración. ¿De qué se trata? Y la respuesta es una rededicación del templo. Fue dedicado cuando fue construido, fue purificado y organizado, pero luego, ¿qué pasó? Bueno, sabemos que bajo el imperio griego, durante el gobierno del perverso Antíoco Epífanes, él profanó el templo. Y una guerra estalló, y milagrosamente, el pueblo judío venció a ese poderoso imperio griego. Obviamente, una victoria de Dios. Y el liderazgo quería usar de nuevo este templo que había sido contaminado por Antíoco Epífanes, el líder griego. Y por cierto, Daniel capítulo 11 dice que hay una tipología aquí entre el anticristo y ese líder griego. Regresando 2,000 años atrás a lo que él hizo en el templo, ese sacrilegio que él realizó. Así que hubo una purificación, una rededicación del templo, y cada año, en el noveno mes, en el día 25, comienza una celebración de 8 días recordando la rededicación del templo. Volviendo atrás 2,200 años, ese momento fue entonces durante la celebración de Hanukkah, y toma lugar en Jerusalén. En invierno. Para quienes no lo sabían, con seguridad, si era una fiesta en invierno, tenía que ser Hanukkah. ¿Y qué estaba haciendo Yeshua? Muy importante. Yeshua estaba caminando en el templo. Esta palabra caminando significa que estaba yendo de un lado para el otro. En español diríamos que caminaba pausadamente. Y no solo estaba en el templo, existen dos palabras en griego para templo. La palabra girón, que significa templo en un sentido muy general, toda el área del templo. Pero además está la palabra en griego neos, que habla del santuario. Ahora, él usa la palabra genérica para templo, pero luego se hace más específico, puesto que dice que está caminando lentamente de un lado al otro. ¿Dónde? En el lugar llamado Ulam Shlomo, el pórtico de Salomón. Muchos historiadores y estudiosos entienden esto mal. Muchos piensan que este es un corredor alrededor del área del templo, pero no lo es. No es la interpretación correcta para el pórtico de Salomón o Ulam Shlomo. En hebreo decimos Ulam, que es como un pasillo, como cuando entras a un edificio y tienen un salón como un recibo, pero lo llaman un salón. En universidades a veces tienen clases y dicen, bueno, en tal o cual salón, y le dan a ese salón el nombre de un hombre o de una mujer. Así que este es el salón de Shlomo o el de Salomón. Entonces, ¿cuál es la importancia de esto? Bueno, Ulam Shlomo era el lugar donde Salomón, cuando estaba en el área del templo, iba y se ubicaba para adorar a Dios. Verán, Salomón no era ni sacerdote ni era levita. Él era parte de la tribu de Judá, descendiente de las otras 11 tribus. Tenían restricciones. Los sacerdotes y levitas podían entrar en áreas donde el resto de Israel y los gentiles no podían entrar. Pero Ulam Shlomo era una posición preferencial cercana, la más cercana, a la que cualquier judío común se podría acercar al lugar santísimo. Lo que vemos aquí es que Yeshua estaba caminando de aquí para allá, y es Hanukkah. Ahora, Hanukkah tiene 8 días. Además, está la temporada de la Pascua, que tiene la Pascua en un día, y la fiesta de los panes sin levadura en 7 días. 1 más 7 son 8 días. Además, Sukkot. El Sukkot son 7 días, pero hay un día especial adicional a la fiesta llamado Shimeni Etzeret, el cual es la asamblea del octavo día. Así que hay 3 veces en el año, en el calendario judío, en el que vemos la celebración de fiestas que duran 8 días. Y el 8, como lo hemos dicho antes, es un número de reino. Por tanto, dentro del judaísmo existe una expectativa de que en una de las fiestas, Pesaj, Sukkot o Hanukkah, la Pascua, los panes sin levaduras, o la fiesta de los tabernáculos, o en Hanukkah, el Mesías vendrá y el reino empezará. Necesitamos recordar eso para poder comprender correctamente este pasaje. Así que Yeshua, ¿dónde está? Está en el salón de Shlomo. ¿Quién es Shlomo? El rey Salomón. Rey debe venir a nuestra mente. ¿Quién es el Mesías? Él, en última instancia, es Melech HaMashiach, que significa el rey Mesías. Así que es Hanukkah, hay una expectativa mesiánica. Yeshua en medio de la gente, recuerden lo que hablamos antes. Nadie había sanado a un ciego de nacimiento. Esa era una señal mesiánica. Así que hay una expectativa mesiánica, es Hanukkah, así que la expectativa es aún mayor de que el Mesías podría ser revelado. ¿Y qué está haciendo Yeshua? Está caminando lentamente para un lado y para el otro en el área del templo. Él avanza hacia el lugar santísimo y luego se devuelve. Va de nuevo y vuelve. Es casi como si estuviera provocando a quienes están allí. Y créanme, el liderazgo lo estaba observando, porque lo digo. Mire de nuevo. Leemos aquí todo el versículo. Y aconteció el Hanukkah en Jerusalén. Era temporada de invierno y Yeshua caminaba de un lado a otro en el templo, en el salón de Shlomo. Y dice, por tanto, como respuesta a esto, debido a lo que estaba haciendo, los judaístas, estos líderes, lo rodearon y le preguntaron, y esto es lo que dijeron, ¿cuánto tiempo o por cuánto más mantendrás nuestras almas en suspenso? Es un modismo. ¿Por cuánto más mantendrás nuestras almas en el aire? ¿Por cuánto más nos mantendrás como flotando, pensando que nos dejarás caer, pero estamos simplemente en suspenso? ¿Por cuánto más nos mantendrás en suspenso? Si eres el Mesías, recuerden, había un cisma, un debate, una división. Algunos decían que estaba poseído, mientras otros decían, oye, no puede ser un demonio porque nunca un demonio sanaría los ojos de un ciego de nacimiento. Este tiene que ser el Mesías. ¿Y entonces qué pasó? Tiempo de Hanukkah, expectativa mesiánica. ¿Dónde está el Mesías? Está en el templo, tan cerca como puede estar del lugar santísimo, caminando de un lado a otro. Y ellos decían, ¡ya! Deja de mantenernos en suspenso. Si eres el Mesías, dínoslo sin vacilar. Y Yeshua responde, mira el verso 25. Yeshua responde y les dice, les he dicho y ustedes no creen. Ahora, esa palabra creen, siempre debemos asociar las palabras relacionadas a creencia y fe con Abraham. Ellos no tenían una fe abrahámica. ¿Por qué? ¿Qué le dio la fe a Abraham? Recuerden, fe es responder. No es solo creer en algo, sino creer en tu corazón que habrá un resultado y no somos salvos por ese resultado, somos salvos por creer. Pero el resultado con el tiempo se alinea con la fe. Bueno, no había resultado. Yeshua responde, se los he dicho. Ustedes han visto una de las señales más grandiosas. Un hombre ciego de nacimiento ahora ve. Ustedes conocen el debate. Ustedes necesitan creer. Dice, les he dicho y ustedes no creen. Las obras que yo hago en el nombre de mi Padre, y esto es muy importante, nombre es sinónimo de carácter. Así que dice, yo hago estas cosas porque tengo el carácter de mi Padre. Ya les dijo cómo el Padre y Él son uno, tienen esta unidad. Y luego, en unos momentos, será más específico sobre esta unidad. Entonces dice, las obras que hago, las hago en el nombre de mi Padre. Este testifica de mí, pero ustedes, lo dice de nuevo, ustedes no creerán. Porque ustedes no son de mis ovejas. Porque ya les he dicho que mis ovejas escuchan mi voz. Lo que está diciendo es esto. Ustedes no han discernido quién soy yo, porque no son mis ovejas. No son de las que conocen al pastor. ¿Y por qué no conocen al pastor? Muy sencillo. Porque no tienen revelación profética. Verán, la mejor manera en la que puedo discernir las cosas de Dios, la mejor forma para ser iluminado y ver que Dios se mueve y yo darme cuenta, es cuando conozco la verdad profética. Yeshua lo ha dicho. Yo soy el buen pastor. Mira lo que hago por mis ovejas, entrego mi vida por mis ovejas. Está profetizando sobre lo que hará. Que Él es el siervo sufriente, el primer rol del Mesías, y está dando evidencia por los milagros que Él ha hecho. Pero ellos no creerán porque no escucharán, es decir, no responderán a su voz. Dice, y también yo las conozco, es decir, a las ovejas, y ellas me siguen, y yo, vida eterna, les doy, para que nunca perezcan. Y luego dice esta expresión, por siempre y siempre. Lo dice dos veces, nunca perecerán por la eternidad, es lo que dice. Está esa esperanza segura de vida eterna, y es lo que dice. Una vez más, por si nos lo perdimos, siempre que escuches vida eterna, debes pensar en vida de reino. ¿Por qué? Bueno, en hebreo, vida eterna sería Hayei Olam. Esa palabra Olam puede significar el mundo, puede significar todo el tiempo o eternidad. Y hay una conexión entre eternidad, cuando esta palabra se refiere a eternidad, quiere decir el reino. Así que el Mesías, en muchas formas diferentes, formas que estos líderes deberían entender, está hablando del reino. Pero ellos no estaban discerniendo eso, debido a que su enseñanza era inferior. Ellos no entendían la verdad profética que les permitiría discernir el reino de lo que él hablaba, porque estaban tan enfocados en el mundo. Verán, cuando nuestro enfoque es el éxito en este mundo, perseguir los deseos de este mundo y hacerlos nuestros deseos, cuando eso sucede, no tendremos discernimiento. Entonces dice, ustedes no buscan escuchar al pastor correcto, y por tanto no son mis ovejas, porque no responden, no actúan de manera correcta. Entonces, ¿qué pasa? Miremos con mucha atención, vemos aquí en el verso 28, luego que dice, y yo vida eterna les doy, y ellos no perecerán por siempre, y nadie los separará de mi mano. Ahora entraremos en algo que es muy importante. Todo tiene que ver con un entendimiento correcto del Mesías. ¿Está el Mesías hablando la verdad o está mintiendo? Lo que promete cuando nos habla de esta vida de reino usa la expresión vida eterna. ¿Y qué es vida eterna? No es una pregunta difícil. Es vida sin final. Es una vida junto a Dios, por siempre y para siempre. Ahora, la vida eterna no puede ser alterada. Si es una vida eterna y luego deja de ser eterna, entonces tenemos un serio problema. Y por eso es que el Mesías dice algo tan importante. Él revelará que nuestra seguridad eterna no está basada en nosotros, sino en el poder y la autoridad de Dios. Estaba enseñando anoche en otro lugar y estábamos hablando del hecho de que Dios entregó a los hijos de Israel en las manos de su enemigo. Y este término mano tiene dos significados relacionados entre sí: poder y autoridad. Así que cuando hablamos de la mano de Dios, hablamos de su poder y autoridad. Y lo que dice aquí es una promesa. Pueden escribir esto si quieren. Dios no es mentiroso. Dice en este verso, el verso 28, les doy vida eterna, nunca perecerán, y nadie será capaz de arrebatarlos. Algunas Biblias dicen arrancar, separarlos de mi mano. Entonces la pregunta es, ¿ustedes creen en que una vez que el Mesías nos toma en su mano, esto es lo que es la salvación, Él nos toma, Él se convierte en el Señor de nuestra vida? Y así como un buen pastor es responsable por sus ovejas, el Mesías es responsable por nosotros. Entonces estamos en su mano, estamos bajo su autoridad. Somos receptores de su poder. ¿Y qué dice Él? Nadie, sin limitaciones, nadie será capaz de separarlos de mi mano. Y dice algo más. Dice en el verso, esto dice en el verso 29, la mano de mi Padre, porque yo y el Padre somos uno. Esto es lo que dice, mira de nuevo. Mi Padre me los ha dado a mí. Regresaré al verso 29. Mi Padre me los ha dado a mí. Ahora, él hace un cambio muy significativo. Antes, en el verso 28, decía, les doy vida eterna. Esta es una simple interpretación de ese verbo, yo doy. Pero cuando dice aquí, mi Padre me los ha dado a mí, él usa el tiempo perfecto. ¿Qué es el tiempo perfecto? El tiempo perfecto habla de una acción que ha ocurrido en el pasado y el resultado de esa acción aún está activo en el presente. Es una realidad y seguirá siéndolo en el futuro. Entonces, cuando dice, mi Padre me los ha dado a mí, significa que eso es cierto cuando sucedió, es cierto hoy y será cierto mañana y así en el futuro. En el lenguaje bíblico, la gramática griega está siendo usada aquí para enfatizar la seguridad que tenemos en nuestra salvación, que no se puede perder. Y de nuevo, ya he dicho esto antes. La gente dice que cuando alguien nos dice salvos, siempre salvos, ¿sabes a lo que conduce eso? La gente saldrá y empezará a pecar porque no tienen motivación para no pecar, pues ya son salvos. Pues déjame decirte, ese pensamiento me habla de alguien que nunca ha sido salvo. Porque toda la motivación de mi vida para volverme a Dios, recibir a Yeshua, es que no quiero pecar más. Entonces, cuando Dios me dice, Baruch, tú has sido asegurado por la eternidad, yo me aferro a ello. Eso me da la confianza de salir y servirle, sabiendo que aun cuando pueda caer, eso no destruirá mi relación con Él, porque la relación no depende de mi actuación y no me lleva a pensar, oh, ahora podré cometer este pecado, ya que Él no me olvidará ni me rechazará. No, yo no quiero pecar. Y por tanto, Él dice, mira de nuevo, gran escritura. Él dice, mi Padre me los ha dado a mí y Él es más grande que todos. Por lo que no existe fuerza alguna que sea capaz de quitarlos de la mano de Yeshua. Él dice, y Él es más grande que todos y nadie es capaz de separarlos de la mano de mi Padre. Bien, lo que me encanta es esto. Dice la misma cosa, pero de forma diferente. Dice la primera vez, nadie los puede arrebatar de mi mano, es decir, de la mano de Yeshua. Luego dice, nadie será capaz, porque nadie es mayor que el Padre, nadie será capaz de quitarlos de su mano. ¿Qué discernimos de esto? No solo estoy en las manos del Mesías, estoy en la mano de Dios el Padre. En otras palabras, lo que dice es que Dios tiene un doble agarre de mi vida. No porque Él lo necesite, sino porque tiene un doble agarre de mi vida. Nadie es más grande que Él, así que no hay posibilidad, que es lo que Yeshua dice, de que podamos caer de su mano. Ahora, si alguien dice, bueno, ¿qué pasa si en un momento de ira yo digo algo malo? Dios nos ama. Nuestra salvación no se basa en nosotros, se basa en que una vez ese pacto fue hecho, mantenerlo depende de Él. Y Él dice, nunca te dejaré ni te abandonaré. Él no nos expulsará. Nadie será capaz de arrancarnos de la mano del Padre. Dice, y mira esa parte final del verso 30. Yo y el Padre somos uno. Aquí vemos una de las mayores declaraciones de la unidad. Esta unidad entre Dios el Padre y Dios el Hijo, que son uno. ¿Y qué dice aquí? Uno en propósito. Tienen el mismo propósito, que es salvar a la humanidad. Traernos a una relación eterna con Dios. ¿Y qué sabemos al respecto? Es una relación de reino. Una por la cual experimentaremos las promesas de Dios. Esto es lo que necesitamos ver sobre Dios. Dios te ama tanto que Él le dio una orden a su Hijo. Esa orden fue que entregara su vida, pero luego sería levantado de entre los muertos. Eso es resurrección, victoria, una experiencia de reino. ¿Por qué eso es tan importante? Porque Dios te ama tanto que Él quiere que experimentes todas sus buenas promesas. Y la mejor promesa no se encuentra en esta era, en este mundo. No. Las mejores promesas de Dios se encuentran en su reino. Y estas promesas tienen una característica eterna en ellas. Porque las promesas eternas de Dios se relacionan con la experiencia de salvación. Y nuestra experiencia de salvación es una experiencia de salvación eterna. Y por eso podemos tener la seguridad de que tenemos seguridad eterna y que pertenecemos al reino. ¿Por qué? Porque pertenecemos al Rey de Reyes. Él no entregó su vida y nos compró con su sangre para abandonarnos después, o para que algún otro elemento nos arrebatara de su mano. No, una vez le pertenecemos a Él, somos su posesión eterna. Cerramos con esto. Hasta la próxima semana.
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2: Uno de los capítulos más conocidos en toda la Biblia es Juan capítulo 3. Ahí conocemos a un hombre llamado Nicodemo o Nicodemo. Ahora, la mayoría de nosotros hemos escuchado ese nombre, la mayoría de nosotros conocemos una que otra cosa sobre Nicodemo. Pero confío en que a través de nuestro estudio de hoy, aprenderemos más acerca de este hombre y el rol tan importante que él desempeñó. Entonces, habiendo dicho esto, tomen sus Biblias y vayan conmigo al Evangelio de Juan, capítulo 3. Ahora, lo que vemos aquí, lo último que estudiamos en el capítulo 2 y cómo terminó, es que había una fe inadecuada entre el pueblo. Verán, tenemos que comprometernos con la verdad y debemos entender la verdad para que Dios pueda trabajar en nuestra vida. Bueno, Nicodemo tenía un interés, pero él necesitaba que ese interés fuera aclarado y purificado para que él pudiera entender las verdades de Dios. Así que vengan conmigo, por favor, al verso 1. Aquí leemos, y había un hombre de los fariseos. Ahora, hemos hablado acerca de los fariseos. Ellos están activamente involucrados en el Nuevo Testamento, especialmente en los evangelios. De hecho, si vemos a las personas con las que Yeshua tuvo la mayoría de sus conversaciones aparte de sus discípulos, pero entre el público, ¿a quién le hablaba con más frecuencia? A los fariseos. Bueno, algunas personas dirán, saben, los fariseos, ellos estaban muy apartados de las cosas de Dios. Bueno, eso es parcialmente cierto, pero una de las razones por las que creo que Yeshua les habló una y otra vez es por la naturaleza del movimiento farisaico. Observen que los fariseos tenían un deseo. ¿Y cuál era ese deseo? Vivir una vida en sujeción. El problema es que se estaban sometiendo a un grupo de doctrinas y leyes que eran hechas por los hombres en vez de someterse a las leyes y mandamientos de Dios. Ellos hicieron cambios, dijeron, saben, en vez de solo tratar con lo que dice la palabra de Dios, vamos a ayudarte a entenderla y cómo hacerla una realidad en tu vida. Y comenzaron a involucrar los pensamientos de los hombres en vez de quedarse con las verdades de las Escrituras. Así que veamos de nuevo el verso 1. Y había un hombre de los fariseos, Nicodemo era su nombre, y él era un líder de los judíos. Aquí está de nuevo. Cuando hablamos de ese término judíos, no se está hablando de manera general, sino que era un líder de ese movimiento de los judaístas, y en ese movimiento de los judaístas estaban los fariseos. Ahora, más adelante vamos a aprender algo más sobre Nicodemo, mucho más adelante en el Evangelio de Juan, y es que Nicodemo, y aquí hay una referencia a eso, él era un miembro del Sanedrín. Ahora, ese Sanedrín era simplemente el consejo gobernante de Israel. No era solamente el liderazgo religioso, sino que también era el gobierno de Israel. No existía una separación entre la religión y el Estado. No, el Estado estaba gobernado por la doctrina religiosa. Y Nicodemo dice aquí que él era el líder de los judíos. Así que este hombre no era un individuo iletrado, alguien común de la calle, que no sabía nada. No, este hombre era excepcional en su conocimiento del judaísmo. Él era el líder y vamos a ver otro fundamento para esto más adelante. Así que vean de nuevo en el verso 1. Aquí encontramos que había un hombre de los fariseos, Nicodemo era su nombre, y él era el líder de los judíos, y vino a Yeshua en la noche. Hay dos cosas que debemos entender en cuanto al término noche, porque es usado en esta parte y muchas otras de las Escrituras. Noche muchas veces se usa para describir una falta de entendimiento. Saben, tenemos la expresión en español, alguien está en la oscuridad, y eso significa que no saben, que no ven las cosas correctamente. Así que Nicodemo estaba en la oscuridad. Él no estaba consciente de la verdad de Dios, a pesar de ser un líder en este consejo gobernante, el Sanedrín. Otra cosa que podemos ver sobre Nicodemo acercándose a él en la noche, no solo yendo a él con una falta de conocimiento o una falta de entendimiento, sino que además vino en la noche porque tenía miedo. Él no quería que otras personas supieran que él vino, porque incluso en este momento encontramos que había gran animosidad entre Yeshua y los fariseos. Así que dice aquí, y él vino a Yeshua en la noche. ¿Qué más sabemos? Y le dijo, Rabí. Ahora, aquí de nuevo, este término Rabí es muy importante. Es un término de lealtad, y lo que quiero que vean es esto. Vamos a ver más adelante, cuando nos estemos acercando al final del Evangelio de Juan, no solo es José de Arimatea, quien también era miembro del Sanedrín, sino que también Nicodemo, y ellos fueron los que recibieron su cuerpo y lo sepultaron, es decir, que lo pusieron en el sepulcro después de haber sido crucificado. Ahora, ¿por qué quiero enfatizar en estos dos individuos? Por una razón muy importante. Muchas personas, de hecho conozco un rabino, su nombre es Tobías Singer, y en un libro que él escribió dijo, saben, las personas que aceptan a Jesús como el Mesías, las personas judías que lo hacen, son personas sin estudios. De hecho, no hay ni un rabino, ni un hombre reconocido, ni un hombre de gran conocimiento del judaísmo que haya recibido a Yeshua. Y eso no es verdad. Nosotros vemos muchas de las personas importantes aceptando a Yeshua, como José de Arimatea y ahora Nicodemo, quien vino a él, pero estaba casi avergonzado de hacerlo. Pero al venir a él, le dice Rabí. ¿Qué significa eso? Significa mi grandioso. Es un término de sumisión y observen lo que dice. Él habla por sí mismo, pero también comunica algo que tiene que ver con el Sanedrín. ¿Por qué? Dice, nosotros sabemos. ¿A quién le está hablando? Él está hablando a Yeshua, pero está hablando sobre el Sanedrín. Él dice, sabemos que has venido de Dios como maestro. Es decir, has venido de parte de Dios como maestro. Es decir, alguien que revela la verdad. No había debate, no había dudas. ¿Por qué? No es porque tenía fe en esto, sino que dice algo muy claro. Dice, porque nadie estas señales es capaz de hacer como tú las haces, si no es de parte de Dios, es decir, si Dios no está con él. Así que no solamente está diciendo que fuiste enviado por Dios, sino que también dice que dice que Dios está contigo. Ahora, este que fue enviado por Dios, que está con Dios, es una manera de decir, yo te reconozco como el Mesías. Entonces vemos una verdad muy importante. Vemos que Nicodemo, y casi podemos decir que en el Sanedrín, en general, entendieron que él era el Mesías. Pero aquí está el problema. Ellos no querían ese tipo de Mesías. Ellos no querían un Mesías que sufriera. Ellos no tenían conciencia del pecado en el mundo y la necesidad de solucionarlo. Cuando pensaban en el reino, ellos no pensaban en un reino con Dios como rey, sino en un reino con ellos como gobernantes. Y ellos sabían que lo que Yeshua enseñaba destruiría sus planes. Verán, aquí está el problema. A menos de que estén dispuestos a que Yeshua destruya sus planes para su vida, no serán seguidores obedientes del Mesías de Dios. Él ha venido a traer un cambio a tu vida. ¿Qué es lo que dice Isaías? Isaías dice que los caminos de Dios no son mis caminos y sus pensamientos no son los míos. Así que cuando tengo este gran plan para mi vida, con lo que yo quiero que Dios haga para mí, él no lo va a hacer. ¿Por qué? Porque él tiene algo mejor. Las personas en esta época no querían a este Mesías. Ellos no querían al ungido de Dios porque iba a arruinar sus planes. Pero Nicodemo, él era diferente. Él entendió que Yeshua había sido enviado por Dios, que era un maestro, es decir, que daba revelación, ¿y qué más? Que Dios estaba con él. Vean el versículo 3. Y Yeshua respondió y le dijo, en verdad te digo, a menos que alguien nazca, y esta palabra es anothen, que significa desde las alturas o de nuevo. Ambas traducciones son aceptables. ¿Pero qué implica esta palabra? Un cambio. Como ya vimos en el capítulo 1, aquellos que creen en él, y recuerden, hay una relación intrínseca entre las creencias apropiadas y la verdad. A menos que anhelemos la verdad de Dios, no somos creyentes, no somos su pueblo que tiene fe. Así que dice aquí, aquellos que son creyentes les ha dado el poder de ser, ¿qué? Nacidos, ¿como quiénes? Como hijos de Dios. Pero esta idea de ser nacidos, ya sea nacidos de nuevo o nacidos de las alturas, realmente ambas verdades son correctas. Somos nacidos de nuevo, lo que significa que debemos convertirnos en una nueva creación, una nueva persona, y eso viene ¿de dónde? De las alturas, de la obra de Dios. Así que Yeshua dice, y lo que trata de resaltar es, necesita ocurrir un cambio. Muchas personas dicen, yo creo en Yeshua, pero ellos necesitan un cambio. Ellos no han entendido lo que Dios tiene planeado y lo que quiere hacer en sus vidas y a través de sus vidas y el tipo de reino que Dios está construyendo. Entonces dice, sin sombra de duda alguna, responde y dice, de verdad te digo, a menos que alguien nazca de qué? A menos que alguien nazca de las alturas, el que, noten lo que dice la Escritura, no podrá ver el reino de Dios. Así que un cambio dinámico debe ocurrir para que uno pueda ver el reino de Dios, para percibirlo. Ahora, él no dijo aquí, aunque es cierto, no lo dijo por una razón, porque es cierto que a menos que uno sea nacido de nuevo, no puede entrar al reino. Pero eso no es el énfasis aquí. Él dice, véanlo de nuevo con mucha atención. A menos de que alguien nazca de nuevo, no será capaz de percibir, entender, ver el reino de Dios. Es decir, que no podrá ver las cosas desde la perspectiva de Dios. Y aquí está la verdad. Las personas al final del capítulo 2 y aquellos que eran miembros del Sanedrín, ellos sabían que había un reino, pero no tenían la capacidad de percibir ese reino ni entender de qué se trata. Y déjenme decir esto. Muchos creyentes hoy en día, ellos podrían decir, yo amo a Jesús, yo le sigo, yo leo su palabra, yo trato de dar lo mejor, yo quiero ser guiado por el Espíritu Santo, pero a menos que tú percibas la verdad y la naturaleza y el carácter del reino de Dios, tú estarás muy frustrado en tu caminar espiritual. Tú estarás apagando al Espíritu Santo porque debes tener una correcta percepción del reino de Dios. Y eso incluye ser nacido de nuevo, que significa, verán, todos mis pensamientos para mi vida, cuando me convertí en creyente, cambiaron. Yo vi lo banal, egoísta, impuro y pecaminoso que yo era. Y ahora lo que pasa es esto. Cuando una persona cree verdaderamente, querrá alejarse del pecado. ¿Cuál pecado? Mi voluntad. Y querrá abrazar la voluntad de Dios. ¿Y cuál es esa? Una voluntad de reino, una que ha sido revelada a él, y a menos que seamos nacidos de nuevo, no tendremos la habilidad de entender lo que Dios ha planeado. Así que dice, a menos que alguien sea nacido de nuevo, y por cierto, esta palabra nacido es hacer que alguien nazca, no es algo que nosotros hacemos por nuestra cuenta, sino que es en pasivo, es algo que debe ser hecho a nosotros. Avanzamos al verso 4. Y Nicodemo le dice a él, ¿cómo puede nacer un hombre siendo viejo? Él no es capaz de entrar en el vientre de su madre una segunda vez y ser nacido. ¿Quién es Nicodemo? Nicodemo es parte del Sanedrín. Y en este verso de las Escrituras, lo que Dios está haciendo es revelándonos el problema con el Sanedrín. Y por cierto, usualmente también es un problema para ustedes y para mí también, incluso como creyentes. Nicodemo escucha una verdad espiritual, pero él la interpreta basado en una realidad humana. Él escucha ser nacido y piensa, ser nacido es mi mamá. Yo estaba en su vientre y salí. Eso es nacer. Entonces, él dice, ¿cómo un hombre siendo viejo puede nacer por segunda vez? No está entendiendo el mensaje en absoluto. Él no entiende que este ser nacido de nuevo es el resultado de qué. Bueno, es lo que el bautismo simboliza. El bautismo no lo causa, me refiero al bautismo por agua, pero lo que el verdadero bautismo hace es un símbolo de la muerte, sepultura y resurrección del Mesías Yeshua. Así que cuando soy físicamente bautizado, estoy dando testimonio de mi fe en la muerte, sepultura y resurrección. Así que no es el bautismo por agua que trae un cambio en mi vida. Es mi compromiso y aceptación de la muerte, sepultura y resurrección. Eso es lo que causa que sea nacido de nuevo. Entonces, ¿qué es lo que dice aquí? Veamos el versículo 5. Yeshua responde y le dice a él, en verdad te digo que a menos que alguien sea nacido, y ahora se pone más específico, del agua y del espíritu. Ahora escuchen eso, el agua y el espíritu. El agua tiene que ver con limpieza. Usualmente en lo que pensamos es en el arrepentimiento. Cuando Juan habló de un bautismo de arrepentimiento, hablaba de un bautismo de agua. Así que dice aquí, a menos que alguien sea nacido como del agua, es decir, del verdadero arrepentimiento, un deseo de apartarse del pecado. A menos que eso suceda, no seremos cambiados. Pero eso es solo una parte. Hace falta el Espíritu de Dios. Recuerden lo que hablamos temprano. Hay una relación intrínseca entre la redención y el Espíritu de Dios. Aquellos que han sido redimidos, el sello de su redención es el don del Espíritu Santo. Entonces dice, hay arrepentimiento y hay una nueva llenura del Espíritu Santo. Y eso es lo que resulta de un nuevo nacimiento, es decir, un cambio en la persona. Dice, a menos que esto sea una verdad, vean el versículo 5, no puede entrar en el reino de Dios. Los que, versículo 6, son nacidos de la carne, son carne, y los que son nacidos del Espíritu, son Espíritu. No te asombres que te diga, y vean lo que dice en el final. Dice que eso es necesario, y es la palabra hebrea, dei. Ahora quiero hablar unos minutos sobre esta palabra griega, corrijo, palabra griega, dei. Significa una necesidad absoluta. No hay ninguna otra manera. Esto debe pasar para que algo sea una realidad deseada. Así que cuando habla aquí, él dice esto, es necesario para ustedes ser nacidos. Y de nuevo, está dicho en voz pasiva, significando que debe ser hecho a ustedes. Y dice, anothen, que significa que debe ser nacido de nuevo, y eso implica un cambio o ser nacido de las alturas. Lo que implica que solo Dios hace eso. Esta es la verdad que revela. Somos completamente dependientes de Dios para que produzca el resultado en nuestras vidas. No hay nada que hagamos y dirán, ¿qué del arrepentimiento? El arrepentimiento es simplemente el deseo de alejarse del pecado. Entonces, así es como funciona. Cuando una persona es confrontada por la palabra de Dios, ¿de qué estoy hablando? De la ley de Dios. Eso viene a través de la ley de Dios que me enseña. Este es el problema con el judaísmo de hoy. Cuando alguien tiene bastante conocimiento de la Torá, lo llaman un tzadik, un hombre justo. Eso es falso, porque mientras más conozca una persona las leyes, los mandamientos de Dios, ¿saben qué es lo que les va a enseñar? Lo injustos que son. Este es el proceso. Yo, a través de la ley de Dios, yo veo cuáles son las expectativas de Dios para mi vida. Aprendo acerca de su naturaleza y su carácter al que estoy llamado a reflejar. ¿Por qué? ¿Qué es lo que dice la Escritura? Que fuimos creados a su imagen, lo que significa que fuimos creados para ser como Él, y estoy tan alejado de eso. Entonces, ahora quiero alejarme de mi vida, mi pecado, mi comportamiento, y quiero adoptar su verdad. Eso es arrepentimiento. Yo no hice nada, solo fui confrontado por esa verdad, que es el propósito y plan de Dios para mi vida.
3: y luego recurro a su gracia, que se encuentra en este mensaje del Evangelio. Y es a través de la gracia de Dios. ¿Cuál es uno de los propósitos de la gracia de Dios? Cualquier rabino te diría que Hesed, que es el término hebreo para gracia, tiene el fin de que el pacto de Dios sea llevado a cabo, mantenido y establecido. ¿Y cuál es ese? Que yo pueda ser posicionado por Dios en un estado en el que pueda ser bendecido por Él, que pueda recibir las promesas de Dios y la más grande de las promesas, que es el reino de Dios. De eso está hablando aquí, de eso es que se trata el ser nacido de las alturas. Nos convertimos en un recipiente de su gracia, lo que produce ese cambio en nuestras vidas y causa que seamos una nueva creación. Así que dice, es necesario que sean nacidos de las alturas. Y luego dice, y da un ejemplo en el verso 8, el Espíritu, donde quiere sopla, y oímos. Escuchan el sonido, su sonido, pero no sabes de dónde viene y a dónde va. Entonces está jugando con una palabra, porque la palabra Espíritu, Ruach en hebreo, también puede ser viento. De igual manera en griego, la palabra aquí, Pneuma, puede ser Espíritu, como el Espíritu de Dios, o también puede ser la palabra viento. Y está hablando de un ejemplo, dice, nosotros oímos el viento, sabemos que está ahí, pero no tenemos ningún control sobre él. No sabemos, y solo oímos, y decimos, hay mucho viento, pero no sabemos de dónde viene y a dónde va, no estamos en control. De lo que habla aquí es, uno de los resultados de una persona siendo redimida, siendo nacida de nuevo, es que reconoce al Espíritu de Dios y entiende que no controla el Espíritu. Tiene que someterse al Espíritu. Y es por eso que da este ejemplo en este pasaje. Avanzamos al versículo 9. Segunda mitad del versículo 8, segunda mitad dice, así es todo aquel que es nacido por el Espíritu, que significa que estamos sometidos al liderazgo del Espíritu de Dios. Versículo 9. Nicodemo respondió y le dijo, ¿cómo son posibles estas cosas? Entonces, Nicodemo está diciendo aquí, he escuchado todo lo que dijiste, y aquí está el problema. Nicodemo dice, no entiendo cómo es que estas cosas pueden ser realidad en mi vida. Tú me confundiste totalmente. ¿Por qué esto es tan importante? ¿Qué se supone que debemos sacar de esto? Bueno, sigan leyendo y noten la respuesta que el Mesías le da en el versículo 10. Yeshua responde y le dice, y aquí va, tú eres, y no ignoren esta próxima palabra, muchas traducciones al español ignoran por completo el artículo definitivo griego. ¿Cuál es el artículo definitivo griego? Él. Ahora, volviendo al verso 1 del capítulo 3. Recuerden, estamos hablando acerca de este hombre, Nakdimón o Nicodemo. Dijimos que él es parte del Sanedrín. De hecho, dice en el versículo 1 que él es un líder de los judaístas, esa secta, ese grupo de liderazgo en Jerusalén. Pero ahora aprendemos algo más, porque no solo dice, Yeshua no solo dice, tú eres un maestro entre los judíos y no sabes estas cosas. Él dice algo mucho más fuerte que eso. ¿Por qué? Vean de nuevo en el versículo 10. Y Yeshua responde, esto es lo que responde a esa declaración, y le dice, tú eres, y el artículo definitivo, ¿cuál es? La palabra él. Él dice, tú eres el maestro de Israel. Ahora, ¿por qué eso es tan importante? Simplemente por esto. Ese era un término conocido. El líder del Sanedrín, es decir, aquel que tenía la responsabilidad primordial de enseñar a los miembros del Sanedrín, quienes eligieron ellos como, según lo diríamos hoy, su rabino, su maestro, ese era Nakdimón, Nicodemo. Él era visto como el más sabio de los maestros del Sanedrín. Yeshua sabía esto. Y él le está enseñando cosas sobre el reino de Dios, cómo ser parte del reino de Dios, cómo vivir como alguien que pertenece al reino de Dios. Y Nicodemo está, ¿cómo? Completamente confundido por estas cosas. Déjenme hacerles una pregunta. Cuando ustedes escuchan lo que la palabra de Dios dice acerca del reino de Dios, ¿ustedes lo entienden? ¿O están confundidos acerca del reino de Dios y su carácter? ¿cómo sería la vida en el reino de Dios? Cuando hablo del reino de Dios, en primer lugar estoy hablando del reino milenial. Porque muchas personas están confundidas sobre el reino milenial. Ellos hacen esto, ellos dicen, oh, es muy espiritual, estamos en el milenio, en este momento, cuando Dios gobierna mi corazón. Eso es lo que está ocurriendo por los últimos 2000 años entre los creyentes. Ese no es el reino milenial. Otros están tan confundidos y frustrados acerca de lo que la palabra de Dios dice acerca del reino milenial que solo lo niegan y dicen, no hay ningún reino milenial. Y por cierto, esa es la opinión teológica más común sobre el reino milenial hoy en día. ¿Por qué? Porque cuando vemos en las Escrituras proféticamente y en el Nuevo Testamento, vemos una relación entre la ley y el reino milenial, y eso es problemático, eso no es parte de la teología de la mayoría de las personas, porque no entienden lo que Dios planea. Entonces, Yeshua le dice a Nicodemo, tú eres el maestro de Israel y estas cosas no las sabes. Verso 11. En verdad te digo, lo que sabemos, lo hablamos. Y lo que vemos, testificamos. Pero ustedes no han recibido nuestro testimonio. Ahora él está diciendo nosotros, ¿por qué nosotros? Yo creo que este es el mismo uso del plural que vemos en el libro de Génesis, cuando Dios habla de sí mismo como creador de la humanidad. Él habla al respecto, hagamos al hombre a nuestra imagen, porque en plural está hablando de la pluralidad de Dios, Dios Padre, Hijo y Espíritu Santo, la Trinidad. Entonces, él está diciendo que hay otra razón. Tres son necesarios para el propósito del testimonio y de testificar. Entonces, cuando dice nosotros, está diciendo, ¿saben qué? Tengo testigos. Y lo que vemos, testificamos. Y somos testigos de lo que sabemos. Pero aún así dice, ustedes no creen. Vean el verso 12. Aquí está el problema. El verso 12 dice, si te digo cosas terrenales y no crees, él dice, traté de explicarlo usando términos terrenales y no las entiendes. Dice, ¿cómo las recibirás si hablo de las cosas celestiales? ¿Cómo las creerás? Entonces, esto es lo que quiero que vean. En esa condición, en Sanedrín, los maestros del judaísmo de esa época estaban en un predicamento espiritual, porque no podían percibir la verdad de Dios, porque se apartaron ellos mismos de la palabra de Dios y aceptaron las tradiciones de los hombres. Y mientras estemos escuchando las enseñanzas de los hombres, porque muchas personas hoy en día que son famosas se levantan y dicen, bueno, voy a leer un libro de las Escrituras, ¿y qué es lo que hacen? Te dan la perspectiva de los hombres. Aconsejan basados en lo que ellos han creído en vez de apoyarse simplemente en la revelación de las Escrituras. Es solo a través de la verdad de Dios que podemos ser cambiados, que podemos ser transformados, que podemos ser nacidos de nuevo o nacidos de lo alto y ser personas listas para el reino. Déjame cerrar con esto. ¿Has tú nacido de nuevo? ¿Has encontrado la verdad de Dios y respondido a ella por la fe? ¿La fe que está basada en la revelación de las Escrituras? Bueno, se agotó mi tiempo. Que Dios los bendiga ricamente.
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1: Shalom y bienvenidos a Vía Haftah Israel, una frase hebrea que significa amarás a Israel. 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
2: Would you like to know a principle?
1: ¿Te gustaría conocer un principio que te ahorrará muchísima frustración, heridas y dolor? Que le dará propósito a tu vida, que te guiará en la dirección correcta en vez de vivir sin dirección en esta vida? Es muy simple. Ponte de acuerdo con Dios. Y no te burles de las cosas de Dios. Valóralas. Considéralas como cosas preciosas. Considéralas como instrumentos para bendecir a la gente. Porque eso es lo que Dios quiere. Cuando Él revela algo, cuando Él empieza a obrar, todo eso tiene como fin el bendecir a la gente. No te burles de los planes de Dios, que pueden traer bendición a tu vida, darle propósito a tu vida, darte dirección, ayudarte a caminar de la forma correcta, en vez de caminar en senderos de tristeza que conducen al vacío y a la muerte. Toma tu Biblia y ve conmigo al libro de Génesis, capítulo 21. Lo que veremos aquí es un relato de la fidelidad de Dios. Y Dios es fiel a su palabra. Esto será declarado firmemente en este pasaje, por lo que debemos recibirlo, y no solo recibirlo intelectualmente, sino recibirlo en la práctica, para que tomemos decisiones entendiendo que lo que Dios ha dicho, eso hará. Por lo tanto, debo entrar en acuerdo con Él para que pueda cosechar la fidelidad de Dios que produce bendición en vez de experimentar lo opuesto. Aunque nosotros seamos infieles, Dios es fiel. Y cuando somos infieles, pero como Dios sigue siendo fiel, ¿sabes qué pasará? Vamos a experimentar la fidelidad de Dios en juicio. Él es fiel para juzgar al incrédulo. Porque la incredulidad conduce a la desobediencia. La desobediencia conduce al pecado, y el pecado desata toda la tristeza, la frustración, el lamento, la pérdida, y ¿sabes qué más? El pecado termina en muerte eterna. Cuando lo vemos proféticamente, existe una relación entre el pecado, la muerte, y la condenación eterna. No queremos experimentar la condenación eterna de Dios. Queremos ser personas que proclaman, con palabras y con hechos, vida. Y Dios se alegra cuando vivimos de un modo que Él aprueba y no de un modo que Él rechaza. Leamos, como dije, el libro de Génesis, capítulo 21. Lo que vemos aquí es un cumplimiento. Recuerden que Dios habló con esta familia, y me refiero a Abraham y Sara, y les prometió que tendrían un hijo. Un niño le nacería a esta mujer anciana y a este hombre anciano, porque Dios dijo que Él lo haría. Leamos el verso 1, Génesis 21, verso 1. Y el Señor visitó a Sara, tal como lo había dicho. Dos cosas aquí. En este capítulo, vamos a ver que con mucha frecuencia, cuando se menciona al Señor, se le menciona con la palabra Elohim, Dios. Pero cuando este capítulo se inicia, encontramos el término el Señor. Y esto nos habla del Dios que trasciende, el Dios que no está atado a nada y que no está limitado por nada. Es un Dios omnipotente, omnisciente, y que hace mucho más de lo que podemos imaginar. Nadie pensaría que Sara, y lo veremos en unos minutos, que Sara tendría un hijo. Pero Dios lo dijo y ahora veremos el resultado de su promesa. Otra palabra importante aquí es la segunda palabra del texto, que dice podcat. Podcat, bien, en hebreo moderno, significa hacer un depósito, depositar algo en algún lugar. Y nos habla aquí sobre la actividad de Dios, el mover de Dios. Por esto es que en este contexto nos habla sobre la visitación de Dios. Pero simplemente significa que Dios se está moviendo para producir el resultado de su palabra. Y eso es lo que deberíamos desear. Deberíamos desear una buena palabra, una palabra que esté en acuerdo con la voluntad de Dios. Entonces el Señor visitó a Sara, tal como lo había dicho. Y noten que dice, tal como lo había dicho. Y el Señor hizo, nuevamente el término el Señor. El Señor hizo con Sara tal como le había dicho. Entonces, esto es redundante y la redundancia tiene, con mucha frecuencia en la Biblia, el propósito de marcar un énfasis. Y Dios utiliza dos palabras, amar y diber. Él dijo y él habló. Eso simplemente busca enfatizar la palabra de Dios, que Dios es fiel a su palabra. Te pregunto algo. ¿Realmente lo crees? ¿Que lo que Dios ha dicho y el mejor lugar para oír a Dios está justo aquí, en su palabra? ¿Realmente crees que las promesas de este libro son verdaderas? ¿Que lo que Dios dice lo cumplirá? ¿Y cuándo lo cumplirá? Bien, para allá es para donde vamos. Avancemos al verso 2. Dios prometió que ella daría a luz y él ha iniciado esa promesa porque dice aquí, Sara concibió. Ese fue el primer paso. Ella concibió y le dio a luz a Abraham un hijo. Vamos a percibir una fuerte conexión en este pasaje entre la palabra hijo y Yitzhak o Isaac. Solo veremos un momento en el que la palabra hijo se usará para referirse a Ismael cuando se menciona su nombre. Pero una y otra vez vemos que el término hijo va junto a Isaac, este niño que habría de nacer. Una vez más, veamos el texto. Sara concibió y dio a luz a Abraham, un hijo, en su vejez. El término aquí para vejez es el término zaken. Zaken significa anciano, y en la escritura eso no solamente significa alguien con muchos años, sino alguien que tiene mucha experiencia, y con esa experiencia también viene sabiduría. Así es como muchos de los comentaristas rabínicos ven esto. Ellos ven a Abraham madurando, y es solo cuando él hubo madurado que fue capaz de recibir estas promesas. Y ese es un principio importante para nosotros. Verán, Dios quiere que tengamos mucho más de lo que poseemos actualmente. Cuando digo mucho más, quiero decir en un sentido amplio. No pienses nada más en lo material, sino en todas las cosas. Dios quiere que tengamos abundancia. Vamos a ver en este pasaje de la Escritura que hay una tendencia a brindar pistas en torno al reino. Lo que aprendemos en el capítulo 21 son principios que tienen relación con el reino de Dios, cosas que apuntan, señalan y aluden al reino. Y solo podemos recibir las promesas del reino cuando somos maduros, cuando tenemos sabiduría, cuando hemos permitido que la experiencia de caminar con Dios nos haga madurar, para que podamos anticipar los planes de Dios. ¿Por qué deberíamos anticipar los planes de Dios? En este contexto, para que nos movamos y posicionemos donde Dios quiere que estemos. A Abraham le fue dado a luz, por Sara, un hijo en su vejez. Y noten lo que dice la Escritura, la Moed. Recuerden, les he dicho que hay pistas y referencias al reino. Y la Escritura dice que este hijo le nació cuando él era ya maduro, en su madurez, en su vejez. ¿Cuándo? La Moed. Muchos de ustedes conocen el término Moed, que significa un tiempo señalado. Uno de los tiempos señalados por Dios. Y estos tiempos señalados, creo que ya les expliqué esto en uno de los mensajes pasados, cuando hablaba del hecho de que estos tiempos señalados, según Pablo, y les daré la cita, el apóstol Pablo dice en Colosenses capítulo 2, versos 16 y 17, que las fiestas de Israel, entre otras cosas, pero enfoquémonos en este contexto en los Moadim, en estos tiempos señalados, estas fiestas que son las fiestas del Señor y que son sombra de cosas que han de venir. ¿A qué se refiere cuando dice en Colosenses 2, de las cosas que han de venir? Está hablando del reino, de las cosas del reino. Entonces aquí está la verdad bíblica. Mientras más aprendes sobre las fiestas señaladas por Dios, como dice en Levítico 3, Moadai significa mis fiestas, mientras más aprendemos sobre estas fiestas, como la Pascua, el pan sin levadura, la fiesta llamada Rashid, las primicias, también Shavuot, Pentecostés, también Yom Teruah, la fiesta de las trompetas, Yom Kippurim, el día de la expiación, y también Sukkot, la fiesta de los tabernáculos, o también Shemini Atzeret, la asamblea del octavo día. Lo que sabemos sobre estas fiestas es que con mucha frecuencia, la mayoría de los creyentes que no provienen de un trasfondo judío, o muchos que sí, pero que han abandonado esa tradición, piensan que todo eso quedó en el pasado, pero no. Pablo dice en el Nuevo Pacto que estas cosas apuntan al futuro, que tienen implicaciones de reino. Así que mientras más aprendemos sobre los Moadim o las fiestas, más entenderemos sobre el reino. Y no solo sobre el reino, sino también sobre el rey. Porque dice que la sombra de estas cosas es proyectada por el Mesías. Es decir, que el Mesías es la sustancia que produce esas sombras. Mientras más aprendas sobre las fiestas, más entenderás las verdades del reino y podrás entender mejor al mismísimo rey. Dice, en el tiempo señalado en el que Dios le habló a él. Una vez más, hemos visto de 3 a 4 referencias en estos primeros 2 versos, tal como Dios dijo, tal como Dios habló, tal como Dios declaró. En ese tiempo, de esa forma, de esa manera, Dios está demostrando su fidelidad. Pasemos al verso 3. Y Abraham llamó el nombre de su hijo, aquí está otra referencia a Isaac, enfatizando que su hijo, el que le nació, el que Sara le dio a luz. Así que una y otra vez está siendo enfatizado que Sara le dio a luz un hijo a Abraham, que este hijo le nació por medio de Sara. ¿Quién comunicó el nombre? Abraham lo hizo, y fue debido a que tanto Sara como Abraham dudaron que surgió el problema de Ismael, el cual será atendido de una manera muy importante hacia el final de este pasaje que estudiamos.

compuesto por las letras Zadei, Het, Kuf, es muy importante porque se menciona a lo largo de este pasaje y nos habla de que el resultado de la promesa de Dios es gozo. Entonces, en esta sección de la Escritura, cuando hablamos sobre Abraham y hablemos sobre el gozo, la felicidad que tanto Abraham como Sara tenían, esta palabra emerge, la que les dije, Zadei, Het, Kuf. Es importante porque nos habla sobre un gozo, una alegría que es natural. Y cuando digo natural, quiero decir que no se puede contener. Cuando algo gracioso ocurre, te ríes instintivamente, y esto tiene implicaciones espirituales. Cuando las promesas de Dios se cumplen, ellas instintivamente causarán que te regocijes. Muchas personas han dicho que este término, de nuevo, Zadei, Het, Kuf, tendrá lo que podríamos llamar un contexto de adoración de reino en sí. Abraham dice, su nombre, el nombre de este hijo que me ha nacido, será Isaac. Verso 4. Vemos una conexión que es efectivamente cierta en el judaísmo actual, y es que el niño recibe su nombre cuando le practican la Brit Milá, la circuncisión. Por tanto, miren el verso 4, por favor. Y Abraham circuncidó a Isaac, su hijo. ¿Lo notan? Una y otra vez se recalca que Isaac es su hijo. Ahora, en un sentido carnal, sabemos que Ismael también es su hijo. Pero cuando hablamos aquí sobre su hijo, estamos hablando de la llave para la herencia. La llave para la promesa. Entonces, Abraham circuncidó a Isaac, su hijo, ¿cuándo? Al octavo día, tal como Dios se lo había ordenado. Bien, Dios ordenó que la gente fuese circuncidada al octavo día en la Torá. Y esta es una referencia a que Abraham, el hombre de la fe, este hombre de fe está recibiendo revelación de la Torá. ¿No te parece importante? Cuando caminas en fe, cuando respondes a lo que Dios te ha revelado, te convertirás naturalmente en alguien que recibirá revelación de la Torá. Así será como Dios se moverá y dirigirá tu vida. Y no puedes simplemente ver este pasaje y sacar una conclusión distinta. Y me dirás, espera un segundo, ¿no sería mejor decir que cuando caminamos en fe, seremos guiados por el Espíritu? Es lo mismo. ¿Por qué lo digo? Porque la Escritura dice que aquellos que caminan en el Espíritu cumplen con la justicia de la ley. Así que la justicia de la ley no produce justicia, no nos hace justos, pero manifiesta la justicia en aquellos que caminan en obediencia a ella. La manifiesta no es su fuente, sino es el resultado de ella. Entonces Abraham realizó la circuncisión al octavo día, y esto es importante. ¿Por qué 8? Hemos hablado muchas veces sobre el número 8, el cual tiene que ver con la redención. También es un número de reino, que además implica restauración. De todo esto se nos habla aquí, y entiendan una vez más, por si no lo hemos dicho lo suficiente, al pensar en la circuncisión, lo que debe venir a tu mente es una cosa, la muerte de la carne. Solo cuando muere la carne podemos vivir en el Espíritu. Solo cuando muere la carne podemos vivir en la redención, manifestarla. Solo cuando muere la carne experimentaremos la restauración de Dios. Cuando Él restaurará todo aquello que el enemigo se ha robado, porque creímos sus mentiras, nos fuimos detrás de sus falsificaciones en vez de las verdaderas promesas de Dios. Entonces Abraham circuncidó a Isaac, su hijo, al octavo día, tal como Dios se lo había ordenado. Verso 5. Abraham tenía 100 años de edad cuando Isaac, su hijo, le nació. Esto es importante porque una vez más leemos Yitzhak Benó. Fíjense, cuando estudiamos este pasaje, una y otra vez vemos esta frase, Yitzhak Benó, Yitzhak Benó, Isaac, su hijo, porque hijo es sinónimo de heredero y en este caso está conectado con la promesa.

0: Verso 5, una vez más. Y Abraham tenía 100 años. ¿De qué nos habla este número? De plenitud, de algo que está completo, entero. Entonces, fue solo cuando Abraham alcanzó este estado de plenitud, de totalidad, siendo un hombre que caminaba completamente en obediencia a la voluntad de Dios, que él recibió a Isaac, la manifestación de la promesa de Dios. Recuerden lo que dijo Pablo, que Isaac era el hijo de la promesa, mientras que Ismael, a quien veremos luego, era el hijo de la carne, el hijo que no caminaba en obediencia. Entonces, tenía 100 años cuando le nació Isaac, su hijo. Verso 6. Y Sara dijo, Dios me ha hecho reír. Esta es la misma palabra de la cual proviene el nombre Yitzhak. Y lo que ocurre es lo siguiente. Ella ahora se está riendo, pero de un modo diferente. Ella se está riendo, no dudando de lo que Dios ha dicho, sino porque se ha convertido en receptora de la promesa de Dios. Y ahora no se está riendo a escondidas, sino que se está riendo abiertamente, como una manifestación de gozo. E insisto, esta palabra se relaciona con una expresión de reino. Ella se ríe y luego dijo, Dios ha realizado esto y todo aquel que lo oyere, todo el que lo oiga, se reirá. Básicamente, se reirá conmigo o por mí. La gente se regocijará por lo que Dios ha hecho y tendrán una experiencia similar por causa de Sara. Ellos compartirán el resultado de la promesa. Es lo que este pasaje nos dice. Verso 7. Y ella dijo, ¿quién le dijo a Abraham? ¿O quién le dijera a Abraham que Sara habría de amamantar hijos? Ahora, ella no amamantará hijos. Ella solo amamantará uno, pero aquí está la implicación. La promesa va más allá. ¿Por qué? Ella está hablando por fe, y nosotros deberíamos hablar así a veces. ¿Qué es hablar por fe? Les diré lo que no es hablar por fe. Hablar por fe no es decir, ¿sabes qué? Yo quiero esto, y como quiero esto, hablaré por fe sobre esto, y como hablaré con fe, Dios me lo dará. Eso no es fe, en lo absoluto. Eso es una especie de teología del abracadabra, que no le agrada a Dios. Hablar por fe es lo siguiente. Dios le ha dicho a esta familia que ella tendría un hijo y que a través de su descendencia surgiría una nación, una gran nación, más numerosa que las estrellas en los cielos, más numerosa que las arenas a la orilla de la mar. Y por tal razón, esto es lo importante, por tal razón, ella está anticipando ese hecho. Ya ella no está pensando en un sentido limitado. Ya no está dudando de Dios. Ella dice, ¿sabes qué? Yo voy a dar a amamantar hijos, no solo uno, sino varios, porque he dado a luz un hijo en su vejez, o para su vejez, o debido a su vejez. Entonces, ella le dio a luz un hijo que fue el cumplimiento de la promesa de Dios. Y así es como debemos entender este pasaje de la Escritura. Verso 8. Ahora, Isaac está madurando. Nació, y luego vimos una referencia de que sería amamantado por su madre, y vemos este progreso, este crecimiento, esta madurez. ¿Por qué lo digo? Bien, verso 8. Y el niño creció y fue destetado, así que dejó de ser amamantado y empezó a comer alimento sólido. Y Abraham realizó un gran banquete el día que Isaac fue destetado. Dos cosas deben ser dichas sobre este pasaje. En primer lugar, hubo mucha alegría. Abraham vio el progreso. Cuando Dios comience a moverse para cumplir su voluntad en tu vida, alégrate, Permite que este proceso sea uno que te conduzca a adorarle. No tienes que esperar hasta el final para dar gracias. Les daré un ejemplo. Uno de mis pasajes favoritos de la Biblia es el que relata cuando David aprendió un principio de la Escritura. Haz las cosas a la manera de Dios. Esto se debió a que él quería hacer algo bueno, quería traer el arca del pacto de vuelta a Jerusalén, pero lo inició de la manera incorrecta. Lo hizo en la carne, lo hizo de una manera racional. Construyó un agalá, un carro, para transportar el arca. Y así es como lo haríamos hoy en día, de una manera física y materialista. Pero ese no era el procedimiento que ordenaba la palabra de Dios. Fue solo después de que fracasara, haciéndolo de manera carnal, de manera racional y lógica, que él más adelante dijo, voy a mover el arca, pero bíblicamente. Él hizo que los levitas la cargaran con esas varas, varas que, por cierto, jamás habrían podido soportar su peso, pero Dios era quien de manera sobrenatural manifestaba su poder en el arca. Y ellos daban 6 pasos. Ellos tenían, y sabemos dónde estaban, se encontraban en un lugar llamado Kiriat Yaarim, lo que podríamos traducir como la ciudad del bosque. Hoy día podremos visitar esta zona. Existe una moderna Kiriat Yaarim al occidente de Jerusalén, de camino a Tel Aviv. Entonces hablamos de unas 12 millas o unos 20 kilómetros. Y solo piensa, si te toca caminar 20 kilómetros o 12 millas, ¿cuántos pasos tendrías que dar? Bueno, probablemente varios miles de pasos o más, pero David, después de dar solo 6 pasos, se detenía para celebrar un gran tiempo de adoración. Es el mismo principio aquí. La promesa aún no se había completado a plenitud, pero vemos etapas. Dale gracias a Dios, adórale durante cada etapa del proceso, no solamente en su conclusión, porque ¿sabes qué? Algunas veces la travesía es tan importante que no podemos perder de vista la travesía para enfocarnos nada más en la meta. Durante el viaje, experimentamos a Dios de una manera innegable. Entonces Abraham, leamos de nuevo el verso 8, hizo un grandioso banquete el día en el que Isaac fue destetado. Y Sara vio, fíjense en esto, al hijo de Agar, la egipcia, el cual ella le había dado a luz a Abraham. ¿Y qué estaba haciendo este hijo? Bien, este hijo estaba, y es una forma diferente para la misma palabra, de la cual proviene el nombre de Isaac. En vez de reírse manifestando alegría, tenemos que este término implica que manifestaba burla. Él no estaba gozándose en medio de estas etapas, sino que se estaba burlando. Y esto es muy importante porque este es el espíritu de Agar. Recuerden lo que hizo Agar. Cuando ella tuvo a Ismael, cuando ella fue la que logró darle un niño, un hijo, a Abraham, como dice aquí, ¿qué hizo? Ella empezó a exaltarse a sí misma por encima de Sara. Ella se puso a sí misma, y presten atención al parecido, ella formó su propia teología del reemplazo, y cualquier forma de teología del reemplazo es algo negativo. Ella dijo, quítate, Sara, que llegué yo. Y eso va en contra de la promesa de Dios. Y hoy día, algunos quieren decir, quítate, Israel, que llegamos nosotros, pero es la misma despreciable teología, solo que en una forma distinta. Entonces ella tenía esa actitud burlona contra Sara, y ahora su hijo, con el mismo carácter, se burla de su contraparte que es Isaac, el hijo de Abraham. Verso 10. Sara lo vio y le dijo a Abraham como respuesta, verso 10, expulsa a esta sierva y a su hijo. Ella no lo llama tu hijo, sino que dice, el hijo de esta sierva. Y ella era conocida como la sierva egipcia. ¿Qué nos trae a la mente Egipto? 2 cosas, exilio y el mundo. El mundo y el exilio no son cosas del reino. La redención sí es un elemento del reino. Pero, mientras que Agar lo entendió todo mal, Sara lo entendió bien, así que le dijo: expulsa a esta sierva y a su hijo, porque él, hablando del hijo de la sierva, no ha de heredar junto a mi hijo Isaac. Aquí hay un juego de palabras, porque cuando Ismael se burlaba, vemos que es la palabra Misajek, pero Yitzhak es la manera correcta para reír. Entonces vemos que es un término muy similar, pero tan solo una letra puede significar una gran diferencia. Por esto tenemos que entrar en acuerdo con la palabra de Dios y no solo tomar pedacitos de ella. Si lo analizamos en términos de porcentaje, Ismael tenía 75% de la palabra. Él solo hizo un pequeño cambio, pero este pequeño cambio acarreó desprecio. Y veremos lo que esto producirá en su vida y en la vida de su madre. Así que, ella dice, Sara hablando, este hijo no heredará con mi hijo, con Yitzhak. Mira por favor el verso 11. ¿Qué respondió Abraham? Bien, a él no le agradó eso. Dice en el verso 11, esto le pareció malo, muy malo, a los ojos de Abraham. Y el término malo, muchas Biblias no lo traducen así, pero es el término ra en su forma verbal. Y ra significa opuesto a la voluntad de Dios. Abraham, en este punto, no veía que esta situación estuviese en sintonía con la voluntad de Dios. Lo que dijo Sara, expulsa a esta mujer y expulsa a su hijo. Él no estuvo de acuerdo y le pareció que esto estaba mal, que iba en contra de la voluntad de Dios. Y la palabra meod está aquí, o sea, extremadamente malo, podríamos decir. Pero noten algo. Leamos todo el verso 11. Y esto le pareció malo a los ojos de Abraham, en cuanto, noten lo que dice aquí, a su hijo. Bien, Abraham pensaba que Ismael era también su hijo, pero en este contexto no era así. Cuando lleguemos a la prueba de Isaac muy pronto, en un par de semanas, veremos que Dios dijo, y les daré un adelanto, Dios dijo, Isaac es tu hijo, tu único hijo. Dios no reconocía a Ismael. Y en ese pasaje, cuando Dios habla, es sobre Isaac que se dice, Benou Shel Abraham, el hijo de Abraham. Pero cuando Abraham habla aquí, él hace una declaración incorrecta, porque él ve a Ismael como su hijo en igualdad de condiciones. ¿Por qué digo que esta igualdad está mal aquí? Bien, pasemos al verso 12. Y Dios le dijo a Abraham, no permitas que esto sea malo ante tus ojos, en cuanto al jovencito y en cuanto a tu sierva. Noten que hay algo muy significativo. Dios no utilizó la palabra hijo. Él ciertamente no le dijo tu hijo. Él utilizó el término Naar, que significa un hombre joven. Y cuando se refiere a Agar, le dice, tu sierva. Él está hablando sobre esta relación. Ella realmente es la sierva de Sara, pero debido a que Abraham la tomó para sí, aunque no debió hacerlo, sabemos que Sara se lo propuso, pero ella actuó con incredulidad, de lo cual ya hablamos suficiente en lecciones pasadas, pero es muy significativo que Dios aquí cambia las palabras para no decir que Ismael es hijo de Abraham. Dice, en todo lo que ella diga, lo que Sara te diga a ti, Shema Bekolá, obedece. La palabra Shema significa oír, pero siempre exige una respuesta, y por eso se puede perfectamente traducir con el verbo obedecer. Entonces, todo lo que Sara te diga, obedece su voz, porque Isaac será llamado para ti simiente. Esto es vital, porque la palabra simiente está relacionada con la promesa que Dios le había dado anteriormente en la discusión de Dios con Abraham cuando el pacto fue establecido en Génesis 12. Él también dice aquí, entendemos que hay misericordia, pero entendamos que esa misericordia tiene un límite definido para Ismael y para Agar. Dice el verso 13. También el hijo de la sierva, fíjense de nuevo que no dice tu hijo, también al hijo de la sierva lo estableceré como un goy, como un pueblo, una nación, porque él es tu simiente. Aquí Dios claramente se abstiene de llamarlo hijo, pero esto es lo que quiero que noten y resulta de suprema importancia que aprendamos a interpretar correctamente las Escrituras. Porque Dios no está diciendo, ¿sabes qué? Siento compasión por Ismael, siento compasión por Agar, y los voy a bendecir por lo que son, debido a su situación. Eso no es lo que dice la Escritura. Es muy enfático, y debes entender cuando lees las Escrituras que hay claves para comprender dónde el texto enfatiza ciertas cosas. Y aquí lo que se enfatiza es que la provisión de Dios para ellos se debe exclusivamente a Abraham. ¿Qué debemos rescatar de aquí? Que es solo por medio del pacto con Abraham que Dios dará su provisión. Él no está haciéndolo, no está recompensando el hecho de que Ismael se haya burlado de Isaac. Él no está premiando a Agar por lo que hizo cuando pretendió exaltarse a sí misma. No. Todo esto está ocurriendo por Abraham. Dios lo está haciendo por él y no por ellos. El favor que ellos hallaron de parte de Dios se debe a su conexión con Abraham y, del mismo modo, si no tienes una conexión con la simiente de Abraham, es decir, con el Mesías Yeshua, tú tampoco hallarás favor en lo absoluto. Pasemos al verso 14. Y Abraham se levantó temprano en la mañana, tomó pan y una botella o un odre de agua y se lo dio a Agar y lo colocó sobre sus hombros y al muchacho, es decir, a Ismael, y la envió y ella se fue. Y aquí hay una palabra muy importante, la palabra va-te-ita. Es un término para andar errantemente, sin parar, caminar de manera errante y sin propósito. Ella tuvo provisión física para este mundo. ¿Para qué Dios le dio por medio de Abraham este pan y esta agua? Porque ellos tenían mentalidad mundana. Ellos estaban interesados en las cosas del mundo. Así que obtuvieron posesiones mundanas. Dios les dio provisión, pero noten que la provisión del mundo es limitada y se agota. Y al final, lo que produce es muerte. Así que ella aparece aquí caminando errante sin parar, sin propósito. Y la verdad es esta, el principio bíblico. Cuando te burlas de las cosas de Dios, cuando te mofas de las promesas de Dios, cuando no te sometes a la palabra de Dios, ¿qué pasará? No tendrás dirección en tu vida. Vivirás sin propósito, o ciertamente no con un propósito correcto, y seguirás de ese modo sin parar, andarás vagando de aquí para allá, buscando, intentando encontrar, pero sin hallar nada. Entonces ella anduvo errante por el desierto de Beer-Seba, verso 15, que les había dicho, el agua se acabó de la botella. Y ella puso el hiela, es decir, a su hijo, debajo de uno de los arbustos. Ella lo coloca allí. Probablemente ella está agotada. El agua se les terminó. Hace mucho calor y ella lo coloca, lo deja debajo de uno de estos arbustos. Ella escondió al muchacho, y cuando escondemos algo, es porque es algo despreciable, algo vergonzoso. ¿Estamos viendo los resultados de qué? De haberse burlado de las promesas de Dios. Así que ella lo coloca debajo de uno de los arbustos, verso 16, y ella se fue y se sentó, Meineget Harhek, es decir, ella se sentó a la distancia. No quería estar cerca de lo que su hijo Ismael está por experimentar. Y dice aquí que ella está bien lejos. ¿Cuán lejos? Kim Tahvei Keshet. Básicamente la distancia desde la que podrías lanzar una flecha con tu arco. Porque dijo, yo no quiero ver la muerte de este hijo, de este niño. Entonces, ella se sentó delante, y cuando digo delante, quiero decir delante de la situación. Se sentó y levantó su voz. ¿Y qué hizo? Ella lloró. Debo insistir, aquí vemos principios. Ella se burló de Sara, pretendía reemplazar, quería cambiar los propósitos de Dios para hacer lo que le complacía a ella, lo que estaba bien ante sus ojos. Y ese espíritu, esa misma mentalidad, la vemos plasmada en la siguiente generación, en su hijo Ismael. ¿Y qué produjo esto? Una vida sin propósito, una vida sin rumbo, yendo de aquí para allá y produciendo ¿qué? Produciendo muerte delante de ellos. Vamos a ver lo que hace Dios en esta situación cuando avancemos la semana que viene, pero les animo a que lean todo de nuevo y oren con detenimiento, observando estos principios que les he compartido y disiernan cómo la palabra de Dios obra con el fin de revelar estas verdades bíblicas. Dios es un Dios maravilloso, que tiene promesas inigualables, promesas que nos conducen a adorarle de una manera nueva y emocionante. Verán, nosotros tenemos el privilegio de escoger. Podemos perseguir las promesas de Dios, valorarlas, apasionarnos por ellas, entender su valor y responder a ellas, o podemos ser como Agar e Ismael, quienes se burlaron del plan de Dios, porque nosotros pensamos que tenemos un mejor plan. ¡Qué manera de pensar tan insensata! Pensar así te guiará a sentirte perturbado, vacío, pues las provisiones de este mundo se agotarán y te quedarás sin nada. Muchas personas hoy en día están vacías. Pero cuando tenemos una mentalidad de promesa, es decir, una manera de pensar que se enfoca en las promesas de Dios, ¿sabes lo que sentiremos? Sentiremos plenitud, nos sentiremos felices y tendremos esa paz que sobrepasa todo entendimiento. Cerramos con esto hasta la próxima semana. Que Dios les bendiga ricamente y Shalom desde Israel.
1: Shalom from Israel.
2: 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Que el Señor te bendiga en Yeshua HaMashiach, Jesús el Mesías, mientras caminas con Él. Shalom desde Israel.
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2: Esta semana estamos listos para un pasaje muy emocionante en esta profecía de Zacarías. Se trata del capítulo 12. Antes de entrar en materia, debemos recordar una verdad muy importante que aprendimos al final de la semana pasada. Y se trata de que Hashem, el Dios de Israel, establecerá como gobernante, aunque probablemente la mejor manera para decirlo sería que Él permitirá que se establezca un nuevo líder mundial, uno a quien Él llama pastor idólatra. Este personaje no hará la obra del verdadero Mesías, sino que será un falso Mesías, el Anticristo. ¿Y qué vamos a ver al final? Veremos que una espada caerá sobre su brazo, sobre su ojo derecho, ¿y qué pasará? Él terminará siendo destruido. La pregunta que queremos responder y que veremos en Zacarías capítulo 12 es cómo esta destrucción se producirá, y no será fácil para el pueblo judío. Tomen sus Biblias y vayan conmigo al libro de Zacarías, capítulo 12. Allí, en el primer versículo, vemos una palabra. Y esa palabra es la palabra masá, que usualmente se traduce en español como una carga. Nos habla sobre tiempos difíciles, persecución y sufrimiento. Vimos esa misma palabra en el inicio de Zacarías, capítulo 9, con ese mismo propósito. Y el sufrimiento y la persecución caerán en primer lugar sobre el pueblo judío y sobre la nación de Israel. ¿Por qué lo digo? Lee conmigo este primer verso. Una carga, la palabra del Señor con respecto a Israel. Israel aquí no solo es la tierra, sino también la gente. Entonces habrá una carga, según promete la palabra de Dios, para Israel. Pero habrá un resultado de esta carga. Hay un propósito detrás de ella. Dice al final del verso 1, porque extenderé los cielos y estableceré la tierra, y crearé o formaré espíritu en medio del hombre. Estas palabras que usa cuando dice que él extenderá los cielos y establecerá la tierra, nos habla sobre la creación. Pero este es el punto que debes ver. No está hablando de la creación que ocurrió hace unos 6,000 años atrás. Estamos hablando de la creación, una nueva creación que es entendida en el judaísmo, y creo que lo entienden correctamente, como la redención, la obra redentora de Dios. Porque sabemos que cuando una persona acepta al Mesías Yeshua, a Jesús de Nazaret, en su vida, la Escritura dice en muchos lugares distintos que esta persona se convierte en un nuevo hombre o en una nueva creación. Bíblica y proféticamente hablando, la segunda creación se refiere al tiempo de la redención, que dará a luz el establecimiento del reino de Dios. Si prestan atención a esta palabra para formar o crear, relacionada a un espíritu en medio del hombre, es similar a lo que leemos en Génesis 2:7. Pero allí hay dos pequeñas diferencias. Esta palabra bayotzer, que en hebreo significa crear o formar, está escrita con una letra hebrea al inicio, la letra hebrea yud, y es lo que esperaríamos. Pero en el libro de Génesis capítulo 2, verso 7, está escrita con dos yuds. Es una letra hebrea muy pequeña, pero grande en significado. Y los rabinos le dan un par de interpretaciones distintas a esto. ¿Por qué? La interpretación más relevante para nosotros aquí indica que la repetición de la letra hebrea yud dos veces, de acuerdo con los rabinos, indica dos creaciones del hombre. La primera creación para este mundo y la segunda yud es para la segunda creación que es la redención. Pero aquí solo vemos una yud, esta letra solo aparece una vez, para ayudarnos a entender que estamos hablando de la segunda creación. Este es el contexto, la redención, que es vida en el reino. Y en vez de la expresión Él colocó, o literalmente, Él sopló su espíritu, espíritu de vida en el hombre, como leemos en Génesis, aquí vemos un cambio de la palabra Neshema, que significa espíritu o aliento, en el libro de Génesis, a la palabra espíritu, y una vez más, cuando hablamos de la naturaleza del hombre, su esencia, vemos que el hombre tiene un alma, tiene un espíritu, pero hay dos palabras usadas en la Biblia para espíritu. La palabra Neshema podríamos decir que tiene de cierto modo un significado espiritual inferior que la segunda palabra Ruach, que es muy espiritual y conectada con la redención. En los que son redimidos, Dios coloca su Espíritu Santo en nosotros, y de eso es de lo que habla aquí. Avancemos al verso 2. Mencionamos que en el verso 1 veíamos esa palabra masá, carga, que habla de problemas en ocasiones. Ahora veremos una imagen de qué problema se trata. Verso 2. He aquí yo estoy poniendo a Jerusalén, o haciendo de Jerusalén, una Saf-Ra-Au. Bien, la palabra Saf en hebreo puede tener un par de significados distintos. Si buscas en los rabinos, ellos dicen que debe ser entendida como la palabra sefel, que es una taza o una jarra pequeña, una taza de veneno. Pero esta misma palabra Saf puede significar el umbral de una puerta, y eso habla de una transición. Así que ambos de estos significados están bien. Cuando las naciones lleguen a Jerusalén para hacer guerra, el resultado final para ellos, esa acción será como una taza llena de veneno, pero también conducirá a una transición, un cambio, y esa transición es desde la era actual hacia la era del reino, el regreso del Mesías y el reino que él establecerá. ¿Y quién vendrá a Jerusalén para hacer la guerra? Bien, primero dice, todos los pueblos alrededor. Y en el Salmo 83, por ejemplo, hay una profecía. Y Asaf, quien la escribió, habla sobre cómo las naciones alrededor de Jerusalén atacarán. Y Dios dice que todos los que lo hagan, sigue leyendo en el verso 2, dice que todos los pueblos de alrededor vendrán contra Judá. Y un cerco se levantará también contra Jerusalén. ¿Y qué sucederá? Dice que en aquel día Dios hará algo. Veamos el verso 3. Allí nos muestra la expresión Veyom Jahu. Comentamos anteriormente que esta expresión significa en aquel día, pero en un día específico, el gran día del Señor, el día del juicio de Dios, el día en el que todos los pueblos tendrán que ponerse a cuentas con Él. Esta expresión también es vista como una transición desde la era presente hacia la era por venir. Y noten lo que dice Dios. Verso 3 una vez más. Acontecerá en aquel día que pondré a Jerusalén por piedra pesada. Y todas las naciones, es lo que dice. Todos los pueblos que vengan, dice que esta piedra caerá sobre ellos y hará algo. Es una expresión. La vemos en un par de lugares de la Torá, por ejemplo, y es la acción de cortarse a sí mismo. ¿Qué quiere decir esto? Es una forma de adoración idólatra, una adoración que Dios jamás ha establecido, y estos pueblos y naciones que están viniendo a Jerusalén para hacer guerra, cuando empiecen a ser juzgados por Dios, empezarán a cortarse a sí mismos, es decir, buscarán la ayuda de sus ídolos, tal como vemos en 1 de Reyes 18, cuando los profetas de Baal hicieron exactamente lo mismo. Bien, avancemos al verso 3. Dice, y los reuniré ante ella, es decir, que todas estas naciones serán reunidas ante Jerusalén, todas las naciones de la tierra, Y eso significa no solo aquellos que la rodean, sino que hay un cambio en las palabras. Todas las naciones de la tierra, y eso significa todas y cada una de las naciones. Israel se quedará sola, pero al final, por la obra del Mesías Yeshua al regresar, Israel saldrá victoriosa. Verso 4. En aquel día, dice el Señor, golpearé a todo caballo. Ustedes han escuchado la expresión caballos de fuerza. Aquí no estamos hablando literalmente de caballos, sino de lo que los caballos representaban en aquella época. Y se trata de poder. Era una pieza militar fundamental. De eso estamos hablando. Dios golpeará las armas de los enemigos con timajón, es decir, con una especie de estupor. En otras palabras, no serán capaces de funcionar. Luego dice, y los jinetes, los soldados, serán golpeados con shigaón, que significa que se volverán locos o dementes. Y sobre la casa de Judá hará algo. Dice, voy a abrir mis ojos. Es una frase importante, ¿por qué? Nos dice que desde la destrucción del segundo templo, hace unos 2000 años, ha sido como si los ojos de Dios hubiesen estado cerrados para Judá. Pero en los últimos días, Él los abrirá y traerá redención y cumplirá sus promesas de pacto para con el pueblo judío. Entonces dice, voy a abrir mis ojos sobre la casa de Judá, y dice, cada caballo del pueblo será golpeado con ceguera. Es decir que, como dijimos antes, no podrán funcionar adecuadamente. Verso 5. Y los campeones de Judá dirán en su corazón, y aquí usa el término atzma, que en hebreo antiguo significa valor o confianza o poder. Ellos dirán, hay poder para mí. ¿Quiénes dicen eso? Los habitantes de Jerusalén, en el Señor de los ejércitos, su Dios. ¿Por qué dice esto? Luce bastante extraño. Los habitantes de Jerusalén, en el Señor, este término, y veremos que se repite una y otra vez, este término habitantes de Jerusalén, de acuerdo a los sabios de la antigüedad, es una expresión que habla sobre aquellos que quieren adorar a Dios. Jerusalén es el lugar que Él escogió para habitar, un lugar de adoración. Vemos una y otra vez que aquellos que quieren adorar a Dios, ¿cuál es la clave? No puedes adorar a Dios dentro de ti mismo. Solo en la congregación de los redimidos podrás hacerlo, y eso es lo que Dios hará por el pueblo judío en los últimos días. Mira ahora, por favor, el verso 6. En ese día, haré de los campeones de Judá como brasero de fuego que se enciende entre árboles o entre madera, como una antorcha de fuego entre las gavillas. Si enciendes fuego entre gavillas o entre madera, esta se quemará, se consumirá. Y es lo que nos dice. Esto devorará a la izquierda y a la derecha y a todos los pueblos alrededor, hablando de su juicio. Y luego mira al final del verso 6, dice, y Jerusalén, de nuevo, habitará en su lugar, en Jerusalén. Esto es importante porque hay algunos maestros de la Biblia que enseñan que realmente Israel ya no tiene relevancia. Cuando hablan sobre Jerusalén en la Biblia, la usan como una metáfora para el reino y dicen que realmente no deberíamos pensar como en la Jerusalén actual. Pero eso no es lo que dice esta profecía. Jerusalén está relacionada con el reino, pero la Jerusalén del reino, de ese reino milenial sobre el cual el Mesías gobernará por 1000 años, ¿dónde estará ubicada? En la misma locación de la Jerusalén de hoy. Hay un énfasis en que Dios cumplirá sus promesas de pacto tal y como lo prometió en el Antiguo Testamento. Verso 7. Cuando llegamos al verso 7, entramos en la segunda mitad de este capítulo 12, y allí vemos los medios que conducirán a la victoria. Será una travesía difícil, pero el final será redención para Israel. Recuerden lo que hablamos en el verso 1. Esta palabra masá, carga. Pero al final, esa creación, la segunda creación o redención, ¿cómo lo hará Dios? Bien, verso 7. Y Hashem, es un término para el Dios de Israel. Hashem salvará las tiendas de Judá como lo hizo en tiempos antiguos. Y por tal razón, dice, el esplendor de la casa de David no será mayor que el esplendor de los habitantes de Jerusalén con respecto a Judá. Aquí de nuevo empieza a hablar de dos grupos de personas entre quienes existe una relación. Él las hará que sean una en Judá, esto es, en el país, aquellos que son de Bet David o de la casa de David. Con la casa de David no estamos hablando literalmente de los descendientes de David, sino de sus descendientes espirituales. La casa de David, cuando la estudias en las Escrituras, siempre está vinculada a un contexto mesiánico. Por ejemplo, esa promesa de que una virgen concebiría y daría a luz, ¿es hecha a quién? A la casa de David. Una y otra vez vemos que la casa de David consiste en aquellos que creen que existe un Mesías. Ellos tienen esa esperanza. Ellos se mantienen firmes, aguardando la revelación del Mesías. Y dice que, ¿cuál es su deseo? Yosheb, Jerusalem, los habitantes de Jerusalén, quieren saber cómo adorar a Dios. Y el Mesías es fundamental para ello. De hecho, sin una relación de pacto con el Mesías, tú no puedes adorar a Dios de la manera como la palabra de Dios ordena que se le adore. Avancemos al verso 8. En aquel día, el Señor defenderá al habitante de Jerusalén. Él se moverá para defender a aquellos que quieren cumplir el propósito por el cual Dios creó a la humanidad y, en primer lugar, y ese es para adorarle a Él. En este tiempo de dificultad habrán personas, tanto judíos como gentiles, volviéndose a Dios, y Él defenderá a quienes actúen de esta manera. En primer lugar, Él hará esto por Israel, puesto que Israel ha sido agredida físicamente por este gran ejército. Y dice en la mitad del verso 8, aquellos que son un fracaso en la carne, Dios en aquel día los hará como David. ¿Qué es David? Un guerrero poderoso. Y hará de la casa de David, de aquellos que creen en el Mesías, Él los hará como Dios. ¡Qué declaración tan poderosa! ¿Hacernos como qué? Como Dios. ¿Qué significa eso? Significa que como Dios en este pasaje será juez, así nosotros juzgaremos al enemigo. Dice que seremos como el ángel de Dios que está de pie ante nosotros sin nada que temer y tendremos la victoria. Verso 9. Acontecerá que en aquel día buscaré y cuando Dios busca, Él cumplirá. Dice en aquel día, recuerden el contexto, juicio. Buscaré destruir a todas las naciones que se levanten contra Jerusalén. ¿Para hacer qué? La guerra. Ahora llegamos a un pasaje muy importante. Verso 10. Allí vemos una descripción del Mesías. Derramaré sobre la casa de David. ¿Quién es la casa de David? Todos los que creen en el Mesías. Es muy importante que entendamos que hasta este momento estos individuos, Bet David, la casa de David, tienen fe en el Mesías, en esa promesa que Dios hizo, esas promesas de las que podemos leer en los profetas. Pero estos individuos no saben quién es el Mesías. Y déjame decirte, es bueno creer en un Mesías, pero eso no traerá la redención. La redención vendrá cuando sepas quién es ese Mesías y qué obra ha hecho con el fin de lograr tu redención. Que esta sea posible y ojalá que sea también una realidad en tu vida. ¿Qué está haciendo Dios? Verso 10. Derramaré sobre la casa de David y sobre los habitantes de Jerusalén. Aquí de nuevo, el Mesías y la adoración. Estas dos cosas van juntas. ¿Qué derramará? El espíritu de Hem. Esta palabra Hem es una palabra hebrea que se traduce como gracia. La siguiente palabra que se dice es también el espíritu de súplica. Esta palabra súplica tiene en sí la misma palabra para gracia. Así que entiende lo que ocurrirá. Dios derramará gracia y al mismo tiempo causará que las personas que están buscando al Mesías, que quieren adorarle a Él, ellos van a buscar la gracia de Dios y esto es lo que esa palabra en hebreo significa. Ellos buscarán la gracia de Dios. ¿Y cómo se manifiesta esta gracia? Este pasaje habla sobre un gran día de revelación. Verso 10, segunda parte. Y ellos mirarán hacia mí. Es importante en esta escritura entender algo. La primera persona singular, es decir, la palabra yo, se usa repetidas veces. Y cada vez que es usada aquí, yo esto, yo lo otro, ¿habla de quién? Yo, el Señor Dios de Israel, el Señor de los ejércitos, como con frecuencia se hace referencia a él en este capítulo. Entonces, nos habla de Dios, pero todos los eruditos del judaísmo, y no solo los eruditos judíos, sino también en el judaísmo existe una escritura con autoridad llamada el Talmud, y allí en la sección llamada Sukkah, en la página 52, en un lado de esta página dice que este versículo, y lo cita, se refiere al Mesías. Es interesante. Cuando vemos al contexto, miremos el verso 7, dice, y el Señor salvará. Pero cuando dice en el verso 10, yo derramaré, ¿quién dice esto? Dios. Y dice, ellos me mirarán a mí. ¿Quién es este? Es Dios, pero todos dicen que es el Mesías también. ¿Por qué? Dice, me mirarán a mí, que he sido traspasado. Esto es importante porque, sobre ser traspasado, los eruditos rabínicos afirman que estamos hablando del Mesías, pero del Mesías Ben Yosef. De acuerdo al judaísmo, existen dos Mesías. Mesías Ben Yosef. ¿Por qué ese título? Por dos razones. Una es que el Mesías hijo de José es el siervo sufriente. José, cuando descendió a Egipto, ¿qué pasó? Sufrió en gran manera. Estuvo en prisión cumpliendo unos 10 años de trabajos forzados. Él estaba sufriendo, pero ese sufrimiento era para ponerlo en una posición en la que pudiera traer la redención para el pueblo judío. Cuando le proveyó el alimento, y salvó a Egipto y al pueblo judío allí. Los salvó en el exilio. ¿Por qué esto es importante? Porque Mashiach ben Yosef hará lo mismo. Él nos salva cuando estamos en nuestro exilio espiritual, perdidos en pecado. La segunda razón por la que es llamado Mashiach ben Yosef es porque cuando los hermanos, o sea los hijos de Israel, sus hijos bajaron a Egipto, vieron a José, hablaron sobre él, todo lo que está pasándoles, todas estas cosas malas desde el principio, ellos dijeron que todo se debía a lo que le habían hecho a su hermano José. Estaban hablando de José, pensando en José, y luego se pararon frente a él y no lo reconocieron. De hecho, cuando José los llamó para cenar con ellos y sacó a todos del salón excepto por sí mismo y sus 11 hermanos, les dijo, «Yo soy José». Y ellos no le creían. De hecho, lo importante es, como puedes ver en Génesis, no fue sino hasta cuando José se reveló a sí mismo por segunda vez que sus hermanos lo recibieron. Entendieron quién era él. Y esto nos dice que será igual para Israel con la segunda venida del Mesías, tal como lo estamos diciendo. Israel en su gran mayoría lo recibirá. Será un gran día de salvación para Israel, y de esto es de lo que este pasaje nos habla. Una vez más, el verso 10. Derramaré sobre la casa de David y sobre los habitantes de Jerusalén el espíritu de gracia y de súplica. Me mirarán a mí, a quien ellos traspasaron, y harán duelo por mí como el duelo por el unigénito, por el Hijo unigénito. Y la amargura será para él como la amargura por un recién nacido. ¿Por qué esto es importante? Profundizaremos más la próxima semana, pero este tipo de duelo tiene una duración de 30 días. Luego explicaremos la importancia de esto, pero vemos un duelo. ¿Por qué? Él no está muerto, está vivo. Pero la razón por la que estamos viendo un duelo es porque Israel, como nación, no hizo duelo por el Mesías Yeshua, por Jesús de Nazaret, cuando vino la primera vez. Y sufrió como el siervo sufriente, y murió, y no hubo duelo para él. Así que ahora, cuando vuelva, y miren a aquel que ha sido traspasado, ellos se darán cuenta y entenderán finalmente quién es él. Es Yeshua, Jesús, que vino la primera vez, pero fue rechazado, tal como a José lo rechazaron sus hermanos. Pero ahora, él viene de nuevo a hacer ¿qué? Mira de nuevo el verso 7, allí dice, y el Señor salvará a las tiendas de Judá como en los días pasados. Él está haciendo la obra de salvación. Él está derrotando a los enemigos. Recuerda, buscaré destruir a todos los pueblos que vengan a Jerusalén para hacer guerra. Esta es la obra de Mesías Ben David. Aquí está la clave. El judaísmo lo entiende mal. No se trata de dos Mesías diferentes, sino de un Mesías que tiene dos llamados muy distintos. El primer llamado era venir para hacer la obra de redención, sufrir por el pecado, lo cual hizo sobre la cruz hace 2000 años. Pero tal como la gente no reconoció a José en Egipto, tampoco reconocieron al Mesías Ben Yosef. Pero este Mesías Ben Yosef regresará y cumplirá las expectativas del segundo Mesías, Ben David, el Hijo de Dios, y librará al pueblo judío de sus enemigos. Allí ellos lo reconocerán y entenderán que no se trata de dos Mesías, sino uno que hará dos obras muy diferentes: la obra de la redención espiritual y la obra de la redención física, trayendo la victoria al pueblo judío sobre sus enemigos y, en última instancia, estableciendo ese reino. Lo que vemos aquí es que esto está sucediendo en un lugar muy específico. Verso 11 dice: en aquel día, el lamento en Jerusalén no será mayor que el lamento que hubo en Hadad Rimón. ¿Dónde? En el valle de Megiddo. Este valle de Megiddo o Megidón es el mismo lugar sobre el que leemos en el Nuevo Testamento, conocido como Armagedón. Y lo que veremos es lo siguiente: el Mesías regresará a tres lugares. El primer lugar al que regresará es Batzra. Leemos al respecto en Isaías 53, en la primera parte de ese capítulo. Él juzgará a Edom y a su monte, el monte Seir. Edom será el líder de todas las naciones para ir en contra de Jerusalén a intentar capturar la ciudad. El segundo lugar al que irá es el mismo Armagedón, para derrotar a todos los ejércitos. Y el tercer lugar, el último lugar, es el Monte de los Olivos. Lo veremos cuando avancemos a Zacarías 14, en 2 semanas. Y veamos su regreso allí en victoria para establecer ese reino. Este pasaje es crítico para entender la persona, la obra y la identidad del Mesías Yeshua. Dos obras: la obra del dolor, el precio del pecado, y la obra que produciría el reino. Ambas traen la redención, y por esto es que el Mesías es conocido como el Redentor. Mi pregunta para ti es: ¿has experimentado su redención? ¿Le has invitado a tu vida, permitiendo que su sangre pague el precio por tus pecados, de modo de que cuando Él regrese, en ese momento, seas parte de su reino? Se terminó mi tiempo. Hasta la próxima semana. Dios te bendiga.
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2: ¿Tú crees en las historias bíblicas por lo que dice la palabra de Dios? ¿O prefieres creer en fábulas? Lo que quiero decir es que, muchas veces, la gente, cuando habla sobre la palabra de Dios, debido a que no han sido entrenados, no están utilizando la metodología adecuada para interpretar la Biblia, en vez de ofrecer un relato acertado sobre lo que dice la Escritura, lo que ellos comparten se convierte en una fábula y no en una verdad bíblica. De lo que les estoy hablando es del tema que iniciamos la semana pasada, cuando vimos en el libro de Romanos 9 al apóstol Pablo, que empezó a hablar sobre dos hombres, Jacob y Esaú, es decir, Jacob y Esaú. Con mucha frecuencia oímos a personas

0: personas hablar sobre estos dos hombres, pero ignoran lo que dice la Escritura. Por ejemplo, en el libro de Hebreos, Dios dice, no el hombre, sino Dios, dice que Esaú era un hombre sexualmente inmoral, un hombre perverso y malvado. En segundo lugar, vemos que en el libro de Malaquías, Dios proféticamente dice, con respecto a Jacob y Esaú, dice que a Jacob amé, pero a Esaú aborrecí. Y aprendimos la semana pasada que esa declaración no fue por casualidad, no fue simplemente que, como Dios es Dios, Él quiso que así fuera. Él hizo esa declaración debido al espíritu rebelde y desafiante que estaba dentro de Esaú. ¿Qué reveló Malaquías? Vemos en la palabra de Dios que él no estaba a gusto con lo que Esaú había construido y por tanto le dijo específicamente, «Vendré y destruiré lo que has construido». ¿Pero qué hizo Esaú? ¿Se arrepintió? ¿Buscó el perdón? ¿Reconoció su pecado? No. Él regresó con el fin de reconstruir lo que Dios había derribado. Y por tanto, vemos esa rebeldía, ese espíritu desafiante que caracterizaba a Esaú. Del mismo modo, la semana pasada, vimos que Esaú despreció su primogenitura. Él no le dio la menor importancia. Y cuando Esaú, de acuerdo con la revelación del texto en la palabra de Dios, pensaba que iba a morir, esta palabra Aef, ¿qué pasó? Vendió tanto su primogenitura como la bendición que está atada a ella. Por comida, porque quería comer lo que él quería comer en el momento en el que él quería comerlo. Él no tuvo la firmeza para decirle que no a Jacob, a Jacob, y comer algo más. Ya les había comentado que esta familia era adinerada. No estaban escasos de recursos ni de comida. Pero Esaú fue guiado por sus propios deseos y caprichos. Por tanto, insisto, Dios dijo, a Esaú aborrecí, pero a Jacob amé. Estamos viendo en el pasaje del libro de Romanos 9, ¿por qué esto es tan importante? Lo que me gustaría que hicieras es que me siguieras en la lectura mientras aclaramos algo. Sé que muchas personas tienen luchas con lo que les han enseñado y con lo que han oído. ¿Por qué? Probablemente te han enseñado que el nombre Jacob, que es Jacob en hebreo, significa engañador. A veces también lo traducen con el término suplantador. Y nos han enseñado que Jacob engañó a su hermano. Muchos maestros hacen lucir a Esaú como una víctima inocente, pero esto no es lo que revela el relato que vamos a analizar en el libro de Génesis capítulo 27. Para tener la mentalidad correcta, con el fin de avanzar en Romanos 9, me gustaría tomar 2 semanas y escudriñar lo que dice el libro de Génesis, prestando atención a todas las claves bíblicas para llegar a la conclusión correcta. Una conclusión que está basada en la revelación del texto y no en la fábula que muchos andan enseñando por ahí. Dicho esto, toma tu Biblia y ve conmigo al libro de Génesis y antes de llegar al capítulo en el que invertiremos la mayor parte del tiempo, el 27, quiero que leamos primero el capítulo 25. Hice referencias a este capítulo la semana pasada cuando hablábamos de Esaú y Jacob, Esaú y Jacob. Pero quiero enfatizar el verso 28. Génesis 25, versículo 28. No hay nada en la palabra de Dios que haya sido escrito por casualidad. Nada es milah miuterev, que significa una palabra sin propósito. Una que esté allí porque sí y no más. Eso no existe en las Escrituras. Todo tiene un propósito y nos brinda entendimiento. Noten lo que dice el verso 28 de Génesis capítulo 25. Leemos que Yitzhak, es decir, Isaac, amó a Esaú. ¿Por qué? ¿Porque era muy espiritual? ¿Porque era obediente? ¿Por su amor a Dios? Nada de eso. Dice que era debido a la caza que comía con su boca. Es decir, a Isaac le gustaba la caza, lo que era cazado y preparado por Esaú para comer. Todo era un asunto del gusto, y eso será importante en unos minutos, el término gusto. Pero noten algo. Leemos que Yitzhak, Isaac, amó a Esaú, pero dice luego que Rivka, ella, amó a Jacob. ¿Qué vemos aquí? Vemos un método muy importante para entender correctamente la palabra de Dios. ¿En qué consiste? En estar de acuerdo con Dios. ¿Quién está entrando en acuerdo con Dios? Descubrimos que dice en Malaquías capítulo 1 que Dios aborrecía a Esaú, pero Isaac amaba a Esaú. Para Isaac, ese era su hijo favorito, pero Rivka, o Rebeca, estaba alineada con Dios. Ella entendía la profecía. Vimos que Dios le habló con respecto a cuál era su voluntad. ¿Cuál era? Que el hijo mayor, Esaú, serviría a su hermano menor, Jacob. Rebeca lo sabía. ¿Y qué está ocurriendo? Bien, aprendimos en nuestro estudio la semana pasada, cuando presentamos distintos versículos de Génesis capítulo 25, que Esaú aborreció su primogenitura. Él no estaba interesado en ella y la vendió. No bajo engaño, no hubo nada engañoso en ese acuerdo. Fue algo muy simple de comprender. Todo se debió, lee con cuidado Génesis 25. Todo se debió a que Esaú despreció su primogenitura y no vio que ella significara un beneficio personal para él. Él tenía ese privilegio para ser de bendición para otros, pero él no quería ser de bendición para otros. Cuando Esaú pensó que estaba muriendo, vendió su primogenitura. Pero Jacob, por el contrario, en su lecho de muerte, como estudiamos anteriormente, reunió todas sus fuerzas, se apoyó en su vara con el fin de bendecir a los dos hijos de José. Así que cuando uno moría, pensó en sí mismo. No le importó la herencia y el legado del propósito de Dios, solo pensó en su estómago. Pero Jacob, cuando se acercaba la hora de su muerte, ¿qué quiso hacer? Quiso bendecir a la siguiente generación para que las promesas de Dios y su pacto continuasen. Y nosotros, como creyentes en el Mesías, somos beneficiarios. ¿De la fidelidad de quién? No de Esaú. No vemos nada fiel en Esaú. Se debió a Jacob, a Jacob, y como les compartí la semana pasada, ese nombre Jacob, en hebreo, significa seguidor, alguien que persigue un objetivo. Así que lo que haremos en el tiempo restante de hoy es observar lo más que podamos del capítulo 27 de Génesis para poder entender correctamente este relato, prestando atención a toda la escritura. Vayamos juntos al capítulo 27, repito, del libro de Génesis, verso 1. Dice aquí: Y aconteció que cuando Yitzhak, es decir, Isaac, cuando envejeció, ¿qué pasó? Sus ojos se oscurecieron para ver. Ahora, esto es importante porque lo que aprendemos aquí es que Isaac no podía observar su entorno con normalidad. Y no pienses en esto nada más con respecto a lo físico, sino también a lo espiritual. Recuerden lo que leímos en Génesis 25:28. El hijo favorito de Isaac era Esaú. Pero en cuanto a Rivka o Rebeca, su hijo preferido, aquel que ella amaba tal como Dios amaba, era Jacob. Ella amaba a Jacob. Entonces Rivka es presentada aquí como una mujer que era guiada por la verdad profética y que estaba alineada con Dios. Muy importante. Entonces los ojos de Isaac estaban oscurecidos para ver. ¿Y qué hizo? Pues él no sabía algo. No sabía qué había pasado en el capítulo 25. A él nadie le dijo que Esaú, su hijo mayor, el primogénito, había vendido su primogenitura. Entonces, ¿qué sabemos? Pues sabemos algo. Debido a que él vendió su primogenitura, él ya no es considerado el hijo mayor y ya no tiene derecho a la bendición. La primogenitura y la bendición están estrechamente relacionadas. Entonces Isaac desconocía esto y sus ojos estaban entumecidos espiritualmente. Él no sabía sobre ese acuerdo. Entonces, ¿qué hizo? Verso 1. Llamó a Esaú, su hijo mayor, y le dijo a él, «Hijo mío». Y Esaú respondió. Le dijo, «Hinei, Hineini», que significa, «Mirad, aquí estoy». Y él dijo, verso 2, «He aquí, ¿quién habla? Isaac». Le dice a su hijo, «He aquí, por favor, ya estoy viejo, y no conozco el día de mi muerte». Entonces, debido a que ya es viejo, sabe que se le acerca a la muerte, así que él hace algo. Él quiere cumplir su responsabilidad bíblica, así que llama a quien él cree que es su primogénito, pero sabemos que eso ya no es así, porque Esaú vendió su primogenitura, vendió la posición de hijo mayor. Y este es el problema. La gente piensa físicamente y no espiritualmente. Físicamente es verdad, Esaú siempre será el hijo mayor. Pero ya no es el primogénito porque la primogenitura es una designación espiritual. ¿Y quién la tiene ahora? El hermano menor, tal como Dios lo profetizó a Rebeca cuando le dijo, «El mayor servirá al menor». ¿Por qué? Porque será el menor, Jacob, quien tendrá la primogenitura, y con la primogenitura viene la autoridad y este llamado a caminar en el legado de los patriarcas, de Abraham e Isaac, para cumplir la promesa de pacto que Dios le reveló a los patriarcas. Entonces Rebeca estaba enterada, pero Isaac no sabía sobre ese acuerdo. Verso 3. ¿Y ahora? Dice, «Por favor, toma tus instrumentos y tu aljaba y tu arco». ¿Qué le está pidiendo hacer? Que se vaya a cazar. Le dice, «Ve al campo y caza para mí». La caza, es decir, la presa que me gusta. Verso 4. «Y prepárame», esto que viene es muy importante, es la palabra «gusto». Ahora, es un verbo que habla sobre algo sabroso, algo que le encanta. Y vimos que él amaba a Esaú debido a que él cazaba lo que a Isaac le gustaba. Entonces dice, prepárame, verso 4, esa caza sabrosa que a mí me encanta, y tráemela, y comeré. Y luego de haber comido, sucederá que mi alma te bendecirá antes de que muera. Esto es muy importante porque Esaú sabía algo. Él sabía cuál era la intención de Isaac, su padre. Él sabía que él nunca le había contado nada de lo que pasó en el capítulo 25. Él no le ha contado a su padre, «Padre, he vendido mi primogenitura». ¿Por qué? Porque le da vergüenza. Él sabe que lo que hizo fue incorrecto. Pero para Esaú, la primogenitura no le valía de nada. «¿De qué me sirve esto a mí?». Él no entendía su valor espiritual. De hecho, está escrito que Esaú despreció. Ese término significa odiar. Literalmente aborreció la primogenitura. Despreció el pacto abrahámico, la voluntad y el propósito de bendecir a todas las familias de la tierra. Esto está conectado, como enseña Pablo en Gálatas 3:16, con la obra del Mesías. Nada de eso le importaba a Esaú. Pero Jacob... ¿Qué significa su nombre? Perseguidor. Jacob estaba persiguiendo esa oportunidad para ser usado por Dios. Él conocía a su hermano. Él sabía que a su hermano no le interesaba eso. Él sabía, como lo revela Dios, que Esaú era un inmoral sexual, un hombre malvado y perverso que no estaba comprometido con los planes de Dios. Ahora, veamos algo. ¿Quién es el engañador? El engañador es Esaú, ¿por qué? Porque él sabía algo. Él sabía que la intención de su padre era comer, pues dice en Deuteronomio 8:10, que cuando hayas comido tu comida y estés satisfecho, debes bendecir a Dios. Lo que descubrimos aquí es que Isaac está diciendo, prepárame esa comida que tanto me gusta, sal a cazar y prepárala, con el fin de que yo coma, esté satisfecho y bendiga a Dios. Ministraré a Dios al bendecirte a ti, para cumplir así con quien tú eres, mi primogénito, con ese derecho que te corresponde. ¿Qué es la primogenitura? Un llamado a servir y a ser bendito por el Padre con ese objetivo, ese propósito. Pero ¿cuál es el problema? Esaú nunca dijo la verdad. Esaú no le dijo, Padre, hay algo que debo contarte. Vendí mi primogenitura. No puedes bendecirme. Eso estaría mal. Sería hacer trampa, sería un engaño. Debes bendecir a Jacob, mi hermano. Él es ahora quien posee por derecho la primogenitura. Y te pregunto, ¿no es esa la verdad? ¿Acaso no vendió Esaú su primogenitura? ¿Acaso no es ahora espiritualmente? Deja de pensar físicamente, deja de pensar de acuerdo a la edad. Eso no es lo que le importa a Dios. Lo que le importa a Dios es el aspecto espiritual, que es la unción, el llamado, el propósito de esa primogenitura y la bendición que va con ella. Así que Esaú está engañando a su padre. Él está mintiendo cuando le dice, «Muy bien, saldré y haré eso para que puedas bendecirme». Él ya no es el hijo mayor espiritualmente. Ya no tiene la primogenitura, pues la vendió. Pero lo está engañando. Él es el engañador, él es el suplantador, por no decirle a su padre toda la verdad. Verso 5. Una de las cosas que vamos a ver sobre Rebeca es que ella lo oye todo, lo sabe todo, y siempre está en la posición correcta. Y será Rebeca únicamente quien le dé la instrucción a Jacob sobre lo que él debe hacer. Jacob no hizo nada por iniciativa propia. Él obedeció lo que su madre le dijo, y a veces él le decía, «Pero esto no puede ser peligroso porque papá no lo sabe, papá no lo entenderá porque nadie se lo ha contado». Mas, ¿qué le dijo Rebeca? Lo veremos en breve. Le dijo, «Deja que lo que pase sea mi responsabilidad». ¿Por qué ella está tan confiada? Y todo lo que ella le ordenó hacer era necesario. Vamos a ver que lo que se hizo tuvo que ser realizado exactamente, ¿oíste bien? Exactamente como se lo indicó su madre. ¿Por qué? Porque ella estaba operando bajo revelación profética. Dios le dijo que en su vientre hay dos hijos y que ellos se convertirían en dos naciones. Ellos luchaban. Había una batalla dentro de ella. Una guerra. Y estamos viendo que Esaú quiso utilizar el engaño buscando robarse la bendición. Hay poder en la bendición. Leamos el verso 5. Y Rivka, o Rebeca, oía la palabra que Isaac le decía a Esaú, su hijo. Y Esaú salió al campo para cazar y para traer la caza. Es decir, él iba a completar su plan. Y no fue sino hasta después, presta atención. No te pierdas los detalles de toda la palabra de Dios. Solo después que Esaú demostró que él no era un hombre íntegro, que no cumpliría su deber como tenía que hacerlo, que no confesaría lo que había hecho, que Rebeca empezó a hablar con su hijo Jacob. Leamos el verso 6. Y Rivka habló con Jacob, su hijo, diciendo, «Mirad, he oído que tu padre hablaba con Esaú, tu hermano, diciéndole», verso 7, «tráeme la caza y prepárame», ¿qué? «Algo gustoso, una comida a mi gusto, y la comeré». Y te bendeciré delante del Señor, antes de morir. Ella conocía la intención. Ella sabía que Isaac no había recibido esa instrucción profética de que su hijo mayor serviría al menor. Isaac no sabía eso. Ella también sabía que Esaú no tenía intenciones de revelar la verdad. él no iba a confesar que había vendido su primogenitura. Así que Isaac está en ceguera espiritual y Esaú es un engañador. Tu problema es que has venido oyendo siempre falsas enseñanzas, gente que no domina el idioma hebreo, gente que no presta atención a todas las pistas en la escritura. Y por lo tanto, ¿qué ocurre? Creemos en fábulas y no en la verdad. Creemos en una perspectiva humana de la palabra de Dios en vez de ser guiados por el Espíritu. Leamos ahora el verso 8. Ahora, hijo mío, Rebeca sigue hablando, ahora, hijo mío, escucha mi voz, lo que te ordeno. Fíjate, ella le dice, tienes que oír mi voz, lo que yo no solo digo, sino lo que yo te ordeno. Muy contundente. Ve ahora al rebaño y toma para mí de allí, y yo subrayaría esta siguiente frase. Dos cabras jóvenes que sean buenas. Ahora vemos estas dos cabras y cuando oyes eso, ¿en qué piensas? Bien, si no respondes en el día de la expiación, Yom HaKippurim, hay un problema, porque cada vez que algo se repite en la Escritura, es con un propósito. Cuando lees, por ejemplo, Levítico 16, este capítulo importante que trata sobre el día de la expiación, ¿qué es lo más destacado? Las dos cabras, y estas dos cabras son buenas, es decir, están relacionadas con el propósito y la voluntad de Dios. Cuando vemos aquí estas dos cabras, debemos recordar algo. ¿Cuál era el trabajo del sumo sacerdote el día de la expiación? Y aquí está el problema. Demasiadas personas están enseñando la palabra de Dios sin conocer la palabra de Dios. El propósito del día de la expiación desde el punto de vista del sumo sacerdote es el siguiente. Él se presenta delante de Dios de una forma que pueda asegurar la bendición. Muy sencillo. Y lo que vemos en Génesis 27, con ese énfasis en estos dos cabritos buenos, lo que de inmediato debe venir a nuestra mente es el día de la expiación, en el que el sumo sacerdote, cumpliendo su función, va delante de Dios, de Dios Padre, el Padre Celestial, con el fin de asegurar su bendición. ¿Y qué es lo que Jacob hará en este pasaje? Basado en la orden de su madre, ¿qué le ordenó? Ella sabe la verdad, Dios se la había mostrado, él le había revelado su verdad profética, y por tanto, él se presentará ante su padre con el fin de asegurar la bendición. ¿Qué bendición? La bendición que él compró, aquella que le pertenece por derecho, luego de que Esaú se la vendiera. No hubo engaño alguno, nada camuflado ni escondido. Esaú entendía muy bien todo esto y ahora quería renegar el acuerdo. Él quería arrebatar lo que por derecho le correspondía. ¿A quién? A Jacob. Bien, si no estás de acuerdo con esto, no estás de acuerdo con la Escritura. Debemos prestar atención a todas las pistas del texto. Mira al final del verso 9, donde dice, «Y yo los prepararé». ¿Cómo? «Haré algo sabroso para tu padre, tal como a él le encanta». Una y otra vez notamos en el texto que a Isaac le gustaba la comida sabrosa. Él era motivado, ¿por qué? Él era motivado por su estómago. Y te haré una pregunta. ¿A quién más lo motivaba su estómago? La respuesta es a Esaú. Por esta razón, Isaac estaba alineado con Esaú en muchas cosas. Ambos veían la vida desde la misma perspectiva, pero es Rebeca quien estaba alineada con Dios. ¿Cómo lo sabemos? Regresemos a ese versículo clave, Génesis 25:28, donde dice, Isaac amaba a Esaú debido al gusto de su boca, a esa caza, a esas presas que a su paladar tanto le encantaban. Pero dice que Rebeca amaba a Jacob. Recuerden lo que dice la Biblia. Dios dijo, aborrecí a Esaú. Él no lo amaba, sino que lo odiaba, pero amaba a Jacob. ¿Quién se alinea con Dios? Rebeca. Y así es como debemos entender lo que está pasando en este pasaje de la Escritura. Bien, una vez más leamos el verso 10, donde dice: Y tú lo llevarás a tu padre para que él coma, con el fin de que él te bendiga a ti antes de su muerte. Rivka entendía que era el deseo y el plan de Dios que la bendición cayera sobre ¿quién? No sobre Esaú, sino sobre Jacob. Jacob había comprado la primogenitura, por lo tanto, él es quien por derecho tenía que ser bendecido, si las cosas querían hacerse de acuerdo a la verdad. Esaú no quería actuar conforme a la verdad, y aquí hay un principio muy importante y es el siguiente. No era el deber de Jacob avergonzar a Esaú, decirle, «Papá, Esaú me vendió su primogenitura». Él hizo algo terrible, y aunque te decepciones de él, siento que debo decírtelo. No siempre tenemos que comportarnos de ese modo. No, Jacob habló de tal manera que lograse asegurar la bendición sin avergonzar a Esaú. Una verdad muy importante, pero se terminó el tiempo. Continuaremos con esta lección la semana que viene, cuando concluyamos el mensaje de Génesis 25. Hasta entonces, que Dios les bendiga. Shalom desde Israel.
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0: Greetings, brothers and sisters all over the world.
1: Saludos, hermanos y hermanas en todo el mundo. Shalom. Y como siempre, te damos la bienvenida, Baruch. ¿Cómo estás? Muy bien, gracias a Dios, Christian. ¿Y tú? Todos bien, gracias. Antes de entrar en el tema de hoy, te pregunto, ¿cómo van las cosas en Israel? Vimos en las noticias recientes que se han producido bastantes disturbios y violencia, especialmente de parte de grupos palestinos, por así llamarlos, que supuestamente son pacíficos. Bueno, se han producido tensiones en el Monte del Templo, mucho conflicto en las últimas semanas. También se han presentado ataques armados y anoche, en un suceso que está vinculado con lo anterior, anoche lanzaron un misil desde el Líbano, probablemente desde el campamento de refugiados palestinos. Utilizaron esta área para lanzar desde allí un misil que impactó en Israel, cerca de un lugar llamado Shlomi. Sin embargo, no se registraron daños ni personas heridas. También creo que hace 2 o 3 días han estado lanzando misiles desde Gaza, pero no creo que... Bueno, uno de ellos causó algo de daño en Sidarot. Creo que los otros impactaron en la propia franja de Gaza, no llegaron ni siquiera a salir. Han habido ciertos ataques, pero todo marcha bien. Ok, alabado sea Dios. Oramos por la paz en Jerusalén y por protección a todos los que viven allí. Bien, hermanos y hermanas, Dios mediante este video y este tema estará siendo traducido al español. Así que una vez que empiece a compartir mi pantalla, verán títulos y pasajes tanto en inglés como en español. Así que si estás listo, Baruch, iniciamos. Muy bien. Perfecto. Ahora, ¿por qué tocamos este tema? Varias personas nos lo han preguntado y debemos entender que si la Biblia nos dice que habrán 30 minutos de silencio en el cielo, ese debe ser un evento importante, así que deberíamos preguntarnos ¿por qué? Así que vamos a leer de una vez Apocalipsis 8:1, Baruch, y básicamente vamos a buscar el por qué, si es que realmente es posible conocer el por qué. Mirando esta escritura, que por supuesto es un preludio a las 7 trompetas, vamos a leerlo rápidamente. Cuando abrió el 7º sello, hubo silencio en el cielo durante aproximadamente 1/2 hora. Vamos a ver un par de láminas luego de este verso, Baruch, pero quisiera escuchar tus comentarios iniciales al respecto. Bien, sabemos que esto ocurrirá. La pregunta que has formulado es ¿por qué ocurrirá? Y no lo sabemos exactamente. Algunas personas, y creo que será uno de los puntos que tocarás, algunos dicen que el silencio es una forma de llamar la atención, una especie de antesala ante un suceso muy, pero muy importante. El silencio también es una forma de hacer énfasis. Así que vemos que hace un énfasis, nos vaticina algo importante, capta nuestra atención. Y también es una forma de anunciar algo. Y lo que se anuncia claramente, como bien lo dijiste al hablar de las 7 trompetas, las 7 trompetas dan inicio al juicio de Dios. Creo que a medida que avancemos en esta sección, vamos a ver que hay un propósito en todo esto.
2: Correcto. Avancemos. Bien, esto lo escribí a manera de introducción. Cuando el apóstol Juan relata una visión ampliada del salón del trono de Dios, describe al Cordero en el trono a quien se le entrega un rollo con 7 sellos. En Apocalipsis 6, el Cordero procede a abrir los sellos uno por uno. Después de que se abre cada sello, ocurre un juicio en la tierra. ¿Qué piensas en torno a esto, Baruch? Porque es muy importante que vemos en Apocalipsis que el único digno de abrir los sellos era Yeshua HaMashiach, el Cordero de Dios, ¿correcto?
3: Correcto. Él es el que abre los sellos, el único digno, el único que es capaz de hacerlo. Estos sellos son muy importantes porque veo que la palabra juicio aparece allí y se mencionan sucesos duros y difíciles. El asunto que debemos enfocar es que, a pesar de que el Mesías es quien abre los sellos de acuerdo a su tiempo, no de acuerdo al tiempo del enemigo, vemos que estas cosas que están pasando, en mi opinión, no son de Dios. Dios las permite, pero la fuente de ellas, cuando vemos, por ejemplo, los primeros 4 sellos, vemos que hay una mezcla entre los 3 primeros y el 4. Es decir, cuando te fijas en lo que dice el 4º sello, este jinete que cabalga sobre un caballo amarillo, como dicen algunos, o creo que muchas Biblias en inglés lo traducen como un caballo manchado, pero es interesante que al ver la palabra en griego, el cuarto jinete está cabalgando sobre un caballo verde. No es un término difícil de traducir, es un caballo verde, y el verde te habla de algo que está enfermo. Con frecuencia se relaciona con sufrimiento y dolor. Dios no es el autor de esto. Vemos en los tres primeros que habrá una conquista, un nuevo gobernante que viene en un caballo blanco, pero no es el Mesías. Lo veremos en un momento. Vemos que habrá guerra, muertes, hambrunas, pestilencias. Todo esto parece un paralelo de lo que llamamos los dolores del parto. Y cuando lleguemos al quinto sello, vemos que el quinto sello es la persecución de los creyentes a causa de su testimonio y su fidelidad al Mesías y a la palabra de Dios. Así que Dios no estará castigando a la gente por serle fiel a su palabra. Y cuando vemos este cuarto jinete, su nombre es llamado Muerte, mientras que el Mesías vino a dar vida. También el Hades o el infierno dice que lo sigue. Nada de esto se relaciona con Dios. Así que estos primeros juicios no son juicios de Dios, sino que son la actividad de Satanás, del anticristo y su gobierno. El sexto nos habla y anuncia algo que no vemos todavía, pero se anuncia la ira del Cordero que será vertida sobre este mundo y la llegada del juicio de Dios. Así que cuando los primeros seis sellos ocurren, no creo que tengan nada que ver con el juicio de Dios hasta que el sexto sello lo anuncia y el séptimo sello, que en realidad incluye a todo el resto del Apocalipsis allí. Todo el Apocalipsis está contenido en el séptimo sello, que contiene, como bien dijiste, las siete trompetas y las siete copas de la ira completa de Dios. Entonces, repito, el séptimo sello anuncia lo que viene y da inicio al juicio de Dios, que empieza con las siete trompetas.
2: Amén. El Cordero de Dios, Yeshua, Jesucristo, es la única persona digna de abrir los siete sellos del rollo. Lo vemos en Apocalipsis 5. En otras palabras, todo el juicio ha sido encomendado al Hijo. Los seis primeros sellos desencadenan un juicio sin precedentes sobre la tierra durante el período de la tribulación. Me saltaré un poco esto, Baruch, porque creo que es algo muy importante cuando vemos en Apocalipsis 8:1. Jesús rompe el séptimo sello. Juan relata que antes de que el sello sea roto, hubo silencio en el cielo como por media hora. El silencio es precedido inmediatamente por el fuerte y alegre canto de la alabanza celestial del capítulo 7, haciendo este silencio absoluto algo aún más dramático. Hay algo sobre estos siete sellos que hace callar toda boca y silencia al cielo entero. Esto debe ser algo muy significativo e impresionante, ¿no crees? Es muy impresionante. Vemos dos cosas sobre esta sección en Apocalipsis 8. Este silencio es seguido de una declaración que tiene que ver con el altar y el incienso, que son las oraciones de los santos. ¿Por qué motivo están orando los santos? Estamos orando por el cumplimiento de la voluntad de Dios, que en última instancia es el reino de Dios. Y si te fijas, algo interesante en el capítulo 8, verso 5 al final, es que habla de algo que se repite varias veces en el libro de Apocalipsis, y me refiero a unos eventos como truenos, voces o sonidos, relámpagos y un terremoto. Y cuando lo comparamos con Éxodo 20, esto es un paralelo al monte Sinaí. Y lo que este pasaje comunica con todo esto es que una transición se avecina. Y la transición que ocurrirá, que este silencio está anunciando para llamar nuestra atención en torno a algo de suprema importancia, nos está diciendo que el juicio de Dios se avecina y que es solo por el juicio de Dios que no ha ocurrido antes en el Apocalipsis, es este juicio de Dios lo que pondrá en orden todas las cosas. Y por eso vemos que hay alabanza al juicio de Dios. Lo vemos más adelante en Apocalipsis capítulo 18. El juicio de Dios es algo bueno para los creyentes porque nos reivindica y porque genera el orden de Dios, el cual es el establecimiento del reino de Dios. Cuando la gente vea eso,
3: recordará las oraciones de los santos y de un acontecimiento que está relacionado con una transición, de algo que no es bueno hacia algo que es bueno. El juicio de Dios permite que se establezca su reino.
2: Amén. Gracias. Ahora, a pesar de que la Escritura no detalla la razón específica del silencio de media hora en el cielo, aquí hay algunas posibilidades que queremos explorar. Bien, seguramente muchos sabrán esto, pero tú y yo sabemos que nunca debemos especular en cuanto a las Escrituras. Eso es vital. Vamos a leer lo que algunos maestros de la Biblia enseñan sobre las posibles razones y luego nos compartes tu opinión si estás de acuerdo o no, o si definitivamente debemos cohibirnos de especular en este punto. Así que tres razones principales que se han propuesto. La primera es que el silencio en el cielo por espacio de media hora es señal de profundo respeto y asombro ante la presencia del juez de toda la tierra, es decir, de Yeshua. La segunda posibilidad es que el silencio se trata del resultado de una sombría reflexión sobre lo que acaba de ser revelado. Y la tercera posibilidad del silencio es la severidad de las acciones que el Señor Dios está por realizar. Sé que no debemos especular, pero ¿cuál es tu opinión sobre estas tres posibilidades hipotéticas que con frecuencia algunos estudiosos proponen? Me gusta que enfatices que no somos un ministerio que se caracterice por la especulación, pero algo ocurrió en este pasaje y es aceptable preguntarse por qué. Y no creo que tenga que ser una opción o la otra, pues para mí no son mutuamente exclusivas. Las tres posibilidades suenan interesantes y pueden ampliar nuestra visión. Cuando vemos el contexto de lo que ha ocurrido y lo que va a ocurrir, estas tres opciones son relevantes y, como dije, las tres teorías apoyan la idea de captar la atención. Con frecuencia el silencio. Por ejemplo, si un conferencista se prepara para hablar, muchas veces utiliza el silencio, tal como lo dije antes, para llamar la atención de la gente, para decir que nada ocurrirá hasta que la audiencia esté preparada. Así que ese silencio es una manera de preparar al pueblo para lo que ocurrirá. Pero insisto, también demuestra un gran respeto. Todas esas ideas, en cuanto a lo que ha sucedido y lo que reviste mayor importancia, y me refiero a los cambios que van a causar los próximos eventos descritos en el pasaje. Esos cambios, como sabemos, llegarán a su clímax con el regreso del Mesías. Él vendrá al final del derramamiento del juicio de Dios, y Él traerá esa ira final, ese golpe definitivo, en el cual, en última instancia, Él se hará cargo del enemigo para que el reino de Dios pueda iniciar. Amén, gracias. Esto es muy interesante. En cierto modo, el silencio podría verse como la calma antes de la tormenta, como dije, la tormenta del juicio final, como tú explicabas también. Con la apertura del séptimo sello viene un clímax en el día del Señor. El mal ha tenido su día, ahora el Señor tendrá el suyo. Ahora el tiempo bíblico. Algunas personas, yo no coincido con ellos y sé que tú tampoco, Baruch. Algunos han propuesto, o ellos, digamos, asumen, ellos basan el tiempo bíblico, hablando específicamente de Apocalipsis 8:1, esos 30 minutos, lo basan en un calendario solar de 365 días y ellos utilizan cierta fórmula con la que buscan señalar con precisión si son literalmente 30 minutos o si es más tiempo. Te pediré una respuesta, por supuesto, Baruch, desde la perspectiva bíblica, pero quiero resaltar esta idea que, insisto, no es algo en lo que yo crea, pero es algo que, de algún modo, ha sido compartido por varios estudiosos de la Biblia. Ellos afirman que un día profético es igual o equivale a un año literal, y dan como referencia Ezequiel 4, verso 6, y Números 14, verso 34. Ellos lo llevan más allá para decir que 365 días por año, a menos que sea un año bisiesto, en 24 horas que tiene un día, da como resultado 15 días. Y eso sería igual a una hora. Así que si el silencio en el cielo dura media hora, eso equivaldría aproximadamente a 7 días de silencio. Es una fórmula extraña. ¿Qué opinas?
3: Sí, he escuchado algunos de estos cálculos e ideas. Los pasajes que referiste con respecto a que un día profético equivale a un año están basados, por ejemplo, como colocaste allí, Números 14, que relata que durante 40 días se exploró la tierra, por lo que Dios les dio un castigo de 40 años. Yo no sé si eso sea algo profético, porque no veo el término profecía explícito en ese relato. Y en el caso de Ezequiel, a él se le dijo que hiciera algo por determinado tiempo, y aparece eso de un día por un año, parafraseando. Y quiero decir, agradezco que hayas mencionado esta teoría porque la gente se topa con estas cosas en internet y les genera dudas. Podría simplemente ser tal como dice el texto, media hora literal. Si es por más tiempo, una de las cosas que me gusta pensar en cuanto a esta especie de interludio, este silencio del cual venimos hablando, es que tiene que ver con comprender correctamente lo que está pasando. Todos sabemos que un año solar tiene 365 días, o más precisamente, 365 días y un cuarto. Ahora, muchas personas dicen algo, y lo oímos todo el tiempo, que un año bíblico o un año profético consta de 360 días, pero eso realmente no es cierto. Sé que hablamos de 42 meses, 3 años y medio, 1260 días, que parecería ser lo mismo. Pero para que la gente lo entienda, cuando vemos el calendario bíblico, que es el calendario que practica el judaísmo, descubrimos que se basa en dos cosas. No es como el Islam, que maneja un calendario basado en la luna, en el ciclo lunar. El mes judío es lunar, el mes bíblico es así, y un mes a veces consta de 29 días, a veces de 30. Cuando sumamos eso, nunca da 360, sino que puede ser 354. Mencionaste que tenemos un año bisiesto en el calendario gregoriano, pero en el calendario bíblico también hay un año bisiesto que tiene un mes adicional, y ocurre cada 2 o 3 años. Entonces, lo que ocurre es esto. Como la Pascua debe ocurrir en la primavera, se introduce ese ajuste con este mes adicional cada 2 o 3 años en el calendario judío, lo que hace que el año, al final, se iguale al calendario gregoriano. Debemos entenderlo, y lo explico porque mucha gente al hablar de este tema, me refiero al libro de Apocalipsis, cuando nos referimos a esa última semana, la semana 70 de Daniel, muchos dicen, bueno, como en la Biblia un año es de 360 días, debemos convertir eso calculando los años por 360 días y haciendo el ajuste. Pero eso no es así. No hay necesidad de hacer eso porque en el calendario bíblico, y hay varias referencias a esto en la Escritura, existe un mes adicional que lo corrige, así que siempre llegaremos al mismo número de días cuando vemos un periodo significativo de tiempo, bien sea que hablemos del calendario del judaísmo o del calendario gregoriano que se compone de 365 días y un cuarto. Los dos terminan siendo iguales. Sé que esto está un poco fuera del tema, pero es importante que veamos las cosas correctamente y no caigamos en lo que has venido refiriendo, en los peligros de simplemente leer algo en internet y creerlo. Eso no es necesariamente la verdad. La gente que hace estas conversiones nunca investiga realmente cómo el judaísmo maneja sus ciclos lunares y solares y lo que hacen para que todo funcione con precisión a fin de cuentas.
4: Correcto. Gracias por aclararnos esto, Baruch. Lo aprecio. Creo que la última pregunta por hoy es una que muchos se hacen y sé que indirectamente ya tocaste este punto, pero cuando vemos que se entonan unos cánticos justo después de que los sellos son abiertos por el Mesías Yeshua, debido a esto, algunos creyentes se preguntan si estará la iglesia aquí cuando estos sellos se abran o si la iglesia habrá sido raptada. Si la esperanza bendita, el arrebatamiento, ha sucedido, ¿qué respondes a esto?
3: En primer lugar, debemos recordar 1 Tesalonicenses 5:9, que siempre citamos, Dios no nos ha destinado para la ira, sino para salvación. Así que tenemos que preguntarnos, ¿cuándo empezará esa ira, ese juicio de Dios? Y no hay razón para creer que la ira de Dios estará presente en ninguno de los primeros 5 sellos. El 6th sello la anuncia, pero todavía no sucede. Ahora el séptimo sello contiene el resto del libro del Apocalipsis, incluyendo los juicios de las siete trompetas y los juicios de las siete copas. Para responder la pregunta, la iglesia estará presente durante los primeros seis sellos. Sabemos eso. Estos seis sellos, como dije antes, son muy similares a los dolores de parto que el Mesías describió, y él le dijo eso a los discípulos, que a ustedes los perseguirán, los odiarán por causa de mi nombre. Así que la iglesia sufrirá estas experiencias. El arrebatamiento ocurrirá después del sexto sello, pero antes de los eventos que se desatarán con el séptimo sello. Es decir, el séptimo sello ocurrirá ¿dónde? Bien, si se fijan, está en el capítulo 8. Así que nosotros no estaremos aquí para nada de lo que pasará en el séptimo sello. Durante los primeros seis, creo yo, bíblicamente, que sí estaremos presentes, pero no así para el séptimo sello. Cuando se abra el séptimo sello, ya habremos partido todos de aquí. La iglesia será removida, como dijiste, el rapto habrá ocurrido antes de la ruptura y apertura del séptimo sello.
4: Amén. Y creo que en eso se basa la importancia de este video y de todas las enseñanzas que haces en internet, Baruch, porque estás preparando a la gente. La Biblia nos insta a prepararnos para lo que viene. No se trata de que seamos pesimistas, sino de preparar el cuerpo de Cristo porque sufriremos persecución, atravesaremos tiempos difíciles. Muchas personas se consideran pretribulacionistas. Tienen una visión pretribulacionista y creen que el rapto vendrá antes de la tribulación. Baruch y yo coincidimos en que efectivamente escaparemos a la ira de Dios. Pero esto se trata de preparar el cuerpo de Cristo para la persecución, y por esto estamos rechazando tantas falsas doctrinas que vienen de la Reforma Nueva Apostólica, la Iglesia Betel, y todas las demás falsas iglesias que enseñan eso del mandato de las siete montañas, según el cual todo estará impecable y glorioso y maravilloso para que entonces Yeshua regrese por su iglesia. ¿Qué puedes decir tú con respecto a estas ideas y doctrinas falsas, Baruch? Absolutamente no existen bases bíblicas para esas teorías. En ningún lugar vemos que el mundo se arreglará. Cuando leemos el Apocalipsis lo vemos claramente. Y por esto es que más y más los que predican esta teología del dominio, este mandato de las siete montañas que mencionaste, se suscriben a una interpretación del libro de Apocalipsis según la cual ya todo eso ha sido cumplido, por así decirlo, hasta el capítulo 20. Y espiritualizan todo, consideran todo como algo netamente simbólico, interpretándolo de un modo que, en mi opinión, le roba al libro de Apocalipsis su propósito principal. Estos movimientos, esta teología de las organizaciones que mencionaste, son extremadamente peligrosas, producen confusión entre el cuerpo de creyentes y no los están preparando de cara a lo que va a suceder. Por eso hacemos estas enseñanzas y discusiones, porque es importante que todos sepan la verdad. Muchas veces la gente utiliza el término la tribulación y debemos preguntarnos, ¿dónde aparece eso en la Biblia? ¿A qué se refiere? ¿Dónde se inicia la ira de Dios en este período? ¿Hay evidencia bíblica que apoye estas teorías y la manera como ellos responden a esto? Y cuando vemos a la semana 70 de Daniel, esos últimos siete años, a los que mucha gente llama el tiempo de la tribulación, ¿es una tribulación para quién? ¿Cuál es la fuente de esa tribulación? Todo esto merece ser respondido. No te estamos diciendo cómo responderlas, pero deben ser respondidas con el fin de formar una visión coherente sobre los últimos días. Hay muchas cosas que oigo decir a la gente solo porque lo oyen de otros y lo repiten. Pero cuando los desafías al respecto, por ejemplo, les menciono esto. Todos hemos oído de los 144,000 evangelistas judíos. Bien, ¿dónde dice en la Biblia que ellos son evangelistas? Eso es algo elemental. Es inferido. Es asumido. Basado en una metodología bastante peculiar para interpretar la Biblia que yo considero altamente deficiente y problemática. Amén. Gracias. Bien, hermanos y hermanas, gracias por unirse a este video. Por favor, suscríbanse, compartan y denle

0: vemos en muy poco tiempo. Shalom de parte de Baruch en Israel y este servidor aquí en Sydney, Australia. Hasta el próximo programa. Bendiciones.
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1: Shalom y bienvenidos a Israel. También me gustaría decir Hag Semeach, que significa felices fiestas. ¿Y a qué fiestas me refiero? Bueno, muchos de ustedes quizás estén siguiendo el camino rabínico, y eso significa que hace algunos días se celebró el festival conocido como Pentecostés, o en hebreo, Shavuot. Pentecostés significa 50, y Shavuot significa semanas, porque esta fiesta se relaciona con 50 días y también con 7 semanas. Y lo que sabemos es esto. Tenemos que contar de ambas maneras. Contamos cada día hasta llegar al día 50. Y ese es este día festivo, uno de los 3 días festivos en los que era obligatorio, en la época en la que el templo existía, que cada varón judío de 20 años en adelante subiera a Jerusalén para observar la fiesta. Y sabemos cuáles eran las otras 2 fiestas, Hag HaMatzot, la fiesta de los panes sin levadura, y Hag HaSukkot, la fiesta de los tabernáculos. A la mitad, durante el verano, tenemos esta celebración llamada la fiesta de la

0: semanas o Pentecostés. Ahora, ¿por qué existen dos metodologías? Y de nuevo, no se trata de la una o de la otra, sino que ambas deben contarse. En primer lugar, contar es una acción que realizamos porque anticipamos algo. Cuando estás emocionado por algo, cuentas los días y deberíamos estar emocionados por Pentecostés. ¿Qué sucedió ese día? Bueno, antes de hablar de eso, mencionemos las dos metodologías para llegar a esta fiesta. En primer lugar, sabemos que está relacionado con la temporada de Pascua. Tenemos que la Pascua es el día 14 del primer mes. Y cuando la Pascua concluye, hay un día adicional conocido como el día de preparación. ¿Qué sucede? Pasamos a la fiesta de los panes sin levadura. En la Pascua se prepara el cordero que será comido el primer día de los panes sin levadura. Y ese primer día de los panes sin levadura es conocido como un alto Shabbat, un Shabbat festivo especial. ¿Y luego qué hacemos? Esperamos el Shabbat normal, que es el sábado, el séptimo día de la semana. Y al día siguiente, comienza la cuenta. Quiero que repasemos esto una vez más. La Pascua llega, y luego esperamos el primer día de los panes sin levadura, recordando que la Pascua es el día de la preparación, el día en el que se sacrificaban los corderos, la sangre se ponía en los postes y en el dintel de las puertas en Egipto. Y posteriormente vemos que esto se observaba también en Jerusalén, donde se sacrificaban los corderos y se comían en el primer día de los panes sin levadura. Sabemos que la fiesta de los panes sin levadura dura 7 días, y en medio de esa fiesta hacemos algo. Esperamos hasta que comience la fiesta, y luego esperamos el Shabbat normal del séptimo día, que es lo mismo que lo que en español llamamos sábado. Y al día siguiente, que sería el primer día de la semana, comienza el conteo. Y por cierto, fue ese día cuando el Mesías resucitó de entre los muertos. De hecho, para ser específicos, Dios Padre lo resucitó de entre los muertos. Así que esto marca el comienzo del conteo y contamos, como dije, de dos maneras. Cada día durante 50 días y cada día recordamos en qué semana estamos. La primera semana, la segunda semana, la tercera semana, la cuarta semana. Y a la palabra semana también en el hebreo bíblico se le llama Shabbat. Así que hablamos de 7 Shabbatot, 7 semanas de Shabbat, lo que da un total de 49 días. Y el día siguiente, insisto, el primer día de la semana, sería Shavuot o Pentecostés. Bien, esto tiene mucho contenido, muchos mensajes para nosotros, porque el número 7 se relaciona con los propósitos de Dios. El 7 es un número santo, y lo que el 7 representa, santidad, siempre se ve en la voluntad de Dios y en los propósitos de Dios. Y sobre el número 50 te haré una pregunta. Cuando oyes el número 50, ¿qué viene a tu mente? Bueno, probablemente me respondas, jubileo, o en hebreo, yovel. Ahora, ¿qué es jubileo? Bueno, jubileo, esa palabra, su definición la obtenemos de la Biblia hebrea, porque nos da un sinónimo, milá der defet, en hebreo, un sinónimo que nos ayuda a entender qué significa yovel o jubileo. Y la palabra que dan es la palabra druor. Y druor significa libertad. Entonces es por medio de recibir al Espíritu Santo, eso es lo que debemos recordar en Pentecostés o durante la fiesta de las semanas, es la misma fiesta con dos nombres distintos. Recibimos al Espíritu Santo con el fin de ser liberados para hacer la voluntad de Dios y cumplir los propósitos de Dios. No podemos hacer eso por nosotros mismos. Necesitamos ayuda, alguien que nos conduzca hacia la rectitud. Y esa ayuda proviene de nuestro Consolador, el Espíritu Santo. Así que no fue por casualidad que, al comienzo del relato, el Mesías resucitara de entre los muertos. Y luego, 50 días después, celebramos la recepción del Espíritu Santo para que se cumpla el resultado de la redención. ¿Y cuál es el resultado de la redención? La voluntad de Dios. Así que es una festividad muy significativa. Ahora, sabemos algo más, y es que tradicionalmente, desde la perspectiva judía, ¿qué leemos en Shavuot o Pentecostés? Bueno, tradicionalmente, durante este tiempo fue cuando los 10 mandamientos fueron comunicados verbalmente al pueblo. ¿Dónde pasó? En el monte Sinaí. ¿Y dónde lo leemos? En Éxodo capítulo 20. No estamos hablando de cuando se entregaron las dos tablas. Eso ocurrió más adelante en el libro de Éxodo. Pero aquí específicamente, en Éxodo 20, Dios comunicó los mandamientos al pueblo de manera verbal, y ellos oyeron la palabra de Dios, oyeron las expectativas de Dios para su pueblo. Así que en este momento me gustaría invitarles a que tomen sus Biblias y vayan conmigo a Éxodo capítulo 20, libro de Éxodo capítulo 20, y me gustaría leer primero en hebreo estos 10 mandamientos, tal como aparecen aquí en Éxodo 20. Comencemos con el versículo 1.
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0: Y traduzcamos esto. De nuevo, Éxodo 20, iniciando desde el versículo 1. Y Dios habló todas estas cosas diciendo, Yo soy el Señor tu Dios, que te trajo de la tierra de Egipto, de la casa de servidumbre. Y la idea aquí es que los sacó de la esclavitud. no habrá delante de ti otros dioses delante de mi rostro. No hagan para ustedes estatua ni imagen alguna de aquello que está arriba en los cielos, ni abajo en la tierra, ni en los mares que están debajo de la tierra. Aunque aquí donde dije mares, realmente es el término para aguas, cualquier tipo de agua. Verso 5. No te inclines a ellas, ni les sirvas, porque yo soy el Señor tu Dios, un Dios celoso, que visito la iniquidad de los padres sobre los hijos hasta la tercera y cuarta, y la implicación es la tercera y la cuarta generación de aquellos que me odian. Pero, muy importante este pero, hago misericordia a millares a los que me aman y guardan mis mandamientos. Por esto es por lo que el Mesías dice, si me aman, guardarán mis mandamientos. Ahora el siguiente verso. No levantes o tomes, como quieran traducirlo, no tomes el nombre del Señor tu Dios en vano. Porque el Señor no tendrá por inocente a aquel que tome su nombre en vano o por vanidad. Versículo 8, en mi Biblia, dice, acuérdate del sábado para santificarlo. Durante 6 días trabajarás y cumplirás toda tu obra, pero el séptimo día es de Shabbat para el Señor tu Dios. No hagas en él obra alguna, tú, ni tu hijo, ni tu hija, ni tu siervo, ni tu sierva, ni tu animal doméstico, ni el extranjero que está dentro de tus puertas. Porque en 6 días hizo el Señor los cielos y la tierra, el mar y todo lo que hay en ellos. Pero él reposó en el séptimo día. Por tanto, el Señor bendijo el Shabbat y lo santificó. Honra, o dale gloria, a tu padre y a tu madre, con el fin de que tus días se alarguen sobre la tierra que el Señor tu Dios te da. No asesines, no cometas adulterio, no robes y no ofrezcas contra tu prójimo falso testimonio. Es decir, no le respondas a tu prójimo con un falso testimonio. Luego dice, no codicies la casa de tu prójimo, no codicies la esposa de tu prójimo, ni su siervo ni su sierva, ni su buey ni su asno, ni cosa alguna que sea de tu prójimo. Bueno, que Dios te bendiga. Y de nuevo, Hag Semeach, felices fiestas. Esta fiesta de Pentecostés o Shavuot, la fiesta de las semanas. Hasta la próxima, que Dios te bendiga. Shalom desde Israel.
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1: Shalom, bienvenidos a Via Haftash Israel, una frase hebrea que significa amarás a Israel. Esperamos que se queden con nosotros durante los próximos 30 minutos, ya que nuestro maestro, el Dr. Baruch, nos compartirá una enseñanza expositiva de la Biblia. El Dr. Baruch es profesor titular del Instituto Zera Abraham, con sede en Israel. Aunque todos los cursos del instituto se imparten en hebreo, el Dr. Baruch se complace en compartir este video semanal en inglés con doblaje al español. 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Aquí está Baruch y la lección de hoy.
2: El apóstol Pablo es una persona llena de entusiasmo. ¿Y qué lo entusiasmaba? El hecho de ver a otras personas viviendo su fe en obediencia a la verdad de Dios. Entonces te pregunto, si Pablo viera tu vida, estudiara tu conducta, prestara atención a tus obras, tus hechos, ¿sería tu vida un motivo de entusiasmo para él? ¿Estaría complacido de que este mensaje que él compartió, el cual llevó a las naciones, que ese mensaje estuviera vivo y funcionando poderosamente en tu vida, o se sentiría confundido? ¿Por qué no está produciendo lo que debería? Bien, hemos iniciado nuestro estudio de la Epístola a los Colosenses, y Pablo está verdaderamente entusiasmado por esta congregación. ¿Por qué? Toma tu Biblia y lee conmigo Colosenses, capítulo 1, y estamos listos para el versículo 9. Noten lo que dice aquí. Colosenses capítulo 1, versículo 9. Escribe, por esta razón también nosotros, ¿por cuál razón? Que ellos están en el Espíritu, están funcionando y viviendo conforme al orden de Dios en sus vidas. Pablo escuchó su testimonio. Lo sabemos gracias a que él mismo lo comenta en este versículo. Por esta razón también nosotros, desde el día que lo escuchamos, no hemos cesado, en nombre de ustedes, de orar. Esta es la segunda vez que Pablo usa un orden de palabras muy especial, una construcción gramatical diferente. En vez de usar el verbo orar primero, al decir que él junto a otros están orando por esta congregación, dice primero, por ustedes, con respecto a ustedes, en nombre de ustedes. Son palabras que buscan enfatizar, recalcar que él está orando por esta congregación. Y no solo orando, sino más específicamente, él dice, y rogar que ustedes sean llenos de conocimiento. ¿Qué conocimiento quiere él que ellos tengan? ¿Será un conocimiento teórico como el de Einstein? ¿Una superioridad intelectual? ¿Un entendimiento para todo tipo de tecnologías y cosas que solo los inteligentes entienden? No, nada de eso es malo. Pero noten de lo que él está hablando. Él quiere que ellos sean completos, sean llenos, esa es la palabra que se usa aquí, del conocimiento de qué? Del conocimiento de su voluntad. Déjame preguntarte, ¿cuándo fue la última vez, en serio, que tú oraste de manera diligente, Dios, revélame tu voluntad? Dime, en este día, lo que tú quieres que yo haga. ¿Cómo puedo servirte? ¿Qué cosas puedo hacer, guiado por el Espíritu Santo, para honrarte, para darte gloria, para vivir una vida que es digna de alabanza? Si no estás orando para conocer la voluntad de Dios, te diré algo. No estás siendo serio con tu fe. Con frecuencia la gente vive atrapada en sus vidas. Descubriremos que gracias a la redención, ya nuestra vida no es nuestra. Más adelante entraremos en una sección dentro de esta epístola a los Colosenses que habla apropiadamente sobre nuestra vida, cómo debemos entender nuestra vida y que realmente ya nuestra vida no nos pertenece. Pero noten aquí que Pablo está orando por ellos para que ellos tengan conocimiento de su voluntad, no la voluntad de Pablo, sino la voluntad de Dios, en toda sabiduría y comprensión espiritual. Aquí de nuevo. Sabiduría, una sabiduría celestial, sabiduría divina, un espíritu de entendimiento para poder ver las cosas como desde una perspectiva espiritual. Entonces, cuando tú estás en una situación, cuando has sido llamado a tomar cierto tipo de decisiones, y todos continuamente, o sea, una tras otra vez, tomamos decisiones. ¿Las estás tomando desde una perspectiva espiritual? Estaba leyendo un artículo sobre una joven, quien se encontraba en la industria del entretenimiento muy famosa y exitosa, con muchísimo dinero. Y ella estaba hablando sobre su contrato, el cual había firmado hacía muchos años atrás, cuando apenas empezaba. Y ella sentía que se habían aprovechado de ella, que no tuvo la orientación legal correcta y tomó malas decisiones. Déjame compartirte algo. Siempre que actuemos de manera independiente, sin importar en qué área sea, puede que sea en los negocios, en las relaciones personales, con quién nos vamos a casar, en la crianza de nuestros hijos, al momento de comprar una casa, cualquiera sea la decisión a tomar, si tomamos decisiones basadas en nuestro punto de vista humano, te diré, siempre tomarás la decisión incorrecta. Necesitamos siempre tomar nuestras decisiones, sin importar de qué área de nuestras vidas se trate. Necesitamos tomarlas desde un punto de vista espiritual. Y eso solo es posible cuando tenemos entendimiento espiritual. Y comprendamos que existe una relación aquí entre estar comprometido con la voluntad de Dios y tener entendimiento espiritual. Es así de simple. Si no me interesa la voluntad de Dios, si no estoy buscando obedecerle, cumplir su propósito, ser parte de su plan, si la voluntad de Dios realmente no te interesa, tú no tendrás una perspectiva espiritual. No podrás ver las cosas como Dios las ve. Pero si queremos vivir una vida que esté llena de gozo verdadero, que sea digna de alabanza, que agrade a Dios plenamente, este es el problema. Muchas personas hacen cosas que no tienen trascendencia alguna. Son simplemente sobrevivientes. Como creyentes del Mesías, nuestro enfoque no es sobrevivir. No buscamos vivir un día tras otro simplemente contentándonos con esquivar la muerte y más nada. Eso es ridículo. Nosotros debemos tener una mentalidad totalmente diferente. Queremos vivir una vida con significado, con propósito. No queremos trabajar por cosas que están aquí hoy y ya no estarán mañana, o la semana que viene, o el mes que viene, o cuando quiera que se vayan. Queremos tener una trascendencia eterna. Y una vida que tiene trascendencia eterna será una vida de reino. Entonces, si no estás interesado en la voluntad de Dios, en el reino de Dios, no tendrás esa perspectiva. Entonces Pablo dice, en toda sabiduría y comprensión espiritual, miren ahora el verso 10, él dice, para que andéis como es digno del Salvador. No, que andéis como es digno del, y el término aquí es, refiriéndose a Yeshua, o sea, a Jesús, es Señor. Y allí es donde comienza, cuando entendemos que no solo Él es mi Salvador, aunque sí lo es, Él es mi Salvador, Él es mi Dios, Él es el líder de mi vida, Él es el Señor. Esto es lo que se enfatiza. Para que andéis como es digno del Señor y que en todas las cosas le agraden y en toda, fíjense bien, toda buena obra. Este es el problema. En las próximas semanas me estaré refiriendo a una perspectiva errada. Y esto es lo que sucede hoy en día. La gente está enseñando y hablan sobre vivir una vida justa, una vida moral, una vida de bondad. Pero aquí está el problema. Ellos no definen. De hecho, escuchaba a un maestro de la Biblia muy conocido, muy popular. Tiene una de las iglesias más grandes. Y este es el detalle. Él hablaba sobre los Estados Unidos y las leyes de los Estados Unidos. Y yo estaba de acuerdo con mucho de lo que decía, que si basamos la vida, si basamos nuestra vida en la ley, ahora, cuidado, no estaba hablando sobre las leyes bíblicas, las leyes que vienen de Dios. Él se refería a las leyes de los hombres. Y cuando basamos nuestra vida sobre las leyes del hombre, vamos a apuntar al nivel más bajo. Solo haremos el mínimo. Vamos a empujar las cosas conforme a lo que queremos lograr. Si queremos llegar rápido a un sitio y el límite de velocidad es 100 kilómetros por hora, vamos a conducir a 105 o a 110, empujando un poquito más. Siempre y cuando no nos vayan a castigar, nos podremos pasar un poquitín. Pero debemos entender algo. Esas leyes no son las leyes de la Escritura. Los mandamientos de Dios, si solo hacemos lo que pensamos que es moral, lo que pensamos que está bien, ¿qué dice la Biblia? Cuando alguien hace lo que es correcto ante sus ojos, escucha esto. Ellos buscan hacer lo que está bien, pero en su propia perspectiva. Eso sería, busca el libro de Jueces. En el libro de Jueces dice, los hijos de Israel hicieron lo que les parecía correcto. La palabra aquí es yashar, en hebreo, que significa recto, derecho. Ellos intentaban hacer lo que era moral, ético, apropiado, lo que era bueno, pero todo según su propio punto de vista. ¿Y qué dijo Dios? Dios dijo que era perverso ante sus ojos. Entonces, si vamos a hacer lo que es moral, lo que es ético, lo que es bueno, debemos saber lo que dice la Escritura. Porque yo, en la carne, en lo natural, aun siendo un creyente, si yo simplemente me rasco el mentón y digo, oh, yo creo que esto es correcto, creo que esto está bien, creo que esto es moral, seré engañado por el enemigo. No, debemos basar todos nuestros pensamientos en ¿qué? En la obediencia al Mesías. Y esto lo hago a través de la palabra, por la revelación de la Escritura, por la verdad de Dios. No puedo dejarlo a mi propio ser. Y por eso, miren lo que dice aquí. Dice, para que andéis, este término andar, en el verso 10, habla sobre la conducta, un término para estilo de vida. Entonces dice, para que andéis, para que caminéis, nos habla de comportamiento, estilo de vida, para que caminéis como es digno del Señor, en todas las cosas que le agradan. ¿Que le agradan a quién? Que le agradan a Él. Y eso es muy importante porque aprendemos algo. Si pensamos, le doy este ejemplo a muchas personas, y se trata de mi esposa. Si yo intento de complacerla y comprarle algo para su cumpleaños, por ejemplo, o nuestro aniversario, cualquiera sea el motivo, si yo simplemente le compro lo que yo creo que le gustaría, no sería algo que realmente le agrade. Porque sus pensamientos y mis pensamientos son muy diferentes. Es solo cuando la escucho a ella, y pasa lo mismo con Dios. Necesitamos escuchar, ¿y cómo lo escuchamos? Bueno, orando, pero orando y leyendo la palabra de Dios. Porque este versículo dice, para que andéis o caminéis como es digno de su señorío y de todo lo que le agrada. Y noten lo que dice, en toda buena obra. Y recuerden, digo esto con frecuencia, la palabra bueno, siempre que la vemos en la Biblia, está vinculada a la voluntad de Dios. ¿Y cómo conozco la voluntad de Dios? Por medio de las cosas que Él ordena. Y todo está fundamentado en el amor. Si lo amamos, obedeceremos. Obedeceremos sus instrucciones, sus palabras, sus mandamientos. Y los mandamientos de Dios se derivan de un concepto que habla de la unidad, de estar juntos. Entonces, mi motivación para obedecer a Dios es que me trae a una mayor unidad, nos lleva a estar juntos de una manera más poderosa y más experiencial. Entonces, Pablo dice aquí, en toda buena obra, produciendo fruto y creciendo en el conocimiento de Dios. Ahora, noten cómo se desarrolla la Escritura. Él habla de conocimiento, el conocimiento de Dios. ¿Quieres conocer el conocimiento de Dios? ¿Quieres ser capaz de entender aquello que es sabio ante los ojos de Dios? Noten la conexión aquí. Él dice, creciendo, eso significa algo que continúa por siempre. Creciendo, creciendo, aumentando abundantemente en el conocimiento de Dios. Pero luego mira lo que dice el verso 11. Y en todo poder ser empoderados. Ahora, noten la relación. Únicamente cuando yo recibo el conocimiento de Dios, es que Dios me va a confiar a mí poder. Dice aquí. Y en todo poder ser empoderados. Entonces es a través de su poder que somos empoderados y eso solo sucede luego de crecer en el conocimiento de Dios, en su voluntad, en lo que le agrada a Él, en lo que Él dice que es digno para tu conducta, tu estilo de vida, lo que haces con tu vida. Entonces, todo esto delinea un llamado a que nos sometamos a su verdad. Es solo cuando abrazamos la verdad que recibiremos conocimiento. Y es solo después de recibir este conocimiento que seremos dotados de poder. Entonces dice aquí, en todo poder sean empoderados de acuerdo con, y aquí hay otra palabra para poder, pero es una palabra diferente. La primera es dunamis, de la cual obtenemos la palabra en español y mucha gente lo sabe, dinamita. Es un poder explosivo, capaz de destruir las fortalezas del enemigo. Pero la segunda palabra aquí es la palabra kratos. Kratos es un poder creativo. Entonces, entendemos lo que Dios nos está revelando. A veces debemos destruir con el fin de poder construir, para que los propósitos creativos de Dios sean alcanzados. Y cuando usamos ese poder, esa fuerza, esa unción, como quieras entender esto, cuando lo usamos para construir las cosas de Dios, noten lo que esto produce, el poder de su gloria, con toda paciencia y perseverancia, con gozo. Allí está esa frase. Con gozo. Espero que notes que hay un proceso que está siendo revelado aquí para el crecimiento espiritual. Aquí hay algo muy importante. Con mucha frecuencia la gente se pone de pie, como estoy yo en este momento, en alguna casa de adoración, en alguna conferencia o seminario, o escriben un libro, lo que sea, y te dan principios. Pero a menudo estos principios son derivados de lo que ellos han experimentado, lo que ellos consideran correcto, lo que piensan que es la verdad. Puede que tengan, y estoy seguro que es así, las mejores intenciones. Pero aquí está el problema. Los principios bíblicos deben derivarse de la Biblia. Y no podemos tener esta lista de principios y simplemente reestructurarlos, recircularlos, reordenarlos, mensaje tras mensaje. Eso no es predicar la palabra. Puede que suenen bien, que le hablen a nuestra mente racional, y hablaremos más sobre hablarle a la mente racional cuando entremos a la segunda mitad del capítulo 2 de esta epístola. Pero aquí está el problema. Necesitamos seguir una revelación de la Escritura, con el fin de que podamos ver cómo ciertos principios están unidos, vinculados, para obtener el resultado deseado, el cual es que la voluntad de Dios se cumpla. Cuando tú entiendes la voluntad de Dios y te conviertes en receptor del poder de Dios, y cuando estás construyendo los propósitos de Dios, habrá una manifestación de su gloria. Y cuando eres parte de esto, ¿sabes lo que eso te dará? Un deseo de hacer esto más y más, y otra vez, por siempre en tu vida. Y por eso es que estaremos, y usa estas dos palabras, dice aquí, para que sean pacientes y perseverantes. Porque si comprendes que esto vale la pena, aquí está la verdad bíblica. Cuando algo es de valor para ti, algo que realmente te satisface, ¿qué sucederá? Tú estarás dedicado a eso. Si te cuesta, estarás dispuesto a pagar. Si involucra esfuerzo, tiempo, energía, cualquier clase de recursos y similares, ya que tiene valor para ti, vas a perseverar. Vas a continuar hasta lograr el resultado. Y cuando tú estás comprometido con las cosas de Dios, cuando tú ves tu vida ser usada para manifestar su gloria, eso es adictivo. Tú desearás continuar, aun si eso significa que tome tiempo hacerlo, que tú sufrirás en el proceso, porque sabes que al final vas a tener un gozo indescriptible, uno que no puedes obtener de otro modo. La gente hoy está buscando ese gozo por medio del alcohol, en las drogas, consumiendo productos y cosas así, en actividades sexuales, por medio de un montón de cosas que dejan al final a esta persona frustrada, vacía, causan un efecto y luego se evaporan de manera muy rápida. En vez de dejar esa paz que sobrepasa todo entendimiento, en vez de dejar ese gozo que nos fortalece para la siguiente oportunidad de servir a Dios, esta gente cae en el desánimo y si siguen persiguiendo estas imitaciones vacías y falsas, estas mentiras del enemigo llegarán a destruir sus propias vidas. En vez de lo que el Mesías quiere que tengamos, una vida de abundancia, que es lo que dice la Escritura, he venido para que tengan vida y la tengan en abundancia. Y esa palabra abundancia significa siempre aumentando. Ahora, ¿estás diciendo que siempre aumentarán mis posesiones? No, estamos hablando de lo que leímos en el verso 11. Mira de nuevo al final, que tengas paciencia y que tengas perseverancia para que, en medio de todo esto, tengas gozo. ¿Y todo esto qué provocará que hagamos? Mira el verso 12. Dando gracias al Padre, quien nos ha capacitado. Ahora, todo esto viene y se relaciona a lo que vimos la semana pasada, y esto es una referencia a la redención. Verán, yo tengo gozo, estoy comprometido, estoy dispuesto a perseverar con el fin de ser usado por Dios, porque Dios ha hecho algo. Él ha capacitado, yo he sido capacitado, he sido hecho apto para su reino, para estar en una relación con Él. Tanto que Él está dispuesto a compartir todas las cosas. ¿Y cómo sé que son todas las cosas? Porque la palabra de Dios dice algo. En Romanos 8, leemos que si Él no negó a su propio Hijo unigénito, sino que lo envió a este mundo a morir por todos nosotros, dice, ¿no dará Él también gratuitamente a ustedes todas las cosas con Él? Puedo asegurarte, Dios no es tacaño. Dios no retendrá ninguna cosa. Si estuvo dispuesto a proveerme con su Hijo unigénito, su Hijo único y amado, entiende esto. Él está dispuesto también a compartir contigo todas las cosas. Entonces leemos, dando gracias a aquel que nos ha capacitado para una porción en la herencia de, y noten lo que dice, en la herencia de los santos. Ahora, Él regresa a algo de lo que hablamos la semana pasada y se trata de la herencia. Esa porción, esa herencia de reino que tendremos por la gracia de Dios. Por la gracia, trabajando por medio de la fidelidad, o sea, de la obediencia en nuestra vida, de una conducta adecuada. Y otra vez, solo me puedo comportar apropiadamente cuando entiendo la verdad de Dios, cuando he recibido revelación de aquello que le agrada a Dios. Miremos ahora al final del verso 12. Dice, esta herencia de los santos, y luego termina este versículo diciendo, en luz. Eso es raro. ¿Qué creen que significa en luz? Bueno, entendámoslo. Si son buenos estudiantes de la profecía, se darán cuenta de que la luz en el reino de Dios va más allá. Solo lee cuando puedas Zacarías capítulo 14 y lo verás. Existe una unidad entre el reino de Dios y este concepto de la luz. Entonces, cuando dice que recibiremos esta herencia de los santos, esta porción que hemos recibido al vivir una vida digna de alabanza, persiguiendo una conducta que le agrada a Dios, la heredaremos con los santos en la luz, es decir, en el reino. Bien, ahora estará hablando de cómo Él nos ha capacitado, cómo nos ha hecho aptos para el reino de Dios. Dice, porque Él nos ha liberado de la autoridad, y presten atención a esta palabra, puede ser autoridad o poder, no es una cosa o la otra, sino en realidad son ambas, es una combinación. Esta palabra griega, exousia, significa autoridad y poder. Entonces, tenemos esta esperanza, tenemos esta promesa de Dios, y si nos sometemos a su verdad, a su revelación, vamos a tener una maravillosa herencia en el reino de Dios. Va a ser manifestada, iluminada esta maravillosa herencia que vamos a compartir con otros santos, nuestros hermanos, hermanos y hermanas en el Mesías. Y este, el Mesías Yeshua, quien nos ha liberado de la autoridad o el poder de la oscuridad, y allí es donde la mayoría de la gente se encuentra, en tinieblas, no pueden ver la luz del reino, no tienen una perspectiva del reino, y por tanto ellos persiguen las cosas de este mundo que a fin de cuentas nunca los podrán satisfacer. Entonces, por medio de la redención, Él nos ha liberado del poder y la autoridad de las tinieblas y nos ha transferido al reino de su amado Hijo, en quien la redención, tenemos redención por su sangre. ¿Y qué significa esta redención por su sangre? El perdón de pecados. Ahora, para mí, ese verso, el verso 13, es muy significativo, porque resume todo lo que debo saber, lo que me puede motivar y cambiar con el fin de que busque agradar a Dios. Y cuando tú agradas a Dios, te sentirás agradado con tu vida. Tendrás una sensación de satisfacción sobrenatural. Entonces, mira de nuevo, hablando del Mesías, versículo 13, quien nos ha liberado. Nosotros no lo hicimos, no participamos. Él lo hizo en nuestro favor. Quien nos ha liberado de la autoridad y el poder de las tinieblas y nos ha transferido, este es nuestro nuevo hogar. Esta es nuestra nueva esperanza prometida. Nos ha transferido al reino de su amado Hijo. En quien, verso 14, en quien tenemos redención por su sangre. ¿Y qué hace esta redención? Nos da el perdón de los pecados. Y esta es una promesa que me da, no te lo pierdas, me da seguridad. Ahora, Pablo una y otra vez nos revela tantas verdades buscando que maduremos, que nos transformemos y tengamos visión. Pero sigue volviendo a este mensaje maravilloso porque jamás debemos perder de vista que por la sangre del Mesías hemos sido librados de las tinieblas al reino de luz, su luz maravillosa, para que podamos verlo todo de manera diferente, con el fin de comportarnos de una manera que nos traiga una herencia estupenda. Pero no olviden que todo comienza con la redención, es decir, el perdón de los pecados. Entonces, si tus pecados no han sido perdonados, necesitas aceptar la sangre del Mesías. Ahora mismo dile, Dios, pido perdón por mis pecados y confío que la sangre derramada de tu Hijo unigénito hace que pueda experimentar tu redención eterna. Bueno, termino con esto. Hasta la próxima semana.
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0: Usually, I try not to comment.
1: Usualmente, intento no comentar sobre los asuntos políticos o de gobierno que pasan en Israel. La excepción se presenta cuando uno de estos asuntos tiene claras implicaciones bíblicas, es decir, cuando algo evidentemente profético está sucediendo. Pero lo hacemos debido a la cantidad de correos electrónicos que estamos recibiendo. Muchas personas nos están preguntando por una supuesta crisis en Israel, que puede conducir a una guerra civil y a un terrible derramamiento de sangre, e incluso al establecimiento de una dictadura. Probablemente la razón por la que estoy recibiendo tantos correos sobre esto es debido a lo que la gente está viendo en los medios internacionales y también en los medios aquí en Israel. Permítanme decirles simplemente que existe una clara agenda política en marcha con todo esto, la cual está siendo liderada por medios internacionales y por medios locales de Israel que son de tendencia de extrema izquierda. Eso significa, en pocas palabras, que tienden a ser entes que promueven una agenda política que está muy lejos de la verdad, del concepto bíblico de justicia y equidad. Entonces, cuando miras lo que están diciendo los medios internacionales y los medios

correo electrónico hace poco, procedente de otra organización con sede en Israel. Cualquiera pensaría que debido a que tienen su sede en Israel, tendrían una buena comprensión de lo que está sucediendo. Pero en mi opinión, creo que ellos no están haciendo otra cosa sino repetir un libreto mediático de izquierda que no representa en absoluto la verdad. No es mi propósito señalar con el dedo a esta organización, indicando su nombre públicamente. Conozco a muchos de sus miembros y creo que son buenas personas, pero sus puntos de vista y lo que están diciendo simplemente no es una manifestación real de lo que está sucediendo aquí en Israel. Lo que recibí de esta organización se llama una alerta de oración, y esto es lo que dicen. Actualmente estamos presenciando una situación preocupante en Israel a medida que aumentan las tensiones y hay un creciente temor ante una posible guerra civil. Permítanme afirmar simplemente que no habrá guerra civil en Israel. Eso no sucederá. ¿Sí? Es verdad que existen fuertes diferencias en las opiniones políticas, como sucede en todo país donde tienes grupos que se inclinan hacia la derecha y otros que se inclinan hacia la izquierda. Pero no veo ninguna posibilidad en lo absoluto de que haya una guerra civil en Israel como la hubo, por ejemplo, en los Estados Unidos durante el siglo XIX. Simplemente no sucederá. Sigo leyendo el comunicado. Uno de los problemas que exaspera la situación es la ausencia de una constitución, lo cual deja al país sin un claro y sólido marco de gobierno. Totalmente falso. Ahora bien, ¿existe una constitución en Israel? No existe. Y la razón por la cual no existe es porque muchas personas sienten que ya tenemos una constitución y es la Torá. Y no deberíamos reemplazar lo que Dios le dio a Israel como forma de gobierno para la nación, con una obra hecha por el hombre. Ahora, hay algo aquí en lo que no creo de ninguna forma ni manera, y es esto que acabo de leer. La ausencia de una constitución deja al país sin un claro y sólido marco de gobierno. ¿De verdad? Israel ya tiene 75 años. Ha existido un gobierno y, yo diría, que en comparación con muchísimos otros países, la democracia israelí ha hecho un gran trabajo al gobernar. Entonces, no sé qué quieren decir cuando afirman que haya una ausencia de medios para gobernar el país en un marco sólido. Rechazo totalmente eso. Y, en segundo lugar, seguiré leyendo. En este momento, las facciones ortodoxas y ultraortodoxas. Ahora, realmente solo existen ortodoxos. No hay tal cosa como los ultraortodoxos. Sí hay personas que son más estrictas, pero no me gusta ese término de ultraortodoxo. Pero veamos qué dice. En este momento, las facciones ortodoxas y ultraortodoxas tienen un control significativo sobre el parlamento y el gobierno. No, los ortodoxos están allí, están representados, pero no creo que sea correcto decir que los ortodoxos tienen el control sobre el parlamento. Ellos ejercen influencia, pero ¿saben qué? ¿Será posible afirmar con hechos que los ortodoxos ejercen una influencia mayor en el Knesset, en el parlamento, que los individuos seculares? Absolutamente no. Vemos que existe un ala secular que claramente no es el grupo mayoritario ni tampoco controla los puestos de máximo liderazgo del gobierno. Pero existe este grupo significativo, liberal, secular y de izquierda dentro del Knesset. De hecho, yo les podría asegurar que incluso dentro del ala de derecha, muchos que pertenecen a la derecha no son ortodoxos. Por ejemplo, el primer ministro Benjamín Netanyahu. Él pertenece a la derecha la mayor parte del tiempo, pero ciertamente no es ortodoxo. Él es secular, como muchos de su partido y de otros partidos que apoyan su coalición y que tampoco son ortodoxos. Por lo tanto, todo esto no es más que una falsedad. Dice además

0: que han estado aprobando nuevas leyes. Bueno, sí ha habido el deseo de aprobar nuevas leyes, pero les puedo asegurar que todavía no hemos visto ninguna nueva ley importante ser aprobada y entrar en vigencia. De hecho, el meollo del asunto, y vamos a ir directo al grano, todo el meollo de este asunto es una ley que está siendo propuesta y que pretende algo. En este momento, y muchos entenderán esto, Israel es una democracia, y una democracia tiene que ver con individuos que son electos por el pueblo y que representan al pueblo dentro del parlamento. Y esta es una manera excelente de gobernar. Lo que está pasando es esto. Debido a que el pueblo votó por un gobierno que tiende más hacia la derecha, la gente de la izquierda está molesta. ¿Y qué hacen? Bueno, en vez de ganar elecciones y compartir sus ideas de manera de construir una coalición para poder gobernar, ¿qué están haciendo? Ellos presionan y utilizan a la Corte Suprema israelí con el fin de inhabilitar a aquellos que han sido electos por el pueblo, a quienes ganaron elecciones. Y por lo tanto, les diré lo siguiente. Todo lo que se anda diciendo sobre que estamos atravesando una crisis y que la democracia de Israel está en riesgo es una gran mentira. Y lo reitero. ¿Por qué? Porque de lo que se trata esta nueva propuesta de ley es de darle poder al pueblo, a aquellos que han sido electos, con el fin de que ya no tengan siempre que ver a la Corte Suprema llegar y decir, bien, aunque el Parlamento, estos representantes electos por voto popular, quieran, por ejemplo, destruir las casas de los terroristas, y la Corte Suprema viene y dice, no, no lo pueden hacer. La Corte Suprema, en mi opinión, ha adoptado una posición demasiado blanda en cuanto al terrorismo. Y en segundo lugar, la Corte Suprema de Israel ha venido promoviendo una agenda política de izquierda que tolera asuntos como la homosexualidad y que tolera temas que bíblicamente, de acuerdo con la ley de Moisés, son incorrectos, están errados y van en contra de lo que resulta mejor para una sociedad. Entonces, yo no estoy a favor de que la Corte Suprema israelí anule lo que representa el deseo del pueblo y lo que determinan los miembros del Knesset, electos por el voto popular. Simplemente veo que esto no es en lo absoluto una representación objetiva de la realidad. Y hay algo más, e insisto, realmente pensamos que Benjamín Netanyahu, puede que tú estés a favor o en contra de él, pero te diré algo. Hay cosas que él ha hecho que me gustan, y hay cosas que él ha hecho que no me gustan. Creo que cuando él ha estado en campaña para ganar su posición, siendo líder de su partido, y luego logra exitosamente convertirse en primer ministro, cuando aún es candidato a esa posición, él tiende a gustarme. Más cuando llega al poder, él tiende, en mi opinión, a moverse más hacia el centro. Pero realmente creemos que él pretende ser un dictador. Yo firmemente rechazo la idea de que Netanyahu pretenda ser un dictador. Esto no es algo con lo que yo estaría de acuerdo en lo más mínimo, porque es falso. ¿Y qué está haciendo este grupo de supuestos creyentes? Simplemente están haciendo eco de lo que dicen los medios de izquierda cuando dicen esto. Están aprobando nuevas leyes que consolidan al gobierno en el poder. No, no y no. Ellas no consolidan al gobierno en el poder. El poder siempre se supone que descansa en el Knesset, en los oficiales electos. Y la Corte Suprema es designada. No como sucede, por ejemplo, en Estados Unidos, donde las elecciones se supone que importan y el presidente electo es quien designa a los jueces de la Corte Suprema. Esto no pasa aquí. Los jueces son designados por la propia Corte Suprema, y eso no es nada bueno, en mi opinión, porque los capacita para continuar inclinándose hacia la izquierda y el liberalismo. Y las elecciones no influyen en la conformación de la Corte Suprema. Dice además que han estado aprobando nuevas leyes, no estoy de acuerdo con eso, que consolidan al gobierno en el poder, tampoco estoy de acuerdo, y aumentan las preocupaciones de que esto podría conducir a un movimiento hacia una dictadura y a la desatención de los derechos humanos. Rechazo firmemente la idea de que el partido Likud, el partido líder de la Knesset, pretenda establecer una dictadura y esté actuando contra los derechos humanos. De hecho, lo que diría es esto: es la izquierda la que se está moviendo hacia la restricción de los derechos humanos, de las libertades y la justicia. No la derecha, sino más bien es la izquierda la que ha estado haciendo esto. Dice que en el pasado, la Corte Suprema ha desempeñado un papel crucial en la defensa de los derechos humanos y en garantizar que las decisiones del gobierno y las nuevas leyes se ajusten a los principios de justicia. No creo en eso en lo absoluto. Creo que la Corte Suprema israelí ha sido demasiado izquierdista y no ha tenido una visión de justicia que sea acorde con las Escrituras, sino que su idea de justicia es la misma justicia que vemos en la Unión Europea y en las Cortes de los Estados Unidos. Un gobierno muy inclinado hacia la izquierda que no representa en absoluto los estándares de las Sagradas Escrituras. Prosigo. Sin embargo, hay temores de que estos controles y equilibrios puedan debilitarse o incluso eliminarse, dejando a los ciudadanos vulnerables a posibles violaciones de derechos humanos y repercusiones legales internacionales. Insisto, esto simplemente es una repetición de los temas de discusión de los medios internacionales. No creo que esto represente una expresión realista de lo que está sucediendo en Israel. Es esencial, continúo leyendo esta alerta de oración, es esencial recordar que Israel se fundó sobre principios democráticos. Eso significa que tu voto debería importar. Significa que los que reciben un lugar en la Knesset son quienes deben hacer las leyes. Pero en Israel es diferente. La intención de la Corte Suprema desde su establecimiento jamás ha sido cuestionar constantemente las leyes. El pueblo, mediante el voto, es el encargado de elegir a sus funcionarios o no elegirlos más, dependiendo de cómo actúen. Ahora, insisto, debemos darnos cuenta de que históricamente, al comienzo de la existencia de Israel, del Estado moderno de Israel, la Corte Suprema no se metía en estos asuntos, pero recientemente empezaron a hacerlo, simplemente porque no les gusta cómo ha votado el pueblo. La Corte Suprema ha sido utilizada como un peón de la izquierda con la finalidad de tratar de obstaculizar el voto del pueblo. Los funcionarios por quienes el pueblo ha votado y las políticas por las cuales el pueblo ha votado. Entonces, en mi opinión, lo que tenemos aquí, en esta supuesta alerta de oración, es una representación totalmente falsa de lo que está sucediendo. Israel no se está moviendo hacia una dictadura. Israel no se está moviendo hacia una guerra civil. Israel no se está moviendo hacia un lugar donde los derechos humanos van a ser erradicados por la derecha. Esto simplemente no es lo que está sucediendo. Lo que vemos hoy día es que son la izquierda junto a aquellos que están protestando quienes están actuando contra la ley. ¿Y qué están haciendo? Están cerrando carreteras para que no te puedas desplazar. Van al aeropuerto principal de Israel, y bloquean su entrada. Están causando disturbios. Y estos disturbios son ilegales. Sí, estoy consciente de que el jefe de la policía israelí ha dicho que nos estamos moviendo hacia un derramamiento de sangre. Pero de nuevo, mis sentimientos son los siguientes. Hemos estado en Tel Aviv. Hemos tenido que pasar por los lugares donde han habido manifestaciones de camino a una cita médica para mi esposa. Y hemos visto manifestaciones muy pacíficas. Aquí, en Ashdod, donde vivimos, también hemos visto manifestaciones muy organizadas. Que la gente se reúna está bien, el pueblo puede protestar, pero bloquear un aeropuerto, bloquear carreteras, interrumpir la normalidad, ese tipo de protestas no deberían suceder porque no son apropiadas. Podemos estar de acuerdo en no estar de acuerdo. Podemos tener opiniones distintas sobre si una ley es buena o no lo es. Eso está bien. Podemos protestar a favor o en contra de algo. Eso está bien. Pero cuando hacemos que otros no puedan desplazarse, no puedan ir al aeropuerto, no puedan conducir a una cita con el médico, porque esa carretera principal para llevarte allí ha sido cerrada, este es un comportamiento inapropiado y es la izquierda la que ha hecho esto. Permítanme decirles, antes de que este gobierno reciente llegara al poder por el voto del pueblo, había un gobierno más de izquierda. Y durante ese tiempo, no vimos a los partidarios de la derecha haciendo manifestaciones. No vimos a la derecha cerrando carreteras ni cerrando el aeropuerto. Lo que vimos fue simplemente un intercambio de ideas con el fin de hablar con la gente para exponerles lo que ellos harían si se les confiase nuevamente el poder político. Así que, no creas en los medios internacionales. Y me diré a mí mismo y a quien viva en Israel, no crean en los medios israelíes. Están difundiendo una falsa imagen de lo que pasa en Israel. Es simplemente la izquierda utilizando a la Corte Suprema para detener el proceso democrático por el cual las personas que han sido electas están tratando de hacer leyes y gobernar. Entonces es la izquierda la que realmente está acusando a la derecha de hacer lo que ellos mismos están haciendo. Espero que este corto video les ayude y aclare la situación en Israel. Ciertamente no lo llamaría una crisis. Aquí no habrá una guerra civil y Benjamín Netanyahu no está tratando de ser el dictador de Israel. Estas cosas te las puedo asegurar. Cierro con eso. Shalom desde Israel.
1: Shalom from Israel.
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4: A ti, Padre, yo he venido otra vez, Padre.

0: Our God is always faithful.
1: Nuestro Dios es siempre fiel.
0: There is never any unfaithfulness in him.
1: Nunca hay ningún tipo de infidelidad en él.
0: But if we want to receive his faithfulness,
1: pero si queremos recibir esa fidelidad,
0: we need to live in his truth.
1: Debemos vivir en su verdad.
0: And we find his truth only in the word of God.
1: Esa verdad solo la encontramos en la palabra de Dios.
0: God is a restoring God.
1: Dios es un Dios que restaura.
0: And he is going to move among the children of Israel, even in exile.
1: Y él se va a mover en los hijos de Israel, incluso estando en el exilio.
0: To bring them back to the land.
1: Para hacerlos volver a su tierra.
0: Understand that the purposes of God will never be fulfilled.
1: Entendamos que el propósito de Dios jamás se cumplirá.
0: Unless the Jewish people are back in the land of Israel.
1: A menos de que el pueblo judío haya regresado a la tierra de Israel.
0: And we are living in prophetic times.
1: En este momento vivimos tiempos proféticos.
0: Because what we're going to look at today.
1: Porque lo que vamos a estudiar hoy.
0: Is being fulfilled in our days.
1: Está siendo cumplido en nuestros días.
0: God is indeed bringing the people back to the land.
1: Dios ciertamente está devolviendo a su pueblo a la tierra.
0: My family is a testimony to that.
1: Mi propia familia es un testimonio de eso.
0: And every day.
1: Y cada día.
0: God is keeping his word.
1: Dios está cumpliendo su palabra.
0: In 2022.
1: En el 2022.
0: There were Jewish people from 95 different countries.
1: Pueblo judío de 95 países diferentes.
0: That returned to Israel.
1: Volvieron a Israel.
0: That had never happened before.
1: Algo así jamás había sucedido antes.
0: It's a testimony that God is at work.
1: Es un testimonio de que Dios está obrando.
0: With that said, take out your Bibles.
1: Dicho esto, toma tu Biblia.
0: And look with me to the prophecy of Ezekiel.
1: Y ve conmigo a la profecía de Ezequiel.
0: In chapter 11.
1: Capítulo 11.
0: We're going to begin with verse 14.
1: Iniciaremos en el verso 14.
0: Now, notice how verse 14 begins.
1: Fíjense cómo inicia el verso.
0: And it came about the word of the Lord unto me, saying.
1: Y vino a mí la palabra del Señor diciendo.
0: Whenever we encounter a verse like that.
1: Cuando nos encontremos un verso como este.
0: We should expect something.
1: Debemos esperar algo.
0: God's revelation.
1: La revelación de Dios.
0: God wants to communicate to his people.
1: Dios quiere comunicar con su pueblo
0: through this prophet Ezekiel.
1: A través del profeta Ezequiel.
0: Look at verse 15.
1: Versículo 15.
0: He reminds Ezekiel that he is a servant.
1: Él le recuerda a Ezequiel que él es un siervo.
0: He says, son of man.
1: Dice, hijo de hombre.
0: And most Bibles make a change.
1: Y algunas Biblias hacen un cambio.
0: When we look at it in the original language,
1: cuando lo vemos en el hebreo original,
0: the same identical word is repeated.
1: La misma palabra idéntica es repetida.
0: It says, your brothers, your brothers.
1: Dice, tus hermanos, tus hermanos.
0: He's speaking about the fellow Israelites.
1: Está hablando de sus hermanos israelitas.
0: That are in exile.
1: Que se encuentran en el exilio.
0: God has not abandoned them.
1: Dios no los ha abandonado.
0: God wants to change them.
1: Dios quiere cambiarlos.
0: And restore them to his will.
1: Y restaurarlos a su voluntad.
0: And this is what God wants to do with each individual.
1: Y esto es lo que Dios quiere hacer con cada una de las personas.
0: We have that tendency to stray away from his truth.
1: Tenemos la tendencia de desviarnos de su verdad.
0: We struggle with sin.
1: Luchamos con el pecado.
0: But God is gracious and merciful and forgiving.
1: Pero Dios tiene gracia, misericordia y perdón.
0: And when we seek his grace,
1: y cuando buscamos su gracia,
0: when we experience his forgiveness,
1: cuando experimentamos su perdón,
0: God will move in our life,
1: Dios se moverá en nuestra vida,
0: to restore us to his purposes,
1: para restaurarnos a sus propósitos,
0: not to our desires,
1: no a nuestros deseos,
0: but to his purposes,
1: sino a sus propósitos.
0: He says, the men of the exile.
1: Dice, los hombres de tu exilio.
0: He reminds that his brothers are in exile.
1: Le recuerda que sus hermanos están en el exilio.
0: And he says, all the house of Israel, all of it.
1: Y dice, toda la casa de Israel,
0: now,
1: toda ella.
0: These were individuals, many of which came from Jerusalem.
1: Muchos de estas personas venían de Jerusalén.
0: But they were not faithful to God.
1: Pero no eran fieles a Dios.
0: They were not committed to his truth.
1: No estaban comprometidas con su verdad.
0: Notice what it says in the second part of this verse.
1: Fíjense lo que dice la segunda parte del verso.
0: and the inhabitants of Jerusalem,
1: y los habitantes de Jerusalén,
0: they were saying to one another,
1: se decían unos a otros,
0: remove yourselves from the Lord.
1: Aléjense del Señor.
0: Now, why did they want to be removed?
1: ¿Por qué quisieran alejarse?
0: They were not committed to God's purpose.
1: Porque no estaban comprometidos con los propósitos de Dios.
0: Nor were they committed to his prophet.
1: Ni tampoco con su profeta.
0: Now, most of the scholars understand this in a unique way.
1: La mayoría de los eruditos lo entienden esto de una manera muy particular.
0: You see, before the exile came,
1: antes de que llegase el exilio,
0: before Jerusalem was destroyed,
1: antes de la destrucción de Jerusalén,
0: and the temple was burnt,
1: y que el templo fuese quemado,
0: God raised up another prophet.
1: Dios levantó a otro profeta.
0: I'm speaking about the prophet Jeremiah.
1: Y me refiero a Jeremías.
0: God's word of hope and restoration.
1: La palabra de Dios de esperanza y restauración.
0: A word that was dependent upon repentance.
1: Una palabra que dependía del arrepentimiento.
0: Came first to Jeremiah.
1: Les vino a ellos primero a través de Jeremías.
0: But the people didn't want to hear his words.
1: Pero la gente no quiso escuchar sus palabras.
0: They rejected Jeremiah.
1: Rechazaron a Jeremías.
0: They persecuted Jeremiah.
1: Lo persiguieron.
0: And they would not obey him.
1: Y no lo obedecieron.
0: So look at this text.
1: Fíjense en el texto.
0: Those who were in Jerusalem,
1: los que estaban en Jerusalén,
0: where Jeremiah was prophesying,
1: donde Jeremías profetizaba,
0: the people said, "Remove yourselves from the Lord."
1: Decían, aléjense, váyanse del Señor.
0: And notice how verse 15 concludes.
1: Y noten cómo finaliza el verso 15.
0: They understood things incorrectly.
1: Ellos entendieron todo de manera incorrecta.
0: They said, "To us, God has given this land as an inheritance."
1: Ellos decían, a nosotros Dios nos ha dado esta tierra como herencia.
0: Now that's true.
1: Eso es verdad.
0: But it's conditional.
1: Pero es algo condicional.
0: They didn't remember that.
1: Y ellos no recordaban esa parte.
0: God had said over and over.
1: Una y otra vez Dios les dijo,
0: if you walk in my ways,
1: si caminan en mi camino,
0: if you keep my word,
1: si guardan mi palabra,
0: if you do not go after other gods,
1: si no se desvían tras otros dioses,
0: then I will establish you in the land.
1: Yo los estableceré en la tierra.
0: But if you don't,
1: pero si no lo hacen,
0: as he taught Moses,
1: como le enseñó a Moisés,
0: you will be sent into exile.
1: Ustedes serán enviados al exilio.
0: God is faithful.
1: Dios es fiel.
0: The people were not.
1: Pero el pueblo no lo fue.
0: And therefore they were experiencing God's faithfulness.
1: Por lo tanto, ellos experimentaron la fidelidad de Dios
0: in punishing them,
1: a través del castigo,
0: and bringing them into exile.
1: Yendo al exilio.
0: Look at verse 16.
1: Verso 16.
0: Therefore say, thus said the Lord God.
1: Por tanto di, así dijo Jehová, el Señor Jehová, Dios.
0: For I have put you far among the nations.
1: Yo les he puesto lejos entre las naciones.
0: And have scattered them among the countries.
1: Y los he esparcido entre los países.
0: Now that's the punishment.
1: Ese es el castigo.
0: But notice the next part of the verse.
1: Pero noten la siguiente parte del verso.
0: Even when God punishes,
1: aunque Dios los castigó,
0: even when they experience his judgment,
1: aunque ellos experimentaron juicio,
0: we still see his mercy.
1: Aún vemos su misericordia.
0: We still see evidence of his grace.
1: Aún vemos evidencia de su gracia.
0: What does he say to them?
1: ¿Qué les dijo a ellos?
0: And I will be for them.
1: Yo estaré para ellos.
0: Now, it's important that we translate this literally.
1: Es importante que traduzcamos esto literalmente.
0: Even in the midst of this punishment,
1: aún en medio de este castigo,
0: God says, I will be for them.
1: Dios dice, yo seré para ellos.
0: A small sanctuary.
1: Un pequeño santuario.
0: Now, what does that tell us?
1: ¿Qué nos dice esto?
0: Even in the midst of exile,
1: que aún en medio del exilio,
0: God was not going to abandon his people.
1: Dios no abandonará a su pueblo.
0: And the question that you should be asking yourself is why?
1: Y la pregunta que debes hacerte es ¿por qué?
0: Because the people had a very important thing.
1: Porque la gente tenía algo muy importante.
0: They had a covenant with God.
1: Tenían un pacto con Dios.
0: That changes everything.
1: Y eso lo cambia todo.
0: You and I should be grateful for the covenant that we have.
1: Tú y yo deberíamos estar muy agradecidos por el pacto que tenemos.
0: That was established through the blood of the Son of God.
1: Que fue establecido por la sangre del Hijo de Dios.
0: So he says, I will be for them a small sanctuary.
1: Así que dice, yo seré para ellos un pequeño santuario.
0: In the countries where they will go there.
1: En los países a donde ellos lleguen.
0: God is affirming his relationship with the people.
1: Dios está afirmando su relación con el pueblo.
0: The question that we should ask is why.
1: La pregunta que debemos hacernos es ¿por qué?
0: It's not primarily for the Jewish people.
1: No se debe principalmente al pueblo judío.
0: God has chosen the Jewish people.
1: Dios eligió al pueblo judío.
0: Doesn't mean that we're his favorite.
1: Y eso no significa que sean sus favoritos.
0: This being chosen,
1: este ser elegido,
0: relates to a call.
1: Se refiere es al llamado que ellos tienen.
0: To the purpose and the plan of God.
1: Al propósito y al plan que Dios tiene para ellos.
0: He wants to use Israel.
1: Dios quiere usar a Israel.
0: Just like we learn in the Abrahamic covenant.
1: Como lo vimos y lo aprendimos en el pacto abrahámico.
0: To bless all the families of the earth.
1: Para bendecir a todas las familias de la tierra.
0: So God is not willing to change that plan.
1: Y Dios no está dispuesto a cambiar ese plan.
0: He's not willing to replace Israel.
1: Él no está dispuesto a reemplazar a Israel.
0: He affirms his relationship.
1: Él afirma su relación.
0: Even in these difficult times of punishment.
1: Aún en medio de este tiempo difícil de castigo.
0: Look at verse 17.
1: Versículo 17.
0: Now remember what I said.
1: Recuerden lo que les dije.
0: If God's plan is going to be fulfilled.
1: Para que el plan de Dios se cumpla.
0: If blessing is going to come into this world,
1: para que la bendición venga a este mundo,
0: if a kingdom is going to be established,
1: para que el reino pueda establecerse,
0: what is the foundation of all of this?
1: ¿Cuál es el fundamento de todo esto?
0: The Jewish people being back in the land.
1: El pueblo judío regrese a su tierra.
0: Look at verse 17.
1: Versículo 17.
0: Says therefore.
1: Dice por tanto.
0: Now that word in Hebrew.
1: Esa palabra en hebreo.
0: Speaks of purpose.
1: Habla de propósito.
0: Therefore, God is going to do something.
1: Por tanto, Dios hará algo.
0: In order that his purpose is fulfilled.
1: Para que se cumpla su propósito.
0: Therefore, say, thus said the Lord God.
1: Por tanto, di, así dijo el Señor Dios.
0: Now, notice it's in the past.
1: Y noten que está en pasado.
0: It hasn't happened yet.
1: No ha sucedido aún.
0: But God is speaking.
1: Pero Dios está hablando.
0: And whatever God says.
1: Y cuando Dios dice algo.
0: It will be.
1: Sucederá.
0: So we read literally.
1: Así que literalmente leemos.
0: Thus said the Lord God.
1: Así dijo el Señor Dios.
0: This is a language of promise.
1: Esta es una tierra de promesa.
0: God is obligating himself.
1: Dios está obligando a sí mismo.
0: And what is he going to do?
1: ¿Y qué hará él?
0: Look at verse 17.
1: Verso 17.
0: And I will gather you from the peoples.
1: Yo los reuniré de entre los pueblos.
0: I will assemble you from the countries.
1: Los congregaré de entre los países.
0: Where you have been scattered.
1: A donde han sido esparcidos.
0: And he says, and I will set you upon the land of Israel.
1: Y dice, y los colocaré sobre la tierra de Israel.
0: Now notice what that land is called.
1: Noten cómo es llamada esta tierra.
0: We find oftentimes in the church.
1: Encontramos muchas veces en la iglesia.
0: They use the word Palestine.
1: Que se refieren a este territorio como Palestina.
0: This is not what God calls this land.
1: De esa manera no es como Dios llama a esa tierra.
0: God is never pro-Palestinian.
1: Dios jamás ha sido pro-Palestina.
0: God loves humanity.
1: Dios ama a todas las personas.
0: But he has chosen sovereignly.
1: Pero él soberanamente ha elegido.
0: To use Israel.
1: Usar a Israel
0: to bless the nations.
1: Para bendecir a las naciones.
0: And we're not talking about every person.
1: Y no estamos hablando de cada persona.
0: When you look at prophecy,
1: cuando miras la profecía,
0: God emphasizes that remnant.
1: Dios enfatiza que se trata de un remanente.
0: Those who are called out of this world.
1: Los que han sido llamados fuera de este mundo.
0: And what motivates them to surrender to that call?
1: ¿Y qué los motiva a ellos a rendirse a ese llamado?
0: Biblical truth.
1: La verdad de la Biblia.
0: They are moved by the word of God.
1: Son movidos por la palabra de Dios.
0: And the word of God changes them.
1: Y la palabra de Dios los cambia.
0: And leads them into his will.
1: Los conduce a su voluntad.
0: So that they can receive those blessings.
1: Para que puedan recibir esas bendiciones.
0: So he says, I will set you upon the land of Israel.
1: Así que dice, te pondré sobre la tierra de Israel.
0: And notice, he's bringing them back.
1: Noten que él los está regresando.
0: Not in their faithfulness.
1: No cuando ellos están siendo fieles.
0: He is going to bring them back.
1: Él los va a regresar.
0: In his faithfulness.
1: En la fidelidad de Dios.
0: And that faithfulness of God.
1: Y esa fidelidad de Dios.
0: Is going to bring a change to the people.
1: Producirá un cambio en el pueblo.
0: He is going to bring them back.
1: Él los regresará.
0: Look at verse 18.
1: Verso 18.
0: And they shall come there.
1: Y ellos irán allí.
0: Where's there?
1: ¿Dónde es allí?
0: the land of Israel.
1: A la tierra de Israel.
0: God does changes for his people in the land.
1: Dios hará cambios en su pueblo en esa tierra.
0: They shall come there.
1: Irán allí.
0: And then God is going to work.
1: Y allí Dios obrará.
0: And I will remove all of their abominations.
1: Dice, y removeré o quitaré todas sus abominaciones.
0: And all their detestable things I will remove from them.
1: Y todas sus cosas detestables yo las removeré de ellos.
0: When Israel gets into God's will,
1: cuando Israel entre en la voluntad de Dios,
0: what is God going to do?
1: ¿Qué hará Dios?
0: He is going to cleanse.
1: Los limpiará.
0: He is going to purge them.
1: Los purgará.
0: And why is that?
1: ¿Por qué razón?
0: What God cleanses,
1: lo que Dios limpia,
0: God will bless.
1: Dios bendice.
0: He's preparing the people to receive blessing.
1: Él está preparando al pueblo para recibir bendición.
0: Now Israel is blessed by God.
1: Israel es bendecido por Dios.
0: And they receive from God.
1: Y reciben de Dios.
0: That they might be that instrument of blessings to the nations.
1: Para poder convertirse en instrumento de bendición a las naciones.
0: We see that with Messiah.
1: Lo vemos con el Mesías.
0: He came to his own.
1: Él vino a su pueblo.
0: And he offered salvation to Israel first.
1: Y ofreció salvación a Israel primero.
0: And then that message of salvation.
1: Y luego ese mensaje de salvación.
0: That message of hope.
1: Ese mensaje de esperanza.
0: That began in Judea.
1: Que empezó en Judea.
0: Then went to Samaria.
1: Y luego a Samaria.
0: And we know the rest of the story.
1: Y sabemos el resto de la historia.
0: To the outermost places of the earth.
1: Hasta lo último de la tierra.
0: In order that all people.
1: Para que todas las personas.
0: Could find this salvation.
1: Puedan hallar la salvación.
0: But it began in the land.
1: Pero

0: Estamos siendo testigos de eso hoy en día.
1: As the people are coming back to the land,
0: cuando vemos a la gente, los israelitas volver a su tierra.
1: We look at the world,
0: y cuando miramos el mundo,
1: see, the world has a leader.
0: Verán, el mundo tiene un líder.
1: It is the enemy of God.
0: Y se llama el enemigo de Dios.
1: It is the enemy of Israel.
0: El enemigo de Israel.
1: And of course I'm speaking about Satan.
0: Me refiero a Satanás.
1: And we see how the world is opposed to the existence of Israel.
0: Por eso vemos cómo el mundo está tan opuesto a la existencia de Israel.
1: What God created,
0: lo que Dios creó,
1: in order to bring blessing,
0: con el fin de bendecir,
1: the world hates.
0: El mundo odia eso.
1: And we saw that beginning October 7th.
0: Lo vimos en octubre 7.
1: And we're seeing it today.
0: Y lo vemos hoy.
1: And nothing's going to change.
0: Y nada va a cambiar.
1: This world is going to move further and further away from God's plan and His purposes.
0: Este mundo se va a alejar más y más del plan y propósito de Dios.
1: And why is that?
0: ¿Por qué razón?
1: When we look at this world,
0: cuando miramos al mundo,
1: through prophetic perspective,
0: a través de la perspectiva profética,
1: we see the world is deceived.
0: Vemos que el mundo está engañado.
1: The world is not operating in truth.
0: El mundo no está operando en la verdad.
1: We see that there's greater deception in journalism.
0: Vemos que hay gran engaño dentro del periodismo.
1: We can't believe the news.
0: Ya no podemos creer en las noticias.
1: We see that falsehood is coming into this world.
0: Vemos cómo la falsedad se ha adueñado del mundo.
1: And who is the father of lies?
0: ¿Y quién es el padre de las mentiras?
1: See, what's happening is this.
0: Lo que sucede es esto.
1: Read 1 John sometime.
0: Lean Primera de Juan en algún momento.
1: It speaks about the Antichrist.
0: Habla sobre el anticristo.
1: More specific, the spirit of the Antichrist.
0: Y más específicamente sobre el espíritu del anticristo.
1: And it is a false spirit.
0: Es un espíritu falso.
1: A spirit of deception.
0: Un espíritu de engaño.
1: A spirit of camouflaging truth.
0: Un espíritu que camufla la verdad.
1: This is what we're seeing today.
0: Eso es lo que vemos hoy.
1: So what is God going to do?
0: Así que, ¿qué hará Dios?
1: Look at verse 18.
0: Versículo 18.
1: I will remove all of their abominations.
0: Yo removeré todas sus abominaciones.
1: And all their detestable things I will take away.
0: Y todas sus cosas detestables yo las quitaré.
1: Verse 19.
0: Verso 19.
1: He's going to bring a change.
0: Él traerá un cambio.
1: Now this speaks to a change coming to Israel.
0: Esto habla de un cambio que viene para Israel.
1: A change of salvation.
0: Un cambio de salvación.
1: See, understand an important principle.
0: Comprendamos un principio importante.
1: The kingdom of God will not be established.
0: El reino de Dios no será establecido.
1: Until there is a spiritual change to Israel.
0: Hasta que ocurra un cambio espiritual en Israel.
1: We know that Messiah will not come the second time.
0: Sabemos que el Mesías no vendrá por segunda vez.
1: Until the Jewish people.
0: Hasta que el pueblo judío,
1: they cry out, blessed is the one who comes in the name of the Lord.
0: Clamen, bendito el que viene en el nombre del Señor.
1: And God is going to bring a change to Israel.
0: Y Dios traerá un cambio sobre Israel.
1: What's going to cause it?
0: ¿Qué lo causará?
1: We know what it is.
0: Sabemos lo que será.
1: It is tribulation and persecution.
0: Será la persecución y la tribulación.
1: See, if you look at the Bible,
0: si miramos la Biblia,
1: let me give you one verse.
0: Les daré un verso.
1: Daniel chapter 12 and verse 1.
0: Daniel 12, 1.
1: It tells us that the worst time of suffering for the Jewish people.
0: Allí se dice que el peor tiempo de sufrimiento para el pueblo judío.
1: Will be at the end.
0: Sucederá al final.
1: Now the rabbis don't agree with that.
0: Los rabinos no están de acuerdo con eso.
1: Because rabbinical Judaism.
0: Porque el judaísmo rabínico.
1: Is not based upon the truth of Scripture.
0: No se basa en la verdad de las escrituras.
1: They have a whole different group of books and writings.
0: Ellos tienen un completo set diferente de libros y escritos.
1: But something changed on October 7th.
0: Pero algo cambió el 7 de octubre.
1: Now I watch a lot of rabbinical lectures.
0: Yo veo muchos sermones rabínicos, enseñanzas.
1: In Israel there are 3 chase channels.
0: En Israel hay 3 canales.
1: 24 hours a day except for Shabbat.
0: Que durante 24 horas al día excepto en Shabbat.
1: There are rabbinical lectures that you can watch.
0: Te brindan enseñanzas rabínicas que tú puedes ver.
1: And they all said the same thing.
0: Y todos dicen lo mismo.
1: All these bad things that we read about prophetically.
0: Que todas estas cosas malas que vemos en la profecía.
1: The rabbis said they're all done away with.
0: Los rabinos dicen que todo eso quedó en el pasado.
1: What was the message that they were proclaiming?
0: ¿Cuál es el mensaje que ellos proclaman?
1: They were proclaiming that change, good change was coming.

0: coming and it was coming soon.
1: Ellos proclaman que cambios buenos vienen y vienen pronto.
0: Now, I shared with you last year,
1: les compartí el año pasado
0: something that's hard for most Christians to understand.
1: Algo que a muchos cristianos les cuesta comprender.
0: See, as believers in this book,
1: como creyentes en este libro,
0: we believe all of it.
1: Creemos todo el libro.
0: Everything that God says in Scripture,
1: todo lo que Dios dice en su palabra,
0: it will be.
1: Sucederá.
0: See, Judaism looks at that differently.
1: Pero el judaísmo no lo entiende así.
0: They see different scenarios.
1: Ellos piensan que hay diferentes escenarios.
0: So they say if it's this scenario,
1: ellos dicen que si este es el escenario,
0: then it's these prophecies.
1: Entonces esta profecía es la que aplica.
0: But if it's a different scenario,
1: pero si el escenario es este otro,
0: then it's those prophecies.
1: Entonces son estas otras profecías las que aplican.
0: I reject that.
1: Yo rechazo eso.
0: That's not what we learn biblically.
1: Eso no es lo que aprendemos bíblicamente.
0: Everything in this book,
1: todo en este libro,
0: God will do.
1: Dios lo hará.
0: It will become a reality.
1: Se hará una realidad.
0: When we read this,
1: cuando leemos esto,
0: we find that some of it speaks about history in the past.
1: Hallamos que algunos textos aplican para cosas históricas en el pasado.
0: And prophecy,
1: y la profecía,
0: is history in the future.
1: Es la historia del futuro.
0: It will all be fulfilled.
1: Toda ella será cumplida.
0: But the rabbis didn't agree with that.
1: Pero los rabinos no están de acuerdo con eso.
0: They said only good things are in our future.
1: Ellos piensan que solo cosas buenas están en el futuro.
0: But on October 7th,
1: pero el 7 de octubre,
0: the people of Israel,
1: el pueblo de Israel,
0: lost faith in the rabbis.
1: Perdió fe en los rabinos.
0: None saw this coming.
1: Nadie vio esto venir.
0: None were speaking about difficult times.
1: Nadie les habló de tiempos difíciles.
0: And I think in the church today,
1: y yo creo que en la iglesia actual,
0: we are too much like the rabbis.
1: Estamos pareciéndonos mucho a estos rabinos.
0: We only want to hear good things.
1: Solo queremos oír las cosas buenas.
0: But let me share with you.
1: Pero déjenme decirles.
0: There is a time of persecution coming upon the church.
1: Que viene un tiempo de persecución contra la iglesia.
0: And it will be the worst time ever for the church.
1: Y será el peor tiempo en la historia para la iglesia.
0: That's not a problem.
1: Eso no es un problema.
0: It's an opportunity.
1: Es una oportunidad.
0: See, we should desire to lay down our life.
1: Debemos estar dispuestos incluso a entregar nuestras vidas.
0: Isn't that what Messiah has done for us?
1: ¿Acaso eso no fue lo que hizo el Mesías por nosotros?
0: I want to talk for a moment about martyrs.
1: Quiero hablarles un momento sobre los mártires.
0: Those who lay down their life for their faith.
1: Quienes han entregado sus vidas por su fe.
0: There is not a martyr in heaven now.
1: No hay un mártir en el cielo ahora.
0: That regrets being a martyr.
1: Que se arrepienta de haber sido un mártir.
0: They were privileged to lay down their life for their Lord.
1: Ellos tuvieron el privilegio de entregar sus vidas por el Señor.
0: And when we look at Scripture,
1: y cuando vemos la palabra,
0: we see that the Antichrist empire,
1: vemos que el imperio del anticristo,
0: people don't like to hear this.
1: A la gente no le gusta escuchar esto.
0: Most people will reject this.
1: La mayoría lo rechazará.
0: But if you look sometime at Revelation 13,
1: pero si te fijas en Apocalipsis 13,
0: it speaks about a beast.
1: Habla sobre una bestia.
0: Now, a beast is an empire.
1: Una bestia se representa un imperio.
0: And we're speaking about the Antichrist empire.
1: Y se habla allí del imperio del anticristo.
0: It is going to rise up.
1: Que se levantará.
0: Let me give you the scripture.
1: Les daré el versículo.
0: Revelation 13 and verse 7.
1: Apocalipsis 13, 7.
0: That empire is going to rise up.
1: Ese imperio se levantará.
0: And make war with the saints.
1: Para hacer guerra contra los santos.
0: Who are the saints?
1: ¿Quiénes son los santos?
0: The church.
1: La iglesia.
0: And what else does it say?
1: ¿Y qué más dice allí?
0: These aren't my words.
1: Estas no son mis palabras.
0: You can read them for yourself.
1: Puedes leerlo tú mismo en tu Biblia.
0: That Antichrist empire,
1: que el imperio del anticristo,
0: is going to overcome.
1: Vencerá.
0: Now that word for overcome,
1: esa palabra para vencer,
0: is related to victory.
1: Está relacionado con la victoria.
0: The enemy is going to have, and hear this,
1: el enemigo tendrá, escucha bien,
0: a temporary victory.
1: Una victoria temporal.
0: So what?
1: ¿Qué importa?
0: What's important to me,
1: lo que me importa a mí,
0: is eternal victory.
1: Es la victoria eterna.
0: And that's what we have in Messiah.
1: Y esa es la que tenemos en el Mesías.
0: In that new covenant.
1: En el nuevo pacto.
0: See, we need to understand our future.
1: Debemos comprender nuestro futuro.
0: As believers, we have that assurance of entering into the kingdom.
1: Como creyentes, tenemos esa seguridad de entrar al reino.
0: Now, you're going to receive a new body.
1: Tú vas a recibir un nuevo cuerpo.
0: And that body is perfectly designed for eternity in the kingdom of God.
1: Un cuerpo perfectamente diseñado para vivir la eternidad con Dios.
0: And one of the ways that Paul speaks about this body,
1: y una de las maneras como Pablo se refiere a este cuerpo,
0: he speaks of it in 1 Corinthians chapter 15.
1: En primera a los Corintios capítulo 15.
0: What's that chapter about?
1: ¿De qué se trata ese capítulo?
0: The resurrection of Messiah.
1: De la resurrección del Mesías.
0: And that new body,
1: y ese nuevo cuerpo,
0: is also called a resurrected body.
1: Es llamado también un cuerpo resucitado.
0: If we're going to receive that new body and be in the kingdom forever,
1: si vamos a recibir ese nuevo cuerpo y estar en el reino para siempre,
0: it involves resurrection.
1: Eso involucra una resurrección.
0: Now, before resurrection,
1: antes de resucitar,
0: there has to be death.
1: Tiene que haber una muerte.
0: We are going to die.
1: Así que todos vamos a morir.
0: But let's die for the Lord.
1: Pero muramos por el Señor.
0: Let's die in faithfulness.
1: Muramos fieles.
0: In obedience.
1: En obediencia.
0: Because we are following truth.
1: Porque seguimos la verdad.
0: And then we will be resurrected.
1: Luego seremos resucitados.
0: And we will enter into that kingdom eternity.
1: Y entraremos en esa eternidad de reino.
0: All of that good news.
1: Todas esas buenas noticias.
0: It will not happen.
1: No ocurrirán.
0: Until God brings a change to Israel.
1: Hasta que Dios primero produzca un cambio en Israel.
0: Notice what else God's going to do.
1: Fíjense qué más Dios hará.
0: Look at the middle of verse 19.
1: A mitad del verso 19.
0: I will give to them one heart.
1: Les daré a ellos un corazón.
0: Now that number one,
1: ese número uno,
0: relates to God.
1: Se refiere a Dios.
0: He is going to give each of us the heart of God.
1: Él nos dará a cada uno de nosotros el corazón de Dios.
0: What does that mean?
1: ¿Qué significa eso?
0: Well, what do we do with the heart?
1: ¿Qué hacemos nosotros con el corazón?
0: The Bible says, as a man thinks with his heart.
1: La Biblia dice como el hombre piensa en su corazón.
0: We are going to think as God thinks.
1: Vamos a pensar como Dios piensa.
0: What's it speaking about?
1: ¿De qué habla esto?
0: Us agreeing with God.
1: De nosotros poniéndonos de acuerdo con Dios.
0: That's how you find joy.
1: Así es como conseguimos el gozo.
0: When you are stubborn in your desires,
1: cuando estamos tercos en nuestros deseos,
0: you are inviting shame into your life.
1: Lo que invitamos es la vergüenza a nuestra vida,
0: frustration,
1: frustración,
0: and defeat,
1: y derrota.
0: But when you agree with God,
1: pero cuando entramos en acuerdo con Dios,
0: you will experience a glorious change.
1: Experimentaremos un cambio
0: so
1: glorioso.
0: So he says in verse 19.
1: Verso 19.
0: I will give to them one heart,
1: y les daré un corazón,
0: and a new spirit,
1: y un nuevo espíritu.
0: Remember that word new.
1: Recuerden esa palabra nuevo.
0: It relates to the kingdom.
1: Se relaciona con el reino.
0: He will give us a kingdom spirit.
1: Nos dará un espíritu de reino.
0: And I will set it in your midst.
1: Y me pondré en ellos.
0: And I will remove this heart of a stone.
1: Me pondré en ellos y quitaré el corazón de piedra
0: from their flesh.
1: De su carne.
0: Now a heart, a stone,
1: un corazón de piedra,
0: is callous. It's hard.
1: Es duro.
0: It doesn't feel.
1: No siente nada.
0: But a heart of flesh,
1: pero un corazón de carne,
0: is a heart that knows compassion.
1: Es un corazón que conoce la compasión.
0: It allows you to empathize with others.
1: Y nos permite ser empáticos con los demás.
0: To understand the suffering of other people.
1: Entender el sufrimiento de las demás personas.
0: That's what God's going to give to us.
1: Eso es lo que Dios nos dará.
0: Look at verse 20.
1: Verso 20.
0: And what's going to be the outcome?
1: ¿Cuál será el resultado?
0: What's the evidence of this change?
1: ¿Cuál es la evidencia de este cambio?
0: Let me ask you this.
1: Les preguntaré algo.
0: Do you have that new heart?
1: ¿Tienes ya ese nuevo corazón?
0: Do you have that spirit of the kingdom?
1: ¿Tienes ese espíritu de reino?
0: If you do, this is how it manifests itself.
1: Si eso es así, así de esta manera se manifestará.
0: Look at verse 20.
1: Verso 20.
0: On account that in my statutes they might walk,
1: para que ellos caminen en mis estatutos,
0: and in my judgments they should keep,
1: y mis juicios ellos cumplan,
0: and do them,
1: y los hagan.
0: Now look at the last part of that verse.
1: Fíjense la última parte de este verso.
0: The last part of verse 20.
1: La última parte del verso 20.
0: There is a sentence there.
1: Hay una oración allí.
0: That is found throughout the scripture.
1: Que la conseguimos en toda la Biblia.
0: We find it, for example, in the book of Exodus, in Leviticus, in Deuteronomy.
1: La encontramos en Éxodo, Levítico y Deuteronomio.
0: We find it in prophecy.
1: También en los profetas.
0: We find it even in the book of Revelation.
1: Incluso en Apocalipsis.
0: And what is this sentence?
1: ¿Cuál es esa oración?
0: The rabbis say,
1: los rabinos dicen,
0: It is the description of redemption.
1: Que esta es la descripción de la redención.
0: Let me say it differently.
1: Lo diré con otras palabras.
0: It speaks about the outcome, what redemption brings about.
1: Esto habla del resultado de lo que la redención produce.
0: Notice what he says.
1: Noten lo que dice.
0: And they shall be for me a people.
1: Y ellos serán para mí por pueblo.
0: And I will be for them God.
1: Y yo seré para ellos Dios.
0: The only way that is a possibility.
1: La única manera de que eso sea posible.
0: That can become a reality for you.
1: De que esto sea la realidad para ti.
0: That you are invited into the family of God.
1: Que tú seas invitado a la familia de Dios.
0: And he is your God.
1: Y que él sea tu Dios.
0: That is the consequence of redemption.
1: La única manera es mediante la redención.
0: Now, in the book of Revelation, we see a change.
1: En el libro de Apocalipsis vemos un cambio.
0: And anytime there's a change in the book of Revelation,
1: y cada vez que hay un cambio en Apocalipsis,
0: that's where the wisdom is.
1: Allí es donde está la sabiduría.
0: It begins the same way.
1: Inicia de la misma manera.
0: God says that you will be my people.
1: Dios dice que ustedes serán mi pueblo.
0: And I will be your God.
1: Y yo seré su Dios.
0: That's how it's repeated several times in that book.
1: Igual como se repiten todas las veces en ese libro.
0: But in the last place,
1: pero en el último lugar,
0: there's a change.
1: Hay un cambio.
0: God says, I will be your God.
1: Dios dice, yo seré su Dios.
0: But instead of the word people,
1: pero en vez de pueblo,
0: there's a change.
1: Hay un cambio.
0: He says, and you will be my son.
1: Y dice, ustedes serán mis hijos.
0: Why that change?
1: ¿Por qué ese cambio?
0: You see, a son is a servant.
1: Un hijo es un siervo.
0: But a son is also an heir.
1: Pero además, un hijo es un heredero.
0: It speaks about an inheritance.
1: Habla de una herencia.
0: That's what God wants to encourage us with.
1: Eso es con lo que Dios nos quiere animar.
0: It's because of our redemption.
1: Es debido a nuestra redención.
0: That we have that kingdom inheritance.
1: Que tenemos una herencia de reino.
0: Look, if you would, to verse 21.
1: Versículo 21.
0: And in regard to this heart of their abominations.
1: En cuanto a ese corazón de sus abominaciones.
0: And this heart of their detestable things.
1: Y ese corazón lleno de cosas detestables.
0: Says they are going to walk in that way.
1: Dice, ellos caminarán de esa manera.
0: If that's the situation.
1: Si ese es el caso.
0: If there's no change.
1: Si no hay cambios.
0: He says, I will visit upon their head.
1: Dice, yo visitaré sobre sus cabezas.
0: It's a term of punishment.
1: Y eso significa castigo.
0: Now, you know what we glean from that, understand from that?
1: ¿Saben qué podemos entender y aprender de aquí?
0: That God gives choice.
1: Que Dios nos da a elegir.
0: He's offering what he wants to do.
1: Él nos está ofreciendo, nos está explicando lo que él quiere hacer.
0: But they can refuse it.
1: Pero tú puedes rechazarlo.
0: But if they refuse it,
1: y si lo rechazamos,
0: there are consequences.
1: Hay consecuencias.
0: He will judge them for that.
1: Él juzgará por eso.
0: Verso
1: 22.
0: Now, in verse 22, we're going to go back to what we studied last night.
1: En el verso 22 volveremos a lo que estudiamos anoche.
0: There's an emphasis on the cherubim.
1: Un énfasis sobre los querubines.
0: And remember how the cherubim moved?
1: ¿Recuerdan cómo se movían los querubines?
0: See, these angels were set on wheels.
1: Estos ángeles estaban colocados sobre unas ruedas.
0: And we see a relationship between the cherubim.
1: Y vemos una relación entre los querubines
0: and the glory of God.
1: Y la gloria de Dios.
0: And what we're told is this.
1: Lo que se nos dice es lo siguiente.
0: There's a change coming.
1: Hay un cambio que viene.
0: God says over and over to his people.
1: Dios le dijo una y otra vez a su pueblo.
0: Because you are in exile.
1: Debido a que ustedes están en el exilio.
0: The glory of God.
1: La gloria de Dios.
0: Will also be in exile.
1: También estará en el exilio.
0: This is why he says, look at verse 22.
1: Veamos el verso 22.
0: And the cherubim lifted up their wings.
1: Y los querubines levantaron sus alas.
0: And those wheels that were before them.
1: Y las ruedas que estaban ante ellos.
0: And the glory of the God of Israel.
1: Y la gloria del Dios de Israel.
0: Notice that.
1: Noten esto.
0: A few minutes ago we sung about the God of Israel.
1: Hace unos minutos cantamos sobre el Dios de Israel.
0: It's always about Israel.
1: Siempre se trata de Israel.
0: See, the term Israel, as we learned last night,
1: el término Israel, como aprendimos anoche,
0: is a kingdom word.
1: Es un término de reino.
0: Israel relates to victory.
1: Israel se relaciona con la victoria.
0: That word for Israel,
1: esa palabra Israel,
0: speaks about prevailing, overcoming.
1: Habla de vencer, de superar.
0: And when we overcome,
1: y cuando vencemos,
0: we have a kingdom experience.
1: Tenemos una experiencia de reino.
0: So he says that these cherubim are going to lift up their wings.
1: Así que dice que estos querubines se levantarán sus alas.
0: And their wheels are going to be before them.
1: Y esas ruedas estarán delante de ellos.
0: And the glory of the God of Israel is going to be upon them.
1: Y la gloria del Dios de Israel estará sobre ellos.
0: From above.
1: Desde arriba.
0: That's that same verse that we saw last night in chapter 10.
1: Igual al verso que vimos ayer en el capítulo 10.
0: Remember what we learned.
1: Recuerden lo que aprendimos.
0: Anytime we have that phrase from up above.
1: Siempre que veamos esa frase desde arriba.
0: We should anticipate God doing something.
1: Debemos anticipar que Dios hará algo.
0: And what is God going to do?
1: ¿Y qué hará Dios?
0: Look at verse 23.
1: Verso 23.
0: And the glory of the Lord went up. From the midst of the city.
1: Y la gloria de Jehová se elevó de en medio de la ciudad.
0: What city are we talking about?
1: ¿De qué ciudad estamos hablando?
0: Jerusalem.
1: Jerusalén.
0: The glory that was in Jerusalem is going into exile.
1: La gloria que estaba en Jerusalén irá al exilio.
0: It's a message of encouragement.
1: Es un mensaje de aliento.
0: God is not forsaking his people.
1: Dios no está abandonando a su pueblo.
0: He's joining his people in exile.
1: Se está uniendo a su pueblo en el exilio.
0: Why?
1: ¿Por qué?
0: What we mentioned earlier.
1: Por lo que dijimos antes.
0: It's the outcome of having that covenantal relationship.
1: Es el resultado de que están dentro de una relación de pacto.
0: What does God tell his followers?
1: ¿Qué le dice Dios a sus seguidores?
0: What did Messiah tell his disciples?
1: ¿Qué le dijo el Mesías a sus discípulos?
0: I will never leave you nor forsake you.
1: Nunca les dejaré ni les abandonaré.
0: When we enter into that new covenant,
1: cuando entramos en ese nuevo pacto,
0: we have eternal life.
1: Tenemos vida eterna.
0: That term eternal,
1: ese término eterna,
0: relates to the kingdom.
1: Se relaciona con el reino.
0: Nothing can change that.
1: Nada puede cambiar eso.
0: So we see here how God is going into exile.
1: Así que aquí vemos a Dios cómo él va al exilio.
0: He's going to be that little sanctuary
1: para convertirse en ese pequeño santuario
0: for the people in Babylon.
1: Para el pueblo en Babilonia.
0: Look at verse 24.
1: Verso 24.
0: Now, if God's there,
1: si Dios está allí,
0: what should we expect?
1: ¿Qué debemos esperar?
0: His word.
1: Su palabra.
0: The word of God is foundational.
1: La palabra de Dios es el fundamento.
0: Notice what verse 24 says.
1: Noten el verso 24.
0: And the spirit which lifted me up.
1: El espíritu me levantó.
0: Who's speaking?
1: ¿Quién habla aquí?
0: Ezekiel.
1: Ezequiel.
0: Now, previously he was in the land of Israel.
1: Anteriormente él estaba, se encontraba en la tierra de Israel.
0: But God is going to move him.
1: Pero Dios lo moverá.
0: God is going to bring change into his life.
1: Traerá cambio a su vida.
0: It says the spirit that lifted me up.
1: Dice el espíritu me levantó.
0: Brought me to Chaldea.
1: Y me trajo a la tierra de los caldeos.
0: Now that's another word for Babylon.
1: Ese es un sinónimo de Babilonia.
0: So Ezekiel was spiritually transformed.
1: Así que Ezequiel fue transformado espiritualmente.
0: And brought into Babylon.
1: Y llevado a Babilonia.
0: Where he was with the exiles.
1: Donde estuvo con los exiliados.
0: And it says that he saw this vision of the Spirit of God.
1: Y dice que allí vio esta visión del Espíritu de Dios.
0: Now, nothing in the Bible is written by chance.
1: Nada en la Biblia está escrito por casualidad.
0: What's emphatic here? What's being emphasized?
1: ¿Qué es enfático aquí? ¿Qué está siendo enfatizado?
0: The Spirit of God.
1: El Espíritu de Dios.
0: Let me ask you a question.
1: Les hago una pregunta.
0: Where does that term first appear in the Bible?
1: ¿Dónde aparece ese término por primera vez en la Biblia?
0: The answer is Genesis chapter 1.
1: Génesis capítulo 1.
0: Remember the text?
1: ¿Recuerdan el texto?
0: Ruach Elohim merachefet al pnei hamayim. The Spirit of God was hovering over the waters.
1: El Espíritu de Dios se movía sobre las aguas.
0: And what came about?
1: ¿Y qué ocurrió?
0: Change.
1: Cambios.
0: When God looked at creation,
1: cuando Dios vio la creación,
0: he saw it empty, void, formless.
1: La vio desordenada y vacía.
0: But because of the presence of the Spirit of God,
1: pero debido a la presencia del Espíritu de Dios,
0: things changed.
1: Las cosas cambiaron.
0: Things were brought into the order of God.
1: Todo cayó dentro del orden de Dios.
0: And God says, "Behold, everything is good, very good."
1: Y Dios dijo, "He aquí todo es bueno, muy bueno."
0: So when we look at verse 24,
1: cuando vemos el verso 24,
0: and we see that emphasis on the Spirit,
1: y vemos este énfasis en el Espíritu,
0: God's going to bring change.
1: Dios traerá cambios.
0: He's going to bring the people.
1: Él traerá al pueblo.
0: back to the land.
1: De vuelta a su tierra.
0: He is going to change them.
1: Cambiará, los cambiará a ellos y los transformará.
0: In order that they do his will.
1: Con el fin de que ellos cumplan su voluntad.
0: So that the kingdom of God will be established.
1: Y que así el reino de Dios pueda establecerse.
0: For who?
1: ¿Para quién?
0: Just for the Jewish people?
1: ¿Solo para los judíos?
0: No.
1: No.
0: For all the families of the earth.
1: Para todas las familias de la tierra.
0: That means everyone.
1: ¿Esto significa todo el mundo?
0: No, it's that remnant.
1: No, es solamente un remanente.
0: God is bringing people out of every nation, Dios, every people, every tribe, and every language.
1: Dios sacará gente de todo pueblo, todo pueblo, lengua, tribu y nación.
0: Look now to our last verse.
1: Pasemos al último versículo por ahora.
0: Verse 25.
1: El 25.
0: What is he called to do?
1: ¿Qué está él llamando a hacer?
0: Ezekiel is a prophet.
1: Ezequiel es un profeta.
0: God has commanded him over and over.
1: Una y otra vez Dios le ha ordenado.
0: What you receive from me,
1: lo que recibes de mí,
0: you must speak to the people.
1: Díselo a la gente.
0: And Ezekiel is faithful.
1: Y Ezequiel es fiel.
0: He does what God commands him to do.
1: Él cumple lo que Dios le manda.
0: Look at verse 25.
1: Verso 25.
0: And I spoke to the exile.
1: Y yo hablé con los exiliados.
0: All those who were not in Israel but who were in Babylon.
1: Con todos aquellos que se habían ido de Israel a Babilonia.
0: And what did he speak?
1: ¿Y qué les dijo?
0: He spoke to them all the words of the Lord.
1: Él le habló todas las palabras del Señor.
0: Which he had seen.
1: Las cual yo había visto.
0: What God had made visible to him.
1: Lo que Dios le hizo a él visible.
0: Now it's not what he read.
1: No es lo que leyó.
0: It's what he saw.
1: Es lo que vio.
0: How?
1: ¿Cómo?
0: Through visions.
1: A través de visiones.
0: When we look at this book of Ezekiel.
1: Cuando vemos este libro de Ezequiel.
0: We see over and over.
1: Vemos una y otra vez.
0: Just like in the book of Revelation.
1: Tal como en el Apocalipsis.
0: The author received visions.
1: Que el autor recibió visiones.
0: And these visions show us.
1: Y estas visiones nos demuestran.
0: What God is going to do.
1: Lo que Dios hará.
0: What God promises.
1: Lo que Dios promete.
0: He fulfills.
1: Él cumple.
0: We should always have an expectation.
1: Siempre debemos tener la expectativa.
0: Now, in most languages.
1: Y en la mayoría de los idiomas.
0: That word for expectation.
1: La palabra expectativa.
0: Is related to hope.
1: Se relaciona con una esperanza.
0: So we should have an expectation.
1: Así que debemos tener esa esperanza, esa expectativa.
0: That is related to hope.
1: Que se relaciona con esa esperanza.
0: What is hope biblically?
1: ¿Y qué es bíblicamente la esperanza?
0: See, Hebrew is a unique language.
1: El hebreo es un idioma único.
0: The more you learn it,
1: mientras más lo aprendes,
0: the more the Bible will make sense.
1: Más le hace sentido a la Biblia.
0: Now, in the book of Genesis,
1: en el libro de Génesis,
0: in chapter 3,
1: capítulo 3,
0: it speaks about the Garden of Eden.
1: Se habla sobre el jardín del Edén.
0: And in the Garden of Eden,
1: en el jardín del Edén,
0: there were four rivers.
1: Había cuatro ríos.
0: But they came together in one place.
1: Pero se unían en un lugar.
0: And that one place is related to the term for hope.
1: Y ese único lugar se relaciona con el término para esperanza.
0: Now, that doesn't make sense to us.
1: Eso no tiene sentido para nosotros.
0: But when we understand biblical hope,
1: pero cuando entendemos la esperanza según la Biblia,
0: I believe we will understand this better.
1: Creo que entenderemos esto mejor.
0: Because the term hope,
1: porque el término esperanza,
0: can be understood as a reservoir.
1: Puede ser entendido como un reservorio.
0: It's where things come together.
1: Donde todas las cosas se unen.
0: Now, this tells us about biblical hope.
1: Esto nos habla sobre la esperanza bíblica.
0: See, hope is not what you want.
1: La esperanza no se trata de lo que tú quieres.
0: See, when we talk about what I want,
1: cuando hablamos de lo que yo quiero,
0: that's rooted in my desires.
1: Eso está enraizado en nuestros deseos.
0: Oh, I have hope.
1: Oh, yo tengo esperanza.
0: It just means I have a desire.
1: Es decir, tengo un deseo.
0: There's things that I want.
1: Hay cosas que yo quiero.
0: That's not biblical hope.
1: Pero eso no es la esperanza según la Biblia.
0: See, biblical hope,
1: la esperanza bíblica,
0: is when we bring into a reservoir,
1: es cuando llegamos a ese reservorio,
0: the promises of God,
1: de las promesas de Dios.
0: Hope is always connected to what God has promised.
1: La esperanza bíblica siempre está conectada con lo que Dios ha prometido.
0: So hope,
1: así que la esperanza,
0: is rooted in us assembling his promises.
1: Está arraigada en que nosotros sumemos todas sus promesas.
0: And believing what he has said.
1: Y creamos lo que él ya ha dicho.
0: That's how we have the right expectations.
1: Allí es donde tendremos la expectativa correcta.
0: And when we have the right perspective.
1: Y cuando tenemos esa perspectiva correcta,
0: we will see things differently.
1: Veremos todo diferente.
0: See, how does the enemy deceive us?
1: ¿Cómo nos engaña el enemigo?
0: When you are motivated by your desires,
1: cuando lo que te motiva son tus deseos,
0: you will easily be deceived by the enemy.
1: Fácilmente serás engañado por el enemigo.
0: And if he can deceive you,
1: y si él te puede engañar,
0: he will defeat you.
1: Te derrotará.
0: Because if you're deceived,
1: porque si eres engañado,
0: you won't be able to exercise discernment.
1: No serás capaz de ejercitar o ejercer el discernimiento.
0: We need that discernment.
1: Necesitamos ese discernimiento.
0: Biblically, there's a connection between discernment.
1: Bíblicamente hay una conexión entre el discernimiento
0: and truth.
1: Y la verdad.
0: It's only when we are committed to the promises of God.
1: Solo cuando estamos comprometidos con las promesas de Dios.
0: And we have God's perspective.
1: Y tenemos la perspectiva de Dios.
0: And we're expecting what God has promised.
1: Y esperamos lo que Dios ha prometido.
0: Then we won't be deceived.
1: Es que no seremos engañados.
0: We'll have discernment.
1: Tendremos discernimiento.
0: And we will make God-pleasing decisions.
1: Y nuestras decisiones agradarán a Dios.
0: See, this is where most of us fail.
1: Allí es donde la mayoría falla.
0: We are motivated by what we want.
1: Lo que nos motiva es lo que nosotros queremos.
0: We're easily deceived by the enemy.
1: Somos fácilmente engañados por el enemigo.
0: And instead of having joy,
1: y en lugar de tener gozo,
0: contentment,
1: contentamiento,
0: and taking hold of the things of God,
1: y aferrarnos a las cosas de Dios,
0: we are deceived.
1: Somos engañados.
0: We are defeated.
1: Derrotados.
0: And we are testifying shame rather than glory.
1: Y lo que testificamos es vergüenza en vez de gloria.
0: And what brings about change?
1: ¿Y qué produce el cambio?
0: Is God's prophetic truth.
1: Es la verdad profética de Dios.
0: If we want to have a kingdom hope.
1: Si queremos tener esa esperanza de reino.
0: If we want to have a kingdom expectation.
1: Si queremos tener expectativas de reino.
0: We will be committed to prophecy.
1: Debemos comprometernos con la profecía.
0: I'll end this message with this.
1: Cerraré con esto.
0: In Revelation chapter 19.
1: En Apocalipsis 19.
0: We find that John is speaking.
1: Encontramos a Juan hablando.
0: And he's speaking about prophecy.
1: Hablando de profecía.
0: And he says,
1: y dice,
0: the spirit of prophecy,
1: el espíritu de profecía,
0: is the testimony of Messiah.
1: Es el testimonio del Mesías.
0: Meaning this.
1: Es decir,
0: when we are prophetically informed.
1: Cuando somos letrados proféticamente.
0: When we have a prophetic perspective.
1: Cuando nuestra perspectiva es profética,
0: we are going to be living and behaving.
1: Vamos a vivir y comportarnos
0: and testifying
1: y testificar
0: that Messiah is our Lord.
1: Que el Mesías es nuestro Señor.
0: And that is going to position us in the will of God.
1: Y eso nos posicionará en la voluntad de
0: where
1: Dios.
0: Where we can receive the blessings of God.
1: Donde podremos recibir sus bendiciones.
0: Where we will be anointed with the power of God.
1: Donde seremos ungidos con su poder.
0: And we won't be deceived by the enemy.
1: Y ya no seremos engañados por el enemigo.
0: We won't be defeated by the enemy.
1: Ni derrotados por él.
0: But we are going to do what the church is called to do.
1: Sino queremos lo que es el llamado de la iglesia.
0: In Revelation chapters 2 and 3.
1: En Apocalipsis 2 y 3.
0: Messiah speaks to seven churches.
1: El Mesías le da un mensaje a siete iglesias.
0: And he says the same things to each church.
1: Y a todas les dice lo mismo.
0: He says, he who has an ear to hear.
1: Le dice, aquel que tenga oídos para oír.
0: If we're going to hear what the Spirit says.
1: Y si vamos a oír lo que el Espíritu dice.
0: We have to have a prophetic perspective.
1: Tenemos que tener esa perspectiva profética.
0: There is a relationship between prophecy.
1: Hay una relación entre profecía.
0: And what God's going to do.
1: Y lo que Dios hará.
0: We all know the verse.
1: Todos sabemos el verso.
0: God says he does nothing unless first he reveals it to the prophets.
1: Dios dijo que él no hace nada sin que primero se lo haya revelado a los profetas.
0: When we have that prophetic perspective.
1: Cuando tenemos esa perspectiva profética.
0: We're going to understand what God is up to.
1: Vamos a entender qué es lo que planea Dios.
0: What he's going to do.
1: Lo que él hará.
0: So we can position ourselves.
1: Para podernos ubicar.
0: So we can obey.
1: Donde podamos obedecer.
0: If you want joy in your life.
1: Si quieres gozo en tu vida,
0: if you want to demonstrate his character through your life,
1: si quieres demostrar su carácter en tu vida,
0: be committed to obedience.
1: Comprométete a ser obediente.
0: Obedience is good.
1: La obediencia es buena.
0: It deepens our understanding and the presence of God in our life.
1: Profundiza esa comprensión y ese entendimiento de Dios en nuestra vida.
0: And there's a close relationship.
1: Y hay una relación muy, muy estrecha
0: between grace
1: entre la gracia
0: and obedience.
1: Y la obediencia.
0: When we are full of God's grace,
1: cuando estamos llenos de la gracia de Dios,
0: when God's grace is leading us,
1: cuando la gracia de Dios es la que nos guía,
0: that grace that saves us,
1: esa gracia que nos salva,
0: also works in our life,
1: también obra en nuestra vida,
0: to cause us to obey,
1: para causarnos que obedezcamos.
0: You do a good study of the biblical word grace,
1: haz un estudio bíblico bueno sobre la palabra gracia,
0: and always there's a connection between grace,
1: y siempre encontrarás esa conexión entre la gracia
0: and the will of God,
1: y la voluntad de Dios.
0: You know why that is?
1: ¿Sabes por qué?
0: Because that grace that saves me,
1: porque esa gracia que me salvó,
0: also works in my life,
1: también obra en mi vida,
0: to bring me into God's will,
1: para llevarme a la voluntad de Dios.
0: That's where we want to be.
1: Allí es donde queremos estar.
0: Not in my will,
1: no en mi voluntad,
0: not fulfilling my desires,
1: no cumpliendo mis deseos,
0: but being in the will of God,
1: sino cumpliendo la voluntad de Dios,
0: obeying him,
1: obedeciéndole,
0: and having a testimony,
1: y teniendo un testimonio,
0: that's pleasing to him,
1: que le agrada a él.
0: Father God, you are good.
1: Padre Dios, tú eres bueno.
0: Your truth is wise.
1: Tu verdad es sabiduría.
0: Your power is available.
1: Tu poder está disponible.
0: Father, we pray.
1: Padre, oramos.
0: That you would teach us.
1: Que nos enseñes.
0: That we would follow prophetic truth.
1: Que podamos seguir tu verdad profética.
0: That we would be led,
1: que seamos guiados,
0: where you would have us to be,
1: a donde tú quieres que estemos,
0: and doing the things,
1: y cumplamos las cosas,
0: that you have commanded us to do,
1: que tú nos has ordenado.
0: To you be the glory,
1: a ti sea la gloria,
0: in Yeshua's name,
1: en el nombre de Yeshua.
0: Amén.
1: Amén.
2: 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Shalom desde Israel.
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Saludamos a toda la audiencia de Radio Solidaria. Deseamos de todo corazón que esta palabra pueda calar hondo en vuestras vidas. Sea una palabra viva, eficaz. Una palabra que podáis llevar a la práctica diariamente. No solo vosotros, yo también. Por eso quiero hablaros de tres personajes. Va a ser un tres en uno. Seguramente conocéis la historia de estos tres valientes. Seguro conocéis la historia de Sadrach, Mesach y Abednego. Estos tres jóvenes demostraron una convicción inquebrantable en su fe en Dios, a pesar de enfrentar la amenaza de un castigo severo. Ellos se mantuvieron firmes en su negativa a postrarse ante la estatua del rey. Y esa convicción nos desafía a examinar nuestra propia fe, a comprometernos a seguir a Dios sin importar las circunstancias. Estos tres hombres demostraron su confianza en Dios. Estos tres hombres estuvieron arriesgando sus vidas. De hecho, la arriesgaron por su confianza en Dios. Estos tres hombres, a pesar de las dificultades que estaban atravesando, a pesar de ser lanzados al horno de fuego, confiaban en la capacidad de Dios para librarlos. Y su confianza no estaba en su propia fuerza o en su habilidad para escapar de la situación, sino en la soberanía y en el poder de Dios para intervenir en su favor. La historia de Sadrach, Mesach y Abednego nos recuerda la importancia de confiar en Dios en medio de las pruebas, en medio de las dificultades de la vida. No solo había convicción de fe en ellos, sino confianza en la soberanía de Dios y fidelidad a Dios por encima de todo. Sadrach, Mesach y Abednego estaban dispuestos a enfrentar las consecuencias de esa fidelidad a Dios, incluso si eso significaba la muerte. Es decir, que la prioridad de estos tres hombres era obedecer a Dios y mantenerse fieles a Él, sin importar el costo. Y esa actitud desafía nuestra propia lealtad. Esa actitud debe desafiar nuestro compromiso con Dios, recordándonos que debemos ponerlo primero en nuestras vidas, incluso cuando eso signifique enfrentar desafíos, enfrentar persecuciones.

Una de las cosas que también podemos aprender de estos tres hombres valientes es que, a pesar de esas dificultades, la presencia de Dios estaba con ellos. Aunque los jóvenes fueron lanzados al horno de fuego, no estaban solos. Dios estuvo con ellos en medio del fuego y los libró de cualquier daño. Y esa experiencia nos enseña que Dios nunca nos abandona en nuestras pruebas, en nuestras dificultades, sino que está presente con nosotros. Nos fortalece para enfrentar cualquier desafío que enfrentemos. Todos conocemos la historia de estos tres hebreos en el horno de fuego. Puedes encontrar la historia en el libro de Daniel, capítulo 3. Los tres jóvenes hebreos son Sadrach, Mesach y Abednego, quienes van al horno de fuego por órdenes de Nabucodonosor. No obedecer a la orden de postrarse ante su imagen fue el motivo por el cual fueron lanzados. Y por eso vamos a meditar en esta historia. Y queremos sacar jugo a cada pequeño versículo, a cada pequeño mensaje que os presentamos en este canal de YouTube de Radio Solidaria, en la programación diaria de Radio Solidaria a través de vuestros dispositivos móviles. Queremos siempre dejaros un mensaje que podamos aplicar a nuestra vida. Estos tres jóvenes tenían convicción de lo que creían y de lo que querían para sus vidas. Tú, cuando meditas en esta historia de Daniel capítulo 3, te das cuenta que eran jóvenes con convicción. Ellos sabían en quién habían creído. De igual forma estaban seguros de lo que querían hacer con sus vidas. Hoy en día, la juventud no sabe lo que quiere. La juventud está siendo coaccionada, la juventud está siendo manipulada y no tiene valores, no tiene convicción, no saben lo que quieren para sus vidas. Hoy quieren una cosa, mañana quieren otra. Cuando le preguntaron a Sadrach, Mesach y Abednego si estaban dispuestos a postrarse y adorar la estatua, su respuesta fue que no era necesario que respondieran sobre este asunto. Es decir, ni siquiera era necesario pensarlo. Ellos tenían la convicción de que Dios los podía librar del fuego ardiendo. Vamos a leerlo, versículo 16 y 17. También el versículo 18, capítulo 3, libro de Daniel. Sadrach, Mesach y Abednego respondieron al rey Nabucodonosor diciendo: «No es necesario que te respondamos sobre este asunto. He aquí, nuestro Dios a quien servimos puede librarnos del horno de fuego ardiendo, y de tu mano, oh rey, nos librará. Y si no, sepas, oh rey, que no serviremos a tus dioses ni tampoco adoraremos la estatua que has levantado». Eso es convicción en lo que creían. También es necesario que hoy en día haya hombres, mujeres, jóvenes con esta convicción. Un ejemplo de convicción en la Biblia es la de David. Antes de enfrentarse a Goliat, declaró palabras llenas de autoridad, de convicción. Él sabía en quién había creído. David dijo que Dios lo había librado de las garras del león y de las garras del oso, y que ese filisteo sería como uno de ellos en sus manos. Tenía convicción, sabía en quién había creído. La pregunta es, ¿tenemos la misma convicción que David? ¿Tenemos la misma convicción que estos tres jóvenes, que Sadrach, Mesach y Abednego? ¿O somos como la ola? Que donde el viento va, lleva esa ola para allá. ¿Dónde va la gente? ¿Dónde va Vicente? Es un refrán muy popular aquí en España. ¿Tenemos esa convicción? Ni siquiera era algo para pensarlo. Es impresionante la convicción de estos jóvenes. Ni siquiera tenían que pensar en la decisión. Ellos dijeron: no es necesario que te respondamos sobre este asunto. Versículo 16. Eso es convicción. No se sentían manipulados, presionados. No le dijeron a Nabucodonosor: bueno, danos unos días,
que lo vamos a consultar con la almohada. Vamos a meditar. No, estaban seguros de que aquel a quien servía podía librarlos. Y en momentos difíciles como esto es cuando nuestra fe es probada. Como hemos visto hace unos días atrás en el estudio bíblico del libro de Éxodo, Israel frente al Mar Rojo, siendo perseguido por los egipcios, ahí fue probado. Israel no pudo pasar la prueba, empezaron a desear haber muerto en Egipto, incluso en muchos momentos desearon regresar o estar en Egipto durante ese tiempo en el desierto. Elías tuvo que decir a Israel, ¿hasta cuándo claudicaréis entre dos pensamientos? Y esto nos puede pasar cuando no tenemos convicciones. Necesitamos tener un solo pensamiento, una misma mente, una sola convicción, pero para ello nuestra fe tiene que crecer. Si no tenemos fe, como un grano de mostaza, vamos a dudar. Vamos a claudicar entre dos pensamientos. Hoy vamos a estar bien, pero mañana... Mañana no. Mañana voy a estar deseando volver a Egipto, como le pasaba al pueblo de Israel. Estos tres jóvenes tenían convicciones, tenían confianza en Dios, y por eso dicen, nuestro Dios puede librarnos.

Confianza en Dios es una de las cosas que nos enseña esta historia. Ellos decían, nuestro Dios a quien servimos puede librarnos. Daniel capítulo 3, verso 17. Necesitamos tener esa confianza en nuestro Dios. A veces somos llamados en tiempos difíciles, pero debemos confiar en Dios. Para tener confianza en Dios necesitamos ver con los ojos de la fe. Eliseo sintió temor al ver venir a los sirios contra ellos. Bueno, el siervo de Eliseo, perdón. Giezi. Pero Eliseo le dice, más son los que están con nosotros que los que están con ellos. El siervo de Eliseo, Giezi, miraba con sus ojos carnales, naturales. Miraba con ojos incrédulos. Pero Eliseo le dijo, más son los que están con nosotros que los que están con ellos. Eliseo pidió a Dios que abriera los ojos del criado para que mirara. Y he aquí, el monte estaba lleno de gente de a caballo y de carros de fuego alrededor. Segundo libro de Reyes, capítulo 6, verso 17. Necesitamos abrir los ojos de la fe. Necesitamos confiar en que Dios puede librarnos, tal como lo hizo con Sadrac, Mesac y Abednego. Necesitamos confiar en Dios en cualquier situación de la vida. En cualquier momento, sea bueno o sea malo, confiar en Dios. Y si no, sepas, oh rey, qué respuesta, que no vamos a servir a tus dioses. Estaban firmes en la prueba, en tiempos de adversidad. Daniel oró a pesar del edicto del rey, en el cual se decía que nadie podía hacer petición. Se mantuvo firme en sus convicciones, en su fe, en su consagración, y a causa de esto Daniel es lanzado al foso de los leones. Pero por su firmeza, por su fidelidad, por su confianza en Dios fue librado. Daniel capítulo 6, verso 22. Mi Dios envió su ángel, el cual cerró la boca de los leones para que no me hiciesen daño. Porque ante él fui hallado inocente y aún delante de ti, oh rey, yo no he hecho nada malo. Tenemos que perseverar y permanecer firmes en nuestra fe, en nuestra confianza en Dios, porque Dios puede librarnos y darnos la victoria. Muchas veces ponemos condiciones a Dios diciendo, si me libra o si sana, yo le sirvo. ¿Cuántas veces hemos orado así? ¡Qué hipocresía la nuestra! Yo he orado así. Señor, si me sacas de esta situación, prometo cambiar. Prometo hacer las cosas mejor, prometo servirte. ¿Cuántas veces hemos orado así? Señor, si me das un trabajo, prometo congregarme. Señor, si haces que mi equipo de fútbol gane, prometo servirte. Hay gente que ha hecho esa oración. Bueno, que no es oración. Eso es ser egoísta. Eso es buscar a Dios por lo que me pueda dar. Y no buscar a Dios por quién es Él, como hacían con Jesús. ¿Por qué te crees que la gente seguía a Jesús? ¿Le seguía porque era el Hijo de Dios? No. Le seguían porque les dio de comer, porque hacía milagros, y ya está. Pero no le seguían por quién era Jesús. No le seguían para tener un encuentro personal con Él, no. No nos engañemos. La gente seguía a Jesús por curiosidad. ¿Tú por qué sigues a Jesús? ¿Por curiosidad? ¿Por lo que te pueda dar? ¿O por quién es Él, el Hijo de Dios? Como te decía, muchas veces ponemos condiciones a Dios, diciendo, si me libra o sana, yo le sirvo. Sin embargo, estos tres hombres, estos tres valientes, estos tres jóvenes, habían dicho, sea que nos libre o no, le vamos a servir a Dios. Y necesitamos esa firmeza en nuestra fe. La necesitamos para cuando vengan los tiempos del fin, cuando venga el anticristo. Y a muchos va a decir, o niegas tu fe en Dios, o mueres. Y ahí se va a ver nuestra firmeza, ahí se va a ver nuestra fe en Dios.
Y muchos van a tener miedo y van a rechazar el Evangelio, van a rechazar a Dios. Incluso los que hoy están firmes, agarrados a Dios, muchos van a caer. Fueron lanzados los tres hebreos en el horno de fuego, pero murieron los que los echaron. Y esto nos enseña que cuando estamos en el horno de la prueba, también nuestros enemigos perecen. Los hombres que habían echado a los tres hebreos en el horno de fuego fueron quemados inmediatamente a causa de la temperatura que había. La prueba nos da victoria sobre nuestros enemigos, aunque a veces no nos demos cuenta. Muchos quieren verte derrotado en medio de las pruebas. Jeremías decía, mis amigos miraban si claudicaría. Jeremías capítulo 20, verso 10. Esto es lo que vemos hoy en día en nuestra sociedad, esperando a que alguien falle para hacer mofa, para reírse, para sacarlo a la luz, para hacer leña del árbol caído. Están esperando el fallo para lanzarse como hienas, como lobos rapaces. Y así actuamos muchas veces. Esperamos que falle el hermano porque nos cae mal. Porque pensamos incluso que nos ha robado la bendición. Y me explico con esto. Llevas muchos años sirviendo a la iglesia. Y viene un hermano que lleva pocos meses convertido. Y le ves cómo avanza. Y ves cómo prospera. Y ves cómo el hombre, la autoridad, le va dando una posición. Le va dando ministerios. Y tú estás ahí estancado. Y dices, pero si llevo toda la vida aquí y sigo en el mismo sitio, y vienen otros que llevan menos tiempo y ya están llevando cargas. Y estás deseando que esa persona caiga. Como decía Jeremías, mis amigos miraban si claudicaría. De igual forma hay quienes esperan que claudiquemos, que caigamos. Pero poderoso es nuestro Dios para mantenernos firmes y librarnos de nuestros enemigos. Los filisteos esperaron a que Sansón cayera con Dalila. Y cuando cayó fue el hazmerreír de los filisteos. Perdió su fuerza, quedó ciego, lo ataron con cadenas, sirvió de juguete delante de ellos, como dice Jueces capítulo 16, verso 25. Muchos quieren verte caer. Pero digamos como Jeremías, mas Jehová está conmigo como poderoso gigante. Dejémonos vencer por el vencedor. Sintamos ese fuego ardiente metido en nuestros huesos, que es el fuego del poder del Espíritu. Como un evento que hemos tenido el pasado fin de semana aquí en España, aquí en la Comunidad de Madrid. Fuego en tus huesos, con la participación de Nicky Cruz. Pues igual, necesitamos sentir ese fuego en nuestros huesos, el fuego del poder del Espíritu. Podemos estar derribados, pero no derrotados. Sansón tuvo su última oportunidad ante sus enemigos, cuando todos lo daban por vencido, y suplicó una vez más a Dios. Esto trae controversia. No sabemos si muchos dicen, ¿Sansón se salvó? ¿Sansón se suicidó? Muchos dicen, no, es que lo que clamó Sansón fue venganza, pero no fue una oración. ¿Tú qué piensas sobre Sansón? Trae controversia este final de este juez, ¿verdad? El Señor respondió su clamor y derrotó a más filisteos de los que había derrotado en toda su vida. Es tiempo de levantarse cuando

Contradictorio que parezca, cuando estamos en las pruebas, también experimentamos liberación. Quizás muchas veces no lo percibimos, pero la prueba nos libera. En esos tiempos de prueba, cuando nos rendimos ante la presencia de Dios, nos sentimos libres. Libres para adorarlo, para alabarlo, para exaltarlo, para darle toda la gloria. En la prueba, uno se da cuenta que Dios nunca nos deja solos. Sadrach, Mesach y Abednego en el horno de fuego se dieron cuenta que había alguien más con ellos. Nabucodonosor lo describe de la siguiente manera, versículo 25, Daniel capítulo 3. He aquí, yo veo cuatro varones sueltos que se pasean en medio del fuego sin sufrir ningún daño, y el aspecto del cuarto es semejante al hijo de los dioses. Esa fue la descripción del rey Nabucodonosor. Dios nunca nos deja solos. Estos valientes nunca estuvieron solos. No estás solo, no estás sola. Dios está contigo. Daniel en el foso de los leones jamás fue abandonado por Dios. Daniel dijo al rey, mi Dios envió su ángel, el cual cerró la boca de los leones. Daniel capítulo 6, verso 22. Dios jamás nos dejará solos. Él nunca nos abandona. Si piensas que Dios te ha abandonado, eso es un engaño de Satanás. A lo mejor el que has abandonado a Dios has sido tú. El que te has alejado de los caminos de Dios has sido tú. Y piensas ahora que estás solo y que Dios no está contigo. Dios nunca nos deja solos. Y cuando Dios te libra de ese horno de fuego, de la prueba, cuando salimos victoriosos de esas situaciones, entonces damos testimonio, testificamos a otros de las maravillas de Dios. ¿Cuántas personas han dado testimonio de que Dios les ha sanado cuando los médicos les han dado 2 meses de vida? Y ahora llevan años sirviendo a Dios. Cuando Dios haga un milagro en tu vida, testifica de Él a otras personas para que puedan conocer a Dios. Como le sucedió a Eneas. Eneas llevaba 8 años paralítico. Viene Pedro y el Espíritu Santo obra a través de Pedro. Pedro dice, Eneas, Jesucristo te sana, levántate y haz la cama. Y Eneas lo hace, obedece y recibe la sanidad. Y todos los que estaban en Lida y en Sarón se convierten a Cristo. No por el testimonio, las palabras de Eneas, sino por el milagro que sucedió en Eneas. La palabra de Dios no dice que Eneas dio testimonio, no. La gente vio que Eneas había recibido sanidad y entonces se convirtieron. El milagro dio testimonio. Tenemos el caso de la mujer samaritana, que esta sí que habló. Después de ese encuentro con Jesús en el pozo, ella va a dar testimonio a los samaritanos. Cuando salimos de ese horno, testificamos de las maravillas de Dios. Nabucodonosor dijo, bendito sea el Dios de ellos, de Sadrach, Mesach y Abednego. Por lo tanto, decreto que todo pueblo, nación o lengua que dijere blasfemia contra el Dios de Sadrach, Mesach y Abednego sea descuartizado y su casa convertida en muladar, por cuanto no hay Dios que pueda librar como éste. Daniel capítulo 3, verso 28 y 29. Hay cosas que suceden para que la gloria de Dios se manifieste. Lázaro pudo ser sanado por Jesús antes de morir. Lo llegaron a buscar cuando aún estaba enfermo. Sin embargo, cuando le dijeron que estaba enfermo, dijo, esta enfermedad no es para muerte, sino para la gloria de Dios. Juan capítulo 11, verso 4. Jesús esperó unos días y cuando Lázaro murió, fue a verlo a la tumba. Era mejor resucitarlo que sanarlo, porque era necesario que la gloria de Dios se manifestara. Porque seguramente algún incrédulo, algún fariseo, algún escriba
esta

estaría por ahí diciendo, estaba enfermo, seguro que tomó algo y se recuperó. Y eso quitaba la gloria a Dios. Jesús espera que muera Lázaro para hacer el milagro y para que todos crean y vean la gloria de Dios. Necesitamos aprender de estos tres hebreos. Necesitamos aprender de Sadrach, Mesach y Abednego. Tener esa convicción, esa confianza de que Dios puede librarnos. Y si no, aún con todo, estar firmes, confiando en Él. Entender que la prueba nos libera de nuestros enemigos, nos libera de las ataduras que hay en nuestra vida. Cuando salimos de la prueba, tal como hicieron los personajes que acabamos de mencionar, debemos testificar de las maravillas de Dios. Seguramente hay hermanos y hermanas que ahora nos están escuchando y están a punto de empezar la tormenta, la prueba. Hay otros que están en medio de la tormenta, en medio de la prueba. Y hay otros que están a punto de terminar, de salir de esa tormenta, de esa prueba. Yo no sé en qué proceso estás. Pero Sadrach, Mesach y Abednego nos dan una lección. Fieles a Dios en todo momento. Confiando en Él en medio de la prueba. Firmes en tiempos de adversidad. Y si el Señor permite que estemos en esas situaciones, es por algo. Si el Señor permite que la enfermedad o que el tiempo de prueba siga en tu vida, dale las gracias. Glorifícale. Porque si no estuviéramos en esa situación, si tú y yo no estamos pasando por pruebas, seguramente tú y yo nos olvidaríamos de Él. Damos gracias a Dios por las pruebas. Aunque sean duras, siempre son para nuestro bien.

0: As you know, we are studying the prophecy of Ezekiel.
1: Como saben, estamos estudiando la profecía de Ezequiel.
0: But as we begin this final session,
1: pero para iniciar esta última sesión,
0: I want to talk a brief moment from another prophecy.
1: Quiero hablar por breves momentos sobre otra profecía.
0: A prophecy that primarily was not given to Israel.
1: Una que inicialmente no fue dada para Israel.
0: Not for the Jewish people.
1: No era para el pueblo judío.
0: But one for the nations.
1: Sino que fue dada para las naciones.
0: And there's a connection between this prophecy.
1: Y hay una conexión entre esta profecía.
0: And what we're going to study in this last session.
1: Y lo que estudiaremos en esta última sesión.
0: Now I'm speaking about the prophet Obadiah.
1: Me refiero al profeta Abdías.
0: We see that Obadiah is a servant.
1: Vemos que Abdías es un siervo
0: that receive God's truth
1: que recibe la verdad de Dios
0: of what was going to happen in the end.
1: Sobre lo que ocurrirá en el fin.
0: We're going to see that there are two nations.
1: Vamos a ver que hay dos naciones.
0: And if we go back to the book of Genesis,
1: y si regresamos al libro de Génesis,
0: and chapter 25,
1: capítulo 25,
0: we see that a woman conceived.
1: Verán que una mujer concibe.
0: And in her womb were two twins.
1: Y en su vientre hay gemelos.
0: And there was a prophecy.
1: Y hay una profecía.
0: Now her husband didn't receive that prophecy.
1: Su esposo no fue quien recibió la profecía.
0: But was only Rebecca.
1: Sino solo ella, Rebeca.
0: And she knew something.
1: Y ella sabía algo.
0: That the older,
1: que el mayor,
0: that would be the firstborn,
1: es decir, su primogénito,
0: would serve the younger.
1: Serviría al menor.
0: There was going to be a change.
1: Habría un cambio.
0: And we see that in her womb,
1: y vemos que en su vientre,
0: and what caused her to go and seek God,
1: lo que causó que fuese y buscase a Dios,
0: was that these two children,
1: era que estos dos niños,
0: still in the womb,
1: aún en el vientre,
0: they were warring against one another.
1: Ya estaban peleando el uno con el otro.
0: And this is prophetic.
1: Y eso es profético.
0: Because when we look at the prophecy of Obadiah,
1: porque cuando miramos la profecía de Abdías,
0: we see that in the last days,
1: veremos que en los últimos tiempos,
0: these two nations,
1: estas dos naciones,
0: are still going to be at war.
1: Aún estarán en guerra.
0: And it is related to the final battle.
1: Y eso se relaciona con la batalla final.
0: Now, in the prophecy of Obadiah,
1: en la profecía de Abdías,
0: there is a warning.
1: Hay una advertencia.
0: And that warning is to the nations.
1: Y esa advertencia va con las naciones.
0: God says, "Do not be on the side of Edom."
1: Dios les dice, "No se pongan del lado de Edom."
0: Now, do you know that people Edom?
1: ¿Saben cuál es ese pueblo Edom?
0: The patriarch of Edom,
1: el patriarca de Edom,
0: was Esau.
1: Era Esaú.
0: Now, many times I've heard messages,
1: muchas veces he escuchado mensajes,
0: where Esau is seen as the good guy,
1: donde ponen a Esaú como el bueno de la película,
0: that it was his brother that was the problem,
1: y que su hermano Jacob era el problema,
0: and people teach that Jacob was a cheater,
1: la enseñanza de ellos es que Jacob era un engañador,
0: and a liar,
1: y un mentiroso.
0: But it's interesting,
1: pero es interesante,
0: that when we look at the book of Hebrews,
1: que cuando miramos en el libro de Hebreos,
0: God says,
1: Dios dice,
0: I hope that influences you.
1: Y espero que esto te influencie.
0: It's not important what I say.
1: No importa lo que yo diga.
0: It's not important what any of you say.
1: Ni lo que ninguno de ustedes diga.
0: But what God says is absolutely important.
1: Pero lo que Dios dice es absolutamente importante.
0: And he says in regard to Esau,
1: y en cuanto a Esaú, él dice,
0: that he is a wicked and immoral man.
1: Que Esaú era un hombre perverso e inmoral.
0: And when we look prophetically,
1: y proféticamente si lo vemos,
0: God says Esau,
1: Dios dice que Esaú,
0: I have hated.
1: A Esaú yo he aborrecido.
0: Now why?
1: ¿Por qué?
0: So you have to be very careful.
1: Tienes que tener mucho cuidado.
0: There's theologians that teach.
1: Hay teólogos que enseñan.
0: God is sovereign.
1: Que Dios es soberano.
0: God is sovereign.
1: Y es verdad.
0: That is true.
1: Es cierto.
0: But there's a problem.
1: Pero hay un problema.
0: God's sovereignty,
1: la soberanía de Dios,
0: will not allow him to violate his character.
1: No le permite a él violar su carácter.
0: God is sovereign.
1: Dios es soberano.
0: But he cannot.
1: Pero él no puede.
0: He will not.
1: Y no hará.
0: Do anything to violate who he is.
1: Nada que viole quién es él.
0: God is always true to his character.
1: Dios siempre es fiel a su carácter.
0: And what God says is this.
1: Y lo que Dios dice es esto.
0: I've hated Esau.
1: Aborrecí a Esaú.
0: Why?
1: ¿Por qué?
0: Well, it doesn't happen in a vacuum.
1: Esto no sucede por casualidad.
0: Read Malachi chapter 1.
1: Lee Malaquías 1.
0: We see that there is a rebellious spirit in Esau.
1: Vemos que en Esaú había un espíritu rebelde.
0: This is what God says.
1: Esto es lo que dice Dios.
0: And he speaks about the people who came from Esau.
1: Y habla del pueblo que viene de Esaú.
0: Who we're going to talk about in this final session.
1: Del cual vamos a hablar en esta última sesión.
0: They built themselves up.
1: Ellos se edificaron ellos mismos.
0: But they weren't interested in the plans of God.
1: Mas no estaban interesados en los planes de Dios.
0: They weren't committed to the truth of God.
1: No estaban comprometidos con la verdad de Dios.
0: So what they were building up,
1: entonces lo que ellos estaban edificando,
0: God tore down.
1: Dios lo destruyó.
0: And what was Esau's words?
1: ¿Y cuáles fueron las palabras de Esaú?
0: He says to God, "You can destroy it."
1: Él dijo, le dijo a Dios, tú lo puedes destruir.
0: But we will return.
1: Pero nosotros volveremos.
0: And we will build it again.
1: Y lo vamos a construir otra vez.
0: You see, Esau has that spirit of defiance.
1: Verán, Esaú tenía un espíritu desafiante.
0: A disagreeable spirit with God.
1: Un espíritu que siempre estaba en contra de Dios.
0: And God hates that.
1: Y Dios odia eso.
0: It doesn't matter who you are.
1: No importa quién tú seas.
0: What ethnic group you belong to.
1: A qué raza pertenezcas.
0: What culture you are part of?
1: ¿De qué cultura seas tú parte?
0: If you have a rebellious spirit.
1: Si tu espíritu es rebelde.
0: If you are defiant against God.
1: Si tú desafías a Dios.
0: God will hate you.
1: Dios te aborrecerá.
0: Now, when we look at Genesis chapter 25.
1: Cuando vemos Génesis 25.
0: We see something.
1: Vemos algo.
0: We see that Esau.
1: Vemos que Esaú.
0: Yes, he was the firstborn.
1: Sí, él fue el primogénito.
0: But the Bible says,
1: pero la Biblia dice,
0: he despised that birthright.
1: Que él despreció ese derecho de ser el primogénito.
0: And he asked a question.
1: Y él hizo una pregunta.
0: He says, why is this birthright?
1: Él dice, ¿para qué esta primogenitura?
0: For me.
1: Me beneficia a mí. ¿En qué me
0: now,
1: beneficia?
0: If you look at the Hebrew carefully,
1: si te fijas en el hebreo original,
0: this is what he was saying.
1: Esto es lo que él estaba diciendo.
0: Yes, I have this birthright.
1: Sí, yo tengo este derecho de primogénito.
0: What does it do for me?
1: Pero eso, ¿de qué me sirve?
0: How can I benefit from it?
1: ¿Cómo puedo beneficiarme de esto?
0: See, he didn't understand God.
1: Él no entendía a Dios.
0: You see, Abraham had that birthright.
1: Abraham tuvo ese derecho de primogénito.
0: And what was it?
1: ¿Y qué era eso?
0: A call to be a blessing.
1: Era un llamado para ser bendición.
0: It's not about us.
1: No se trata de nosotros.
0: It's about us being used by God.
1: Se trata de que nosotros podamos ser usados por Dios
0: to bless others.
1: Para bendecir a otros.
0: Esau didn't want to do that.
1: Esaú no quería hacer eso.
0: And it was because of that attitude.
1: Y era debido a esa actitud
0: that God moved.
1: Que Dios se movió.
0: And Esau sold the birthright.
1: Y Esaú vendió su derecho de primogénito.
0: To Jacob.
1: A Jacob.
0: Now Jacob is a wonderful name.
1: Jacob es un nombre maravilloso.
0: See, if you listen to false teachers,
1: si escuchas a estos maestros falsos,
0: they will tell you that name means a cheater or a deceiver.
1: Te dirán que Jacob significa engañador o suplantador.
0: I know Hebrew.
1: Yo conozco hebreo.
0: It doesn't mean that.
1: Y en hebreo eso no significa Jacob.
0: It means one that follows after.
1: Significa alguien que sigue o persigue algo.
0: It is a word of pursuing something.
1: Es una palabra que implica seguir y perseguir.
0: And specifically pursuing the things of God.
1: Y específicamente perseguir las cosas de Dios.
0: Now, that word that Jacob comes from,
1: esa palabra de la cual proviene el nombre de Jacob,
0: is derived from the word for heel.
1: Proviene de la palabra para el talón.
0: Now, what does the heel do?
1: ¿Qué hace el talón del cuerpo humano?
0: Wherever you go,
1: a donde quiera que tú vayas,
0: the heel follows you.
1: El talón va detrás de ti.
0: It pursues you.
1: Te persigue.
0: Now, we know something else.
1: Y sabemos algo más.
0: That word for heel,
1: esa palabra para talón,
0: also relates to victory.
1: También se relaciona con la victoria.
0: You say, where's that found in the Bible?
1: ¿Dónde está eso en la Biblia? Me dirás tú.
0: Well, remember in the book of Genesis.
1: ¿Recuerdas el libro de Génesis?
0: That there was a woman named Tamar.
1: Donde se habla de una mujer llamada Tamar.
0: And she became pregnant.
1: Ella quedó embarazada.
0: And again there were twins in her womb.
1: Y también tuvo gemelos en su vientre.
0: And one started to come out.
1: Y uno empezó a salir.
0: And the midwife tied a red cord on his wrist.
1: Y la partera ató una cuerda roja en su muñeca.
0: to know who the firstborn was.
1: Para identificar quién había sido el primero en salir.
0: But there was a change.
1: Pero hubo un cambio.
0: He went back in.
1: Esa manito volvió a entrar al vientre.
0: And the other one,
1: y el otro hermano,
0: called Peretz,
1: se llamaba Peretz,
0: which means to burst forward,
1: que significa salir o irrumpir.
0: He burst forward.
1: Él irrumpió.
0: And he became the firstborn.
1: Y él se convirtió en el primogénito.
0: And there was a rule because of that.
1: Y hay una regla debido a esto.
0: See, it's not important if the head comes out.
1: No importa si la cabeza es la que sale.
0: Or an arm comes out.
1: O un brazo sale.
0: You do not give the right of the firstborn.
1: Tú no le entregas el derecho de primogénito.
0: Until the heel comes out.
1: Hasta que el talón sale.
0: And when that heel is seen.
1: Y cuando el talón es visto.
0: We know who the victory goes to.
1: Ya sabemos quién tuvo la victoria.
0: And what's the victory?
1: ¿Y cuál es la victoria?
0: That calling, that right to be used by God.
1: Ese llamado a ser usado por Dios.
0: According to his purposes.
1: De acuerdo con sus propósitos.
0: I want you to take out your Bible.
1: Toma tu Biblia.
0: And look with me to the book of Ezekiel.
1: Y ve conmigo al libro de Ezequiel.
0: And chapter 35.
1: Capítulo 35.
0: Now, this chapter is about judgment.
1: Este capítulo habla de juicio.
0: Now, if you look at the prophecy of Obadiah,
1: si te fijas en la profecía de Abdías,
0: we see that there's a change.
1: Verás que hay un cambio.
0: God is going to establish his kingdom.
1: Dios establecerá su reino.
0: And we even know when that happens.
1: E incluso sabemos cuándo ocurrirá eso.
0: We're not given a date.
1: No estamos hablando de fechas.
0: But we know what has to happen.
1: Pero sabemos qué tiene que ocurrir.
0: You read from verses 16 through 21.
1: Si lees del verso 16 al 21.
0: In the prophecy of Obadiah.
1: En la profecía de Abdías.
0: And what you'll learn is this.
1: Lo que aprenderás es esto.
0: For the kingdom to come.
1: Para que el reino se establezca.
0: Let me ask you, do you want that kingdom to come?
1: Y te pregunto, ¿quieres que el reino se establezca?
0: It will come only when
1: solo vendrá
0: Jewish people
1: cuando el pueblo judío
0: are living in specific locations.
1: Esté viviendo en lugares específicos.
0: And if you read carefully at the end of Obadiah,
1: y si lees con cuidado al final de Abdías,
0: one of the places,
1: uno de esos lugares,
0: is in northern Jordan of today.
1: Es en lo que hoy en día se considera el norte de Jordania.
0: Now, can you imagine this?
1: ¿Imaginan eso?
0: See, God has a true plan for peace.
1: Verán, Dios tiene un plan verdadero de paz.
0: He wants to bless all the nations of the world.
1: Él quiere bendecir a todas las naciones del mundo.
0: He wants us to experience those kingdom blessings that we talked about in our last session.
1: Y él quiere que nosotros experimentemos todas esas bendiciones del reino de las cuales hablamos en la sesión anterior.
0: And for God's peace plan to come about.
1: Y para que ese plan de Dios se pueda establecer,
0: Jewish people need to live in certain locations.
1: El pueblo judío debe vivir en ciertos lugares.
0: Well, today it's controversial.
1: Hoy en día es controversial.
0: For Jewish people to live in Samaria.
1: Que el pueblo judío viva en Samaria.
0: This was the heartland of Israel.
1: Lo cual era el corazón de Israel.
0: And now do you think?
1: ¿Y ahora piensan ustedes?
0: The anti-Semitic United Nations.
1: En estas en las Naciones Unidas, que es un organismo antisemita.
0: What would they think?
1: ¿Qué piensan ellos?
0: If there was a peace plan.
1: Si hay un plan de paz.
0: For Jewish people to take Jordan.
1: Que implica que el pueblo judío tome la nación de Jordania.
0: They would be so against that.
1: Ellos estarían muy en contra de eso.
0: But that's what's going to happen.
1: Pero eso es lo que ocurrirá.
0: It doesn't matter what the world thinks.
1: No importa lo que el mundo piense.
0: What the world wants.
1: Lo que el mundo quiera.
0: What God has said,
1: lo que Dios ha dicho,
0: is going to be the reality.
1: Será la realidad.
0: Look if you would to chapter 35.
1: Vayan al capítulo 35 de Ezequiel.
0: Verse 1.
1: Verso 1.
0: And it came about.
1: Y vino a mí.
0: That is a word of change.
1: Esto es una palabra de cambio.
0: Whenever we see that expression in Hebrew.
1: Siempre que vemos la expresión en hebreo aconteció.
0: God is at work.
1: Dios está obrando.
0: And it came about the word of the Lord unto me saying.
1: Y aconteció la palabra del Señor a mí diciendo.
0: Look at verse 2.
1: Verso 2.
0: Son of man, set your face against the mount of Seir.
1: Hijo de hombre, pon tu rostro hacia el monte de Seir.
0: Now, this mountain belongs to Edom.
1: Este monte forma parte o pertenece a Edom.
0: And their patriarch was Esau.
1: Cuyo patriarca era Esaú.
0: And before God sets up his kingdom.
1: Así que y antes de que Dios establezca su reino.
0: Because there's going to be that final war.
1: Ya que habrá esta batalla final.
0: And all the world.
1: Todo el mundo.
0: Is going to take the side of Edom.
1: Tomará el lado de Edom.
0: Now,
1: sí.
0: I would suggest to you today,
1: te sugeriría hoy en día,
0: that there's a spiritual relationship,
1: que hay una relación espiritual,
0: between the Edomites,
1: entre los Edomitas,
0: and the Palestinians.
1: Y los palestinos.
0: Now, if we look at Edom,
1: si te fijas en Edom,
0: where is it?
1: ¿Dónde se encuentra?
0: Well, it's in Jordan.
1: Está en Jordania.
0: And when we look at the problem with the Palestinians today,
1: y cuando te fijas en el problema que con los palestinos hoy,
0: they were Jordanian citizens.
1: Ellos eran ciudadanos jordanos.
0: They moved into the area known as Judea and Samaria.
1: Que se mudaron hacia la zona de Judea y Samaria.
0: And they would have been allowed to stay there by Israel.
1: Y se les permitió quedarse ahí. Israel se lo permitió.
0: Israel didn't want war with them.
1: Israel no quería una guerra con ellos.
0: Israel wanted peace with them.
1: Lo que quería era paz.
0: But in 1967,
1: pero en 1967,
0: Jordan unprovoked,
1: Jordania sin ninguna provocación,
0: decided to join that war,
1: decidió unirse a una guerra,
0: with Egypt and Syria,
1: con Egipto y Siria.
0: Why?
1: ¿Por qué?
0: Because King Hussein knew something.
1: Porque el rey Hussein sabía algo.
0: He knew that if he were to lose the war,
1: sabía que si él perdía la guerra,
0: Israel would not push past the Jordan River.
1: Israel no pasaría más allá del río Jordán.
0: And he had a problem with this same group of people.
1: Y él tenía un problema con este mismo grupo de personas.
0: So this was his thought process.
1: Así que esto fue lo que él pensó.
0: If I attack Israel,
1: si yo ataco a Israel,
0: and we win,
1: y ganamos,
0: I've got Egypt and Syria on my side.
1: Tendré a Egipto y a Siria de mi lado.
0: If we are successful,
1: si tenemos éxito,
0: I'm part of the winning team.
1: Seré parte del equipo ganador.
0: But if I lose,
1: pero si yo pierdo,
0: and we're not successful,
1: y no tenemos éxito,
0: then my problem with this group of Edomites,
1: entonces mi problema con este grupo de Edomitas,
0: becomes Israel's problem.
1: Será el problema de Israel.
0: He wasn't a prophet.
1: Él no era un profeta,
0: but he was right.
1: Pero tenía la razón.
0: And we're seeing the consequences even to this day.
1: Y incluso hoy día seguimos viendo las consecuencias de esto.
0: Now again,
1: ahora de nuevo,
0: these individuals,
1: estos individuos,
0: what the world calls the Palestinians,
1: a los que el mundo llama los palestinos,
0: they could have a good life in Israel,
1: pudieran tener una vida buena en Israel.
0: But something is keeping them from that.
1: Pero algo le impide hacer eso.
0: And you know what it is?
1: ¿Saben qué es?
0: Hate.
1: El odio.
0: They hate the nation of Israel.
1: Ellos odian la nación de Israel.
0: And we see that in Judea and Samaria,
1: y vemos que en Judea y Samaria,
0: what the world calls the West Bank,
1: lo que el mundo llama Cisjordania,
0: we see that the terrorist threat is growing large.
1: Vemos que hay una amenaza terrorista que crece de manera fuerte.
0: Israel is fighting not just in Gaza today.
1: Israel no solamente está peleando en Gaza hoy en día,
0: but Israel is also fighting in what the world calls the West Bank, biblically Judea and Samaria.
1: Sino que Israel también está peleando en lo que el mundo llama Cisjordania, que la Biblia llama Judea y Samaria.
0: Now, I'm glad I have prophecy.
1: Pero estoy feliz de contar con la profecía.
0: Because when we read the book of Obadiah,
1: porque cuando leemos el libro de Abdías,
0: God tells us,
1: eso nos dice,
0: that it's going to be Israel that wins that final battle,
1: que Israel será la que ganará esa batalla final,
0: and that Jewish people will inhabit these places,
1: y que el pueblo judío habitará en estos lugares,
0: so the kingdom of God can be established,
1: de modo que el reino de Dios pueda establecerse.
0: So what does God say to Ezekiel?
1: Así que, ¿qué dice Dios a Ezequiel?
0: Son of man, set your face against the mount called Seir.
1: Hijo de hombre, pon tu rostro hacia el monte Seir.
0: And prophesy against it.
1: Y profetiza contra él.
0: Now, do you understand what's being said here?
1: ¿Entiendes esto que se está diciendo aquí?
0: See, prophecy,
1: la profecía,
0: is the word of God.
1: Es palabra de Dios.
0: And the word of God becomes a reality.
1: Y la palabra de Dios se hace realidad.
0: We learned that principle a little while ago.
1: Aprendimos ese principio hace poco.
0: What God says,
1: lo que Dios dice,
0: it will be.
1: Se cumple.
0: Look at verse 3.
1: Verso 3.
0: And you shall say to him,
1: y le dirás,
0: thus said the Lord God.
1: Así dijo el Señor Dios.
0: Behold, I'm against you, Mount Seir.
1: He aquí, yo estoy contra ti, Monte Seir.
0: And I am stretching out my hand against you.
1: Estoy extendiendo mi mano contra ti.
0: And I will make you to be desolate.
1: Y te convertiré en algo desolado.
0: Now, in the Hebrew language,
1: en el idioma hebreo,
0: the word desolate,
1: la palabra desolado,
0: is written twice.
1: Está escrita dos veces.
0: When that happens, we could say an utter desolation.
1: Cuando esta repetición ocurre, puedes decir que es una desolación extrema.
0: God is going to make waste this mountain.
1: Dios convertirá este monte en desperdicio.
0: Why?
1: ¿Por qué?
0: It is this mountain.
1: Porque este monte.
0: And understand a mountain in Hebrew.
1: Y entiendan lo que significa un monte en hebreo.
0: Prophetically, where the word mountain appears in the Bible.
1: Proféticamente, cuando vemos la palabra monte en la Biblia.
0: We're talking about a government.
1: Estamos hablando de un gobierno.
0: Prophetically, this is the government of Edom.
1: Proféticamente, estamos hablando del gobierno de Edom.
0: And God says, in the end,
1: y Dios dice que al final,
0: prior to the establishment of His kingdom,
1: antes del establecimiento de su reino,
0: this mountain,
1: este monte,
0: this government,
1: este gobierno,
0: will be made utterly desolate.
1: Quedará desolado en extremo.
0: Keep reading in verse 4.
1: Sigue leyendo el verso 4.
0: And I will make your cities to be destroyed.
1: Y haré que sus ciudades sean destruidas.
0: And you will become a desolation.
1: Y tú serás asolado.
0: And you will know.
1: Y sabrás.
0: That I am the Lord.
1: Que yo soy el Señor.
0: Now, normally, knowing the Lord is good.
1: Normalmente, conocer al Señor es algo bueno.
0: But for them, it's going to be too late.
1: Pero para ellos, conocer al Señor ya será demasiado tarde.
0: When Edom comes to know the Lord.
1: Cuando Edom conozca al Señor.
0: It is going to be through the judgment of God.
1: Lo conocerá mediante el juicio de Dios.
0: There's no hope for this nation.
1: No hay esperanza para esta nación.
0: As a nation.
1: Como nación.
0: But individually, there is always hope.
1: Pero individualmente siempre hay esperanza.
0: Any individual,
1: cualquier individuo,
0: can respond to the gospel.
1: Puede responder al evangelio.
0: And I'm grateful that there are Palestinians.
1: Y yo estoy contento de que hay palestinos
0: that are believers.
1: Que son creyentes.
0: And therefore, this prophecy,
1: por lo tanto, esta profecía,
0: doesn't apply to them.
1: No aplica para ellos.
0: They've come out of their former identity.
1: Ellos salieron de su identidad anterior.
0: They have been made a new creation.
1: Y ahora son nuevas criaturas.
0: And they are going to be with us in the kingdom of God.
1: Y estarán junto a nosotros en el reino de Dios.
0: Look at verse 5.
1: Miren el verso 5.
0: On account that there is this eternal enmity that is unto you.
1: Por cuanto tuviste enemistad perpetua.
0: Now this word for enmity.
1: Y esta palabra para enemistad.
0: It's eternal.
1: Es eterna.
0: It is this feeling of hatred for the Jewish people.
1: Es ese sentimiento de odio contra el pueblo judío.
0: And what do they want to do?
1: ¿Y qué quieren hacer ellos?
0: Well, just keep reading.
1: Sigue leyendo.
0: They want to shed the blood of the children of Israel.
1: Quieren derramar la sangre de los hijos de Israel.
0: By means of the sword.
1: Por medio de la espada.
0: And we see something else.
1: Y vemos algo más.
0: It talks about a time of calamity.
1: Habla de un tiempo de calamidad.
0: Now, what is that speaking of?
1: ¿De qué habla esto?
0: It's speaking about something that happened in the past.
1: Habla de algo que pasa en el pasado.
0: Something that we've talked about.
1: Algo de lo que ya hablamos.
0: Now, remember what God did.
1: Recuerden lo que Dios hizo.
0: God is always faithful.
1: Dios siempre es fiel.
0: If you submit to His truth,
1: si te sometes a su verdad,
0: He will bless you.
1: Él te bendecirá.
0: If you rebel against His word,
1: si te rebelas contra su palabra,
0: He will punish you.
1: Te castigará.
0: Doesn't matter who you are.
1: No importa quién seas.
0: And when the Jewish people,
1: y cuando el pueblo judío,
0: chose idolatry,
1: demuestra idolatría,
0: and became rebellious as we saw in our first session.
1: Y se rebela como lo vimos en la primera sesión.
0: What did God do?
1: ¿Qué hace Dios?
0: He raised up the Babylonians.
1: Levanta a los babilonios.
0: Now, he didn't cause them.
1: Ahora él no los obligó a ellos.
0: But he gave them the opportunity.
1: Pero les dio la oportunidad.
0: Do not think that the Babylonians were God's servant.
1: No piensen que los babilonios eran siervos de Dios.
0: What they did,
1: lo que hicieron,
0: they did in evilness.
1: Lo hicieron por maldad.
0: They weren't wanting to obey God.
1: Ellos no estaban buscando obedecer a Dios.
0: They saw an opportunity.
1: Simplemente vieron la oportunidad.
0: In order to profit.
1: Con el fin de profetizar.
0: And they acted
1: no,
0: upon
1: con el fin de obtener un beneficio y actuaron en ese sentido.
0: And therefore they came to wage war against Judah.
1: Y fueron a levantar guerra contra Judá.
0: And they carried the remnant of Israel into exile.
1: Y se llevaron al remanente de Israel al exilio.
0: for 70 years.
1: Por 70 años.
0: Now, what happens?
1: Ahora, ¿qué ocurrió?
0: Well, if you read again prophetically,
1: si lees proféticamente,
0: and I'm talking about Psalm 137,
1: y hablo del Salmo 137,
0: when the Jewish people were escaping from Babylon,
1: cuando el pueblo judío escapaba de Babilonia,
0: it was the Edomites,
1: fueron los Edomitas,
0: that hunted them down,
1: quienes los cazaron,
0: and put them to death.
1: Los persiguieron y los mataron.
0: Why?
1: ¿Por qué?
0: We just learned it.
1: Lo acabamos de ver.
0: They loved to shed the blood of the children of Israel.
1: Simplemente disfrutaban derramar la sangre de los israelitas.
0: And they did it with the sword.
1: Y lo hacían con la espada.
0: At the time of Israel's calamity.
1: En el tiempo de la aflicción de Israel.
0: At the time that the Babylonians were persecuting.
1: En el tiempo en que los babilonios los persiguieron.
0: At the time of their iniquity at the end.
1: En el tiempo final de su iniquidad.
0: Now the end there,
1: el final aquí,
0: is referring to the end of this nation of Judah.
1: Se refiere al final de esta nación de Judá.
0: Look at verse 6.
1: Verso 6.
0: Therefore,
1: por lo tanto,
0: I live, declare the Lord God.
1: Vivo yo, declara Jehová el Señor.
0: And God is faithful.
1: Y Dios es fiel.
0: If you shed blood,
1: si derramas sangre,
0: your blood will be required.
1: Tu sangre será exigida.
0: If you shed innocent blood,
1: si derramas sangre inocente,
0: that innocent blood will pursue you.
1: Esa sangre inocente te perseguirá.
0: And that's what we see in verse 6.
1: Y eso es lo que vemos en el verso 6.
0: For the fact that you shed blood,
1: debido al hecho que tú derramaste sangre,
0: and blood will pursue you,
1: la sangre te perseguirá.
0: And if this blood you hated,
1: y esta sangre que tú aborreciste,
0: meaning that you hated the people,
1: es decir, que aborreciste al pueblo,
0: and this is why you shed the blood,
1: y por esto derramaste esa sangre,
0: that blood that you shed,
1: esa sangre que derramaste,
0: he says it again at the end of verse 6,
1: dice al final del verso 6,
0: it will pursue you,
1: te perseguirá.
0: What he's saying is judgment is coming to Edom.
1: Lo que dice es que juicio viene contra Edom.
0: That's good news.
1: Y esas son buenas noticias.
0: Because if you know prophecy,
1: porque si conoces la profecía,
0: when God destroys Edom,
1: cuando Dios destruya a Edom,
0: rejoice.
1: Regocíjate.
0: Because all the nations that have agreed with Edom,
1: porque todas las naciones que han estado de acuerdo con Edom,
0: they too will be destroyed.
1: También serán destruidas.
0: And what's the next thing?
1: ¿Y cuál es lo siguiente?
0: Israel's salvation,
1: la salvación de Israel,
0: and the establishment of the kingdom,
1: y el establecimiento del reino de Dios.
0: This is necessary.
1: Esto es necesario.
0: Edom has to die.
1: Edom debe morir.
0: Prior to Israel's reconciliation,
1: antes de la reconciliación de Israel,
0: that northern kingdom and that southern kingdom,
1: de entre el reino del norte y el reino del sur,
0: they have to be restored.
1: Ellos van a ser restaurados.
0: They have to become a nation once more.
1: Se convertirán en una sola nación una vez más.
0: And united with God.
1: Y estarán unidas a Dios.
0: Look at verse 7.
1: Verso 7.
0: I will set Mount Seir for a desolation.
1: Yo convertiré al monte Seir en una desolación.
0: Now again, that word for desolation appears twice,
1: y de nuevo,
0: in the biblical text.
1: De nuevo vemos desolación dos veces en el hebreo original.
0: And notice the future of Edom.
1: Y noten el futuro de Edom.
0: God says, I will cut away from it the one who passes by and the one who returns.
1: Dice, yo cortaré de él al que vaya y al que venga.
0: What does that mean?
1: ¿Qué significa eso?
0: Edom has no future.
1: Edom no tiene futuro.
0: No one's going to go there.
1: Nadie irá allí.
0: There's not going to be any visiting.
1: No habrá nada que visitar.
0: No tourism.
1: No hay turismo.
0: Edom is going to be an eternal desolation.
1: Edom será un desierto, una desolación eterna.
0: Look at verse 8.
1: Verso 8.
0: Now, this is God speaking.
1: Este es Dios hablando.
0: See, we need to know the biblical God.
1: Debemos conocer al Dios de la Biblia.
0: God is merciful.
1: Dios es misericordioso.
0: He is forgiving.
1: Es perdonador.
0: He is gracious.
1: Es un Dios de gracia.
0: But when you are defiant against him,
1: pero cuando tú lo desafías,
0: when you have that rebellious spirit,
1: cuando tienes un espíritu rebelde,
0: when your approach to God is, what's in it for me?
1: Cuando te acercas a Dios para ver qué tiene Él para ti.
0: When you don't want to bless your neighbor,
1: cuando no quieres bendecir a tu prójimo.
0: Then you're going to find God is angry.
1: Allí te encontrarás con que Dios está enojado.
0: And what does he do in verse 8?
1: ¿Y qué hace Él en el verso 8?
0: This is what God says.
1: Esto es lo que Dios dice.
0: I will fill my mountains with dead bodies.
1: Y llenaré mis montañas de sus cuerpos muertos.
0: And your hills and valleys and ravines.
1: Y tus collados y tus valles y tus arroyos.
0: Will be filled of dead bodies by the sword.
1: Serán llenos de cuerpos muertos por la espada.
0: They will fall in them.
1: Y caerán allí.
0: What is God saying?
1: ¿Qué está diciendo Dios?
0: When he brings his judgment to Edom,
1: cuando él traiga su juicio a Edom,
0: there's a mountain,
1: habrá una montaña,
0: there's hills,
1: colinas,
0: there's valleys,
1: valles,
0: and there is ravines,
1: y también riberas.
0: But it's all going to be filled of dead bodies.
1: Todo eso estará lleno de muertos.
0: Why?
1: ¿Por qué?
0: This is the outcome of being defiant against God.
1: Porque esa es la consecuencia de ser un desafiante contra Dios.
0: Whenever God commands you something,
1: siempre que Dios te ordene algo,
0: never respond in this way.
1: Nunca respondas de esta manera.
0: When God says you shall do this,
1: si Dios te dice debes hacer esto,
0: never say why.
1: Nunca le digas por qué.
0: Say yes.
1: Dile sí.
0: It will save you so much shame.
1: Esto te ahorrará de mucha vergüenza.
0: So much pain.
1: De mucho dolor.
0: And so much problems.
1: Y muchos problemas.
0: And if you agree with God,
1: si te pones de acuerdo con Dios,
0: as we talked about last night,
1: como hablábamos anoche,
0: when you agree with God,
1: cuando entras en acuerdo con Dios,
0: he will give you that discernment,
1: él te dará discernimiento,
0: that power to make good, wise decisions,
1: lo cual es el poder para tomar buenas decisiones y sabias decisiones.
0: But if you are disagreeable with God,
1: si te pones a pelear contra Dios,
0: what does it lead to?
1: ¿A qué te guiará eso?
0: Abundant death.
1: A muerte abundante.
0: Verse 9.
1: Verso 9.
0: Now, how problematic is Edom?
1: ¿Cuán problemático es Edom?
0: Look at verse 9.
1: Mira el verso 9.
0: We have that word for desolation.
1: Tenemos nuevamente esta palabra para desolación.
0: But it's a change.
1: Pero hay un cambio.
0: Here in verse 9,
1: aquí en el verso 9,
0: it is in the plural.
1: Está en plural.
0: We're talking about abundant desolation.
1: Esto se refiere a abundante desolación.
0: And how long does it last?
1: ¿Y por cuánto durará esto?
0: Well, if you keep reading,
1: si sigues leyendo,
0: it is eternal.
1: Dice que es eterno.
0: When you are defiant against God,
1: cuando tú desafías a Dios,
0: when you rebel against him,
1: cuando eres rebelde en su contra,
0: that punishment is forever and ever.
1: El castigo será por toda la eternidad.
0: Edom is going to be an eternal desolation.
1: Dice que Edom quedará en asolamiento perpetuo.
0: And he says, your cities,
1: y dice, tus ciudades,
0: will not be inhabited,
1: no serán habitadas,
0: and you will know that I am the Lord.
1: Y tú conocerás que yo soy el Señor.
0: But for Edom, there's no benefit.
1: Pero no hay beneficio para Edom.
0: They
1: de
0: know
1: esto.
0: Who God is.
1: Sabrán quién es Dios.
0: And notice it's not the word God, but the Lord.
1: Y noten que no dice Dios, sino que dice el Señor.
0: They understand him.
1: Ellos entenderán.
0: But there's no benefit.
1: Entenderán que él es el Señor, pero no habrá beneficio.
0: There's no hope.
1: No habrá esperanza.
0: Nothing is going to change their situation.
1: Nada cambiará su situación.
0: Look at verse 10.
1: Verso 10.
0: On account that you have said,
1: por cuanto dijiste,
0: two nations,
1: dos naciones,
0: and two countries are mine,
1: y dos tierras son mías.
0: Now, you understand what's being said.
1: ¿Entiendes lo que se dice aquí?
0: What two nations are we speaking about?
1: ¿De qué dos naciones se habla?
0: What two countries?
1: ¿De qué dos tierras o países?
0: Well, one country was Edom.
1: Un país era Edom.
0: And the other country was Israel.
1: Y el otro Israel.
0: This is prophetic.
1: Esto es profético.
0: This is exactly what we're seeing today.
1: Es exactamente lo que vemos hoy.
0: We see the Edomites of today.
1: Vemos a los edomitas de hoy en día.
0: The Palestinians.
1: Son los palestinos.
0: They're saying both countries are theirs.
1: Que están diciendo que ambos países les pertenecen a ellos.
0: This is what they want.
1: Esto es lo que ellos quieren.
0: Why?
1: ¿Por qué?
0: They want Israel.
1: Porque quieren que Israel.
0: Because they are against the purpose of God.
1: Como ellos están en contra de los propósitos de Dios.
0: See, they belong to the enemy.
1: Verán, ellos le pertenecen al enemigo.
0: They have been deceived by the enemy.
1: Han sido engañados por el enemigo.
0: They're serving the enemy.
1: Le sirven a él.
0: And they do not want the purpose for Israel to be fulfilled.
1: Y ellos no quieren que el propósito de Israel se cumpla.
0: What is that purpose?
1: ¿Cuál es ese propósito?
0: God has sovereignly chosen Israel.
1: Dios soberanamente ha elegido a Israel
0: to be an instrument of blessing.
1: Para ser instrumento de bendición.
0: Of kingdom blessing.
1: De bendiciones del reino.
0: And we've studied enough prophecy from Ezekiel.
1: Y hemos estudiado suficiente profecía de Ezequiel
0: to know that God is going to establish that.
1: Para saber que Dios establecerá eso.
0: It's going to become the reality.
1: Será la realidad.
0: What does God say?
1: ¿Qué dice Dios?
0: He says, with great anger,
1: dice, con gran ira,
0: I will rule over him, meaning over Israel.
1: Gobernaré sobre él, es decir, sobre Israel.
0: God has the power to cause Israel to submit.
1: Dios tiene el poder de que Israel se someta.
0: What does that mean?
1: ¿Qué significa eso?
0: This broken relationship is going to be healed.
1: Que esta relación rota será sanada.
0: This is what we should expect.
1: Eso es lo que debemos esperar.
0: Look at verse 10.
1: Verso 10.
0: On account that you have said two nations and two countries are mine.
1: Por cuanto dijiste las dos naciones y las dos tierras serán mías.
0: And we will inherit it.
1: Y heredaremos.
0: And the Lord.
1: Y las heredaremos. El Señor.
0: Was there.
1: Estaba allí.
0: What does that mean?
1: ¿Qué significa esto?
0: God's listening.
1: Que Dios está oyendo.
0: God understands Edom's desire.
1: Que Dios entiende el deseo de Edom.
0: Edom's goal.
1: La meta de Edom.
0: God is there.
1: Dios está allí.
0: And he's not going to allow it.
1: Y no lo va a permitir.
0: God does not permit this defiance.
1: Dios no permitirá este desafío.
0: What is he going to do?
1: ¿Qué hará él?
0: Well, let's be very specific.
1: Seamos muy específicos.
0: Who is going to destroy Edom?
1: ¿Quién destruirá a Edom?
0: Messiah is.
1: El Mesías.
0: When is he going to do this?
1: ¿Cuándo lo hará?
0: When he comes the second time.
1: Cuando venga por segunda vez.
0: I'm not speaking about the rapture.
1: No estoy hablando del arrebatamiento.
0: I'm speaking about the second coming.
1: Estoy hablando de la segunda venida.
0: It is going to be Christ himself.
1: Será Cristo mismo.
0: Because he represents the righteousness of God.
1: Ya que él es el que representa la justicia de Dios.
0: That he will destroy Edom.
1: Quien destruirá a Edom.
0: And this is a good thing.
1: Y esto es algo bueno.
0: Through Edom's destruction,
1: mediante la destrucción de Edom,
0: this is what we learn from the prophecy of Obadiah.
1: Y eso es lo que aprendemos en Abdías.
0: Let me just pause for a moment.
1: Haremos una pausa.
0: If you look at the last verse of the book of Obadiah,
1: si te fijas en el último versículo de Abdías,
0: just one chapter,
1: que solo es un libro de un solo capítulo,
0: 21 verses,
1: 21 versículos,
0: and how does the prophecy of Obadiah end?
1: ¿Cómo termina la profecía de Abdías?
0: With good news.
1: Con buenas noticias.
0: What does it say?
1: ¿Qué dice allí?
0: Then the kingdom.
1: Entonces el reino.
0: Will be the Lord's.
1: Será del Señor.
0: Is that what we want?
1: Eso no es lo que queremos.
0: We want that kingdom to be established.
1: Queremos que se establezca el reino.
0: What has to happen?
1: Así que ¿qué debe ocurrir?
0: Edom has to be defeated.
1: Edom debe ser derrotado.
0: The Jewish people must inhabit certain places.
1: El pueblo de Israel debe habitar en ciertos lugares.
0: See, if you ask today,
1: así que si te preguntas hoy,
0: who are the biggest problem in the Middle East?
1: ¿Cuál es el mayor problema? ¿Quiénes son el mayor problema del Medio Oriente?
0: The United Nations.
1: Las Naciones Unidas.
0: The European Union.
1: La Unión Europea.
0: They will say the settlers in Israel.
1: Te dirán que son los ocupadores de Israel.
0: Now, who are the settlers?
1: ¿Quiénes son los ocupadores?
0: They are those who are motivated by prophetic truth.
1: Son estos que están motivados por la verdad profética.
0: We've seen two different passages.
1: Vemos dos pasajes diferentes.
0: That prophesies.
1: Que profetizan.
0: That in the last days.
1: Que en los últimos días.
0: Jewish people are going to be brought by God.
1: El pueblo judío será traído por Dios.
0: Back to the land.
1: De vuelta a su tierra.
0: It's happening in our days.
1: Está ocurriendo en nuestros días.
0: It's happening more today.
1: Está ocurriendo más hoy en día.
0: Than it did 5 years ago.
1: Que hace 5 años. Años,
0: or 20 years ago.
1: O 20 años.
0: God is at work.
1: Dios está obrando.
0: He is fulfilling prophecy.
1: Está cumpliendo la profecía.
0: And what do we know?
1: ¿Y qué sabemos?
0: As God is doing this,
1: que cuando Dios hace esto,
0: the world sees it as a problem.
1: El mundo lo ve como un problema.
0: These settlers are doing what prophecy demands.
1: Estos ocupantes están haciendo lo que la profecía exige.
0: It says that in the last days,
1: dice que en los últimos días,
0: that the ancient cities,
1: las ciudades antiguas,
0: cities that were destroyed,
1: ciudades que fueron destruidas,
0: that were uninhabited for 2,000 years,
1: que por 2,000 años no tuvieron habitantes,
0: that they are going to be re-inhabited.
1: Serán rehabitadas.
0: They are going to be built up.
1: Serán edificadas.
0: And they're going to thrive once more.
1: Y una vez más prosperarán.
0: That's what's happening today.
1: Eso es lo que está ocurriendo hoy.
0: You don't see it on the news.
1: No lo ves en las noticias.
0: Because the news doesn't want to report truth.
1: Porque las noticias no les interesa reportar la verdad.
0: The news wants to deceive you.
1: Las noticias buscan engañarte.
0: See, there's another way that we can understand most of the news today.
1: Hay otra manera como podemos entender la mayoría de las noticias de hoy.
0: I would call it satanic propaganda.
1: Yo lo llamo propaganda satánica.
0: Wants to deceive you.
1: Que busca engañarte.
0: To get you to agree with the world.
1: Hacerte que te pongas de acuerdo con la visión del mundo.
0: Instead of God.
1: Y no con la de Dios.
0: Drop down to verse 12.
1: Bajemos al verso 12.
0: And you shall know that I am the Lord.
1: Y sabrás que yo soy el Señor.
0: When I've heard all your blasphemy.
1: Cuando haya oído todas tus blasfemias.
0: Now again he's talking about Edom.
1: De nuevo está hablando sobre Edom.
0: What is Edom?
1: ¿Qué es Edom?
0: It is a blasphemous empire.
1: Es un imperio blasfemo.
0: Now that should tell us something.
1: Eso debería decirnos algo.
0: I'll go back to Revelation chapter 13.

0: at risk or rest.
1: El mar nunca está en paz.
0: The sea represents instability.
1: El mar representa inestabilidad.
0: So this empire,
1: así que este imperio,
0: is going to rise up,
1: emergerá,
0: in a time of great instability.
1: En un tiempo cuando habrá gran inestabilidad.
0: What empire are we talking about?
1: ¿De qué imperio estamos hablando?
0: The empire of the Antichrist.
1: Del imperio del anticristo.
0: And what is that character of the Antichrist?
1: ¿Y cuál es el carácter del anticristo?
0: Just read Revelation 13.
1: Lee Apocalipsis 13.
0: It is a blasphemous empire.
1: Es un imperio blasfemo.
0: It hates the character of God.
1: Que odia el carácter de Dios.
0: It hates the righteousness of God.
1: Odia la justicia de Dios.
0: And that's what we see in verse 12.
1: Y eso es lo que vemos en el verso 12.
0: God is saying to Edom,
1: Dios le dice a Edom,
0: and you will know that I am the Lord.
1: Y sabrás que yo soy el Señor.
0: For I have heard all your blasphemy.
1: He oído todas tus blasfemias.
0: Which you have spoken concerning the mountains of Israel.
1: Que hablaste contra los montes de Israel.
0: You see, Edom is against Israel's existence.
1: ¿Se fijan? Edom está en contra de la existencia de Israel.
0: But Edom knows something.
1: Pero Edom sabe algo.
0: This relationship between the existence of Israel,
1: esta relación entre la existencia de Israel,
0: and the reality of God.
1: Y la realidad de Dios.
0: They know that God is the source of Israel's existence.
1: Ellos saben que Dios es la fuente de que Israel exista.
0: And what is Edom going to become?
1: ¿Y qué? ¿En qué se convertirá Edom?
0: He says,
1: dice,
0: desolation is for us.
1: Desolación es para nosotros.
0: And your mouth will be open and you will be devoured.
1: Y tu boca se habrá abierta y serás devorado.
0: What do we see here?
1: ¿Qué vemos aquí?
0: God moving to bring destruction.
1: Dios moviéndose para traer destrucción.
0: There is no future for Edom.
1: Porque no hay futuro para Edom.
0: Why?
1: ¿Por qué?
0: They're not interested in submitting to God.
1: Porque no están interesados en someterse a Dios.
0: They have no commitment to the purposes of God.
1: No tienen compromiso con los propósitos de Dios.
0: And they are going to be that eternal desolation.
1: Y caerán en esa desolación eterna.
0: Let's go to verse 14.
1: Vayamos al versículo 14.
0: Thus says the Lord God.
1: Así ha dicho Jehová el Señor.
0: As the world rejoiced.
1: Para que toda la tierra se regocije.
0: And rejoice because I will make you a desolation.
1: Se regocijará porque yo te haré una desolación.
0: We see a change.
1: Vemos un cambio.
0: God is going to destroy Edom.
1: Dios destruirá a Edom.
0: And it says in verse 15.
1: Y dice en el verso 15.
0: As you will be glad.
1: Cuando tú te regocijarás.
0: That there's an inheritance.
1: Porque hay una herencia.
0: For the house of Israel.
1: Para la casa de Israel.
0: What's God doing?
1: ¿Y qué está haciendo Dios?
0: We see that God is going to bring inheritance.
1: Vemos que Dios traerá una herencia.
0: To Israel.
1: Para Israel.
0: When Edom becomes that eternal desolation.
1: Cuando Edom se convierte en una desolación eterna.
0: It says again.
1: Dice de nuevo.
0: God is speaking.
1: Dios hablando.
0: Yes, I will make you a desolation.
1: Sí, te convertiré en desolación.
0: This will be Mount Seir.
1: Este será el monte de Seir.
0: And all of Edom, all of it.
1: Y todo Edom, todo él.
0: That's their future.
1: Ese es su futuro.
0: No victory for Edom.
1: No hay victoria para Edom.
0: If we have a prophetic perspective.
1: Si tenemos una perspectiva profética.
0: We are going to be able to recognize the enemy.
1: Seremos capaces de reconocer al enemigo.
0: Today you go to some of the best schools of higher education.
1: Si hoy en día te acercas a cualquier escuela de la más alta educación,
0: and as we talked about last night, they have been deceived.
1: Como hablamos anoche, ellos han sido engañados.
0: They see Israel as the problem.
1: Ellos ven a Israel como el problema.
0: Biblically,
1: bíblicamente,
0: prophetically,
1: proféticamente,
0: Israel is the source, God's source for eternal blessing.
1: Israel es la fuente provista por Dios para bendición eterna.
0: And we've seen over and over.
1: Pero vemos una y otra vez.
0: The phrase that repeats itself throughout the book of Ezekiel.
1: Esta frase que se repite mucho en el libro de Ezequiel.
0: Then you will know.
1: Entonces sabrán.
0: I am the Lord.
1: Que yo soy el Señor.
0: That shows what the problem is.
1: Eso demuestra cuál es el problema.
0: Those who are against Israel.
1: Aquellos que están en contra de Israel.
0: They don't know God.
1: No conocen a Dios.
0: They don't know that the Lord exists.
1: No conocen que Dios existe.
0: They're not interested in his plans and his purposes.
1: Ni les interesa sus planes y sus propósitos.
0: They can make whatever decisions they want.
1: Ellos pueden tomar la decisión que quieran.
0: but God holds everyone accountable.

0: Pero Dios a todos los llamará a cuentas.
1: See, we know something.
0: Sabemos algo.
1: There is a judgment day coming.
0: Vendrá un día de juicio.
1: When books will be opened.
0: Cuando los libros se abrirán.
1: And every thought.
0: Y todo pensamiento.
1: Every word.
0: Toda palabra.
1: And every action.
0: Y toda acción.
1: Is going to be judged by God.
0: Será juzgada por Dios.
1: You know, there's good news for you and me.
0: Hay buenas noticias para ti y para mí.
1: When we go and stand for that judgment,
0: cuando vayamos y nos presentemos en ese juicio,
1: for us it's not a judgment of where we're going to be for eternity.
0: Para nosotros no se tratará de un juicio en el que se va a decidir dónde pasaremos la eternidad.
1: We already know where we'll be.
0: Ya sabemos dónde pasaremos la eternidad.
1: In the kingdom of God.
0: En el reino de Dios.
1: That judgment that we have to go to.
0: Ese juicio por el cual tendremos que atravesar.
1: Has to do with rewards.
0: Tiene que ver con recompensas.
1: And remember what it says in 1 Corinthians chapter 3.
0: Y recuerden lo que dice Primera de Corintios capítulo 3.
1: He is going to judge us with fire.
0: Él nos juzgará con fuego.
1: Not us, but our actions, our deeds.
0: No a nosotros, sino nuestras acciones y hechos.
1: And those things that were done in righteousness.
0: Aquellas cosas que hicimos en justicia, en rectitud.
1: What will that fire do?
0: ¿Qué le hará el fuego a esas obras?
1: It will refine our actions.
0: Refinará nuestras acciones.
1: See, refining.
0: El refinar.
1: Gets rid of the impurities.
0: Hace que se quiten las impurezas.
1: It takes what's good.
0: Toma lo que es bueno.
1: And makes it better.
0: Y lo hace mejor.
1: That's our God.
0: Así es Dios.
1: We're not perfect.
0: No somos perfectos.
1: But God is going to make our actions that we did in His name.
0: Pero Dios hará que esas acciones que hicimos en su nombre.
1: For His glory.
0: Para su gloria.
1: According to His purposes.
0: De acuerdo a su propósito.
1: He's going to refine them.
0: Él refinará eso.
1: And those things that we have done in sin.
0: Y aquellas cosas que hemos hecho en pecado.
1: Those things that Paul calls wood, straw, and stubble.
0: Esas cosas que Dios, Pablo llama madera, heno y hojarasca.
1: What happens to them?
0: ¿Qué pasará con eso?
1: They are consumed by fire.
0: Serán consumidas por el fuego.
1: They're no longer there.
0: Ya no estarán allí.
1: What does that tell us?
0: ¿Qué nos dice esto?
1: We are going to have rewards.
0: Que vamos a tener recompensas.
1: And what are we going to do with those rewards?
0: ¿Qué haremos con esas recompensas?
1: They are a testimony.
0: Serán un testimonio.
1: Of what Messiah meant to us.
0: De lo que el Mesías significaba para
1: those
0: nosotros.
1: Those rewards.
0: Esas recompensas.
1: Show others the work of Messiah in our life.
0: Les mostrará a los demás la obra del Mesías en nuestra vida.
1: What our faith produces.
0: Lo que produce nuestra fe.
1: I hope that when that day comes,
0: espero que cuando ese día llegue,
1: you are ready.
0: Tú estés preparado.
1: That you have made the changes that are necessary.
0: Que hayas hecho los cambios que hayan sido necesarios.
1: The commitment that you should.
0: El compromiso que deberías adquirir.
1: In order that you will have much in the way of rewards.
0: Para que tengas muchísimo para lo que sean recompensas para ti.
1: The more you surrender to Him.
0: Mientras más te rindas a Él.
1: The more you are interested in His plans and purposes.
0: Mientras más estés interesado por sus planes y propósitos.
1: The more rewards you will receive.
0: Más recompensas recibirás.
1: Our God is good.
0: Nuestro Dios es bueno.
1: Our God is generous.
0: Nuestro Dios es generoso.
1: Our God is faithful.
0: Nuestro Dios es fiel.
1: And our God is a God of restoration.
0: Y nuestro Dios es un Dios de restauración.
1: Father, we praise you.
0: Padre, te alabamos.
1: We thank you for who you are.
0: Te damos las gracias por quien tú eres.
1: For what you have done.
0: Lo que has hecho.
1: But even more.
0: Pero mucho más.
1: We thank you for what you will do.
0: Te damos las gracias por lo que harás.
1: In establishing your kingdom.
0: Al establecer tu reino.
1: We thank you for these wonderful hopes that we have.
0: Te damos gracias por esta esperanza maravillosa que tenemos.
1: That your prophets revealed.
0: Y que tus profetas revelaron.
1: We praise you in Messiah's name.
0: Te alabamos en el nombre del Mesías.
1: In Yeshua's name we pray.
0: En el nombre de Yeshua oramos.
1: Amén.
0: Amén.
2: 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Que el Señor te bendiga en Yeshua HaMashiach, Jesús el Mesías, mientras caminas con Él. Shalom desde Israel.
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2: 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Esperamos que se queden con nosotros durante los próximos 30 minutos, ya que nuestro maestro, el Dr. Baruch, nos compartirá una enseñanza expositiva de la Biblia. 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
3: Estamos viviendo tiempos muy emocionantes. Permítanme asegurarles que estamos viviendo momentos de extrema importancia, porque cuando observamos este mundo proféticamente, cuando escuchamos lo que dijeron los profetas, lo que el propio Mesías enseñó, lo que aprendemos de los apóstoles, vemos algo. Vemos que el final está en el horizonte. Y esta es una palabra muy importante de la cual estaré hablando en unos minutos. La palabra final. Y la razón por la que es importante es porque el Mesías mismo, cuando estaba sentado en el Monte de los Olivos, él enfatizó la palabra final. Así que hablaremos sobre ella. Pero ¿por qué este tiempo es emocionante? ¿Por qué es significativo? Porque vemos cosas que ya están sucediendo. No hace mucho tiempo, alguien me hizo una pregunta, y era que si yo esperaba presenciar el regreso del Mesías, hablando de manera específica sobre nuestra esperanza bendita, el rapto. Yo tengo 56 años de edad, y una expectativa normal de vida me dice que si todo marcha según el promedio, aunque usualmente no es así, me quedan aproximadamente 24 años de vida. Yo creo que los eventos de los tiempos finales están tan cerca que el tiempo final de este mundo sucederá antes del momento de mi muerte. Esa es mi creencia. Y tengo bases para pensar así, conforme a lo que estamos viendo ocurrir hoy en día. Debemos dejar a la palabra de Dios hablarnos, pero ten cuidado, porque no sabemos ni el día ni la hora. Y los acontecimientos pueden lucir muy cercanos, pero luego prolongarse. Es muy peligroso que las personas vaticinen fechas, días y datos por el estilo. Pero yo sí creo que cuando vemos lo que está ocurriendo hoy en día, vemos cosas que nos acercan a un punto de clímax, de conclusión, basado en lo que la Escritura dice. Pero esto es lo que quiero que escuches. Porque, ¿qué inició todo este debate? Es el tiempo que estamos viviendo al momento de grabar este video. Este tiempo tan singular, el tiempo del coronavirus. Y lo digo porque el mundo ha cambiado tan rápidamente. No solo aquí o allá, en este país o en aquella área, sino prácticamente en el mundo entero. Todos estamos experimentando las mismas cosas. Hemos hablado con amigos en Singapur, hemos hablado con amigos en Australia, hemos hablado con amigos en Europa, en Norteamérica, en Sudamérica, en América Central, en todas partes. Y ellos están atravesando las mismas cosas. Les preguntamos, ¿qué puedes hacer y qué no puedes hacer? Y son más o menos las mismas cosas en todas partes. Lo que quiero enfatizar es lo siguiente. Debemos entender que existen eventos proféticos que deben ocurrir que nos dicen dónde estamos en el calendario profético. Y cuando miramos al coronavirus, ¿es este un evento de los últimos días? En el siguiente sentido, ¿es este virus algo que nos indica que estamos ya dentro de los 7 años finales? No lo es. Nos dice que estamos en el tiempo, y nos enfocaremos en esto en unos minutos, en el tiempo que Yeshua llamó dolores de parto, tiempos de angustia. Podemos tener seguridad de que los dolores de parto no han empezado todavía de manera seria. Pero esto es lo que debes entender. Existen señales que indican que nos estamos moviendo hacia allá. Las cosas están alineándose hacia esos dolores de parto. ¿Por qué estoy tan seguro de que el coronavirus no es un evento de los últimos días, ni un evento relacionado con los dolores de parto? Porque he leído lo que dijo el Mesías. Si ves, por ejemplo, en Mateo 24, Marcos 13, Lucas 21, él enseña en esos tres evangelios distintos el mensaje de los últimos días. Y cuando él habla sobre los dolores de parto, él dice que habrán guerras y rumores de guerras. Y sí, hay conflictos hoy en día y algunas guerras. Pero veo con muchísima fuerza en el mensaje de Yeshua que estas guerras serán mucho más significativas. Y no solo las guerras, sino que dice que también un grupo étnico se levantará contra otro grupo étnico. Algunos dirán que una nación se levantará contra otra nación. Pero si revisas bien esa palabra griega, es de la que obtenemos la palabra etnia en español. Así que será un grupo étnico que se levantará contra otro. Esto está ocurriendo hoy, pero no en la magnitud con la que ocurrirá. Y luego la escritura dice que habrán hambrunas. Bien, hay escasez de comida en diferentes lugares, pero no a tal punto que nos haga concluir que ya estamos en los dolores de parto. Y también dice que habrán pestilencias. La palabra en griego, loimoi, está en plural. Así que tendrán que ocurrir pestilencias, es decir, muchas de ellas. Esto es lo que quiero decir. Cuando analizo el tema del coronavirus, lo que veo es lo siguiente. Veo un evento que le otorga mucho más énfasis a cómo los gobiernos están respondiendo al virus que a la enfermedad per se. Con esto no pretendo minimizar el sufrimiento de la gente que lo ha tenido, porque es una enfermedad muy perturbadora y altamente dolorosa, profundamente perturbadora. Y sabemos que muchas personas han muerto debido a ella. Y ciertamente no es mi intención ni mi deseo menospreciar esa realidad ni trivializarla. Es importante desde la perspectiva de las familias. Pero lo que tiene más peso desde el punto de vista profético es la manera como los gobiernos están respondiendo ante este hecho. Y una de las maneras como están respondiendo es inyectando una gran cantidad de dinero. ¿Y qué ocurrirá cuando hayan hambrunas, cuando hayan terremotos y guerras, junto a otras plagas adicionales y pestilencias que serán más intensas, más frecuentes y más severas en cuanto al número de personas que mueren? ¿Qué ocurrirá en ese momento? Verás, de eso es de lo que se tratan los dolores de parto. ¿Cómo puedo resumir el coronavirus? Bien, yo competía en atletismo, tanto en la secundaria como en la universidad, y puedo recordar a un amigo mío que corría para una escuela diferente. Su apellido era Sutton. Y nosotros competíamos y durante toda la carrera él se mantenía al frente. Era muy bueno. Y continuamente expulsaba una gran energía al correr. Y si la gente no lo conocía, se preguntaba, ¿está Sutton dando todo ahora? Bien, quienes sí lo conocíamos sabíamos que no era así. Él tomaba grandes impulsos, 8, 10 o 12 veces durante las primeras 2 millas y media, los primeros 4 kilómetros. Pero no era sino hasta ese último kilómetro, o un poco menos, cuando él daría su máximo impulso. ¿Cuál era su estrategia? Estos impulsos previos de los primeros kilómetros apenas eran preparativos para ese movimiento final. Bien, el Mesías habló sobre los dolores de parto. Hablaremos más sobre esto en un momento. Estas guerras y rumores de guerra, un grupo étnico lanzándose contra otro grupo étnico, un reino en contra de otro reino, hambrunas, enfermedades, terremotos, todo eso. Y lo que descubrimos es que el Mesías dice, Estos son los dolores de parto. Mi esposa ha estado embarazada varias veces. Y alrededor del mes 6 o 7, y no sabíamos eso durante el primer embarazo, pero ella empezó a sentir una especie de dolores de parto cuando solo tenía 6 o 7 meses. Es el llamado movimiento de Braxton Hicks, conocido también como contracciones falsas. A menos de que estés en embarazo, no las vas a sentir. Y ellas demuestran que las cosas están avanzando como deberían, pero no son el verdadero parto todavía. No corras al hospital, no lo alistes todo, porque esto nada más está preparando el camino, manifestando los cambios que están sucediendo. Eso es el coronavirus. Ahora, si estuviéramos viendo la Tercera Guerra Mundial, si estuviéramos viendo plaga tras plaga, enfermedad tras enfermedad, terremoto tras terremoto, y los terremotos están aumentando, pero estamos hablando de terremotos devastadores y hambrunas en muchos lugares alrededor del mundo, y también un incremento en la persecución de los creyentes. Allí es cuando yo diré, sí, estamos en ese tiempo conocido como el inicio de los lamentos, los dolores de parto. Pero todavía no estamos allí. Pero ¿estamos en los últimos días desde una perspectiva mucho más amplia? Sí. ¿Por qué lo digo? En este sentido amplio, existen otras señales, y estas señales están ocurriendo hoy. No en su máxima expresión, pero están empezando a verse, y hablaré inicialmente de una de ellas. Y me refiero a que nosotros, basados en Daniel capítulo 8, nosotros debemos ver en esta escritura, que tres veces el profeta Daniel dice, esta es la visión de los últimos días, los tiempos finales, para producir el final de la ira de Dios. Daniel dijo esto, que habrá una bestia a quien él llama el carnero. Y este carnero, las bestias en términos proféticos se refieren a imperios. Él se levantará. Y él será, y lo especifica, lo llama Perasumidai, que significa los persas y los medos, o lo que conocemos hoy como Irán. Podemos anticipar, y estamos viendo la formación de esto ahora, en nuestros días, vemos que Irán se está levantando, se está extendiendo, está creciendo en influencia. Vemos su influencia en Irak, en Siria, en el Líbano, creciendo en Jordania, también en Yemen, y también en Gaza y en Judea y Samaria, lo que el mundo llama Cisjordania. Entonces, Irán está expandiéndose, pero Irán no es el imperio del anticristo. No. Vemos que Irán, esta confederación de muchas naciones, se desplazará hacia el occidente, hacia el norte y hacia el sur, y causará estragos, desesperación, muerte y sufrimiento. Será algo de gran impacto, que no ha ocurrido aún. Y dice que al hacer eso, dos cosas van a definirse. En primer lugar, una sensación de impotencia y desesperanza entre aquellos que están siendo dominados por Irán en su expansión. Y lo segundo es que ellos dirán, en Matzil, es decir, el mundo parece no tener salvador, no hay nadie que nos libre de esto, y mientras ellos afirman esto, la desesperanza, la ausencia de un salvador, ¿qué ocurre? Daniel dice que, de repente, sin que nadie lo espere, surgirá otra bestia, identificada como el macho cabrío o el macho cabrío peludo. Este imperio se levantará en Europa y desarticulará esta coalición liderada por Irán, esta confederación. Y esto es lo que sabemos. El anticristo ascenderá de Europa procedente de este macho cabrío. Esto es irrefutable. La escritura es clara, porque utiliza un término para describir el lugar desde el cual el imperio se levantará, usa el término Yaván, que en aquel entonces significaba Europa. Esa área, hoy en día, es el término que usamos para Grecia, porque el imperio griego dominó Europa en el tiempo cuando todo esto estaba siendo profetizado. Quiero aclarar que Daniel habló mucho antes, pero mucho antes de que el imperio griego se levantara. Pero él utilizó el término con el que se conocía ese imperio europeo griego en los días de Daniel, y que luego se transformó en nuestro hebreo moderno en la nación de Grecia de hoy en día. Pero es un término para Europa. ¿Ha sucedido eso ya? No. Irán está creciendo, pero esta etapa no ha empezado todavía de una manera clara y discernible. Ese otro imperio tampoco ha surgido para hacerlo caer. Por eso es que digo que ahora que el coronavirus está ocurriendo, ya que ninguna de estas otras cosas han sucedido, no estamos en los dolores de parto ni tampoco en el tiempo inmediatamente previo a los dolores de parto. Pero eso no significa que no estemos cerca, que no estemos en una etapa general rumbo a los últimos días, desde un punto de vista amplio. ¿Por qué? Hay otras señales que se nos han dado. El Mesías dice en esta misma discusión de Mateo 24, Marcos 13 y Lucas 21, Él nos habla de otras cosas. Una es que miremos la higuera. ¿Qué es la higuera? Israel. Y cuando Israel, como una higuera, empieza a florecer, a lanzar sus brotes, a florecer, entonces sabrás, dice, que el verano se acerca. La palabra verano en hebreo es ketz. Yo sé que esto se escribió en griego, pero probablemente estaban hablando en hebreo allí. Y la palabra verano es kaietz, que contiene la palabra ketz. Es un juego de palabras. Así que dice, cuando veas a Israel florecer, como vemos a Israel hoy en día, otra vez constituida como nación, una nación fuerte, una potencia económica. Israel está floreciendo. Eso me dice algo. También hay otras señales. Sabemos que en los últimos días, a lo malo llamarán bueno y a lo bueno llamarán malo. Lo que Dios dice que es una abominación será llamado bueno. Y lo estamos viendo. También vemos que Pablo habla sobre una gran caída. No hemos llegado allí todavía, pero estamos sentando las bases para ello. Una gran apostasía. Vemos que hay muchos errores teológicos en la iglesia hoy, en las doctrinas del cristianismo. Las doctrinas están aceptando cosas que no deberían aceptar. La adoración se está corrompiendo. Todas estas son señales de que estamos convergiendo hacia los últimos días. Pero, ¿hemos entrado formalmente con U mayúscula y D mayúscula a los últimos días? ¿Tanto los dolores de parto como los últimos 7 años? No hemos llegado aún. Yo espero verlo, mientras aún tenga vida. Pero no hemos llegado allí todavía. Y podría darles mi palabra de que esto ocurrirá dentro de los próximos 25 años. No. A veces vemos que el tiempo se detiene por un momento y luego prosigue. Pero es mi opinión firme. Lo que yo veo es que las cosas se están alineando, dirigiéndose allí, ordenándose para estos últimos días de una manera más formal y específica hacia los dolores de parto y hacia los últimos días. Recuerda eso. Quiero dedicar la última parte de este video para hacerte algunas preguntas y hablar sobre algunos eventos, términos y elementos similares que sentarán las bases para los próximos 3 videos que seguirán esta serie sobre los últimos días. Mientras estamos todos en cuarentena y situaciones similares dentro de nuestros hogares. La gente está pensando en los últimos días, por lo que considero que es bueno que hablemos de los últimos días. Una de las preguntas que recibo con frecuencia es con respecto a los 144,000 mencionados en Apocalipsis capítulos 7 y 14. Son pasajes muy interesantes de la Escritura. Estos 2 capítulos que se refieren a un evento extremadamente significativo. Sabemos que en Apocalipsis capítulo 7, todo lo que se nos dice es esto, que estos 144,000 serán sellados. Y serán sellados a razón de 12,000 por cada una de las 12 tribus, de las cuales Dan no se menciona, sino que la tribu de Manasés reemplaza a Dan. Eso es todo lo que se nos dice al respecto. Y que son sellados antes de que caiga la ira de Dios. Bien, lo que escucharás a muchas personas decir es esto. Tú oirás a muchos decir que estos son 144,000 evangelistas judíos. Existe un maestro de la Biblia muy popular en Estados Unidos, específicamente en California, por quien siento profundo respeto. Pero lo escuché decir algo bastante problemático. Y es que estos 144,000 son evangelistas judíos que van a producir, y lo citaré textualmente, el mayor avivamiento espiritual en la historia. Esas son sus palabras. Ahora, les haré a ustedes que me escuchan dos preguntas al respecto. Vamos a hablar más a profundidad en otro video sobre los 144,000. Pero ahora solo quiero preguntarles algo y es lo siguiente. Muéstrame el pasaje bíblico que dice que estos 144,000 son evangelistas judíos. ¿Son judíos? Sí, lo son. ¿Son evangelistas? No conozco ningún lugar en las Escrituras donde se afirme esto. Conozco la inferencia, pues ellos usan un pasaje en Apocalipsis 7 y uno en Joel. Pero esto no tiene que ver con eso. Estoy escribiendo un artículo mientras estamos grabando estos videos sobre los 144,000, el cual será más específico para tratar con estos asuntos. Pero no existe versículo que diga claramente que estos 144,000 varones judíos sean efectivamente evangelistas y que vayan a producir un avivamiento espiritual. No lo vemos en la Escritura. Corrígeme si estoy equivocado y compárteme ese verso de la Escritura, por favor. Sé lo que dice la gente y los versos que utilizan, pero ninguno de ellos indica que sean evangelistas. No hablan sobre ningún avivamiento espiritual que vaya a ocurrir. De hecho, cuando vemos el tiempo de la tribulación, y déjame decir que todos están de acuerdo y creen que estos 144,000 evangelistas judíos, atención, yo creo en los 144,000, pero no creo que sean evangelistas porque la palabra de Dios no lo dice. Es una idea que ha sido inferida, racionalizada, basada en la lógica de la gente, y la Biblia nos previene firmemente de confiar en nuestro propio entendimiento antes de confiar en cualquier versículo claro de las Escrituras. Entonces, envíame este versículo, lo leeré, confesaré mi error e incluso haré público tu nombre como la persona que me hizo entender lo correcto. Estaré feliz de hacerlo. Pero yo no encuentro ninguna escritura que diga esto claramente. Ahora, hay otra cosa. Cuando vemos a estos últimos 7 años, esta séptima semana final, esto es lo que Daniel profetizó. Él profetizó sobre 70 semanas. Y una semana bíblicamente, proféticamente, no son 7 días, sino 7 años. Y al estudiar esto, dentro de esos 7 años, no vemos que se hable de un gran avivamiento espiritual para las naciones. Bien, ¿llegará a Israel, una buena parte de ellos, un gran remanente, llegará a la fe en los últimos días al final? Sí. Pero no por medio de ninguna proclamación de 144,000 evangelistas judíos. De hecho, quienes estarán proclamando algo durante este tiempo no serán los 144,000, sino que encontramos a 2 personajes más. Uno, si miramos en Apocalipsis 14, aquel que toma el evangelio es un ángel. Es lo que dice la Biblia, no los 144,000. Lee Apocalipsis 14 con cuidado. Hablaremos de esto en nuestro video y en nuestro artículo sobre los 144,000. Pero anota esto, es un ángel. Del mismo modo, la segunda figura, que realmente son 2 personas, son los dos testigos que le hablarán a Israel. Yo no encuentro ningún pasaje de la Escritura que indique que en estos últimos 7 años serán tiempos de avivamiento espiritual. De hecho, es justo lo opuesto. ¿Por qué? Bien, Pablo habla sobre Dios y la plenitud de los gentiles, que Dios ha cegado a Israel por una temporada, parcialmente, y que Él le ha entregado el Evangelio a las naciones. Pero cuando la plenitud de los gentiles entre, cuando eso ocurra, Él volverá su atención de nuevo hacia Israel. Eso es lo que ocurrirá especialmente en esos últimos 3 años y medio. El énfasis está sobre Israel. En segundo lugar, cuando miramos el juicio de las trompetas y el juicio de las copas que realmente hablan de la ira de Dios, encontraremos esto. Esta ira estará cayendo sobre las naciones. Y dice, en 3 versículos, 1 para las trompetas y 2 para las copas, en 3 versículos, encontramos que ellos no se arrepintieron de sus maldades, y nos da una lista de distintos pecados: idolatría, robo, blasfemias, inmoralidad sexual, idolatría, homicidio. Ellos no se arrepintieron de estas cosas. No abandonaron a los dioses de oro y plata y bronce y piedra y madera. Ellos no se arrepintieron. De nuevo, muéstrame el verso que dice que habrá un gran avivamiento espiritual entre los gentiles en los últimos 7 años y que será dirigido por 144,000 evangelistas judíos. He escuchado esta enseñanza y creo que él es una gran persona, un individuo excepcional. Y él tiene videos al respecto y expone sobre este tema. Pero no es sano bíblicamente. No es correcto. No está soportado por el texto bíblico. ¿Qué es lo que vemos? Vemos lo siguiente. Vamos a ver enfatizada una promesa. Eso es lo que vemos y percibimos. Y la promesa es esta. En la primera carta de Pablo a los Tesalonicenses, capítulo 5, versículo 9. Primera a los Tesalonicenses 5:9. Un verso de suprema importancia sobre los últimos días para los creyentes. De hecho, está dirigido a los creyentes. Él nos dice allí que Dios no te ha destinado a ti, como creyente, a alguien que ha recibido personalmente el mensaje del Evangelio, el mensaje de salvación del Mesías Yeshua, quien murió en la cruz, quien derramó su sangre a nosotros, que recibimos ese Evangelio. Él nos dice, ustedes no han sido destinados para ira, sino para obtener la salvación. Cuando vemos el pasaje de la Escritura que habla sobre la esperanza bendita, el rapto, dice que la esperanza bendita es esta, que nosotros vamos a ser removidos, tomados de este mundo, antes de que la ira de Dios caiga. Lee Tito capítulo 2, verso 13. Permítanme compartir con ustedes, en términos claros, algo con respecto al rapto. Y es lo siguiente. Cuando Pablo habla, nos dice que no quiere que seamos ignorantes y dice que cuando el Mesías regrese, y allí no habla de su segunda venida, hablaremos de eso en un momento, pero cuando el Mesías regrese, y en ese tiempo la esperanza bendita, el rapto, él viene, pero no viene a Jerusalén. Esa es la segunda venida. No, cuando él venga, en la esperanza bendita, el rapto, él solo llegará hasta el cielo. Y dice que los muertos en el Mesías, no hablando de sus almas, está hablando de sus cuerpos que están enterrados, donde quiera que estén. Dice que los muertos en Cristo resucitarán primero. ¿Qué significa? Que sus cuerpos, ¿dónde están sus almas? ¿La esencia verdadera de cada quien? La Biblia dice que estar ausentes del cuerpo es estar presentes con el Señor. Recuerden lo que el Mesías dijo a ese ladrón en la cruz que se arrepintió. Hoy tú estarás conmigo en el paraíso. No le dijo que se quedaría dormido, sino que por el contrario, él estaría consciente. Y el Mesías dijo que al momento del rapto, los muertos en Cristo, sus cuerpos, así estén descompuestos o vueltos cenizas, no importa qué pasó, para Dios todo es posible. Él va a recrear de una manera nueva, de una manera gloriosa, un cuerpo de reino para todo creyente fallecido. Y ese cuerpo se formará de manera perfecta en su nueva forma, su forma de reino, su forma gloriosa. Y se levantará para unirse con su alma, que estará rodeando a Yeshua en el aire. Allí será reunido este nuevo cuerpo con su alma. Cuando una persona muere, si era un creyente, su alma va hacia el reino de los cielos para estar con el Mesías. Aquellos que todavía estén vivos, probablemente tú y yo, si aún estamos vivos cuando esto ocurra, entonces vamos a ver que en una fracción de segundo, en un abrir y cerrar de ojos, en un pestañear, vamos a ver nuestros cuerpos transformados en nosotros, al mismo estado glorioso de los demás, y vamos a levantarnos, juntos en cuerpo y alma, unidos para estar con Él. Y estaremos en el cielo hasta la segunda venida. Permíteme clarificar ahora que existe una diferencia entre el rapto y la segunda venida. Quiero darles una señal clara. Hablaremos más al respecto en los videos que tratarán sobre el rapto, pero entiende algo. La señal del rapto, y habrán otras cosas, pero la señal principal estará en la luna y el sol. El sol se oscurecerá y la luna se volverá roja como sangre. ¿Por qué? Recuerden 1 Tesalonicenses 5:9. Nuestra esperanza bendita es que no experimentaremos la ira de Dios. No estamos destinados para la ira. Así que antes de que la ira de Dios caiga, ¿y qué anuncia la ira de Dios? Ese día grande y terrible de la ira de Dios, el día del Señor, este día será anunciado por el sol al oscurecerse y la luna al volverse roja. Existen otros eventos cósmicos, pero estos son los más notables. El sol se oscurece, la luna se vuelve roja. Esa es la señal si van a Apocalipsis capítulo 6, iniciando en el verso 12 y los siguientes. Eso mismo ocurre allí en Apocalipsis 6. El sol se oscurece y la luna se vuelve roja como sangre antes de que la ira del Cordero sea derramada. ¿Oíste bien? La ira del Cordero será derramada sobre este mundo. Antes de que su ira caiga, el rapto debe ocurrir. Esa es una promesa. Hablaremos más al respecto en otros videos durante las próximas semanas. Pero la señal para su segunda venida es similar, aunque es diferente. Si miran, por ejemplo, en Mateo 24, iniciando en el verso 29 y 30, vemos esa señal. Dice también que el sol se volverá negro como silicio. Y la luna dejará de dar su luz, se oscurecerá también. ¿Ven la diferencia? Para el rapto, sol oscuro, luna roja como sangre. Segunda venida, sol oscuro, pero la luna también se oscurecerá. Dos eventos diferentes con dos señales distintas que los anuncian. De modo que podemos ser muy, muy precisos. Quiero que seamos personas que entiendan la palabra de Dios. Lo último de lo que quiero hablar antes de terminar el día de hoy es sobre todo este asunto de los últimos 7 años, conocido como la tribulación. No tengo problema con eso. Es un tiempo de tribulación. Pero esta es mi pregunta. Es un reto para ti. ¿Cuál es el versículo de la Escritura que dice que estos últimos 7 años son todos un tiempo en el que la ira de Dios estará cayendo sobre el mundo? Hasta que la ira de Dios caiga o empiece a caer, no debemos tener expectativa alguna como creyentes de que el rapto ocurrirá. Lean Tito 2:13. Lean 1 Tesalonicenses 5:9. Claramente dice que nuestra expectativa es que no hemos sido designados para ira. No existe versículo alguno, o envíame uno si lo encuentras, que diga específicamente que durante todos esos últimos 7 años caerá continuamente la ira de Dios. No, es la tribulación, y debemos esperar tribulación, persecución. Dios nunca prometió que no atravesaríamos tribulaciones. De hecho, en Hechos 14:22 dice que es necesario que atravesemos muchas tribulaciones antes de entrar en el reino de Dios. Un verso muy interesante. Si alguien dice, nosotros no atravesaremos la tribulación, eso simplemente no es verídico desde la perspectiva bíblica. Es cierto que no atravesaremos la ira de Dios, pero sí experimentaremos tribulaciones, y de hecho, ya las experimentamos hoy. Está aumentando y es una señal de que estamos acercándonos. La persecución a los creyentes está creciendo, pero será mucho peor. Tal como las plagas serán mucho, mucho peores también. Y los terremotos más intensos, mucho más intensos. Y las hambrunas, mucho más fuertes y generalizadas. Eso es lo que la palabra de Dios dice. Debemos ser personas sabias que basan nuestras creencias no en lo que escuchamos, sino en la autoridad de esta Biblia que no tiene errores en lo absoluto. No existe versículo alguno que diga que todos esos 7 años serán años en los que la ira de Dios se derramará. Cuando reto a la gente, esta es su respuesta. Ellos no me dan versículos, sino que me dicen, pero mira los eventos de los últimos 7 años. ¿Acaso no son horribles, Baruch? Y les digo, sí, son horribles. Y me dicen, ¿puedes imaginar que algo más los esté causando y no Dios? Y les digo, sí, puedo imaginarlo. Su origen es satánico. Ellos demuestran la perversión de la humanidad, así como también la maldad y el poder que tiene Satanás. Bien, el poder de Dios es mayor. Satanás ya ha sido vencido, pero él llevará a cabo cosas horribles en este mundo y somos llamados a ser vencedores. ¿Acaso no es así como él llama a la iglesia? 7 veces en Apocalipsis capítulos 2 y 3. Sean vencedores. ¿Y luego piensas que ya todo terminó? No. Entendamos lo que la Escritura nos dice. Ningún versículo dice que el tiempo de la ira de Dios abarcará todos esos 7 años. Les haré una pregunta más, y es la siguiente. Tú has escuchado, y tengo otro amigo a quien respeto, que lo dice todo el tiempo. La era de la iglesia termina antes de esos 7 años finales. Y le he dicho a él, es otro amigo, le he dicho, ¿cuál es tu justificación para decir eso? Ya sé lo que me dirá, he leído libros y he escuchado todo lo que otros enseñan, pero es ilógico desde un punto de vista bíblico. Es racional. Y esto es lo que dicen. Bien, lee Daniel capítulo 9. Dice allí que es la profecía sobre las 70 semanas, ¿verdad? Sí, la conozco bien. Y las primeras 69 ya terminaron. ¿Estás de acuerdo? Y le digo, sí, estoy de acuerdo. ¿Estaba la iglesia allí? No, no lo estaba. Allí está. Si la iglesia no está en las primeras 69 semanas, es imposible que esté en la semana 70. Y yo les digo, ¿de verdad? ¿Es eso verídico? Déjame darles un ejemplo de la vida real. Hace unos meses conocí a un hombre. Nos hicimos amigos. Lo conocí a él y a su esposa. Y él nos invitó a su casa para su fiesta de cumpleaños. Su cumpleaños número 68. Quiero decirte algo. No estuve en sus cumpleaños anteriores, ni para los 67, ni para los 66. Nunca había asistido a ninguna de sus fiestas de cumpleaños. Pero solo porque no haya asistido a las 67 anteriores, no significa que no pueda ir a su cumpleaños 68. Y espero que también a sus 69 y muchos cumpleaños más, hasta que el Señor lo llame. El punto es que no puedes afirmar, no es una prueba bíblica el decir que si la iglesia no existía durante las primeras 69 semanas, no puede estar en la semana 70 porque, insisto, no existía antes. Sencillamente no es una respuesta satisfactoria, ni siquiera tiene sentido. ¿Por qué? Lo creo porque es lo que he leído. Es lo que me han enseñado, es lo que he escuchado. Eso no es un estudio bíblico. La palabra de Dios nos exhorta, y quiero ser muy serio y directo ahora mismo. Si tú te haces llamar un discípulo de Yeshua, de Jesús de Nazaret, y no estás estudiando diligentemente esta Biblia, hay una gran desconexión. Si tú crees en cosas que no están escritas aquí, eso constituye algo extremadamente peligroso, tanto espiritual como físicamente, tanto para esta vida como para la era que vendrá. Cuando caminamos en el Espíritu, se nos enseñará la verdad. Eso es lo que el Mesías promete en el libro de Juan. El Espíritu Santo es el Espíritu de verdad, el Espíritu de justicia. Estas dos cosas siempre van de la mano, justicia y verdad. Debemos dejar de creer en esos mensajitos de vehículos o de camisetas que dicen, yo no espero al anticristo, yo espero al verdadero Cristo. Yo también lo espero. Pero te sorprenderá lo que la Escritura le dice a los creyentes con respecto a la obra del anticristo y la venida o la revelación del anticristo. Déjame concluir con esto para que no existan malos entendidos. Están los últimos días, esos dolores de parto y los últimos 7 años, ¿están cerca? Verdaderamente creo que sí lo están. ¿Estamos en esos tiempos ahora? No lo estamos. Lo que dice la Escritura para describirlos, no lo vemos todavía. ¿Están moviéndose los eventos, dirigiéndose, convergiendo hacia allá? Yo creo que sí lo están, y creo que se están moviendo rápidamente. Pero esta es mi preocupación. Yo no quiero ser una persona que provoque que la gente se descarríe. Decir que este coronavirus es un evento de los últimos días no es verdad. Y si le dices eso a la gente, ellos esperarán que el final llegue pronto. Pero este es el mensaje del Mesías con respecto al final. ¿Recuerdan la parábola sobre las 10 vírgenes? Las 10 vírgenes salieron para encontrarse con su prometido. Y recuerden lo que dice. Él estaba demorado. Puedo asegurarles algo. Que la iglesia en su mayoría estará diciendo cuando los eventos de los últimos días, esos dolores de parto, inicien, estarán diciendo, yo pensaba que Él iba a venir. Yo suponía que Él iba a buscarnos, que Él llegaría en este tiempo. ¿Por qué tenemos que atravesar esto? ¿No estamos preparados? Y te diré algo. Lo que yo veo de la iglesia a la luz del coronavirus no me hace sentir muy optimista sobre cómo van a actuar o cómo vamos a actuar cuando los tiempos realmente se vuelvan duros. ¿Vamos a demostrar nuestra fe? ¿Vamos a poner las cosas en la perspectiva correcta? ¿Vamos a levantarnos por el Mesías Yeshua? ¿Vamos a desafiar los deseos del anticristo y cumplir los deseos del verdadero Cristo? Esa es la pregunta. Desafortunadamente, en este momento, cuando veo a la iglesia en un sentido amplio, no me siento optimista. Pero creo que esos tiempos de dificultad, esas tribulaciones y pruebas que vendrán, nos van a fortalecer. Nos darán una perspectiva nueva. Provocarán que las personas vean las Escrituras más de cerca y dejen simplemente de escuchar a otras personas y empiecen a estudiar para mostrarse a sí mismos aprobados. Bien, me detendré aquí y en las próximas semanas estaremos publicando nuevos videos con respecto a los 144,000 y habrán otros videos con información sobre nuestra esperanza bendita, el rapto. Videos que nos darán una visión general sobre los últimos días para que podamos conocer la verdad y por tanto tener las expectativas correctas. Bien, me despido desde Israel. Espero desde ya la próxima cita en la que tenga el privilegio de compartir con ustedes mensajes de este libro perfecto que Dios nos ha confiado a ti y a mí. Shalom.
2: 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Shalom desde Israel.
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1: Shalom y bienvenidos a Vía Haftah Israel, una frase hebrea que significa amarás a Israel. Esperamos que se queden con nosotros, ya que nuestro maestro, el Dr. Baruch, nos compartirá una enseñanza expositiva de la Biblia. El Dr. Baruch es profesor titular del Instituto Sera Abraham, con sede en Israel. Aunque todos los cursos en el instituto se imparten en hebreo, el Dr. Baruch se complace en compartir esta enseñanza en inglés con doblaje al español. 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Aquí está Baruch y la lección de hoy.
2: Are you someone?
1: ¿Te consideras una persona dispuesta a hacer todo lo que Dios te ordene que hagas? El apóstol Pablo y aquellos que le acompañaban eran esa clase de persona, porque ellos se trasladaban, se sacrificaban y cumplían con lo que sea que Dios les ordenara, lo que sea que Él pusiera en sus corazones. Y vemos que los efectos de su fidelidad, el resultado de sus sacrificios, todavía impactan a este mundo. Y tú y yo, de igual forma, cuando hacemos esa misma declaración con un corazón sincero, con la intención correcta, con el deseo de que este mundo, como orábamos antes de iniciar el programa en el Salmo 72, que la tierra sea llena de su gloria. Cuando ese es nuestro objetivo, veremos que Dios se moverá en nuestra situación y hará grandes cosas en nosotros para tocar a otras personas. Y a pesar de que pasemos por tiempos de sufrimiento y persecución y oposición, como veremos en este texto, a pesar de todo, habrán personas que llegarán a la fe. Bien, toma tu Biblia y ve conmigo al libro de Hechos,

0: capítulo 18. Libro de Hechos, capítulo 18. En esta porción de la Escritura, vemos que Pablo estaba en Atenas, y recordarán que la semana pasada estudiamos que Pablo estaba en lo que comúnmente conocemos como el Areópago o la colina de Ares, y allí habló sobre un altar, el altar pagano para el dios desconocido. Y allí citó a unos poetas, a sus poetas, con respecto a sus prácticas idólatras. Y a pesar de que unas cuantas personas respondieron, en mi opinión vemos que lo que pasará hoy en nuestro estudio es evidencia de una realidad totalmente diferente. Vamos a ver que Pablo parece actuar de un modo muy distinto hoy, en esta sección, que cómo se comportó la semana pasada, y tocaremos algunos indicadores hermenéuticos. Esta palabra hermenéutica significa la metodología para interpretar las Escrituras. Cuando aprendes sobre hermenéutica, aprenderás a ver, a prestar atención, a notar puntos en el texto que se resaltan con el fin de ayudarte a alcanzar la conclusión correcta. ¿Qué quiero decir con eso? Ve conmigo al libro de Hechos, capítulo 18, verso 1. Leemos aquí, Hechos 18, 1. Y después de esto, esa frase, esas tres palabras en el texto griego, tienen un propósito. La frase, después de esto, llama nuestra atención hacia lo que estudiamos la semana pasada, este incidente en el Areópago, cuando Pablo habló de la forma en que lo hizo. Así que estas dos cosas, lo que vimos la semana pasada y lo que estudiaremos hoy, en la primera mitad de Hechos 18, funcionan juntas. No podrás comprender lo que estudiaremos hoy si no recuerdas lo que ocurrió la semana pasada. Y vemos otras claves hermenéuticas importantes aquí. Mira de nuevo el verso 1. Y, después de esto, y por cierto, la conjunción y, antes de después de esto, no es el término normal en griego para unir dos cosas, sino que es un término que evidencia un contraste, algo diferente. Y, en realidad, la metodología de Pablo, la manera como Pablo compartirá el mensaje en esta ocasión, será notablemente diferente a como lo hizo en el pasaje anterior. Verso 1. Y después de esto, Pablo hizo algo. Muchas traducciones fallan al enfatizar una palabra aquí. Y es una pena porque esta palabra aparecerá dos veces, casi de manera consecutiva. Es una palabra muy especial, un término que no solo es especial, sino que inusual también lo es, en esta sección. Y es por ser tan inusual que muchos traductores simplemente lo ignoran y no le dan el verdadero significado que tiene en este texto. Insisto, no quiero que simplemente aceptes lo que yo diga o lo que cualquier otro diga. Y por eso es que necesitas estudiar las Escrituras con los recursos que te pueden ayudar. Por ejemplo, The Bible Study Company o The Discovery Bible, y existen otros, pero esos dos son excelentes, para que puedas leer y mirar cada palabra. Y quizás tú no lo notes en tu lectura inicial, pero cuando mires esta palabra aquí, es la palabra corisphase. Ahora, corisphase es un término que tiene que ver con separación. Insisto, ubica esta palabra. Vea la concordancia de Strong. Revisa el significado de esta palabra. Significa separar. Lo que descubrimos aquí, y lo que literalmente dice, no hay debate al respecto. Esta es la traducción literal. Y después de estas cosas, Pablo se separó. Acton atzi non. Él se separó de la Atenas. Bien, dice separarse de la Atenas, porque en griego puedes colocar el término la o el antes de una ciudad. En español eso no es común. Entonces, él se separó de la Atenas, muy significativo. Luego viene esta frase, y partió a Corinto. Pero lo enfatizado aquí de primero en el texto, de manera especial, es que él se separó a sí mismo de Atenas. Y la pregunta que tú y yo tendremos que preguntarnos es, ¿por qué estas palabras? ¿Cuál es la intención de esta separación? ¿Por qué Pablo? Ahora, personas llegaron a la fe, e históricamente, cuando vemos el libro de Hechos, vemos que Pablo, con frecuencia, cuando hay una respuesta a su mensaje, ¿qué hace? Bien, él, como vemos con frecuencia en el estudio del libro de Hechos, él permanece en ese lugar por varias semanas, meses, a veces por un año o incluso por más tiempo, como veremos más adelante en esta ciudad donde ha llegado, Corinto. Entonces, muy importante, Pablo estaba en Atenas, de cierto modo salió corriendo de allí, estaba esperando que Timoteo y Silas llegaran, los mandó a llamar, pero ellos no llegaron antes de que Pablo, ¿qué? Antes de que Pablo se fuera de allí. Él se fue, y es muy importante notar esto. Así que, regresando aquí, recuerden que él estaba esperando por Timoteo y Silas, pero no vemos información sobre ellos en Atenas. ¿Qué es lo que vemos? Leamos con cuidado. Encontramos aquí en el capítulo 18, verso 1, mira de nuevo, y después de estas cosas, Pablo se separó de Atenas, llegó a Corinto y encontró a cierto judío llamado Aquila. Muchos de nosotros estamos familiarizados con este nombre por la historia de Aquila y Priscila, y de él es de quien justamente hablamos. Así que Pablo conoció a este hombre Aquila en Corinto, y dice sobre él que era judío, pero que nació en un lugar llamado Ponto, y recientemente había llegado de Italia. Él partió, dejó Italia. ¿Por qué razón lo hizo? Él y su esposa Priscila se fueron de Italia por una razón. ¿Por qué? Estamos leyendo ahora el verso 2. Porque Claudio, quien era el emperador, no lo dice aquí, pero los historiadores lo señalan. Porque Claudio había ordenado que todos los judíos, y aquí está la misma palabra, se separaran, se fuesen de Roma. Esto indica algo, porque aparece dos veces. La vemos en el verso 1 y ahora de nuevo en el verso 2, como dije, consecutivamente. Muy importante. Y leyendo, vemos que dice que los judíos de Roma tuvieron que abandonar esa ciudad, tuvieron que salir de Italia debido a una orden del emperador. Así que se separaron. Este es un término muy fuerte y nos ayuda, insisto, hermenéuticamente, cuando practicamos una exégesis adecuada, es decir, cuando utilizamos una disciplina para extraer el significado del texto y no para insertar en el texto las normas de nuestra sociedad, nuestra manera de pensar de hoy en día, lo que tiene sentido, lo que es lógico, para que coincida con nuestra idiosincrasia. No. Queremos entender el texto conforme a su intención original, y luego de haberlo comprendido así, es que podremos encontrar la aplicación adecuada para nosotros en el presente. Entonces, la exégesis implica extraer el significado del texto, el sentido original, el sentido que tenía para la audiencia a la cual el autor le estaba hablando. Y la hermenéutica es la metodología, las diferentes teorías y métodos para interpretar correctamente las Escrituras. Y ahora vemos aquí que esta palabra aparece dos veces. Pablo se separa de Atenas y ahora a los judíos en general, el emperador Claudio les ordena que se separen de Roma. Y eso es exactamente lo que hicieron Aquila y su esposa Priscila. Y encontramos al final del verso 2 que él vino, hablando de Pablo, él es el sujeto de la oración. Él vino a ellos. Verso 3. Ahora, no solo eran judíos, tenían eso en común, sino que hay algo más que agregar. ¿Qué será? Miren el verso 3. Y debido a que tenían el mismo oficio, es decir, el mismo trabajo. Dice que él se quedó con ellos y trabajó. Bien, recuerden esa palabra. Él se quedó con ellos o junto a ellos. Es la palabra para. Les invito a que escriban esta palabra para. En español se escribe P-A-R-A. Una palabra sencilla. Significa al lado, en conjunto o cercano. Así que aquí, en este pasaje de la Escritura, leemos que él se quedó a su lado o permaneció con ellos y trabajó. Y de nuevo, porque tenían como oficio, como trabajo, ellos eran fabricantes de carpas. En mi opinión y en la de muchos otros, yo no fui el primero que pensó esto. De hecho, la mayoría de lo que enseño no proviene originalmente de mí. Si por algún motivo yo soy el primero en expresar alguna idea, la fuente es el Espíritu Santo, porque el hombre no puede agregarle nada a la palabra de Dios. No tenemos ninguna idea original. Dios merece toda la gloria. Pero con mucha frecuencia son ideas que me han enseñado, con las que me he topado, que he escuchado de otras personas que son más sabias, con más experiencia y mejor entrenadas que yo. Y este mismo es el caso aquí, con esta frase, fabricantes de carpas. No estamos hablando de carpas como si fueras al bosque o a la jungla y quisieras acampar por algunos días, semanas o meses. De eso no es de lo que se habla aquí. Están hablando de lo que llamaríamos un manto de oración o un talit. Esta palabra era una especie de modismo, un término coloquial para el manto de oración. Una prenda que se colocaba sobre la cabeza como una tela de un lienzo, que está hecha de lino, por ejemplo. Y la persona se la pone encima como si fuera una carpa, lo cual se relaciona con tener intimidad con Dios. Todas las mañanas en la sinagoga, la gente se coloca su talit. Cada hombre se envuelve en su talit para tener un tiempo de intimidad con Dios, un tiempo de adoración. Y descubrimos aquí que tanto Pablo como Aquila, siendo fabricantes de carpas, tenían un trasfondo religioso. Lo sabemos con respecto a Pablo por muchas razones. Pero el objetivo de los fabricantes de carpas o mantos de oración era muy particular, porque los mantos de oración están relacionados con los mandamientos, relacionados con los 613 mitzvot. No entraremos en detalle, pero ellos fabricaban esto con el objetivo de animar a la gente a obedecer la palabra de Dios, a adorar al Señor de acuerdo con sus mandamientos. Así que su oficio era fabricar estos mantos de oración. Pasemos ahora al verso 4. Vemos algo muy similar. Y hablando es una palabra para hablar en detalle. Algunos traductores piensan que el término se relaciona con debatir o contender, pero ya nos lo hemos encontrado antes. Es un término que busca abordar enteramente un tema. No pretende evitar nada, sino exponerlo minuciosamente. Entonces él hablaba en la sinagoga todos los Shabbats y persuadía a judíos y a griegos. Lo que descubrimos es que Pablo no utilizó ninguno de los famosos dichos de los escritos religiosos en Corinto, ni de ninguno de sus poetas o autores. Lo que vemos aquí es que lo que hizo Pablo fue hablar muy claramente en Shabbat con respecto a la palabra de Dios. ¿Cómo sabemos esto? Verso 5. Ahora hablaremos un poco sobre Silas y Timoteo. Leemos aquí, y llegando de Macedonia, Silas y también Timoteo, leemos que llegaron allí y Pablo dijo, en este caso, que él estaba, algunos dicen, ocupado en el Espíritu. Otras Biblias que no están siguiendo el Textus Receptus tienen una palabra aquí. Yo tengo en mi Biblia la palabra pneumati, que significa espíritu. Así que Pablo estaba, podríamos decir, en el espíritu. vemos aquí una palabra que puede significar ocupado. En griego son dos palabras. La base es echo, yo tengo, y la palabra sun, que significa con o junto. El sentido aquí es que él estaba comprometido en el espíritu, Pablo. Y ahora esto parece implicar lo siguiente, que cuando Silas y Timoteo llegaron allí, fueron de bendición para Pablo, en el sentido de que Pablo ahora sería capaz de concentrarse más y estar mejor preparado para hacer algo un tanto diferente. Porque aquí dice que él testificaba de manera minuciosa. No era una simple enseñanza, sino un testimonio detallado a los judíos, Yeshua el Mesías. Sé que algunos dirán que Yeshua es el Mesías, y lo es. Pero literalmente dice que él estaba dando testimonio, y lo deja muy en claro, él estaba testificando a los judíos, Yeshua, el Mesías. Esto implica que el énfasis no estaba solo en decir que Yeshua es el Mesías, sino en compartir a Yeshua y definirlo a él como el Mesías. Es decir, demostrar cómo Yeshua reúne las características para ser el Mesías. Y más adelante, ¿qué vemos? Bien, vemos que hubo oposición. Y no una oposición insignificante. Ahora, si regresamos a Atenas, al Areópago, vemos que, de cierto modo, ellos se burlaron de Pablo. Lo sacaron fuera de allí diciéndole que en otro momento lo seguirían escuchando sobre ese tema, pero no creo que Pablo lo tomó muy en serio, porque como vimos en el primer verso del capítulo 18, se fue de inmediato, se separó de ellos. Pero ahora, en Corinto, vemos una situación diferente. Él testificó de manera minuciosa. Él les dio testimonio con respecto al Mesías, Yeshua. ¿Y qué pasó? Miremos el verso 6. ¿Y ellos? Podríamos decir, se opusieron. Se opusieron y ellos blasfemando. Esto es algo muy fuerte. No solo estaban estas personas, y me refiero muy probablemente a los judaítas en esa sinagoga. Ellos no solo estaban en su contra, sino que además blasfemaban. Y la implicación que muchos eruditos encuentran es que se expresaron de una manera sumamente despectiva en contra de Yeshua. No solamente no creían que él era el Mesías, sino que pronunciaban blasfemias en su contra. E hicieron algo más. Mientras hacían todo eso, noten lo que dice. Y Pablo sacudió sus vestiduras y les dijo. Entonces, era un asunto cultural. Él tomó sus vestiduras y las sacudió, como sacudiéndose de ellos. Era una manera de decir que, entre ustedes y yo, no hay conexión alguna, en lo absoluto. Y dijo, su sangre sea sobre sus cabezas. Es decir, lo que sufrirán será por su propia responsabilidad. Yo estoy limpio. Es decir, intenté compartirles, les hablé de la verdad, pero ustedes blasfemaron a Dios en respuesta. Y agregó, de ahora en adelante, a las naciones o a los gentiles, me voy. El énfasis aquí está en Pablo diciendo, ¿saben qué? He encontrado oposición tras oposición de mis hermanos judíos, así que me voy a los gentiles. Esa tal vez era la intención de Pablo, pero vamos a ver que esa no era la voluntad de Dios. ¿Cómo puedo estar tan seguro? No es mi opinión, no es lo que yo quiera que pase, y por eso lo digo. Siempre, cuando compartas la palabra de Dios, lo que compartas debe estar basado en la clara revelación de la palabra de Dios. Noten lo que pasa. Pablo dice una vez más, desde ahora, de hoy en adelante, a las naciones o a los gentiles, ambas traducciones funcionan, yo voy. Verso 7. Vemos que descendiendo de allí, es decir, alejándose de la sinagoga, ¿qué pasó? Llegó a la casa de cierto hombre llamado Justo. Este es un gentil. Tan solo el nombre de esta persona nos deja ver que no estamos hablando de un hermano judío. ¿Cómo lo podemos confirmar? Noten lo que dice, que él era un adorador de Dios. Y esta frase en griego es sinónimo de la frase en hebreo, un hombre temeroso de Dios. Esta frase, como dijimos la semana pasada, representa, al igual que con Cornelio, un gentil que cree en el Dios de Israel, aplica la palabra de Dios a su vida, pero no ha pasado por una conversión total, es decir, no se ha circuncidado. Y por lo tanto, encontramos a Justo, quien era un hombre que adoraba a Dios, al Dios de Israel. Y noten lo que dice aquí. ¿Por casualidad? No, por Hashgaha Pratik, que significa por la providencia de Dios. Leemos aquí, cuya casa estaba, literalmente, en la frontera con, es lo que dice en griego. Entonces, su casa quedaba adyacente a la sinagoga. Entendamos lo que el texto nos está diciendo. Pablo se siente frustrado, siente quizás ira contra sus hermanos judíos y dice, ya basta, taenu, no voy a seguir buscando a estos individuos nunca más, porque continuamente se oponen al mensaje del evangelio. Así que me voy a los gentiles. Esa es la interpretación común. Pero lo que vemos aquí es que él va a donde un gentil, donde este justo. ¿Pero qué encontramos? Bien, por providencia de Dios, la casa de este hombre resulta quedar justo al lado, noten lo que dice la Escritura, adyacente a la sinagoga. Y esto es muy importante. ¿Por qué? Bien, descubrimos que él hizo algo. Verso 8. Este justo, aparentemente, ya que su casa quedaba junto a la sinagoga, conocía bien al líder de la sinagoga, un hombre llamado Crispo. Ahora, Crispo, el jefe de la sinagoga, Pablo intentaba alejarse de ellos, pero justo lo trae nada menos que con el líder de una sinagoga. Posiblemente esta sea otra sinagoga, una diferente a la anterior donde había hablado. No lo sabemos. Fíjense en lo que pasa aquí. Crispo creyó en el Señor con toda su casa o con toda su familia. Y, noten esto, y muchos de los corintios, tras escuchar, creyeron y fueron bautizados. Analicemos lo que está ocurriendo. Pablo dice, suficiente. Ya no voy a predicarle más a mis hermanos judíos. Voy a buscar a los gentiles y les predicaré a ellos. Porque él entendía que este mensaje del evangelio es para todo el mundo. Para el judío primero. Y eso es lo que estaba haciendo. Pero no estaba viendo muchos resultados. Entonces ahora va a buscar a los gentiles. Encuentra a Justo. ¿Y qué pasa? Justo lo lleva directamente con este líder judío. Y Crispo, con toda su familia, y es muy importante que no aparece la palabra común para toda, aunque puede traducirse así. Pero en el texto griego vemos una palabra diferente que significa entera, su casa entera. Y eso nos habla de un acontecimiento integral en su familia, que su familia fue integrada a Dios. Y algo más. Dice, cuando los gentiles, estos hombres en Corinto, oyeron esto, ellos también creyeron y fueron bautizados. Entonces, vemos algo del texto. Cuando nos enfocamos en el judío primero, esto pagará dividendos, grandes dividendos, con la comunidad de gentiles. Y por esto es que toda congregación debe enfocarse y tener una estrategia para alcanzar al pueblo judío con el evangelio. Así de simple. Esto es lo que el texto nos está gritando a gran voz. Pablo dice, yo no lidiaré más con ellos, me voy a los gentiles. ¿Quién se salva? El que se salva es Crispo, el líder de la sinagoga, junto a toda su familia. Y como subproducto de esto, cuando los gentiles escucharon el mensaje, creyeron y fueron bautizados. Miren ahora el verso 9. Pero el Señor dijo, por medio de una visión nocturna a Pablo, aquí descubrimos algo. Descubrimos que una revelación es dada. Bien, Pablo había tenido visiones nocturnas anteriormente, y cuando las analizamos, ocurrían en tiempos muy significativos, usualmente, oye bien, usualmente tras acciones de obediencia de Pablo, acciones de fidelidad. Entonces, las visiones que recibía Pablo, con la única excepción de la vez cuando escuchó esa voz inicial, lo cual fue un acontecimiento diferente, pero cuando Dios le hablaba a Pablo en visiones, cuando las recibía, era usualmente cuando Pablo deseaba someterse a Dios o tras algún acto de obediencia, sumisión y fidelidad. Y esto, creo yo, pone el sello divino, Jotemet, podríamos decir, sobre esta metodología de predicar al judío primero y también a los gentiles. Aquí un judío y muchísimos gentiles fueron salvos. Dios le habló por medio de una visión nocturna a Pablo, y Dios, hablando aquí, dice, no temas, sigue hablando. Y agrega, di todo, habla, y no te quedes callado. Sigue diciendo lo que estás diciendo, y no te quedes callado. ¿Qué busca esto? Esto es una advertencia de que viene oposición. Él ha enfrentado oposición, pero se pondrá peor. Vimos que Pedro y quienes estaban con él, como Juan, también sufrieron al evangelizar. Pero ahora, vamos a ver que Pablo tendrá otra dosis, tal como la tuvo en el capítulo 16, cuando conoció a aquel carcelero. Vamos a ver algo similar. Lean, por favor, el verso 10. Antes dice, no tengas miedo, habla, no te quedes callado. ¿Por qué? Verso 10. Porque yo estoy contigo. ¿No son grandes palabras de aliento? No importa quién seas, si eres creyente en el Mesías Yeshua, tú puedes tener la seguridad de que Dios nunca te dejará ni te abandonará. ¿Qué significa eso? Que Él estará contigo. Y no importa cuánto pienses que te has apartado de Él. Y quizás sea así. Quizás estés viviendo en pecado. Pero Dios está disponible para ti. Él está contigo. Y mediante el arrepentimiento, mediante un compromiso renovado, Dios manifestará su amor, su poder y su propósito en tu vida. Nunca jamás será demasiado tarde para que un creyente se arrepienta y empiece a servir. Recuerden lo que dice la Escritura. Dios puede redimir esos días malos. Él puede buscar lo que se ha perdido y encontrarlo y restaurarlo a su posición conforme al propósito original de Dios. Entonces dice aquí en el verso 10, porque yo estoy contigo y nada que se levante contra ti te dañará. Es decir, literalmente la palabra para el mal, no habrá nada, nada maligno que te dañe, es decir, que Dios utilizará cualquier situación que Él encuentre para cumplir su propósito. No significa que no sufrirá, pero todo tendrá un resultado de bendición para Él. Esa es la implicación del texto. Dice, porque yo a muchas personas tengo en esta ciudad. Entonces, Él dice, yo tengo a muchas, y esta frase tiene dos implicaciones. Una es que hay muchos otros creyentes, pero lo que la mayoría de los eruditos dicen es lo siguiente, que hay una gran cosecha esperando, que el Dios que conoce el futuro, que sabe lo que pasará de antemano, ve que hay muchas personas a la espera por llegar a la fe. Entonces, no te quedes callado, Pablo, sigue hablando. Lo que sea que pase será un catalizador para mi propósito en esta ciudad, por medio de tu vida. Miren ahora el verso 11. ¿Qué hizo él? Bien, aquí vemos esta frase. Y es la frase, y él se sentó en consecuencia. Tu Biblia quizás diga que él se quedó allí, permaneció allí, Y eso está bien, pero cuando examinamos esta palabra, es literalmente la palabra normal para simplemente sentarse, como tomar un asiento en una silla. Y la implicación es la siguiente. Este es un modismo muy hebreo, la palabra leshevit. Leshevit puede significar sentarse, pero también puede significar morar, habitar o vivir en un lugar. Y esto nos da comprensión de que la mentalidad de Lucas, el autor aquí, muchas personas creen que Lucas era gentil. Realmente no importa si lo era o no, pero lo que me molesta es la metodología irracional por la que la gente concluye que él es un gentil. Y la razón de esto, si revisas el Evangelio de Lucas y por qué muchos opinan eso, es porque él escribió conforme a la manera del mundo. No quiero decir de una manera mundana y secular, sino desde una perspectiva del mundo, y me explicaré. No era como Mateo, que hizo una especie de evangelio para los judíos, sino que era un evangelio para el mundo entero. El problema que tengo es, bien, un gentil puede pensar de esa manera, pero también un judío puede pensar de ese modo. No hay una verdadera razón para asumir que es de una forma o de la otra. Y cuando vemos la escritura que dice que Dios le ha confiado su palabra al pueblo judío, eso podría darnos algunas razones para pensar que todos los autores fueron judíos. Pero de nuevo, eso no importa. Pero el razonamiento para afirmar que Lucas era gentil realmente está en un terreno muy movedizo. Lo que vemos es que Lucas dice aquí que Dios tenía mucha gente en la ciudad, y por tal razón, regresemos al texto, verso 11, donde leemos que él, Pablo, habitó allí. Noten lo que dice. Posiblemente sus Biblias digan por un año y seis meses. No lo voy a disputar, pero si prestas atención a esta palabra año, es una palabra para un ciclo. Pablo pasó un ciclo de la Torá, quizás de la lectura de la ley. Él estuvo allí por un año y seis meses, repasando, enseñándoles. ¿Qué dice la Escritura? Leamos el verso completo. Habitó allí por un año y seis meses, enseñándoles la palabra de Dios. Y cuando hablamos de la palabra de Dios, hablamos de la Tenaj, las Escrituras hebreas. Y en primer plano se encuentran la ley y los profetas, lo que se lee cada semana, ese ciclo, hasta completarlo todo, conocido como la Parashá de Shavuá, o la porción semanal de la Torá. Esta quizás, y enfatizo este quizás, era la intención de esta frase. Avancemos al verso 12. Entonces Pablo está allí, pero noten que mientras la palabra de Dios es predicada, surge oposición. Verso 12. Y siendo Galión el cónsul de Acaya o Acaya, no estoy seguro de su pronunciación original, dice que cuando él era el gobernador o el cónsul de ese lugar, de esa área, descubrimos que los judaítas se levantaron en contra, y esta palabra levantarse en contra proviene de tres palabras en griego. La palabra levantarse, luego la palabra sobre y la palabra contra. Entonces, levantarse en contra significa algo hecho con toda la intención. Tiene que ver con prestar mucha atención a algo, y ellos le prestaron mucha atención a Pablo y lo que él decía, y a quienes lo escuchaban, pero también está este prefijo kata, que significa en contra. Entonces, ellos se levantaron en contra. ¿Quiénes? Los judaítas allí se levantaron en contra de Pablo y lo trajeron al bima. Eso es exactamente lo que dice en griego. Utilizan la palabra bima, que significa tribunal de juicio. Y noten lo que dice. Leamos el verso 13. Recordarán que hace algunos minutos les sugerí hacer algo. Que escribieran la palabra griega para. Insisto, por tu propia cuenta deberías acudir a algunas herramientas de estudio, como Biblias interlineales, o The Discovery Bible, o The Bible Study Company. Pueden allí buscar la Biblia interlineal y hacer clic en esa palabra, que usualmente es traducida por la mayoría como en contra, incluso en algunas Biblias interlineales. Al hacer clic en ella, verás cómo en la concordancia de Strong no aparecerá en contra como una de las posibles traducciones, definiciones o significados de esta palabra para. Lo que ocurre a veces es que tienes que cuestionarte si estás buscando en una verdadera Biblia interlineal. Las Biblias que se denominan interlineales, esto es lo que deberían hacer. Se supone que ellas coloquen de primero el idioma original y justo debajo una traducción literal, para que puedas ver el orden de la escritura y puedas ver el significado de cada palabra. Esa es una Biblia verdaderamente interlineal. Lo que la mayoría hace, desafortunadamente, es lo siguiente. Ellos utilizan una buena traducción literal de la Biblia. Por ejemplo, en inglés, la New American Standard Bible, o incluso usan otras traducciones que no me gustan. Por ejemplo, la Nueva Versión Internacional, que considero una traducción atroz. Y ellos simplemente toman esa traducción y la alinean al hebreo o al griego en el versículo correspondiente. Pero este es el problema. No traducen la palabra literal de la que proviene esa frase. Y algunas de las traducciones, como la Nueva Versión Internacional, es una paráfrasis. Y por lo tanto, al ser una paráfrasis, no encontrarás el significado original, pero si haces un buen estudio, y ser capaz de enseñar la Biblia, toma tiempo. Lo diré de nuevo. Ser capaz de compartir la palabra de Dios involucra tiempo. Involucra estudiar de una manera minuciosa, es decir, prestando atención a los pequeños detalles del texto. Tú no dices simplemente, quiero compartir este texto, lo contemplas una hora o dos y te levantas y hablas. Eso no es suficiente. Tú no puedes completar todo lo que necesitas hacer para estar listo para hablar con apenas un par de horas de estudio. Toma mucho más que eso. Y lo que encontramos aquí es que la palabra para significa usualmente al lado de, cerca o junto con. Es decir, dos elementos unidos de esta manera. Ahora, ellos traducen esto como en contra. ¿Y cuál es el problema? Recuerden la acusación. Llegaremos a este punto más adelante en el libro de Hechos. Se trata de que Pablo estaba enseñando a gentiles. Tenemos una referencia de esto, pero él enseñaba a gentiles. Y existe algo que el judaísmo afirmaba en la antigüedad, y desafortunadamente nada ha cambiado al día de hoy, y es lo siguiente. Ellos hacen una distinción que no existe en las escrituras entre judíos y gentiles. Cuando hablamos de un judío, fundamentalmente si lo vemos desde el significado bíblico puro, hablamos no solo de una persona de la tribu de Judá, sino que en el sentido en el que se usa, se refiere a aquellos que descienden de Jacob, Bene Jacob. En un sentido amplio, son todos los israelitas. Entonces, ¿qué pasó? Pasó que el reino se dividió. Apareció el reino del norte y el reino del sur. El del sur era Judá. Cuando regresaron de Babilonia y del exilio, a todos los que regresaron se les denominó judíos. Pero también habían personas de las 10, así llamadas, tribus perdidas. Eso no es bíblico, tribus perdidas. No. Estas tribus fueron dispersas, pero muchas de ellas entendieron su identidad como descendientes de Jacob y muchos de ellos vivían en Judá o en Galilea durante el tiempo del Mesías. Y ellos se llamaban a sí mismos y se identificaban simplemente con el término judíos. El punto es este. Existía una creencia que continúa hoy en el judaísmo de que la Torah no era para los gentiles, sino que fue reservada exclusivamente para el pueblo judío. Yo me opongo firmemente a esa perspectiva. Yo opino lo siguiente, que Dios confió sus palabras, todas sus palabras, incluyendo todos los mandamientos, los confió primero a los judíos para ser una luz para los gentiles, que Él definió un solo estilo de vida. Y lo que descubrimos aquí es lo siguiente. Puede ser que ellos estaban molestos porque Pablo enseñaba a los gentiles sobre la ley, sobre caminar en obediencia a Dios luego de llegar a la fe. Eso es lo que él hacía. Los estuvo discipulando durante 1 año y 6 meses. Y fue debido a esto, noten lo que dice el verso 13. Diciendo que, para Ton Namón. Bien, la manera más literal de decirlo es, junto a la Torá o cerca de la Torá, o podría incluso brindar la idea o el sentido de con la Torá. Entonces, no se trata de que él estuviera predicando de algo contrario a lo que la ley enseña, sino que quizás lo que él enseñaba era las revelaciones de Dios, pero a los gentiles, y eso no le agradaba a la comunidad judía. Mira lo que dice, diciendo que este anda persuadiendo a los hombres a adorar a Dios. Aquí ellos traducen de una manera que va en contra de la ley. Ahora, ¿está siendo acusado Pablo de enseñar en contra de la ley, de enseñarle a la gente cómo adorar a Dios de una manera que va en contra de la ley? O, en cambio, enseñaba él, y vemos una ayuda hermenéutica, si te fijas en esta palabra para adorar, adorar a Dios, esta palabra para adorar en el libro de los Hechos usualmente se refiere a los que temen a Dios, aquellos que adoran a Dios, pero son de trasfondo gentil. Bien, como quiera que lo interpretes, y no tienes que estar de acuerdo con lo que he compartido, pero dos cosas son posibles. Una es que él esté siendo acusado de enseñar en contra de la Torá, o él está siendo acusado de enseñar a los gentiles para que adoren a Dios de acuerdo con la Torá, lo cual ellos dentro de sí consideraban que era una violación a la Torá. Sigue leyendo. Pasemos ahora al verso 14. Y Pablo estaba a punto de abrir su boca. Él quería responder a esto, pero algo pasó. Galión, o Galios, como quieras pronunciarlo. Él habló a los judíos. Él no le habló a todos los judíos, sino solo a los que traían acusaciones en contra de Pablo. Le habló a ellos y noten lo que dice. Dice, si por tanto este fuese algún asunto de injusticia o algún crimen maligno que haya ocurrido, él dice, oh judíos, y él era un antisemita, oh judíos, de acuerdo a las palabras o de acuerdo a la lógica dictaría que yo tuviera que escucharlos o soportarlos a ustedes. Es lo que dice. Pero ustedes, ocúpense de esto, porque yo no quiero ser juez de estas cosas. Entonces, Galión les dice, ¿saben qué? Ni siquiera me agrada hablar con ustedes. Como les dije, él era un antisemita. Él les dice, no es un asunto de alguna injusticia o algún acto de maldad cometido entre nosotros. No hay ninguna violación criminal. Nada que rompa el código penal del Imperio Romano. Nada de lo que dicen tiene que ver con eso. Y él continúa para decir, juzguen esto ustedes mismos. ¿Por qué? Porque él dice, en este pasaje de la Escritura, sigan leyendo. Si fuera algo, o debido a que es un asunto relacionado con la religión, esa es la implicación. Miren por favor el verso 15. Leemos aquí. Oh judíos, de acuerdo a la lógica, lo soportaría. Pero ya que es un asunto que trata, y aquí está el texto que estaba buscando, una palabra, y está en singular, una palabra o un nombre o un tema de vuestra ley, ocúpense ustedes de esto, porque yo no quiero ser juez de estas cosas. Él no se quiere ver envuelto en asuntos religiosos. Verso 16. ¿Qué hizo él? Él expulsó, los mandó a sacar del tribunal, de la sala de juicio. Entonces, él echó a todos estos judíos que acusaban a Pablo. Y Pablo no estaba solo allí. ¿Quiénes estaban también? Probablemente ellos invitaron al líder de la comunidad judía. Noten lo que dice. Leemos aquí que los expulsaron, Pero todo el tiempo, todos los griegos, había gente no judía aquí, todos los griegos, ellos vieron esto como una oportunidad para detener a un hombre llamado Sóstenes, quien era el líder de la sinagoga, obviamente de una sinagoga diferente. ¿Y qué hicieron? Lo golpearon delante del tribunal, pero nada de esto le importó a Galión. A él ni le interesaba la justicia, ni tampoco le interesaba hacer lo correcto, porque él simplemente se quedó allí sin hacer nada y sin importarle el hecho de que un judío estuviese siendo golpeado por un grupo de griegos. Lo que esto muestra es cuán alejado el Imperio Romano estaba de la palabra de Dios. Y lo que Pablo y los apóstoles hacen es hablar la verdad con el fin de producir un cambio de imperio, alejándose, viendo al Imperio Romano destruido, con el fin de que el reino de Dios pudiera establecerse. Así que Pablo y los demás tenían un propósito: servir a Dios compartiendo las buenas nuevas del reino con el fin de producir el carácter del reino, iniciando en la vida de una persona, su hogar, su comunidad, y en última instancia, para cambiar el mundo. Y eso es exactamente lo que ocurrirá. Cerraré con un llamado a la adoración en esta noche. Regresemos un momento al libro de Salmos, en el Salmo 72. Se enfoca en el Mesías y noten lo que dice aquí. Quiero buscar el versículo 19 del Salmo 72. Dice así: bendito es su glorioso nombre por siempre. ¿Y qué hará él? Él llenará toda la tierra con su gloria. Y dice: amén, amén. No sé si saben esto, pero ese doble amén tiene un propósito. ¿Por qué lo dice dos veces? Es un testimonio celestial y un testimonio terrenal. Eso es lo que produce la manifestación de la gloria de Dios, cuando nosotros entramos en acuerdo con la verdad celestial. Y mi esperanza es esta: que en la medida que estudiamos el libro de Hechos, crezcamos en nuestro entendimiento de la verdad de los apóstoles, y que seamos individuos que toman la verdad, que toman el mensaje de salvación y lo comparten con otros, con el judío primero y también con el gentil, para que gente de toda nación, toda lengua, todo pueblo, todo grupo racial, todo grupo étnico, que toda la gente llegue al conocimiento del Mesías Salvador y que puedan someterse a su palabra para que sirvamos juntos en el establecimiento del reino de Dios. Dicho esto, me despido. Shalom desde Israel.
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2: 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Que el Señor te bendiga en Yeshua HaMashiach, Jesús el Mesías, mientras caminas con Él. 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
2: We need to understand things from a...
3: Debemos entender las cosas desde una perspectiva bíblica. Y cuando vemos la palabra de Dios, y hablo no solo de los profetas y del Antiguo Testamento, sino también de individuos como el Mesías mismo, y del apóstol Pablo, y de quien estudiamos ahora, de Simón Pedro, lo que estos hombres hablan con respecto a los últimos días es algo muy claro. ¿Qué dicen ellos? Que será un tiempo muy difícil para este mundo. Pero traigo buenas noticias. Las buenas noticias son las siguientes. Si tú has recibido el Evangelio, en otras palabras, si has puesto tu fe en la perfecta y suficiente muerte del Mesías en la cruz, si crees que Él murió por tus pecados, por los míos y por los de todo el mundo, derramando su sangre para comprar para nosotros la redención eterna, si tú has recibido ese evangelio, entonces Dios te promete algo. Y su promesa es que nunca, oye bien, nunca experimentarás nada de la ira de Dios. Pablo dice en 1 a los Tesalonicenses 5, verso 9, no los he destinado para ira, sino para obtener la salvación. Y esa salvación significa una victoria eterna, gracias a la cual seremos librados de este cuerpo de pecado y de muerte, con el fin de recibir un cuerpo nuevo, un cuerpo perfecto, un cuerpo glorificado que está diseñado perfectamente para la eternidad en el reino de Dios, en la presencia del Santo Dios de Israel. Toma tu Biblia y ve conmigo a 2 de Pedro, capítulo 2. 2 de Pedro, capítulo 2. Aquí él hablará en primer lugar a creyentes sobre algunas cosas que podemos esperar. Y cuando las observamos, aprendemos algo. Y me refiero a que las cosas no se harán más fáciles en la medida que avanzamos hacia los últimos días. Verán, existen falsos maestros hoy en día. El Mesías advirtió que vendrían estos falsos profetas en los últimos días que difundirían un relato proféticamente confuso sobre los últimos días. ¿Qué es lo que andan diciendo? Bien, ellos enseñan sobre un concepto llamado el mandato de los siete montes. Ellos hablan de estas áreas que llaman montes y se refieren a la familia, al gobierno, al periodismo o a los medios, al arte y al entretenimiento, a la educación, se refiere a las esferas clave de la sociedad. Ellos dicen que la iglesia someterá a todas estas áreas a la obediencia de la palabra de Dios y que este mundo, por medio de la obra de la iglesia, será hecho justo. Eso es lo que se conoce como una especie de teología del dominio, según la cual la iglesia tendrá un dominio absoluto sobre el mundo. Ahora, eso no es lo que ocurrirá en esta era. Verás, cuando lees la Biblia, encuentras que el Mesías será quien ejecute la ira de Dios sobre este mundo, porque, como podrás notar, las cosas no están mejorando, no se están haciendo más rectas ni justas, el mundo no es más santo ni puro, ni sujeto a la verdad de Dios. Todo lo contrario. Este mundo, como enseñan los profetas, se está haciendo más corrupto, más oscuro. Este mundo no es un mundo de luz, sino de oscuridad. Y como vamos a ver, la palabra de Dios, y me refiero al nuevo pacto, Lo que se conoce como el Nuevo Testamento habla del hecho que un juicio se avecina sobre el mundo. Vayan conmigo, como les dije, a 2 de Pedro, capítulo 2, verso 1. La segunda palabra que aparece aquí en el griego original, en el verso 1, es una conjunción de contraste. ¿Por qué? Bien, él estará hablando de los falsos profetas del pasado, de falsos maestros en los últimos días, y estará contrastándolos con lo que él venía hablando y que nosotros leímos al final del capítulo 1. ¿A qué me refiero? A la palabra profética de Dios, que fue traída a nosotros por medio del Espíritu Santo, y que capacita a hombres santos para hablar. Así es como terminó el capítulo 1, hablando de la verdad profética que por el Espíritu Santo aconteció debido a que el Espíritu Santo habilitó a hombres santos para que hablaran. Pero noten lo que dice el verso 1. Pero hubo, está hablando del pasado. ¿Qué es lo que hubo? Que también hubo falsos profetas entre el pueblo. Aquí está hablando de cómo Israel fue plagado por esto. Basta leer los relatos del primer y segundo libro de Reyes para que vean con lo que lidiaron los profetas. Por cada profeta verdadero como Isaías y Jeremías, hubo multitudes de falsos profetas. Lo que Pedro dice es esto. Esto es lo que debemos entender y no creer en una falsa teología del dominio que asegura que las cosas mejorarán y la iglesia tendrá éxito en convertir cada esfera de influencia del mundo. Eso es falso. La profecía no está de acuerdo con esa falsa enseñanza. ¿Qué vemos aquí? Mira de nuevo. Pero hubo también falsos profetas entre el pueblo, como también entre ustedes habrán falsos maestros. Entonces, si crees al igual que yo, que las cosas están convergiendo y que nos acercamos cada vez más a los últimos días, ¿qué debemos esperar? Un incremento entre los falsos maestros. Y yo creo que si tú tienes aunque sea un mínimo respeto y entendimiento de las Escrituras, tú podrás ver en cuanto a estos falsos maestros, sus libros son los más populares. Reciben preferencia con mucha frecuencia en las cadenas de televisión cristianas y en las estaciones de radio también. Vemos que hay un incremento y un crecimiento en la popularidad de estos falsos maestros. ¿Y qué está haciendo Pedro? Pedro está alertando a los creyentes. Ahora, no deberíamos sorprendernos, no deberíamos desanimarnos. Entendamos que esto es lo que los tiempos finales están trayendo, un incremento en la cantidad de falsos maestros. ¿Y qué hacen ellos? Quienes introducirán secretamente. Esta es una palabra de algo que está cubierto, algo que está escondido. Ellos no son honestos. Ahora, a mí me gusta la política y con frecuencia miro las audiencias del Congreso y del Senado. Y cuando un senador o un congresista le hace una pregunta a alguien que testifica delante de algún comité, podrás notar, por ejemplo, en YouTube, que las personas que vienen del ala de la izquierda, que defienden el progresismo liberal, seamos honestos, una posición satánica, no quieren responder preguntas. Son personas que pretenden ocultar lo que realmente creen. Yo jamás quisiera hacer eso. Si me preguntas algo, te daré una respuesta directa, clara y sucinta. Quiero que sepas exactamente lo que yo creo. Pero estos falsos maestros, le dan vueltas al asunto y ocultan lo que en verdad creen. Ellos son fraudes, son falsificaciones. Esto es lo que nos dice aquí. Quienes introducirán secretamente, encubiertamente, noten lo que dice, herejías, y le añade un adjetivo, herejías destructivas. Muy importante. Y todo esto, como veremos, está dentro del contexto de los últimos días. Así que mantente alerta. habrá un incremento de falsos maestros que secretamente y encubiertamente introducirán herejías destructivas. Es lo que se nos enseña aquí. Y dice, a aquel que los compró. Bien, esto habla sobre el Redentor. Esta palabra para comprar es una palabra que se relaciona con la redención. ¿Y quién me compró con su sangre? Bien, tenemos un término aquí. Si seguimos leyendo, que habla sobre este que es nuestro Señor. Mas no es la palabra normal para Señor, sino una que normalmente se refiere a un amo, alguien que tiene autoridad absoluta en un área, en una jurisdicción. Y dice, aquel que los compró, es decir, que los redimió, dice, ellos niegan. ¿Y qué más? Al negarlo, al caer en esa falsa enseñanza, ¿qué hacen? Acarrean sobre sí mismos una rápida destrucción. Ahora, entendamos que este término para rápida no es la palabra pronto. No está diciendo que esto ocurrirá muy pronto. Lo que dice es esto. Cuando este juicio, este tiempo para el juicio de Dios sobre ellos venga, será algo rápido. Será algo que vendrá de manera acelerada. Entonces, puede que todavía se demore 5, 50, 100 años, no lo sabemos. Pero cuando venga, llegará rápidamente sobre ellos y traerá destrucción eterna. Miren ahora el verso 2. Y muchos seguirán, ¿qué seguirán? Seguirán tras estas cosas destructivas. Algunas versiones presentan diferencias. Estoy leyendo del Textus Receptus y el término griego aquí es un término para aquello que es destructivo. Si estás leyendo una traducción basada en Nestle Allen, allí no verás el término destructivo, sino el término sensual. Están siguiendo cosas destructivas. En una versión se traduce como algo que es sensual en su naturaleza, pero vamos a basarnos en la versión que tengo aquí. Dice que muchos seguirán estas cosas destructivas que ellos difunden, estos falsos maestros. ¿Por quiénes qué? Por quienes el camino de la verdad es blasfemado. Entonces, ¿qué hacen ellos? El camino de la verdad, y les diré que en estos dos versos vemos una conexión entre nuestro amo, el Redentor que nos compró con su sangre, y el camino de la verdad. Ellos lo blasfeman. Es exactamente esa palabra. Algunos lo traducen como hablan en contra, se expresan con malicia, pero es el término para blasfemar, y el hecho que lo veamos allí nos dice que están hablando contra Dios. La blasfemia es siempre contra Dios. Y esto prueba la divinidad del Mesías. Avancemos. Leemos ahora en el verso 3. El siguiente término que encontramos es codicia. Eso es lo que ellos hacen. Son gente que codicia. Y codician las cosas de este mundo. No sean como un hombre que en hebreo se llamaba Aján. En español es Acán. ¿Recuerdan? Él tomó del botín que debía haber sido totalmente destruido. ¿Y qué hizo? Él tomó ese manto, esa túnica, y era una túnica babilónica. La tomó, además de oro y plata. ¿Y qué hizo con eso? Los enterró debajo de su tienda. Eso es importante. ¿Por qué? Bien, ¿qué haces con algo que está muerto? Lo entierras. Eso muestra que estas cosas, a pesar de que a nosotros, en nuestra carne, nos gustan las cosas del mundo, son cosas que se relacionan con la muerte. Y ellas le trajeron la muerte a él, a su familia. Le trajo gran destrucción. No te dejes engañar. No te dejes explotar por el enemigo que intenta hacerte desviar de aquello que es bueno, de aquello que es santo, de aquello que es justo, y que te envuelvas en las cosas de este mundo que conducen a la muerte. Así que mira de nuevo, verso 3. Y por codicia, inventan palabras, Es lo que dice aquí. Utilizan historias falsas con las cuales los explotan a ustedes. ¿Quiénes hacen eso? Aquellos para quienes el juicio de antaño, este juicio de antaño, dice, no se tarda y su destrucción no se duerme. Esto es algo real. Dios dice que Él habló cuando dijo que esta destrucción, este castigo de antaño, es decir, que es algo que Dios ha revelado desde hace mucho tiempo y no se demora, no se duerme. Este castigo, esta destrucción caerá sobre aquellos que explotan a otras personas, fabricando falsedades y, te diré algo, si escuchas a muchos predicadores, en vez de enfocarse en la palabra, se enfocan en historias, relatos, que yo creo que en su mayoría son inventados. Debo tener cuidado, pero existe un programa muy popular que tiene un invitado tras otro que inventan historias y todo lo que pasa allí es sobrenatural. Todo está basado en la experiencia de alguien y hay muy poco énfasis en la verdad de Dios. De esto es de lo que Pedro nos está advirtiendo. Y tendremos que tomar una decisión. ¿Vamos a tomar en serio estas palabras? ¿Vamos a aplicarlas a nuestras vidas? ¿Nos basaremos en ellas? Si lo hacemos, estaremos listos para los últimos días. Pero, si en cambio nos dejamos llevar por lo que es popular, nos encontraremos, ¿qué dice aquí?, con muchos falsos maestros, así como hubo muchos falsos profetas en Israel. Los falsos profetas superaban por mucho en cantidad a los verdaderos profetas. Nosotros no nos vamos con la mayoría, nos vamos con la verdad. Nos advierte aquí sobre este juicio del que hace mucho Dios le habló a los profetas y dice, no se demora, ni su destrucción se adormece. Verso 4. Ahora tenemos un ejemplo. Pues, ya que, y esta es la mejor forma de traducir esto porque no hay duda alguna al respecto, pues ya que el Dios de Israel, ya que Dios no perdonó a los ángeles que pecaron, sino que, con cadenas sombrías, ¿qué hizo? Los arrojó al infierno, eso es lo que dice. Él los entregó para el juicio que les fue reservado. Así que, de nuevo, existe un juicio profético del que los profetas habían hablado desde hacía mucho tiempo. E incluso a estos ángeles, debido a que pecaron, se rebelaron contra la instrucción de Dios, Dios los hizo encadenar ahora con cadenas sombrías o de tinieblas para su destrucción. Y noten lo que dice. Porque su juicio fue reservado, o para el juicio, ellos fueron reservados. Verso 5. Y al mundo antiguo, aquí hay otro ejemplo, ya no sobre los ángeles, sino sobre individuos. Y esto testifica de la seriedad de Dios para castigar a aquellos que rechazan su verdad, para aceptar estas historias inventadas. Leamos con cuidado donde dice, verso 5. Y al mundo antiguo él no perdonó, sino que a uno de ocho, ¿de quién habla aquí? De Noé. ¿Quién fue Noé? Fue un pregonero, un heraldo de justicia. Y a este Dios guardó, trayendo el diluvio, ese diluvio que cayó sobre el mundo de impiedad, sobre aquellos que practicaban todo aquello que estaba en contra de la verdad de Dios. Dios trajo ese diluvio sobre el mundo de impiedad. Y luego mostrará otro ejemplo de la historia. Mira ahora el verso 6 que dice, y él condenó, ¿qué condenó? A las ciudades de Sodoma y Gomorra. ¿Y cómo lo hizo? Dice que las redujo a cenizas. Un término fuerte. Él no perdonó a las ciudades de Sodoma y Gomorra. ¿Qué fue lo que hizo? El texto dice que él las redujo a cenizas. Y luego tenemos una palabra que significa destrucción total. Y ahora tenemos esto. Él las condenó. ¿Y por qué lo hizo? Bueno, no solo por su maldad, por los pecados de Sodoma y Gomorra, sino, fíjense en esto, Él las condenó como un ejemplo futuro, un ejemplo de lo que vendrá en el futuro, el cual Él ha destinado. ¿Para quiénes? Para los impíos. Entonces, una y otra vez en este segundo capítulo, Dios lo deja bien en claro. Lo ha declarado varias veces. Hay un juicio que viene sobre los impíos, pero estas son las buenas noticias. Todos nosotros somos impíos, pero no tenemos por qué seguir siendo impíos. No tenemos que experimentar ese juicio, esa condenación que está por venir. ¿Qué podemos hacer? Lo mencioné antes. Podemos aceptar el Evangelio, reconocer nuestro pecado. Allí empieza todo. Oh Dios, soy un pecador. He vivido impíamente, rebeldemente. He creído una mentira y lo lamento tanto. Me arrepiento, es decir, le doy la espalda a eso y acepto tus estándares morales. Debemos aceptar los estándares de Dios, sus estándares morales, todas sus leyes y decirle sí. Esto es lo correcto, esta es la verdad, a esto he sido llamado, esto es lo que el Espíritu Santo ha venido a producir en mi vida, justicia. Cuando caminamos en el Espíritu, cumplimos la justicia de la ley. Eso es lo que dice Pablo en Romanos 8:4. Así que, Él determinó, es lo que dice aquí, esta destrucción, tal como el ejemplo del diluvio, Él lo determinó, tal como la destrucción de Sodoma y Gomorra, para ser ejemplo. Un ejemplo de lo que vendría en el futuro. Verso 7. Y al justo Lot, que era oprimido por los licenciosos. De nuevo, esto habla de gente con un estilo de vida perverso. Así que el justo Lot era oprimido por estos licenciosos, de comportamiento sensual. Eso describía a Sodoma y Gomorra, que vivían una sexualidad impía, una que representa una abominación, y que conocemos como homosexualidad. Y dice que él hizo algo. Él libró a este hombre, porque fue él fue visto y oído. Este hombre justo fue visto y oído, viviendo entre ellos, de día y de noche, su justa alma, y luego dice, su justa alma era atormentada, y presta mucha atención, atormentada por estas obras de iniquidad. Eso significa que ellos cometían actos de iniquidad en contra de los mandamientos de Dios. Esta palabra que traducen aquí como iniquidad, en griego es anomos, que significa estar en contra de la Torá. Y por cierto, eso describe exactamente el llamado del anticristo, el hombre de iniquidad. ¿Por qué? Porque está en contra de la ley y de la justicia, las dos características principales de la ley de Moisés. Pasemos al último verso, el verso 9. Acabamos de concluir el verso que decía que el justo Lot era atormentado, que él tenía una terrible carga, debido a todo el pecado que veía. Y así es como un verdadero creyente observa el mundo actual. Demasiada impiedad, demasiada confusión, llamando a lo malo bueno y a lo bueno malo. Ese es el mundo en el que vivimos. Último verso, el verso 9. El Señor sabe. Este verbo implica que lo supo en el pasado, lo sabe ahora y lo sabrá en el futuro. Es decir, Él tiene conocimiento perfecto. El Señor sabe al piadoso fuera de la tentación, y es la misma palabra aquí, fuera de pruebas y tentaciones. Él sabe cómo liberarlo. Pero al injusto, y está en plural, a los injustos, para el día del juicio. Verán, si nosotros creemos en esa falsa doctrina de la teología del dominio, según la cual la iglesia será exitosa en hacer que el mundo entero se someta a la voluntad de Dios, que nosotros tomaremos control de la familia, de los gobiernos, de la educación, de las artes y el entretenimiento, de los medios, y la lista continúa. Nosotros convertiremos cada aspecto del mundo antes de la venida del Mesías. De ser así, entonces ¿a qué viene con ira? ¿Para qué viene? Como dice la palabra de Dios, Pedro lo está enfatizando y dice, todo esto que ocurrió en el pasado, el diluvio, Sodoma y Gomorra, echar a prisión a los ángeles que pecaron, en tinieblas, en cadenas, todos estos son ejemplos. ¿De qué? De lo que viene, de lo que Él hará. ¿Qué dice la Escritura? Las cosas futuras. Así que debemos prepararnos por la revelación de Dios y no por falsos maestros. De nuevo, verso 9. El Señor sabe librar a los piadosos fuera de las pruebas y tentaciones, pero al injusto lo reserva para el día del juicio. Lo guarda para el castigo. Cuando el Mesías venga, y no me refiero al rapto esta vez, sino a su segunda venida, cuando el Mesías venga al final de la semana 70 de Daniel, al final de esos 7 años finales. Leemos al respecto en el libro de Apocalipsis, capítulo 19. Él viene para traer ese derramamiento final de su ira. Tuvo su inicio un poco antes, pero veremos que después del rapto, Dios iniciará su juicio y su ira. Cuando venga el Mesías al final del día del Señor, al final de esos 7 años finales, Él traerá el golpe final, el derramamiento final de la ira de Dios. Y ese derramamiento final producirá una aniquilación total, la derrota plena del enemigo. Y cuando ese enemigo es derrotado y arrojado de este mundo a la oscuridad absoluta, donde hay dolor y sufrimiento por la eternidad, entonces el Mesías establecerá su reino. Gobernará por 1,000 años en Jerusalén, y las personas que nazcan durante el reino milenial verán la justicia de Dios y lo que Dios tenía planificado para que fuera este mundo. Lo increíble es lo siguiente. Habrá una gran multitud que con todo y eso rechazará el liderazgo del Mesías. Y eso solo nos confirma la gran maldad que tiene este mundo y la humanidad. Solo hay una solución y es el Evangelio. Recibir la redención que produce que nos convirtamos en una nueva creación, en la voluntad de Dios y en los propósitos de Dios. Cierro con esto. Shalom desde Israel.
2: Shalom from Israel.
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1: Shalom y bienvenidos a Vía Haftag Israel, una frase hebrea que significa amarás a Israel. Esperamos que se queden con nosotros, ya que nuestro maestro, el Dr. Baruch, nos compartirá una enseñanza expositiva de la Biblia. 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Aquí está Baruch y la lección de hoy.
3: Dios quiere que la gente llegue a la fe. Y por tanto, si un individuo es sincero, y verdaderamente está buscando a Dios, con la actitud de que si Dios se le revela, esa persona estará dispuesta a obedecer y responder con fe, responder de acuerdo a la palabra de Dios y a lo que Dios revela, entonces Dios ciertamente se moverá en la vida de esa persona. Él es fiel. Dios llama a todo el mundo. Y cuando alguien se le acerca a Dios, o incluso a la mera posibilidad de que Dios exista, con el deseo de conocer y obedecer a ese Dios, Dios se moverá poderosamente. Y eso es exactamente lo que veremos en la lección de esta semana. La semana pasada iniciamos el estudio de Génesis capítulo 24, y es un capítulo importante. Mencionamos que está relacionado con el matrimonio, y que en la segunda mitad de ese capítulo aprenderíamos sobre principios muy importantes que tanto hombres como mujeres deben entender y también dominar. Es decir, que ambos necesitan sujetarse a ellos y aplicarlos apropiadamente a sus vidas con el fin de que puedan vivir una vida marital que avance hacia donde Dios quiere que esté. El matrimonio es una travesía, y hoy estaremos viendo esos principios. Pero para iniciar, diremos que a Dios le encanta revelarse a sí mismo en aquellos que quieren conocer la verdad y en aquellos que están comprometidos a implementar la verdad a sus vidas. Tal fue el caso de este hombre, Eliezer, que era el siervo de mayor edad de Abraham. Quedamos la semana pasada en el momento en el que él llegó a la ciudad indicada con el fin de hallarle esposa a Yitzhak o Isaac. Y este hombre, que no tenía fe, que no creía en el Dios de Israel, a pesar de todo, Abraham le dijo que Dios le daría éxito en su misión y que Dios se movería y acontecería en su situación. Y eso es exactamente lo que Eliezer experimentará. La semana pasada vimos que él llega a este sitio, a un pozo, en el momento preciso en el que las mujeres iban a sacar agua, y por lo tanto él hace una especie de oración. Él dice, Dios, necesito conocer a la mujer correcta, necesito que me lo reveles con claridad, así que la mujer a quien yo le diga, ¿me permites beber de tu agua? Y ella responda, bebe, pero adicionalmente si ella le da agua también a mis camellos, ella será la mujer que tú tienes para Isaac. Y la escritura dice que ni siquiera había terminado de hablar, o literalmente de orar, antes de finalizar su oración, ¿qué pasó? Una mujer llegó. Y noten lo que dice la escritura sobre esta mujer. Miren ahora, por favor, el verso 16. Dice, y la doncella es la palabra Nahará, que se refiere a una mujer muy joven, una adolescente. Yo diría que quizás tendría unos 16 a máximo 18 años de edad, algo en ese orden. Leemos aquí que esta mujer era de apariencia muy hermosa. Y esta palabra no solo se refiere a su aspecto externo, que es el significado simple del término, sino que en lo que la mayoría de los comentaristas coinciden es que lo que comunica el texto al decir que ella era muy hermosa es que era la mujer adecuada para la selección. Recuerden lo que este hombre oró, que la mujer fuese generosa, que ella no solo le diera de su cántaro a este hombre para que tomara, sino que tuviese gracia, que fuese generosa, que hiciera más de lo que se le pidió. Como diríamos actualmente, que recorriera una milla extra. Ella vería una necesidad y satisfaría esa necesidad. Y eso es exactamente lo que ella haría al decir que también le daría de beber a sus camellos. Esa era la prueba para confirmar que esa era la mujer correcta. Leamos de nuevo el verso 16. Dice que esta doncella era de apariencia muy hermosa, literalmente que tenía un buen aspecto, y por lo tanto, ella era una betulá. Debemos prestar mucha atención a esta palabra, betulá, porque la mayoría de las Biblias la traducen como una virgen, con lo cual no estoy en desacuerdo, pero hay otra palabra que encontraremos más adelante en este capítulo 24, que significa de una manera más poderosa y más clara, de una manera más discernible, que estamos hablando de una virgen, y ese término es alma. Pero ¿por qué digo que este término betulá no es el término más fuerte para definir a una virgen? A pesar de que sabemos que lo es. ¿Y cómo sabemos que lo es? Noten lo que dice. Dice en el mismo verso 16 que ella era una virgen, dice una betulá, y fíjense en la siguiente parte de la frase. Dice, Ve'ish lou yada'a. Es decir, que ningún hombre la había conocido. Y este término para conocer, la tat, en modo infinitivo, significa conocer de una manera íntima, de una manera muy personal. La pregunta es la siguiente. Si la palabra betulá significa sin duda alguna una virgen, entonces no necesitaríamos esa frase adicional que ningún hombre la había conocido. Ese hecho habría quedado establecido tan solo con la palabra betulá. Pero la palabra betulá significa jovencita, y debido a que era una mujer no casada, una betulá era una mujer soltera, se asumía que por naturaleza sería una virgen. Pero como dije, vamos a encontrar más adelante en este mismo capítulo 24 el término alma, y cuando ese término aparece, no hay descripciones adicionales porque es un término claro. Quiero que oigas bien lo que digo. ¿Es Rivka o Rebeca una virgen? Sí, lo es. ¿Podemos mirar la palabra betulá y concluir solo al verla que es una virgen? Generalmente sí, pero esa frase adicional demuestra que esta palabra no está declarando, sino asumiendo. Es solo la palabra alma que se usará más adelante en referencia a esta misma mujer, Rivka, la que la define claramente como una virgen. Esto se aclarará cuando lleguemos a ese verso más adelante, o quizás probablemente la semana que viene. Entonces leemos que la mujer tenía un buen aspecto, una apariencia muy buena, literalmente es lo que dice, y era una betulá, porque ningún hombre la había conocido. Y ella descendió al pozo, y dice que llenaba su cántaro y volvía a subir. Verso 17. Y el siervo corrió. Y siempre que en la Biblia veamos que alguien corre, se trata de algo importante. Busca mostrar énfasis. Busca mostrar que algo es importante. Y también busca mostrar un deseo, un fuerte deseo de que algo sea revelado, declarado o cumplido. El siervo entonces corrió a encontrarla y le dijo, «Dame de beber, por favor, un poco del agua de tu cántaro». Verso 18. Y ella le dijo, «Bebe, mi señor». Y ella rápidamente bajó su cad. El cad es el cántaro de agua. De su brazo y le dio de beber a él, y cuando terminó de darle de beber, ella le dijo, también para tus camellos sacaré agua hasta que hayan terminado de beber. Ella no cumple a medias la tarea, sino que dice, sacaré agua, que no era una tarea fácil. Subir el agua del pozo, lo que no se hacía probablemente con una bomba, aunque la palabra aquí usualmente significa una bomba, pero también significa simplemente sacar el agua del pozo, posiblemente halando la cubeta hacia afuera. Y en segundo lugar, ella tendría que hacer esta tarea que es pesada, vaciar el agua en un cántaro y llevarla de nuevo al lugar donde los camellos bebían. Y sabemos que él llevaba 10 camellos o quizás más, pues los 10 camellos eran un obsequio para la familia. Y los otros hombres que lo acompañaban, y el propio Eliezer, todos tenían camellos. Entonces estamos hablando de un número importante de camellos. Y te diré algo. Los camellos, cuando les llega el momento de beber, ellos toman una gran cantidad de agua. Entonces, ¿qué nos está diciendo la Escritura? Que esta mujer, Rebeca, o Rivka en hebreo, es una mujer generosa, que vive de manera sacrificial. Ella ve una necesidad y es rápida para responder a ella. No lo hace solo para cumplir una obligación o como un acto de compasión, sino que lo hace de todo corazón. Ella cumple a cabalidad cualquier cosa que se dispone a hacer. Entonces, en esta escritura leemos ahora en el verso 20 que ella se apresuró y vació su cántaro en la pila de agua y corrió de nuevo al pozo y sacó agua, o corrió de nuevo al pozo con el fin de sacar agua y sacó suficiente para todos sus camellos. Entonces, una vez más, si no lo notamos la primera vez, está siendo enfatizado en este pasaje que ella está haciendo un gran esfuerzo. No solo está sacando un cántaro, y si no es suficiente, pues que él termine de sacar más agua para sus animales, pues beben demasiado, sino que sacó agua para todos y cada uno de los camellos. Pasemos al verso 21. ¿Y el hombre estaba maravillado por su proceder? ¿Es eso lo que nos dice el pasaje? No. El que maravilló a este hombre es Dios, porque él hizo esa oración, y esto es una peculiaridad. La mayoría de los individuos no darían esa milla extra, darle agua no solo a la persona, sino también a cada uno de sus muchos camellos. Y por esta razón, él estaba maravillado por Dios, que Dios se moviera en esta situación de una manera tan poderosa para presentar delante de él esta clara selección de una esposa para Isaac, su amo. Así que eso lo maravilló. Y él quedó callado por un momento para saber si el Señor le había dado éxito en su camino o no. Ahora, él tenía una muy buena señal, pero necesitaba comunicarle el mensaje a ella y, realmente, a su familia. Y digo a su familia porque eso es lo que él hará, pero al final vamos a ver que Rivka tenía la última palabra. Y permítanme salirme por una tangente muy importante para decir que aquellas personas que creen que este es un libro sexista, que es un libro que oprime a la mujer, que pone a la mujer por el suelo, que la ve como menos importante que el hombre, bueno, esas personas o no han leído este libro o no tienen la inteligencia suficiente para interpretarlo adecuadamente, considerando todas sus claves. Porque lo que esta escritura hará antes de que concluyamos el capítulo 24 es que pondrá a la mujer en una posición de autoridad. Ella es una mujer joven. La definen como una nahara. Pero a pesar de eso, ella tomará sus propias decisiones. Y el nombre de esa casa afirmará esa decisión. Le dará esa autoridad. Y ella la ejercerá y todos se someterán a esa decisión. A pesar de que, de acuerdo a lo que ellos querían, ese acuerdo que ella quiso hacer, la decisión que ella tomó, no era lo que ellos querían. Entonces, esto eleva a la mujer de la norma de la sociedad de aquel entonces, e incluso de muchos lugares de la actualidad. Así que la Torá, todo el Antiguo Testamento y el Nuevo Testamento, pone a la mujer en un nivel mucho más elevado de lo que lo hace la mayoría de la sociedad. Y les diré que hoy en día, cuando vemos, por ejemplo, las publicidades o en los videos musicales más populares, cómo es retratada la mujer en la televisión y también en las películas y en los medios en general, vemos que la mujer está siendo humillada por la sociedad. ¿Por qué? Porque hay un desprecio en cuanto a la relevancia y la pertinencia de este libro dentro de la mayoría de las sociedades actuales. Por esta razón, la mujer está siendo más y más oprimida en este mundo. Bien, regresemos a nuestro pasaje. Él quería saber si Dios le había dado éxito en su travesía o no. Pasemos ahora al verso 22. Y aconteció que cuando los camellos terminaron de beber, el hombre tomó un anillo de oro para la nariz que pesaba una peica. Una peica era una medida de peso. Y también dos brazaletes que colocó sobre sus manos. Y dice que ellos pesaban 10, diríamos 10 piezas de oro o 10 monedas de oro. Literalmente solo dice 10 oro, pero no sabemos qué exactamente, por lo que la implicación es 10 medidas o 10 monedas de oro. Verso 23. Y él dijo, ¿hija de quién eres tú? Dime, por favor. ¿Hay en la casa de tu padre un lugar para nosotros? A partir de aquí sabemos que él no viajaba solo. ¿Un lugar para nosotros para que posemos? Verso 24. Y ella respondió, hija de Betuel, soy yo, el hijo de Milca, a quien ella dio a luz de Nacor. Verso 25. Y ella le dijo, también hay paja y forraje en abundancia con nosotros, y también un lugar para posar. ¿Qué dice esto sobre esta familia? Que ellos tenían el hábito de practicar la hospitalidad, porque Rivka no tuvo la menor duda a la hora de invitar a estos hombres para que se quedasen en su casa. Lo que llamamos hatnesat o hi, que significa recibir invitados. Es simplemente un modismo para decir recibir invitados y en hebreo es como decimos practicar la hospitalidad. Este es otro indicador de que esta familia tiene temor de Dios, porque recibir invitados en nuestra casa es uno de los mandamientos de los que leemos en la Torá. Uno muy importante, por cierto, dentro del judaísmo de hoy en día. Entonces ella dijo, hay lugar para que te quedes. Verso 26. Y el hombre se inclinó, es decir, inclinó su cabeza, y dijo al Señor, esto es muy importante, porque, quiero decir, esto es realmente asombroso. Encontrar a esta persona. Esta es una familia muy única que ha invitado a un grupo de hombres desconocidos que vienen con un montón de camellos a su hogar por simple hospitalidad. Esto es algo muy inusual. Y por lo tanto, Eliezer, él sabía que Dios se estaba moviendo en esta situación. Y por tal razón, él hizo algo. Si revisas a muchos de los comentaristas rabínicos, te dirán que esta es una descripción. Estas palabras que se usan aquí, inclinó su cabeza y se postró a sí mismo. Creo que la primera vez solo traduje una de ellas, pero dice que él inclinó su cabeza y se postró, vayishtahu, delante del Señor. Y dijo, bendito sea el Señor, Dios de mi amo Abraham. Lo que estamos viendo aquí es la primera vez en su vida que Eliezer adora. Y verás el progreso aquí. Él pasó de ser un hombre que carecía totalmente de fe, que no creía en Dios, que hablaba de Dios como alguien distante, como alguien a quien su amo Abraham adoraba, a lo que vemos ahora. ¿Qué vemos ahora? Bien, al final del estudio de la semana pasada, vimos que él oró. Quizás la primera vez en su vida que él oraba, ciertamente, al Dios de Israel. Él oró que Dios hiciera próspero su camino. ¿Qué significa eso? Que él le permitiera cumplir exitosamente la voluntad de aquel que tiene autoridad sobre él. Ahora, si eres sabio, tomarás nota de esto. ¿Qué es la prosperidad bíblicamente hablando? ¿En qué consiste ser un hombre o una mujer de éxito? consiste en cumplir fielmente la voluntad de aquel hombre o aquella mujer que tiene autoridad sobre ti. Ahora, en este contexto, estamos hablando de Dios. Dios tiene autoridad sobre nosotros. Si quieres saber lo que significa el éxito y la prosperidad, se trata de cuando tú fielmente cumples la voluntad de quien tiene autoridad sobre ti. Y ese es el Mesías Yeshua, el Señor Dios Todopoderoso. Y cuando nosotros, cuando hacemos eso y lo experimentamos, eso nos llevará a una experiencia más profunda de adoración. Y les digo algo. Cuando ustedes tienen una verdadera experiencia de adoración, y creo que eso es mucho, pero mucho más raro de lo que la gente piensa. Oh, yo adoré a Dios hoy. ¿Realmente experimentaste a Dios en tu adoración? ¿Fuiste estremecido por su presencia en tu vida? ¿Te dio Dios dirección o revelación? ¿Tuviste una sensación genuina de haber estado con Dios? Eso es inusual para muchas personas. Y fue la primera vez que él experimentó esto. Lo que descubrimos es que cuando cumplimos la voluntad de Dios, aunque nos falte algo de fe, pero si elegimos obedecer, si le pedimos a Dios que nos asista en cumplir su voluntad para nuestra vida, o en su voluntad en una situación determinada, Dios será fiel y nos asombraremos tal como Eliezer se asombró. Y al final, no solo seremos personas que oran a Dios, sino que adoran a Dios de un modo muy, pero muy especial. Entonces, este hombre dice, «Bendito sea el Señor Dios de mi amo Abraham, quien no ha apartado su amor y su bondad, su gesed, su gracia y su verdad de mi amo y de mí, en el camino al cual me está guiando», es decir, el Señor me ha guiado, «a la casa del hermano de mi amo». Entonces Dios le ha guiado mediante la oración y la adoración para que llegase a su destino. Y todos estos son principios para nosotros. Es cuando oro y adoro a Dios, y cuando me esfuerzo para obedecer y estar donde Dios quiere que esté, haciendo las cosas que Él me ha llamado a hacer, ¿qué hará Dios? Él se moverá de una manera innegable, que se manifiesta a nosotros y nos confirma su presencia en nuestra vida y nos posiciona en el lugar correcto. Ahora, no puedes estar en el lugar correcto por casualidad. No puedes llegar allí sin haber orado y adorado. Y no puedes llegar allí sin ser obediente a la palabra de Dios. Todo esto está siendo revelado al lector. Pasemos ahora al verso 28. Y la Naará, esta doncella, hablando de Rebeca, ella corrió y le dijo a la casa de su madre todas estas cosas. Aquí vemos un cambio. Si regresas un poco, verás que Eliezer, cuando habla, dice, «¿De quién eres hija tú?» Y ella le responde,

recalcando aquí el acuerdo de pacto de Dios con Abraham. Está dejando atrás a Abraham y pasando a la siguiente generación, representada por Yitzhak o Isaac. Y él, de la misma manera que Abraham necesitaba una ayuda idónea, también Isaac, con el fin de cumplir el propósito de Dios, de mover la heredad de Dios, su programa, en la vida de su pueblo, para los propósitos de redención, y de eso es de lo que la Escritura nos habla aquí, de redención, mediante el énfasis puesto aquí sobre la casa de su madre. Entonces, verso 29. Y Rivka tenía un hermano, su nombre era Labán, y Labán corrió hacia el hombre, afuera, hacia el pozo. Y de nuevo, todos están corriendo aquí, y vemos que Labán va hacia donde está este individuo afuera. Y aconteció que cuando él vio el anillo de oro y los brazaletes sobre el brazo o la mano de su hermana, y cuando oyó las palabras de Rivka, de su hermana Rivka, diciendo, así me habló aquel hombre. Entonces, ella le está contando lo que ocurrió, lo que ese hombre le dijo sobre los propósitos de Dios, que él quería pasar la noche en esa casa y había una razón para esto. Llegaremos allí más adelante. Bien, finalmente, leamos la segunda mitad del verso 30. Y el hombre vino, o él vino al hombre, es decir, Labán llegó donde estaba Eliezer, y he aquí, él estaba de pie junto a los camellos, junto al pozo. Es decir, él estaba supervisando, estaba vigilando sus camellos, que ellos estuviesen bebiendo, que estuviesen satisfechos. Él estaba allí. Lo importante de ese hecho es que, a pesar de que Rebeca le dijo, tú puedes venir, hay lugar de sobra para todos. Tenemos muchas provisiones para tus camellos y para los hombres que te acompañan. Vengan. Él no lo hizo. Él se quedó en el pozo. Permaneció con sus camellos. ¿Para qué? Para ser invitado por alguien más. ¿Qué implica esto? Es una prueba más. ¿De verdad quieren ellos que yo vaya? Quizás esta mujer sí quería, pero cuando yo vaya allá, su familia no estará contenta con mi presencia. Así que él espera. Él no se va con Rebeca, sino que se queda allí, esperando sumisamente por una señal. ¿Qué señal? Que Dios verdaderamente quiere que él vaya. Entonces Labán corre para encontrarse con él, llega a ese lugar junto al pozo, y leemos en el verso 31. Dice, ven, bendito es el Señor. ¿Por qué te quedas literalmente parado, tamod, afuera? Porque he preparado un lugar en la casa y un lugar para los camellos. Entonces, fíjense bien, él ha ido allí, pero mientras tanto, bien sea que lo haya hecho él mismo o que haya dado órdenes a otros, ha realizado los preparativos para este gran número de camellos y para este hombre junto a sus acompañantes. ¿Por qué lo digo? Bien, si sigues leyendo, mira el verso 32. Y el hombre vino a la casa y abrió a los camellos. Esto quiere decir que los desató y les dio paja y provisión o forraje a los camellos y agua para lavar sus pies. Y los pies, aquí está la clave, de los hombres que estaban con él. Así que ahora, de manera innegable, lo que vemos es esto. Eliezer y sus acompañantes, junto a los camellos que trajeron, hablaremos más sobre ellos la semana que viene, todos han llegado al lugar correcto. Y lo que ocurrirá ahora, recuerden, el lavado de pies

0: Cierto que este es un acto también de hospitalidad. Es una manera de brindar honor. Es un acto para que los viajeros se refresquen después de su travesía y puedan relajarse, sentir alivio y un necesario descanso. Es un acto de honra. Y después de esto, ¿qué veremos? Vamos a ver y lo apreciaremos la semana que viene. Vamos a ver que había comida preparada delante de él para que comiera. Y la comida es un símbolo bíblico de compañerismo. Y será muy importante ver cómo Eliezer responderá a este ofrecimiento de comida. Si efectivamente habrá compañerismo o no. Y permítame concluir este estudio diciendo lo siguiente. Para que exista un verdadero compañerismo, debe haber un acuerdo. Y la forma en la que se llega a un acuerdo es cuando ambas partes se someten a la voluntad de Dios. Y eso es lo que Eliezer estará probando. Él les dirá, no podemos comer juntos, no podemos tener compañerismo, es decir, no podemos tener nada en común si yo estoy comprometido con el camino del Señor y ustedes no. Sencillamente no hay una base común para que tengamos unidad. Daremos una falsa impresión si comemos juntos, pero nuestros propósitos están divididos. Y esto se volverá algo muy importante, porque sentará las bases para que tú y yo aprendamos sobre el verdadero compañerismo. Si no podemos tener compañerismo unos con otros, a menos que estemos unidos en propósito, y ese propósito debe ser la obediencia a la voluntad de Dios, ¿sabes qué? No podrás tener compañerismo, intimidad, unidad, cohesión con Dios si no te sometes a su voluntad. Entonces, cada vez que le decimos que no a Dios, lo que le decimos es, no te quiero en mi vida, no quiero experimentarte, no necesito tu presencia, ella no es importante para mí. Y con su presencia viene su provisión. Así que, cuando le decimos que no a Dios, cuando le decimos que no a Él, le estamos diciendo que no a su provisión y a los recursos por los que estamos tan desesperados si queremos vivir una vida que tenga propósito, que tenga relevancia. Y cuando digo relevancia, no estoy hablando de relevancia conforme a una visión mundana, sino de lo que Dios considera como algo relevante o irrelevante. A lo largo de este capítulo 24, vemos tantos principios importantes con respecto a una relación correcta con Dios. Y quizás pienses, pero yo pensaba que hablarías del matrimonio. Claro que sí, porque si el hombre no está en una buena relación con Dios, y si la mujer no está en una buena relación con Dios, si no hay unidad entre el hombre y Dios y entre la mujer y Dios, déjenme decirles que no podrá haber tampoco unidad entre ese hombre y esa mujer. Esto subraya lo que hablábamos la semana pasada en cuanto a que es imprescindible un fundamento espiritual en común. Recibí algunos emails después de ese programa y la pregunta era, ¿es realmente necesario, obligatorio, que cuando la gente se vaya a casar o incluso apenas cuando desea salir con alguien, que ambos sean creyentes? La respuesta es absolutamente sí. No violen este principio. Puedo comentarles muchísimas historias de personas que se arrepienten terriblemente por haber cometido ese error. ¿Significa eso que nunca haya funcionado? No he dicho eso. Pero habrá mucho mayor sufrimiento, lamento, dificultades y problemas cuando tú intentas entrar en esta relación tan especial que es el matrimonio, pero uno es creyente y el otro no. La gran mayoría de las veces esta es una fórmula para el desastre, y ciertamente es una fórmula para angustia y desesperación. Sean sabios, sean como Eliezer. Él no estaba forzando su voluntad. Él no dijo, voy a lograr mi objetivo sin importar de qué manera. No. ¿Qué hizo él? Él fue paciente. Creo que una de las cosas más significativas que él hizo fue esperar en ese manantial, en ese pozo, con el fin de que alguien viniera y lo invitara a la casa. Ahora, lo último que quiero decir es esto. ¿Recuerdan ese término para hospitalidad, hadnesat o hi, que significa traer adentro? No es nada más, bueno, si quieres venir, sígueme, por mí está bien. Sino que es realmente un acto de traer a la gente adentro. Y eso es lo que él esperaba. Es lo que la Torá, entendiendo que la Torá no había sido redactada todavía para el tiempo de Génesis 24. Pero él estaba buscando personas que fuesen obedientes al carácter de Dios. Entonces, cuando pienses en con quién te debes casar, eres una persona que está buscando únicamente a alguien que sea obediente a Dios para que sea tu cónyuge. Y si ya te casaste, ¿eres alguien que obedece la verdad de la Escritura? No puedes ser un buen esposo, no puedes ser una buena esposa, no puedes ser un buen padre o una buena madre, a menos de que estés demostrando sumisión a la verdad de Dios. Cierro con esto. Hasta la próxima semana, cuando continuaremos nuestro estudio de Génesis capítulo 24.
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1: Shalom y bienvenidos a Vía Haftah Israel, una frase hebrea que significa amarás a Israel. Esperamos que se queden con nosotros durante los próximos 30 minutos, ya que nuestro maestro, el Dr. Baruch, nos compartirá una enseñanza expositiva de la Biblia. El Dr. Baruch es profesor titular del Instituto Sera Abraham, con sede en Israel. Aunque todos los cursos en el instituto se imparten en hebreo, el Dr. Baruch se complace en compartir esta enseñanza en inglés con doblaje al español. 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Aquí está Baruch y la lección de hoy.
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1: Uno de los libros más grandiosos de la Biblia es el Libro de los Hechos. Iniciaremos nuestro estudio de este libro el día de hoy, obviamente desde el capítulo 1, e iremos avanzando palabra por palabra, verso por verso, capítulo por capítulo, a lo largo de los 28 capítulos que incluye el Libro de los Hechos. Al momento de realizar la grabación de este programa, nos encontramos en el período conocido como la Cuenta del Omer, en preparación para Pentecostés, o la Fiesta de las Semanas, conocida en hebreo como Hag HaShavuot. Este es un tiempo de expectativa, por lo que debemos esperar que Dios se mueva entre su pueblo. Descubriremos dentro de unas semanas que no solo se llevó a cabo el derramamiento del Espíritu Santo hace unos 2,000 años atrás en Jerusalén sobre los primeros creyentes, los primeros apóstoles, los discípulos, sino que también descubrimos en el Libro de los Hechos que debemos esperar un tiempo de alivio y renovación, un tiempo en el que el Espíritu Santo se moverá poderosamente de nuevo. Esto no significa que Él no se mueva poderosamente en nuestros días, en el tiempo actual o en el pasado, o que no lo hará en el futuro. Pero no podemos ignorar que existe una frase escrita que veremos dentro de unas semanas y que nos habla de un tiempo de alivio y renovación. Y este es un periodo de tiempo único en el que el Espíritu Santo obrará de una forma especial, muy similar a las grandes cosas que ocurrieron, los poderosos hechos, los milagros, las señales y prodigios. Y de nuevo, no estoy diciendo que esto no suceda hoy en día, pero sucederá de una manera abundante, como no lo hemos visto en tiempos recientes. Así que deberíamos estar preparándonos para estos tiempos. Y al hacer esto, vamos a mirar y ver cómo el Espíritu de Dios se mueve a través de las páginas de esta historia, del inicio de la congregación de los redimidos. Y veremos que Dios usa tiempos específicos y unge a personas específicas con el fin de cumplir sus designios. Una de las preguntas que debemos hacernos, incluso antes de abrir este libro, es, ¿queremos ser usados por Dios? ¿Queremos esa unción? Y no hablo sobre el Espíritu Santo que mora en nosotros y que recibimos en el momento en el que creemos, sino que hablo sobre una unción fresca para trabajar, para servir, para ser usados por Dios con el fin de hacer una diferencia en este mundo, una persona a la vez. ¿Deseas ser usado por Dios? No hablo de simplemente decir, Dios, ayúdame, resuelve mis problemas, cumple mis deseos, ayúdame a superar estos asuntos. Estoy hablando de algo muy diferente. No hablo de ser bendecido, sino de ser una bendición, ser un instrumento ungido por Dios para sus propósitos. Otra cosa que quisiera decir sobre el Libro de los Hechos es que muchas veces la gente toma este libro y habla sobre su título, el Libro de los Hechos. Bien, las Escrituras, cuando las observamos y vemos la variedad de libros que contiene, a ninguno de ellos les fue dado un título. Todos estos títulos han sido colocados por la tradición. Ahora, usualmente, en el Antiguo Testamento, muchos libros se titularon por la primera palabra que fue escrita en ellos. Pero también sabemos que hay profecías, y estas profecías usualmente toman el nombre del hombre principal o del profeta principal del libro. Pero cuando analizamos el Nuevo Testamento, todos sus nombres surgieron por tradición. No existe ninguna escritura que diga, Este es el libro de los hechos. Simplemente tenemos el libro y se popularizó como el libro de los hechos. Pero ¿cuál fue la intención de los primeros creyentes cuando titularon este libro con ese nombre? ¿Sería enfatizar los hechos de los apóstoles o los hechos del Espíritu Santo? Bien, cuando revisamos internamente este libro, ambas respuestas son legítimas. Las obras de los apóstoles, pero entendiendo que fue el Espíritu Santo quien actuó a través de estos apóstoles. Y vamos a ver que Dios utilizó a hombres y también utilizó a mujeres en este libro, con el fin de generar cambios. Dios está constantemente en el proceso de traer cambios. Una de las cosas que es muy importante que nos preguntemos es, ¿queremos esos cambios, los cambios de Dios en nuestras vidas? ¿Estamos abiertos para dejarlo obrar? Porque muchas veces no lo estamos. No queremos hacer las cosas que Dios quiere que hagamos, no nos sentimos cómodos, no nos sentimos seguros de poderlo hacer. Nos sentimos inadecuados, quizás. Pero todas estas cosas son muestras de falta de fe. Porque no somos nosotros, sino es el Espíritu Santo a través de nosotros quien lo hace. Cuando Dios nos llama a su servicio. Iniciemos. Tomen sus Biblias y ábranlas en Hechos capítulo 1. Vamos a ver aquí que esta es realmente una continuación. Noten lo que el escritor de Hechos, quien muchos creen que es Lucas debido a que claramente hay una conexión entre el libro de Lucas y el libro de los Hechos de los Apóstoles. Y lo que descubrimos aquí es que ambos tienen el mismo autor, pero lo que no sabemos con certeza es si fue Lucas el autor del Evangelio de Lucas. Esa es una tradición nada más, pero quien quiera que escribiera Lucas también escribió Hechos. ¿Cómo lo sabemos? Leamos el verso 1. Nos habla de la primera palabra. Esto es literalmente lo que dice. Nos está hablando sobre la compilación que realizó anteriormente. Nos habla sobre el Evangelio de Lucas y nos dice aquí. La primera palabra que yo hice, en otras palabras, el primer libro que escribí con respecto a todo. Y todo tiene que ver con todas las cosas que se enfocan en la obra y la identidad del Mesías Yeshua. En eso es en lo que el Evangelio de Lucas se enfoca, en su obra, su enseñanza y en quién él es, su origen, de dónde vino, de los cielos, cómo entró a este mundo y lo que hizo durante esos 33 años en los que caminó sobre esta tierra, como un hombre en todo el sentido de la palabra, siempre totalmente Dios, pero también totalmente hombre, por 33 años. Y noten que dice aquí que está escribiéndole a, literalmente dice en griego, Teófile. Normalmente pronunciamos esto como Teófilo. Este término que en griego es Teófile, simplemente significa uno que ama a Dios. Este libro está dirigido, al igual que el Evangelio de Lucas, a todos aquellos que aman a Dios. Y de nuevo, debemos formularnos otra pregunta. ¿Formo parte de la audiencia apropiada para este libro? ¿Realmente amo a Dios? ¿Y con qué se relaciona el amor? Bien, la máxima escritura que nos brinda el correcto entendimiento y la definición correcta del amor es Juan 3:16, donde dice que de tal manera amó Dios al mundo que Él dio. Entonces, si amas a Dios, querrás dar de ti mismo, querrás ser usado por Él, y tu enfoque estará sobre sus propósitos. El autor aquí inicia recordando que él escribió este primer libro, el libro de Lucas, y también está escribiendo este otro libro para la misma audiencia, una que ama a Dios y que trata sobre todas las cosas, y noten lo que dice aquí, que Yeshua hizo al inicio, las que hizo y también las que enseñó. El énfasis está en lo que hizo y en lo que enseñó. Esto nos da un entendimiento correcto sobre los milagros. ¿Por qué lo digo? Porque mucho de lo que hizo fue acciones milagrosas. Los milagros, ¿cómo debemos entenderlos? Él trajo experiencias del reino a este mundo. ¿Por qué hizo todo eso? Con el fin de enseñarnos. Y por esto es tan importante ver estas dos cosas, lo que hizo y lo que enseñó. Las cosas que hizo las hizo como instrumentos de revelación para poder conocer la verdad. Bíblicamente hablando, siempre que nos referimos a una enseñanza, enfatizamos siempre la verdad. Y hablamos sobre la revelación. Revelación que transforma, revelación que genera cambios. Así que, una vez más, si no estás interesado en cambiar, y no solo en cambiar para ser diferente, sino cambiar para ser lo que Dios quiere que seas, ninguna de estas escrituras serán relevantes para ti. Tienes que abrirte a la obra de Dios en tu vida para que se puedan producir los resultados que Él desea. Leemos aquí. Desde el principio de Yeshua, lo que hizo, y cuando digo el principio me refiero a su ministerio. Entonces, lo que Yeshua empezó a hacer y también a enseñar hasta el día. Hablamos sobre el día en el que fue llevado arriba, pero leyendo el texto griego, hay algo muy interesante. A pesar de que dice hasta el día, ese día en el que él fue llevado arriba está interrumpido. Entonces, él fue tomado arriba, pero lo que está siendo enfatizado, lo que descubrimos en esta interrupción, porque la mayoría de las traducciones de la Biblia lo traduce de una manera muy práctica, pero lo que dice literalmente es hasta el día, y aquí viene la interrupción, cuando él ordenó a los apóstoles por el Espíritu Santo, aquellos que él escogió, y entonces dice, fue llevado arriba. La razón de esta extraña manera de escribir, por la que la mayoría de las traducciones bíblicas no coloca las palabras en su orden original, es que quiere enseñarnos algo que muchas veces la gente no logra ver. ¿De qué se trata? Bien, es el día. Y ese día es muy importante, porque era el día que él vivía y noten lo que había en su mente. Aquellos a quien él escogió, escogió para ser apóstoles, ¿y qué hizo? Él les dio instrucciones. Así que el énfasis no está en el hecho de que hubo un día en el que él fue llevado a los cielos, sino que el énfasis aquí está en el día en el que él le dejó instrucciones a los apóstoles por medio del Espíritu Santo. Aquí y a lo largo del libro de los Hechos existe un claro énfasis sobre el Espíritu Santo. Y escuchamos esto, pero quizás no lo entendemos de la manera correcta. Uno de los énfasis de nuestra enseñanza en el ministerio Amarás a Israel es proveer un contexto judío para entender la Biblia. Y cuando vienes de un trasfondo judío y escuchas el término Espíritu Santo, una de las cosas que vendrá a tu mente basado en una escritura que leemos cada día en la sinagoga de Isaías 59 es que mentalmente asociarás al Espíritu Santo con la redención. Y la redención es una compra, pero hay algo muy importante. Uno de los pensamientos que nos ayudarán a entender mejor la redención es el reclamar. Es reclamar cosas para un propósito de reino. Así que el Mesías, cuando es llamado Redentor, como sucede en muchos lugares de las Escrituras, y al hacer la obra de redención, Él está reclamándonos a nosotros para un propósito de reino, para una realidad de reino. Y eso es muy importante. Así que en la medida en la que el Mesías ascendía, ¿en qué pensaba el autor? ¿Cuál era el énfasis? En lo que Él le había instruido a los apóstoles por medio del Espíritu Santo, y que el Espíritu Santo trajese el orden divino a nuestras vidas y a las cosas que ellos harían. Así que les ordenó a ellos, a los apóstoles por medio del Espíritu Santo, a quienes él había escogido, y estos apóstoles fueron escogidos por Dios. Pero noten algo más, nosotros también hemos sido escogidos por Dios. Ser escogidos siempre viene con una responsabilidad. Ser escogidos tiene un propósito adjunto, y nosotros, tal como estos apóstoles, porque nosotros también somos creyentes, tenemos al Espíritu Santo morando en nosotros. A pesar de que ellos quizás fueron llamados para un propósito específico y más elevado, nosotros también tenemos un propósito y un llamado a servir. Tenemos que recordar que este servicio se inició el día en el que Él fue llevado arriba y permanecerá hasta el día en el que regrese. Avancemos al verso 3. La última declaración del verso 2 es que Él fue llevado arriba. Pero ahora el verso 3 dice, a los cuales también a estos apóstoles Él se presentó. Literalmente es la palabra griega para levantarse ante ellos. Y lo hizo, noten el contexto aquí, se presentó a sí mismo vivo. Y todo esto tiene que ver con lo ocurrido después de la resurrección. Él se presentó vivo después de haber sido crucificado, habiéndose levantado de entre los muertos. Este mensaje aquí viene de uno que ha conquistado la muerte. ¿Cómo debemos entender esto? Bien, siempre, bíblicamente hablando, hay una relación intrínseca entre la muerte y el pecado. Por lo que si Él conquistó la muerte, ¿qué hizo? Conquistó el pecado. Y esta es la vanguardia de nuestro llamado y de nuestro ministerio. Cuando digo llamado, quiero decir que si somos salvos, se supone que vivamos una vida que demuestre victoria sobre el pecado. Nuestro ministerio es derrotar el poder y la presencia del pecado en toda situación, en la vida de la gente, en las cosas que la gente hace, en la forma que la gente piensa. Siempre estamos batallando contra el pecado porque hemos sido llamados a vencerlo, a derrotarlo, y esto es lo que la Escritura dice aquí. Se presentó vivo después de haber sufrido y lo hizo con muchas pruebas. Y algunas Biblias, y eso me gusta, dice pruebas convincentes. Esta palabra significa simplemente pruebas sin duda alguna. Y por eso algunas traducciones dicen pruebas convincentes. Tiene que ver con el hecho de que no cabía sombra de duda en cuanto a la resurrección. Yeshua se presentó de una manera convincente, con pruebas, y noten lo que dice el verso 3. Durante 40 días, siendo visto por ellos y hablando, y noten el énfasis aquí, hablando sobre, y luego tenemos el artículo definitivo, las, en plural. Así que le estaba hablando de varias cosas. Tu Biblia puede que diga hablándoles del reino de Dios, pero hablaba de las cosas del reino de Dios. Y esta es una distinción importante. Únicamente en griego podemos encontrar esta distinción revelada. Él no solo habló sobre el reino, sino que habló de las cosas del reino. Verás, no es suficiente para nosotros simplemente entender que hay un reino. Con frecuencia la gente piensa así. Eso será relevante cuando yo me muera. Pero hasta entonces, es algo que simplemente recuerdo y que sé que es una promesa para mí. Pero esa no es una buena teología. No. Hay una realidad de reino para el creyente desde el momento en el que cree. En segundo lugar, debemos entender no solo que existe un reino, sino las cosas relacionadas con el reino. Y eso está en el corazón del libro de los Hechos. Los relatos de este libro son ilustraciones que nos enseñan sobre las cosas del reino, sobre lo que debemos esperar no solo a futuro, sino ahora mismo. Por esto, Él estuvo hablando durante esos 40 días sobre las cosas del reino. ¿Por qué 40 días? Bien, el 40 tiene que ver, tal como lo hablábamos hoy en nuestro centro de estudios, donde analizábamos el capítulo 24 del libro de Isaías. Estuvimos hablando sobre el concepto de Ma'avar, es decir, la transición, un sendero de cambio. Y usualmente cuando hablo sobre el Ma'avar, esa transición, me refiero al cambio de este mundo al reino de Dios. Pero, del mismo modo, debemos entender que este Ma'avar, esta transición, también es de una vida centrada en lo terrenal a una vida centrada en el reino. Y por lo tanto, esta transformación o transición, este cambio, como quieras verbalizarlo, debe ser una realidad presente para el creyente, que se hace realidad por medio de la obra del Espíritu Santo en su vida. Él habló sobre las cosas del reino de Dios durante esos 40 días. Mira ahora el verso 4. En este pasaje, existe un énfasis sobre Yeshua estando con los discípulos. Ahora son llamados apóstoles, porque Él los está enviando. Y noten lo que dice el verso 4. y estando reunidos con Él, entonces Él se presentó con ellos y el énfasis está en ellos, en el hecho de estar con ellos. ¿Qué hizo Él? Les dio una orden. No podemos leer correctamente las Escrituras, mirar los cuatro evangelios y no notar cuántas veces el Mesías les daba instrucciones a los discípulos. Y eso significa instrucciones para ti y para mí. Si tú estás escuchando a Dios, si el Espíritu Santo está hablándote a ti, si tú tienes el ministerio del Mesías en tu vida, tú estarás encontrándote continuamente con mandamientos. Dios nos instruye, nos da órdenes, y es solo por medio de la obediencia a sus instrucciones que vamos a vivir una vida victoriosa y vamos a tener esa victoria basado en lo que el Mesías ha hecho. Vamos a tener victoria sobre la muerte, victoria sobre el pecado. El pecado ya no cumplirá su propósito en nosotros, ya no producirá la muerte eterna. ¿Qué es lo que el pecado quiere? Pero necesitamos entender que debemos tener nuestra victoria personal sobre el pecado en este mundo. Ese es el propósito de nuestras vidas en este momento. Que vivamos de una manera que no manifieste nada que tenga que ver con el pecado. Y por lo tanto, ¿qué hizo Él? Miren de nuevo el verso 4. Reuniéndose con ellos, les mandó que no se fuesen de Jerusalén. Esto busca obedecer no solo su mandamiento, sino también la ley de Moisés. Porque sabemos que 40 días han pasado desde su resurrección. Literalmente, están en el día 40. Y dentro de otros 10 días, se celebrará una fiesta bíblica. Esta noche, Eli, un creyente israelí, él compartió por primera vez en nuestro centro de estudios, él compartió el Parashat HaShavua. Usualmente lo hace Mijael, pero esta noche Eli lo hizo. Y Eli estaba hablando, dado que estamos apuntando hacia la porción de la Torah de la próxima semana, Emor, del libro de Levítico, y allí tenemos el Moadim, los días señalados, las fiestas bíblicas. Y una de las cosas que enfatizó Eli es que estos no son días señalados judíos, sino que son días señalados del Señor. Y por lo tanto, cualquiera que pertenezca al Señor le dará relevancia a estos días. Entonces, Shavuot, aquí estamos a 40 días del Omer. Eso es lo que dice el texto. Estaban en el día 40 de la cuenta del Omer. Y si no sabes qué es la cuenta del Omer, es porque no estás leyendo toda la Biblia. La Biblia lo menciona en la porción de la Torá de esta semana, en el libro de Levítico, capítulo 23. Así que en el día 40 del Omer, Yeshua fue llevado arriba. Y Él los recordó por medio de un mandato: no se vayan de Jerusalén, debido a la fiesta que se avecinaba. Dios utilizó esta fiesta, es su fiesta, que nosotros compartimos con Él. Pero es su tiempo señalado para que algo ocurra. Y por supuesto sabemos de qué se trata, de la llegada del Espíritu Santo. Entonces leemos en este verso 4 que Él les mandó a que no se fueran de Jerusalén, sino que esperasen. Y me gusta eso. La promesa. Dios, y vemos un paradigma aquí. Y con ello quiero decir que es un principio que se manifiesta muchas veces en la Escritura. Y eso significa muchas veces en tu vida y en la mía. Y este principio no es otro sino esperar la promesa. No solo esperar, sino noten algo más que es importante. Esperar en el lugar correcto. Y nunca estarás en ese lugar correcto a menos de que hayas sido guiado y dirigido por el Espíritu Santo. A menos de que ores por esa guía, a menos de que estés abierto a esa guía, y esta es otra verdad muy importante. Si no estás diciéndole a Dios, Señor, a donde tú me lleves, allí iré. Lo que quieras que haga, yo lo haré. Si tú no estás sometiéndote con este tipo de actitud, no experimentarás la unción, la guía, la capacitación del Espíritu Santo para poder servir a Dios. Entonces, leemos aquí. Esperen allí por la promesa del Padre, la cual oíste de mí. Lo relevante aquí es que esto es algo que el Mesías ya les había dicho. Y lo que quiero que entiendan es que dos cosas están siendo dichas aquí. Y estas son, hablamos sobre las promesas y también hablamos sobre el reino. Existe una relación entre estos dos asuntos, el reino y la promesa del Espíritu Santo. El hecho de que tú llegues a experimentar el reino dependerá completamente de la obra, el mover del Espíritu Santo. Así que cuando oras, ¿has orado alguna vez? Siempre debes hacerlo en el nombre de Yeshua, pero ¿has orado porque el Espíritu Santo, o para que el Espíritu Santo se mueva en tu vida? Para que tú puedas ser sumiso, que puedas estar atento, que pueda ser alguien que trabaja en obediencia al Espíritu Santo. Que le digas, ¿qué quieres hacer? ¿Cómo me quieres guiar? ¿Qué me quieres revelar? Ora para que seas receptivo ante el Espíritu Santo. Y si no estás orando así, te diré algo. El Espíritu Santo no va a actuar con poder en tu vida. Así que leemos en esta escritura que ellos esperarán y no tener lugar en Jerusalén. Vamos a ver que hay algo que yo llamaría algo fundamental sobre Jerusalén. Cuando Dios se mueve, ese mover se inicia en esa ciudad. Y es muy importante, solo la gente que sigue este libro, y me refiero a las Sagradas Escrituras, solamente aquellos que aceptan la autoridad de la Biblia hebrea, el Antiguo Testamento, y del Nuevo Testamento griego, entonces el Antiguo y el Nuevo Testamento juntos, solo las personas que aceptan este libro completo, entenderán la importancia de Jerusalén. Por ejemplo, en el Corán, los musulmanes no encuentran valor religioso alguno en Jerusalén. Todo lo que tienen es una tradición y un deseo por quitarle lo que le pertenece al pueblo de Dios. No vemos este término Jerusalén aparecer en el Corán, pero sí lo vemos repetirse una y otra vez, tanto en el Antiguo como en el Nuevo Testamento, como una pieza clave para los seguidores de Dios. Ella está relacionada estrechamente con la experiencia del reino, así que se les ordena a no marcharse, sino esperar en esta ciudad por la promesa del Padre que han escuchado de mí. Verso 5. Ahora hablaremos sobre Yohanan, es decir, Juan el que sumergía, Juan el Bautista. Y una vez más, si vienes de una perspectiva judía, entenderás que existe una conexión entre el bautismo o sumersión y una transición. Me dirás, espera un segundo, pensé que dijiste que el número 40 tenía que ver con transición, y es cierto. Y si sabes algo sobre la ley judía, para que un lugar pueda ser suficiente para considerarse un lugar de inmersión, un lugar de bautismo, debe tener específicamente 40 seas, es decir, esta medida, 40 de esta medida, con el fin de calificar. ¿Y por qué 40? Porque la inmersión también nos habla sobre un cambio, sobre una transición. Así que esto es exactamente lo que está siendo enfatizado, por el cambio que traerá el Espíritu Santo a la vida de la gente. Así que mira una vez más en nuestro texto el versículo 5. Porque Juan, él bautizó con agua, pero, y esta es una palabra muy importante que nos habla de contraste. Juan, por grandioso que haya sido, recuerden inclusive lo que dijo de Yeshua, que entre todos los nacidos de mujer, nadie era más grande que Juan. Entonces Juan bautizaba, como dice aquí, con agua. Pero ustedes, y vemos un contraste, pero ustedes serán bautizados con el Espíritu Santo. No mucho tiempo después de estos días. Probablemente tu Biblia no diga estos días. pero es una expresión en griego que significa este periodo de tiempo, algo que debemos esperar pronto. Y sabemos que, solo 10 días después, el Espíritu Santo llegó. Y noten de nuevo que dice, Juan bautizó con agua, pero ustedes serán bautizados con el Espíritu Santo. ¿Qué significa esto? Significa que tendrás una experiencia de redención. ¿Qué aprendimos al respecto? Aprendimos que la redención tiene que ver con Dios reclamando a alguien con un propósito de reino. Entonces, el Espíritu Santo está en tu vida, y si eres un creyente, Él está. Por lo tanto, tú le perteneces a Dios, Él te ha reclamado y lo ha hecho con una expectativa. La razón es para su reino, para que tu vida pueda ser útil, que tu vida pueda estar relacionada y enfocada en hacer todas las cosas que tienen que ver con el reino. Si no tienes una expectativa de reino, si tu vida no está sujeta a los principios del reino y a las leyes del reino, entonces tú no estás respondiendo apropiadamente a las expectativas de Dios, a la razón por la cual te salvó. No has entendido correctamente este nuevo pacto al cual has entrado por medio de la sangre del Mesías. Entonces dice, y dentro de no muchos días ustedes serán bautizados con el Espíritu Santo. Pasemos al verso 6. Por lo tanto, aquellos, queriendo decir, por lo tanto, estos apóstoles, vinieron o llegaron delante de Yeshua y le preguntaron diciendo, Señor, una vez más vemos un cambio. Hasta este momento hemos visto en un par de versos en los que el Mesías es llamado simplemente Yeshua. Pero ahora se refieren a él como Señor. Y esto busca dar de nuevo un énfasis sobre el reino. Debemos ver aquí que la razón por la que Yeshua es llamado Señor es que estos apóstoles están reconociendo que Él es el Señor del reino. Es decir, Él gobierna. Y esto es muy importante porque si nosotros somos habitantes, residentes, miembros, ciudadanos del reino, entonces somos llamados a demostrar su señorío en nuestra vida. Así que, te pregunto, ¿estás haciendo esto? ¿Está su señorío siendo manifestado en tu comportamiento, en tus palabras? Con frecuencia, debemos confesar y debo admitir mi propio pecado al decir que no, no siempre lo hacemos. Pero las buenas noticias son que podemos arrepentirnos. Podemos cambiar, podemos ser perdonados. Y Dios quiere perdonarte. Él quiere traer cambios a tu vida. Él quiere reconocer ese deseo que tienes de arrepentirte con el fin de reclamarte una vez más para sus propósitos de reino. Eso no quiere decir que tienes que ser salvo de nuevo. No significa que debas ser redimido de nuevo, sino que implica que Él ponga su mano sobre ti con una unción especial para un propósito de reino. Estos individuos vinieron y le preguntaron diciendo, Señor, en este tiempo, y coloca el condicional sí, no lo traduje, pero allí lo vemos. Si en este tiempo vas a restaurar el reino, y está en modo dativo, a Israel, lo que quiero que veas es que este es el Nuevo Testamento. No debería importar si es el Antiguo o el Nuevo Testamento, pero para mucha gente existe esa distinción. Así que subrayo que esto es el Nuevo Testamento solo para que todo el mundo tenga paz mental. Y si crees en la autoridad del Nuevo Testamento, debes entender algo. Los discípulos tenían una expectativa de que el reino sería restaurado de nuevo a Israel. Así que hay una conexión bíblica entre el reino e Israel. No es Palestina, sino es esta palabra, Israel. Y hemos visto una y otra vez que cuando encontramos una profecía sobre el reino, el término que Dios usa es Israel. Porque Israel es una palabra de victoria. Israel es una palabra de dominio. Israel tiene significado. La palabra Palestina también tiene un significado, pero se refiere a aquellos que están en oposición al ungido de Dios. Entonces, Palestina no es una buena palabra, y la gente debería usar el vocabulario bíblico, no el vocabulario de las Naciones Unidas, o de la Unión Europea, o de la Liga Árabe, o de los gobiernos anteriores. Debemos utilizar el vocabulario bíblico para comunicar las verdades bíblicas. Así que dicen los discípulos, acercándose a él, le preguntan, «En este tiempo, es en este tiempo que restaurarás». Y él lo hará. Él restaurará el reino a Israel. Pero él dice, miren el verso 7, él les respondió, «No les corresponde a ustedes saber, y noten la precisión de sus palabras». No les corresponde a ustedes saber los tiempos o las temporadas que el Padre ha establecido bajo su propia autoridad. Hay dos cosas que quiero enfatizar aquí. En primer lugar, Yeshua no los contradijo. Quiero decir, Él les responde, eso pasará, pero a ustedes no les corresponde saber cuándo. En segundo lugar, es un asunto del Padre. No es un asunto del Hijo, sino del Padre. Y lo que quiero decir es que el Padre establecerá el tiempo, Él le dará la orden al Hijo para que restaure el reino a Israel. El Mesías hará eso. Entonces, una de las obras del Mesías cuando regrese es restaurar el reino a Israel. En segundo lugar, noten lo que dice. No les corresponde a ustedes saber los tiempos o las temporadas. Y esto es importante porque esto va de la mano con lo que Pablo dice en Primera a los Tesalonicenses, capítulo 5, verso 1, donde dice, «Hermanos, no es necesario que yo les revele los tiempos y temporadas». Obviamente, él está hablando de Diachri Tayamim, los últimos días, el fin de los tiempos, pero dice tiempos y temporadas. No cometan el error que muchos comentaristas y maestros de la Biblia cometen, señalando que aquí solo se habla del tiempo final. Aunque es así, pero tanto Yeshua como Pablo dividen esto en dos periodos diferentes de tiempo, llamados tiempos y temporadas. Nuestro propósito no es ahondar en este punto, pero entendamos que existen dos periodos diferentes de tiempo en cuanto a los últimos días. Esta es una revelación importante que necesitamos tener si vamos a estar listos para los últimos días. Así que dice una vez más a la mitad del verso 7. No les corresponde a ustedes saber los tiempos y temporadas que el Padre ha establecido bajo su propia autoridad. Pero, miren ahora el verso 8. Pero ustedes recibirán poder. Bien, ya Él nos dijo que recibiríamos al Espíritu Santo, pero aquí dice poder. Y ese poder es un poder destructivo. Es el término del que proviene la palabra dinamita. Y lo que aprendemos de esta palabra es que antes de que las cosas se puedan construir, primero tienen que ser derribadas. Y el poder aquí puede ser visto como un poder dinámico. Es decir, hacer cosas que exceden por mucho nuestras expectativas. Así que el Espíritu Santo, a pesar de que es una persona, el tercer miembro de la Trinidad, Él también es poder para el creyente. Entonces, nos promete aquí, ustedes recibirán poder cuando el Espíritu Santo venga sobre ustedes. ¿Y cuál es la finalidad? Para que puedan ser mis testigos. Testigos de mí, o para mí, en Jerusalén, en toda Judea, y en Samaria. Lo que quiero enfatizar aquí es que seremos testigos. Somos llamados, lo primero que dice, y noten lo que hace el texto. Voy a darles poder con el fin de que puedan testificar. Testificar es una palabra, pero también es una acción. Así que una vez más, ¿has orado alguna vez así? Dios, dame poder para que pueda testificar, para que pueda compartir con palabras y obras el mensaje que tú quieras que comparta. Es cuando oramos de este modo que los cambios empiezan a ocurrir en nuestras vidas. Que Dios nos mueve, que Él obra en nuestras vidas para producir muchos cambios. Cambios que nunca pudiésemos anticipar
0: Entonces la pregunta es esta. ¿Quieres ser su testigo? Allí es donde, si lo deseas, el poder empezará a ser liberado sobre tu vida. Entonces dice, recibirán poder cuando el Espíritu Santo venga sobre ustedes, y serán mis testigos en Jerusalén, en toda Judea y en Samaria, y hasta los confines de la tierra. Mencioné que, más temprano el día de hoy, estábamos en nuestro centro de estudios y nos encontrábamos estudiando el libro de Isaías, específicamente en el capítulo 24. Y quiero compartir con ustedes esto porque cuando leí esto más temprano, el día de hoy, y luego leí lo que estamos estudiando ahora, encontré una correlación. Estamos estudiando Hechos, pero quiero desviar por un momento su atención a Isaías capítulo 24. Vayan por favor al verso 16. Isaías 24, 16. Es muy inusual lo que dice aquí. En la mayor parte del capítulo viene hablando de juicio sobre el mundo. Pero noten que hay una excepción sobre dónde esta destrucción caerá. Dice, Miknaf Haaretz. Solo leyéndolo en hebreo podemos llegar a una conclusión correcta. Una de las formas más comunes como se traduce esto es hasta los confines de la tierra. Así es como probablemente lo diga tu Biblia. Pero no es la palabra común para los confines. Esta se deriva de la palabra hebrea kanaf, que significa ala, como el ala de un ave o la esquina de algo. Y usualmente cuando escuchamos esta palabra kanaf, desde un punto de vista bíblico, pensamos en la esquina de una prenda de vestir. ¿Recuerdan la prenda de cuatro esquinas? ¿Qué se coloca en los extremos de esta prenda de cuatro esquinas? Bien, los tzitzit, que nos hablan de los mandamientos. Cuando vemos lo que estamos estudiando hoy, y por esto es una gran bendición poder hacerlo en el idioma original, pues así podemos notar estos detalles. Cuando dice, en las esquinas de la tierra, nos habla quizás, algunos de los comentaristas dicen, que lo que hizo que estuviesen en la esquina son los mandamientos de Dios. Cuando obedecemos los mandamientos de Dios, somos llevados al extremo, somos llevados al borde, por así decirlo. ¿Y qué pasa en el extremo? Bien, allí son escuchados salmos, y también allí está eso que se desea, eso hermoso, deseable y glorioso para el justo. Entonces, cuando dice, hasta los confines de la tierra, y regresaremos ahora al libro de Hechos capítulo 1, lo que dice aquí al final del verso 8, cuando dice, hasta los confines de la tierra, nos habla de aquellos que quizás no están demasiado lejos, sino que están viviendo una vida extrema, una vida única, basada en el deseo de obedecer a Dios. Cuando alguien dice, Dios, más que cualquier otra cosa, quiero obedecerte, quiero caminar contigo, quizás no lo sepa todo. ¿Qué ocurre? El Evangelio va a esa persona, la gente que es seria en cuanto a servir a Dios, Dios le dará su palabra a ellos, esta palabra de salvación. Avancemos al verso 9. Dice, y habiendo dicho estas cosas, ellos se quedaron viéndolo. Y él fue llevado arriba y una nube lo tomó delante de sus ojos. Entonces, él habló estas cosas. ¿Y por qué la ascensión? Y esta es una palabra importante. ¿Por qué la ascensión ocurrió en ese momento? Bien, del mismo modo que la resurrección, y esto lo hablamos en una de nuestras conferencias en Orlando,

viéndolo y observaron algo, que él fue llevado a los cielos y que una nube lo recibió delante de sus ojos. Pasen ahora al verso 10. Y estando ellos con la mirada en el cielo, entre tanto que él se iba, noten que dice aquí, dos hombres. Estos dos hombres, innegablemente, y no creo que haya desacuerdo alguno al respecto, estos dos hombres son literalmente ángeles. Ellos fueron enviados, y aquí está la clave, del mismo modo que hubo dos ángeles enviados muy similar a estos, quizás hasta eran los mismos, que estuvieron allí para darles comprensión con respecto a la resurrección, aquí estos ángeles, dos de ellos fueron enviados como testimonio para confirmar lo que él dijo. Y por esto, estos dos hombres se pusieron de pie delante de ellos, luciendo vestiduras blancas. Eso simboliza pureza. Enfatiza de dónde vienen, cómo son y cuál es su misión. Confirmar la verdad. Y ellos dijeron, varones de Galilea, sabemos que son de Galilea, pero la palabra Galilea tiene que ver con revelar algo. Así que ellos son llamados a revelar este mensaje que Yeshua les había compartido. Varones de Galilea, ¿por qué se quedan mirando a los cielos? Pues este Yeshua, o quizás una mejor traducción sería, este mismo Yeshua, este mismo es lo que dice aquí. Él fue tomado de entre ustedes a los cielos y regresará de la misma manera. Entonces, él fue tomado en una nube y regresará en las nubes con el fin de cumplir lo que prometió. Y esto es llevar a cabo el cumplimiento de la experiencia del reino. Dice, él regresará del mismo modo en el que lo han visto subir a los cielos. Si miran esta sección con mucho detenimiento, verán que la palabra cielo se repite varias veces. Y el cielo está relacionado con la divinidad, con la calidad de divino, relacionado con Dios. Entonces, todo esto tiene colocado un sello de aprobación divina, lo que estos apóstoles son llamados a hacer, por qué fueron llamados a hacerlo y cuál será el resultado de su obediencia a este llamado. Y lo último que quiero decir, mira el verso 12 y terminamos. Noten que inmediatamente al oír esto, respondieron en obediencia. Se les había dicho, no se vayan de Jerusalén. Y por lo tanto, ¿qué hicieron? Regresaron a Jerusalén desde el monte llamado Los Olivos. ¿Esto tiene que ver con qué? Este mismo lugar en el que ascendió, sabemos del libro de Zacarías, que regresará a este mismo lugar desde los cielos. Así que regresaron a Jerusalén desde el monte de los Olivos, el cual está cerca de Jerusalén. Y luego dice que estaba a camino de sábado, o a camino de un sábado. Esta escritura en el verso 12 nos habla de la obediencia de los discípulos, de estos apóstoles, para ubicarse a sí mismos en el lugar correcto para esperar las promesas de Dios. Y noten que estaban apenas a camino de un sábado de Jerusalén. ¿Qué significa esto? Si lo entendemos correctamente, y mi punto aquí no es hablar de la ley judía y mencionar la distancia permitida para recorrer el sábado, que es alrededor de 1.5 o 2 kilómetros, ciertamente menos de 3 kilómetros. Esa no es la razón por la que aparece esto aquí. Si lo analizas, aquí dice, a camino de sábado. ¿Por qué es importante? Porque es una clave para algo más. El camino del sábado, muchas veces el término sábado, está relacionado con el reino. Cuando los rabinos hablan sobre el gran sábado, y no hablo nada más de los rabinos actuales, sino de los sabios de la antigüedad, cuando ellos hablaban del sábado, del gran sábado, hablaban sobre el reino. Ellos regresan a Jerusalén en el camino hacia el reino. ¿Y qué esperaban encontrar? Al Espíritu Santo. Verán, no podemos vivir una vida de reino. No podemos experimentar el carácter del reino. No podemos manifestar una realidad de reino a menos de que el Espíritu Santo esté funcionando, esté moviéndose, esté empoderando,
esté iluminando.

0: esté enseñando. Lo que veremos al estudiar este libro, este emocionante libro de los Hechos, es cómo podemos tener un testimonio de reino. De eso se trata el libro de los Hechos. Aprenderemos de personas que testifican sobre el reino. ¿Por qué? Para que podamos hacer lo mismo. Bien, cerramos con esto. Hasta la próxima semana cuando avanzaremos en el estudio del capítulo 1 del libro de los Hechos, para que podamos ser personas preparadas para cumplir las expectativas de Dios.
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Saludamos a toda la audiencia de Radio Solidaria que está conectada a este programa. Un saludo a todos los que cada día estáis compartiendo estos mensajes, compartís con vuestros familiares estas reflexiones. Con total libertad, dejadnos vuestros comentarios. ¿Qué pensáis al respecto sobre cada una de las reflexiones que ofrecemos? ¿Qué podéis aportar a la reflexión? ¿El Señor te está hablando? ¿Algún versículo en especial que vaya dedicado, que vaya dirigido a la reflexión que te vamos a presentar hoy? ¿Quieres dar tu comentario? Te invitamos a que nos acompañes en esta reflexión. La incredulidad y el ateísmo han emergido como temas importantes en el ámbito académico, en el ámbito social, en el ámbito también espiritual en las últimas décadas. A medida que la globalización, la secularización y el acceso a la información han transformado nuestras sociedades, vemos a más personas que cuestionan las creencias religiosas tradicionales y optan por un enfoque secular o no religioso hacia la vida. Queremos, con este mensaje, profundizar en la naturaleza y en las causas de la incredulidad, del ateísmo también. Hay varios estudios que se han llevado a cabo, se han empleado múltiples enfoques, se han realizado encuestas a gran escala en varios países para recopilar datos sobre la afiliación religiosa y las actitudes hacia la religión y la espiritualidad. Se han llevado también a cabo entrevistas en profundidad con individuos ateos e incrédulos para comprender mejor sus experiencias, sus motivaciones y los desafíos. Según las estadísticas, según esos resultados, hay tendencias demográficas y se observa un aumento significativo en el número de personas que se identifican como ateas o sin afiliación religiosa en todo el mundo, especialmente en regiones industrializadas y urbanizadas. ¿Cuáles son las causas y los factores que influyen en esos resultados? Diversos factores influyen en la incredulidad y el ateísmo, incluyendo la educación, la exposición a la diversidad religiosa, la experiencia personal y el acceso a la información. La incredulidad y el ateísmo son fenómenos complejos que reflejan la diversidad y la evolución para mal de las sociedades modernas. Cuando buscaba información sobre la incredulidad, pensaba en el discípulo Tomás. ¿Qué importante es la fe en nuestra vida cristiana? La fe es fundamental para nuestro caminar con Dios. Con la fe experimentamos su poder, su gracia en nuestras vidas. Tenemos la historia de Tomás y su incredulidad después de la resurrección de Jesús. Lo puedes leer en el Evangelio de Juan, capítulo 20, versículo 24 en adelante. Tomás es un ejemplo de cómo incluso los discípulos, los más cercanos a Jesús, enfrentaron desafíos en su fe. Tenemos el ejemplo de Tomás, pero también está el ejemplo de Pedro. ¿Cuál es la naturaleza de la incredulidad? A pesar de las pruebas presentadas por los otros discípulos, vemos razones detrás de la incredulidad de Tomás. La incredulidad puede surgir de la falta de comprensión, puede surgir por el miedo. Puede surgir incluso por incredulidad, nunca mejor dicho, las promesas de Dios. Puede surgir por la duda. Hay pasajes bíblicos que hablan sobre la incredulidad. Mateo capítulo 17, verso 20. Jesús dice, por vuestra poca fe. Porque de cierto os digo que si tuvierais fe como un grano de mostaza, diréis a este monte, pásate de aquí allá, y se pasará, y nada os será imposible.
Qué bueno es que tú y yo vivamos en el poder del Espíritu Santo para vencer la incredulidad. Es el Espíritu Santo el que nos capacita para creer en las promesas de Dios y para experimentar su poder transformador en nuestras vidas. Lo que me llama la atención del pasaje de Tomás es que Jesús no rechazó a Tomás por su incredulidad, sino que le ofreció una experiencia personal para fortalecer su fe. La fe no se trata solo de creer intelectualmente, sino de tener una relación íntima y personal con Jesús. Hay más versículos que mencionan, que resaltan la importancia de tener una experiencia personal con Dios. Jeremías capítulo 29, versículo 13 dice: y me buscaréis y me hallaréis porque me buscaréis de todo vuestro corazón. Animamos a todos a que tengáis una experiencia personal con el Espíritu Santo. Es el Espíritu Santo el que nos revela la verdad de Dios de manera personal y nos capacita para vivir una vida de fe victoriosa. Jesús le dice a Tomás: dichosos los que creen sin haber visto. Ahí entramos tú y yo. Bienaventurados los que creen y no vieron. Somos tú y yo. Tú y yo no hemos estado en el ministerio de Jesús terrenal. No hemos visto sus milagros, pero por fe creemos. Si crees en Jesús, deja de ser incrédulo. Dichosos los que creen sin haber visto. Estas fueron las palabras de Jesús a Tomás. La fe es una bendición que nos permite experimentar la plenitud de la vida de Cristo, recibir sus promesas, incluso cuando no entendemos sus caminos. La fe nos capacita para enfrentar los desafíos de la vida con confianza, con esperanza, sabiendo que Dios está obrando en nuestro favor. Hay más versículos que hablan sobre las bendiciones de la fe. Hebreos capítulo 11, verso 6 dice: pero sin fe es imposible agradar a Dios. Es necesario que el que se acerca a Dios crea que le hay y que es galardonador de los que le buscan. La fe activa el poder de Dios en nuestras vidas. Pero solo se activa cuando tú y yo confiamos en Dios, cuando actuamos en fe. Y entonces podemos ver milagros, entonces podemos ver maravillas en nuestra vida. Solo cuando la fe se activa, solo cuando la fe está en aumento. Hay pocos cristianos consagrados que pensarían que son incrédulos. Hay unas palabras de Jesús que a mí me dan temor, porque yo puedo estar ahora firme en la fe y de repente mañana no. Cuando venga el Hijo del Hombre, ¿hallará fe en la tierra? Lucas capítulo 18, versículo 8. Esa pregunta de Jesús no solo implica falta de fe en la tierra, sino también en el pueblo de Dios. Cuando venga el Hijo del Hombre, ¿hallará fe en la tierra? No habla para solo un grupo de personas, habla para todos en general. ¿Por qué Jesús dijo esto? Es una buena pregunta. La fe es uno de los temas más hablados, ¿verdad?, en la iglesia. De hecho, me atrevo a decir que lo que llevamos de año habrán compartido sobre la fe en miles de ocasiones. Hay muchos predicadores que lo enfatizan. Hay avalanchas de libros sobre la fe. Hay grandes obras que están siendo hechas, enormes proyectos, y todo en el nombre de la fe. Entonces, ¿qué nos está diciendo Jesús cuando pregunta: cuando suene la trompeta final, ¿encontraré algo de fe en la tierra? Cuando escucho estas palabras, cuando las leo, hablo de fe, pero también hablo de incredulidad. Jesús no solo está hablando de fe, habla también de incredulidad. Y por eso hoy yo quiero juntar, van de la mano, la fe y la incredulidad.
Y el personaje que estamos mencionando en esta reflexión es Tomás. Nos encontramos ahora mismo con esta advertencia, ¿verdad? Estas palabras de Jesús, cuando venga el Hijo del Hombre, ¿hallará fe en la tierra? ¿Habrán más incrédulos en la tierra? ¿El ateísmo se habrá apoderado incluso de los hijos de Dios, de los que asisten a las iglesias? Mirad, hermanos, que no haya en ninguno de vosotros corazón malo de incredulidad para apartarse del Dios vivo. Hebreos capítulo 3, verso 12. Este versículo nos dice que tú y yo debemos recordar la incredulidad en nosotros mismos cuando nos apartamos del Dios vivo. ¿Qué significa apartarse del Señor? ¿Cuántos conocemos que se han apartado de los caminos del Señor? Esto pasa por nuestra duda acerca de la fidelidad de Dios. Si permitimos crecer pequeñas semillas de incredulidad en nuestro corazón, terminaremos en una condición penosa. Mira lo que nos advierte este pasaje. Vela y no permitas que nada de incredulidad eche raíz. A veces el Señor puede parecer distante a ti, pero no dejes que tu corazón se aparte de la realidad de su fidelidad. Si nosotros permitimos crecer pequeñas semillas de incredulidad en nuestro corazón, vamos a terminar muy mal. Vamos a terminar apartados de los caminos del Señor. Empezaremos a enfriarnos espiritualmente. La Biblia nos dice, sin fe es imposible agradar a Dios, porque es necesario que el que se acerca a Dios crea que le hay y que es galardonador de los que le buscan. La incredulidad es un pecado que irrita a Dios. En el libro de Éxodo, capítulo 17, lo veremos próximamente en el estudio bíblico. Israel llegó al desierto llamado Sin. No había señal de agua apta para beber y el pueblo reprendía amargamente a Moisés. Danos agua para que podamos tomar. Éxodo, capítulo 17, verso 2. Ellos trataron a Moisés, trataron al escogido de Dios como si fuera su obrador personal de milagros. Qué curioso que ninguno de ellos acudió al Señor en oración. Nadie dijo, miren, Dios ha obrado muchos milagros de agua para nosotros. Nos ha sacado de tierra de esclavitud. Hemos cruzado por el Mar Rojo. Se ha abierto de par en par. Estamos vivos. No nos falta de nada. Fue Dios quien endulzó las aguas amargas de Mara. Y seguramente que en este lugar, en esta situación, Dios va a proveer agua potable para nosotros. Nadie dijo eso. Tú ya sabes el resto de la historia. Dios dijo a Moisés que se detenga delante de una roca y la golpee. Y cuando lo hizo, fluyeron ríos de agua, más que suficiente para calmar la sed de todo el pueblo. Pero el Señor puso un nombre a ese episodio de incredulidad. Él llamó a aquel lugar Masá, que significa provocación. Dios estaba harto, irritado. Dios estaba diciendo a Israel, tú me has irritado totalmente con tu incredulidad. El Señor no estaba afligido, Él estaba exasperado hasta el punto de enfadarse. Sin embargo, Él no fue provocado solamente con las quejas del pueblo. Era mucho peor que eso. Ellos lo habían acusado de abandonarlos en su prueba. Ellos habían dicho a Moisés, ¿por qué nos hiciste subir de Egipto para matarnos de sed a nosotros, a nuestros hijos y a nuestro ganado? ¿Está el Señor entre nosotros o no? Éxodo capítulo 17, versículo 3, versículo 7. ¿Qué hizo Adán cuando el Señor le confronta? Echó la culpa a Eva, pero echó la culpa a Dios. Estaba culpando a Dios totalmente. La esposa, la mujer que tú me diste. No solo echó la culpa a Eva, sino le echó la culpa también a Dios.
Qué fácil es culpar a Dios de todos los males, ¿verdad? Y qué difícil es decir, Señor, yo soy el culpable. Señor, tú me has dado libre albedrío y he hecho lo que me ha dado la gana y estas son las consecuencias. Por eso está el mundo así. ¿Por qué crees que hay hambruna en todo el mundo? Por la avaricia, la codicia del ser humano, por no compartir con el pobre. Por ponerte el ejemplo más claro, más sencillo. Culpamos a Dios de todo. Y aquí tenemos al pueblo de Israel culpando a Dios. El asunto del pueblo de Israel es que nunca tuvo fe. Ellos nunca se habían comprometido totalmente en confiar en el Señor. De hecho, estos israelitas habían albergado ídolos todo el tiempo. Ellos conservaron pequeños dioses, ocultándolos en sus tiendas de campaña para regresar a ellos en caso de que Dios falle. El Señor dijo, «Me ofrecisteis víctimas y sacrificios en el desierto, pero llevasteis el tabernáculo de Moloc y la estrella de vuestro dios Renfán, figuras que os hicisteis para adorarlas». ¿Puedes ver ahora? ¿Puedes imaginarte el enfado de Dios con este pueblo? Ellos estaban culpando a Dios por la falta de agua. ¿Por qué el Señor no ha respondido a nuestra oración? Mientras que durante todo el tiempo ellos se volvían a dioses extranjeros para que los ayuden. Dios llama al arrepentimiento. Y cuidado, porque si no hay un arrepentimiento genuino en tu vida, significa que la incredulidad se está apoderando de ti. Tomás es un ejemplo de un hombre de Dios que tuvo sus luchas, sus desafíos, como tú y yo tenemos. Tú y yo cada día estamos combatiendo contra la incredulidad. Qué bueno que cada día nos llenemos del Espíritu Santo para fortalecer nuestra fe y recibir su poder para vivir una vida cristiana plena, victoriosa. La mejor manera de terminar este pequeño mensaje, esta reflexión es orando, es pidiendo a Dios que fortalezca nuestra fe. Que la fortalezca cada día. Que nos conceda un mayor entendimiento de su palabra, que nos llene de su Espíritu Santo para vivir una vida de fe victoriosa. Este mensaje es para ti y para mí. Este mensaje nos tiene que desafiar a fortalecer la fe en Dios. Que Dios nos equipe para superar la incredulidad y vivir una vida victoriosa en Cristo. La incredulidad de Israel no tenía que ver con el poder de Dios para librarlos. Ellos lo habían visto obrar milagros para ellos una y otra vez. Este pueblo sencillamente no tomó en serio los mandamientos de Dios. Ellos se sentían cómodos con sus pecados, porque el Señor no los había juzgado al momento por ellos. Ellos no temían las consecuencias. Después de todo, ninguno de sus niños había muerto. Aún tenían maná, aún tenían carne del cielo. Los israelitas habían perdido el temor de Dios. La incredulidad impide toda liberación de poder. El Señor nos capacita cada día y Satanás lo que quiere es dominarnos. Otro ejemplo de incredulidad que me viene a la mente es Zacarías. Ahora quedarás mudo y no podrás hablar hasta el día en que esto se haga, por cuanto no creíste mis palabras, las cuales se cumplirán a su tiempo. Dios prometió a Zacarías que iba a tener un hijo. Y Zacarías fue incrédulo, dudó de la palabra de Dios. ¿Cómo es posible si yo ya soy un anciano?
Dios envió al ángel Gabriel a decirle que su esposa tendría un hijo. Gabriel dijo que el nacimiento de ese hijo sería motivo de regocijo para muchos en Israel, y le dio a Zacarías detalladas instrucciones sobre cómo criar al niño. Sin embargo, mientras el ángel hablaba, Zacarías tembló de miedo. Y de pronto la mente de Zacarías se llenó de duda. Se rindió y vino la incredulidad a su vida. ¿En qué conoceré esto? Porque yo soy viejo y mi mujer es de edad avanzada. Y Dios no tomó amablemente la duda de Zacarías. Y vino exhortación y vino juicio a la vida de Zacarías. Este pasaje nos dice que la incredulidad cierra nuestros oídos a Dios, aun cuando Él nos está hablando claramente. Porque tú puedes dudar de una persona, de alguien que te dice una palabra, pero dudar de la voz de Dios, dudar de lo que Dios te está diciendo. La incredulidad impide tener una comunión íntima con Dios. ¿Por qué? Porque ya no oímos a Dios. No tenemos nada de qué predicar o testificar, no importa cuán fieles o diligentes podamos ser. Mira a Zacarías, sacerdote. La incredulidad no entiende de rangos. Ataca a todos. Y Dios confronta la vida de Zacarías. Y por supuesto, Dios obra el milagro y tienen a ese hijo. La incredulidad corta las bendiciones de Dios en tu vida. Hay que estar en esa situación, no solo la de Zacarías, la de Tomás. 3 años junto a Jesús. Y en el momento de la verdad, falló, cayó, al igual que Pedro. Pero Dios lo levantó. Y Tomás pasó de incrédulo a predicar de Cristo. La incredulidad, hermanos, qué difícil, ¿eh? Viendo cómo está el mundo, hay muchas personas que están apostatando de la fe. Hay muchos que se están volviendo al mundo. Hay muchos que durante años han estado con nosotros en la iglesia y han abandonado por falta de fe, por incredulidad.

0: tú y yo como discípulos de Cristo. Busquemos cada día la presencia de Dios. Y pondré dentro de vosotros mi espíritu, y haré que andéis en mis estatutos y guardéis mis preceptos y los pongáis por obra. Palabras de Dios al profeta Ezequiel. Palabras de Dios para ti y para mí. No seas incrédulo, sino cree. Cree en Dios.
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1: Shalom, bienvenidos a Be'ahat a Israel, una frase hebrea que significa amarás a Israel. 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El Dr. Baruch es el profesor principal del Instituto Sera Abraham, con sede en Israel. Aunque todos los cursos en el instituto se imparten en hebreo, el Dr. Baruch se complace en compartir este video semanal en español. 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
2: Cuando escuchas la palabra cambio, ¿qué es lo que viene a tu mente? Para muchas personas, el cambio es algo muy temible. Para ellos, incluso si no están contentos, se han acostumbrado a lo pasado. Es algo familiar para ellos porque lo han manejado ayer, creen que lo pueden manejar hoy. Entonces, no quieren cambio. Déjame decirte, esa actitud va en contra de la verdad de las Escrituras, porque Dios está constantemente en el negocio de hacer cambios en tu vida. Es todo donde nos quedamos la semana pasada en este concepto de renovación. La renovación significa que Dios va a trabajar de una manera que te haga crecer, madurar y cambiarte, para que puedas parecerte a su carácter y sus atributos. Una vez más, saca tu Biblia. Todavía estamos en el libro de Efesios, y miren conmigo el capítulo 4 de Efesios, y ahora estamos listos para el versículo 24. Ahora les reitero que no solo en la Torá, sino también en todo el Nuevo Testamento, encontramos muchos mandamientos. Necesitamos crecer, madurar y comprender que los mandamientos son algo bueno. Cuando hablamos de los mandamientos, somos una de las claves por las cuales experimentamos la intimidad con Dios. Cuando los obedecemos y aplicamos su verdad a nuestra vida, ¿por qué digo eso? Bien, mira conmigo al versículo 24. Hay un mandamiento y él dice, y vestíos del nuevo hombre. ¿Ves? Tenemos aquí una decisión. Todas las mañanas, cuando nos despertamos, podemos incluso, si hemos sido redimidos, somos la posesión comprada del Mesías. Se supone que somos un nuevo hombre. Tenemos una decisión. Podemos apagar el Espíritu Santo, como veremos. Podemos caminar en las mismas tendencias que tuvimos en el pasado. Podemos retroceder en lugar de seguir ese llamado hacia arriba, adelante, al Mesías, y podemos vivir de acuerdo con ese viejo hombre. Y esta idea del viejo hombre, esta idea de la palabra viejo, tiene sus raíces en la corrupción y la decadencia y, en última instancia, en la muerte. La palabra nuevo está intrínsecamente relacionada con la vida. Observe lo que dice el versículo 24. Vestíos del hombre nuevo, que Dios ha creado en justicia y obediencia a la verdad. Ahora, esa palabra para obediencia también puede ser la palabra piedad. Necesitamos entender la piedad apropiadamente. Esa palabra piedad tiene que ver con alguien que está muy preocupado por la exactitud. Me refiero a hacer todo correctamente. Entonces, tiene que ser una persona piadosa. Es alguien que está muy preocupada por cada aspecto de la verdad. Es muy similar a cuando el Mesías habló sobre la ley y dijo, cada jota y tilde en todos los aspectos. Vemos tantas veces en la vida del Mesías, él dice que esto sucedió, dije esto, hice esto. Esto tuvo lugar para que la palabra de Dios, algún pequeño aspecto, se cumpliera. De eso es de lo que estamos hablando aquí, de que nos vestimos del hombre nuevo, que, en consecuencia, Dios creó en justicia y en la observancia de la verdad. Verso 25. Por lo tanto, él dice, aparta de ti la falsedad. Ahora, una vez más, solo hay dos maneras en que alguien puede obedecer este mandamiento adicional, y es apartando de ti lo que es falso. Eso es lo que está en conflicto con la palabra de Dios. Esas cosas que el Espíritu Santo quiere filtrar. Cosas que no vas a tener paz, que no sentirás comodidad. Comenzarás a escuchar el concilio del Espíritu Santo en tu vida porque Él, uno de sus papeles principales, Alguien dice, bueno, tú sabes, no sé si estoy experimentando el Espíritu Santo. Bueno, déjame decirte, y comparto esto mucho, permítame decirle, la mejor manera de verificar que el Espíritu Santo esté en su vida, haga una oración muy sincera. Diga, Espíritu Santo, te deseo a ti. La Biblia habla de cómo condenarás a una persona de toda justicia y también de injusticia. Es decir, Él nos dirá qué es lo correcto y nos dirá qué no es correcto. Cuando empiezas y haces una oración sincera, Dios, dame convicción de esas cosas en mi vida que no te agradan, te aseguro que el Espíritu Santo comenzará a moverse y revelar esas cosas. De eso es de lo que realmente estamos hablando aquí. ¿Por qué digo eso? Versículo 25. Y desechando toda falsedad. Ahora, esa palabra también puede estar relacionada con la palabra mentira. Y aquí está la clave, generalmente, cuando la gente miente, es para ellos y no para otra persona, ¿verdad? Quiero decir, si dices la verdad beneficia a todos. Cuando una persona miente, no está interesada en todos, solo está interesada en sí misma. Egoísmo, muy alejado del carácter de Dios. Entonces él dice, por lo tanto, por el bien de este nuevo hombre, caminando en la verdad y demás, dice, descarta las mentiras y habla la verdad unos con otros. A tu prójimo, ¿qué cosa dice aquí? De lo que eres miembro. Entonces, lo que él quiere que nos demos cuenta es esto, que somos un cuerpo. Si este puño comienza a golpear la cara de ese cuerpo, todo el cuerpo duele. Él quiere que comprendamos que dependemos mutuamente unos de otros y que debemos hacer lo mejor para todo el cuerpo, no solo para sí mismo. Pero veremos que cuando hacemos lo mejor para todo el cuerpo, también nos beneficiará. Él dice, di la verdad, cada uno con su prójimo. Y él dice, porque somos partes, estamos relacionados el uno con el otro. Versículo 26. Ahora bien, si dijeras la verdad, a veces existe tal violación de la verdad que te hace enojar, y eso es aceptable. No tenemos que estar de acuerdo con todo lo que sucede. No tenemos que aceptar todo lo que sucede y decir, está bien, muchas cosas no lo están. Es por eso que el versículo 26 dice, literalmente, no estar enojado, pero la palabra aquí hay un par de palabras diferentes para enojo. Esta es la palabra mucho más fuerte, es la palabra ira. Entonces, él dice literalmente, versículo 26, airaos, fuerte, está relacionado con el juicio. El movimiento de Dios para lidiar con eso. Entonces dice, airaos, pero esta es la clave, pero no pequen. No permitas que este desprecio, por lo que sea que está sucediendo, sea cual sea la violación de la palabra de Dios, no permitas que te haga pecar. No dejes que se ponga el sol sobre tu enojo. Versículo 27. Él dice aquí, y no des lugar para el diablo. Ahora bien, esta palabra diablo es la palabra griega y obtenemos la palabra diabólica en español. Eso es algo que es muy complicado. Esto es lo que sucede. Si estoy enojado y me aferro a esa ira, y no solo enojo por el acto, pero si dejo que eso pase al individuo, vea que Dios odia el pecado. Lo has escuchado un millón de veces, pero Él no, ¿sabe qué? Odia al pecador. De la misma manera, estamos llamados a airarnos, enojarnos, pero no a pecar. Y es temporal. Usted ve una y otra vez, una de las cosas que me gusta de los profetas es esto. Quiero decir, usted ve en las profecías las cosas ásperas que Dios dice. Descubrirá que comienza en un capítulo hablando de destrucción, desesperación, juicio, que va a consumir, ¿y qué pasa? Bueno, no vas muy lejos hasta que llegas a un cambio. Y Dios comienza a hablar sobre su misericordia, su gracia, su perdón y su habilidad, su gran habilidad para restaurar. Lo mismo aquí. Sí, enfádese, pero no deje que el sol se ponga en su enojo. El versículo 27, no permitas un lugar. Ahora, la idea en la que pienso en este verso es que la palabra lugar es como un punto de apoyo. Está bien temporalmente estar enojado. Para querer juicio, para querer una renovación y una restauración de algo, un cambio, pero tenemos que tener cuidado, que no nos involucremos personalmente. No se trata de nosotros, se trata de la verdad de Dios. En definitiva, todo pecado y todo lo que no es correcto o incorrecto está en contra de Dios. Debemos entender que Él, su venganza le pertenece a Él. Por lo tanto, ¿qué sucede? Él dice, no le des cabida. Esa es una mejor idea. No le des una entrada al enemigo que él pueda envolverse en esa situación. Así que no le des lugar al diablo, ese diabólico que te engañará. Versículo 28. Deja que es la palabra klepto, donde recibimos la palabra kleptómano, el que roba. Entonces, no dejes que el que roba siga robando, pero deja que labore y trabaje con sus propias manos. ¿Para qué? Para bien. Ahora, ¿qué significa para el bien? Bueno, esa palabra buena está intrínsecamente relacionada con la voluntad de Dios. Es muy importante que invirtamos de nosotros mismos, que invirtamos en la voluntad de Dios. Que nos pongamos en medio de lo que Dios quiere, sus planes y sus propósitos. Él dice, ¿para qué? Para que podamos dar, para que tengamos algo que darle a quien tiene una necesidad. Por lo que es necesario esa necesidad que falta, para que podamos responder a ella. ¿Por qué? Eso es ministerio. ¿Y sabes lo que hace? Cuando uno manifiesta a otro, el resultado de eso es la unidad. Trae un amor. ¿Por qué es eso? Déjame preguntarte algo. Solía trabajar en servicios financieros. Alguien diría, ¿sabes? Quiero comprar tantas acciones de este tipo. Es una compañía, es una acción. La compras para ganar dinero. A veces llegábamos a la conclusión de que esa fue una inversión pobre. Esa empresa no va a producir. ¿Y qué se debe hacer? Se debe vender y comprar otra. La gente se relaciona casi emocionalmente con esa acción y no la venden. Quieren retenerla. Ellos esperan y creen que van a subir. Están emocionalmente apegados porque ellos invirtieron, dieron de sí mismos y por eso quieren aferrarse. Bueno, eso es una tontería cuando hablamos de inversión, pero ese es exactamente el punto aquí en lo que respecta al ministerio. Cuando inviertes en alguien, vas a tener un vínculo emocional. Tú vas a amar a esa persona, vas a crecer en tu preocupación y no va a ser fácil cortar los lazos. Mantiene el vínculo de paz del que hablamos hace dos semanas. Entonces, se supone que debamos ministrar, involucrarnos, invertir de nosotros, del trabajo de nuestras manos en otras personas. ¿Por qué? El versículo 29, él dice aquí, y cada, no te pierdas esto, y cada, y la palabra aquí es la palabra para algo que se pudre, algo que se descompone, algo contrario al espíritu de renovación. Esto es lo que dice. No dejes. Esta es la implicación. Cada palabra de deterioro, no la dejes salir de tu boca. Ahora escuché a alguien enseñando sobre eso y a veces puede que tengas razón. Lo que dices puede ser verdad, pero no tienes que decir todo lo que sucede que es verdad. ¿Por qué? Porque estas palabras, a veces, una persona no está lista para escucharlas. Pueden ellos ser abrumados con el juicio. Déjame decirte, el Espíritu Santo así es exactamente como Él trabaja en la vida de cada persona. ¿Por qué? Bueno, puedo asegurarte que tú y yo no somos muy diferentes. Sé que hay muchas cosas en mi vida. Si recuerdo, hace 5 años, Dios me ha ido mostrando muchas cosas que he tenido que cambiar, que he necesitado traer a su sumisión, cosas que no le agradaban. Y aquí lo que vemos es un proceso. Dios no solo derrama todo y le muestra a una persona todo lo que está mal en su vida. Lo hace en un proceso durante un periodo de tiempo. ¿Por qué? Si viéramos cuán lejos estamos de ese hombre perfecto, de esa estatura y medida plena que Dios quiere que seamos, cuando veamos que estamos tan lejos, sería abrumador para nosotros. Es por eso que tenemos que hacerlo en la medida apropiada. Dios nos hace esto y necesitamos ser sensibles al Espíritu Santo para hacerlo en los demás. Así que leemos aquí, verso 29. Él dice, cada palabra decadente y corrupta, no permitas que salga de tu boca, sino lo que es bueno y con propósito. ¿De qué? Para la edificación necesaria. Para edificar eso que es necesario y tenemos que ser muy sensibles. ¿Qué significa eso? Que debemos escuchar con atención al Espíritu Santo y su guía. Usted sabe, el juicio, cuando miramos el juicio de Dios, vemos que hay un momento para eso. Uno de mis libros favoritos es el libro de Apocalipsis. Cuando miras, por ejemplo, a los juicios de trompeta, suceden cosas horribles. Es la disciplina de Dios sobre el mundo. ¿Y qué vemos? Sucede durante un periodo de tiempo. Dios no trae toda esta destrucción. A veces hay 5 meses, a veces mayor cantidad de periodos de tiempo pasa. ¿Por qué? Con el propósito de llevar a alguien al arrepentimiento y no al desaliento. Tenemos que ser sensibles para la edificación que es necesaria. Continúa, dice, para que así sea. ¿Qué? Para que puedas dar gracia a aquellos que están escuchando. Ahora, ¿por qué lo señala? Lo mismo de lo que estamos hablando. No puedes hablar, no puedes dar demasiados a una persona que no está escuchando. Ellos no están escuchando. Debes ser sensible a la rapidez que escuchan y pueden captar, responder y aceptar. Tienes que hablar en esos mismos términos. Entonces él dice, para que puedas, no te lo pierdas, el versículo 29, para que puedas dar gracia a los que oyen, versículo 30. Y no hablamos de esto antes. ¿No qué? No contristéis el Espíritu Santo de Dios. Ahora creo que eso revela uno de los principios más importantes de las Escrituras, que no contristemos el Espíritu Santo. ¿Qué significa eso? Que obstaculizamos su trabajo en nuestra vida. Ahora, espera un segundo. ¿No es el Espíritu Santo más grande y más poderoso que yo? ¿Cómo es que podría obstaculizarlo? Bueno, entiende lo que dice. No solo obstaculizar, sino afligir. Hay circunstancias que deben cumplirse, deben hacerse realidad para que el Espíritu Santo funcione como Él quiera. No es porque no pueda, hay un criterio. Hay ciertas cosas que deben cumplirse, que deben estar en su lugar para que el Espíritu Santo realice su función en tu vida. Entonces Él dice, mira el versículo 31, no contristéis el Espíritu Santo de Dios, con el cual has sido sellado para el día de la redención. Ahora quiero que vean aquí que siempre hay una conexión, siempre en la Escritura, entre la palabra redención y el reino. Recuerda que redención es una palabra que habla de comprar. Pero si compras algo, simplemente no lo compras para tenerlo. Lo compras para un propósito. Y Dios nos ha redimido a ti y a mí por la sangre del Mesías. Siempre. No hay redención sin derramamiento de sangre. Lo ha hecho así para un propósito de reino. Cuando Él dice que ha sido sellado para el día de la redención, ese es el reino, el día en que el reino se establezca. Si estoy sellado para ese día, el reino, necesito vivir la verdad del reino hoy. Eso es exactamente de lo que él está.

bien el resultado de esa transacción. Como dije, eso siempre está relacionado con el reino. Entonces dice que ha sido sellado. El Espíritu Santo está ahí. Él se está moviendo. Él está viviendo. Está ungiendo. Está convenciendo. Está empoderando. Está equipando todo para que podamos ser personas del reino. Versículo 31. En vista de eso, ¿cómo puedo saber si estoy afligido y obstaculizando el Espíritu Santo? Bueno, una forma es cómo hablas. Ahora, es muy significativo cuando Dios creó los cielos y la tierra, ¿cómo lo hizo? No fue a trabajar, simplemente habló. Hay poder en las palabras. Poder en un sentido positivo y poder en un sentido destructivo. Por lo tanto, si vamos a ser personas del reino, debemos entender que nuestro lenguaje, la forma en que transmitimos las cosas a las personas, es muy importante. Él dice, mira el versículo 31, dice, cada grado de amargura, enojo e ira, ¿y cuál es la siguiente palabra? Es la palabra, a veces se traduce, alardear. Otras veces es simplemente una palabra que significa ruido o clamor. ¿De qué está hablando? De llamar atención a nosotros mismos. Y realmente nos da una idea de lo que él está hablando aquí. La mayoría de las veces nos enojamos, nos encolerizamos, nos amargamos. ¿Por qué? Porque no estamos obteniendo lo que queremos. No estamos completando las cosas que deseamos. Usualmente estamos hablando de cosas en el sentido carnal. Entonces, él dice, quítense todas estas cosas. Versículo 31. Él dice, toda amargura, todo enojo, toda ira, toda jactancia o pretensión, toda blasfemia. ¿Por qué está ahí? Porque la gente, ¿de qué blasfeman? Blasfeman cuando están enojados con Dios. ¿Por qué la gente normalmente se enoja con Dios? Porque no están de acuerdo con lo que está pasando. Ellos no están de acuerdo con Dios. Esta es realmente la base. Esta palabra para ayudarnos a entender cuál es el problema aquí. Queremos que Dios esté de acuerdo con nosotros en lugar de estar de acuerdo con las cosas de Dios. Entonces, él dice, dejen que toda amargura, enojo, ira, jactancia o pretensión y blasfemia, él dice, déjenlas que, mira aquí lo que amo. Él dice, déjalas que te las quiten. Ahora, lo que me gusta de eso es esto. Pensamos, ¿cómo voy a deshacerme de esto? Esto es solo lo que soy. Puede ser, pero Dios solo quiere dejar de aferrarse a esto. Deje que Dios los tome. Eso es lo que Él dice. Permítales que te los quiten en todos los aspectos de, ¿qué? Malicia. ¿Qué es malicia? Bueno, esa palabra bíblica significa un deseo de infligir sufrimiento a otra persona. Ahora lo vemos todo el tiempo. Si alguien nos hace algo cruel, queremos volver y ¿qué? Hazle sentir como nos sentimos. Eso es malicia. Es deseo de infligir sufrimiento, el mismo sufrimiento que estamos experimentando. Bueno, eso no es lo que el Espíritu Santo nos lleva a hacer. Recuerda que habla de no devolver el mal por el mal, sino regresar el bien por el mal. Ora por tus enemigos, esta transición total. Entonces, finalmente, mira el versículo 32. Él dice, y estad, ¿qué dice él? De acuerdo el uno con el otro, buscando los medios para llegar a un acuerdo. Saben, a menudo personas viven en desacuerdo por naturaleza. Quiero decir, tú dices negro y ellos dicen blanco. Tú dices noche y ellos dicen día. Simplemente tienen dentro de ellos estar en desacuerdo. Su naturaleza es, ¿qué? Conflicto. ¿De dónde viene eso? Viene del enemigo. Santiago lo dice de esta manera. Dice, ¿de dónde vienen las luchas, los conflictos y las guerras? Viene de los hombres porque no estamos cumpliendo nuestros deseos. ¿Cuál es la raíz de esos deseos? No Dios. Es el enemigo. Así que mira otra vez el versículo 32. Él dice, sean amables unos con otros. Es un mandamiento. Él dice, y me encanta, él dice, tiernos de corazón. Ahora, ¿qué es el corazón tierno? Bueno, esta palabra significa sentir, la capacidad de sentir los dolores de los demás.
Cuando alguien dice, sabes, soy tierno de corazón, hoy en nuestro idioma lo que significa es esto. ¿Sabes qué? Cargo mis sentimientos en la manga. Ya sabes, ten cuidado alrededor de mí, porque si dices algo desagradable, si haces algo que no quiero, me va a hacer daño. Me ofendo fácilmente. Eso no es lo que este

0: concepto de corazón tierno significa? Significa que tu corazón, que tus pensamientos están muy, muy preocupados por los demás. Entonces, él dice, mire lo que escribe, él dice, sean tiernos de corazón, perdonándose los unos a los otros. Ahora, fíjate en la conexión. Es tierno de corazón. ¿Por qué? Perdono a esa persona. No solo perdono a esa persona. Hay una gran tradición en el judaísmo. Ahora, muchos de ustedes sabrán de esa oración muy importante, probablemente la primera oración que aprende un niño pequeño llamada Shema. Es una declaración de fe. Oye Israel, el Señor, nuestro Dios, el Señor de Israel, Él es un Dios. Se nos ordena tanto en el capítulo 6 de Deuteronomio como en el capítulo 11 de Deuteronomio decir eso por la mañana y por la tarde. Oye, oh Israel, el Señor nuestro Dios, el Señor es uno. Ahora por la noche, ¿recuerdas lo que aprendimos? No dejes que el sol se ponga en tu enojo. Bueno, si ya no estás enojado con esa persona, ¿qué has hecho? Tú has perdonado a esa persona. De lo que está hablando aquí es de ser tierno de corazón. ¿Cuál es esa capacidad? Es la capacidad de sentir por otras personas. Dice, perdona. ¿Por qué? Bueno, la oración que se hace en la noche, en tu cama, cuando reconoces a Dios, también le oras a Dios pidiéndole que perdone a todos los que te han agraviado. Es muy similar a lo que vemos en la última mitad de la oración del Padre Nuestro. Entonces somos tiernos de corazón, sentimos por los demás y no queremos que el juicio caiga sobre ellos. ¿Qué queremos? Queremos perdonar. ¿Por qué queremos perdonar? Mire nuevamente. Él dice, siendo tiernos de corazón, perdonándonos unos a otros. Aquí está la clave. Así como Dios, en o por medio del Mesías, te ha perdonado. Ahora, permítame concluir diciendo esto. Esta palabra que se traduce como perdón significa mucho más que eso. Muchas traducciones al español, así es como lo representan. Recuerda lo que Pablo, una de sus palabras favoritas, es la palabra gracia. Hay una relación entre la palabra bíblica gracia y la palabra perdón. Entonces, no es solo perdonar. Es el aspecto de la gracia. ¿Qué es eso? Bueno, esta es la diferencia. Muchas veces he estado involucrado en un conflicto entre dos personas. Con el propósito de tratar de lograr una restauración, un perdón, sanando esa relación. No puedo decirte muchas veces cuántas veces he escuchado a la gente decir, está bien, lo perdono. Se van y nunca quieren tener nada que ver con esa persona, pero dicen, bueno, lo perdoné. Ese no es el perdón arraigado en la gracia. ¿Por qué? El perdón va más allá. Esta palabra para el perdón bíblico va más allá de lo que yo perdono. Recuerde que es la gracia. ¿Qué es gracia? La gracia tiene una conexión, una relación con los mandamientos o los convenios de Dios. No es suficiente decir que lo perdono. Este perdón, siendo misericordioso, tiene que ver con el deseo, y no solo con el deseo, sino con la acción que acompaña ese deseo, para asegurarse de que las promesas del pacto de Dios, su voluntad, también están siendo experimentadas por ese individuo. ¿Qué significa eso? Significa que el perdón lleva a los demás a involucrarse en la vida de la otra persona para los propósitos de Dios. Entonces, el perdón no solo se vira y se aleja diciendo que se acabó. No, el verdadero perdón bíblico es la base de una relación en desarrollo. ¿No es eso lo que Dios quiere de nosotros? Dios simplemente no dijo, te perdono y te veo en el cielo, pero Él se involucra y quiere establecer una relación profunda y permanente en la que nos cambie para que seamos como Él. Bueno, de nuevo, estamos fuera de tiempo. Hasta la próxima semana, cuando comencemos el capítulo 5 del libro de Efesios.
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3: La palabra de Dios es práctica. Nos brinda sabiduría, visión, verdad y conocimiento que podemos tomar, aplicar a nuestras vidas y recibir beneficios inmediatos por hacerlo. He mencionado en programas recientes que el Mesías sería tentado. Para mí, este es uno de los capítulos más importantes en la Biblia. Vemos que él es el Nazri, es decir, uno que le dice no a las cosas de este mundo y sí a las cosas de Dios, alguien que obedece los mandatos de Dios. Pero mucha atención, siempre que nos dispongamos a obedecer a Dios, el enemigo se manifestará a sí mismo. Dicho esto, lean conmigo el Evangelio de Mateo, capítulo 4. Vamos a encontrarnos con lo que he venido adelantando semanas atrás. Y esto es la tentación del Mesías en el desierto. Verso 1. Leemos. Después de su bautismo, después de que su Padre Celestial dijera, «Estoy bien complacido contigo», después de haber recibido esa unción, después de haberse rendido a los propósitos de Dios, ¿qué ocurrió? Mira el capítulo 4, verso 1. Entonces Yeshua fue llevado arriba. Esto es importante porque, normalmente, si alguien está en Jerusalén, la última vez que vimos al Mesías se encontraba en el río Jordán. Así que, él sube al desierto de Judea. En este pasaje, podemos observar que dice que él fue llevado arriba, está en pasivo, hasta el desierto, con el fin de ser tentado. ¿Por quién? Noten lo que dice. Él fue llevado arriba hasta el desierto por el Espíritu con el fin de ser tentado. Y recuerden lo que les dije la semana pasada. La palabra que describirá a Satanás con más frecuencia aquí es la palabra diablo, la cual apunta al hecho de que alguien es diabólico. Leemos, y Yeshua fue llevado arriba hasta el desierto por el Espíritu para ser tentado por el diablo. Verso 2. Y habiendo ayunado 40 días y 40 noches. Piensa en eso. Vemos un principio muy importante. Él va a encontrarse con la tentación. ¿Y qué es lo que hace? Él ayuna 40 días y 40 noches. 40 es un número que implica cambio o transición. Todo esto es un anuncio para el lector de que el Mesías está cambiando. Es decir, está listo para iniciar su ministerio, para hacer lo que el Padre Celestial lo envió a hacer a este mundo. Hablaremos más de esto en un momento, pero noten que él ayunó 40 días y 40 noches. Continuamos leyendo y dice, y después de ello, estamos al final del verso 2, y después de ello, tuvo hambre. Obviamente, él tenía una necesidad. Entendamos esto. El enemigo, sus tentaciones frecuentemente, casi siempre, tienen que ver con nuestras necesidades legítimas. Él no nos tentará con algo que no queremos, que no necesitamos, que no reviste importancia alguna para nuestras vidas. No. Con mucha frecuencia, él colocará tentaciones en aquellas cosas que desesperadamente necesitamos o desesperadamente deseamos. El Mesías, habiendo ayunado por 40 días y 40 noches, obviamente necesita alimentarse. Pero sin embargo, dice, Él tiene hambre, verso 3. Y esta es una palabra importante. Esta conjunción le permite al lector enlazar su hambre, esta necesidad física, legítima, y la enlaza con el tentador que vino a él. Aquí Satanás no es llamado el diablo. Lo nombrarán así en breve, como ya lo hicieron en el verso 1. Pero aquí lo llaman el tentador, y eso es importante. Él nos tienta, es decir, él intentará animarnos a hacer lo malo. Y esto nos hace recordar lo que vimos al final del capítulo 2, donde Yeshua es llamado el Nazri, no el Nazareno, en relación a ese voto que encontramos en Números capítulo 6. No, simplemente indica el hecho de que él vivía en Nazrat, en Nazaret, lo que habla sobre esta palabra que significa decirle no a la tentación. Esa es su identidad en el llamado de su padre, y ahora esto será desafiado. Eso es lo que quiere decir cuando dice el tentador, y podemos entender que esto significa también el retador. Él retará, desafiará lo que somos en los propósitos y planes de Dios, en el llamado que tenemos, bien sea que estemos muy comprometidos con él o no. Así que vino a él, este a quien llaman el tentador, y le dice, bien, aquí la mayoría de las Biblias dirán, si tú eres, pero esta palabra puede ser traducida, ya que eres. Es decir, Yeshua conoce quién es. Así que no creo que la traducción correcta sea si tú eres, sino ya que tú eres. Esto nos daría una mejor comprensión de la intención del texto. Satanás no está sugiriendo una duda. Yeshua sabe obviamente quién es. Así que él dice, con mayor precisión, ya que tú eres el Hijo de Dios, dile a estas piedras, recuerden, Yeshua tiene hambre. Dile a estas piedras que se conviertan en pan. Él tiene una necesidad, tiene hambre. Está en medio del desierto. Tendrá que hacer un viaje para llegar a algún lugar donde pueda encontrar alimento. Él quiere comer. Tiene hambre ahora, así que, ya que tú eres, hazlo. Dile a estas piedras, conviértanse en pan. Verso 4. Pero es una conjunción que significa en contraste a lo anterior. Es una disyunción que significa pero, respondiendo le dijo, está escrito, esto es muy importante porque vamos a ver, recuerden de lo que hablábamos la semana pasada, la importancia. Terminamos hablando sobre la importancia de la palabra de Dios. Y ahora, una y otra vez, veremos que el Mesías responderá a la tentación con esta frase. Está escrito, así como ha sido escrito. Él está descansando, está confiando, está dependiendo de la palabra de Dios. Así que escribe aquí, hablando, dice, ha sido escrito, no de pan solamente el hombre vivirá. No solo de pan vivirá el hombre, sino de toda palabra que sale de la boca de Dios. Muy importante. La vida se encuentra en la palabra de Dios. Esto es algo que deberías leer y también subrayar, que la vida se encuentra en la palabra de Dios. Pregúntate a ti mismo, ¿realmente creo esto o no? La mayoría de las personas que se hacen llamar creyentes, que asisten a un lugar de adoración y puede que hasta hagan donaciones y cumplan actividades religiosas, todo lo cual está muy bien, pero nada de eso le dará poder a tu vida. Nada de esto será una fuente de transformación si eso es todo lo que haces. Necesitas entender justo lo que acabo de decir. Encontramos vida a través de la palabra de Dios, toda palabra que sale de la boca de Dios. Verso 5. Luego, vemos que ha quedado atrás la primera tentación. Luego el diablo, recuerden, habrá un énfasis en este término, el diablo. Luego este ser diabólico, el diablo, lo llevó a la ciudad santa y lo ubicó sobre el pináculo del templo y le dijo, ya que eres el Hijo de Dios, insisto, no está dudando, sino afirmando que Él lo es. Lánzate abajo, porque está escrito. Y nótenlo, Satanás empieza a citar la Biblia. Él dice, muy bien, como veo que estás interesado en la palabra de Dios, Esto es lo que la palabra de Dios dice. Porque ha sido escrito que a sus ángeles mandará cerca de ti. Ya que eres el Hijo de Dios, hay una escritura que aplica para ti. Que Él mandará, la palabra de Dios dice que mandará a sus ángeles cerca de ti. Y que sobre sus manos te sostendrán para que tus pies no tropiecen con la piedra. Aquí está la escritura y viene con una aplicación. Este pasaje bíblicamente es aplicado para el Mesías sobre la cruz, donde él fue levantado y los ángeles le ministraron. Pero entendamos algo. Esto que vemos es tomar una escritura y ponerla en un contexto diferente. Esta escritura que cita Satanás no tiene nada que ver con la acción de Satanás de llevar a Yeshua al pináculo del templo y que él salte de allí. Eso es una interpretación incorrecta y una aplicación equivocada para esta palabra. Y Yeshua lo sabe. Verso 7. Yeshua le respondió, de nuevo, está escrito que uno no debe probar al Señor su Dios. No probarás al Señor tu Dios. Dice, tú no harás cosas solo porque la Escritura dice esto. No dirás conscientemente, esta palabra aplica para algo diferente. Está escrita en otro contexto, pero yo voy a probar y ver si Dios obrará en mi vida, en mi situación. Tú no pruebas a Dios de ese modo. De nuevo, mira el verso 8. El diablo lo lleva a una montaña muy alta, y le muestra todos los reinos del mundo y su gloria. Y le dice a él, todas estas cosas a ti te las daré si te postras y me adoras. Bien, podríamos debatir si Satanás tiene la autoridad para ofrecer esto o no. Pero eso es irrelevante. Satanás es un mentiroso. La Escritura dice que él es el padre de toda mentira. Así que no tenemos que preocuparnos por si eso es cierto o no. Pues realmente no importa. Él está haciendo esta propuesta a Yeshua, y ya sea verdad o no, eso no es lo que enfatiza la Escritura. Entonces, leamos el verso 10. Entonces Yeshua le respondió, vete, Satanás, porque está escrito, al Señor tu Dios adorarás, y a Él solo servirás. ¡Qué poderosa respuesta! Solo eso, adora a Dios y sírvele a Él únicamente. Pero quiero hacer unos comentarios sobre esta declaración final. Esto es lo que vemos. Vemos a Satanás ofreciéndole algo que él igualmente va a obtener, porque es Dios el Padre quien le dará toda la gloria de todos los reinos de este mundo. Él es ciertamente el Señor de señores y el Rey de reyes. Pero aquí está el problema. Cuando tomamos algo que puede que nos pertenezca, que puede que tengamos el derecho, que de cualquier modo recibiremos. Existirá un problema si tomamos un camino equivocado para recibirlo, o si lo recibimos de la fuente equivocada. Satanás es justo eso, alguien diabólico. Él está tentando a Yeshua, utilizando una necesidad física genuina, con una promesa de la palabra de Dios, una sacada de contexto, y algo que Él en realidad próximamente recibirá. Pero en esto se basa la tentación, en recibirle en el momento incorrecto, por los medios incorrectos y con el propósito incorrecto. Todo esto es, permíteme explicártelo. Esto está colocado de una manera en el texto que si no prestamos mucha atención, nos perderemos el mensaje. ¿De qué hablo? Yeshua está diciendo que cuando tú sucumbes ante la tentación, ¿qué estarás haciendo? Nota lo que la Escritura dice, es muy importante que lo veas. Porque lo que Satanás quiere cuando dice, sométete a mi tentación, haz lo que yo quiero que hagas. E insisto, esa tentación que viene de Satanás siempre generará una sensación agradable para la carne. Siempre tendrá sentido para la mente racional. Y por tanto, si tú eres alguien que toma decisiones, basado en lo que es correcto para ti en tu mente racional, o lo que se siente bien según tu carne, se siente bien, parece correcto. Si así tomas tus decisiones, Satanás te tiene exactamente donde él te quiere tener. Debemos tomar decisiones basadas en lo que está escrito y en la aplicación correcta, el propósito correcto conforme a lo que está escrito en la palabra de Dios. De lo contrario, cuando sucumbamos ante la tentación, ¿de qué se trata realmente? De lo que el Mesías dice aquí. Mira de nuevo el verso 10. Yeshua le dice a este diablo, él dice, vete. ¿Quién? Noten el cambio. Bien, él es llamado aquí anteriormente, es llamado el tentador, es llamado diablo una y otra vez. El diablo en todo el pasaje. Pero aquí de repente es llamado Satanás. ¿Por qué? ¿Sabes lo que significa el nombre Satanás? Todos los nombres, recuerda, los nombres de las personas, de los lugares también, todos llevan implícito un mensaje bíblico. Son palabras que vienen de una raíz que tiene un significado. Y el nombre Satanás literalmente significa adversario. Algunos dicen que significa acusador. Entonces, entendámoslo en ambos sentidos. Esto es lo que Satanás quiere hacer. Él quiere que tú sucumbas a su tentación. Sigas lo que él quiere que hagas por dos razones. Número uno, él quiere acusarte delante del trono de juicio de Dios, que te conviertas en receptor de la ira de Dios y no de sus bendiciones. En segundo lugar, él no solo es llamado acusador, sino también adversario, lo que Satanás realmente significa. ¿Y por qué adversario? Porque él quiere traer adversidades a tu vida. Esto es lo que debemos entender. Satanás viene a tentarte, a probarte, a engañarte. ¿Por qué? Porque a fin de cuentas, él sabe lo que le ocurrirá. Él sabe que recibirá todo el juicio de Dios y quiere que tú recibas ese mismo juicio con él. Además, en segundo lugar, él quiere traer adversidad a tu vida. Date cuenta, cada vez que eres tentado, ¿qué ocurre? La adversidad golpea tu puerta. Y cuando te sometes, cuando sucumbes a la tentación, cuando le dices sí a tu carne, cuando entras en acuerdo con el ser diabólico, con el diablo, realmente le estás haciendo una invitación a traer su adversidad a tu vida. Es tu elección. Pero cuando eliges, como lo hizo el Mesías, la palabra de Dios, servirle a Dios y a sus propósitos, ¿sabes lo que estás invitando? Las promesas de Dios a tu vida, las bendiciones de Dios, la presencia de Dios, la provisión de Dios a tu vida. Mira de nuevo lo que dice la Escritura. Yeshua dice, vete, Satanás, llévate tu adversidad y todas tus acusaciones contigo y vete ya, porque escrito está, al Señor tu Dios adorarás. Verás, cuando no le obedeces y sucumbes a la tentación, lo que estás haciendo es exactamente lo que dice el verso anterior. Te estás postrando, estás cayendo y estás adorando a Satanás en vez de adorar al Señor Dios y servirle a Él. Mira ahora el verso 11. Después de vencerle estas tres veces, dice aquí, el diablo le dejó. Y he aquí, esto me gusta, he aquí ángeles vinieron. ¿Y qué hicieron? Los ángeles vinieron y le ministraron, le sirvieron. Entendamos algo. Sí, la tentación es dura. Somos tentados y es difícil. Pero cuando le decimos sí a Dios y no al enemigo, ¿de qué podemos estar seguros? Ante cualquier clase de dificultad espiritual que se presente o cualquier dificultad física que debamos afrontar, entendamos algo. El contexto, primero y principal, el texto dice que el Mesías ayunó 40 días y 40 noches y después de esto, tuvo hambre. Bien, él obedeció a Dios. Él le dijo que no a la tentación. ¿Y qué ocurrió? De inmediato dice, entonces el diablo le dejó. Y he aquí, esto es lo que se enfatiza, lo que viene ahora. He aquí los ángeles vinieron a él y le ministraron, estuvieron sirviéndole a él. Verso 12. y Yeshua, habiendo oído que Juan había sido encarcelado, el tiempo lo es todo aquí. Aquí dice que Juan fue entregado. ¿Qué significa? Que fue puesto en prisión. El ministerio de Juan, apenas Yeshua escucha que el ministerio de Juan ha terminado, dice, volvió a Galilea y dejó Nazaret. ¿Por qué esto es importante? Nazaret es el lugar donde él creció. Desde el tiempo en que era un niño, recuerden, cuando era muy joven, aproximadamente a sus 2 años de edad, descendió a Egipto. Permaneció allí por un periodo desconocido de tiempo. Luego, siendo un jovencito, y lo probaremos en un momento, su padre, ya leímos al respecto, no quería ir a la región de Judea, por lo cual se desplazó hasta Galilea, a la ciudad de Nazaret. Y recordamos que el Evangelio de Juan relata que él ascendió para las fiestas cuando Yeshua era apenas un jovencito, aunque todo el tiempo subían para este evento, cada año. Y recuerden que él tenía 12 años cuando, una vez que fueron, se quedó en Jerusalén, se separó de sus padres, se les extravió, porque estaba en la casa de su padre. Sabemos que él fue llevado a Egipto cuando tenía 2 años, y a la edad de 12 años se encontraba en Nazaret. Permaneció allí desde los 6, 8, 10 o 12, cualquiera sea la edad. Permaneció allí desde el momento en el que se radicaron en Nazaret hasta la edad de 30 años. ¿Por qué? A la edad de 30 años, él empezó formalmente su ministerio. Y eso empezó con este evento del cual acabamos de hablar. Después de su bautismo, después de la tentación y después de que él escuchó sobre qué suceso. Lee de nuevo el verso 12.

como el Dios Todopoderoso. Y ciertamente se refiere a un Dios poderoso. Hemos hablado de esto antes, pero vale la pena repetirlo ahora, ya que está en el texto. La frase El Shaddai comprende tres palabras hebreas: El, que significa Dios, Shei, que es solo una letra y significa aquel, y la palabra Dai, que significa suficiente. Entonces, El Shaddai literalmente significa el Dios que es suficiente. ¿Suficiente para qué? Para todas las cosas. Otro aspecto importante de ese nombre de Dios, El Shaddai, es que Dios se revela a sí mismo a través de las circunstancias, porque Él es el Dios suficiente para toda circunstancia. Entonces, lo conocemos por experiencia, lo conocemos por lo que Él hace en nuestros asuntos, en cada situación, en cada evento de nuestra vida. A futuro veremos, cuando estudiemos el libro de Éxodo, que Moisés recibió un mensaje que no solo hablaba de revelación, sino también de redención. Y allí le fue dado a conocer un nombre aún más grandioso de Dios, y ese nombre se compone de esas cuatro letras que se refieren al Dios que era, que es y que será. Nosotros llamamos ese nombre como el nombre trascendente de Dios, con frecuencia traducido al español como Jehová Dios. Y por tanto, en el libro de Éxodo, por medio de la redención, conocemos a un Dios que trasciende. ¿Por qué? Porque la redención nos coloca en un nivel espiritual distinto y superior. Pero aquí, con esta relación de pacto, descubriremos que Dios se está revelando a sí mismo por medio de una experiencia, por medio de las circunstancias. De nuevo, Dios hablando. Abraham tiene 99 años de edad y leemos aquí que Dios le dice: Yo soy El Shaddai. Y luego viene un mandamiento: Camina delante de mí. Y normalmente se traduce lo siguiente como: Sé perfecto o sin defecto. Existen dos cosas que necesitamos señalar aquí. Cuando lo leemos ya traducido, no lo podemos detectar. Normalmente la palabra para caminar es la palabra halak. Simplemente tiene que ver con desplazarse o andar. Y en forma de mandamiento se escribiría talej. Pero aquí está en forma de mandamiento, pero tiene una raíz verbal diferente. En vez del verbo normal o raíz kal en hebreo, aquí encontramos el hippael, que significa. Usualmente es un modo reflexivo. Eso significa algo que va y viene en ambas direcciones. Es un modo que implica una expresión o una experiencia más completa o exhaustiva. Así que cuando Dios le da este mandamiento a Abraham, y ese es un punto importante también, debemos entender que con mucha frecuencia, cuando Dios le habla a un individuo, ese individuo escucha a Dios por medio de los mandamientos. No hace mucho tiempo estaba enseñando sobre el libro de Jeremías en cierto lugar, y allí vimos que a lo largo de la profecía de Jeremías hay una conexión entre mencionar la Torá y definir o describir la Torá como la voz del Señor. Así que si no te interesan los mandamientos de Dios, aprende el principio bíblico. No estás interesado en escuchar la voz de Dios, sus instrucciones, su revelación. En este caso, cuando leemos camina delante de mí, la palabra original aquí es hip halej, que significa camina en todo lugar delante de mí. Nos habla de una acción continua y también implica quizás ese modo reflexivo, podría implicar que si Abraham se mueve, Dios se moverá también. Entonces, a medida que Abraham responda, Dios también responderá a su obediencia. ¿Qué producirá esto en su vida? Bien, noten cómo termina este verso. Con la palabra tamim, normalmente traducida como sin defecto o perfecto. Y no tengo problemas con esa traducción, pero también debemos saber que este término en singular, tam, nos habla sobre alguien que es dependiente. Esta palabra la analizamos cuando estudiamos la vida de Iyov,

cuyo nombre se traduce en español como Job. Allí descubrimos que esta palabra tam también tiene el sentido de un tonto. Entonces, ¿cómo una palabra que significa perfecto, ser una persona perfecta o sin defecto, también puede ser entendida en otro contexto, la misma palabra, como tonto? Muy sencillo, porque en la médula de esta palabra vemos a alguien que reconoce su insuficiencia. Se considera a alguien insuficiente y, por tanto, ya que logra reconocerlo, él dependerá de Dios. Una persona que reconoce su insuficiencia y depende de Dios se vuelve alguien perfecto o sin defecto. Pero alguien que no reconoce su insuficiencia y confía en sí mismo, ignorando a Dios, estará actuando muy neciamente. Esta es la manera correcta de entender lo que Dios le está diciendo a Abraham en este pasaje. Leamos ahora el verso 2. Otra respuesta potencial es esta respuesta de pacto. Dios estableciendo, moviéndose para producir el resultado de una relación de pacto con él. Verso 2. Y pondré, colocaré o daré mi pacto entre yo y tú, y te multiplicaré. Y noten las últimas dos palabras. Meod, meod. Lo que vemos aquí es la misma palabra dos veces. La palabra meod, que significa mucho. Entonces Dios lo bendecirá y dice, mucho, mucho. ¿Cómo podemos entenderlo correctamente? Muchas traducciones simplemente colocan en gran manera, y está bien. Pero una de las interpretaciones de los eruditos indica que cuando este formato aparece, y esto sucede en muchos lugares de la Biblia, esta duplicación de la palabra meod, algunos consideran que este Dios que actúa de manera abundante, no solo lo hará en esta era, sino que al repetirse con esa segunda palabra se refiere al reino de Dios. Entonces, Él será multiplicado y bendecido de manera abundante, tanto en este mundo como en la era venidera. Una de las conclusiones que podemos extraer aquí es sencilla, que este pacto que se establece entre Abraham y Hashem tendrá implicaciones eternas, implicaciones de reino. Una vez más, y pondré mi pacto entre yo y tú, y te multiplicaré en gran manera, o mucho, mucho, literalmente. Verso 3. Y Abraham cayó sobre su rostro, y Dios habló con él diciendo, yo, he aquí, mi pacto es contigo, y tú serás un padre de muchas naciones. Aquí hay una gran revelación. Cuando Abraham escuchó de nuevo la reafirmación del deseo de Dios de hacer un pacto entre Dios y él, y que el propósito de Dios era multiplicarlo grandemente, noten que Abraham de inmediato adoró, postró su rostro en el suelo, cayó de rostro al suelo ante Dios. Y vean el resultado. Dios le dice, verso 4, leemos, yo, he aquí, mi pacto es contigo, y tú serás un padre para muchas naciones. Y la palabra aquí es goyim. Entendamos algo. En este punto, no existía ninguna persona que fuese judía. Abraham no nació judío. No existía Israel, ni existía el pueblo judío en este momento. Lo que descubrimos aquí, y esta es una verdad muy importante que con mucha frecuencia es ignorada, tanto en el judaísmo como en el cristianismo, y es simplemente que Dios creó a Israel, es decir, al pueblo que descendería eventualmente de Abraham, por lo que luego él se consideraría el primer judío, y su propósito de existir es que él tendrá en su propósito, en el mero centro de su propósito, un mensaje y una
consecuencia para los gentiles. No podemos separar a Israel de las naciones. Dios quiere usar a Israel para la multiplicación de las naciones. Esto es lo que se revela aquí, con un propósito específico para esas naciones, y lo veremos en la medida que avancemos. Ahora pasemos al verso 5. Aquí viene un cambio. Abraham se somete a los propósitos de pacto de Dios, y al hacerlo, el resultado de eso, de caminar delante de Dios, de confiar y depender de Él, de someterse a los propósitos de pacto, produce una transformación, porque Abraham será transformado. Dice el verso 5, y tu nombre ya no será llamado más Abraham, sino que será Abraham, porque como padre de muchas naciones, yo te estoy colocando o estableciendo. Aquí hay una verdad importante, y con frecuencia en español nos la perdemos, porque es muy común, y es un error en mi opinión, que siempre se quieren usar distintas palabras para que la redacción no suene tan redundante en español o en cualquier otro idioma. Pero deberíamos conservar las redundancias en el texto, porque de la misma forma que estudiamos en el verso 2, cuando Dios dice, voy a colocar, poner, dar o establecer mi pacto entre yo y tú, bien, aquí vemos la misma palabra cuando Dios dice al final, que como padre de muchas naciones yo te establezco. Es la misma palabra, la tet, en hebreo. ¿Qué aprendemos de esto? Bueno, la razón por la cual esta misma palabra se repite es para mostrar que parte de este acuerdo de pacto es que Abraham se convierta, como vimos anteriormente en Génesis 12, en una bendición para las naciones. Este pacto con Abraham tiene desde su fundamento, es su propósito principal, que las naciones sean impactadas por él, que haya una conexión entre Abraham y los gentiles. Y si nos perdemos esto, no podremos entender los propósitos de Dios. Debemos hablar claramente sobre este concepto, la simiente de Abraham. Avancemos al siguiente verso, verso 6. Y yo te haré fructífero. Y luego vemos la misma frase, meod, meod. Bien, esta fructificación, de la misma manera, no solo tiene implicaciones para este siglo, sino para el siglo venidero. Nos habla de una bendición de reino, una bendición eterna. Dios dice, voy a multiplicarte en gran manera y te haré fructífero. No solamente serás muy numeroso, sino que también habrá un gran significado que emana de lo que Dios está haciendo. Y cuando pensamos en fructificar, lo que debe venir a nuestra mente es el concepto de aquello que es bueno, buenas obras. Cuando Dios dice te haré fructífero, siempre tiene que ver con obediencia a la voluntad de Dios. Abraham entonces será muy fructífero en llevar a cabo la voluntad de Dios entre las naciones. Esa es la única forma como podemos entender este pasaje. Él también dice, y te pondré para las naciones. De nuevo, es la misma palabra que se repite, que encontramos en el verso 2, al final del verso 5, y ahora también a mitad del verso 6. Te pondré para las naciones. Y el resultado de esto es que reyes saldrán de ti. Dos cosas deben ser dichas. No existe otra forma para entender este pasaje que no sea Dios diciendo que del mismo modo que establezco un pacto contigo, del mismo modo que te estoy poniendo para las naciones, también te estoy poniendo para las naciones, pero no solo para que te relaciones con ellas, sino que tú serás para ellos, es decir, tú serás usado para su bienestar. El contexto aquí es producir un resultado positivo,
fructífero y abundante entre las naciones con respecto a los propósitos y la voluntad de Dios. Y, en segundo lugar, encontramos que dice que reyes saldrán de ti. ¿Cómo podemos entender esto? De nuevo, leemos esto y, con el fin de entenderlo, puedes acudir a los comentarios y eso está bien. Ciertamente no estoy en contra de ello. Pero de la misma forma, o podría decir incluso más importante, es que primero ores. La buena interpretación bíblica no se apoya solo en opiniones de terceros, lo cual está bien para recibir consejo y conocer el punto de vista de otras personas que quizás caminan más de cerca con el Señor que lo que yo camino o de lo que lo haces tú. Quizás tienen mayor experiencia en el estudio de la palabra de Dios. Cualquiera sea el caso. Pero no permitas que eso cause que tú rechaces una parte muy importante de la interpretación bíblica. Y esta es doblar tus rodillas ante Dios y escuchar. Leer la palabra y luego escuchar. Leerla de nuevo y seguir escuchando. Orar. Dios, dame tu sabiduría. Y mientras hacía esto yo con esta frase, porque es un poco inusual, dice, te daré para las naciones, y luego dice, que reyes saldrán de ti. La idea aquí con saldrán, este término para salir, se relaciona con la redención. Y por lo tanto, cuando vi esto y pensé en los reyes, ¿qué reyes? Bien, recuerden lo que aprendemos de Pedro y también de Moisés. Leemos en el texto que nosotros seremos un sacerdocio real. ¿Qué significa eso? Un reino de sacerdotes. Creo que cuando dice que reyes saldrán de ti, esto nos habla de que uno de los resultados de la redención es que seremos sirvientes reales. Y utiliza el término reyes, queriendo decir simplemente que estas personas están vinculadas al Rey de Reyes. Así que a este real sacerdocio es a lo que yo creo que se refiere el final del verso 6. Ahora verso 7. Y estableceré mi pacto entre yo y tú, y entre tu simiente después de ti, a través de sus generaciones, como un Brit Olam. Y de nuevo, muchas personas leen esto y piensan, oh, un pacto eterno, por siempre y para siempre. Yo no estoy en desacuerdo con eso, es una correcta y acertada interpretación, pero debemos agregar a esa idea el hecho de que esta palabra Olam es un adjetivo también para el reino de Dios. Hablamos sobre el Olam Jabá, el siglo venidero, así que este pacto con Abraham tiene implicaciones de reino. Lo vimos de muchas formas distintas y ahora solo está siendo confirmado y una vez más enfatizado. El problema es que con mucha frecuencia la gente no comprende la importancia del pacto con Abraham. Hemos compartido insistentemente que el pacto con Abraham está fundamentado en el Mesías Yeshua. Siempre hago referencia a Gálatas 3:16. Si te acuerdas de Juan 3:16, recuerda también Gálatas 3:16. Que la simiente, por medio de la cual todas las naciones o todas las familias de la tierra serán bendecidas, potencialmente, es la simiente de Abraham, que según Pablo es el Mesías Yeshua. Así que esta declaración aquí tiene implicaciones sobre la obra del Mesías. Tiene que ver fundamentalmente con nuestra fe como creyentes en Yeshua Mei Natsrat, o Jesús de Nazaret. Una vez más, verso 7. Estableceré mi pacto entre yo y tú, y entre tu simiente después de ti, por todas sus generaciones, como un pacto eterno, y seré para ti Dios. Es decir, Dios le está diciendo que a través de este pacto, Él será Dios para ti, y así debería ser traducido. Únicamente a través de este pacto, Dios tomará responsabilidad por la humanidad. Sin este pacto abrahámico, no tendríamos expectativas sobre la obra de Dios y sus promesas
siendo dadas a nosotros, a nuestras vidas.